La importancia del tema, lo que logramos hoy es que el bloque libertario y sus aliados se den cuenta que este es un tema que no puede estar afuera de la agenda de la Cámara de Diputados y por lo tanto terminamos forzando que ellos cambien la postura. Bueno.

0: Petroleras que operan en Malvinas. La oficina del presidente informó que las presentaciones no se limitarán a las firmas, también identificarán a directores, gerentes, administradores y representantes que hayan intervenido en esas decisiones. Caso Loan Peña, declaró Antonio Benítez, el tío que está acusado de sustracción y ocultamiento. Un día después de que Laudelina Peña declarara en el juicio por la desaparición del nene en Corrientes, su pareja reveló que estaba amenazada. Benítez sostuvo: creo que Laudelina sabe la verdad. Para mí dijo la verdad cuando mencionó el accidente en la ciudad de Corrientes.
1: Pronóstico.
0: Lluvias aisladas para esta noche. Para mañana cielo parcialmente nublado, mínima 11, máxima 20. Temperatura 15 grados 6, cielo parcialmente nublado.
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0: Bueno, atención, si ataja el ruso, pasa Banfield. Sí. Cierra Riestra, pasa Banfield.
1: Creo
0: 5 a 4.
1: Arcel que le va a pegar.
0: Banfield convirtió los 5. Hasta acá Riestra 4, es el quinto. Si ataja el ruso Rodríguez, Banfield o erra el de Riestra, Banfield está en la semifinal.
1: Uy, al medio.
0: Gol al medio, Se le fue por debajo del arco. ¿Cómo le va Torres? Carlitos. Es raro que no está atajando Arce, el arquero de Riestra. No sé qué pasó, se lesionó.
2: Está en el banco suplente.
0: Un cambio estratégico es que puso a Arzamendi al arquero suplente.
2: Estaba buscando acá en internet, pero no.
0: Le dije, por ahí tal vez sea un especialista en penales. Y Marcelo me respondió, no se está notando.
1: No, pues no pasó ni cerca. No,
0: pero ahora lo tenés, mira ahí.
1: ¿Vos decís que ahora ataja y me tapa la boca?
0: Este es el primero del mano a mano. Torres, ¿está preparado para el informe de River?
3: Cuando usted quiera.
0: Muy bien, muy bien. A Dorian le va a pegar, el chico que hizo el gol del empate.
1: Carlito no está prestando atención a estos partidos porque no está
0: en
1: ninguno.
0: Ah, no está en esta copa. Le va a pegar a Dorian. Va Dorian, Va Dorian, a Dorian. ¡Qué golazo que hizo! En el ángulo, yo también la vi afuera.
1: Es la primera que adivina el arquero, pero le pegó tan bien a Dorian.
0: Oy. Bueno, ¿cuál es el título más importante de River, Carlos?
3: A ver, que a esta altura de la semana es incierto el regreso de Aníbal Moreno a las canchas.
0: No, para mí no juega.
3: No, ya sé que no juega el fin de semana, pero digo que se está dilatando más de lo que todos esperaban.
0: ¿Qué tuvo él?
3: A ver, en principio era una contractura, pero esa contractura hizo que empiece a tener problemas en la zona de la espalda, en la zona lumbar.
1: Tiene una lesión similar a la de Vareiro.
3: ¿Sí? Claro, exactamente. Sí. Por eso lo digo, por eso lo marco. En River... creen que va a ser una cuestión de que quizás ya la semana que viene se integra el grupo. Lo que yo digo es, se está dilatando más de lo que todos esperan, claro. Y los antecedentes no sé si son los mejores indicios.
0: Ya está descartado para el fin de semana con Atlético Tucumán.
3: Exacto.
0: Y juega Fausto Vera, el hombre que no le gusta a Leo. Sí. Pero que va a jugar de titular.
4: Y no tiene mucho más tampoco.
0: No,
4: ¿quién? Silva.
0: ¿Quién?
3: Silva.
0: Sí. Después el equipo que gana no se toca, va igual.
3: No se toca.
0: Tercera formación consecutiva.
3: Sí, señor. Beltrán, Montiel, Martínez Cuarto, también de Acuña, Fausto Vera, Andrada, Galván, Correa, Almada y Griusi.
0: Vamos camino a una definición como la de las viejas épocas de Temperley y Huracán.
1: Sí, de Banfield, el sexto y el séptimo que patearon, que no son los que estaban para patear en la serie, pegaron mejor que todos.
0: 7-6, no erró ninguno, Séptimo penal.
1: De acá sale el rival de Racing y Boca, Charlie,
0: Claro, de acá sale el rival de Racing y Boca, Charlitos.
3: Vélez y Boca.
0: Atención.
1: Vélez quedó afuera.
0: Igual, coincidencia Alcoyana con Leo. Cierra Riestra, pasa Banfield. Si convierte Riestra, vamos al octavo, a la serie de los ocho penales. El ruso Rodríguez.

0: Que va para un lado, va para el otro. ¿Quién le va a pegar? El 2. Quintana.
1: Quintanita.
0: Uy, no se tiene mucha fe Quintana, ¿eh?
2: No.
0: No lo veo. Va Quintana, va Quintanita. Quintanita. Te lo dije que no.
1: Qué poca convicción fue.
0: Poca convicción, Quintanita. Atajó al ruso, señores. Y el taladro, el equipo de Pedrito Trollio, que mañana será nota, ¿o no?
1: Mañana nos tiene que atender.
0: Pedrito Trollio está en la semifinal de la Copa Argentina, el taladro. ¿Qué tal?
1: Banfield la semi. Banfield con Boca Racing la semi. Digo.
0: Pero el fútbol argentino es increíble porque el taladro está en la semifinal, está a dos taladro, partidos de ser campeón.
2: Lo sacó a Racing, ya más.
3: Eso es el fútbol argentino, lo dijo Nicolás Russo. Hay que dar alegría a la gente.
0: ¿Qué dice?
3: Hay que darle alegría, entonces hay mucho título, mucha estrella, ocho campeones. Entonces hay que darle alegría a la gente.
0: Y bueno, y ahí está,
3: para todos.
0: Banfield está feliz.
3: ¿Viste?
0: Carlitos, ¿qué Copa Argentina desperdició River? Hablando en serio, sin chicana,
1: No, aparte que tocaba una llave a River.
0: Porque Banfield, digamos, quedó eliminado. Nosotros perdemos de vista esto, ¿no? River quedó eliminado con Aldo Civi.
1: Ganó dos partidos en todo el año Aldo Civi. Y no es broma, No, o sea, no te reís, Beto.
0: Pero no solamente, no quedó eliminado.
4: Me da risa,
0: No, porque a veces
2: después,
0: no sé.
2: ¿Fue la pretemporada ese partido? ¿O no?
1: Sí, cuando volvieron de la gran pretemporada en España.
0: En España, con claro, 14
2: estaba
0: jugadores.
2: Estaba todo muy mal ahí, estaba todo muy mal.
0: No, pero igual, River,
1: perdón, porque hoy leí a alguien. Ahora me acuerdo. Hoy leí a alguien que le echó la culpa a la AFA que River jugó con Aldo Civi en medio del mundial. El que pidió postergar fue River,
2: Sí.
1: Porque tenían que jugar antes de que termine la temporada anterior, al igual que Boca, que San Lorenzo, Rafa, y que Racing, y los cuatro pidieron postergar.
0: No, pero además no es que perdió con un equipo que se derrumba y que ganó dos partidos en toda la temporada, sino que le hizo tres goles.
3: Le pintó la cara a Aldo Civi.
0: Una cosa increíble, pues no es que tuviste mala suerte, no convertiste. El arquero fue figura, fuiste a los penales y en la lotería de los penales te eliminaron. No, te hizo tres goles.
2: Pero estaba todo mal ahí adentro, en ese momento.
5: No es excusa, pero era un equipo que, por ejemplo, no jugó Montiel, no jugó Tamendi.
0: Pero, Carlito.
5: No jugó, por favor, déjenme terminar.
0: Pero Aldo Civi, que
5: no jugó Almada. No.
1: Almada no era jugador de River, ¿cómo va a jugar?
5: Pero bueno, claro, siendo respecto al plantel que hoy se está...
0: Yo creo que es parte de lo que no es excusa, no es eso. Yo creo que esto lo ha marcado Leo.
5: ¿En la realidad?
0: No, la realidad fue la desorganización, que River estuvo priorizando otras cosas y se olvidó de que tiene un partido de Copa Argentina. No sé si porque lo subestimó, porque era Aldo Civi, por qué motivo, pero se encontró con una desorganización y con un bárbaro.
1: De hecho, no completó el banco y para terminar de conformar el equipo, tuvo que pedir, que lo hablamos antes, un permiso a la AFA para que pueda jugar Borré ese partido, que no estaba habilitado.
0: Por eso digo que para mí fue un golpe.
1: El partido.
0: Un golpe durísimo que ante un rival, insisto con esto, lo que demarca Carlos, que no deja de ser una verdad, pero en enfrente, sin subestimar a nadie, sin hablar mal de Aldo Civi, es Aldo Civi. Y que juega con lo que puede, con lo que tiene, que le van llegando los jugadores todavía de libre de no sé de dónde.
3: Perdónenme, mira, tengo la formación de River ese día.
0: Dale.
3: Beltrán, González, Gio González.
0: Sí, refuerzo.
3: Martínez Cuarta, Rivero, Acuña. Juan Cruz Mesa, Fausto Vera, Galván, Borré y Colidio. ¿En serio no le puede ganar Aldo Civi? Yo veo el equipo de Aldo Civi. ¿En serio no le puede ganar Aldo Civi? Vos me decís, no estaba Almada, no estaba Otamendi, no estaba Correa. Pero con estos jugadores le tenés que hacer 8 a Aldo Civi. Y si juegan Almada, Correa, Otamendi, tenés que hacer 16. No es excusa, Carlos, no, fue un desastre lo que hizo River. Y después entró Beltrán, entró Lautaro Pereira, entró Freitas, entró Arambarri. No, lo de River fue escandaloso.
5: Es que ustedes son malos, llevan la discusión a que no es excusa o River tenía que ganarle, cosa que es cierta.
0: No, estaba perdido. Yo eso que fue, Carlitos, lo que está diciendo Leo, para mí lo que está marcando Leo te marca algo, yo le voy a poner nombre y apellido. Ya ahí te marcó lo perdido que estaba Caudet.
3: Es que Caudet no cambió nunca el esquema. Un técnico conservador y que no le encontró la vuelta nunca al esquema que quería el hincha de River y además no se le daban los resultados.
0: Yo creo que hoy se lamenta a River esto, Carlos.
3: Es lo mismo que le pasó a Gallardo. Lo que hizo, la única diferencia es que Gallardo era Gallardo y Caudet es Caudet en River. Pero cometió los mismos errores. Y así le fue. Vos fíjate que con Poncio él más o menos entendió, mirá que no lo estoy defendiendo a Poncio, no lo estoy poniendo.
0: O sea que River
3: diciendo, entiendo, Poncio acomodó un poquitito.
0: Sí.
3: Puso un 5.
0: Y dejó de gritar el costado.
3: No, pero además, bueno, y acomodó una cosita de jugar un poquito, asociarse, y con eso ya acomodó el equipo. Después no sé hasta dónde le va a dar a Poncio, la verdad que no lo sé. Pero eso lo acomodó. Después River sigue teniendo los mismos problemas de siempre.
0: Sí.
3: Pero por lo menos en la fase ofensiva, River mejoró. También porque tiene mejores jugadores, ¿no? Tener a Almada y tener a Correa y a Andrada, los tres, son diferenciales. Eso no hay ninguna duda.
5: Bueno, pero entonces ahora no me marquen de Almada y Correa y que son diferenciales y que son distintos, porque sigue el mismo argumento para no contemplarlo cuando no los tenía River por
3: comparación. Pero jugó con el Docivi, que es uno de los peores, de los tres peores equipos del fútbol argentino. Carlos,
1: perdón, River jugó sin Almada y Correa, primero porque no eran jugadores River, y jugó en esa fecha porque no jugó cuando debía jugar. Lo mismo que hicieron Boca, que no tenían excusa. Boca también jugó con Sarmiento de Junín sin Paredes y sin varios jugadores porque no jugó cuando debía jugar. Y si perdía no iba a ser una excusa.
0: No, Carlitos, lo que sí digo, más allá de esta discusión, después, Aldo Civi, ¿con quién juega? ¿Con Banfield?
5: Sí. Con Huracán.
0: ¿Con Huracán? ¿Y Huracán pierde con...?
5: Perdón, me perdí, pensé que decía Atlético Tucumán.
3: Después, no, Banfield jugó con... Pará.
2: Huracán pierde con Riestra, me parece, a ver. Pará, claro. Vamos a ver el cuadro.
0: Pero Aldo Civi, pierde con Banfield.
3: No, Banfield supera a San Martín de Tucumán. Pará que me estoy totalmente perdido. Aldo Civi
1: con Independiente Rivadavia.
3: Ahí está, con Independiente Rivadavia.
1: Perdió. Que ahora juega con Atlético Tucumán la semana que viene.
0: Ah, iba por el otro lado. Iba por la otra llave.
3: Claro.
1: No, River, si pasaba Aldo Civi le tocaba.
5: Independiente Rivadavia.
1: Y ahora le tocaría Atlético Tucumán.
2: Claro, le ganó Independiente.
1: Porque dejó afuera Independiente. Claro.
3: Lo que pasa es que River tuvo la final.
0: Sí.
3: Ya venía jugando mal River.
0: Sí.
3: En el campeonato pasado, en el que llega a la final, no jugaba bien.
0: La final con Belgrano.
3: Llega a la final, la pierde de manera escandalosa. Va a la
0: pretemporada. Eso fue un mérito igual de Coudet. Hasta ahí estaba la observación porque.
3: No, estaba la observación del hincha de River de decir: sí, ganamos, pero no jugamos bien.
0: Claro.
3: Eso decía el
0: hincha. Pero como había agarrado mitad de camino, ¿no?
3: Exacto. Después vino la pretemporada. La lista. El container.
0: Ahí empieza todo.
3: Va la pretemporada con 14 jugadores, los mozos. Después tenés toda la cuestión de. Bueno, el partido con Flamengo, que fue un escándalo, cómo jugó River ese día.
0: Sí.
3: Que terminó 2-2, increíblemente, pero podía haber perdido 4-0. Y después, después vino, jugó acá y jugó con Aldo Civi. Que jugó igual que jugó como un Flamengo.
0: Claro.
3: Y ahí ya está, una vez que perdió con Aldo Civi, ya no lo arreglas más el tema.
0: No, es una copa que hoy a River, teniendo en cuenta lo que pasó con la Copa Sudamericana, hubiese sido un campeonato que se hubiese aferrado mucho River a la Copa Argentina también.
3: Sí, claro.
0: Pero bueno, ahí está Banfield, mirá, siendo semifinalista y esperando por el ganador de la llave de Racing Boca. Bueno, Carlitos, de River, equipo confirmado, Moreno. Ahí se encienden alarmas, ojalá que no sea nada, ojalá que ya esté a disposición para la otra semana. ¿Y qué por qué lado podemos ir?
3: Bustos
0: rescindió.
5: Sí, señor, rescisión de contrato, el último que quedaba en Cantilo, porque Viña, su pase le pertenece a Flamengo y dependerá de lo que quiera hacer Flamengo. Pero Bustos, que era hombre de River, ya River acordó su rescisión y ahora hay que ver a dónde se.
0: ¿Cuánto lo había pagado River a Bustos?
5: Cerca de 5 millones.
0: 5 millones, y se rescinde el contrato que tenía hasta cuándo, Bustos.
5: Un año más.
2: No, es una pérdida de plata constante, ¿no?
0: Pero para mí
2: ya no
0: tenía solución.
2: En cuanto al tema del contrato, que no se lo tienen que seguir pagando.
0: Porque ¿sabes lo que pasa, Ceci? Que Bustos ya sin jugar y a esta altura no iba a haber ningún equipo que venga a poner 5 palos. Y el equipo que lo podría llegar a venir a buscar, que puede pues, llegar a poner, no sé, un palo y medio, 2 palos, le va a ofrecer la mitad del contrato de lo que gana. Entonces me parece que la mejor manera es esta.
5: Creo que lo quieren de Brasil.
0: Este es un fracaso de Longoria,
2: ¿Longoria hasta cuándo? No le queda mucho, ¿no?
0: ¿A Longoria?
1: ¿Pero cómo? Si lo trajeron.
0: Si llegó ayer, Longoria.
1: Pero bueno, revolucionario del fútbol.
2: ¿Esto
1: le
2: sorprende a ustedes en River?
1: Longoria y Catoira.
2: Llegan jugadores y se van al mismo mercado de
0: pases. Lo que pasa, sí, es verdad, sí, pero el puesto de Longoria supuestamente. Es más, yo creo que se refirió en la conferencia de prensa.
3: 6 meses, dijo.
0: Van 6 meses, dijo recién.
3: No, dijo que hay que darle aunque sea 6 meses.
0: Ah, bueno, estamos ahí en los 6 meses, ¿no?
1: Pero perdón, vos tenés información, Leo, que hoy está más afuera que adentro, Longoria.
3: Sí, los dirigentes ya le soltaron la mano.
1: Vos, Charlie, ¿qué tenés?
5: Sí, yo no sé si va a continuar en un futuro.
0: Se fue Longoria,
1: vuelve por la Francia.
0: Al final me va a terminar dando la razón, Carlos, deme en una.
2: Bueno, pero podía salir.
5: A mí no me gusta, y lo digo verdad esto, no me gusta apuntar a una persona y hacerla responsable de todos los males de un club.
3: No, yo
5: lo que me parece es simpático y porque es empeñarse con una persona. River está mal por muchas personas, no solamente por Longoria.
1: Sí, esto viene de arrastre.
3: Acá hay un responsable. Uno.
1: El presidente de River.
3: Es el que trajo Longoria.
1: Claro, vale. Que no sé por recomendación de quién lo trajo, pero es el gran responsable.
3: Ni por qué.
1: Porque yo lo que digo es esto. Porque
0: yo, Longoria el container.
1: Yo no me lo quiero agarrar.
3: Viña, para que se quede solo Viña.
1: Yo no me lo quiero agarrar con Longoria solo. ¿Por qué? Porque
0: se digo, sin hablar.
1: Si la función de Longoria era.
2: Mire, capaz que allá habla.
1: Preparar un bosquejo. De cuánto costó un jugador por minuto jugado, cuánto salió, que eso lo podía preparar cualquiera.
3: Igual no lo había preparado a nadie.
1: Bueno, ya está bien, pero porque no se lo pidieron. Digo, si Longoria prepara eso, o digo, si vos trajiste a Longoria y a Catoira para preparar eso, y después para ubicar a 15 jugadores que Longoria no conocía antes de llegar a River, digo, no era más fácil que lo hagan. Por más que no vienen muy bien, pero Francesco, Liponcio, los representantes de esos jugadores, ese trabajo, y te ahorrabas 2 sueldos millonarios.
0: Y sí, eso sería lógica, pero bueno, pero acá hay una decisión del presidente que trae a un hombre que no le conocemos el tono de voz, que lo dije desde el primer día, me parece raro que River se apoye en alguien que le venga a decir de qué manera tiene que manejar la historia, la idiosincrasia, de por dónde tiene que ir, porque si hay algo que River ha hecho a lo largo de toda su historia fue tener un scouting realmente de pibes impresionantes. O sea, el que más
2: activo sacó. Pero él no miró lo que había que traer.
0: Bueno, y después también la venta, lo que dice Leo.
3: No, la función de Longoria
0: solamente era esa.
3: Vender. Sí, la primera función de Longoria era vaciar el container, generando ingresos.
0: O sea, conseguirle equipos a aquellos que no iban a ser tenidos en cuenta.
3: Y tardó mucho tiempo y bueno,
0: mirá. No vendió a nadie casi.
3: No vendió a nadie. Vendió jugadores que sí estaban en el plantel profesional, pero no en el container. Acá hay, mira, yo creo que hay un error, para mí es un error conceptual del presidente, porque acordate que él en la campaña electoral él hablaba todo el tiempo del CEO del fútbol con Gallardo.
0: Sí.
3: Gallardo no fue el CEO del fútbol cuando se va, obviamente que Longoria no podía dedicarlo a traer a Longoria con Gallardo, porque era imposible. Cuando se va Gallardo va a buscar a Longoria, pero está claro que él busca ese rol, primero con Gallardo, claro. Después con Longoria, está buscando claro. Todo el tiempo eso. Bueno, y no sé si lo seguirá buscando si se va a Longoria.
0: Y yo creo que para mí, te lo pregunto.
1: Está claro que no le va a dar más poder a Francesco.
0: No, Francesco no
3: quiere ocupar ese rol.
0: No, va a ocupar ese rol y él está pensando en otra cosa. Yo creo que sí, el que me pareció, y te lo pregunto, Carlos, es como que hay un regreso en River de Patanián con esta comisión directiva.
5: Sí, es verdad. De hecho, en uno de los últimos eventos que estuvimos. Él estuvo.
0: No hay lugar para los dos ahí,
5: No, es verdad. ¿Con quién lo decís?
0: Por Longoria.
5: Claro, sí, está claro. Me parece que fue la despedida.
0: Más teniendo en cuenta, perdóname, Carlito, que te interrumpa. Más teniendo en cuenta que en este caso, en esta, Patañal no tiene cargo dirigencial.
5: Exacto. No, el cargo no tiene en River. Pero sí, estuvo en la despedida de Armani, es verdad, y estuvo muy cercano a los dirigentes. Obviamente que delante de nosotros iba a ser todo camaradería, pero...
0: No, pero se lo vio el otro día en el partido también entrando junto con Di Carlo y sentándose al lado de Di Carlo. ¿En qué partido fue? ¿Con Independiente? ¿Con Independiente de Rivadavia?
5: Sí. Yo lo he visto seguido, es verdad. Yo me lo he cruzado seguido.
0: Yo creo que eso para la política de River es saludable. Es saludable porque de lo que tanto hemos hablado, un Patañán tal vez enojado por todo lo que había pasado, que mire el club más que su cuestión personal y que diga, bueno, vamos a cerrar filas acá, que eso es lo que no pasa en Boca, por ejemplo. Decir, bueno, acá se podía producir una interna y cierran filas, más allá que por ahí capaz que la diferencia la siguen teniendo, pero bueno, puertas adentro, no los, como se dice habitualmente, los trapitos sucios se lavan adentro. ¿Usted qué dice?
1: Sí, claro, sí. En Boca no pasa, es cierto,
0: pero bueno, Bueno, Carlitos, ¿qué tenemos? A Longoria, casi con un pie en el container.
5: Sí.
0: Tenemos Busto y la rescisión de contrato. Qué fiasco lo de Bustos en River,
1: Un jugador que parecía que podía rendir bien y bueno, pero después al poco tiempo le trajeron a Montiel.
3: El tema es que los últimos laterales que ha traído River, sobre todo el del lado derecho, sí. El izquierdo también, pero del derecho sí. Sobre todo,
0: Alex Vigo.
3: Sacando a Montiel, que ya conocía el club, claro. Que Montiel arrancó, fue de más a menos también, ¿no? Pero fue el que más rindió. Pero la verdad que River ha gastado un montón de plata en los últimos 5 años en laterales derechos. Sí. Mucha plata, porque de base son 4 palos cada lateral, Y trajo como 5 o 6, estamos hablando de más de casi 30 millones de dólares.
0: Sí.
3: En laterales que no le sirvieron para nada.
5: Y después, en algún momento, deberemos analizar cuántos de todos esos jugadores ustedes los traían y cuáles no. A Busto vos no lo traías.
1: Sí, por eso yo te digo, no sé. Busto llegaba con expectativa.
0: Te digo que no, ¿sabés? No, en esta te soy sincero, porque Busto, no, porque vos te quedabas en aquel Busto de Independiente que se pelea. Mirá que el Busto de el Inter de Porto Alegre había sido ya malo lo de Busto.
2: ¿Se escuchó?
0: ¿Se escuchó?
2: Sí.
0: No, lo escuché.
5: ¿Y Galopo?
0: No, a Galopo lo hubiese traído, sí. Yo a Galopo lo hubiese traído.
3: Jamás te contrataría el CEO del fútbol.
0: No, pero es un volante con gol. A mí los volantes con gol me gustan. Lo que pasa es que, bueno, después hay que ponerse la camiseta.
2: Claro,
0: después
2: la camiseta.
3: Después tiene que marcar, tiene que bajar a marcar también. Porque el volante está para marcar también.
0: Está bien, bueno, pero.
3: No es ese Quintero. Bueno, un muchacho que tiene que marcar.
0: Bueno, pero en River generalmente marca uno solo.
3: No, con Gallardo y con Coudet marcaba más de uno. Por el estilo de juego.
0: Está bien, bueno, pero vos comprás volantes mixtos que lleguen, llegadores. Pero bueno, está bien, no, pero yo lo hubiese comprado.
3: No,
0: vos no lo hubiese, no funcionó. Pero a él lo hubiese comprado. Después es verdad que hay varios jugadores que uno dice, che, podría ir a buscar el mercado de pase esto, y la verdad que sí, muchos la verdad que no. Muchos la verdad que no. Pero bueno.
5: Hasta inclusive, no solo lo digo por los jugadores de ahora que están en Cantilo, sino antes también, y lo demuestra, creo, dos casos más emblemáticos que Elías Gómez y Lanzini, que se fueron por la puerta atrás en River y en Vélez la están rompiendo.
1: Lanzini cuando lo trajo nadie lo discutía, era
5: claro,
1: y venía de jugar la
5: primera.
2: No, bueno, Elías Gómez también
1: no
2: venía bien.
1: No te rías, Leo, que no se ha rendido.
2: Lo quería
1: después.
2: Boca, en base, ¿no? Por lo menos en Boca, Elías Gómez.
0: Los tres
2: en ese momento porque estaba muy bien en Argentinos, después, bueno.
0: Los tres le rinden a Vélez, Elías Gómez, Lanzini y Aliento.
1: Bueno, no es lo mismo jugar en Vélez que en
2: River. De no, River. Bueno, pasa eso, claro.
3: ¿Sabes cuál es el problema de River? Que compra nombres. Y eso también le pasó a Boca. Compra bueno, por nombre, por DNI.
0: Sí.
3: Y cuando vos compras por DNI, la mayoría de las veces te va a salir mal.
0: Claro, no mirás la actualidad, la funcionalidad, bueno, acá, la característica.
3: Yo digo que si estamos hablando de River ahora, el River no mira en los últimos 2 años de los jugadores, no los miran, se quedan con los highlights, se quedan con cositas.
0: Yo creo que a muchos les pasa, Leo,
3: no, pero estamos hablando de River, sí. Si querés River, yo lo puedo sumar a Boca ahí, pero como estamos hablando de River, y la verdad que el River compra así, y lamentablemente se equivoca. Muchos casos son así. Mirá los 2-9 que trajo, Borré y Beltrán.
0: Bueno, lo que está claro es que si vos gastaste en 2 mercados de pases casi 140 millones de dólares, porque indudablemente te equivocaste. Tenés que tener un equipo, pero plagado de estrellas.
1: Di Carlo lo dijo en la última conferencia. En este mercado gastaron la plata que tenían previsto para 3 mercados. Por los cambios rotundos, claro, que tuvieron que hacer.
0: Claro. Bueno, Charlie, abrazo grande de Longoria por todo esto. ¿Tiene contrato? ¿Cómo es la vida de Longoria?
3: Bueno, tributo, me parece que sí.
5: No, por lo menos hasta fin de año asegurado después.
0: Asegurado,
5: sí. Bueno. Después veremos de diciembre qué pasa con él.
0: Bueno, pues veremos.
1: Longo, Con la expectativa que había con Longo.
0: Y no le conocemos las voces, no sabemos si es tartamudo, no sé qué tonito de voz tiene.
5: Qué bravos son,
0: Abrazo, Carlitos.
5: Abrazo.
1: Saludos de Juaco, Carlos. Me dijo que ahora que tenés tiempo en la semana, un día le escribas.
0: No,
1: pero porque.
0: No, muy duro. ¿Cómo tiene tiempo
1: porque
0: la semana?
1: Juaco son amigos, con Juaco se encontraban siempre.
0: Y bueno.
1: No voy a decir dónde, pero siempre en una misma platea.
0: ¿Pero usted qué dice? ¿Que Carlitos Torres tiene la semana libre?
1: No, bueno, no está tan ocupado porque no tiene que ir a cubrir partidos en la semana.
5: Claro.
1: Es de domingo a sábado, de sábado a domingo.
5: A Juaco lo quiero mucho. Al que hace mucho no veo los fines de semana es Angelito. No lo veo en las historias.
1: Bueno, dos semanas, no, no mucho. Esperá que capaz que el sábado vuelve, no lo provoques, mirá que es malo ese negro,
5: Y si no vuelve el martes, ojo.
1: ¿Cómo?
5: Y si no el martes, ojo, cuidado.
1: Nah, tranquilo.
0: Abrazo grande, Charlie.
5: Aún no ganaron nada, cuidado.
0: Abrazo grande, abrazo grande.
1: No sé a quién se refiere.
0: Dale la noticia, dale.

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1: Temperatura 15 grados 6, cielo parcialmente nublado. Javier Milei convocó a diputados y a senadores de La Libertad Avanza a una nueva reunión el lunes en Casa Rosada. Ese mismo día el Ejecutivo enviará el proyecto por Malvinas. El martes, en tanto, presentará el presupuesto 2027. Causa Andis. El fiscal Picardi pidió que Nadia Beller declare por videoconferencia. La expareja de Fernando Cerimedo aseguró que tiene grabaciones sobre los audios de Españolo y supuestas maniobras de corrupción investigadas en el organismo. Trump llega a elecciones con récord en precios de combustible. Atraviesa las últimas semanas de campaña de las elecciones en medio término del próximo 3 de noviembre con los combustibles un 30% más caro que antes del inicio de la guerra con Irán. Son los precios de surtidores más altos desde 2012 en ese país. Temperatura 15 grados 6, cielo parcialmente nublado.
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0: 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A vos te está corriendo, Beto, está sin aire, Betito. 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Quiero decirles a todos ustedes que el próximo viernes 18 estaremos con el señor Gentile presentándonos en la cena de las emociones, una nueva presentación. 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
1: Sí, señor.
0: Ese show
1: sensacional.
0: Sensacional.
1: Repleto, aparte.
0: Repleto, sí, atravesado.
2: Figura del estrellato mundial.
0: No solamente un tenor, una soprano, que la verdad que son figuras
3: bailarinas,
0: pero bueno, voces del Colón, de altísimo nivel, un actor.
2: Gentile había cantado en el Colón.
0: ¿Quién?
2: Gentile había cantado.
0: No, nosotros somos dos pasinerosos que acompañamos, pero el show está muy bien respaldado, muy bien cuidado, donde contamos parte de nuestra historia, atravesamos momentos muy lindos de ídolos populares como Diego, como Sandro, como Bonavena, algún invitado especial que seguramente va a haber. El último fue Gustavo López. La rompió Lópezito, ¿eh?
2: ¿Ah, sí?
0: ¡Oh, la rompió! Un hombre que no sabíamos los dotes que tenía arriba de tablas, ¿eh? Las ganas que tenía que estar ahí, así que impresionante. 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Así que muchísimas gracias. Vamos a una tanda y enseguida volvemos.
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7: Es la hora 21:36. La temperatura 11 grados 5 décimas.
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0: hablábamos con Teté Quiroz, vamos a Racing, porque Racing tiene que levantar o levantar. No puede tirar todo por la borda. Racing todavía puede clasificar, tiene Copa Argentina. Beto está nervioso porque se lo puede cruzar a Racing. ¿Cómo que no, Beto?
1: No estoy nervioso.
0: Está nervioso, vos estás nervioso.
1: Estoy nervioso por San Pablo.
0: ¿Estás nervioso? ¿Le alcanza a vos o no? ¿Le alcanza?
1: Viste. El resultado ¿Vos quieras o no? Te dijeron de ayer de Caleri.
0: Sí.
1: Pierde un jugador importante en San Pablo, porque ahí lo quieren mucho y es un tipo que te cabecea
0: ayer
1: mucho.
0: Jugó al límite. Ayer jugó muy tocado.
1: Igual el Herrera se lo comió. En la primera lo cruzó, lo sacó de la cancha.
0: El técnico, digo, cuando vos pones un jugador que está muy disminuido, llegó con lo justo y lo pone igual, y después fíjate cómo se enojan todos con la amarilla.
1: Sí.
0: Por lo que dice Beto, no es que amonestaste y perdiste a uno cualquiera, perdiste a uno que sabían que es
2: clave.
0: Una baja clave. Bueno, Luquitas, ¿qué hay de la academia?
3: ¿Cómo andan? Muy buenas noches para todos.
0: Todo bien.
3: Bueno, Racing se entrenó hoy por la mañana pensando en el partido del domingo, que como decís, está prácticamente obligado a sumar a 3, ya el empate no le sirve mucho porque tiene que empezar a sumar, empezar a ganar y meterse en esa lucha para ver si por lo menos clasifica dentro de los primeros 8 para estar en los playoffs del torneo argentino. Obviamente falta mucho para el domingo, hay varios entrenamientos por delante, pero yo no descarto que Juan Pablo Voivoda meta mano en el equipo. El otro día la verdad que Racing no jugó bien, quedó demostrado, porque a los 30 minutos metió 2 cambios, y yo creo que 3 cambios puede llegar a ver el domingo frente a Huracán.
0: 3 cambios, a ver.
3: 2 son los que realizó el propio entrenador en el primer tiempo, la salida de Matko Miljevic y Ulises Ortegoza. El ingreso de Saracho le gustó mucho al entrenador y seguramente tenga una chance para ir desde el arranque. Veremos si Gastón Lodico también hace lo mismo. Ajá. Y va desde el comienzo del partido. Y hay chances de que salga del equipo Tomás Ponegni y Ruman Vergara ingrese en su lugar.
0: Es que los 3, tomando en cuenta obviamente los que estaban, ¿no? Tomando ese parámetro, no es tan alta la vara, obviamente, pero los 3 entraron muy bien. O sea, Lodico fue más que Ortegoza, Saracho fue más que Miljevic y Vergara fue más que Conegni.
2: Sí.
0: Va lo lógico. Yo no lo sacaría del equipo a Ortegoza. Yo lo haría jugar con Lodico, pero no lo sacaría a Ortegoza.
2: Cambio el esquema.
1: ¿Contra quién va Racing?
0: Racing va con Huracán.
3: ¿Con Huracán?
1: ¿Cancha Huracán?
0: No.
1: Partido complicado.
0: Yo juego un 4-4-2. Uh-huh. Bien marcado. Juego con Pérez y con Ortegoza. Juego con Lodico, con Saracho. Y juego con el Roperito Díaz
2: y Maravilla. Está bien.
0: Yo jugaría así.
2: ¿Y ya estás seguro la mitad de la cancha?
0: Sí. Porque me parece que a Racing le hace falta ahí. Sí. Tener un poco más de contención, ¿no? Más de volumen en la mitad del campo de juego. Pero bueno,
3: los últimos 2 partidos los terminó sufriendo porque en Mendoza se había encontrado con el resultado de ir ganándolo 1-0 y le faltaban los cambios en la mitad de cancha. El entrenador decidió no hacerlos y que de hecho no ingresó Lodico a ese partido y terminó perdiéndolo frente a Independiente Rivadavia. Y el otro día frente a Atlético Tucumán, bueno, quedó a la vista porque a los 30 minutos realizó 2 cambios Juan Pablo Voivoda y tuvo que meter mano en el equipo porque si no pintaba
0: sí.
3: Muy complicado.
0: Luquitas, y para Voivoda, ¿no? ¿Qué es prohibido? ¿Qué? ¿Prohibido empatar también? Obviamente prohibido perder, pero ¿prohibido empatar también?
3: Mira, obviamente es dependiendo cómo sea el partido. Tiene que sumar, obviamente saben que tiene que empezar a ganar, pero no tiene que perder. No tiene que perder el domingo frente a Huracán, porque sabe que el torneo le va a dar la posibilidad de por lo menos meterse entre los 8 si es que logra una racha de 3 partidos consecutivos, que es difícil porque el presente de Racing marca todo lo contrario, porque hoy en día Racing necesita 2 victorias y todavía no está ingresando entre los 8 porque tiene 5 puntos y le va a costar poder achicar la distancia, pero bueno, no tiene que perder, en principio tiene que empezar a sumar.
0: Muy bien, Luquitas, abrazo grande.
3: Abrazo grande.
0: Me voy a San Lorenzo. Bochita, ¿cómo te va? ¿Cómo andamos? Buenas noches, Bocha.
4: ¿Cómo estás? Pablito, un saludo para todos, ¿eh? Y vamos a empezar a ilusionarnos quizá con la llegada de Rubén Darío.
0: Del gallego, Debuta con Independiente, vamos Gallego todavía.
4: La gente de San Lorenzo lo tiene así, como alguien que cada vez que vuelve le da algo positivo al club, le da algo positivo al equipo, ordena las cosas, le da tiempo a la dirigencia. Y bueno, esto es lo que me parece que a partir de esta llegada le va a imprimir Rubén Darío Insúa a la institución. Una semana que recién hoy tuvo la conferencia de prensa el técnico, tenía que acomodar algunas cuestiones en lo futbolístico con el plantel, y hoy dialogó con la prensa, muy ilusionado. Yo le pregunté si él se imaginaba volver. Tercer ciclo, a veces es medio complicado.
0: Es rápido en este, ¿no? Este ciclo es rápido, bueno, la vuelta.
4: Sí, la primera vez tardó 20 años en volver. Y esta segunda vez, no, mucho más corto. Pero lo que habla a las claras también, que la situación del club no es buena, porque si lo vuelven a buscar tan rápidamente es porque en lo futbolístico las cosas no están tan bien. A esta vez a él lo presentaron los dirigentes, el presidente y el vice, cosa que no pasó con Gorosito. Y bueno, habló mucho de trabajar en el día a día, de los jugadores tienen que saber cuándo llegan, pero no cuándo se van a ir. Así que la idea entonces de Insúa de arranque nomás es trabajar y trabajar.
0: ¿Y que ves cambios en el esquema? ¿Qué primer volantazo ves de Insúa? ¿Volverá esa línea de 5?
4: Sí, al esquema. De 3-5, como uno la quiera ver.
0: Sí.
4: Hoy hizo algunos movimientos tácticos, probó, pero bueno, Perruzzi terminó lesionado con un esguince en el tobillo, se torció el tobillo, así que habrá que ver si para el domingo llega. Tiene 3 días todavía de recuperación y de trabajo kinesiológico. Puede ser que llegue, es una zona donde uno la puede recuperar con mucha kinesiología y con mucho esfuerzo, así que veremos si está o no. Pero sí, ha tocado bastante, yo creo que Insaurralde volverá al equipo titular, y de los que se suman será entonces Insaurralde, para mí el que se suma al equipo. Y reacomoda un poco las piezas, rompe esa línea de 4 y después el resto del equipo más o menos el mismo que viene jugando hasta ahora, y que por lo menos la última fecha había jugado con Walter Perazzo, que estuvo ahí en la conferencia y un poco bromeando así entre nosotros nos decía, bueno, le dejé el auto andando. Así
0: claro,
4: que,
0: claro, y tiene razón. Fue claro, no, pero pará, pero es clave la victoria, ¿eh?
4: Ese es fundamental para que se respire otro clima, sí, y total, que la llegada de Insúa sea mucho más satisfactoria.
0: Totalmente. Mochita, abrazo grande, hermano.
4: Abrazo grande.
0: Dame la última tandita y lo espero a Medina para hablar de Independiente.
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7: Es la hora 21:51 minutos. La temperatura 11 grados 7 décimas.
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1: Demasiado, es un chico que no tiene 20 partidos en primera, que está jugando muy bien y que ya ha despertado interés de otros lugares, pero lo cierto es que oferta no se ha bajado, sigue un sondeo, sigue un interés. Hasta el viernes México está abierto y Brasil también, así que habrá que esperar a ver qué es lo que sucede. Yo insisto, creo que no se va a ir, pero ya es un llamado a atención que le estén buscando. El resto, con la misma pasividad de siempre en la política, solamente Bertoni por ahora, el resto todavía sigue esperando.
2: Mandamos un saludo al Dani, que hoy vamos a tenerlo, pero bueno, no importa. Vamos a reacomodar con él y ya vamos a estar charlando con el Dani, con Bertoni.
1: Sí, un ídolo, uno de los en serio. Pero el resto todavía nada. Y en lo futbolístico, bueno...
2: ¿Tiempo hasta cuándo tiene la política de Independiente a presentar listas?
1: Perdón, no te escuché.
2: ¿Hasta cuándo hay tiempo para presentar listas?
1: El tema es que primero se tiene que definir la fecha de las elecciones. Y a mí me dijeron algunos miembros de algunas agrupaciones que hasta que no venga la asamblea, probablemente recién en octubre empecemos a conocer las listas.
2: Sí, lo que me dijeron es, tu información la correcta, asamblea, de ahí surge la fecha de elecciones, que es el mes de diciembre, pero alguien, a ver... el presidente independiente es partido a partido. Dijo, si el clima se pone espeso, cuanto antes mejor.
1: Sí, no, eso está claro. Por eso cuando se hablaba del 20, Grindetti dijo, ya empezó a adelantarla para la primera semana de diciembre. Se hablaba del 20, del 13 o el 20.
2: Dijo, por eso te digo que la victoria del otro día, por más que el equipo jugó bien, o pateó al arco, lo que vos quieras, pero la victoria...
1: importantísima.
2: Fue importante.
1: Sí. Y ahora viene un clásico con San Lorenzo, para el cual todavía no hay nada decidido, obviamente, sí, que recupera Arias y probablemente recupera a Sebastián Valdés, por lo menos para ser tenido en cuenta, porque creo que Arrayago no puede salir y Godoy, me hace que jugó muy mal, viene a convertir un gol.
2: Está muy bien. Le mandamos un saludo a Seba Infanzón, que ayer estuve escuchando la transmisión con estos dos muchachos, con el Beto y con la Zarara. ¿Cómo se pelean?
3: Sí. La Zarara se enoja muy rápido.
2: Se enoja mucho. Pero qué bien se ve la transmisión. La verdad que un saludo a Seba, que han armado ahí un equipazo. Bueno, equipo, que es muy pronto todavía para preguntarte por el equipo. Sí.
1: Yo creo que Godoy se va a mantener, Arrayago también, más que nada porque Valdés viene de más de un mes de inactividad y Arrayago está jugando muy bien. Yo creo que la defensa no se va a tocar. Rey, Godoy, Fedorco, Arrayago, Zavala seguro, Marcone seguro. Yo, bueno, y Perescursi por supuesto que también. Mesa jugó bien para el técnico, le gustó cómo jugó, más allá de que todavía el físico no le está dando para estar al 100. Yo creo que eso tampoco se va a tocar y arriba veremos si Tempones y Chimi Ávila. Iván Morales, que llegó activo. Ojo, que el lunes fue al banco en Argentina Juniors, así que yo no lo voy a descartar para que sea el 9 Independiente. Ávila con menos chance porque el físico realmente está muy lejos, no entró en Santiago del Estero, y Abaldo seguro que sí, Montiel también.
2: Le hago una pregunta. El que gane en Independiente, ¿cuál será la bandera que tiene que levantar? Por ejemplo, ¿tiene que levantar un técnico, un nombre? Si nosotros venimos con fulano de tal. ¿Tiene que venir con la campaña de que volveremos a tener peso en AFA?
1: Para mí, tiene que decir de qué manera y de dónde va a sacar la plata y cómo va a arreglar el desorden económico que es Independiente. Con un club arreglado peleas campeonatos. Con un club así es imposible.
2: ¿Lo ves a Holland jugando como técnico para alguna lista o no?
1: El mozanismo lo quiere. No sé si Luciano Nacchi también, el mozanismo lo quiere.
2: ¿Lo ves a Milito jugando para alguna lista como un posible regreso?
1: No, de lejos, pero no, Milito no va a volver como técnico Independiente.
2: No. ¿Y qué otra figura suelta está por ahí? Bueno, el Kun Agüero que...
1: Sí, Gaudio, el Kun Agüero, pero no, del peso de Milito ninguno. Del peso de Haaland te diría que ninguno. Sé que lista roja.
2: ¿Hoy quién pesa más el Independiente, Milito o Haaland?
1: Milito.
2: Mirá.
1: Milito. Porque a Haaland hay una parte de la gente que no lo mira bien, a Milito no. Milito es querido y es ídolo, te diría.
2: Mirá.
1: Haaland es muy querido, pero hay cierta parte que no lo mira del todo bien.
2: Mirá. Bueno, Medinita, como siempre, muy interesante el informe tuyo, ¿eh? Abrazo grande.
1: Abrazo para todos, Pablo. Gracias.
2: Abrazo. Nos vamos, che, mañana estamos acá a las 20, ¿eh?
3: Hasta mañana.
2: Mañana jueves a las 20 estamos con una semana que está caliente, ¿eh? Muy, pero muy caliente, y ya en la previa de la presentación de Boca, claro, que juega el día viernes frente a Central Córdoba de Santiago del Estero en la mismísima Bombonera. Che, muy rico todo, ¿eh? Nos vamos, que la pasen bien. Chau, hasta mañana. Bien.

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1: 10 de la noche, temperatura 15 grados 2, cielo parcialmente nublado. El oficialismo no consiguió el apoyo de los aliados para avanzar mañana con la sesión de biocombustibles en el Senado. La Libertad Avanza intentaba abrir este jueves el recinto de la Cámara Alta para avanzar con cambios en la norma. Diferencias entre las provincias hicieron naufragar la propuesta en una reunión de labor parlamentaria. Esteban Paulón calificó de cínico a Luis Caputo por reclamar el blanqueo de dólares cuando tiene los suyos en el exterior. El diputado socialista en el bloque Provincias Unidas señaló que el ministro de Economía es el principal responsable del modelo de ajuste.
2: No, porque parece que nos toma el pelo, ¿no? El ministro de Economía y de Finanzas, que tiene todo su dinero afuera, que acaba de ser beneficiado con una amnistía, el jubileo de la justicia, del acuerdo bipartidista de la justicia, le dice a los pibes en la ditela que hablen con los padres para que traigan los dólares del colchón. La verdad que es un cínico de proporciones tremendas, ¿no? Y no es la primera vez, ya viene de hace mucho tiempo, y la verdad es que a uno le duele mucho porque es el responsable principal de este modelo que está ajustando sobre la discapacidad, sobre el endeudamiento, sobre las jubilaciones.
1: Vecinos de José Cepaz reclamaron justicia por Elías, el joven asesinado por motochorros. El doloroso episodio tuvo lugar en la noche de este lunes cuando el chico de 23 años volvía del gimnasio. Lo mataron por la espalda para quitarle la moto. La intendenta de José Cepaz criticó a Kicillof por la inseguridad tras el crimen. Lorena Espina reclamó al gobernador que refuerce la presencia policial en el distrito después del asesinato de Elías Ojeda Vázquez. El municipio afirmó que aporta recursos propios para garantizar el funcionamiento de la policía bonaerense.
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1: Lluvias aisladas para esta noche, para mañana cielo parcialmente nublado con una temperatura mínima de 11, una máxima de 20, temperatura actual 15 grados 2, cielo parcialmente nublado.
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1: Hola, hola, hola, santas brujas, pero ¿cómo les va? Soy Jimena Latorre y estoy acá en Radio Continental para acompañarte hasta las 24 horas. ¿Y qué hacemos en este programa? En este programa hablamos de astrología, en este programa hablamos de tarot y hablamos de muchas cosas y siempre te damos una consigna para que vos llames. Pero hoy un día muy especial, que antes de darles alguna consigna, antes de contarles, quiero hacer, digamos, extenso todo.

0: 12 corazones, así. Bueno, y después, bueno, pasó a Crónica, que me invitaba a la mañana, estaba a la mañana con él en Crónica. Y después, eso habrá sido 2010, 2000, sí, más o menos. Y en el, estuve en Crónica, viste que la típica de fin de año, siempre te llamaba, Chiche te tenía ahí todo el fin de año, a ver quién me día, no, muy, muy, muy genial. Y una vez me pasa esto que después te voy a contar, porque fue algo muy, que te lo conté varias veces, que fue algo como muy, no sé si divertido cómo contarlo, pero fue algo que sucedió. Pero bueno, en el año 2017 me llama que arrancaba en Radio Belgrano, 17 o 18, no me acuerdo bien, que arrancaba en Radio Belgrano, pero que me quería 2 a 3 veces por semana en la radio, era a las 5 o 6 de la tarde, ¿te acuerdas?
1: Sí, llevabas. Me acuerdo, yo te llevaba.
0: Vos me llevabas, no sé qué programa hacías, pero me llevabas, y me quedaba las 2 horas de aire, y él dejaba, ay, no me estoy escuchando, y él dejaba las 2 últimas horas de aire para que la gente llame y haga sus consultas. Entonces me dejaba todo el programa, decía alguna cosita, le sacábamos cartas a los políticos que venían, conocía un montón de políticos ahí en ese momento, muchos actores, mucha gente, la verdad que Chiche un tipo que sacaba de la galera cualquier cosa. Y yo me acuerdo que le digo, pero cuando me llaman de la producción, le digo, pero ¿vos estás segura que Chiche me quiere a mí o quiere a Yanina La Torre? Claro, pues digo, ¿por qué me iba a querer a mí? O sea, está bien, yo siempre iba a algún tema, que el eclipse, que bueno, el año, pero me dice, no, él te quiere a vos porque vos dice que sos inteligente y que bueno, y cuando yo iba, le llevaba caramelos siempre. Porque si no, Chiche se ponía de mal humor.
1: ¿Ah, sí?
0: Sí. Entonces yo, ¿qué haces, nena? Me acuerdo cuando un día fui a hacer una nota, no a ese programa, sino a otro que me llama para hacer una nota. Lorenzo fue y tenía, no sé cuántos años tenía, y cuando Lorenzo lo vio y se quedó escuchándolo, lo saludó, y después cuando salió me dijo, mamá, conocí a un hombre sabio. Eso fue tremendo. Estaba como fascinado escuchándolo. Eso era lo que tenía Chiche, ¿viste? Que vos te quedabas escuchándolo y él de algo muy simple te hacía una re noticia. Yo me acuerdo que un día en la radio le digo que, bueno, que es el 29, que los ñoquis. No, pero eso es nuevo. No, Chiche, te digo que lo hace mi familia toda la vida. No, llamen a la mamá de Jimena, decía. Y claro, viste, o sea, él era así, y entonces está llamando a la mamá y dije, no, y capaz que justo entraba otra cosa, y después, bueno, listo, a la mamá de Jimena le cortaban, ¿entendés? Era muy sobre la marcha, te salían temas y surgían así. Pero bueno, en el año 2020, me parece, estábamos en uno de esos programas de fin de año, cuando te van llamando a principio del año o a final del 2019, no me acuerdo, cuando fue que estábamos ahí, que llegué, yo estaba en otro programa. Termino, esto fue en Crónica. Termino mi programa, o sea, el programa que me invitaron a mí.
1: Sí.
0: Termino y me quedo ahí, que estaban mandándome un auto de otro programa. Típico año, final de año, donde yo recorría todos los programas, porque antes era así. Después, sí, bueno,
1: te llamaban de todos lados para,
0: claro,
1: hablar de.
0: Después, bueno, empezaron a existir todas las personas que empezaron a poner dinero, y bueno, obviamente les conviene llamar a alguien que te ponga dinero. Conclusión que, nada, yo estaba ahí esperando el auto y viene Chiche, llega Chiche para su programa. Entonces, hola Chiche, qué sé yo. Viene una productora y se acerca y le dice algo. Y la rep mandó a la C. Porque se ve que lo que le dijo no le gustó, ¿viste? No le gustó lo que le dijo la productora. Se ve, sí, que le dijo, no conseguí a no sé quién. Pero ¿cómo no la conseguiste? Y no lo conseguiste y no sé qué. Jimena, ¿vos qué tenés que hacer ahora? No, yo me tengo que ir, Chiche, tengo un auto a la puerta. No, vos te quedás. Porque te juro por Dios que vos sabés que soy malísima con los nombres. No sé quién era que venía, pero la realidad es que le iban a decir en vivo que el tipo iba a ir preso. Era alguien del gobierno, que iba a ir preso porque no sé qué había hecho. Y querían a alguien que le dijera que estaba mintiendo con lo que él estaba diciendo. Querían
1: a Hugo Lescano.
0: A Hugo Lescano, claro, porque Hugo, viste que te interpreta que las señas y demás. Y Hugo no venía. Entonces me dice, quédate vos, porque vos vas a poder decirle.

0: vos le tenés que decir, usted por su cara, qué sé yo, miente. Y yo le digo, pero Chiche, vos tenés la capacidad, me decía, vos podés decírselo. Bueno, conclusión, me fui. Me reodió durante como, no sé, 6 meses, no me habló, le hablaba, no me contestaba, yo tenía el teléfono y hablaba. Bueno, después vino el año de Acuario y en el 2021 yo le pido el horóscopo, le pido el prólogo del libro de Acuario, obvio, Jime me lo deja. Pero pará, porque me acordé uno.
1: Yo tengo un par de anécdotas con Chiche.
0: Pero pará, me acordé una genial. Bueno, contá vos alguna.
1: Y yo me acuerdo, por ejemplo, cuando grabábamos 70-20-10.
0: Sí, bueno, ahí es donde me llevaba que
1: leía todas las cartas. Pero eso era Canal 13, no era Magazine.
0: A la noche era.
1: Sí.
0: Sí, pero era una vez al año que me llevaba, que sacaba cartas para todos los signos.
1: Claro, sacaba cartas para todos los signos. Que una vez te hizo leer todo el mazo.
0: Todo el mazo, me hizo abrir todo y salían cartas horribles.
1: ¿Y esta?
0: Claro, es verdad.
1: Todo el mazo te hizo abrir.
0: Todo, y se ve que necesitaba, no sé, y salían las cartas. ¿Y esta qué significa? ¿Y esta qué significa? Bueno, la última nota que hicimos, que fue finales de este 2025, me preguntó directamente, ¿qué pasa si ves la muerte? Y hoy lo pueden ver, eso está en YouTube. Me lo preguntó directamente y me dijo, ¿qué signos están mal? Y yo le dije los que estaban mal y obviamente le dije Acuario. Y le dije, bueno, Acuario tendría que irse a otra parte del mundo, ¿no? Como cambiar de mundo sería muy difícil, pero
1: él tenía
0: bueno.
1: Una cosa que cada vez que había un problema técnico,
0: sí,
1: que fallaba algo, en el canal pasaba, por ejemplo, no sé, se quemaba algo, hace falta un reflectorista. ¿Dónde está? Y justo ese reflectorista había ido a otro estudio a terminar de armar otra cosa mientras estábamos en vivo. Entonces, no estaba. O había que correr una cámara y no estaba el ayudante, algo. Entonces decía, nunca hay un técnico cuando lo necesitas. Ahora, tirá una empanada en el pasillo y vas a ver cómo aparece. Y tenía razón.
0: Tirabas una empanada y decía, hay empanadas.
1: Hay empanadas. No sé de dónde aparecen los técnicos.
0: Bueno, cuando el famoso casamiento de Guido con Tomasito,
1: sí,
0: fue un invento de Chiche, que hicimos, o sea, digo hicimos porque justo ese día me tocaba, yo iba mucho al programa de él a la tarde en Crónica, creo que era un sábado a la tarde, yo iba una vez por mes al programa. Justo estaba, entonces estaban los dos ahí, medían un montón, ¿te acordás que Guido y Tomasito?
1: Sí.
0: Medían, entonces bueno, ¿y se pueden casar? Jimena, ¿qué carta sale si se pueden casar? Bueno, saco, sí, bueno, el rey, no sé qué. Para esto, Tomasito era amigo de una alumna mía que había estudiado conmigo y la alumna le había dicho, le había sacado el 2 de copas y le había dicho que se venía un casamiento. Entonces cuando yo digo, che, me gusta esta pareja, no sé qué, Tomasito dice, ay, sí, tu alumna me lo dijo, no sé qué. Entonces Chiche empezó, bueno, ¿y cuándo se casan? ¿Y dónde se casan? ¿Y no sé qué? La cuestión que en 15 días o un mes tenían la producción armada, el casamiento de Guido Zuller, todos estábamos ahí en Puerto Madero, en Rodicio, Puerto Madero, todos ahí, yo había llevado tarotistas, bueno, había estado, todo lo armó él de una nota que empezó a hacer, ¿entendés? Porque ¿cuánto duró el casamiento de Guido y Tomasito?
1: Sí, sí.
0: Bueno,
1: hizo cosas increíbles en la tele.
0: Sí, bueno, la última nota esa famosa que le hizo a Cristina fue muy, muy buena también. Bueno, un montón. Yo, o sea, toda la gente que lo conocerá mucho más que yo lo tenía ahí. Verlo, que te dé el aire, que te diga, ¿y esta carta qué dice? ¿Y este va a ganar o no va a ganar? Ponele. Él te preguntaba así, directo.
1: Claro.
0: Cuando era la época de, bueno, yo, y cuando en el 2018 que hacíamos programa, que estaba de presidente, estaba Mauricio, ¿o no? Bueno, no me acuerdo.
1: No me preguntes.
0: No me acuerdo.
1: Lo busco, si querés.
0: Pero bueno, venían los políticos en contra, no me acuerdo. O sea, yo estaba, no sé, era un gobierno de una cosa y te venía el político en contra. Y te decía, bueno, sacale a ver si este gana, si no gana. No. Era así, no le importaba. Y el político tenía que sacar carta. Me acuerdo que ahí un día vino Malena Ginsburg.
1: Sí.
0: Y que le dije que iba a casarse con un señor grande. Porque ella en un momento dijo, Chichi, a mí me gustan los señores bien, los señores grandes. Yo estoy enamorada de Gerardo Romano, no sé, una cosa. Yo me voy a decir a Gerardo Romano, uno de esos, Lito Cruz, uno de esos, ¿viste? Yo, y ella saca una carta y digo, pero te viene un señor grande. Y la, el marido que tiene ahora, el novio, es un tipo un poco más grande, es tipo vos. O sea, no es, o sea, un pendex, ¿entendés? Ajá. Está de novia, después de eso se puso de novia con, pone, habrán pasado 3-4 años y empezó a noviar con un señor y bueno, ahora está en pareja, re bien. Esa sí me acuerdo. Y de así un montón de cosas que fueron saliendo que ahora
1: no. Yo me acuerdo de haber divertido mucho con la autopsia del extraterrestre.
0: Ah, eso fue genial.
1: Fue genial, que puso las cámaras blanco y negro, todo, y como si fuera algo de la NASA, y de pronto se saca el delantal todo, y era él, y le estaban haciendo la autopsia a un muñeco, como había aparecido.
0: Totalmente, era la verdad, un genio. Él me hablaba, me contó una vez una historia de que él tenía una, que las, todas las mujeres de Acuario eran locas, decía él. Los varones de Acuario no, pero las mujeres sí. Que él había tenido una novia que era tan, tenía tanto que organizarse en su vida que no tenía tiempo para prepararse los outfits. Entonces tenía los placares todos así como que corría. Como todos los outfits armados, y corría y le ponían, bueno, te pones esto hoy. A ese nivel, entonces, no, que son acuarianas locas y no. Entonces él me hace el prólogo de mi libro 2021, No son locos, son de Acuario. Me gusta ser de Acuario. Él pregunta, ¿me gusta ser de Acuario? Sí, me encanta ser de Acuario, porque es un signo para los locos, o por lo menos yo siento que es así. Me parece que Acuario cuenta con la ventaja de tener una especie de licencia para imaginar cosas y llevarlas adelante pase lo que pase. Creo mucho en la astrología, es decir, en la astrología de astrólogos serios como Jimena Latorre. Esto lo dice Chiche Heblun en la página 9 de mi horóscopo 2021. Por supuesto que creo que hay alguien que ordena y que no somos nosotros, que a veces tampoco es Dios, ni no tengo respuesta para eso. Pero alguien ordena ciertas cosas, dice Chiche, y las pone en fila. Y de eso estoy seguro. A veces se equivoca, pero es parte de lo fascinante que es la vida. Firma Chiche Heblum, que me hizo el horóscopo del libro 2021. El prólogo del horóscopo 2021, que para mí fue un re honor. Y bueno, con esto, nuestro pequeño homenaje desde acá de Santas Brujas a Chiche, y cuando volvemos arrancamos con todo.
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0: De esas personas que sienten que su perro es su hijo. ¿Vos estás de acuerdo? ¿Vos tuviste un perrito? ¿Sentís que es así? Uno tiene que criar a los perros como hijos, ¿estás de acuerdo o no estás de acuerdo? Y mirá el oráculo que te traje, el oráculo de mis queridos amigos de Iluminarte, de los perritos que tienen un mensaje para vos. Así que hoy tenemos un programa dedicado a nuestros amigos caninos, ¿eh? Y por supuesto, cuando vos dejás el mensaje, decís, estoy de acuerdo, no estoy de acuerdo, tengo un perro o tengo un gato o lo que sea, me dejás un número y te vamos a dar el oráculo de los perritos. Además, yo en el horóscopo 2016 hice un perro para cada signo, porque al ser el año de Virgo, este 2016 fue el año de Virgo, que quiero contarte que tuve un presagio muy bueno en este también, diosas vírgenes y santas, que puse las frases de la Madre Teresa como si fuera una santa. Y yo no sabía, porque no tengo la menor idea, pues no soy católica, que ella no era santa. Y ese 2016 la declaran santa, o sea que fue un recontra presagio. Tengo acá los perritos para cada signo también. Así que me podés dejar tu signo y te voy a dejar cuál sería el perro para tu signo y vamos a hablar de eso. ¿Vos estás de acuerdo con esto de que te sentís mamá perruna, te sentís papá perruno? ¿Vos, Pedu, te sentiste papá perruno?
1: Muchas veces.
0: ¿Cuándo, por ejemplo?
1: Bueno, la última vez con Loreta.
0: Ok.
1: Pero antes con el Coqui, antes, después con Bianca.
0: Pero papá perruno quiere decir
1: ¿qué quiere
0: que...
1: decir?
0: Vamos a saludar a nuestra querida Vani, diosa querida de mi mejor versión. ¡Hola, Vani!
4: ¡Hola, Jime! ¡Qué lindo estar acá en Santas Brujas!
0: Amamos que estés de nuevo con nosotros, te queremos un montón, ya lo sabés.
4: Yo también.
0: La gente
4: adoro.
0: Te ama.
4: Yo estamos también, super amo contentos. Tu público.
0: ¡Ay, viste!
4: Son tan cálidos.
0: ¿Viste?
4: A mí estar acá.
0: ¡Qué bueno! Bueno, Vani es una mamá perruna, porque ella sí. Al perro lo trata como un bebé. Lo trata como un hijo, le compra o sea, lo vestís, no sé, sí. Lo arreglás,
4: mira mi uso, no sé si se ve, pero dice Dog Man.
0: Ok, mamá.
4: Mamá de perro, y acá le pusieron el nombre de mi hijo Amore.
0: Ay, Amore, no me lo dejaron traer al programa el perro.
4: Amore, casi viene.
0: Casi viene Amore, sí, al tuyo estuvo Amore.
4: Sí, yo soy bastante mamá perruna, sí.
0: Las mamás perrunas, sí. Pregunto, porque la gente del otro lado dice, no, yo tengo perro, soy mamá perruna, no, o sea, vos podés tener un perro, pero no ser mamá perruna. Yo tuve perro, pero no era, o sea, una mamá perruna en el sentido de que no dormía con la perra encima. No era como que, o sea, sí llamaba que la bañen y todo, pero no estaba con la perra todo el día,
4: claro.
0: Todo. ¿No?
4: No le decías hija o hijo.
0: No lo consideraba, o claro. Sea, le decía hija, sí.
4: Ah, sí.
0: Sí, le decía hija.
4: Ah, porque los perrunos, los mamás y papás perrunos somos muy de decir.
0: Yo le decía hija o no.
1: Sí.
0: Porque yo no tengo hija mujer. Entonces, cuando llega Loreta. Le digo hija.
4: Bueno, eras ahí un poquito.
0: Sí, pero a mí me salió como más desde este lugar de no haber tenido hija mujer.
4: Claro.
0: Yo le decía, hija, ¿qué tenés? Y nos mirábamos y demás. Pero no siento que tenía esa cosa de sacarla, de contarle, porque yo sé que la sacan y que hablan con los otros perros y juegan y todo eso. Sí, nunca sí. Lo tuve mucho, porque bueno, Loreta era bastante grande y yo tampoco la podía sacar mucho. 1144-000-590, me decís, si sos una mamá perruna, un papá perruno, si te considerás eso, y si te parece bien, no, si el perro duerme en la cama, no. Y me pedís un número del 1 al 20. En realidad, no importa. Decime de qué signo sos. Te voy a decir el perro que te corresponde por tu signo, por si no tenés perro. Y además te voy a sacar una cartita del oráculo este, que divino, de Iluminarte, que tiene todos los perritos. ¿El tuyo es un caniche? ¿O es otro?
4: Es una mezcla. ¿No? O sea, terminó el resultado caniche. La mamá era caniche y el padre no. De hecho, todo el mundo piensa que es de raza, pero yo no, lo adopté y no es de raza. Es
0: ¿Lo adoptaste
4: mezcla.
0: En un hogar?
4: Lo adopté con una vecina.
0: Ah, mirá qué lindo. Sí. Eso es un buen acto.
4: Sí.
0: Porque yo soy pro no comprar perros.
4: ¿Sos pro no comprar?
0: No, sí, yo soy pro no comprar.
4: Y es lo ideal.
0: Porque no hay que alimentar los criaderos, no hay que alimentar nada de eso, para mí. Obviamente no puedo prohibir, porque no soy quien, pero no, para mí hay que adoptar perros. Todos los perros, todo lo que tuve en mi vida de animales siempre fueron adoptados. De hecho, la primera perra que llega a mi vida llega cuando yo sufro una típica desilusión afectiva de adolescente. Yo le tenía terror a los perros. Yo cruzaba la vereda cuando venía un perro.
4: ¿En serio?
0: Te juro. Y en un momento escucho como llorar abajo de un árbol en la plaza que era enfrente de mi casa. Yo, ¿qué dejaron? ¿Un bebé? Voy y eran dos perritos llorando. Y bueno, y los traje y el miedo a los perros se me pasó, pero automáticamente.
4: En un segundo.
0: Y uno se lo quedó una de mis amigas de la infancia, Gaby Limardo, que le mando un beso gigante, no sé si me escucha. Y y el otro me lo quedé yo, que era Canela. Y cuando quise volver a adoptar un perro, que fue Loreta, buscaba esos ojitos de Canela, ese perro, el perro callejero Lehmann, sí, ¿viste? El sí. Perro que vos lo ves y decís que te va a amar. Y bueno, y conseguí una. Mirá que me mandaban fotos de 100 perros, todo y nada.
4: Fue buscada Loreta.
0: Claro, Loreta fue buscada, sí.
1: Muy, tal cual.
0: Muy. En realidad, en un momento me agarró como una angustia que no sabía bien qué era. Y mi amiga Vale Lusky, que es psicóloga, me dice, mirá, porque yo le digo, che, hay algo raro que no... O sea, mirá que yo soy bruja, yo te puedo decir, che, pará, me están tirando una mala onda. No, era algo distinto. Y ella me dice, mirá, capaz que salir a caminar 7 de la tarde con el perro, con un perro, eso te ayuda. Yo dije, hace mucho que no tengo perro, se había ido el hijo de él, el mayor, se había ido de casa. Bueno, y busco y empiezo a buscar, y me mandaban fotos, hasta que me mandan la foto de Loreta. Había pasado como, no sé, como cuántos días. Me mandaba todo el mundo fotos. Mira, y este, y yo, no, hasta que me mandan a Loreta. Era tan buena que la chica que me la trajo me dice, por favor, te pido, yo te la doy, la tenían en el Chateau Libertador. Me dice, yo te la doy porque es tan buena que yo tengo bulldog francés y no la dejan comer. Entonces la tengo que dar porque no me la dejan comer.
4: Claro.
0: Pero si no la querés, por favor me la traes, porque, bueno, me decía, ponele música porque le gusta la música. Llévala en el auto porque le gusta ir en el auto. Nada, habían tenido 15 días, la habían encontrado al atrás de la fábrica y se la habían traído allá al chateau. Bueno, me la dieron, la nena no sabes lo que lloraba cuando me la estaba dando. Y cuando la abracé, sentí lo mismo que abrazar a la primer perra que yo tuve. Y ahí dije, se me pasó toda esa angustia que tenía. Era como una cosa que tenía ahí adentro. Después me enteré que iban a ser mi nieta y que me lo estaban ocultando. Y ahí entendí todo. De por qué yo sentía algo raro que no sabía lo que era.
4: Claro.
0: A los 2 días que llegó Loreta, me lo contaron. O sea, Loreta e Isabela llegaron en el 2015, las dos juntas. Entonces, por eso ahí le queda hija. Y yo a Isabela también, a veces sin darme cuenta, a mi nieta le digo hija, ¿viste?
4: Sí.
0: Pero bueno, se ve que era algo que me había agarrado. Bueno, ahora vos nos vas a contar de tu perrito.
4: Y mi perrito, yo venía con ganas de tener un perro en pandemia, viste, que necesitaba como una compañía. Tenía un gatito cuando arrancó la pandemia y un día yo vivo en un primer piso de departamento, abrí la ventana de la cocina.
0: Sí, se te fue.
4: ¿Se fue? ¿Yo no puedo creer? ¿Se fue?
0: No, sí, son tremendos los gatos.
4: Así que me quedé sola y me acuerdo que también así buscaba, pero no encontraba. Empiezan a abrir un poco, yo empiezo a trabajar un día, bajo en el edificio que trabajo, abro la puerta y viene esta vecina con uno de ellos, porque había tenido un montón, y me enamoré. Y le dije, ay, me dice, no, pero los tengo todos dados.
0: ¡Ah! ¡Para, para! no lo cuentes, que nos vamos a la pausa y ahora nos cuenta cómo hizo para quedarse con Amore nuestra querida Vanina. 1144 000 590 1144 000 590, contanos tu historia de mamá perruna, y te sacamos tu cartita, yo ya tengo la del caniche para Vani y volvemos en un momento.

0: 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Temperatura 15 grados 6, cielo parcialmente nublado. Preocupación por la industria. El acumulado de 2026 ya está un 12% debajo del mismo periodo del 2023. En los primeros 7 meses del año, la industria acumula una contracción del 2,6% versus 2025 y se encuentra un 18,7% por debajo del máximo alcanzado en noviembre del 2017. Endeudamiento y discapacidad. La Libertad Avanza no dio quórum. Estaban adentro del recinto, pero parados cuando la sesión arrancó con 135 diputados en sus bancas. Sin embargo, votaron a favor de los emplazamientos de la oposición. Crisis económica. Vuelven los grupos de compra-venta de medicamentos. En redes sociales y grupos de compra-venta aparecen espacios específicamente destinados a ofrecer, permutar o intercambiar medicamentos. Especialistas hablan de un fenómeno a nivel de 2001. Temperatura 15 grados 6, cielo parcialmente nublado.
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0: la segunda media hora de esta primera hora de Santas Brujas, pero vamos a seguir hasta las 24. Y hoy tenemos tema, ¿eh? ¿Qué opinás de las mamás o papás perrunos? ¿Sos papá o mamá perruno? Tenemos el oráculo de los perros de Iluminarte y tenemos los perros recomendados para cada signo. Soy Jimena Latorre y te acompaño hasta las 24. Y hoy la tenemos a Vani, ¿eh? De mi mejor versión. ¿Cómo estás, Vani?
1: Bien, contenta, contenta.
0: ¿Estás bien ahí con los auriculares?
1: Me quedan un poco grandes.
0: A ver, ¿y esos también? Sí, fíjate, cámbialos. Bueno, y ella nos estaba contando cómo hizo para adoptar a Amore, ¿no? Amore, que le festejás el cumpleaños, todo.
1: Amor, sí, le festejó el cumpleaños. Me hicieron la torta, todo.
0: ¿Y comió todo la torta, Amore?
1: Sí, se ve que estaba buenísima. Te digo que te daban ganas de probarla de pollito. Y toda saludable.
0: Torta de pollito.
1: Sí, sí, porque te preguntan, viste, de qué el gusto, qué quieres.
0: Ay, no, me muero, me muero. ¿Cuántos años cumplió?
1: 5.
0: 5 años, Amore, me encanta. Bueno, ¿y cómo fue que lo adoptaste? ¿Cómo fue?
1: Bueno, entonces yo veo a esta chica que le abro la puerta y tiene una mascota preciosa y me dijo que había tenido un montón y yo quería uno y me dijo que ya los tenía todos dados. Y al tiempo me habla porque Amore lo había dado a 2 casas y se lo habían devuelto.
0: No, era tremendo, Amore.
1: No sé qué onda, pero yo cuando me llama digo, ¿lo querés?
0: Sí. Claro, aunque se porte mal, dámelo.
1: Sí, y voy a buscarlo, pero fue tipo Amore a primera vista porque me lo dio y vino contento. No es que lloró, que dejaba esa casa, los hermanitos, porque ya había estado igual ahí un tiempito, ¿viste?
0: Ajá.
1: Así que vino conmigo, se subió al auto como si nada, pero feliz. Y llegó, no, un santo, Amore. No
0: se
1: sé por qué
0: bien,
1: lo devolvía.
0: Nunca rompió nada.
1: No, algún par de medias, pero
0: sí, bueno, aparte uno, a ver, los bebés también te rompen todo, o sea, tipo,
1: olvida. No, ¿sabes qué? Lo que tuvo al principio era chiquito y lloraba un poco al principio, ¿viste? A la noche. Pero
0: escúchame, anoche mi gato lloró toda la noche que yo dije, chau, Chiche, se muere. Te juro por Dios, porque mi gato es acuariano. Y claro, estaba la luna en Leo y el gato lloraba sin ningún sentido. Yo me desperté, estuve como 4 horas despierta. Dije, chau, Chiche, se muere, ¿viste? Porque acuario, luna en oposición.
1: Ay, amo que sepas.
0: No, sí, bueno, ¿viste? Y también, bueno, pobre Mirta también, que está con el sol en oposición y demás. Hay cosas que no podés. Bueno, lo de Mirta, lamentablemente lo vimos el año pasado. Ojalá pase esta, porque lo vimos el año pasado en las clases, que esta era una muy mala fecha para ella.
1: Ay, ojalá que se recupere.
0: Ojalá que se recupere, pero hay fechas que a nivel astrológico no podés. O sea, no tenés por dónde, ¿viste? Decís, bueno, pero por acá, hay. Está bien, como yo le decía justo a Chiche en esa nota, le decía que la medicina te extiende un poco, capaz, la fecha que te lo tira, la carta natal te puede tirar una fecha, la medicina te lo puedes tirar unos años, porque hay veces que la medicina te lo estira, como en el caso de Leandro Ruth, por ejemplo, que le estiró un montón, que pudo vivir, que. Pero bueno, hay cosas que están marcadas. Pero bueno, volviendo.
1: La medicina y el estilo de vida también, ¿no? Puede ser.
0: El estilo de vida está ahí, ¿eh? Porque conozco muchos casos con unos estilos de vida maravillosos. Salieron a correr, volvieron y no la contaron.
1: Claro, sí.
0: No, tengo un caso.
1: Tiene
0: de verdad.
1: Con el destino.
0: De verdad que vos la conocés. ¿Viste la dueña de Café Martínez? Que obviamente vamos a estar allá en Café Martínez en General Rodríguez. Que un día me dice, se murió mi hermana durmiendo. Digo, pero qué, nada, re sana, salí a correr, todo, se durmió, se acostó a dormir, se durmió.
1: Claro.
0: Y ella, que es más rellenita, que no se cuida tanto, qué sé yo, está bárbara. ¿Entendés? Entonces decís, pará, ¿cómo es? No, en serio te digo. Es como.
1: No, bueno,
0: no sé,
1: también tiene que
0: el
1: ver.
0: El momento te llega.
1: El momento te llega, pero bueno, también tiene que ver cómo llegas a ese momento. Por eso siempre es bueno.
0: Ponele.
1: Estar lo más sano, sí. O tener los hábitos más saludables,
0: sí,
1: posibles.
0: Sí, está bueno, está bueno. Bueno, mira, el caniche, tu perrito, es la carta número 7, tiene 4.9 de inteligencia, lo máximo que hay de inteligencia, digamos, el máximo es un 5, o sea que está re bien tu perro, y dice, intuición, agudeza y profundidad. Bajo las apariencias siempre hay algo más. Este es un momento para confiar en tu percepción fina, leer entre líneas y no dejarte engañar. por lo que se muestra a primera vista. O sea, no dejarte engañar por lo que se muestra a primera vista. Tu agudeza mental es un don que pocos tienen. ¿Algo de esto te pasó a vos? Porque pusiste una hoy en Instagram algo de la mentira.
1: Ah, sí, sí.
0: Es como que te está tirando el oráculo tipo la agudeza mental, darte cuenta, ¿no?
1: Sí, sí, sí, sí. Es verdad, pusimos hoy un mensajito de eso que nunca.
0: Claro, porque nunca te vi poner una cosa así.
1: No,
0: algo
1: no, no,
0: sucedió no. Y acá el perrito me está diciendo eso, ¿no? O sea, como que en tu percepción fina, leer entre líneas y no dejarte engañar por lo que se muestra a primera vista.
1: Mirá,
0: bien, bien tu perrito, bien. Bueno, y la gente va a poder llamar y me va a poder decir, nada, le va a tocar un perrito y según el signo también. Vamos a ver si vos elegiste el perro que te corresponde por el signo.
1: Ah, dale, a ver.
0: A ver, esto es un, esto es una, es algo que hice en el año. Mira, acá está Loretita en la
1: ay,
0: tapa.
1: Ay, mira qué
0: miren
1: hermosa.
0: La Loretita en la tapa. Ah, el peduto va a llorar. Peduto va a llorar. En el 2016, el año de Virgo, el próximo 2027 también va a ser el año de Virgo. Virgo se lo relaciona mucho con el perro porque es como la lealtad, viste, el buen compañero. Entonces venía, había hecho una tapa con un gato en el 2015 porque era el año de Leo. Entonces dije, bueno, voy a ir por los perros de cada signo. Y ahí busqué, pero bueno, lo busqué por mí, digamos, es una cosa subjetiva, ¿no? Pero bueno, el perro indicado para Tauro es el típico perro inglés de buena raza y de buen pedigrí. Como podría ser el Beagle de orejas caídas, que vendría a ser como el Snoopy.
1: ¿Viste? Ay, son muy dulces esos.
0: O el Cocker de cualquier variedad. Son perros que tienen buenas orejas, que caen y que son bien, bien de raza con características de pesades, como tranquilos, ¿viste? También otro perro ideal para Tauro es el Bulldog. Es un perro que tiene una prominente nariz, su olfato es excelente y tiene orejas largas y en su color medio beige, es como que tiene ese toque de tranquilidad tímida. Además poseen una serenidad especial para ser cazadores, para esperar con paciencia el momento de ir a cazar. Es una típica característica de Tauro el saber que tenemos que ir a cazar y saber que tenemos que salir a buscar comida. Pero primero descansemos, o sea, vendría a ser el perro que duerme y sale a cazar, ¿no? Y aparte, obviamente, es un perro de muy buen pedigrí, porque Tauro necesita un perro de raza fino y bien. Al taurino le gusta lo bueno y el perro tiene que ser bueno.
1: Y sí, y describiste al mío, te digo, no es esas razas porque no es de raza, pero tiene orejas grandes.
0: Ah, claro, tiene orejas grandes el tuyo.
1: Yo siento que es muy parecido a mí.
0: Ay, me muero.
1: Porque es muy sereno por momentos. Yo no soy siempre así, pero por momentos es muy sereno. Y después otra cosa que hace Jimé, no sabes lo que hace, me mira.

0: y me mira de reojo.
1: No.
0: Me está observando, ¿viste? Y se queda así y me está mirando a ver que es como estamos muy pegoteados.
1: Ay, mi amor. ¿Y lo llevas todo el tiempo con vos?
0: No lo saco tanto, la verdad. No,
1: y él se queda tranquilo, no hace lío en tu casa cuando
0: no
1: se queda.
0: No, es demasiado bueno. Y viste que le puse amore.
1: Claro.
0: Y él va por la calle, se cruza con otro perro y les da besos.
1: Ah, claro, es un
0: se
1: cariñoso.
0: Se le cuelga a darles besos. Pues yo creo que porque yo estoy todo el día encima de él dándole besos. Soy infumable.
1: Te lo apretás todo.
0: Yo a ir todo el día.
1: Y sentís que, por ejemplo, sentís que esto de que, bueno, no quisiste tener hijos y con amore, digamos, sublimaste esa parte, o te quedaste con ganas de tener hijos, o sea, ¿cómo es?
0: No se dio, Jiménez.
1: No se dio y amore te sublimó el.
0: Y por
1: el
0: ahora
1: amor.
0: Sí, no sé, tendría que ser como muy pronto que aparezca el hijo.
1: Claro.
0: O sea, muy ya, ¿viste?
1: Claro,
0: así que
1: bueno,
0: por el momento con amor.
1: Pero te cubre. A mí, bueno, Loreta, o sea, a ver, yo por ejemplo le ponía brillitos. Me acuerdo que una vez la llevé a un programa y le ponía bindis, ¿viste? O la llevaba a las ferias de cafecito y le ponía bindis y toda la gente sacándose fotos con la perra. Y sí, porque no tuve una hija mujer, ¿viste? Entonces le ponía bindis a la perra. ¿Qué querés que haga?
0: Está muy bien.
2: Yo la llevé a la tele a Loreta.
1: Yo también la llevé.
2: A los 15 mejores.
1: Sí, es verdad.
2: Quiero, para el Día del Animal.
1: Sí.
2: Salió al aire.
1: Salió en varios programas, Loreta. Sí. Había salido en uno con Karen Reichal, es la que ahora está pidiendo por, no sé bien lo que pide, raro. No me voy a meter ahí, pero salió Loreta un día en el programa con ella. 1144-000590, podés mandarnos un mensaje. Ya tenemos mensajes, Pedro.
2: Tengo mensajes. Muy buenas noches, saludos desde Chaco.
1: A ver.
2: Dice, sí, totalmente de acuerdo. Perros, gatos, loro, tortuga, etcétera.
1: Mira.
2: Desde pequeña muchos animales, hasta pollitos, patitos, ñandú, tero.
1: No.
2: Sí, jaja. Capricornio. Si es del 1 al 20, quiero la carta 11. Soy Melisa.
1: Ay, Meli. Vamos, Meli. Así que te gustan los perros. Todo, claro. En el campo tenés todo. Y todo. Ay, te salió el perro Beagle. El perro Beagle es 4-8 en instinto. Dice curiosidad, olfato y verdad. La respuesta que buscas está más cerca de lo que crees. Solo hay que seguir el rastro con paciencia sin distraerse. La verdad siempre deja huellos. Huellas para quien tiene una nariz, la nariz pegada al piso. Te está hablando de que olfatees bien. Bueno, a ver, estamos hablando de una. Melisa es distribuidora de Arbel y tiene unos perfumes increíbles, el perfume de Messi que salió y todos los perfumes esos divinos de Arbel. Así que bueno, corresponde con tu nariz, ¿eh? Me encanta. Vamos a ver el perro de Capricornio, que es un golden, porque tiene que ser bueno, noble, y aparte. Obviamente de raza, porque Capricornio es así, y también ese color dorado, golden, es un color muy de Capricornio, necesidad de oro, y ya te voy tirando el spoiler del 2027, es un color que se viene para Capricornio. Así que los capricornianos les gustan más capaz que un perro, adoptar un perro como ya más grande, ¿viste? Como que pueden hacerse cargo de un perro que llegó de 4 o 5 años, son como que tienen esa paciencia. Les gustan los perros como con una cierta ancianidad, ¿viste? Como que vivieron, ¿sí? Así que ese perro puede estar bien, aparte es un perro que se lleva bien con perro, con gato, con todos, así que es un típico perro para los capricornianos, ¿eh? Me encantó. Muy bien, ¿tenemos otro?
2: Tengo un mensajito. Buenas noches, brujas. Soy papá perruno.
1: Papá.
2: Tengo dos. Ahora ando con uno todo el día que hoy me ha hecho renegar bastante, pero
1: mira,
2: lo amo. Soy Sebastián, el número de carta a las 7, soy del 8 de abril del 89, Aries, muchas gracias, saludos.
1: Aries, muy bien, le vamos a dar este ovejero belga, tiene 4.7 de inteligencia y es un impulso, porque aparte el ovejero es el perro de Aries, porque Aries necesita un perro pastor, ¿viste? El perro policía, el perro medio hasta que, o sea, todo bien, pero si mejoró vas, me pongo agresivo, ¿no? Agilidad, decisión y acción. Pensar demasiado también es una forma de no actuar. Este es el momento para confiar en tu entrenamiento, en todo lo que aprendiste y en ejecutar. La velocidad de respuesta es parte de tu inteligencia. Vamos, viste, movete, el impulso, ¿eh? Muy, muy ariano. Gracias por dejar mensaje. Quiero contarles que todos los que dejaron mensaje

0: participan por tres preguntas con Samantha. Como todas las noches, sorteamos al finalizar el programa tres preguntas con Samantha. Y por supuesto, Vani ya se las ganó por haber venido al programa, ¿eh?
1: ¡Vamos!
0: Así que 1144 000590. Nos vamos a ir a la pausa y cuando vuelvo, Claudia, ya tengo otra mamá perruna. ¿Tengo otra mamá perruna para cuando vuelvo? Ok, perfecto. Nos vamos a la pausa.
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0: acá en Santas Brujas por Radio Continental y vos nos estás dejando mensajes 1144 000 590 1144 000 590. El tema de hoy es ¿te parece bien ser mamá o papá perruno o no? Eso nos lo decís vos, nos decís un número de carta, te vamos a dar el perrito con su oráculo para vos y también el perro indicado por tu signo, ¿eh? Tanto seas papá perruno o no, te lo vamos a dar igual y participás por el sorteo de tres preguntas con Samantha, ¿eh? Así que por favor, déjanos tu audio, déjanos tu mensaje al 1144 000 590. Bueno, ¿estamos conectadas? Claudia, no. Perfecto. ¿Pero le hablaste? No le entiendo a Claudia. Bueno, andá y fíjate, amor, vos.
1: Bueno, no me
0: fijo. Mientras tanto, ¿tenemos algún audio? Tenemos un audio, a ver.
2: Hola chicas, ¿cómo están? Buen miércoles, buena mitad de semana. Acá Sergio Patote desde Gonet.
0: De Gonet. Cerca
2: de la República de los Niños.
0: Muy bien.
2: Soy de Aries.
0: Aries.
2: 14 de 4 del 62.
0: Ok.
2: Quiero saber cuál es mi perrito. Gracias.
0: Muy bien, bueno, viste que te dije perritos pastores, son los perritos como más indicados, los perros, digamos, más bien para el signo de Aries, ¿sí? Pero vamos a buscar una carta de otro perro pastor para leerte para vos, ¿eh? Porque tengo un par acá, por ejemplo, el Border Collie, que es un perro pastor, ¿sí? Concentración, precisión y propósito. Este es mi nieto, yo tengo un nieto, que es este. Se llama Apolo.
3: Amo.
0: No sabes lo que es Apolo. Es más bueno, más lindo. El otro día le dije a mi hijo, porque va a tener otra hija, le digo, dámelo a Apolo a mí. No. Digo, pero ¿por qué no? Si nosotros queremos tenerlo, Apolo. Bueno, no, qué sé yo, no me lo saques a Apolo. Bueno, Apolo es más grande que todo, pero bueno. Concentración, precisión y propósito. Tu mente tiene la capacidad de organizar el caos y encontrar el orden donde otros ven confusión. Este es un momento para enfocarse sin distracciones. Trazar el plan con claridad y ejecutar con precisión solo te da disciplina, ¿eh? Así que súper bien para vos. Me agarró un... Bueno, habla vos.
3: Bueno, y acá estamos, hablando de esta, madres y padres perrunos que cada vez hay más, hay muchísimos más, y también hay que no, entonces vamos a ir escuchando los mensajes de todos.
0: Totalmente.
3: Los que sí, los que no, dicen, hay algunos que dicen que son, no son hijos.
0: Ok, pero tienen perros igual.
3: Pero tienen perros igual, es la mascota.
0: Es la mascota, muy bien.
3: Lo cual no, está bien también.
0: Obviamente está bien también, y bueno, la realidad es que tendría que ser mascota.
3: La realidad es que sí, pero cada vez más.
0: Cada vez más hay hijos perros. Estábamos acá en la esquina y entró una chica con una mochila con el perrito adentro. Y
3: bueno,
0: ahora están con los gatos. Viste que Sara sacó una remera para llevar al gato.
3: No, olvídate. Y yo el otro día buscando, quería un cochecito para llevar a Moro al canal. O sea, pero un cochecito de bebé. Pero lo peor es que ya hay. O sea, ya hay un montón de gente que sale con el cochecito. Después lo que hay mucho son las escuelas ahora para ellos.
0: Ah, eso sí. Escuela para perros, chicos, por favor. Porque si vas a tener un perro adentro de un departamento, tenés que tener una escuela.
3: Yo necesito una escuela, así que si a alguien que está escuchando sabe de alguna por Núñez Saavedra, porque es espectacular. Lo que me llamó un poquito igual la atención es cuando le arman la vianda. Le arman la vianda tal cual niño.
0: Como si fuera un niño. Por eso te digo, es como que
3: es fuerte igual.
0: Se van a llevarlos a, se juntan todos a la tarde donde pasean los perros, viste que hay como una parte de las plazas donde se puede usar, soltar a los
3: sí,
0: perros.
3: Sí, hay una bueno, parte, sí.
0: Ahí se juntan todos y están ahí y se charlan y qué hizo esto y qué hizo aquello. El otro día no me acuerdo quién decía que no, que ella no estaba de acuerdo con que no le gustaba ir a hablar ahí, porque le parecía como hablar con las mamás del jardín, no. Ella no. En eso no. Ah, la mujer de Rada decía que ella en eso no. Que ya no.
3: El chat de
0: en
3: mami.
0: Esa ya no. El chat de mamás de perro ya no, era mucho. 1144 000 590. Queremos saber tu opinión. Queremos saber si realmente estás vibrando esto así o no. Bueno, el otro día, por ejemplo, mi tía, la fuimos a buscar y me dice, ay, ¿la puedo traer a la perra? Entonces le digo, sí, tía, bájala. Y cuando bajó, bajó sin la perra. Le digo, tía, te dije que la bajes a la perra. Ay, te entendí mal, ay, se quedó llorando, ay, se quedó mirándome. Digo, bueno, subí a buscarla. No, no, ahora ya no, porque es un lío, viste. Bueno, mi tía es grande y nada, como calculo que ir buscarla y todo no es algo como una persona joven que agarra, sube rápido y la agarra. Así que bueno, nos quedamos con las ganas de traer a la perra de mi tía, pero mi tía siempre salió con la perra.
3: Sale con
0: siempre una perra.
3: Y salen juntas.
0: Salen juntas, sí, sí, sí. Y bueno, por ejemplo, en la historia Milone Artaza,
3: sí,
0: hubo también algo por ahí por el perro, porque Diego se quedó con Cecilia.
3: Ay,
0: Diego, que es un border collie, igual que mi nieto, es el hermano de mi nieto, y se quedó con Cecilia. Cecilia se lo regala a Nito, pero Nito, no sé, y bueno, y Diego se quedó con Cecilia.
3: Ay, me muero, porque...
0: Ama. Lo ama y Diego es... Viste que los border collies son muy inteligentes.
3: Sí, sí, son hermosos, son cariñosos.
0: Son muy cariñosos, sí.
3: Eso me encanta. Y además, viste que ahora esto que contás, se divide también la tenencia también, como un hijo. O sea, ¿a quién le corresponde el tema de los días, de las visitas, de la plata?
0: Sí, sí, siempre. Total. Bueno, yo cuando me separé de mi primer marido teníamos dos gatos... Y tuvimos que dividir los gatos.
3: Claro.
0: Porque él se quería quedar con una y bueno, y los
3: nunca
0: chicos.
3: Nunca me tocó eso.
0: Los chicos se querían quedar con otra, entonces bueno, él se llevó una, yo me llevé otra, me quedé con otra que duró muy poquito porque era una gatita adoptada muy chiquita. A veces los gatos tienen que tener mucho cuidado cuando adoptan gatos porque si son muy, muy chiquititos. Viste, pueden venir con muchos problemas, viste, no está bueno. Y bueno, esa era medio especial y duró muy poquito. Pero bueno, él se llevó la otra, que teníamos un siamés divino, y bueno, se la llevó. Okay. Y después...
3: ¿Pero cómo dividieron? ¿Tatetí? ¿Cómo es eso?
0: Y no, él me dijo, yo me llevo esta, que es la mejor. Y dije, bueno, está bien,
3: llévatela. No te dio opción.
0: No, no me dio opción. Después me quedé con ganas y estuve bastantes años sin tener animales, porque, digamos, en mi época de separada preferí no tener animales. En un momento los chicos habían traído un perro, se los hice llevar de vuelta, porque obviamente no juntaban, no hacían nada y yo estaba sola. Y después que lo conocí a Pedro y pasaron casi 10 años de relación, le dije, bueno, yo te voy a explicar algo. Yo necesito tener un gato. Yo soy gatera más que perro. Ah. Claro, entonces él nunca entendió hasta que tuvimos a Titus, que era un siamés. Y ahí es como que le cambió la cabeza. Y amó a Titus, pero bueno, Titus, como todos los que saben que tienen siameses, son peligrosos en esto de que se te escapan.
3: Sí.
0: Era tremendo, se te escapaba. Y bueno, vivió lo que vivió y se iba con los gatos de la esquina. No había manera, no sabes lo que era.
3: Son muy inquietos los siameses.
0: Y se terminó, lamentablemente, terminó abajo de un auto, como, bueno, muchos.
3: Sí,
0: y me dio mucha pena porque él me esperaba que yo llegue del programa que hacía la noche.
3: Oh.
0: Entonces, un día me quedé 10 minutos más y se ve que ahí entendí, después entendí, porque claro, yo llegué y lo encuentro tirado en el piso al gato y el tipo encima, el chofer, no me quiso esperar, bueno, horrible toda la situación, yo tocándole el timbre a Pedro, bueno, claro, yo llegué 10 minutos antes y se ve que el auto que llegó, o sea que el auto que llegaba en el horario que yo llegaba, el gato se creyó que era yo.
3: Mm.
0: Y salió, como ese auto paraba, esa vez no paró porque no era el mío.
3: Y lo atropelló.
0: Ay,
3: no. No, no. A mí me ha pasado, yo también perdí varios gatitos, porque yo siempre fui muy mascotera, ahora perruna, pero gatuna, perruna. Cualquier mascota me pones a mí adelante y yo los amo. Y me pasó varios de perder varios gatitos, así que lo tropezaran. Así que te entiendo, Jimé.
0: ¿Tenemos un audio?

0: Jimena, chicos, buenas noches, acá Marcelo, camionero de Mendoza. No me considero un padre perruno, tengo mi perro, tengo un pitbull que me lo regalaron hace mucho tiempo. El señor duerme adentro, a veces duerme en la cama conmigo, corre a mi mujer. Yo lo baño, lo cuido todo, pero tengo como un perro. Lo vacuno, está bien cuidado, está gordito, está impecable, pero bueno. Y aparte tengo una gata que adopté, que la habían tirado en la ruta, me la llevé a mi casa y bueno. Esa sí, esa es prácticamente un niño. Y la carta número 15.
1: Nos vamos al informativo y volvemos y le contestamos con la carta número 15. Y vos dejá tu mensaje al...

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1: 11 de la noche, temperatura 15 grados 8, cielo nublado. El oficialismo no consiguió el apoyo de los aliados para avanzar mañana con la sesión de biocombustibles en el Senado. La Libertad Avanza intentaba abrir este jueves el recinto de la Cámara Alta para avanzar con cambios en la norma. Diferencias entre las provincias hicieron naufragar la propuesta en una reunión de labor parlamentaria. Diego Velar respaldó la nueva política del gobierno de Milei respecto de Malvinas. En Continental, el ex embajador en Estados Unidos le restó entidad a las declaraciones de Donald Trump sobre el tema.
2: Yo creo que estamos utilizando en forma pacífica instrumentos legales para disuadir a las empresas que sin autorización argentina no pueden intervenir. Yo creo que el presidente Trump está con un ataque de senilidad. Yo sigo sus 3 o 4 declaraciones por día. No es un dato ideológico. Oíme, yo estudié en Estados Unidos. Fui 2 veces embajador argentino en Estados Unidos. Sí. Soy un admirador de Estados Unidos. Uh-huh. Pero lo que él está haciendo es una cosa rarísima.
0: Deportes.
1: Ángel Di María aclaró que no piensa irse de Rosario Central o dejar el fútbol. Dijo que está muy feliz y se rió de los que quieren retirarlo.
3: Quiero hacer la conferencia esta y nada, me quieren retirar. Están todos con que me quieren retirar. No, en este momento no. La verdad que estoy muy feliz, estoy muy contento. La conferencia era para cerrar un poco con todo, porque bueno, hablo poco con los de Rosario, porque normalmente me toca hablar en cancha, lo digo siempre. Y nada, tenía ganas de hacer una conferencia acá con todos ustedes. No me quiero retirar, no me voy a retirar, estoy feliz, estoy disfrutando del fútbol argentino. Volví otra vez al fútbol argentino, a ser feliz, a una liga competitiva. Mismo ustedes lo dijeron el semestre pasado, que querían que vaya al Mundial. Así que eso significa que la liga es competitiva. Estoy muy feliz acá y nada, quiero seguir disfrutando.
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1: Lluvias aisladas para esta noche, para mañana cielo parcialmente nublado, una mínima de 11, una máxima de 20. Temperatura 15 grados 8, cielo nublado.
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0: de Santas Brujas acá en Continental. Soy Jimena Latorre. Estamos hablando hoy del oráculo de los perros. Estamos hablando del perro correspondiente a cada signo. Estamos hablando de las mamás perrunas. ¿Estás de acuerdo? Si no estás de acuerdo, pues estás dejando tu mensaje al 11-44-000-590. Del otro lado te atiende Claudia Deville. Tu audio lo pasa Mariano, el escorpiano. 11-44-000-590. Con tu mensaje participas de un sorteo de tres preguntas con Samantha, ¿sí? Y hoy nos acompaña Vani de Mi Mejor Versión. Mi Mejor Versión. Bueno, así, la tienen que... ¿Dónde te ven todos los jueves?
1: Ya te la sabes. Jueves 22 horas por Canal 7 de Flow en Somos AMBA.
0: Somos AMBA, un canal que lo ve todo el mundo. Y ahora vamos a hablar con una compañera nuestra, que fue compañera nuestra en Tarde de Brujas, o vos la
1: sí,
0: también.
1: Fuimos compañeras en Tarde de Brujas.
0: Exacto.
1: Sí.
0: Nuestra querida Mariela, la Influesi. Hola, Mariela, ¿cómo estás?
2: Hola, ¿cómo están? ¿Cómo estás, Vani? Tanto
1: hola,
2: tiempo.
1: Hola, Mariela, qué lindo escucharte.
2: Qué lindo, lindo encontrarse de nuevo.
0: Acá estamos.
2: Y me está reuniendo a pleno.
0: Bueno, me encanta. Vos sabés que estamos hablando con Mariela, porque Mariela también es una madre perruna, calculo, ahora nos va a contar, pero está teniendo un problema con su perrito, que es un galgo, que nos vas a contar cómo llegó a tu vida y toda la historia y lo que estás necesitando hoy. Desde acá te vamos a acompañar a ver qué es lo que estás necesitando, Mariela.
2: Bueno, ¿cómo llegó a mí? Él se llama Chimuelo.
0: Chimuelo.
2: Tiene casi 13 años.
0: 13.
2: Y está muy bien de salud física. Uh-huh. Pero, va, salud, vamos a decir, el hemograma, el corazón.
0: Claro.
2: Lucidez, es un perro que está muy atento, pero tiene un problema en los huesos.
0: Ajá.

0: se obstruyó la médula un 90%.
1: Ay,
0: o sea que
1: pobrecito.
0: No está pudiendo caminar y está sintiendo mucho dolor. De hecho, si lo escuchan chillar, es porque está sintiendo mucho dolor.
1: Claro.
0: Necesita una operación urgente. Llegamos al diagnóstico el sábado, que le hicimos una resonancia magnética después de muchas consultas y muchos veterinarios y todo, que no daban con lo que le pasaba. Aparecía de las caderas.
1: Claro.
0: La altura a la que está la
1: es
0: lesión.
1: Muy difícil dar con los dar con lo real con un perro, y lo loco es que cuando das con lo real y se puede operar o lo que sea, se recomponen muy rápidamente los perros. Es increíble, es increíble.
0: Eso es lo bueno, eso sí. Es lo bueno, que tiene solución. Yo sinceramente, con verlo sufrir así, estaba pensando en la eutanasia, con lo mucho que me duele, dejarlo ir, porque realmente él es mi compañero. Uh-huh. Pero bueno, la verdad es que es un sufrimiento muy, muy grande, y ahora se escaró todo porque no puede moverse.
1: Claro, mi vida.
0: Y bueno, dar con el diagnóstico ya fue un alivio, un gran alivio.
1: Y más si sabemos que se puede hacer algo con eso, ¿no? Porque el tema es que no se puede hacer, como es el caso de Loreta, no se podía hacer mucho porque tenía, o sea, lo único que se podía hacer era amputar. Mm. Entonces ya amputar ya era doloroso igual, la perra iba a sufrir igual, y aparte yo elegí la no amputación, y digamos, elegí eso, y bueno, y de golpe nada, viste, se te ponen como que se te ponen viejitos de golpe, y bueno, pero en el caso tuyo, que se sabe dónde es la lesión y que se puede acomodar y que se puede operar, bueno, vamos a tratar de poder acompañarte.
0: Lo más importante es que no, es que él ya no sienta dolor. Sinceramente, lo hablé, el médico me dijo, todos los médicos, porque tres veterinarios que dieron con el diagnóstico, me dijeron lo mismo, que es un pronóstico reservado y que no se sabe si va a volver a caminar. Uh-huh. Pero bueno, ellos con un carrito, viste, que no les cambia el humor a ellos.
1: No. No, pero mira, galgo, mira, el galgo tiene 5.0 de energía en la cartita, velocidad, transición y arranque. El cambio ya empezó y no hay forma de frenarlo. Este es un momento para soltar lo que quedó atrás y moverte con elegancia de quien confía en su propio impulso. La velocidad no es huida, es certeza de hacia dónde vas. Así que, bueno, yo creo que si logramos que esto... ¿Vos qué necesitás? Un aporte económico, me imagino.
0: Sí, la operación es algo muy caro. Uh-huh. Y bueno, me encontró en un momento en donde yo estoy sosteniendo mis propios proyectos. Hablamos de Locke y de todo lo que vengo haciendo, que es muy a pulmón en otros encuentros. Y sinceramente, en este momento no tenía ahorros ni nada como para bancar esta operación, que es muy, muy grande.
1: Okay, y vos estás pidiendo ayuda. Bueno, la gente que quiera, la sigue ya a la influencia con S, ¿sí? Para que ahí te voy a decir bien, la influencia, ¿sí? La encontrás como Mariela Julieta Bercero, ahí tenés la publicación, yo ahora la comparto ya en mis historias, y por favor, los que quieran colaborar con ella, se ponen en contacto, así tratamos de hacer una colecta para que podamos operar a Chimuelo. ¿Qué les parece? Me parece algo interesante,
2: Entre todos
1: vamos a poder, sí, vamos a ver si todos los...
0: colaboraciones en redes sociales, en mi programa también en YouTube, que tenemos un programa con también bastantes seguidores, en mis grupos, etcétera, así que también sponsor, marcas y demás que les pueda interesar también.
1: Para que todos tengamos, digamos, que todos juntos podamos hacer esta juntada de dinero para que Chimuelo tenga la posibilidad de operarse y de que siga adelante, ¿sí? Contame cómo llegó a tu vida.
0: Chimuelo era un perro ya adulto, aproximadamente tenía 2 años, no se sabe exacto, pero sí sabemos eso. Y tuvo una historia muy triste, vos sabés lo que pasaba con los galgos antes.
1: Sí.
0: Y a este no sabemos lo que pasó antes, pero lo que llegó al refugio es porque lo tiraron de un auto en movimiento en la General Paz.
1: Ay, mi amor.
0: Y tenía, lesiones.

0: tenía signos de maltrato, tenía bueno, una enfermedad gastrointestinal que le curamos con sus betes. La verdad es que salió bastante adelante y está hace casi 11 años ya conmigo, con una calidad de vida muy distinta a la que podía tener en un inicio. Pero sí, bueno, ahora está necesitando de nuevo de atención veterinaria, de atención médica y de mucho amor.
1: Bueno, ahí vamos a estar todos. Bueno, chicas, la van a seguir.
0: Ahí en mis redes lo van a ver sus fotos y todas.
2: Claro, historia. Por ahí alguna veterinaria María? También que esté escuchando.
1: María Julieta Bercero y en La Influenci, y bueno, ella ahí tiene las redes y tiene, digamos, el... para que quiero buscar, que tenés ahí todo, ahí tenés, bueno,
0: Influesi
1: y mariela.bercero.mp, si alguien quiere colaborar, lo vamos a empezar a hacer, así todos pueden ayudar a este perrito que bueno, que después va a terminar siendo el ahijado de Santas Brujas, así que vamos por ahí, vamos por ahí, que tenemos que llegar. Tenemos que llegar para poder operar a Chimuelo.
0: Y gracias a toda la gente que ya estuvo colaborando y que sigue,
1: gracias, sigue colaborando, mi amor, con él. Gracias, mi vida. Gracias, mi amor.
0: Esa hermosa carta que le salió.
1: Me encanta. Bueno, mi amor, y bueno, y cuando estés libre de ya este tema, te esperamos de nuevo acá para que nos traigas los temas que nos encantan. Sí, gracias, mi vida.
2: Beso
0: grande. Gracias a ustedes, un abrazo grande, Vani.
1: Gracias, mi amor.
2: Un abrazo para ustedes.
1: Gracias, chau, chau. Nos vamos a una pausa y volvemos al toque.
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4: Es la hora 23, 13 minutos. La temperatura, 11 grados, 5 décimas.
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0: estándar de Barracas. No soy padre perruno, no tengo perro.
1: No tengo perro.
0: Tuve de chico con mi familia, considero que es una buena compañía, a veces un buen guardián y nada más. Respecto al amor que le tienen ciertas personas, pero es solo una mascota. Muy buen programa, bien. Gracias.
1: Muy bien, no dijo sí, no dijo nada.
0: De Barracas. No, soy de Sagitario, de 7 de diciembre.
1: Ok.
0: De 64.
1: Okay.
0: Igual me interesaría saber que para los sagitarianos, ¿cuál es el
1: ¿cuál es el perro de Sagitario?
0: Indicado.
1: El perro.
0: Gracias, buenas noches.
1: Es un perro tipo flecha, justamente el galgo, como veníamos hablando, el galgo de competición, un perro de esa característica que corre rápido, un perro alegre, un perro de carrera, es el perro para Sagitario, ¿no? Porque también puede ser el galgo árabe, o sea, cualquier variedad de galgos, porque viste que son como finitos y son así, como tienen ese sentido. Así que bueno, ese es el perro ideal para vos. Es un perro libre, ¿no? También perros libres. No, Sagitario es esto que él dijo. Bueno, es un perro, ¿no? Entonces,
2: claro.
1: Sagitario se va de viaje, no puede tener un perro muy, no puede tener un perrijo, porque se va de viaje, ¿qué hace con los perros? Así que bueno, le vamos a sacar una cartita. Sagitario es el signo número 9 y te vamos a dar la carta número 9. Y la carta es el lobo, el espíritu libre. Mira, 5.0 de instinto, libertad y manada. Tu naturaleza más profunda te llama desde adentro. Este es un momento para escuchar lo que no se puede explicar, soltar las ataduras que te alejan de tu esencia y reconectarse con quienes realmente te sostienen, ¿eh? Así que bien para vos con este oráculo de los perritos, ¿eh? Tenemos más mensajes, Peduto. ¿Qué
3: tengo
1: dice
3: mensaje?
1: La gente?
3: Buenas noches, Santas Brujas. Mis condolencias por lo de Chiche. Qué lindo que hayan compartido sus anécdotas. Qué cómico lo de la empanada. Tal cual, los acuarianos son unos personajes. Los perros son mascotas y los hijos son hijos adorables y cada quien con su rol. Porfa, Jime, te pido una carta de búsqueda de empleo. Me postulo y no consigo entrevistas. Soy de Géminis, del 30 de mayo del 87. Muchas gracias, soy Lorena.
1: Lorena de Géminis. Géminis es el signo número 3. Vamos a buscar el perro número 3, a ver si lo tengo por acá. Sí. Es un perrito muy, muy geminiano, porque es el chihuahua, el audaz. 4.5 de energía, valentía, presencia y hacerse escuchar. Atento, porque eso va para vos, geminiana, que vos querés conseguir trabajo. Así que hacelo. Me gusta. El tamaño de sus sueños no depende del tamaño de tu cuerpo. Este es un momento para alzar la voz, ocupar tu lugar con convicción y recordar que la audacia no mide centímetros, sino certeza interior. Esta es la carta que le salió a Lorena, que está buscando trabajo, y tiene mucho que ver con Lorena, con esta búsqueda de trabajo. Así que me encanta, te va a ir súper bien, ¿eh? Y ahora entra Mercurio a Libra, hoy, o sea, ya en 5 minutos. Así que Mercurio activa a Géminis para que le vaya súper bien en el trabajo. Me encantó. ¿Tenemos otro?
3: Tengo otro mensajito.
1: A ver.
3: Déjame que busco porque estaba con el teléfono con otro lado.
1: Bueno, él relata. O sea,
3: yo relato lo que voy haciendo. Buenas noches, brujas.
1: Cállate. Me manda un audio. ¿Alguna
4: Hola,
1: vez va a
4: chicas.
1: ¿Qué?
4: Y muchacho.
1: Y muchacho.
4: Yo soy de 9 de julio, protectora de animales. Oh,
1: me encanta.
4: Rescaté de la calle tirados, que no me fijaba si era chico, grande, lindo, feo, y lo llevaba a mi casa.
1: Mi amor.
4: Bueno, nunca pude dar en adopción ni en guarda.
1: Mirá.
4: Porque pasaban la puerta de mi casa, se sentaban.
1: Se
4: y me miraban a los ojos como diciéndome gracias.
1: Ay, mi vida.
4: Entonces ahí me hacían llorar.
1: Ay.
4: Enseguida desparasitaba, empezaba a vacunar y después castrar.
1: Mi amor.
4: Así que bueno, tengo muchos.
1: ¿Cuántos?
4: Como 50 perros en dos casas, adentro. No andan en la calle,
1: pero
4: son como criaturas.
1: Pero escúchame.
4: En el invierno tienen la ropita. Ellos comparten como si fueran yo soy sola.
1: No te puedo creer.
4: Personita. Tienen su nombre, cada uno tiene su recipiente para comer. los recipientes del agua siempre limpita, fresquita. Y bueno, también atiendo, porque empecé en la casa de una chica que falleció muy rápido y joven. Ajá. Dejó unos gatos que le daba pechuga. Bueno, mira, yo les doy alimento. Tengo cuatro lugares de gatos para atender todos los días, con limpieza, comida, agua. Así que bueno,
1: tu vida es
4: soy
1: esa.
4: Una pisciana solidaria.
1: Claro, pisciana. Los piscis nacieron para ser así, compasivos, personas que ayudan, nacieron para eso.
3: Pero la ayudarán porque es un presupuesto.
1: Sí,
3: también,
1: eso,
3: ¿no?
1: Seguramente debe alguien tener debe ayuda tener de alguna fundación. O viste que a veces te mandan los alimentos.
2: Sí, porque
1: y las casas, si son casas de ella, bueno, debe tener los impuestos de alguna manera. Para que capaz que jubilada los tiene muy baratos, aparte se está en 9 de julio, hay que ver, porque realmente tiene que tener fortaleza para ocuparse, pero no, sin vida 50, pasa por ahí.
2: 50 dijo, ¿no?
1: 25 en cada casa.
2: Ah, la no,
1: pero hay
2: no,
1: gente,
2: no,
1: no. Hay gente. No dijo, sí. No dijo el signo, ¿no?
2: Pisciana, ¿no?
1: Pisciana, sí, perdón, sí. Dijo, el perro de Piscis, por lo general es el perro abandonado. Porque el pisciano tiene mucho que ver con el abandono. El perro rescatado de la calle, por lo general, es un perro estilo pisciano, que te acompaña, que siempre está con vos, muy compañero, que siempre quiere salir a todas partes. Si tuviera que elegir un perro de raza, diría que el perro más compasivo es el San Bernardo, por decirte uno de raza. Primero porque tiene ese lado de San, que tiene que ver con lo místico, con Piscis, y por otro lado por esta cuestión de salvar vidas, que también tiene que ver con Piscis. Pero me parece que cualquier perro que sea rescatado de la calle, que sea salvado, de tener esa cualidad pisciana al tener esa cualidad pisciana y compasiva, va a ser el compañero eterno de la gente de Piscis. Dedico este capitulito Piscis a mi padre, que es con su perra Canela, que era la que yo encontré abajo del árbol. Canela lo acompañaba a todas partes. Cuando veías a Canela atada en un bar, significaba que mi papá estaba ahí adentro. En esa época yo ya no tomaba alcohol, porque en esa época mi papá estuvo 13 años sobrio. Fue un momento que antes de morir. Y tenía su taza de té con su tetera en el bar. Veías a Canelita sentadita esperando siempre. En ese momento no podías entrar con el perro. Hoy hubiera podido estar con el perro. Eso es muy del estilo pisciano. El perro compañero, muy de la carta del loco, que va con su perro. Y, spoiler.
3: Spoiler, 2027.
1: Piscis, acabo de decir una carta. Nada, no digo más, no revelo más. Bueno, mucha gente con perro adoptado, ¿no? Perro rescatado, ¿no?
3: Hay mucha gente con perro rescatado,
1: me gusta,
3: sí,
1: me gusta
3: lindo,
1: más.
2: Mucha gente solidaria, ¿no?
1: Mucha gente solidaria. ¿Tenemos más audios, Mariano? A ver, lo dejaste al 1144-000-590, 1144-000-590, un audio como este, a ver.
5: Hola, Santa Bruja, hola, Jimena Diosa, y la que está con vos, que no me acuerdo el nombre.
1: Bani.
5: Soy Teresa, del 13 de marzo de 1972, y me gustan los animales, pero no puedo tener porque estoy en departamento. ¿Qué perro que para el signo de Piscis? ¿Me saca una cartita?
1: Mi amor.
5: Está muy lindo el programa y me alegra que estén.
1: Gracias. Me encanta. Bueno, le sacamos una carta a ella y a la señora anterior, que son de Piscis, el signo número 12, y es el husky, que es el tipo lobo, ¿no? Es como el siberiano sería. Tiene 4.7 de instinto, se llama el perro nómada, es muy pisciano. Resistencia, camino, espíritu libre. El camino más largo comienza con la disposición de no rendirse. Este es un momento para seguir avanzando, aunque la tormenta sea intensa. Confiar en tu resistencia y saber que los que llegan lejos son los que nunca dejaron de caminar, querido. Muy bien, Peduto.
3: Muy bien.
1: A ver, ¿ahora sí te concentraste, Peduto?
3: Ahora me concentré. Estoy concentrado, tengo el teléfono con los mensajes.
1: Qué
3: hola,
1: bueno.
3: Buenas noches a todos. Soy Gabriela y para mí los perros son de la familia. Y mis dos perros son mis sobrinos consentidos.
1: Ay,
3: soy del
1: vida.
3: Signo de Cáncer y elijo la carta 7.
1: Mirá, me encanta. Es una consentida, mirá. Bueno, vamos a ver, no sé si ya tengo la número 7, creo que ya se fue, pero te voy a sacar 1, 2, 3, 4, 5, 6, 7. Vamos a ver si esta te resuena, vamos a ver cuál te resuena. Esta, vamos a darte. Vamos a darte el mestizo, el único, el que es mezclado, como era nuestra Loretita, o el tuyo, que también podría ser, porque está mezclado. 4.9 de instinto, adaptación, linaje. Linaje tiene mucho que ver con cáncer y autenticidad. No necesitas un linaje conocido para tener raíces. Lo que vivieron los anteriores a vos es exactamente lo que te hizo ser quien sos. Este es un momento para honrar esa historia, confiar en tu instinto forjado a puro golpe de realidad. Eso muy, muy canceriano. Y vamos a ver cuál es el perrito para cáncer. A ver, que lo tengo por acá. ¿Cuál elegí? No me acuerdo, te digo que no me acuerdo cuando este libro tiene 10 años este. En algún punto, el signo de cáncer tiene mucho del estilo virginiano en adoptar cualquier tipo de perro. Al canceriano le gusta tener un perro en la casa simplemente por el hecho de tener que cuidar a alguien. Eso también es un estilo, ¿viste? Porque ahí tenés para mí la parte de lo que te digo, la sublimación de ser madre, ¿no? O sea, el hecho de cuidar, uno tiene como ese instinto de cuidar. Entonces, bueno, te dan un perro, cuidas al perro, ¿no?
2: Sí, sí, sí. El instinto maternal y paternal, ¿no? Y
1: paternal, claro. Muchos varones también lo quieren. Pero si tuviera que elegir, sería, o sea, alguien, a un perro de raza, el setter irlandés, con ese pelo sedoso, como es, con esos ojitos de abandonado, y hermosos que se tiran con esas orejas que caen. Generan ese amor que todo el mundo quiere cuidar. La característica más importante que coincide con lo canceriano es la longevidad. Puede vivir hasta 18 a 20 años. Ese color nogal dorado es el color del árbol. Si bien cáncer no tiene que ver con los árboles, sí tiene que ver con la vida, y ese color tiene que ver con el símbolo del árbol de la vida. Así que bueno, ese perro sería como el perro de raza indicado, pero cualquier perro es bueno para un canceriano. Podríamos decir que ese es el que más te corresponde. Y no podemos dejar de nombrar al gato como mascota del signo de cáncer, ya que por lo general son bastante brujos los cancerianos. Así que canceriano, perro y gato. Es así. Me encanta. ¿Tenemos un audio, algo? A ver.
6: Hola, buenas noches, Santas Brujas. Buenas noches, Peduto. Buenas noches, Claudia. Buenas noches a todos. Bueno, si bien no me considero exactamente una mamá perro, siempre que tengo uso de razón tuve perros.
1: Ajá.
6: Pero a mí me gusta el perro aguerrido. Soy Alicia de Parque Chas, de Capricornio.
1: Ay, claro.
6: Y siempre me gustó el perro de guardia.
1: Ah, el perro guardián.
6: Esos perritos chiquitos que parece que llevan una ratita en vez de un perro. Me gusta, siempre tuve ovejero.
1: Claro.
6: Doberman, y bueno, hace los tres últimos perros que tengo es Rottweiler, y te aseguro que son lo más cariñoso, compañeros divinos.
3: Me hizo acordar una anécdota.
6: Y bueno, a la calle no lo saco porque tiene mucha fuerza y tira porque quiere ir a jugar con otro perro,
1: claro.
6: No porque quiera hacer nada.
1: Mira.
6: Pero es un bombón, duerme, no en mi cama porque no lo dejo.
1: Ah, no, vas a dormir duerme con el perro, duerme el perro
6: en mi habitación.
1: Claro.
6: Y antes de dormir me viene a pedir las buenas noches.
1: Ay, me muero.
6: Unas caricitas y le digo, bueno, hacer nono.
1: Mi amor.
6: Y se va a hacer nono.
1: No lo puedo.
6: Los animales realmente son más comprensibles y más cariñosos que un ser humano.
1: Mi amor.
6: Me olvidé de decirle, elijo la carta 5.
1: Bueno, te vamos a preparar la carta 5 para cuando volvamos del corte. Dice, más que los seres humanos. ¿Vos también lo pensás?
2: Sí, y le gustan protectores, los animales protectores.
1: Claro, como una especie de guardaespaldas.
2: Sí, está bueno,
1: que eres su guardaespaldas. Ella necesita esa, necesita el guardaespaldas, la chica, la señora, ¿no? Está bien, que se sienta cuidada por el perro.
2: Está bien, tuvo Doberman, después todas razas así.
1: Sí, todas razas protectoras, mira, sí. Qué bueno. Bueno, nos vamos a la pausa, cuando volvemos le sacamos la carta 5 y seguimos escuchando tus mensajes.
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8: Temperatura 15 grados 6, cielo parcialmente nublado. Javier Milei convocó a diputados y a senadores de La Libertad Avanza a una nueva reunión el lunes en Casa Rosada. Ese mismo día el Ejecutivo enviará el proyecto por Malvinas. El martes, en tanto, presentará el presupuesto 2027. Causa Andis. El fiscal Picardi pidió que Nadia Beller declare por videoconferencia. La expareja de Fernando Cerimedo aseguró que tiene grabaciones sobre los audios de Españolo y supuestas maniobras de corrupción investigadas en el organismo. Trump llega a elecciones con récord en precios de combustible. Atraviesa las últimas semanas de campaña de las elecciones en medio término del próximo 3 de noviembre con los combustibles un 30% más caro que antes del inicio de la guerra con Irán. Son los precios de surtidores más altos desde 2012 en ese país. Temperatura 15 grados 6, cielo parcialmente nublado.
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0: Mirá un Kevin Costner, un perro Kevin Costner. Dámelo a Kevin Costner en un sándwich. Claro, ¿entendés? Ese sí, Brad, ese sí que es lindo, Capricornio. Qué lindo, Kevin Costner. Muy lindo. En esa película está para agarrarlo y decir, dámelo, claro. Y la otra, ¿cómo no se va a enamorar? Si estaba ahí, la cuidaba, se ponía ahí como adelante, todo. Bueno, hay mujeres que deben... Yo creo que ella se debe creer que el perro es Kevin Costner.
1: Y puede ser.
0: Puede ser. Sí. Bueno, la carta número 5.
2: Para Alicia.
0: Ver. Alicia, ¿eh? Alicia de Parque Chas, ¿eh? Que estábamos pensando... Bueno, vamos a darte el Doberman, que es el guardián. 4.7, protección, lealtad y límites. Una fuerza invisible vela por vos en cada paso. Este es un momento para confiar en que estás protegido, afirmar tus límites con claridad y reconocer a quienes cuidan tu esencia. Conecta con la certeza de que no estás solo. Muy bien, ¿eh?
1: Me vuelvo loca, salió la protección, lo mismo.
0: ¿Viste? ¿Viste? Claro, porque está conectado, está todo conectado. Es como, esto es, nosotras somos santas brujas de verdad, chicos, ¿qué es? ¿Es un chiste?
2: Hablando de perros grandes, yo una vez estaba en una heladería, en la puerta, en la esquina, y ahí había bancos de plaza.
0: Sí.
2: Entonces me siento a esperar a un amigo.
0: Sí.
2: Porque íbamos a tomar un helado, nos encontrábamos ahí. Entonces mientras espero, me siento y apoyo los codos en mis rodillas. Y las manos en la cara. Y me pongo a mirar en la dirección que él tenía que venir. Pero estaba como acodado, ¿no? Sobre mí mismo. Sin que yo viera, un gran danés se me acerca, sin correa, sin nada, y se me pone a oler el pelo. Pero yo sentía algo, yo no sabía que era un gran danés. Cuando me doy vuelta la cara, tengo la cara del gran danés a un centímetro de mi cara.
0: Bueno, vos te pasaron siempre cosas.
2: No, no, el susto que me pegué y pegué un salto, el perro se asustó también, pero se tiró encima mío y me empezó a lamer.
0: Mira. Menos mal, no tuviste un problema una vez que te mordió.
2: No, sí, eso sí.
0: Atentos, y esto lo voy a decir porque esto es real.
2: Pero digo por los perros grandes que son cariñosos. Total. Es cierto que
0: si
2: son cariñosos.
0: Si se muerde un perro así de la nada, es porque el perro... Viste que por lo general el ovejero o a veces algún perro de la nada se pone como loco.
1: A mí me mordieron 3.
0: Atento porque el perro ve cosas que vos no ves y podés tener encima. Podés tener, no quiero asustar a la gente, pero hay mucho, está vinculado con las oscuridades, estas cuestiones de la mordedura de perro, ¿viste? De la nada,
1: mira.
0: Pero sobre todo de la nada, ¿viste? Eso que vos decís, estaba ahí sentado y pum, de la nada te mordió. ¿A vos cómo te mordieron?
1: No, los míos siempre fueron de chica y de inconsciente. Yo era muy perruna, entonces yo iba por la calle y enseguida me acercaba y el beso. Soy como mi hijo, como amor, ¿eh? Me acerco y el beso como que... Y vos no conocés a la mascota no te conoce a vos.
0: O sea,
1: y
0: viviste con las 40 vacunas.
1: Igual,
0: 40,
1: sí, acá en la cara, en la carita. Me cosieron las 40 vacunas, me llevaron al Pasteur. Igual, otra vez me cosieron en el pirobano, pero esa fue con mi perrita, de mía, que habíamos adoptado, pero había tenido cachorritos, y recién había tenido, y yo me acerco a agarrarle uno, y se ve que...
0: Se rayó,
1: no quiso morderme, pero en el coso así, me tajió.
0: También.
1: Y ahí me cosieron. Y
0: esa
1: después
0: es la segunda.
1: Sí, después también la perrita de mi prima, que también era, no sé si era una Navidad o qué era, y también me acerqué a darle un beso y tete.
0: Ay, mi amor, ella por besuquera se comió mordiscones. Sí. Eso ya sería como que me está diciendo otra cosa, es como un mensaje de como no te acerques tanto porque te muerden, ¿no?
1: Sí, sí.
0: Pasó con los hombres también eso, capaz.
1: Sí, sí. ¿Sabes qué? Estaba pensando ahora que hablamos todo esto, todos mis ex no eran muy perrunos.
0: Qué loco, ¿no?
1: Qué loco, ¿no? Y yo completamente...
0: Y bueno, ahí tenés
1: una incompatibilidad fuerte.
0: Claro, no te gustan los perros, no seas mi pareja, ¿no? O sea, yo cuando le conté la historia de cuando te traje un gato que casi me querías matar porque no habías tenido gato en tu vida.
2: No, matar tampoco te
0: quería. Bueno, pero no querías.
2: Exagerada.
0: Pero no querías.
2: No, dije un gato, yo me parecía raro, pero que yo había tenido gato en el campo, pero los gatos andaban sueltos en el campo. Mi abuela, la mamá de mi mamá, era casera de una quinta y íbamos a jugar y jugábamos con los gatos, pero de,
0: los tira,
2: salvajes.
1: Claro, los tiraban, aparecían un rato y se iban, sí, y ya.
2: Claro, nada más, no sabía lo que era tener un gato doméstico en la casa adentro.
0: Que te dé besos toda la mañana.
2: Claro, que te salude, que, todo. Que venga.
1: Y los gatos son intensos también, ¿eh? Y viste que
0: el nuestro que tenemos es una mezcla de angora, tenemos tres, pero el más bebé, el más de mamá y papá, que es nuestro hijo, es Kepler, que es una mezcla de angora y siamés, que no se recompone de la muerte de Loretta, porque era el hijo de Loretta, porque vos, o sea, es un gato que actúa como perro, o sea, vos vas para allá y el gato va atrás, saltando así como un perro, no va como un gato, viste que los gatos van caminando, no, el pibe va saltando, y todas las noches cuando hay unas lunas que le incomodan, y la extraña Loretta, ¿viste? Empieza a gritar, y bueno, hay veces es que, no sé, la tenemos que prender la luz, no sé. Anoche estaba fatal, después se le pasó, pero a mí me despertó, estuve 4 horas despierta. Pero bueno, al margen yo les quería contar esto, y esto sí. Si vos dudás de que en algún momento te hicieron alguna cosa medio oscura o tenías algo oscuro, y de la nada te pasa que te muerde un perro, como le pasó a Peduto, atento, porque ahí pudo haber habido alguna cosa de maldad.
1: Energética. ¿Sí?
0: Energética. Claro, porque no es como el caso tuyo que el perro se defendió. Es algo como que vos estás tranquilo y de golpe el perro te mordió.
1: Claro, claro.
0: Eso te pasó a vos, ¿no?
2: Sí, yo me acerqué cuando llegué a la casa. Me habían dicho que el perro era malo, no a mí. A cada invitado, era un cumpleaños. A cada invitado le dijeron, ojo con el perro, no a la caricia, porque es medio arisco, es malo. Era un Doberman. Y yo llego y nadie me avisa. Y lo acaricio. Hola, ¿qué tal? ¿Qué yo? Y todo bien. Al rato, como a la media hora, me mira el perro. Entonces yo me agacho. Pero no para acariciarlo, me agacho simplemente. ¿Viste? Me encorvo un poquito. Bueno, cuando me encorvo, me salta y me clava el colmillo de abajo en el cuello, el colmillo de arriba adentro de mi boca.
0: Y, tremendo.
1: ¡Qué susto!
2: Sí, tremendo. Y el dueño, que era un amigo mío, pobre, que paz descanse, le pega una piña al perro, porque estaba al lado mío, el perro abre la boca.
0: Pues si no te
2: y
0: saca
2: sale.
0: La mandíbula.
2: Si el perro no abre la boca, me saca la mitad de la cara.
1: Te saca un pedazo.
2: Sí.
0: Tremendo.
2: Increíble fue. Y bueno. Nada, tenía cortada la encía adentro.
0: Ah, no, tremendo. Así que bueno, presta
2: también
0: atención.
2: También al pastel y todo lo demás, ¿no?
1: Hermoso trámite.
0: Hermoso trámite.
3: Los perros me tienen podrido, Juan.
0: 1144-000-590. ¿Vos dejaste audio como este? A ver, Mariano.
4: Buenas noches a todo el equipo de Santas Brujas. Desearle todo lo mejor. Mi nombre es Hugo.
5: 5 minutos.
4: Vivo en el querido barrio de Villa Urquiza. Soy pisciano.
0: Otro pisciano.
4: Y en el horóscopo chino soy perro.
0: Mira.
4: Soy del 7 de marzo y me gustaría saber qué perro soy. A ver.
0: Sos el perro abandonado, como un perro abandonado que la calle me ganó. Pero yo no soy tu prisionero y tengo un alma de dolor. Bueno, claro, son los perros así, viste, que todos queremos cuidar porque están ahí abandonados. Esos son los típicos perros piscianos. Me gustó el gran barrio de Villa Urquiza, dijo, ¿cómo?
2: Sí, Villa Urquiza. Sí.
0: Mira, bueno.
2: Acá nomás.
1: Vecinos sí.
0: Nuestros, porque acá tenemos el Saavedra. Barrio de Saavedra y nuestro barrio Núñez. Somos como una especie de... ¿No somos la misma comuna? No. ¿No somos la comuna 13?
2: Villa Urquiza no sé si es 13, no, me parece que no.
1: 12 de
0: Pero
1: Villa Urquiza.
0: Vos sí sos comuna 13 como nosotros, ¿o no?
1: Puede ser.
0: Bueno, no vemos, pero bueno, eso te decimos, es un perro. Te vamos a sacar una cartita, el que habíamos dicho era el San Bernardo, 4.9. 9 de lealtad y decimos el solidario, ayuda, paciencia, presencia. La ayuda que alguien necesita podés ser vos, o tal vez la que necesitas es la que está por llegar. Este es un momento para confiar en que el apoyo aparece en el momento justo siempre. Y recordemos que la carta de la justicia, hablando de justo, es la carta que acompaña a Libra en este 2026. Así que justo te salió la carta, ¿eh? Me encantó. Muy bien, ¿tenemos otro? A ver.
4: Buenas noches a todo el equipo de Santas Brujas.
0: Hola.
4: Desearle todo lo mejor. Mi nombre es Hugo.
2: Es el mismo.
0: Este ya
2: es el mismo de recién.
0: A ver. ¿Tenemos otro?
6: Las Brujas, Jiménez y Romina de Rosario. Vos sabés que yo amo a los perros, incluso más que a las personas. Siempre lo hablamos.
0: Sí.
6: Tengo a mi caniche rescatado del 11 de agosto del 2015. El leonino, más leonino no puede ser. Ama las fotos, ama los videos.
0: Eso me mata.
6: Así que una cartita para mí, pisciana. Mi madre de Angueto, leonino.
0: Angueto.
1: ¿Cuántos piscianos?
0: No, y bueno, los perros son típicos. Ahí hablaron un poco del horóscopo chino perro. Te cuento que, spoiler 2027, también va a salir el horóscopo chino dentro de mi libro 2027, que ya sale para noviembre. Y va a haber como también el análogo del signo. Y por supuesto, si sos de Piscis perro, también vas a tener tu predicción. Vamos a sacarle. A ver si existe, a ver si está la 17. Te vamos a dar la 17 porque Romina es del 17, día de San Patricio. Romina es una abogada de la hostia de Rosario que tiene ese perrito Angueto. No, el Angueto vive. No, las fotos del Angueto son lo más. Porque viste que allá en Rosario se le dice el Angueto, la Romy, la Mariela. No podés. No, vos llegás a. No sé si es cruzando.
1: ¿Pero a quién le decís Langueto?
0: Se le dice...
1: A cualquier persona.
0: A cualquier persona se le dice...
1: La Bani.
0: La Bani, se te va a decir. Ah. Vas a Rosario y se te dice La Bani. Y si vas a Córdoba, más.
1: Ah, ok.
0: Más. O sea, vos bajás del avión en Rosario, bajás del coso y ya pasás a ser la Jime, la Bami, la Bani, el Pedu, ¿entendés? Es así. El Angueto, ¿no viste que dice el Angueto? Bueno, te vamos a dar el Dogo, que es la carta 17, 5.0 de fuerza. Y bueno, y vos siendo abogada penalista, Romy, fuerza, nobleza, determinación. Hay una fuerza en vos que no necesita demostración, pero que cuando se activa no retrocede. Este es un momento para defender lo que amás con claridad, sin miedo y sin pedir permiso, Romy. La protección genuina nace del amor, no del miedo. Vamos, Romy, te va a ir re bien en eso que estás, en ese proceso que estás peleando, ¿eh? Muy bien. 1144-000-590, nos quedan poquitos minutos de mensajes, pero tenemos mensajes como este, Pedú.
2: Hola, Jimé, soy María José, la taurina. Mando un gran abrazo. Feliz porque María compré José. Tu tarot nuevo.
0: María José de Tauro, sí, alumna, exalumna, estuvo en muchos cursos.
2: Soy abuela perruna.
0: Abuela
2: y
0: perruna.
2: Suele dormir conmigo Toto, un salchicha.
0: Ay, mi amor.
2: Elijo la número 7.
0: Muy bien, taurina. Ay, me encanta. 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Bueno, a ver, se llama Dach... ¿Cómo se dice esto? A ver, amor, ¿cómo lo lees vos? Dachshund.
2: Dachshund
0: es el perro salchicha. Dachshund, 49... en energía, el incansable, tenacidad, determinación, profundidad. Fíjate que la palabra tenacidad se la di a Tauro en este horóscopo 2026, así que me encanta. Y lo que buscas está más cerca de lo que crees, pero requiere que sigas buscando. Este es el momento para no rendirte ante los obstáculos que parecen más grandes que vos. La tenacidad siempre recompensa al que no deja de avanzar. Como vos ya, Vale, estás todo el tiempo avanzando.
1: Perseverante. Yo digo que los taurinos somos así.
0: Y contame que hay cosas nuevas en tu programa. Estuve viendo.
1: ¿Hay cosas nuevas?
0: ¿Qué hay? ¿Estás convocando gente? ¿Qué estás haciendo?
1: No, estamos haciendo programas temáticos, muy primaverales, Jimé. O sea, ahora va a salir todo brillos. Esta semana que está en tendencia al bedazzling, ¿viste? Pegarse piedritas en todo el cuerpo. Bueno, a vos te vendría bárbaro.
0: ¡Claro! ¡Me encanta!
1: Todo mucho brillo, piedra que se usaban en los 2000, en los objetos, en todas las cosas. Bueno, y yo obviamente que me llené de piedras y bueno, me hacemos desfile. Ahora se viene el festejo de la primavera, hay que festejar.
0: Jueves 22 horas.
1: Jueves 22 horas en Canal 7 de Flow, Somos Samba, mi mejor versión.
0: Me encanta. Bueno, tenemos también otro audio, a ver. A ver.
7: Hola, Santa Bruja, buenas noches. Soy Osvaldo de Ameguino, transportista de cereales. Bueno, tengo dos perritas también adoptadas de la calle. Una es tipo collie y la otra es tipo perro. Así que, bueno, son muy cariñosas, muy guardianas. Y la collie es muy intensa, la verdad. Pero bueno, yo también tengo taller y cuando estoy en el taller anda tras mío todo el tiempo. Todo el tiempo. Cariñosa, pesada, mal. Pero muy fieles.
0: Bien.
7: Mi carta podría ser la número 5.
0: Ajá.
7: Gracias.
0: Muy bien.
7: Hermoso programa.
0: Muchas gracias. 1, 2, 3, 4 y 5. No dijo el signo él.
2: No dijo el signo.
0: No lo dijo. Acá sería el pitbull, que es la resiliencia. 4.8 de fuerza, superación, renacimiento y fuerza interior. Lo que otros no comprenden de vos es exactamente lo que te hace fuerte. Este es un momento para levantarte con más convicción que nunca, mostrar tu verdad en las acciones y recordar que las cicatrices son mapas de lo que ya superaste, ¿eh? Así que bueno, vamos por ahí, me encantó. Tenemos otro, mandamos una tanda y volvemos con más mensajes.
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0: Que se usa para la abundancia el dinero, esta es por supuesto de Sí Piedras.
11: ¿Qué
0: sí, que la podés, se la podés pedir también a Gris, se me la podés pedir a mí, viene con el mazo y también el llaverito, que es un llaverito abre puertas, en tu caso una piedrita verde de Tauro y la llavecita abre puertas y la medallita San Benito anti mala onda, ¿eh? Así que espero que te guste.
11: ¿Este va para el llavero?
0: El llavero, puede ser el llavero de casa, el llavero del auto. Y esa va, esa es especial para los miércoles y para los sábados o domingos, viste que se genera abundancia. Y si tenés una reunión importante, también te pones
11: la
0: eso.
11: Llevo.
0: Sí, eso es para la, digamos, soy una persona abundante, sería. Voy por el dinero.
11: Voy a conquistar.
0: Exacto, me encanta.
11: Gracias, Jimé.
0: A vos.
11: Qué belleza.
0: Muy bien. Bueno, ¿tenemos algún otro audio?
2: Tengo
0: algún
2: un mensajito que dice, hay cualquier cantidad de mensajes que van a quedar afuera, pero
0: sí,
2: tengo
0: pero
2: uno que dice.
0: Igual al sorteo.
2: Sí, al sorteo entran, pero dice, buenas noches, qué lindo. Yo tenía un perrito que era mío y de mi sobrino. Y se perdió. Amo los animales, él es de Piscis y yo de Escorpio. Soy Flor. Y Flor manda fotos con el perrito. Oh. Hermosas, un perrito marroncito y otra con el gato también, beige.
0: Mira.
2: Está pidiendo que aparezca, pobrecito, divino.
0: Ay, mi vida, ¿y cuánto hace que se habrá perdido?
2: Sí, andás a ver, pero ahí tiene las fotos que son preciosas.
0: Bueno, ¿qué otras personas entran en el sorteo aunque no hayamos leído el mensaje? A ver, rápidamente decime, que voy a leerles. ¿Qué otras personas?
2: Buenas noches, Santas Brujas. Querida, para mí los animales son parte de la familia, son como hijos nuestros guardianes. Soy de Libra, tengo tres salchichas hermosas. Gracias, Pedro, María Lorena.
0: Muy bien, ¿quién más?
2: ¿Quién más? ¿Quién más? Los perros no muerden de la nada, siempre dan señales de que algo les molesta o les da miedo.
0: ¿Viste?
2: El tema es que la mayoría de las personas no saben leer esas señales y sobrepasan los límites que puso el perro. Mi nombre es Leila Castro, de Colegiales.
0: Mira, también entras en el sorteo por tres preguntas con Samantha. ¿Quién más?
2: Buenas noches, soy de Libra, del 25 de septiembre del 94. ¿Cuál sería el perro ideal para mi signo? Yo tuve un Golden al cual amé con locura y se me murió de cáncer.
0: Ay,
2: creo que nadie lo va a reemplazar. Me sacarían una cartita, gracias.
0: Bien, ¿tenemos alguno más?
2: Mi nombre es Mario Navi, del 20 de septiembre. Mi signo es Virgo. Brujitas, miren a mis Volver Collie.
0: Border Collie, como nuestro nieto, Apolo.
2: Claro, hermoso.
0: Bien, también participa del sorteo con las tres preguntas con Samantha.
2: Buenas noches, Jimena La Torre, Pedú, tu equipo. Soy mamá perruna desde los 24 años.
0: Pero,
2: hoy tengo
0: amor,
2: 61 y no concibo la idea de tener un perro sin considerarlos como hijos. Soy Marta de Lanús y soy de Libra del 7 de octubre del 64.
0: Me encanta. ¿Quién más?
2: Santas Brujas, durante las vacaciones de una familia amiga, cuida un ovejero alemán.
0: Ay,
2: sus dueños dicen que es su hija y que yo soy el tío consentido.
0: Ay, mi vida, me encanta participar.
2: ¿Qué
0: ¿Quién
2: quiere más a ellos? Soy de Tauro del 27 de abril.
0: Bien.
2: ¿Quién más? Soy Pablo y no soy papá perruno aún.
0: Mira,
2: pero tengo
0: te
2: dos perras, Tita y Clarita, y las quiero mucho, pero duermen en la galería de mi casa.
0: Está bien. Bien, ¿qué más?
2: Hola, brujas, no comparto de los pardes pedrunos. Y les aclaro que siempre tuve y tengo perros callejeros.
0: Bien, muy bien.
2: Fabiana de Santa Fe.
0: Muy bien, Fabiana. Bien, la única que no es madre perruno por ahora.
2: Dos mensajitos.
0: Bien, ¿quién más?
2: Tengo tres perritos, son adoptados, dos perritas. Una tiene 15 años y la otra 10. El machito, 9 añitos. Ellos duermen en su caja.
0: Mira.
2: Soy de Virgo, Marta. Les mando un abrazo, suerte.
0: Gracias, Marta. Marta los ordena, los tiene encajados.
2: De Trelew, Chubut, los animales son de mi casa. Son mi viejita, la luna, mi compañero Caniche Negro Milo y la gata de mi hija. Lluvia.
0: ¡Qué lindo!
2: Ellos tienen sus camas, duermen adentro. La lluvia y Milo me ocupan toda mi cama y duermo en el rincón.
0: Bueno.
2: No lo tengo como animales, ellos son mis mejores amigos. Jorge. Mirá.
0: Bien.
2: Muy bien, también manda otra otro mensaje a Romina de Rosario hablando de Angueto.
0: Ay, ¿qué dice de Angueto?
2: Dice, hola Jime, hay oráculo de perrito. La semana pasada un escorpiano jugó al fútbol con la luna en oposición, se descompuso y falleció.
0: Ay, ¿quién fue?
2: Un jugador. Sí. Saludos de Rosario.
0: ¿Qué jugador fue ese que se murió la semana pasada?
2: Jugador
0: que se murió.
2: Sí,
0: porque ella es alumna mía de astrología. En realidad es, digamos, primero que es astróloga autodidacta, después estudió conmigo, pero ya obviamente está los tránsitos de Mirta, los tránsitos de Chiche, los tránsitos, o sea, viste, y la revé porque es pisciana. Bueno, vamos a leer el último perro, el Golden, el Fiel 5.0, amor incondicional, alegría y confianza. La alegría de vivir no necesita motivos, solo disposición. Este es un momento para abrirte a los demás sin reservas, confiar en el vínculo y recordar que el amor más poderoso es el que no pone condiciones. Me encantó. Bueno, un montón de gente ha participado, tenemos un montón. Te nos quedaron perritos, así que vamos a hacer otro día, otro programa especial, que te vengas. Vamos a volver con el oráculo de los perritos porque a la gente le encantó.
2: Sí, Martínez también manda, mucha que es mamá perruna.
0: Muy
2: de
0: bien.
2: Su perra Branca.
0: Ah, muy bien, me gusta.
2: Es
0: me
2: una
0: gusta.
2: Pitbull.
0: Es una pitbull, ya leí el pitbull, ¿no? Ya leí, me quedo sin leer. El bulldog francés, el ovejero alemán, el cocker, el rottweiler, el labrador, el beagle, no, el beagle lo leí. Todos los demás los leí, me quedaron re poquitos sin leer, ¿eh? Así
2: bueno,
0: que
2: son y 58 pasadas, ¿sí? Hay que hacer el sorteo.
0: Hay que hacer el sorteo. Nuestra invitada va a sacar.
1: A ver a quién le trae un número. Suerte.
0: A ver a quién le trae suerte. A ver. David, 6762, ganaste 3 preguntas, 10 minutos con Samantha. Aprovechate esos 10 minutos, esas 3 preguntas que te ganaste. Y por supuesto, Vani también se va a ganar 3 preguntas para que le contestemos.
1: Estamos llamando a Samantha.
0: Ya. Claro, Samantha, toda la noche se la banca. Muy bien, me encanta, me gusta. Y bueno, volvemos mañana. ¿Mañana qué tenemos? Peduto.
2: Mañana me gustaría saberlo.
0: Ok. Mañana te cuento que viene Marisa Cropanice.
2: Marisa.
0: Claro, a dar las noticias, que espero que no nos den malas noticias. Mandemos lo mejor para Mirta, que mañana tengamos un buen día. Y también viene una colaboradora mía de antes, de hace mucho tiempo, nuestra querida Bea Cabral, amiga, que trae sus gemas mágicas y trae sus runas mágicas. Así que mañana vamos a preguntar sobre todo, la gente va a preguntar y se le va a contestar con gemas y con runas. Mañana un programa divino para vos, como todos los que hacemos acá en Santas Brujas. El viernes no hay programa porque hay fútbol. Nos vemos mañana. Besos gigantes. Gracias, Vani. Gracias.
1: Gracias, Jime. Gracias. Gracias a todos, a toda tu audiencia.
0: Gracias, mi amor. Gracias.

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1: Medianoche, temperatura 15 grados 6, cielo nublado con lluvia débil. El gobierno trabaja en la letra chica del proyecto Malvinas y ya diseña la estrategia para defenderlo en diputados. La iniciativa anunciada por Milei en cadena nacional apunta a crear un Consejo de Seguridad Nacional y endurecer las sanciones a las empresas petroleras que operan en la zona de las islas. El gobierno buscará el jury de enjuiciamiento para la jueza Marta Pascual, que suspendió la aplicación de la nueva ley penal juvenil. Lo enfatizó en diputado bonaerense de La Libertad Avanza, Sebastián Pareja.
2: Esto vamos a tomarnos el tiempo necesario para que esto no quede como un titular, no quede como una venta de humo, como algo que lo hemos hecho a propósito para tomar notoriedad, sino que vamos a avanzar firmemente para lograr el objetivo. El objetivo se logra a partir del consenso, a partir de lograr mayorías que destituyan a jueces de estas características que en nada colaboran contra la lucha, para la redundancia, contra el delito, ¿no?
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1: Copa Libertadores. Estudiantes empató 1-1 con Corinthians en La Plata y buscará la clasificación en San Pablo. El Pincha no pudo aprovechar la localía ni siquiera tras arrancar en ventaja los 5 minutos de juego. Corinthians rescató una igualdad de cara a la definición en Brasil.
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1: Para hoy, cielo parcialmente nublado, una mínima de 11 y una máxima de 20. Temperatura 15 grados 6, cielo nublado con lluvia débil.
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1: En el nombre de Dios Padre, Dios Hijo y Dios Espíritu Santo. Amén. Hola, ¿qué tal mi gente linda y hermosa? A mi adorada familia de Argentina, reciban el saludo especial en este jueves 10 de agosto de este año 2026. Mucha gente visitándonos en Santiago del Estero, muchos testimonios. Más adelante estaremos escuchando la cantidad de testimonios de personas agradecidas. 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Vamos a iniciar con cosas maravillosas. Vamos con testimonios, personas agradecidas. Efectivamente, continuamos con los testimonios aquí en nuestra sala de redacción, donde muchas personas vienen a compartir esas alegrías, esa felicidad de haber encontrado la solución a través de su fe, a través de Dios, a través de nuestros conocimientos y a través de las herramientas maravillosas que nos brinda la madre naturaleza. Permítame saludarle, hijo. ¿Cómo es su nombre?
2: Mi nombre es Juan.
1: Juan, abogado, cuéntele a la audiencia, ¿cuánto hace que usted me visitó?
2: Hace efectivamente 2 meses.
1: 2 meses. Abogado, yo quiero que le cuente su historia a las personas. ¿Qué problemas tenía? ¿Por qué decidió usted visitarnos en nuestro centro de ayuda?
2: Y yo no quería concurrir a mi trabajo, no quería ejercer, estaba muy deprimido y no tenía ganas de nada.
1: Usted me contó que tenía ganas hasta de suicidarse.
2: Así es, efectivamente que sí.
1: Bueno, usted vino a la consulta, yo le expliqué claramente lo que estaba pasando, le dije que buscara en su despacho, en su oficina de abogado, le dije, busque debajo de la silla donde usted siempre se sienta. ¿Qué encontró allá?
2: Un habano, maestro.
1: Un tabaco, un puro. ¿Qué tenía el habano?
2: Estaba envuelto en cinta negra y tenía el nombre mío y el de mi esposa.
1: Bueno, usted muy escéptico encontró esto y ahí se le quitó la venda de los ojos, dijo, ayúdeme. Hicimos toda la limpia, estuve en su despacho, sacamos todas esas energías negativas. Hoy en día, ¿cómo se siente? Usted como profesional, como abogado, un hombre que ejerce el derecho, yo quiero que le hable con verdad a la gente que está en sintonía. ¿Cómo se siente? ¿Qué cambios obtuvo después de que sacamos toda esa energía negativa de su despacho y de su vida, hijo?
2: Hoy le puedo decir que estoy completamente feliz, que estoy... Todos los días tengo ganas de seguir, levantarme y seguir con mi rutina como era antes. La verdad que estoy muy agradecido con la mano que usted me dio y completamente feliz estoy.
1: ¿Está ejerciendo su profesión?
2: Así es, día a día estoy ejerciendo mi profesión.
1: Es incómodo que le voy a preguntar, pero quiero que me responda porque hay gente que sufre por esta misma causa. ¿Cómo siguieron las relaciones con su esposa? ¿Funciona como hombre hoy en día?
2: Sí, funciona perfectamente, nos llevamos, nos estamos entendiendo como era antes, todo volvió a la normalidad.
1: Yo quiero que usted como abogado, como profesional, le diga a las personas, ¿qué le recomienda?
2: Que pidan la ayuda que ellos necesitan y que concurran a usted, maestro.
1: ¿Usted tuvo que hacer algo en contra de Dios, en contra de su religión?
2: No, jamás, jamás, solo confiar...

0: en el maestro.
1: Bueno, hermano, gracias por su testimonio. Gracias, abogado. Que Dios me lo bendiga.
2: 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Tenemos más personas que se comunican, personas que participan a través de este maravilloso programa. Escuchemos los audios de WhatsApp.
3: Hola, mi nombre es Valeria, mi fecha de nacimiento es 20/5/75. Me comunico para ver si me pueden ayudar dándome una guía, una respuesta. Los números que elijo son 5, 17 y 22. Voy a estar pendiente de la respuesta. Gracias.
2: Mi querida Valeria, gracias por comunicarse, gracias por participar del programa. Mi querida amiga, escoge las 3 cartas, el 5, el 17 y el 22. La primera me habla acerca de usted. Veo que es una mujer profesional, veo que es abogada, que trabaja usted directamente para el gobierno, mi querida amiga. Económicamente está estable, pero logro visualizar que anda muy enferma. Ha ido usted a su obra social, lleva 1 año y 9 meses buscando la solución al problema y no la encuentran. No puede mover su pierna derecha ni su brazo derecho bien, mi querida amiga, por ende no puede conducir su vehículo. Vemos claramente de que no puede trabajar bien, mi querida amiga, por más que lo intenta. No puede usted sentarse en la computadora porque la mano derecha no le funciona. Pero usted se siente inútil para la sociedad. Su esposo la ha llevado a médicos privados, le han hecho tomografías computadas y no le encuentran nada. Le van a encontrar, porque esto no es natural. Esto es un daño, Valeria. Esto es una energía negativa y es causado por una compañera de trabajo por la cual usted tuvo muchos problemas con ella. Usted la hizo despedir, trasladar del lugar donde trabajaba con usted, porque se la pasaba durmiendo, porque no hacía las cosas, porque todo se lo encomendaba a usted. Usted la filmó, le hicieron la investigación y le quitaron el rango a ella. Es importante de que nos visite Valeria, le podemos ayudar, pero tiene que venir personalmente a nuestro centro de ayuda. Venga en compañía de su esposo es juez de la nación, dígale que la acompañe. Yo le garantizo, no le voy a decir que va a salir caminando después de que venga porque sería un mentiroso. Vamos a realizarle en análisis por medio de ese maravilloso escáner espiritual cuántico y ahí nos va a decir exactamente dónde está alojado el daño. Lo sacamos y va a ver que en menos de 9 días usted va a estar caminando normalmente, va a realizar las terapias que le voy a indicar y va a volver al trabajo, va a volver a su vida normal, mi querida y apreciada Valeria. La estaremos esperando cuanto antes. No se preocupe por nada, si usted escuchó esta radio es porque Dios quiere un cambio positivo en su vida. 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El día de su suerte es el día lunes, el astro, la luna, el color blanco, la piedra, el cuarzo y el metal, la plata. La plata es el metal que le canaliza las buenas ondas, las buenas energías con responsabilidad. Con conocimiento le damos respuesta y contestación a la gente que nos llama, a la gente que se comunica. Usted, mi amigo, también puede participar. Deje el miedo, deje el temor, deje la pereza. 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Vamos con más testimonios, más personas agradecidas que nos han visitado y eso es lo que comentan.
4: Efectivamente, y continuamos con la cantidad de testimonios, cantidad de personas agradecidas que a través de nuestros métodos de ayuda y solución inmediata han encontrado respuestas. ¿Cómo es su nombre, hijo?
5: Mi nombre es Carlos Aguilar.
4: Carlos, coméntale a la audiencia, ¿cuánto hace que usted vino a visitarme?
5: Yo vine aproximadamente hace 2 meses.
4: 2 meses.
5: Sí.
4: Quiero que le cuente a la audiencia cuáles eran sus problemas.
5: Bueno, básicamente mis problemas, yo soy encargado de edificio, mis problemas empezaron por el hecho de que me empezaron a hacer la vida imposible algunos propietarios, gente inquilina, empezó a hablar muy mal de mí, de mi familia. y eso empezó a tener repercusiones en mi salud inmediatamente. Empezaron los dolores de espaldas, dolores de rodilla, de cabeza. Empezaron a haber algunos ciertos problemas de índole, bueno, ya de salud mental. Todo esto porque me querían, digamos, echar del trabajo.
4: Bueno, usted vino acá, a través del tarot descubrimos que esto no era natural. Yo le dije a usted que había un daño, una energía negativa. Descubrimos dónde estaba ese daño, en su propio departamento, ahí mismo en el edificio donde usted trabaja. Buscó donde yo le dije, en la maceta, encontramos esto. ¿Usted lo trajo?
5: Exacto, sí. Yo traje ese objeto y vinimos acá y lo quemamos.
4: Lo quemamos, efectivamente.
5: Sí.
4: Después de que hicimos esto, ¿qué cambios encontró en su vida, hijo?
5: Parece mentira, pero ni bien hicimos ni bien quemamos este objeto, las cosas empezaron a calmar y de un día para el otro es como que no hubiese pasado nada y la gente empezó a tratarme bien, empezó a sonreírme nuevamente, los dolores ya disminuyeron. La armonía volvía a mi trabajo y ya no estaba ese constante acogeo de que me querían rajar del trabajo, por decirlo de una manera.
4: Se acabó esa zozobra, como esa intriga, claro, que había en contra suyo.
5: Exacto, exacto.
4: Yo le expliqué que esto fue una inquilina que estuvo allí, con la cual usted tuvo muchos problemas. Hicimos todo, gracias a Dios está muy bien. Yo quiero que le cuente a la audiencia, ¿usted tuvo que hacer algo en contra de Dios, en contra de su religión?
5: No, para nada, no, jamás. La verdad que no.
4: Bueno, es... otra pregunta. Sí. ¿Usted qué le puede recomendar a toda la audiencia que está en sintonía, Carlos, con el corazón, después de todo lo que vivió y la tranquilidad que está viviendo hoy? ¿Qué les puede decir con el corazón?
5: Y yo, la verdad que yo era una persona que no creía en ese tipo de cuestiones, pero... esto no tiene nada de malo. Yo recomiendo que prueben, porque la verdad que muchas veces la solución es mucho más fácil de lo que uno espera.
4: Listo, mi amigo, gracias por su testimonio.
5: Muchas gracias a usted.
2: 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Vamos a recibir llamados en vivo, en directo. Vamos a ver a quién le corresponde la suerte. Sí, aló.
0: ¿Aló?
2: Sí, ¿con quién tengo el gusto?
0: Con Rosa Moreno, maestro.
2: Rosa Moreno, bienvenida. Gracias por comunicarse y participar en el programa. Rosa, quiero que me regales, por favor, tu fecha de nacimiento exacta, hija.
0: El primero de enero del 95.
2: Primero de enero de 1995. Muy bien, Rosa. Vamos a hacer un puente telepático de mente a mente, de cerebro a cerebro. Quiero que cierres sus ojitos, te concentres únicamente en los problemas que estás teniendo y vamos a pensar en tres cartas del 1 al 22. Yo tengo los 22 arcanos en mi mesa de trabajo y voy a decirte claramente qué es lo que está pasando en tu vida, qué consejo te puedo dar, en qué puedo ayudarte, mi querida amiga, ¿ok?
0: Sí, maestro, dígame.
2: Tres cartas, por favor, del 1 al 22.
0: El 10.
2: Está nerviosa, ¿no?
0: Un poquito, maestro.
2: El 10. ¿Cuál otro?
0: El 12.
2: El 12.
0: Y el 18.
2: Y el 18. No me abra los ojos, por favor, ¿ok? 10, 12 y 18. La primera carta es el 10, veo que es una mujer que nació en un hogar con mucho cariño, con mucho amor. Sus padres la han sobreprotegido, la han cuidado mucho, pero también le ha ayudado a desarrollar esa persona que eres hoy en día. Eres una persona de crecimiento, una persona que te gusta emprender, hacer cosas. Eres una persona muy creativa. La segunda carta me habla de que en el campo económico estás estable. Tuviste una pequeña caída hace un tiempo, hace como un año, pero tu mamá te ayudó a hacer una limpia en tu negocio y te ha ido muy bien últimamente. Vemos claramente una sombra bastante fuerte de personalidad. Tienes una personalidad bastante fuerte, mi querida, apreciada amiga. Y veo que hay un deseo como de hacer algo nuevo y tienes un temor, un miedo. En el campo sentimental veo también estabilidad. La verdad veo una estabilidad bastante fuerte, hay mucho diálogo con la pareja es una persona profesional también, una persona que te permite trabajar, no te está asediando, no es celoso, no es de esos tóxicos, y por eso estás feliz con él en este momento, y por eso haces muchas cosas, porque te permite hacerlas, te deja crecer como mujer, al contrario, él te da ideas, te ayuda. Coméntanos, ¿qué es lo que está, qué ha sucedido en tu vida? ¿Qué negocio tienes, por favor?
0: Tengo un negocio de venta de cámaras fotográficas.
2: Te dedicas a todo lo que tiene que ver con fotografía, con video.
0: Exacto.
2: Y te va muy bien, veo que te va muy bien.
0: Me va muy bien, perfecto, me está yendo muy bien, está creciendo mi empresa, tengo algunas sucursales, la verdad. Pero le comento, yo le buscaba de su ayuda porque tengo un proyecto.
2: Uh-huh. Dígame.
0: Quiero ir a estudiar al extranjero.
2: Al exterior, quiere estudiar.
0: Ajá.
2: Muy bien. Aquí yo veo que tienes mucha estabilidad en lo que haces, veo ahí estabilidad en la parte sentimental también. ¿Esto lo has conversado con tu pareja?
0: La verdad que no.
2: ¿No?
0: Él no sabe.
2: Bueno, primero que todo hay que pensar en lo que tienes acá. Tienes una relación de hace más de 4 años.
0: En efecto.
2: Una relación buena, una persona que no es tóxica, que te ha ayudado a crecer porque te guía, te apoya, te guía. ¿Cómo sacar un crédito? ¿Cómo importar más barato? Él sabe de todo esto y te ha ayudado mucho. Y también por eso ha crecido mucho el amor entre ustedes. Veo que quieres ir a estudiar un idioma al exterior, pero no lo haces por voluntad propia. ¿Te puedo hablar? ¿Me permites?
0: Sí, sí, maestro.
2: Lo quieres hacer por una amiga tuya que está allá. Se fue hace 6 meses. Una amiga que te ha estado insistiendo desde hace mucho tiempo que lo hagas, que pidas, que aquí es muy lindo, que no sé qué. Es un país extraño. Es un país donde te vas a ir y vas a abandonar. Dices que por 6 meses, pero eso se va a ir más largo. Vas a abandonar lo que tienes aquí estable. Aquí estás en tu país. Hablan tu idioma, tienes un crecimiento económico, estás en la mejor etapa de tu empresa en estos momentos, porque lo digital está creciendo y tú sabes lo que tienes que traer, qué importar, tienes visionaria. Si te vas, vas a perder. Tu negocio se va a caer. El ojo del amo engorda al caballo. Segundo, tu relación es una relación estable. No juegues con ella. Háblalo primero con él te va a decir muchas cosas, te va a aconsejar también. Sientes temor de decírselo porque sabes que te va a decir que no, ¿correcto? Entonces no lo hagas. Esta chica ya no tiene estabilidad, se fue de acá del país porque no tenía ni pareja, no tenía absolutamente nada, y esta ya se siente sola. Como tú eres su amiga, quiere que te vayas para allá para estar de amiguis,
6: pero los amigos se van. ¿Y quién te va a ayudar a levantar el negocio después de que se caiga? ¿Qué? ¿Dónde vas a conseguir una persona? Piénsalo. Coloca las cosas en la balanza. ¿Dónde vas a conseguir una persona como la que tienes ahorita, que te ayuda, que te apoya, que no es tóxica, que te deja ser la mujer que tú eres? Coloque las cosas en la balanza. Si quiere, consúltelo con él, que es una persona madura, y te va a dar lo mismo que yo te estoy diciendo. Yo te quiero aconsejar. Yo no veo ningún daño, no veo ninguna influencia negativa. Veo que tu mamá te aconseja mucho de cuidarte con cuarzos, te hace limpias. Ella misma prepara limpias con hierbas y flores. Y te ayuda con eso, te felicito, tienes que seguir haciendo eso, porque despojarse de las malas energías es bueno. Y te felicito por ser inteligente, por consultar las cosas antes de dar un paso que puede ser en falso. Tienes una estabilidad muy linda acá. Entonces, te aconsejo que no lo hagas, háblalo con tu pareja. Y ahí toma la decisión, ¿ok? Sí, no, te felicito por ser inteligente, por consultar, por querer saber, por atreverte. Ojalá la vida, todo el mundo se atreviera a decir, vea, quiero hacer esto, ¿verdad que me va bien o mal? A veces toman decisiones en silencio y cuando se dan cuenta, dañan su vida. Listo, que Dios te bendiga, te tengo que dejar, hijita de Dios. Hasta pronto.
0: Hasta luego.
2: Así damos respuesta, ayuda, contestación a la gente que participa, a la gente que confía en la Unión Universal Esotérica del siglo XXI. 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Escuchemos.
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2: 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Vamos rápidamente, queridos y apreciados hermanos del alma, con la gente que se comunica, la gente que participa a través de los audios.
8: Buen día, soy Estela Maris Cuadrado Garín. Soy nacida el 2 de marzo de 1973. Necesitaría que me ayudara en mi salud, a ser yo otra persona, y en mi familia y en mi pareja. Dios bendiga.
2: Mi querida Estela, gracias por participar, gracias por querer usted recibir un consejo, una orientación de nosotros, los maestros de la Unión Universal Esotérica del siglo XXI, pero no dejó los números de las cartas. Esto no es una adivinación, esto es una ciencia que se llama astrología, numerología, y nos apoyamos en el tarot para darle un consejo, una guía, una orientación exacta. Así que vuelva a participar, Estela Maris, no dejó los tres números del 1 al 22, pero tenemos más personas que se comunican. Vamos a escuchar otro audio.
9: Raúl González, 7 de febrero del 73, los números. Y 17, 14 y 4. Bueno, gracias.
2: Mi querido Raúl, gracias por participar, por comunicarse. Usted dejó los datos completos. Mi querido Raúl, vemos claramente la primera carta, el 17, me habla acerca de usted. Vemos que es un hombre muy noble, de una personalidad definida, que habla siempre con la verdad. Ha sido muy trabajador, inteligente, aprende todo. Lo que le enseñan, y gracias a eso ha salido adelante, tiene una suerte maravillosa, pero su suerte viene de mal en peor. Su suerte se la dañaron, últimamente veo pérdidas económicas, se está endeudando, mi querido apreciado hermano del alma. Vemos claramente muchos problemas también con su pareja, porque en el campo sexual no funciona. Mi querido Raúl, veo claramente que hay un daño, hay una energía negativa, es un hombre muy muy activo sexualmente, pero de un momento a otro se vino todo para abajo. Eso no es natural, no es normal. Hay que realizar una limpia, una magnetización. Le podemos ayudar, pero tiene que venir personalmente a nuestro centro de ayuda, mi querido y apreciado Raúl. Gracias por comunicarse, gracias por participar y que el Señor le bendiga. Con responsabilidad, con conocimiento, le damos respuesta y contestación a la gente que llama, a la gente que se comunica, a la gente que participa a través de este maravilloso programa. Usted, mi amigo, también puede participar. Déjeme su nombre completo, apellido, fecha de nacimiento. Escoja tres cartas del 1 al 22. Yo tengo los 22 arcanos en mi mesa de trabajo y le estaremos diciendo qué es lo que pasa, qué es lo que sucede en su vida. 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Vamos rápidamente con más respuestas, más gente que se comunica. Tenemos aquí a una persona con el nombre de Mariana. Mariana, de fecha de nacimiento 16 de julio de 1983. Mi querida y apreciada Mariana, Las tres cartas se escoge, el 5, el 7 y el 16. La primera carta me habla de usted, veo que es una mujer profesional, es contadora, trabaja para una empresa muy importante, multinacional, económicamente está estable, pero está teniendo problemas porque hay pérdidas de dinero en su casa. Usted pensó que era la empleada doméstica y la despidió, mi querida apreciada hermana del alma, pero no sabe qué está pasando, está desconfiando del hijo mayor de su esposo y vemos claramente que el problema no va por ahí. La segunda carta me habla que hay un hijo suyo, su hijo menor, que tiene tan solo 13 años de edad, que se ha convertido en un ludópata, es enfermo por los juegos en el celular. Él es la persona que se está agarrando el dinero, el que tomó esas joyas, las vendió. Y revise su tarjeta de crédito porque ahora está gastando dinero de su tarjeta de crédito, mi querida amiga. Aquí no fue ni la empleada doméstica que usted pensó que ella era la que estaba robando la casa. Ella la despidió usted injustificadamente. Tampoco es el hijo de su esposo. Él es un hombre profesional, trabajador. Jamás le tocaría a usted un centavo. Es su propio hijo menor, mi querida amiga, que está metido en los juegos de ludópatas, está metido en esa enfermedad que hoy en día es muy fácil accesar a través de las computadoras, a través de la web, y usted tiene que hablar con él, va a tener que hacer un tratamiento psicológico con él, porque si no, este hombre no se va a componer, y así como lo ha robado, usted va a empezar a robar en otros lados. Con todo respeto se lo digo, no es lo que yo deseo, pero lo que va a pasar, mi querida amiga, para mí sería fácil decirle, no, es que hay un daño, hay una energía negativa, hay un trabajo de brujería, visítenos. Pero ¿para qué le voy a mentir? La solución la tiene usted, ya le doy el dato, quién es la persona que está gastando, quién es la persona que la ha robado, mi querida hermana Mariana. El día de su suerte es el día jueves, el planeta Júpiter, el color amarillo, la piedra, el ojo de tigre y el metal, el oro. El oro es el metal que le canaliza las buenas ondas, las buenas energías. Con responsabilidad, con conocimiento, le damos respuesta y contestación a la gente que llama, a la gente que se comunica, a la gente que participa a través de este maravilloso programa. 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Vamos a escuchar otro testimonio más, otra persona que nos visitó y eso es lo que comenta.
10: Hola, habla Valentín. Bueno, yo quería agradecer por todos los resultados recibidos. Bueno, yo soy una persona de una gente de campo, yo tengo campo, acá tengo animales y las cosas andaban muy mal, venía muy mal porque se me habían enfermado los animales, la cosecha también venía mal e inclusive tenía problemas con mi pareja. Bueno, voy a ser sincero, tenía problemas sexual, tenía impotencia sexual, porque acudí gracias a un amigo que me recomendó. Hoy puedo decir que me encuentro en perfectas condiciones. Hoy estoy gozando de salud, estoy haciendo muy buenos negocios, he recuperado los compradores de animales que se me habían alejado, frigorífico de la zona, han vuelto a solicitar animales acá de mi campo. En general, todo se ha emparejado, todo ha sido equilibrado. Yo recomiendo a toda la gente, y en especial a todos mis comprovincianos, que acudan al que no duden, que hay gente buena todavía, y hay gente que con su consejo puede mejorar la situación de otro paisano. También me pasó, ha sido algo maravilloso, porque sinceramente yo me estaba rodeado de problemas acuciantes, de dinero, de salud. Sinceramente ha sido fabuloso y bueno, nada más, quiero recomendar a todas las personas que acudan.
2: Este es el amor de Dios obrando en la vida de las personas que nos visitan y que a través del poder de Dios y a través de todas las herramientas maravillosas que nos brinda la madre naturaleza, como son las plantas, a través de los árboles, por medio de las cortezas, las raíces, a través de las hojas, por medio de la semilla, las flores, a través del cuarzo, a través de las gemas, el barro, el carbón, a través de la miel, a través del polen y todos los derivados de las abejas, hemos logrado cosas increíbles. Simplemente visítenos, hágalo con la fe en Dios. Si usted está escuchando este programa es porque Dios quiere un cambio en su vida. 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Tenemos llamado, vamos a recibir otro llamado en vivo y en directo. Vamos a ver a quién le pertenece la suerte. Sí, aló.
11: Hola, maestro, ¿cómo está?
2: Espectacular. ¿Cómo está usted, hijo de Dios? Dígame su nombre, por favor.
11: Matías Nahuel Villas Río.
2: Matías, bienvenido al programa. Quiero que por favor me regale su fecha de nacimiento.
11: El 13 de junio de 1995.
2: Del 95, nombre muy joven. Matías, vamos a hacer un puente telepático de mente a mente, de cerebro a cerebro. Quiero que cierre sus ojos. Se concentre en los problemas por los que me está llamando, hijito de Dios. En mi mesa de trabajo tengo los 22 arcanos mayores. Quiero que por favor se concentre y me diga tres cartas. Escoja tres cartas del 1 al 22. Por medio de estas cartas vamos a descubrir lo que está pasando en su vida, por favor.
11: Elijo el 11, el 6 y el 5.
2: Muy bien. 11, 6 y 5. La primera carta me habla acerca de usted. Vemos que es un hombre criado en el campo. Vino a la ciudad cuando tenía 13 años de edad, con sus padres, se trasladaron para acá. Empezó a estudiar, le gustó el deporte. Vemos que es un hombre que le gusta hacer ejercicio todos los días. Vemos que se casó, mi querido apreciado hermano del alma. Tiene una linda niña, pero que últimamente no puede trabajar. Anda enfermo, no ha podido trabajar hace más de 11 meses. Cuénteme, ¿qué es lo que pasa, hijo?
11: Está muy mal de las rodillas, de la cadera también, de la espalda, del ciático.
2: ¿Ha ido al médico?
11: Sí.
2: ¿Le hicieron análisis?
11: También.
2: ¿Y qué le han dicho?
11: Que no tengo nada de nada.
2: ¿Aparece que usted está sano?
11: Estoy sano.
2: Pero usted sufre de dolores de la espalda, la cintura, las piernas, no puede dormir en las noches. Su esposa ya está preocupada porque ella misma lo ha acompañado a hacerse los análisis, le hicieron rayos X y no encuentra nada y usted se queja. Yo sé que usted no se queja por quejarse, usted se queja porque le duele. ¿Qué deporte practicaba usted?
11: Pádel.
2: Juega al pádel. Muy bien, hijo de Dios. Aquí vemos claramente que esto no es natural, vemos claramente que hay un daño, un trabajo de brujería, de magia negra, hijito de Dios. Vemos que día tras día las cosas vienen de mal en peor, se están endeudando. ¿Por qué? Porque no puede trabajar. Porque no puede ganar dinero para pagar las deudas. Su esposa está trabajando fuertemente, pero el dinero que gana ella no alcanza, se están endeudando con las tarjetas de crédito. Usted día tras día más delgado, usted era un hombre corpulento, un hombre que iba al gimnasio, que se preparaba, que le gustaba el deporte, y día tras día de mal en peor. A usted lo están ensecando en vida. A usted le hicieron un daño, un trabajo de influencias malignas. A usted ya le habían dicho esto. Hay una mujer que le leyó el tarot a usted hace cerca de unos 8 meses y ella le explicó lo que estaba pasando. ¿Qué le dijo ella?
11: Que fue una mujer que me había hecho brujería y yo no quise creer.
2: Bueno, esto no se trata de creer o no creer, hermano. Se trata de encontrar soluciones. Usted ya me llamó, logró comunicarse con nosotros, ahora tiene que venir. Hay que realizarle una limpia, hay que sacar ese trabajo de brujería, de magia negra. Y quiero que me traiga una rosa de color blanco, donde en esa rosa le voy a mostrar a la mujer que hizo esto. Fue una mujer que usted conoció en el gimnasio, una mujer que quería salir con usted, pero que usted nunca le prestó atención, no por arrogante, sino porque usted tiene su pareja, porque usted la ama, la respeta, la quiere, y no le gusta meterse en problemas, hijito de Dios. Pero esta mujer agarró un odio en contra suyo, ella tiene fotografías suyas. No sé si se la sacó en el gimnasio, no sé cómo fue, pero ella tiene esa fotografía, la tiene en un altar negro, por eso siente esos pinchazos usted en su cuerpo. ¿Qué es lo que siente usted en las rodillas?
11: Pinchazos y dolor en el ciático, en la espalda.
2: ¿Muy fuertes?
11: Sí.
2: Ni los calmantes le hacen. Hijo de Dios, lo voy a estar esperando, necesito que me traiga, por favor, me va a traer exactamente 2 manzanas verdes, me va a conseguir 1 botella de miel y me va a conseguir 33 clavos de olor. ¿Sí sabe cuál es el clavo de olor?
11: Sí, obvio.
1: el que con el que cocinan, me va a traer esto y nosotros le vamos a ayudar. Yo le garantizo ante Dios y ante toda la gente que me escucha a través de esta radio de que usted va a volver a caminar, va a volver a poder trabajar, hijo de Dios, pagar todas esas deudas que tienen sus tarjetas de crédito. Lo voy a sacar adelante y si son mentiras, si yo no le cumplo, me llama y me dice mentiroso a través de esa radio, porque yo no he venido a comulgar en el altar de la mentira. Hemos venido a colocar una barrera entre la verdad y el fraude. ¿Ok, hijo?
11: Sí, maestro.
1: ¿Para cuándo me va a visitar?
11: Para mañana mismo.
1: Llame, separe la cita, dígale a la secretaria, no sé, porque no tengo la agenda acá, si hay cupos para mañana, pero llame, pregunte, y si hay, y si no, pasado mañana, pero cuanto antes, acérquese, venga con su esposa, le garantizo que va a volver a caminar normalmente, le garantizo que va a volver a practicar deporte y va a volver a trabajar, mi querido hermano del alma, ¿ok?
11: Muchas gracias, maestro.
1: Denle las gracias a Dios por ponerlo en mi camino y la gracia me la va a dar con un testimonio, ¿ok? Que Dios lo bendiga, hasta luego.
2: Así damos respuesta, ayuda y contestación a toda la gente que participa, a la gente que se comunica a través de este maravilloso programa. 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Vamos a escuchar más mensajes acerca de ese poderoso escáner espiritual cuántico.
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2: 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Escuchemos este testimonio.
1: Regáleme su nombre, por favor, hijo.
13: Cristian Domínguez.
1: Cristian, yo quiero que le cuente a la audiencia, ¿cuánto hace que usted me vino a visitar?
13: Hace un mes.
1: Un mes más o menos. Usted venía muy mal, venía con muchos problemas de salud. Yo quiero que le cuente a la audiencia, que sea usted el que cuente y no yo. ¿Cuáles eran sus problemas?
13: Mis problemas eran que yo tenía entumecimiento del parálisis del lado derecho del cuerpo. Y ahora, después de que usted me hizo la limpieza, la liberación, empecé a sentirme mejor, empecé a mover el cuerpo, las manos, empecé a caminar con menos dificultad y empezar a hablar bien.
1: Usted vino, no podía ni hablar, eso le iba a decir, usted no podía ni pronunciar. Le explicaba usted en la consulta, usted vino con su esposa, le dije, hay un daño, hay una energía negativa. ¿Cuánto tiempo duró usted sin poder caminar, paralizado la mitad de su cuerpo?
13: Y casi un año y medio.
1: Un año y medio. Yo le dije que si hacía las cosas como yo le indicaba, iba a ver la solución. Usted compró todos los materiales, me trajo las velas, hicimos la ritualización, retiramos el daño. ¿A las cuántas semanas usted empezó a ver cambios en usted mismo, en su salud, en su cuerpo?
13: A la primera semana empecé a sentir el cambio en mí, en mi cuerpo, y la verdad me ayudó un montón con la limpieza y la liberación que usted me hizo.
1: Usted quería morirse, ¿sí se acuerda o no se acuerda?
13: Sí, sí, me acuerdo que hablé con usted y yo me quería morir porque me sentía un peso para mi familia.
1: Un estorbo, no voy a llorar, no podía ni hablar. Hijo de Dios, a través de la fe se pueden hacer muchas cosas. A través de la fe hemos logrado, no solamente usted, muchas personas han encontrado cosas maravillosas. ¿Cómo está caminando hoy en día? A ver, muévame los brazos.
13: Sí, sí, muevo bien, puedo mover, flexionar bien los brazos y la pierna poco a poco empiezo a flexionarla mucho mejor que lo que estaba antes.
1: ¿Está trabajando?
13: Sí, sí, estoy trabajando.
1: ¿Usted en qué trabaja?
13: Tengo una herrería.
1: Bueno, hijo, bendito sea Dios que logró encontrar la solución a través de nuestros conocimientos y a través de las herramientas que la madre naturaleza nos brinda. ¿Qué le puedo decir a esas personas que se sienten como usted, con esa impotencia de no encontrar una solución a su problema? No,
13: que vengan, que se acerquen y crean en las cosas que dice acá el padre, porque la verdad que yo no pensé que me iba a limpiar, a sacar este peso encima que llevaba tanto tiempo conmigo, que ahora en menos de un mes, después de la limpieza, empieza a sentir los cambios.
1: Bendito sea el Señor, hijo. ¿Usted tuvo que hacer cosas en contra de Dios, en contra de su religión?
13: No, nunca, eso no.
1: Para nada, ¿todo en nombre de quién?
13: Todo en nombre de Jesús.
1: De Dios Padre Todopoderoso. Muchas gracias por su testimonio y que Dios lo bendiga, hijo.
13: Muchas gracias igualmente.
2: 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Vamos a recibir llamadas en vivo y directo. No olviden preparar el vasito de agua para que hagamos una oración fuerte al Espíritu Santo y al poder de Dios que todo lo puede y todo lo sabe. Vamos a ver a quién le corresponde la suerte. Sí, aló. Efectivamente, vamos rápidamente con las llamadas. Tenemos más llamados en vivo y en directo. Vamos a ver a quién le corresponde la suerte. Sí, aló.
14: Hola, ¿qué tal, maestro?
6: Sí, ¿con quién tengo el gusto?
14: Con Vicente.
6: Vicente, bienvenido al mundo de los triunfadores. Vicente, ¿qué, por favor?
14: Alvarado González.
6: Alvarado.
14: González,
6: muy bien. Vicente, necesito que por favor me dé su fecha de nacimiento.
14: 15 de agosto de 1985.
6: Un hombre muy joven.
14: Salvador.
6: Vicente, necesito que se concentre, me va a escuchar únicamente por el tubo telefónico. Vamos a hacer un puente telepático de mente a mente, de cerebro a cerebro. Voy a hacer el estudio astrológico y numerológico y vamos a ver qué es lo que pasa en su vida. ¿Ok?
14: Ok.
6: No me abra los ojos, hijo, por favor. Muy bien, Vicente. Aquí logro visualizar un hombre criado con mucho cariño, con mucho amor, pero le tocó trabajar desde muy joven, ¿verdad?
14: Así es.
6: ¿Es así o no es así? Logro así darme cuenta de que se crió alrededor de cosas muy verdes. ¿Usted se crió en el campo?
14: Sí, ayudándole a mis padres y a mis abuelos.
6: Ok, muy bien. Aquí veo claramente que en estos momentos todavía vive en el campo, ¿verdad? Bueno, muy bien. Aquí veo claramente de que ha sido un hombre trabajador, luchador, de que intentó estudiar, pero no le gusta el estudio, ¿no?
14: La verdad es que me he dedicado mucho con la familia y es lo que me gusta.
6: O sea, el campo.
14: Sí, me encanta.
6: Bueno, aquí veo claramente que se está comunicando por esto. Voy a ser breve con usted porque no tenemos mucho tiempo. Veo claramente de que hace cerca de 2 años y medio para acá viene de mal en peor. Viene perdiendo dinero, las cosechas no dan lo que tienen que dar, no crece lo que tienen que crecer. Veo que está muy endrogado, muy endeudado, hermano. Coméntenos.
14: Sí, ha bajado mucho, se me han perdido animales, las cosechas no se dan, los proveedores se me han ido, está realmente hasta el tope en las deudas.
6: Y veo que está teniendo problemas también en el campo de su salud. Veo lo últimamente, lo veo muy cansado, no duerme bien en las noches, lo veo con dolores en la parte de la pierna derecha. Eso no es normal. Aquí veo que su suerte ha cambiado mucho. Han venido técnicos agrónomos donde le han hecho una serie de estudios para que la tierra dé lo que tenga que dar, pero el único que no produce en esa región donde usted está es usted.
14: Sí, así es muy difícil y muy raro, o sea, realmente.
6: ¿Usted chocó hace 3 meses en su coche?
14: Son un poquito más, como 4 meses y medio.
6: Bueno, pero usted chocó. Todo esto que le viene pasando no es normal. No es normal de que las cosechas no den, no es normal que los animales se mueran, no es normal que los empleados no duren, no es normal de que usted se haya chocado ya, ¿ok? No es normal que se le rompa cada rato el tractor. Todo esto que está pasando es una seña clara, palpable e inequívoca de que usted viene siendo víctima de un daño. Yo voy a necesitar de que usted tome, con la mano derecha, va a tomar unos puños de tierra del lugar donde usted está cultivando. Me va a traer esta tierra y me va a traer 14 limones verdes, ¿ok?
14: Ok.
6: ¿Me está escuchando?
14: Sí, sí.
6: Me gustaría que viniera en compañía de su hermana, para que se den cuenta qué es lo que está pasando allí. Aquí vemos claramente que esto tiene que ver con un empleado que usted tuvo por muchos años, con el cual tuvo muchos problemas en los últimos 3 años, y esta persona usted la despidió, le pagó todo, pero usted lo echó prácticamente como un perro porque se portó muy mal con su hermana principalmente.
14: Es verdad, esa persona era de toda la confianza, pero no sé qué pasó y cambió y tuvimos que alejarlo de...
6: Bueno, es esta persona la que ha hecho cosas para que ustedes estén como se encuentran en este momento. ¿Su hermana no está muy enferma?
14: Así es.
6: Bueno, va a los médicos, no le encuentran nada, por eso le digo que la traiga, venga con ella, yo le voy a explicar qué es lo que está pasando y vamos a sacarlo adelante. ¿Oyó, Vicente?
14: Ok, muy, sí, muy bien, me parece perfecto.
6: ¿Tiene alguna pregunta para hacerme? La exactitud. Está hablando con alguien que tiene experiencia, mi querido y apreciado amigo. Esto no es una adivinación, los adivinos no existen. El día de su suerte, tome nota, hermano. Es el día miércoles. ¿Ok?
14: ¿Miércoles?
6: Sí. El planeta que le rige a usted es Mercurio. ¿Ok?
14: Ok.
6: El color que le dictamina a los astros, el color naranja.
14: ¿Color naranja?
6: ¿Ok? La piedra que debe portar siempre con usted, la amatista, y el metal, la plata. La plata es el metal que le canaliza las buenas ondas, las buenas energías. ¿Listo? Vicente, lo estaremos esperando en compañía de su hermana. Vienen, venga con ella porque a ustedes dos los tienen completamente afectados, ¿ok?
14: No, sí, muchas gracias.
6: Vicente, muchas gracias por comunicarse, gracias por participar y que Dios le bendiga. Así atendemos, hasta luego. Así estamos llegando al final de este maravilloso programa. Hoy día jueves 10 de septiembre de este año 2026. 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No olviden preparar el vasito de agua para que hagan la oración fuerte al Espíritu Santo, al poder de Dios. 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Coloque ese vasito con agua al lado de su radio receptor y repita conmigo. Ven, Espíritu Santo, manda tu luz desde el cielo, Padre amoroso del pobre, don en tu don es espléndido, luz que penetra las almas, fuente del mayor consuelo. Ven, dulce huésped del alma, descanso de nuestro esfuerzo, tregua en el duro trabajo, brisa en las horas de fuego, gozo que enjuga las lágrimas y que reconforta en los duelos. Reparte tus 7 dones según la fe de tus siervos, por tu bondad y tu gracia, dale al esfuerzo su mérito, salva al que busca salvarse y danos tu gozo eterno. Amén, Señor Jesús, que así sea. Bebamos los 3 sorbos de agua, uno en el nombre de Dios Padre, otro en el nombre de Dios Hijo, y otro en el nombre del Espíritu Santo. Amén, que así sea. El resto de agua que quede en vuestros vasos, vamos a regarlo en nuestro sitio de trabajo, en nuestro campo, en nuestro hogar, en nuestro negocio, donde quiera que estemos en este momento, pero que tiene que ser en este momento que estamos en la presencia de Dios Padre Todopoderoso. Amén, que así sea. Queridos amigos, no me resta más sino despedirme de todos ustedes, deseándoles que Dios Padre Todopoderoso y Eterno les bendiga y le brinde salud, dinero y mucho, pero mucho amor. Hasta pronto.
15: Así de esta manera, estamos llegando al final de un programa más. 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
1: Temperatura 15 grados 4, cielo nublado. Después del reto del Central, los bancos bajan tasas para refinanciar los préstamos en mora. Entidades privadas dicen que ya refinanciaron a 500.000 de personas. La Fintech aseguran que el 90% de sus usuarios en mora ya recibió algún tipo de plan de reestructuración. El oficialismo sufrió una nueva derrota en diputados. La oposición ganó las dos votaciones para emplazar el debate en comisiones de dos temas clave. Germán Martínez, el jefe del bloque de la Unión por la Patria, detalló la agenda para la prórroga de la emergencia en discapacidad y el auxilio a deudores morosos.
2: Votando era un cronograma en las comisiones. Y después de que el bloque libertario se negara a aceptar la importancia del tema, lo que logramos hoy es que el bloque libertario y sus aliados se den cuenta que este es un tema que no puede estar afuera de la agenda de la Cámara de Diputados. Y por lo tanto terminamos forzando que ellos cambien la postura. Bueno, ahora necesitamos que hagan una buena tarea en las comisiones para que nosotros podamos el día 23 dictaminar la emergencia en discapacidad y el 29 dictaminar los distintos proyectos de endeudamiento y mora.
0: Deportes.
1: Copa Libertadores. Estudiantes empató 1-1 con Corinthians en La Plata y buscará la clasificación en San Pablo. El Pincha no pudo aprovechar la localía ni siquiera tras arrancar en ventaja a los 5 minutos de juego. Corinthians rescató una igualdad de cara a la defensa.

0: siempre es hermoso poder recibir artistas que se acercan aquí a Radio Continental para poder compartir parte de su historia. Siempre también abrimos la puerta a estos músicos que nos marcaron a lo largo de toda su carrera, ¿no? Ya son más de 40 años de la carrera de nuestro invitado de esta noche. Son más de 50 que viene escuchando música, yendo a conciertos, descubriendo artistas, y que también a lo largo de su carrera, desde fines de los 70, si no fuese por él y por su inquietud, junto a otro guitarrista que después formó una banda que fue emblemática en los años 80 y que fue fuerte en los años 90 también, y que tiene vigencia. ¿Por qué? Porque tiene vigencia, porque sus discos siguen sonando y muchas bandas los tienen como referente. Pero si la inquietud de Sergio Gramática, quizás el punk en Argentina junto a Harry B no se hubiese desarrollado de la forma que se desarrolló. Después, gracias a esa semilla que plantaron Harry y Sergio, empezaron a salir un montón de grupos que son contemporáneos y que también batallaron junto a Los Violadores en su momento mucho y mucho para que este género sea fuerte, no solo en Argentina, sino en gran parte de Latinoamérica, como lo hicieron Los Violadores con algunos discos allá por los años 80 y también manteniendo la llama viva de Piltrafa a lo largo de toda su carrera también. Y Sergio, más allá de Los Violadores, tiene una carrera muy importante a nivel musical, porque estamos escuchando Antinasti, Quiero Algo Real. Me parece que esta es una canción que lo define a él. Me parece que esta canción tiene algo que ver con lo que vamos a presentar hoy, El Coraje de Ser Uno, su segundo libro, el libro de Sergio Gramática, que se editó gracias a Mala Difusión. Este libro que cuenta parte de su historia, el primero es autobiografía, lo hice porque me lo prometí, y el segundo es El Coraje de Ser Uno, que es una hermosa tapa que ahora nos va a contar bien Sergio, nuestro invitado de esta noche, cómo fue naciendo la idea de esta hermosa foto también. ¿Qué tal, Sergio? ¿Cómo estás?
1: Bien, acá estamos. ¿Qué tal?
0: Bueno, gracias por el libro. Norberto me lo envió y la verdad que dice mucho de lo que uno ha escuchado en los discos, te ha escuchado en muchos reportajes, y de repente verlo escrito de primera mano, la verdad que uno no se ha equivocado de tenerte como referente también, Sergio.
1: Bueno, gracias, sí, es un libro que yo lo tenía ya escrito hacía como un año y medio más o menos, y junto con Gustavo Tanuzzi de Mala Difusión y Radio Trípoli se animaron a editarlo. Lo presenté en Stramer a fines de mayo de este año, y bueno, tuvo muy buena recepción, y ahí estamos con el libro, dando vueltas por todo.

0: Lado. Lo bueno que uno con el libro tiene que llevar eso y no tiene que llevar tanto micrófonos, baterías y equipos. Puede girar en
1: exactamente.
0: Todo lado,
1: ¿no? Y siempre, por suerte, has grabado y mucho, y por eso estábamos escuchando Antinasty, una de las bandas que también te fue acompañando durante un tiempo también, ¿no?
0: Sí,
1: no,
0: aparte cabe decir que este libro fue por medio de ellos, de la idea que tuve, que yo grabé un CD, un disco en el año 2019, y justo quedó ahí en un rincón porque vino la pandemia, quedó medio abandonado, y Gustavo me dice, ¿qué te parece si editamos el libro y el CD en un pack? Es un disco que yo grabé de covers.
1: Sí.
0: El que escuchamos recién, que es un tema de Antinasty, Quiero Algo Real, un tema mío, y los demás son todos temas covers.
1: Aquí están, son 8 canciones, Sweet Dreams, y tiene, bueno, la canción esta que estábamos escuchando, Quiero Algo Real, y diferentes canciones que fuiste grabando, pero a su vez el CD también viene con 2 stickers que tienen que ver con tu esencia. La primera, que es una de las primeras fotos seguramente que te sacó Claudina con los violadores, ¿dónde fue esta foto?
0: Sí, esa foto fue en abril de 1982 en el Teatro del Plata, que todavía no habíamos empezado con Violadores a grabar el primer disco, y ella estaba ahí presente con su cámara, y bueno, decidimos poner esa foto, ella estuvo de acuerdo, y bueno, ahí quedó, con una buena presentación, ¿no? Dentro
1: exactamente,
0: de todo.
1: Sí,
0: una
1: sí,
0: presentación
1: sí.
0: Casi deluxe, te diría.
1: Es deluxe.
0: Es de lujo, ¿no?
1: El coraje de ser uno, el libro de Sergio Gramática, que tiene prólogo de Juan Carlos Kramer, nada más y nada menos,
0: sí,
1: ¿no?
0: Sí, yo se lo comenté y él me dice, no, para mí sería un honor, y digo, bueno... Juan Carlos, que es un artífice del primer disco de Manal, estuvo presente en todos lados, Pan la Muerte Joven.
1: Nada más y nada menos, ¿no?
0: Claro. Y me dice, no, es un honor para mí. Digo, no, Juan Carlos para mí, ¿viste? Y lo escribió. Me escribió el prólogo.
1: ¿Y cuando lo leíste, qué te pareció?
0: Y me pareció genial, porque lo entendió como mejor que nadie. Él, bueno, tiene mucha experiencia. Él, imagínate que estuvo con Patti Smith, con los Ramones, así cara a cara, como con los Sex Pistols, con todos, y... Conoce bien los violadores por la reunión de 2016 en una par que estuvo ya con nosotros ahí, en los ensayos y todo, pero... Y aparte tiene muchos libros editados de él, de otro tipo de filosofía, de cosas.
1: Y miraste para atrás con el libro, Sergio, y ¿qué Sergio fuiste encontrando?
0: Bueno, quise que esté, digamos, escrito en un libro lo de... En palabra, en primera persona, de lo que yo... sentía antes de conocer el punk rock, digamos, entre mi primera adolescencia y todo lo que me pasó, que hay cosas así que yo no las pude decir en persona y las pude sí transmitir a través de la palabra, que me gusta mucho escribir, yo escribo constantemente, no paro de escribir, y se me ocurrió poner eso, mi primera adolescencia antes de conocer a los Ramones y los Pistols, de lo que yo viví en el rock, de todo lo que era el rock argentino y el rock internacional, ¿no?
1: ¿Viajamos en el tiempo?
0: Sí, sí, sí.
1: ¿Podemos poner el tema 2, por favor? ¿Sí? Porque es una canción que en el libro cierra una frase de este artista que vamos a escuchar, el libro El Coraje de Ser Uno. La canción se llama Para Ir, Almendra.

0: Nadie tiene un sueño sin laureles, Sergio. Qué hermosa canción.
1: Sí, yo rescaté este tema porque bueno, la prosa de Luis Alberto, que es un maestro total, me inspiró para poner una frase en mi primer libro, sí. Dice, porque me prometí, que me parece que nadie tiene un sueño sin laureles. Yo siempre pensé que sabía lo que no quería en el rock de lo que veía, pero sí sabía lo que quería hasta que apareció el punk. Pero mi madre me llevó a ver el último show de Almendra en 1970 en el Cine Teatro Pueyrredón y quedé flasheado. O sea, yo tendría 11 años, 10 años. Ya tocaba la batería.
0: Ya tocabas la batería.
1: Sí, sí. Y vi y me entristeció porque digo, ya no vas a tocar más. Pues después apareció Pescado Rabioso e Invisible. A Pescado Rabioso nunca lo pude ver en vivo, no lo vi, pero Invisible vi muchas veces.
0: Muchas veces.
1: Vi el debut en el Teatro Astral, con Pomo, que era para mí un referente también. Antes había visto a Los Gatos, que me llevó mi abuelo en el Club Huracán de San Justo, con Papo en guitarra. Los últimos dos discos de Los Gatos, y lo veía a Moro con los dos bombos y me parecía impresionante. Pero bueno, esa época del rock, después nunca se reeditó porque se complicó todo demasiado hasta que apareció a fines de los 70, principios de los 80, el punk. Pero yo nunca dejé de rescatar, incluso en el segundo libro, El Coraje de Ser Uno, el último tramo del libro, yo rescato que le llamo Pinceladas, sí. Una serie de canciones que me han
0: marcado
1: de Argentina, sí, de Inglaterra y de Estados Unidos.
0: Podríamos haber hecho programa también con esas canciones, ¿no? Que son las que te representan, pero al leer el libro también uno va descubriendo muchas, muchas canciones. Háblame de tu madre. ¿Te acompañó siempre?
1: Sí, mi vieja siempre estuvo conectada conmigo porque ella le gustaba mucho el ambiente artístico. Era fanática de las películas de Hollywood y del ambiente de acá, y me entendía más que mi viejo, que mi viejo era más tanguero. Y ella decía, no, seguí con la batería. Bueno, típica madre, ¿viste? Y estuvo hasta el último, sí. La verdad que me apoyó mucho, ¿no? A nivel de el ánimo. Yo soy un único hijo, y he sido único hijo. Ahora ya ellos ya se fallecieron. Realmente no tengo ni familia, porque mi familia es el rock.
0: Claro, ¿y cómo fue
1: no
0: eso?
1: No tengo hermano, nada.
0: Claro, o sea, todas las amistades que has cosechado a lo largo de todos estos años, ¿no?
1: Exacto.
0: Y porque el libro cuenta un poco eso también. Las desavenencias de un chico raro.
1: Sí, la soledad.
0: Claro, de tener, claro, importante que lo rescates así, ¿no? Esa soledad que la música nos contiene, o la literatura nos contiene, o el arte en general, ¿no?
1: Sí, a veces se habla del ocio, pero el ocio creativo es muy importante gracias a la soledad. No es una soledad negativa, sino que es una soledad creativa. Y uno, recién estábamos escuchando Para Ir, uno delata mucha soledad en Spinetta a pesar de haber estado con su familia y Rodolfo García, Del Guercio, pero él tenía su lado aparte también, ¿no? Yo rescato eso también. Los escritores. Yo escribo en soledad y sin reglas, sigo escribiendo, y eso me trae muchos recuerdos y cosas que uno inventa también, fantasías. Me gusta mucho la poesía surrealista, sí, en el segundo disco.
0: Sí, sí.
1: Relatos breves, relatos más largos, y bueno, leyendo tanto a lo largo de toda la vida, decidí editar estos dos libros.
0: ¿Y cómo fue ese encuentro con la música de Luis Alberto Spinetta a los 10, 12 años? Más allá que tu mamá tenía conexión con vos y que te acompañó, ella te dijo, vamos a ver a
1: no, esto. Yo le dije.
0: Vos le dijiste.
1: Y dice, bueno, si es así, vamos. Porque yo había escuchado, no sé si en la revista Pelo, porque no había, en la radio no sé si había ningún programa, no había nada, redes, nada. Entonces sabía que era la despedida de Almendra. Después yo lo confirmé con Emilio Del Guercio, charlando con él en un evento que se hizo en la Trastienda, y le digo Emilio, ¿eso fue realmente el último show? Dice, sí, fue el último show, y fue fines de diciembre, en dos funciones en el Teatro de Flores, y nosotros vivíamos en San Justo, que era de zona oeste, había que tomarse el 96, y digo, bueno, ella me acompañó, yo tenía 11 años y fuimos, ¿viste?
0: Antes de formar parte de Los Violadores, que vamos a hacer un recorrido por este momento, antes de descubrir el pan rock, Sergio, estamos conversando con Sergio Gramática, histórico baterista de Los Violadores y también de grandes grupos que ha pasado también, y ahora trabajando y mucho en la actualidad nada más y nada menos que con Lucio Tapia, ¿no?
1: Sí.
0: Trabajando y tocando y grabando lo que va a ser seguramente un tercer disco dentro de poquito. Dentro de todo ese recorrido, y como bien lo dijiste en esta entrevista, Sergio, recién resaltar esto, sabías lo que no querías y cuando viste a Sui Generis dijiste, eso no quiero.
1: Exactamente. Porque yo venía escuchando mucho, eso ya fue en el 73, yo ya tenía 12 años, 13, y seguía escuchando a Led Zeppelin, John Bonham, como Keith Moon, los Who mucho, Black Sabbath, me gustaba mucho. Lo de los gatos Manuel Almendra era muy eléctrico y me encantaba. Y cuando fui a ver a... En realidad, en la revista Pelo salía, se hacían los shows los domingos a las 11 de la mañana. Y yo era chico, pero podía ir.
0: Claro.
1: Entonces decía Pescado Rabioso. Digo, uy, qué bueno, porque nunca lo vi, voy a ir. Y cuando llego a la boletería, el tipo me dice, mira, no va a tocar esa banda, toca una banda nueva que se llama Sui Generis. ¿Te querés quedar? Yo había viajado hasta el centro.
0: Domingo a la mañana,
1: claro. Digo, me quedo, lo veo. Y entré, bueno, y estaba el tenor abierto, había una batería, había una silla de madera con una guitarra acústica y un piano de cola. Me senté ahí por la mitad del teatro, solo, y empezaron a tocar ellos. Y los primeros tres temas no me gustaron, y digo, esto va a ser todo así. Y agarré y me retiré, me fui, respetuosamente, pero cuando llegué a la parada del colectivo digo, no, yo el día que tengo una banda no quiero ser como estos tipos, yo no quiero ser así, yo quiero ser como los Sabbath, como una cosa de rockera, ¿no? O como era Pescado Rabioso también.
0: O La Pesada.
1: O La Pesada, claro. Y bueno, y eso fue lo que me marcó. Hubo unos años hasta que conocí a los Ramones, claro. Hubo un tramo de 5 o 6 años, Sex Pistols,
0: pero claro, ahí fue donde fuiste descubriendo. Pero quiero que escuchemos otra canción y hablemos de una persona que también para vos es un referente y lo descubrimos gracias a los libros y sobre todo gracias al coraje de ser uno.

0: dónde te lleva Virginia Luque?
1: Sí, bueno, yo veía la imagen de ella en televisión y era una mujer, bueno, espléndida, ¿no? Con la típica morocha argentina, súper bien maquillada. Y mi abuelo, Luis Francisco Gramática, que era el sobrino de Emma Gramática, que fue una actriz a nivel mundial muy grosa, que yo no conocí porque cuando ella murió yo tenía 5 años y era italiana, vino acá, pero él estaba enamorado. A él, para empezar, para llevarle la contra a mi viejo, que mi viejo era más de Gardel, a él no le gustaba Gardel, le gustaba Agustín Bagaldi. Y siempre estaba con esa cosa así. Entonces dice, me comentó un día él que él la fue a ver a Virginia Luque y la persiguió hasta una parada de un colectivo. No sé, lo que sea, era un pavo, era un bar, porque no era un teatro nada. Y se le declaró su amor. Enloquecidamente, claro, nosotros venimos de italianos y los italianos son muy efusivos. Sí. Y él se ve que se le arrodilló, le dijo, y ella se tomó colectivo, no le dio bola. Ella era una estrella del tango. Me contó eso y me quedó grabado y lo puse ahí, sí. Recordando, lo puse. Y a pesar de que él ya estaba casado con mi abuela Josefina, primero murió ella y él falleció después. Pero para mí él fue como un... Él me llevó a ver a los gatos, al club Huracán de San Justo. Me dice, no, vamos, me llevó de la mano. Que fue, lo vi antes de Almendra. Y él era un tipo, un aventurero. Gente de... había nacido en 1899, Gastón.
0: Claro.
1: Era anarquista, le gustaba esa cosa rara de los italianos, ¿viste? Y veía con buenos ojos todo lo del rock. Nadie, porque eran Pelilargo, Lito Nevia, tipo, eran rockeros. Pero él lo veía bien. Y me llevó de la mano a ver a los gatos, y después me contó todo eso. Y bueno. Después se volvió a casar como a los 70 años con una señora de un geriátrico. Y se fueron de luna de miel a Mar del Plata.
0: Yo ya, qué genio
1: los abuelos, ¿no?
0: Claro, típico. ¿No? Típico de los abuelos, pero sí. Pero bueno, esa contención familiar que tuviste con la música, ¿no? Tu mamá te llevó a ver nada más y nada menos que el último concierto de Almendra, te dejó ir solo un domingo a la mañana para ver a Pescado Rabioso, aunque viste a Sui Generis, tu abuelo te llevó a ver a los gatos. Por tu inquietud, ¿no? De vos ya saber que querías ser músico o que te gustaba mucho la música, claro, y tocar, sí, la batería.
1: Sí, sí, sí. Ellos me apoyaban para tocar la batería. Empecé tocando con una batería de juguete, una batería chiquita, después me compraron una Nucifor y ya empecé a acompañar los discos de Almendra, de Manal, de Jethro Tull, me gustaba mucho Jethro Tull. Bueno, lo de esa época. Y veían como que, bueno... Este chico toca 11 años, 12 años, toca bien la batería, alguna vez va a tocar bien la batería, qué sé yo, no sé.
0: ¿Y?
1: Y así fue, bueno, fuimos evolucionando todo, después falleció él y yo, yo tuve muchas mudanzas porque mis hijos son de clase obrera y éramos como gitanos, como nómades que de un lado a otro, las desavenencias de acá del país, y bueno... fuimos a parar a cualquier lado, pero yo siempre seguí con la música. Yo a veces pienso que... Yo estuve en pareja muchas veces, nunca me casé, pero ahora pienso esto en este momento, que yo me casé a los 8 años. A veces le digo a alguna mujer y me dice, ¿cómo? Pues sí, con la música, digo.
0: Claro.
1: Para mí la música estaba por encima de todo, entonces todo lo demás era, viste, aparte. Siempre tenía buenas experiencias, otros no tanto, pero... Eso permanece hasta hoy y va a seguir hasta el día que me muera.
0: Y fuiste también, más allá de tocar el instrumento, disfrutar de tocar la batería, lo hacías arriba de discos y fuiste acompañando todo ese crecimiento también arriba del Winco o del equipo que tenías.
1: Sí, arriba del tocadiscos, todos vinilos.
0: Claro.
1: Wincofon, muchos discos los perdí con las mudanzas, tocando arriba. Y bueno, así fue como seguí evolucionando como baterista, ¿no?
0: Escuchemos el tema 5. Y ahí viene una parte importante.

0: lindo esto, Sergio. A distancia, ¿no?
1: A la distancia, sí. No, era muy, muy bueno.
0: Porque ahora entiende uno por qué fuiste a ver Invisible muchas veces. Porque le contamos a los oyentes que esta era la música que se escuchaba en ese momento.
1: Exactamente, en esa época se escuchaba esto. Que era re complicado, había que tener mucha ductilidad, mucha técnica para hacer las cosas. Y se pasó de un extremo al otro.
0: ¿Qué discos escuchabas en tu casa mientras estudiabas batería solo, mientras intentabas dar los primeros pasos como músico?
1: Para mí el primer disco de Jethro Tull, This Was, con el solo de batería de Clive Bunker, es para mí ese lo tengo ahí arriba, eso. Lo que hace Javier Martínez tanto en el primero como en el segundo disco de Manuel León también es impresionante, sobre todo porque tocaba la batería y cantaba. Escuchaba... Sí, el Zeppelin, Black Sabbath, algo de Genesis también. Genesis me gustaba, vendiendo Inglaterra por una libra. Eso era lo que estaba antes, ¿no? Algo de Franz Zappa también, que esto parece medio, medio Zappa, ¿no?
0: ¿Cómo llegaban los discos a tu casa?
1: No, a la disquería.
0: ¿Ibas y comprabas?
1: Y claro, porque era la época que...
0: O sea, ¿no te prestabas con amigos? Porque esta música es muy personal, no, es muy particular para escuchar.
1: No me entendían en el secundario, decían que ya, no, es que es eso, era rarísimo, no era lo habitual esto. Había que ir a buscar, investigar, leer en las revistas, y buscabas un disco de Genesis, otro de Black Sabbath, no sé. Pero era muy personal. No, yo no lo compartía tanto, porque tuve tantas mudanzas que nunca pude tener amigos, claro. Conservar gente. Entonces siempre me crié solo, ¿viste? Y bueno, y aprendía mucho escuchando. Ya aprendía mucho. La batería se aprende mucho observando también. Los movimientos del cuerpo. Yo lo observaba a Moro. No había tantas cosas para ver.
0: Vos tenés un tempo parecido a Moro.
1: Sí, ¿no?
0: No, el relojito. Sí. Viste que vas.
1: Bueno, muchas veces yo, aparte de baterista, más que nada me defino como un tiempista. Como decís, un tipo que marca el... Porque también me crié con Ringo Starr. Charlie Watts no tanto, pero después lo valoré después de mucho tiempo. Kay Moon era un revolucionario del rock porque destituyó el hi-hat, tocaba con dos bombos, con tres platillos y hacía un show impresionante. Pero Ringo, que muchas veces me han preguntado una pregunta ridícula en la calle, dice, Sergio, ¿a vos te parece que Ringo era un buen baterista? Pero digo, Ringo es los Beatles, loco, es el tiempo perfecto de los Beatles y aprendí mucho de eso. Y en los violadores hay mucho de eso. Sí.
0: ¿Cómo te llevaste con los Beatles?
1: Perfecto. Al principio había escuchado el doble, tendría 8 o 9 años, un disco doble que era un disco simple de 4 canciones, que era Anochecer un día agitado, y escuchaba mucho la batería. En general no tuve el álbum blanco, no lo tuve porque era muy caro, no lo voy a comprar, pero tuve los últimos dos, que son Abbey Road y Let It Be.
0: Abbey Road lo marcás dentro de la lista que hay aquí en el
1: coraje. Me parece uno de los mejores de todos los tiempos.
0: Más allá de los Beatles.
1: Sí. Abbey Road. Y Let It Be también. Después dicen que no era tan bueno, pero hoy en día es muy bueno. Después ahora con la era del CD me compré los anteriores, Revolver, Robertson. Y voy yendo para atrás ahora.
0: Vas redescubriendo. Sí. Y a medida que estabas escribiendo El Coraje de Ser Uno, este segundo libro de Sergio Gramática, también ibas recordando musicalmente a este tipo. O sea, ¿te apareció el disco de Yes cuando lo nombraste?
1: Sí, claro.
0: Este disco tiene una historia muy particular dentro de tu historia y del libro. El disco, ¿no? El disco se llama Relayer.
1: Relayer, sí. Sí, lo cambié por el primero de The Clash, que yo no sabía lo que era, pero me sonaba el nombre por la prensa, en el Parque Rivadavia.
0: Escuchemos un poquito.
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0: qué cambio?
1: Sí. Cambio violento.
0: Contale a la gente qué te dijeron en el puesto de cambio de discos cuando te llevaste el de Yes. Dejaste el de Yes y te llevaste el de The Clash.
1: Sí, eran, me acuerdo que eran dos chicos, yo ya tendría ya 17, 18 años, ya éramos más grandes y bueno... Mirá, tenemos una pila, nos lo revisamos así, el estado del disco, entre la gente que estábamos ahí, porque, oh, esto está bueno, ¿no? Y cuando, ah, oh, tenés el de Clash, estaba nuevito, se ve que no había escuchado una, viste, no, no, y ellos tenían muchas cosas, y mira, yo tengo Relayer, estaba bastante bien, en buen estado. ¿Lo cambiamos? Así a mano, bueno, y lo cambié, y cuando ellos me dieron de The Clash, noté entre ellos cierta sorna, como diciendo que era mal, para ellos era malísimo, no malo, pésimo.
0: ¿A quién le vamos a dar esto? Dijeron cuando fueron al parque.
1: Yo me lo puse así, me lo llevé a mi casa y les di el de Yes. Y cuando lo escuché me gustó un par de temas, pero me parecía que estaba como mal grabado, era parecía como un demo, pero igual me gustó. Ya el segundo me gustó muchísimo más y cuando escuché a los Peter de Ramones vi la diferencia.
0: ¿Pero por qué llega Sergio Gramática al punk? Porque cuando iba viajando en el tren hacia La Plata a cumplir el servicio militar obligatorio, en junio de 1978 se compró una revista Expreso Imaginario. Punk, un tajo violento a la música popular. ¿Eh? Y aquí te hacemos entrega de la tapa.
1: Muchas gracias, gracias.
0: Con la nota completa, que después si querés la imprimimos
1: con
0: un poquito más
1: grande. Con Horacio Fontova.
0: Con el dibujo. ¿Viste esa foto?
1: Sí.
0: En el tren. ¿No tenías idea de la música?
1: No.
0: ¿Cómo fue ese momento? ¿Cómo, qué fuiste descubriendo?
1: Y me flasheó porque vi este dibujo así, digo, bueno, esos tipos son como yo, ¿viste? Estamos en lo más... Imagínate que hacer la colimba en plena dictadura, estabas en lo peor. Te quedaba el rock nada más para hacer tu vida, para disfrutar, para que te dé energía. Y cuando salí y vi esta tapa, me lo compré enseguida, me leí toda la nota de Alfredo Rosso y ahí me empecé a interesar más. Yo pensé que los Ramones eran cuatro hermanos que hacían música country. Cuando vi la foto después de largo, eran como Eagles.
0: Claro.
1: Pero no entendía nada, el CBGB, después entendí todo. Pero esta etapa me marcó.
0: Es la etapa que te marca.
1: Sí. Viste que a veces uno se compraba los discos por la etapa también.
0: Sí. Bueno, muchas veces.
1: Las revistas también.
0: Las revistas también, claro, te llamó la atención eso. Aparte, como volvemos, ¿no? El principio de Serú Girán, claro. Crucis, Espíritu, Invisible, sí. Jade ya también, creo que por eso no Jade vino después, vino mucho tiempo después, pero ya era un momento donde Spinetta estaba más yacero también, hubo ahí quizás un momento musical donde vos tenías otra necesidad.
1: Sí, hubo un cambio, un quiebre ahí, ¿no? en un sonido y otro. Yo tenía esa necesidad cuando escuché a estos tipos, digo, bueno, estos tipos son como yo, ¿viste? Les gusta eso, que no era ni heavy metal, ni hard rock, ni jazz rock, era algo raro. Reivindicaban los rockeros de los 50, los Beats, los 60, los Who, los Kings. Y bueno, esto es para mí, claro. Es un saco a medida para mí.
0: Hasta que, gracias a otra revista, a la revista Pelo en este caso, el señor Sergio Gramática, nuestro invitado de esta noche aquí en este programa especial, hablando sobre su carrera, pero también hablando, no llegamos quizás Sergio es reconocido obviamente por ser el baterista de Los Violadores, pero pasaron casi 40 minutos de programa y no hablamos de ese momento histórico de tu vida. Mirá qué importante es el coraje de ser uno, todo el material que nos está dando para poder compartir con los oyentes, más allá de tu historia, un momento musical importante dentro de la cultura popular, ¿no?
1: Sí, claro, sí, culturalmente cambió mucho de las costumbres. No solo fue una revolución interna dentro del rock, sino que creó fashion, la moda, la estética, la actitud. El punk es algo muy importante que creo que prevalece todavía hoy en día, más que nunca, ¿no? Porque imagínate que ya tiene casi 50 años el punk rock, pero sigue habiendo cada vez más bandas de punk en todo el mundo.
0: Y como decíamos, gracias a la revista Pelo, se encontró con otro inquieto, musicalmente hablando, que se llamó después con el tiempo, lo conocimos como Harry B.

0: fue, sí, sí, yo le contesté la... Porque él había puesto el aviso en la revista Pelo y decía, el punk existe acá porque yo estoy aquí y lo soy, decía. Entonces, pero decía domicilio desconocido, no había teléfono, yo tampoco tenía teléfono de línea. Y fui a una estación de servicio, puse el cospel y lo llamé. No, perdón, primero escribí una carta a la Pelo, me acuerdo, perdón. Y le dije, ¿me pueden darle eso? Porque seguramente la había dejado subir. Y me dijeron tal número de teléfono, y lo llamé al teléfono y ahí nos unimos. Y me acuerdo que uno de los primeros discos que escuchamos fue este de The Jam, el primero de The Jam.
1: In the City.
0: In the City, que es un discazo, sí, con la tapa blanco y negro.
2: ¿Vos dos. Llevaste estos discos?
0: No, yo fui solo, él tenía muchos discos, él ya tenía el segundo de Ramones, había ido a Londres con sus padres. Y tenía un simple de los Sex Pistols, Anarquía en Reino Unido, con un, no tenía sello, era un solo tema y un sello todo blanco. Me parecía como revolucionario, era una cosa media subversiva. Y lo escuchamos y impresionante la potencia que tenía, una cosa tremenda. Estos son los Sex Pistols, suena mejor que los Clash. Y cuando puso Leap Home de los Ramones, el segundo disco, me pareció la perfección. Rítmica, armónica, las melodías, todo en el segundo de los Ramones.
2: Claro, porque...
0: Importado lo tenía.
2: Claro,
0: ¿eh?
2: sí. ¿Y notaste ya una diferencia entre el punk británico y lo que estaba sucediendo en Estados Unidos en esa época? ¿Con Ramones, con otras bandas?
0: Sí, sí. Estuvimos cenando hace unos días con él y con Lucio Tapia también y recordamos esos momentos. En un momento me preguntaba, anteayer me preguntó, para vos, ¿quién es lo más referente, lo importante del punk después de 50 años? Yo le dije los Ramones y los Sex Pistols. Y Lucio Tapia creo que opinó lo mismo también. Porque los Ramones inventaron ese sonido y esa rítmica, reivindicaron toda la dinámica de los 60, hicieron una mezcla muy grosa. Y se fueron juntando entre ellos. No te olvides que Jimmy Ramone tocaba la batería, pero vino Tommy y dijo, no, vos pasa al frente. Al final hicieron aprender a Tommy la batería. Tommy era el productor, el sonidista. Bueno, los Sex Pistols fueron un solo disco de Buey Despedida, pero que es un disco antológico que hoy en día suena tremendamente. Y creo que son las dos bandas más. Y yo escuchaba mucho a Blondie también, y me parecía que era pop rock, muy bien hecho. Como eran, se habían juntado en los mismos lugares, EBGB, Talking Heads, estaba dentro del punk, pero lo más representativo en ese sonido eran los Ramones.
2: Qué loco, ¿no? Poder llegar a eso, ¿no? Y descubrir eso también. Y me imagino vos viajando de tu casa a encontrarte con Harry y tener ese primer encuentro de escuchar muchos discos. Y cuando volviste, ¿qué dijiste? Acá encontré un compañero de ruta que no tenías en ningún lado.
0: Sí, porque yo no sabía que él tocaba, tenía una guitarra. Fime no sabía que tocaba la guitarra. Y se puso la guitarra, modelo Les Paul. Mira, tengo estos tonos. Yo también escribo letras, le dije. Y toco la batería. Yo creo que cuando nos comunicamos no dije que tocaba la batería. Recién después de la charla se juntó. Fue una cosa como mágica, ¿viste? Como que el universo se puso, los planetas se pusieron juntos. Guitarra y batería, dúo, empezamos tocando los dos. Y de ahí salieron, te diría que el 90% de los temas del primer disco de Violadores, que se grabó años después. Pero ahí está todo el génesis, el germen, ¿no?
2: Tema 8, por favor.

0: moral y buenas costumbres.
1: ¿Esta letra ya era tuya? ¿La fuiste trabajando?
2: Era mía, sí. Ya empezaba a escribir letras, viejo patético, moral, varios temas. Y le presenté eso, le pasé la melodía, lo sacó en la guitarra. Y ahí empezamos a tocar, yo en la batería.
1: Le contamos a los oyentes, antes de White Stripe. Porque después,
0: claro, White Stripe en el 2000 20 años hizo atrás. Guitarra y batería. Pero ustedes dos ya estaban en forma inquieta en el 78,
2: sí.
0: Haciendo música, que era lo que necesitaban expresar, ¿no?
2: Canciones que habíamos escrito en esa época. Y no nos importaba mucho el sonido, cómo sonaba y nada, sino que la canción diga algo, que tenga el carácter que tenga una canción, como los primeros temas de Manal y de La Almendra, que no se fijaban tanto del sonido, sino que la canción diga algo. Como diciendo que la persona que te está viendo en un show diga, ¿qué me están diciendo estos tipos, viste? A ver, ¿qué vos imaginas letras, música, imagen, todo? Y nosotros como que estábamos construyendo el primer ladrillo de muchos años después de lo que fue el pan rock.
1: De lo que fue el pan rock, y sobre todo con la carrera con los Violadores, obviamente. Pero también era una necesidad, que vos lo contás bien en el libro, en El Coraje de Ser Uno, en este segundo libro, que era música contemporánea a lo que estaba pasando en ese momento y a la visión que tenían ustedes como jóvenes en aquel momento.
2: Sí.
1: Una visión diferente al rock oficial, digamos, de una manera, ¿no?
2: Claro, el establishment acá estaba con el rock todavía sinfónico, un rock and roll un poco más rollistón, no tanto como después, pero más sinfónico. Había muchos tecladistas acá y yo veía que en el rock, tanto en el rock de Estados Unidos, en Nueva York, la escena de Nueva York, como de Londres, eran todos más así, más callejeros,
1: claro.
2: Y más politizados por la situación que se vivía allá, que era la misma que vivimos acá, y peor, por la dictadura. Allá había una monarquía que la gente democrática, porque la gente votaba, pero tenían un problema de desocupación y posteriormente vino la Thatcher y demás.
1: ¿Cómo era el look de Sergio Gramática arriba del colectivo, arriba del tren? ¿Cómo te manejabas con eso? Porque era un momento muy importante también, mostrar la rebeldía no solo con la música, en los momentos que se estaba viviendo.
2: Sí, yo me tomaba el tren a Constitución desde Bernal y tenía una cadena con un candadito, unos alfileres acá, una remera que decía Sex Pistols. Y la gente te miraba, pero en ese momento no se metía mucho. Lo peor era la cana. Después apareció el público que cuando hicimos de Riff, que era el público heavy, era peor que la cana, ¿viste? Porque la gente sí iba a laburar, pero sí, si te paraba un patrullero era un tipo muy raro. Yo tenía pelo corto parado. Por suerte sigo teniendo pelo. Pero no era fácil.
1: No era fácil.
2: El look no era fácil. Después cuando eso lo llevamos a un escenario, ahí sí comprendimos que era un rechazo total. Nos tiraban de todo.
1: ¿Ah, sí?
2: Y sí. No tanto cuando tocábamos solos, tocábamos con los Daxantes, la banda de Gamexante que después formó Todos Tus Muertos, que ellos tenían 5 temas, decíamos, no tocan los 5 temas. Y tocamos varias veces con ellos, con Alerta Roja también. Pero cuando empezamos a tocar con Riff y en canchas de fútbol, con
1: claro,
2: los heavy metal,
1: diferente.
2: Ahí ya te tiraban con todo.
1: Claro, era un poquito más complicado. Con B8 tocaron también.
2: Con
1: B8, después,
2: sí. Pero con B8 éramos amigos.
1: Claro. Pero en aquel momento con los Testículos.
2: Sí.
1: Era fuerte encontrar gente que tenga más o menos también un común denominador como era el punk, ¿no?
2: Sí, la gente no aplaudía, miraba, viste, terminaba un tema, había un silencio, seguimos tocando los temas, no teníamos tantos temas, tocaríamos menos de 10 temas, 7, 8 temas, con un sonido básico directo, no había un PA, no sé si entendía a mí las letras, pero la gente no entendía nada, estaba con Serú Girán y con todas esas bandas, viste.
1: Hablamos ya del año 1900, este disco se graba en el 83.
2: 82,
1: en plena época de Malvinas se graba.
2: Y se editó en el 83.
1: Se edita en el 83. Hablamos del disco que fundó el punk rock aquí en Argentina y en Latinoamérica.

0: eso, Sergio, que este disco es el que fundó todo el movimiento en Latinoamérica?
1: Yo pienso que sí, por lo menos en castellano. Yo te diría en el mundo de habla hispana mismo, porque sí, sí, hubo una especie de... Hubo una recepción tibia en Argentina, pero que con el tiempo se valoró mucho en el exterior. Me acuerdo que Yelo Biafra, de Dead Kennedys, le mandó una carta a Mundi, que era nuestro manager. A partir del primer disco, Mundi fue un manager importante para nosotros. Y bueno, y perdura a través del tiempo, ¿no? No es un disco inoxidable, y creo que sí, es el primer disco de pan rock, por lo menos en castellano, y en Argentina seguro. Y en el mundo fue muy importante. En la Máximo Rock and Roll de Los Ángeles salió una buena crítica, me acuerdo, en inglés. Acá no hubo tan malas críticas, ni buena ni mala, estaban en el medio.
2: Les cuento a los oyentes que aquí en la radio traje de mi colección personal, como dicen muchos, algunos discos de Los Violadores, obviamente los que grabó Sergio. Te muestro la tapa del primer álbum. ¿Qué ves?
1: Bueno, eso lo hizo Alejandro Santamarina, que es un artista plástico importante acá, que decidió... La I está fuertemente así puesta arriba, porque en la época del proceso nos habían prohibido, en uno o dos shows nomás, el nombre, y habían puesto a Los Voladores. Entonces él decidió poner Los Violadores para que se sepa que eran Los Violadores. Pero no más, después acá no, creo que en Mar del Plata fue, en un lugar que hicimos con Riff de teloneros, en la cartelería de la calle, que no se podía poner Violadores y pusieron Voladores, pero... No me gustaba tanto al principio, ahora la veo bien. Se lo dije a Roberta Bailey en una muestra que hizo, que fue la fotógrafa del primer disco de Ramones. Le digo, sí, la verdad que tu foto en blanco y negro del primer disco no me gustó para nada hace 40 años, la verdad que me pareció. Pero hoy la veo un poquito mejor. ¡Oh, qué bueno!
2: Y acá te pasa lo mismo.
1: Y ahora me pasa lo mismo. En ese momento, digo, es medio marrón, porque son los cosas de los colectivos, pero bueno...
2: ¿Y ves a esos cuatro chicos en el estudio con muchas ganas de grabar un disco?
1: Y sí, imagínate, teníamos todos los temas, habíamos ensayado mucho y teníamos todos los temas listos y entramos ahí en Buenos Aires Record y lo grabamos, sí, en dos máquinas de cuatro canales con un sonido crudo. Muy importante la producción de Michel Peyronel.
2: De baterista a baterista.
1: Claro, porque él quiso que sonáramos como en vivo, ¿viste? Quiso recrear, ya no se ha visto varias veces en vivo, quería que todo sea más crudo, y hizo un gran trabajo, Michel, ya como baterista de Riff esta vez.
2: ¿Y cómo fueron esos momentos, Sergio, de la banda cuando empezó a acercarse el más público? Cuando empezó a llegar, vos veías que ya no eran solo ustedes o un poquito, que ya había un movimiento que se estaba generando.
1: Sí, yo creo que nosotros atraímos más por el nombre y por el look. Y la gente le
2: el nombre es tuyo.
1: Sí, yo le puse el nombre, se lo cambié los testículos por Violadores. Estando Jaribé en la colimba. Estábamos nosotros, pero estaba alejado y yo estaba... Escribí un fanzine vaselina, siempre escribía y me gustó, ¿viste? Los Violadores. Que mi viejo estaba en contra, por supuesto. Yo estaba loco, mi vieja también. Una cosa, pero... Nunca vas a llegar a nada con ese nombre. ¿Vos te pensás que con ese nombre? Y bueno. Y le dije a Jari, estuvo de acuerdo y ahí quedó. Y sí pegaba en la prensa o en la gente el nombre y el look, ¿viste? Nos habían hecho un par de notas en Expreso Imaginario, Los Pelos Parados. Yo creo que iban por eso, a ver qué era eso, era algo nuevo. Siempre se habla del distinto en la música de rock. ¿Quién es distinto a otro? Porque hay muchos, ¿viste?, que hacen fotocopia de cosas, sonidos, y esto era diferente. Y el sonido que le sacó Michel al primer disco es muy importante, muy fuerte, muy grosso.
2: Pero no estaban solos, estaban con Los Laxantes,
1: sí,
2: estaban
1: con Alerta Roja. Y ya estaba Sumo.
2: Yo he trabajado también, he hecho entrevistas también con Punky de Alerta Roja, el batero, con Fernán Contreras, gran amigo también, Derrumbando la Casa Rosada y Represión eran el estandarte del punk y de la resistencia en aquellos años.
1: Totalmente, sí, ellos estaban ahí, sí. Después no perduraron, bueno, se pelearon entre ellos todo y nosotros seguimos adelante, claro. Pero ellos también formaban parte de esa movida, ¿no?
2: Sergio, tu primer encuentro con Pil, ¿lo recordás?
1: Exactamente, el primer encuentro, bueno, nosotros veníamos trabajando en trío, Stuka en bajo, Jaribé en guitarra y yo en batería. Y cantaba Stuka, yo hacía coros también, cantaba, y yo le dije a Stuka, mira, tenemos que probar un cantante para formarme, ¿viste? Para que sea un cuarteto con un cantante que se pueda desplazar y cantar. Y creo que lo conocimos, no, Harry pues se puede acordar más todavía.
2: Pero el show fue que...
1: Ah, claro, cierto, sí, nosotros tocando en el ABBA Café Concert de Esteban Mellino en Caballito, en el pasaje El Maestro, ahí se apareció él con una remera de Public Mesh, decía pila, trae una remera, una camperita blanca y una remera, y estuvo entre el público. Muy flaquito, pero muy flaquito, que ya lo teníamos de vista, que lo conocíamos de vista, pero no habíamos hablado. Y ese día terminamos hablando y quedamos para encontrarnos en qué parte, con sí, los, o viajamos a otro lado a tomar algo, y quedamos en si él se quería probar y todo, porque él decía, él no tocaba ningún instrumento, pero le gustaba el punk y todo, ya había escuchado los Pistols, los Clash. Y le dijimos, ¿qué te parece si te pasamos un cassette? Y fui con Harry B., fui yo a la casa de él con un casete de K con dos o tres temas, Viejo Patético, Morelio Busca Octubre, que lo pasaste recién, en un ensayo, y le dimos las letras escritas y él lo sacó perfecto. Lo probamos después en un lugar que ensayábamos nosotros, y ahí sacó, y por la actitud quedó él, porque no había tantos cantantes para probar, viste, pero la actitud y el entusiasmo que tenía era único, era algo, él estaba como enloquecido. Clase obrera como yo, hablábamos de las mismas cosas y empezamos a entablar
2: hijo un único.
1: Diálogo, hijo único también, el padre tanguero,
2: la madre que lo acompañaba y mucho, Carmencita, claro, lo acompañaba claro. Y mucho, este, que bueno, había muchas coincidencias, ¿no? Con Pil.
1: Totalmente.
2: Y se lo extraña y mucho, ¿no?
1: Y mucho, extraña mucho las conversaciones, bueno, él es irreemplazable, es una cosa, una figura. Él años mucho después me dijo, yo nunca me imaginé subir a un escenario con un instrumento como vos, o como Stuka. Él siempre era la expresión corporal, su cara. Muchos me dicen que era como Mick Jagger en los años 60. La imagen de él era importantísima. Y sí, la verdad que se lo extraña.
2: Sergio, ¿y cuando trajo Represión?
1: Bueno, eso fue tremendo, porque Represión es un tema que él trajo parte de la letra, o casi toda, capaz que yo le puse algún párrafo, no recuerdo bien. Y después arreglamos la música, el tempo de la batería y todo, y quedó como quedó en el primer disco, así, porque quizás sería más rápido, no sé, pero quedó así, y así lo tocamos durante años.
2: Qué lindo, porque bueno, es un tema que...
1: Es un himno hoy en día, ¿eh?
2: Es el himno,
1: sí,
2: muchos, sí, o sí. Sea, porque a veces, más allá de que ha cambiado el signo político, que está elegido en dictadura, a veces tiene vigencia, depende de la salud. O sea,
1: siempre vuelves.
2: Lamentablemente, estamos hablando con Sergio Gramática, nuestro invitado estelar de esta noche, hablando sobre El Coraje de Ser Uno, su segundo libro que se fue publicado por Mala Difusión, un sello que también acompaña y mucho las producciones independientes. La verdad es que hay que remarcarlo también. El libro tiene prólogo de Juan Carlos Kramer. ¿Te sorprende la vigencia de las canciones de Los Violadores hoy en día?
1: Un poco sí, me sorprende, pero escuchándolo nuevamente digo, bueno, fue parte de una movida en la cual nosotros éramos, Pil dice, éramos los distintos. Si bien éramos amigos de todas las bandas, y puedo nombrar a Sumo, Virus, Soda Stereo, Los Abuelos, toda gente que teníamos, Riff, pero la única banda punk en ese momento éramos nosotros, que por lo menos había grabado, me refiero, ¿no? Porque Ataque vino como 10 años después. Y Alerta Roja, ellos habían dejado un poco de lado, no llegaron.
2: Sí, la mayoría de las bandas no salieron del under. O grababan demos publicados que se conseguían en los conciertos, pero no un CD, un disco completo, no. en aquel salvo Invasión 88, como bien decís vos, mucho tiempo después. Sí. ¿No? Pero sabes que viendo la serie, ya te digo bien cómo se llama la serie, My name is Gutiérrez o Fernández, la de Barassi, se me fue el nombre ahora. Pero bueno, ahora una serie que se acaba de publicar en Disney. Si querés ponerte los auriculares, porque terminando el primer capítulo aparece esta escena, mira, escucha.
3: Che, estaba pensando, ¿no? El GPS del auto del embajador estaba apagado.
4: Sí, según Mike Robinson, el asesino lo apagó para no dejar rastro.
3: No, señor. ¿Para qué se apaga un GPS? Para que nadie te encuentre cuando estás de trampa. ¿En serio te digo? El ruso tenía una mina.
5: Cada vez más.
6: Mañana arrancamos temprano.
4: Y este caso lo vamos a resolver en nuestro estilo. El estilo de la policía de la provincia.
3: Afirmativo.
4: Welcome to Argentina, Mike Robinson.
2: Gracias, Aníbal Gutiérrez. Gutiérrez is my name. Gracias, Aníbal. Termino de ver el capítulo, una serie que se estrenó hace dos semanas, y aparece el corregidor de los violadores de fondo.
1: ¿Cómo perdura eso, no? Sí. No, ni sabía.
2: La visión del musicalizador de poner esa canción. Pero hablamos de la vigencia de la música de los violadores.
1: Exactamente. Está en fuera de sector ese tema, sí.
2: Gran disco, para mí un disco que me gusta mucho. Pero no era el único momento musical que tenía en la televisión, gracias a bueno, porque son muy populares ustedes. Mira, escuchá lo que viene ahora, si podés, Sergio, un poquito, que es Alberto Olmedo hablando un poco de rock nacional.
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2: 2026, en Disney aparece un tema de los violadores. En No Toca Botón, en el 87, entra Alberto Olmedo cantando una canción de los violadores.
1: Sí, una canción que yo escribí de Ratas en el Puerto en el primer disco, que yo tendría 19 años, y mirá vos qué loco. Sí, me dijeron, en YouTube, ¿sabes?
2: Exactamente, sí.
1: Yo como no manejo redes, pero sí, fue muy popular eso, muy. La verdad que traspasó todos los límites, ¿no? Del punk y del rock. Una banda que, sí. El primer disco de Ratas lo canta Olmedo, sí.
2: Exactamente. Y esos recuerdos florecieron escribiendo estos dos libros, ¿no?
1: Sí. Yo escribí todos esos libros porque, bueno, vino la pandemia, sobre todo el primero, este es más reciente, y no podíamos tocar, no se podía salir y todo, empecé a escribir. Me dijo, yo escribo a mano en un cuaderno, con una virome, y voy tachando cosas y recordando, tengo buena memoria. Aparte digo, bueno, si no lo escribo ahora, viste, ¿qué lo voy a escribir cuando pierdo la memoria? Ya más o menos tengo data. Y bueno, lo presenté en 2021.
2: Sí. Y ahora tocaste para presentar el segundo.
1: Sí.
2: ¿Cómo fue esa fecha?
1: Muy bien, el Stramer estuvo muy bueno, es muy bueno, muy, la verdad que mucha gente, y aparte, bueno, emocionados por la presentación, por el pack.
2: Claro. Sí.
1: Decían, ve esta bolsita, viste, estaban. Digo, sí, contigo un CD, pero bueno.
2: Lo digo. Del 78 al 2026 ha pasado mucho tiempo, pero la vigencia.
1: Sí.
2: Porque todavía la gente se acerca.
1: Sí,
2: a compartir con vos para que vos le cuentes estas historias que estamos descubriendo, redescubriendo hoy, que ya las contaste montones de veces. Pero no pierdes la esencia porque vos sos el fundador junto a Harry, después se acercó el resto, después vino el Polaco, después vino Stuka, después vino Pil, pero la semillita, como decíamos al principio del programa, fueron de ustedes dos, los inquietos que tenían necesidad de expresar algo con esta música.
1: Sí, ¿no? Mucha gente que me para en la calle lo reconoce, pero de todas las edades, gente de 50 años, de 40, me paró un chico en el centro de 14 años, ¿vos cuántos de 14 años? Y estabas escuchando el video, sí, sería por los padre o él, pero ya te digo, de todo, traspasa las generaciones, ¿eh?
2: En el 2016 los violadores se reunieron, tocaron en el estadio Luna Park, y Sergio siempre estuvo atrás de la batería, subió, se acercó al micrófono para presentar un himno también de los violadores, una canción que obviamente nos representa a todos y mucho. 44-000-590, El Coraje de Ser Uno, el nuevo libro, Gastón, libro de Sergio Gramática.

0: nada ni nadie nos puede obligar.
1: ¿Por qué siempre me tuve esta inquietud? ¿Por qué te acercaste a presentar justo esta canción?
0: Bueno, habíamos ensayado mucho en la reunión y digo, bueno, vamos a darle una vuelta de tuerca al show y decidí, digo, si te parece bien, sobre todo a Pili Stuka, le digo, si yo puedo presentar ese tema, que me parece que sí, dale para adelante, me dio un inalámbrico y lo presenté. Y también fue idea mía de hacer comunicado 166, medio como sin la batería, hasta la mitad del tema que entra toda la batería, para que la gente cante, lo cantó claro. Todo el estadio.
1: Todo, fue increíble esa noche, quiero que lo sepas.
0: Como para,
1: estuvimos sí. En el público, fue increíble, pero ¿esta canción te representa?
0: Y sí, es del segundo disco, es un himno también, que todo el mundo lo canta y lo recuerda. Por las dificultades que tuvimos, le pusimos ese título, nada y nadie puede doblegar, porque no nos pudieron doblegar en el estilo, ¿viste? Porque las modas pasan, vos sabés cómo es, y si uno no mantiene, yo soy muy respetuoso de las raíces, de los cimientos de las bandas, por eso siempre me gustaron los Ramones, porque siempre respetaron sus raíces, ¿no?
1: Espera y verás, tiene una letra que te está hablando a vos cuando estás buscando ese lugar en el mundo, ¿no?
0: Sí.
1: Nada y nadie nos puede doblegar también, te tira ese mensaje de que si seguís para adelante, o sea, si vos estás consciente de lo que vos querés, podés lograr lo que te propones. Nos quieren transformar, no lo lograrán. Este disco formó a muchas generaciones.
0: Sí, ese disco, bueno, nos catapultó a

0: poquito, pues. Pero y la tapa y la imagen, sí, la verdad que fue, hicimos giras a nivel en todos los lados. Y
1: ¿qué decían en llenamos... tu casa cuando te ibas de gira a Chile, a
0: no, Perú, ellos estaban contentos, Paraguay? Que no decían nada, porque ya yo recuerdo una vuelta que mi viejo me acompañó hasta la parada del 22 para ir a, porque teníamos que tocar un primero de enero en Pridamí. O sea, me había brindado con mis viejos el 31. Digo, vamos, me tengo que tocar a Pridamí. Me acompañó hasta la parada. En Pridamí terminamos como a las 3 de la mañana y salimos directamente a Ezeiza porque al otro día tenemos que tocar en Santiago de Chile. O sea, era toda una vorágine impresionante de giras que había. Todo por este disco era. Y estaban contentos, ¿no? Que te vaya bien. Me palmé a mi viejo, después se volvió unas cuadras. Ahí ya se reivindicó mi viejo el tanguero. Dice, no, qué bueno, sí, ya había póster en la revista, ¿viste? La revista Pedro.
1: Claro. Esas revistas que vos leíste y te influenciaron a vos, de repente,
0: claro,
1: tu foto estaba en muchas paredes.
0: Sí, sí, sí.
1: Tiene
0: sí,
1: que
0: sí
1: ver un poco con ese momento, ¿no? Que la banda estaba sonando muy afianzada. Bueno, sí, uno ve, lo gasté al VHS, creo que Jorge, nuestro operador también, el VHS de Palladium, que mostraba lo que era la banda en vivo, ¿no?
0: Sí, ese fue el primer VHS de una banda de rock que se grabó en un show en vivo. Y lo hizo Alejandro Stoessel, eso. Y lo dirigió el hermano de Charlie, García Moreno.
1: Sí, Dani.
0: Daniel, exactamente. Y idea de Mundi y de Pancho Di Silvestro, después lo editó Mentasti, que era de los,
1: sí, de los Decadentes también, que
0: claro,
1: fue el
0: claro, sí,
1: director.
0: Que yo no lo tengo, pero creo que Mundi lo editó en DVD, me parece.
1: Sí, está en DVD, está también DVD, está en YouTube completo.
0: En YouTube lo que, claro.
1: Está, pero bueno, lo que marcaba una banda, ¿no? Lo que sí marca una banda, porque ese video también es un referente. Y pasó un poquito el tiempo, y de repente el señor Sergio Gramática se reencuentra otra vez con el productor del primer disco de Los Violadores.

0: Phil cantando de una forma extraordinaria, los arreglos de guitarra excelentes, el solo, los bajos del polaco precisos, pero precisos, el sonido del disco, tu batería, acá cuando yo te digo que en este disco uno te nota la influencia de Moro, como decís vos, en el tiempo, en el marcar, porque este disco tiene un poquito de rock and roll, tiene esta parte bien oscura, pero sin perder la esencia y la fuerza, ¿no? Todo vuelta con Michel Peronel.
1: Sí, no, fue un gran trabajo de él. Sí, un sonido que hoy perdura. La verdad que siempre me paran por diciendo qué discazo Mercado Indio. Todos los temas son buenos. Hay pan, hay rock and roll, hay de todo. Estuca, mujer, pila precisión en las palabras, como cantaba ya mucho más suelto. Es un disco, la verdad que sí, es impresionante.
0: ¿Cómo fue el momento de esta preparación de este disco? Porque ustedes estaban tocando y mucho.
1: Sí, lo presentaba, o sea, nosotros se veníamos ensayando mucho y Michel recién llegaba de Europa, porque él tenía una banda Tarsen con su hermano Dani Peronel. Y llegó unos días antes de la grabación, creo que estuvo 2 o 3 días en los ensayos, y ya empezó a marcar esto va a ser bueno, un gran estudio, como fue el estudio

0: Panda, con Amílcar Gilabert también.
1: Oh, de selección.
0: Un grosso, claro, y Michelle. Y entramos al estudio. Yo ya tenía una batería Ludwig, como la tenía Ringo, que yo ya pensaba que me la iba a comprar, y bueno, estábamos laburando bien y la compré. Él me prestó unos platillos que traía de Europa también, y bueno, y ahí le dimos con todo. Y la verdad
1: hasta,
0: que...
1: No soy músico, pero hasta tiene el cencerro.
0: Sí, hay un cencerro que marca. Muy rítmico, eso es muy de los 70.
1: Claro, ¿no? Y pero aparte que queda perfecto dentro de esa canción.
0: Sí.
1: Juega a ganar, se llama, mira, estoy
0: Juega a ganar. Sí. No, tiene una variedad de... impresionante. La verdad que el disco, sí, está muy bueno.
1: Mi primer show de Los Violadores fue en el Parque de la Ciudad. Yo tenía 12 años, tocaron, se les cortó la luz, vos solo arengando arriba de la batería. Yo no entendía nada. Los escuchaba en 9 PM, que era el programa de radio que yo escuchaba, que hablaban de Los Violadores, fuimos al Parque de la Ciudad con la familia y de repente tocaban ustedes y nos quedamos a ver ese concierto. Y el segundo fue, ya un poco más grande, el Obras, de la presentación de Mercado Indio.
0: Ah, claro.
1: Había que llegar a Obras, no era fácil. Era su segundo Obras también, porque habían tocado con Sumo, pero creo que ese momento, yo lo tomo, ha pasado mucho tiempo, como una celebración. Como que mucha gente que lo siguió durante tanto tiempo, wow, vos fuiste a ver a Van Halen a Obras, fuiste a ver a muchos conciertos a Obras, Barón Rojo seguramente.
0: De Polis.
1: A De Polis también, mirá, en el 78, lo fui, en el 80.
0: 80,
1: lo fuiste a ver a De Polis. Y de repente, estás vos en los camarines, está tu banda. Qué lindo, ¿no?
0: Sí, se vivió como algo, la verdad, como a veces una celebración. Pil dice en el principio, bienvenidos a la fiesta del rock, en fin, ya estaban muy afiatados, buen sonido, y era presentar este disco más que nada, ¿no? Con todos los clásicos anteriores también, pero la gente impresionante, y bueno, sí, lo recuerdo como un buen... Hay algunas imágenes, debe haber algunas
1: sí,
0: imágenes,
1: hay, ¿no? Hay algunas.
0: Debe haber.
1: Hay algunas, no muchas, pero ahí está también el audio. Hay parte del audio también dando vueltas por ahí, porque se tomó así, como un momento histórico,
0: sí,
1: ¿no?
0: Dentro de
1: la música argentina, ¿no?
0: Sí. No, la verdad que sí, fue una época muy buena. Sí,
1: mira, Jorge, que es nuestro operador, que le gusta mucho la música también y le gusta mucho Los Violadores, siempre coincidimos también de que ustedes con estos discos se alejaron un poco del sonido de Fricción, del sonido de máquinas, del reverb, de la tecnología que había dando vueltas. Ustedes siempre sonaron a rock and roll.
0: Sí, aparte Michelle dijo, bueno, volvamos porque venimos de fuera de sector. Mucha gente, no, a mí me gusta, o sea, los temas están buenos, pero no era el sonido propio de Los Violadores. Lo que pasa es que veníamos del éxito de Ultraviolento, que fue masivo, y no íbamos a repetir un disco, como era es difícil repetirse, y no queríamos. En esa época las bandas, como Soda Stereo, también, fíjate que cada disco es diferente. Siempre hubo una búsqueda artística. Pero Michelle dice, no, tenemos que volver a las raíces, él había producido el primero también. Claro. Pero con mucha más experiencia en el 88 con Mercado Indio, y hicimos ese disco. Entonces quisimos hacer algo más rockero, ¿no? Un poco más rockero que fuera el sector.
1: ¿Qué te queda de estos dos libros?
0: Bueno, es parte de mi vida, ¿viste? Es algo que yo lo tenía que sacar afuera. Por suerte, bueno, se publicaron. Directamente tenés que dedicar 2 años más o menos a escribir un libro, porque es un trabajo bastante arduo, pero yo a mí me gusta. Nunca pensé que se iban a editar, la verdad. Cuando los veo así, es una emoción un poco diferente a los discos, porque los discos no te llevan tanto tiempo. Por ahí podés estar unos meses en un estudio de grabación, pero esto es más en solitario, en primera persona. Y te lleva unos años, ¿viste?
1: Pero sos vos con la hoja.
0: Exactamente.
1: Acá llegás, lo compartís,
0: sí,
1: y lo trabajás en banda. Acá sos vos y la hoja. Exacto. Y la virome, en tu caso.
0: Es como un pintor ver una tela en blanco, y es un desafío para el pintor, ¿viste? El tipo tiene que poner todo de sí, a ver por dónde empiezo. Y yo acá, bueno, también hago lo mismo. Debo confesar, Gastón, que en este momento estoy trabajando en un tercer libro, que todavía se va a conocer dentro de unos 2 años, o, pero sí, sigo escribiendo.
1: Seguís escribiendo.
0: Sí,
1: mucho.
0: Me quedan muchas cosas todavía.
1: Y musicalmente hablando, estamos aquí, Sergio lo trajo amablemente, Gramática Tapia, Ciudad Paranoia, que es el segundo disco.
0: El segundo, sí.
1: Y están trabajando en un tercero.
0: Sí. Ya ese lo hemos tocado en Rosario, hemos tocado en Montevideo, también hace poco. Ahora sí puedo anunciar el show de... Si puedo,
1: sí, obviamente, terapia, sí.
0: El 3 de octubre en el Stramer, que creo que cae sábado, si no me equivoco.
1: Mira, sí.
0: Así que presentaremos el tema de este y algún tema nuevo también. Y bueno, y ahí estamos.
1: En Stramer el 3.
0: El 3
1: ahí
0: de octubre.
1: Vamos a estar apoyando también lo que va a ser esa fecha. Que podemos, mira, Jorge, te cambio un segundito. ¿Puede ser un poquitito del tema 15? Un poquitito nada más.

0: vuelta de la vida, porque la relación con el punk comienza con una nota en Expreso Imaginario, y aquí participa Claudio Kleiman, que era el periodista junto a Alfredo Rosso que armaban el Expreso, ¿no?
1: Exactamente, sí, sí. Kleiman lo conozco hace muchos años. Acá participa de este tema con el que compuso con Lucio Tapia, y cabe destacar que Lucio Tapia venía a los ensayos en la calle Bucareli con la casa de Pil, y estuvo en la UB, en la Universidad de Belgrano, y todavía tiene el ticket.
0: ¿El ticket?
1: Sí, sí. es de los históricos de los 80.
0: Claro, ese concierto también marcó. ¿Hay cuánta gente fue a ese concierto hoy en día?
1: Todo el mundo, todos.
0: Pero, ¿cómo lo viviste vos?
1: Y bueno, ahí lo narro en mi primer libro, ¿viste? Fue una... Bueno, caímos presos. Terminamos los cuatro músicos así, como los Clash contra la pared, ¿viste? Pero bueno, salía en toda la prensa amarilla, no teníamos ni un demo. Claro. No, un disco, nada, no teníamos nada. 81.
0: ¿Cómo se enojó la revista Humor, eh?
1: Y sí, nos dio con un caño, sí, sí, sí. Sí, sí, sí, sí.
0: Pero se trataba de eso también.
1: Siempre
0: de...
1: la prensa canalla tiene que existir, ¿viste?
0: Siempre lo importante, lo lindo era despertar un poco a la gente.
1: Claro, claro.
0: Movilizar,
1: claro.
0: ¿No? Sí, que fue sí, lo, sí. Lo que
1: surgió
0: hicieron.
1: Espontáneamente, ¿eh? No, fuimos a tocar bien, pero claro. Bueno, pasó lo que pasó y bueno, época de dictadura, ¿viste? No. Fue tremendo. Ahí está todo bien
0: está
1: narrado.
0: Todo bien narrado en Sergio Gramática, lo hizo porque me lo prometí, la autobiografía de Sergio, miembro fundador de Los Violadores y fuerza motivacional de la banda, obviamente, Sergio Gramática, y su segundo libro, El Coraje de Ser, Uno.
1: Y aprovecho para decir que en marzo del 2027 va a ser reeditado y relanzado junto con el primer libro de Claudina Pugliese, de fotos que tiene.
0: Ah, 1982. Sí. Vino acá a presentarlo Claudina, también una amiga del programa. Las fotos que tiene de ustedes.
1: Excelente. Bueno, estas son fotos de Claudina.
0: Exactamente, sí, qué lindo.
1: 2026.
0: Sergio, muchísimas gracias por haberte acercado. Espero que hayas compartido y hayas disfrutado tanto como nosotros esta charla aquí en Ya Fue.
1: Gracias a vos, Gastón. Gracias.
0: Nos vamos, nos despedimos. Nada ni nadie nos puede obligar. La grabaron Los Violadores en el 85 y todavía nosotros la tenemos con un himno y un referente.

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1: Es la hora 2:26. La temperatura 10 grados, 3 décimas.
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1: Es la hora 2:34 minutos. La temperatura, 10 grados, 3 décimas.
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1: Es la hora 2:35 minutos. La temperatura, 10 grados, 3 décimas.
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1: Es la hora 3:17. La temperatura 10 grados.
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1: En el nombre de Dios Padre, Dios Hijo y Dios Espíritu Santo. Amén. Hola, ¿qué tal mi gente linda y hermosa? A mi adorada familia de Argentina, reciban el saludo especial en este jueves 10 de agosto de este año 2026. Mucha gente visitándonos en Santiago del Estero, muchos testimonios. Más adelante estaremos escuchando la cantidad de testimonios de personas agradecidas. 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Vamos a iniciar con cosas maravillosas. Vamos con testimonios, personas agradecidas. Efectivamente, continuamos con los testimonios aquí en nuestra sala de redacción, donde muchas personas vienen a compartir esas alegrías, esa felicidad de haber encontrado la solución a través de su fe, a través de Dios, a través de nuestros conocimientos y a través de las herramientas maravillosas que nos brinda la madre naturaleza. Permítame saludarle, hijo. ¿Cómo es su nombre?
2: Mi nombre es Juan.
1: Juan, abogado, cuéntele a la audiencia, ¿cuánto hace que usted me visitó?
2: Hace efectivamente 2 meses.
1: 2 meses. Abogado, yo quiero que le cuente su historia a las personas. ¿Qué problemas tenía? ¿Por qué decidió usted visitarnos en nuestro centro de ayuda?
2: Y yo no quería concurrir a mi trabajo, no quería ejercer, estaba muy deprimido y no tenía ganas de nada.
1: Usted me contó que tenía ganas hasta de suicidarse.
2: Así es, efectivamente que sí.
1: Bueno, usted vino a la consulta, yo le expliqué claramente lo que estaba pasando, le dije que buscara en su despacho, en su oficina de abogado, le dije, busque debajo de la silla donde usted siempre se sienta. ¿Qué encontró allá?
2: Un habano, maestro.
1: Un tabaco, un puro. ¿Qué tenía el habano?
2: Tenía, estaba envuelto en cinta negra y tenía el nombre mío y el de mi esposa.
1: Bueno, usted es muy escéptico, encontró esto y ahí se le quitó la venda de los ojos, dijo, ayúdeme. Hicimos toda la limpia, estuve en su despacho, sacamos todas esas energías negativas. Hoy en día, ¿cómo se siente? Usted como profesional, como abogado, un hombre que ejerce el derecho, yo quiero que le hable con verdad a la gente que está en sintonía. ¿Cómo se siente? ¿Qué cambios obtuvo después de que sacamos toda esa energía negativa de su despacho y de su vida, hijo?
2: Hoy le puedo decir que estoy completamente feliz, que estoy... Todos los días tengo ganas de seguir, levantarme y seguir con mi rutina como era antes. La verdad que estoy muy agradecido con la mano que usted me dio y completamente feliz estoy.
1: ¿Está ejerciendo su profesión?
2: Así es, día a día estoy ejerciendo mi profesión.
1: Es incómodo que le voy a preguntar, pero quiero que me responda porque hay gente que sufre por esta misma causa. ¿Cómo siguieron las relaciones con su esposa? ¿Funciona como hombre hoy en día?
2: Sí, funciona perfectamente, nos llevamos, nos estamos entendiendo como era antes, todo volvió a la normalidad.
1: Yo quiero que usted como abogado, como profesional, le diga a las personas, ¿qué le recomienda?
2: Que lo que pidan la ayuda que ellos necesitan y que concurran a usted, maestro.
1: ¿Usted tuvo que hacer algo en contra de Dios, en contra de su religión?
2: No, jamás, jamás, solo confiar en el maestro.
3: Bueno, hermano, gracias por su testimonio, gracias, abogado, que Dios me lo bendiga.
1: 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Tenemos más personas que se comunican, personas que participan a través de este maravilloso programa. Escuchemos los audios de WhatsApp.
4: Hola, mi nombre es Valeria. Mi fecha de nacimiento es 20/5/75. Me comunico para ver si me pueden ayudar dándome una guía, una respuesta. Los números que elijo son 5, 17 y 22. Voy a estar pendiente de la respuesta. Gracias.
1: Mi querida Valeria, gracias por comunicarse, gracias por participar del programa. Mi querida amiga, escoge las 3 cartas, el 5, el 17 y el 22. La primera me habla acerca de usted. Veo que es una mujer profesional, veo que es abogada, que trabaja usted directamente para el gobierno, mi querida amiga. Económicamente está estable, pero logro visualizar que anda muy enferma. Ha ido usted a su obra social, lleva 1 año y 9 meses buscando la solución al problema y no la encuentran. No puede mover su pierna derecha ni su brazo derecho bien, mi querida amiga, por ende no puede conducir su vehículo. Vemos claramente de que no puede trabajar bien, mi querida amiga, por más que lo intenta. No puede usted sentarse en la computadora porque la mano derecha no le funciona. Pero usted se siente inútil para la sociedad. Su esposo la ha llevado a médicos privados, le han hecho tomografías computadas y no le encuentran nada. Le van a encontrar porque esto no es natural. Esto es un daño, Valeria. Esto es una energía negativa y es causado por una compañera de trabajo por la cual usted tuvo muchos problemas con ella. Usted la hizo despedir, trasladar de

0: 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Lo sacamos y va a ver que en menos de 9 días usted va a estar caminando normalmente, va a realizar las terapias que le voy a indicar y va a volver al trabajo, va a volver a su vida normal, mi querida y apreciada Valeria. La estaremos esperando cuanto antes. No se preocupe por nada. Si usted escucha esta radio es porque Dios quiere un cambio positivo en su vida. Simplemente acérquese a nuestro centro de consultoría, venga en compañía de su esposo. El día de su suerte es el día lunes. El astro, la luna, el color blanco, la piedra, el cuarzo y el metal, la plata. La plata es el metal que le canaliza las buenas ondas, las buenas energías, con responsabilidad, con conocimiento. Le damos respuesta y contestación a la gente que nos llama, a la gente que se comunica. Usted, mi amigo, también puede participar. 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Vamos con más testimonios, más personas agradecidas que nos han visitado, y eso es lo que comentan. Efectivamente, y continuamos con la cantidad de testimonios, cantidad de personas agradecidas que a través de nuestros métodos de ayuda y solución inmediata han encontrado respuestas. ¿Cómo es su nombre, hijo?
1: Mi nombre es Carlos Aguilar.
0: Carlos, coméntale a la audiencia, ¿cuánto hace que usted vino a visitarme?
1: Yo vine aproximadamente hace 2 meses.
0: ¿Dos meses?
1: Sí,
0: quiero que le cuente a la audiencia cuáles eran sus problemas.
1: Bueno, básicamente mis problemas, yo soy encargado de edificio, mis problemas empezaron por el hecho de que me empezaron a hacer la vida imposible algunos propietarios, gente inquilina, empezó a hablar muy mal de mí, de mi familia. Y eso empezó a tener repercusiones en mi salud inmediatamente. Empezaron los dolores de espaldas, dolores de rodilla, de cabeza. Empezaron a haber algunos ciertos problemas de índole, bueno, ya de salud mental. Todo esto porque me querían, digamos, echar del trabajo.
0: Bueno, usted vino acá, a través del tarot descubrimos que esto no era natural. Yo le dije a usted que había un daño, una energía negativa. Descubrimos dónde estaba ese daño, en su propio departamento, ahí mismo en el edificio donde usted trabaja. Buscó donde yo le dije, en la maceta, encontramos esto. ¿Usted lo trajo?
1: Exacto, sí. Yo traje ese objeto y vinimos acá y lo quemamos.
0: Lo quemamos, efectivamente.
1: Sí.
0: Después de que hicimos esto, ¿qué cambio se encontró en su vida, hijo?
1: Parece mentira, pero ni bien hicimos ni bien quemamos este objeto, las cosas empezaron a calmar y de un día para el otro es como que no hubiese pasado nada y la gente empezó a tratarme bien, empezó a sonreírme nuevamente, los dolores ya disminuyeron. La armonía volvía a mi trabajo y ya no estaba ese constante acogeo de que me querían rajar del trabajo, por decirlo de una manera.
0: Se acabó esa zozobra, como esa intriga, claro, que había en contra suyo.
1: Exacto, exacto.
0: Yo le expliqué que esto fue una inquilina que estuvo allí, con la cual usted tuvo muchos problemas. Hicimos todo, gracias a Dios está muy bien. Yo quiero que le cuente a la audiencia, ¿usted tuvo que hacer algo en contra de Dios, en contra de su religión?
1: No, para nada, no, jamás. La verdad que no.
0: Bueno, es... otra pregunta. Sí. ¿Usted qué le puede recomendar a toda la audiencia que está en sintonía, Carlos, con el corazón, después de todo lo que vivió y la tranquilidad que está viviendo hoy? ¿Qué les puede decir con el corazón?
1: Y yo, la verdad que yo era una persona que no creía en ese tipo de cuestiones, pero... esto no tiene nada de malo. Yo recomiendo que prueben, porque la verdad que muchas veces la solución es mucho más fácil de lo que uno espera.
0: Listo, mi amigo, gracias por su testimonio.
1: Muchas gracias a usted.
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0: 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Vamos a recibir llamados en vivo, en directo. Vamos a ver a quién le corresponde la suerte. Sí, aló.
1: ¿Aló?
0: Sí, ¿con quién tengo el gusto?
1: Con Rosa Moreno, maestro.
0: Rosa Moreno, bienvenida. Gracias por comunicarse y participar en el programa. Rosa, quiero que me regales, por favor, tu fecha de nacimiento exacta, hija.
1: El primero de enero del 95.
0: Primero de enero de 1995. Muy bien, Rosa. Vamos a hacer un puente telepático de mente a mente, de cerebro a cerebro. Quiero que cierres sus ojitos, te concentres únicamente en los problemas que estás teniendo y vamos a pensar en tres cartas del 1 al 22. Yo tengo los 22 arcanos en mi mesa de trabajo y voy a decirte claramente qué es lo que está pasando en tu vida, qué consejo te puedo dar, en qué puedo ayudarte, mi querida amiga, ¿ok?
1: Sí, maestro, dígame.
0: Tres cartas, por favor, del 1 al 22.
1: El 10.
0: Está nerviosa, ¿no?
1: Un poquito, tranquilícese. Maestro.
0: El 10. ¿Cuál otro?
1: El 12.
0: El 12.
1: Y el 18.
0: Y el 18. No me abra los ojos, por favor, ¿ok? 10, 12 y 18. La primera carta es el 10, veo que es una mujer que nació en un hogar con mucho cariño, con mucho amor. Sus padres la han sobreprotegido, la han cuidado mucho, pero también le ha ayudado a desarrollar esa persona que eres hoy en día. Eres una persona de crecimiento, una persona que te gusta emprender, hacer cosas. Eres una persona muy creativa. La segunda carta me habla de que en el campo económico estás estable. Tuviste una pequeña caída hace un tiempo, hace como un año, pero tu mamá te ayudó a hacer una limpia en tu negocio y te ha ido muy bien últimamente. Vemos claramente una sombra bastante fuerte de personalidad. Tienes una personalidad bastante fuerte, mi querida apreciada amiga. Y veo que hay un deseo como de hacer algo nuevo y tienes un temor, un miedo. En el campo sentimental veo también estabilidad. La verdad veo una estabilidad bastante fuerte, hay mucho diálogo con la pareja. La pareja es una persona profesional también, una persona que te permite trabajar, no te está asediando, no es celoso, no es de esos tóxicos, y por eso estás feliz con él en este momento, y por eso haces muchas cosas, porque te permite hacerlas, te deja crecer como mujer, al contrario, él te da ideas, te ayuda. Coméntanos, ¿qué es lo que está, qué ha sucedido en tu vida? ¿Qué negocio tienes, por favor?
1: Tengo un negocio de venta de cámaras fotográficas.
0: ¿Te dedicas a todo lo que tiene que ver con fotografía, con video?
1: Exacto.
0: ¿Y te va muy bien? Veo que te va muy bien.
1: Me va muy bien. Perfecto, me está yendo muy bien, está creciendo mi empresa, tengo algunas sucursales, la verdad. Pero le comento, yo le buscaba de su ayuda porque tengo un proyecto.
0: Dígame.
1: Quiero ir a estudiar al extranjero.
0: ¿Al exterior quiere estudiar?
1: Ajá.
0: Muy bien. Aquí yo veo que tienes mucha estabilidad en lo que haces, veo ahí estabilidad en la parte sentimental también. ¿Esto lo has conversado con tu pareja?
1: Sí, No. Él no sabe.
0: Bueno, primero que todo hay que pensar en lo que tienes acá. Tienes una relación de hace más de 4 años.
1: En efecto,
0: una
1: sí.
0: relación buena. Una persona que no es tóxica, que te ha ayudado a crecer porque te guía, te apoya, te guía. Cómo sacar un crédito, cómo importar más barato. Él sabe de todo esto y te ha ayudado mucho. Y también por eso ha crecido mucho el amor entre ustedes. Veo que quieres ir a estudiar un idioma al exterior, pero no lo haces por voluntad propia. ¿Te puedo hablar? ¿Me permites?
1: Sí, sí, no, no, maestro.
0: Lo quieres hacer por una amiga tuya que está allá. Se fue hace 6 meses. Una amiga que te ha estado insistiendo desde hace mucho tiempo que lo hagas, que pidas, que aquí es muy lindo, que no sé qué. Es un país extraño. Es un país donde te vas a ir y vas a abandonar, dices que por 6 meses, pero eso se va a ir más largo, vas a abandonar lo que tienes aquí estable. Aquí estás en tu país, hablan tu idioma, tienes un crecimiento económico, estás en la mejor etapa de tu empresa en estos momentos, porque lo digital está creciendo y tú sabes lo que tienes que traer, qué importar, tienes visionaria. Si te vas, vas a perder. Tu negocio se va a caer. El ojo del amo engorda al caballo. Segundo, tu relación es una relación estable. No juegues con ella. Háblalo primero con él. Él te va a decir muchas cosas. Te va a aconsejar también. Sientes temor de decírselo porque sabes que te va a decir que no. ¿Correcto? Entonces no lo hagas. Esta chica ya no tiene estabilidad. Se fue de acá del país porque no tenía ni pareja, no tenía absolutamente nada. Y está ya, se siente sola. Como tú eres su amiga, quiere que te vayas para allá para estar de amiguis. Pero los amigos se van. ¿Y quién te va a ayudar a levantar el negocio después de que se caiga? ¿Qué? ¿Dónde vas a conseguir una persona? Piénsalo. Coloca las cosas en la balanza. ¿Dónde vas a conseguir una persona como la que tienes ahorita, que te ayuda, que te apoya, que no es tóxica, que te deja ser la mujer que tú eres? Coloque las cosas en la balanza. Si quiere, consúltelo con él, que es una persona madura, y te va a dar lo mismo que yo te estoy diciendo. Yo te quiero aconsejar, yo no veo ningún daño, no veo ninguna influencia negativa. Veo que tu mamá te aconseja mucho de cuidarte con cuarzos, te hace limpias, ella misma prepara limpias con hierbas y flores y te ayuda con eso. Te felicito, tienes que seguir haciendo eso porque despojarse de las malas energías es bueno. Y te felicito por ser inteligente, por consultar las cosas antes de dar un paso que puede ser en falso. Tienes una estabilidad muy linda acá. Entonces te aconsejo que no lo hagas, háblalo con tu pareja y ahí toma la decisión, ¿ok?
1: Sí,
0: no, te felicito por ser inteligente, por consultar, por querer saber, por atreverte. Ojalá la vida todo el mundo se atreviera a decir, vea, quiero hacer esto, vea que me va bien o mal. A veces toman decisiones en silencio y cuando se dan cuenta, dañan su vida. ¿Listo? Que Dios te bendiga, te tengo que dejar, hijita de Dios. Hasta pronto.
1: Hasta luego.
0: Así damos respuesta, ayuda, contestación a la gente que participa, a la gente que confía en la Unión Universal Esotérica del siglo XXI. 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Vamos a escuchar unos mensajes maravillosos acerca de ese poderoso escáner espiritual cuántico. Escuchemos.
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0: 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Vamos rápidamente, queridos y apreciados hermanos del alma, con la gente que se comunica, la gente que participa a través de los audios.
3: Buen día, soy Estela Maris Cuadrado Garín. Soy nacida el 2 de marzo de 1973. Necesitaría que me ayudara en mi salud, a ser yo otra persona, y en mi familia y en mi pareja. Dios bendiga.
0: Mi querida Estela, gracias por participar, gracias por querer usted recibir un consejo, una orientación de nosotros los maestros de la Unión Universal Esotérica del siglo XXI, pero no dejó los números de las cartas. Esto no es una adivinación, esto es una ciencia que se llama astrología, numerología, y nos apoyamos en el tarot para darle un consejo, una guía, una orientación exacta. Así que vuelva a participar, Estela Maris, no dejó los tres números del 1 al 22, pero tenemos más personas que se comunican. Vamos a escuchar otro audio.
4: Raúl González, 7 de febrero del 73, los números. Y 17, 14 y 4. Bueno, gracias.
0: Mi querido Raúl, gracias por participar, por comunicarse. Usted dejó los datos completos. Mi querido Raúl, vemos claramente la primera carta, el 17, me habla acerca de usted. Vemos que es un hombre muy noble, de una personalidad definida, que habla siempre con la verdad. Ha sido muy trabajador, muy inteligente, aprende todo lo que le enseñan, y gracias a eso ha salido adelante, tiene una suerte maravillosa, pero su suerte viene de mal en peor. Su suerte se la dañaron, últimamente veo pérdidas económicas, se está endeudando, mi querido apreciado hermano del alma. Vemos claramente muchos problemas también con su pareja, porque en el campo sexual no funciona. Mi querido Raúl, veo claramente que hay un daño, hay una energía negativa, es un hombre muy muy activo sexualmente, pero de un momento a otro se vino todo para abajo. Eso no es natural, no es normal. Hay que realizar una limpia, una magnetización. Le podemos ayudar, pero tiene que venir personalmente a nuestro centro de ayuda, mi querido y apreciado Raúl. Gracias por comunicarse, gracias por participar y que el Señor le bendiga. Con responsabilidad, con conocimiento, le damos respuesta y contestación a la gente que llama, a la gente que se comunica, a la gente que participa a través de este maravilloso programa. Usted, mi amigo, también puede participar. Déjeme su nombre completo, apellido, fecha de nacimiento. Escoja 3 cartas del 1 al 22. Yo tengo los 22 arcanos en mi mesa de trabajo y le estaremos diciendo qué es lo que pasa, qué es lo que sucede en su vida. 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Vamos rápidamente con más respuestas, más gente que se comunica. Tenemos aquí a una persona con el nombre de Mariana. Mariana, de fecha de nacimiento 16 de julio de 1983. Mi querida y apreciada Mariana, las 3 cartas que escoge, el 5, el 7 y el 16. La primera carta me habla de usted, veo que es una mujer profesional, es contadora. Trabaja para una empresa muy importante, multinacional, económicamente está estable, pero está teniendo problemas porque hay pérdidas de dinero en su casa. Usted pensó que era la empleada doméstica y la despidió, mi querida apreciada hermana del alma, pero no sabe qué está pasando, está desconfiando del hijo mayor de su esposo y vemos claramente que el problema no va por ahí. La segunda carta me habla que hay un hijo suyo, su hijo menor, que tiene tan solo 13 años de edad, que se ha convertido en un ludópata, es enfermo por los juegos en el celular. Él es la persona que se está agarrando el dinero, el que tomó esas joyas, las vendió, y revise su tarjeta de crédito, porque ahora está gastando dinero de su tarjeta de crédito, mi querida amiga. Aquí no fue ni la empleada doméstica, que usted pensó que ella era la que estaba robando la casa, ella la despidió usted injustificadamente. Tampoco es el hijo de su esposo, él es un hombre profesional, trabajador, jamás le tocaría a usted un centavo, es su propio hijo menor, mi querida amiga, que está metido en los juegos de ludópatas, está metido en esa enfermedad que hoy en día es muy fácil accesar a través de las computadoras, a través de la web, y usted tiene que hablar con él, va a tener que hacer un tratamiento psicológico con él, porque si no, este hombre no se va a componer, y así como lo ha robado, usted va a empezar a robar en otros lados. Con todo respeto se lo digo, no es lo que yo deseo, pero es lo que va a pasar, mi querida amiga. Para mí sería fácil decirle, no, es que hay un daño, hay una energía negativa, hay un trabajo de brujería, visítenos, pero ¿para qué le voy a mentir? La solución la tiene usted, ya le doy el dato, quién es la persona que está gastando, quién es la persona que la ha robado, mi querida hermana Mariana. El día de su suerte es el día jueves, el planeta Júpiter, el color amarillo, la piedra, el ojo de tigre y el metal, el oro. El oro es el metal que le canaliza las buenas ondas, las buenas energías. Con responsabilidad, con conocimiento, le damos respuesta y contestación a la gente que llama, a la gente que se comunica, a la gente que participa a través de este maravilloso programa. 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Vamos a escuchar otro testimonio más. Otra persona que nos visitó y eso es lo que comenta.
5: Hola, habla Valentín. Bueno, yo quería agradecer por todos los resultados recibidos. Bueno, yo soy una persona de una gente de campo, yo tengo campo, acá tengo animales y las cosas andaban muy mal, venían muy mal, porque se me habían enfermado los animales, la cosecha también venía mal e inclusive tenía problemas de con mi pareja. Bueno, voy a ser sincero, tenía problemas de sexual, tenía impotencia sexual, porque acudí gracias a un amigo que me recomendó. Hoy puedo decir que me encuentro en perfectas condiciones. Hoy estoy gozando de salud, estoy haciendo muy buenos negocios. He recuperado los compradores de animales que se me habían alejado. Frigoríficos de la zona han vuelto a solicitar animales acá de mi campo. En general, todo se ha emparejado, todo ha sido equilibrado. Yo recomiendo a toda la gente, y en especial a todos mis comprovincianos, que acudan al que no duden, que hay gente buena todavía y hay gente que con sus consejos puede mejorar la situación de otro paisano. A mí me pasó, ha sido algo maravilloso, porque sinceramente yo me estaba rodeado de problemas acuciantes, de dinero, de salud. Sinceramente ha sido fabuloso y bueno, nada más, quiero recomendar a todas las personas que acudan.
0: Este es el amor de Dios obrando en la vida de las personas que nos visitan y que a través del poder de Dios y a través de todas las herramientas maravillosas que nos brindan la madre naturaleza, como son las plantas, a través de los árboles, por medio de las cortezas, las raíces, a través de las hojas, por medio de la semilla, las flores, a través del cuarzo, a través de las gemas, el barro, el carbón, a través de la miel, a través del polen y todos los derivados de las abejas, hemos logrado cosas increíbles. Simplemente visítenos, hágalo con la fe en Dios. Si usted está escuchando este programa es porque Dios quiere un cambio en su vida. 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Tenemos llamado, vamos a recibir otro llamado en vivo y en directo. Vamos a ver a quién le pertenece la suerte. Sí, aló.
6: Hola, maestro, ¿cómo está?
0: Espectacular. ¿Cómo está usted, hijo de Dios? Dígame su nombre, por favor.
6: Matías Nahuel Villas Reo.
0: Matías, bienvenido al programa. Quiero que por favor me regale su fecha de nacimiento.
6: El 13 de junio de 1995.
0: Del 95, nombre muy joven. Matías, vamos a hacer un puente telepático de mente a mente, de cerebro a cerebro. Quiero que cierre sus ojos. Se concentre en los problemas por los que me está llamando, hijito de Dios. En mi mesa de trabajo tengo los 22 arcanos mayores. Quiero que por favor se concentre y me diga 3 cartas. Escoja 3 cartas del 1 al 22. Por medio de estas cartas vamos a descubrir lo que está pasando en su vida, por favor.
6: Elijo el 11, el 6 y el 5.
0: Muy bien. 11, 6 y 5. La primera carta me habla acerca de usted. Vemos que es un hombre criado en el campo. Vino a la ciudad cuando tenía 13 años de edad, con sus padres, se trasladaron para acá. Empezó a estudiar, le gustó el deporte. Vemos que es un hombre que le gusta hacer ejercicio todos los días. Vemos que se casó, mi querido apreciado hermano del alma. Tiene una linda niña, pero que últimamente no puede trabajar. Anda enfermo, no ha podido trabajar hace más de 11 meses. Cuénteme, ¿qué es lo que pasa, hijo?
6: Está muy mal de las rodillas, de la cadera también, de la espalda, del ciático.
0: ¿Ha ido al médico?
6: Sí.
0: ¿Le hicieron análisis?
6: También.
0: ¿Y qué le han dicho?
6: Que no tengo nada de nada.
0: ¿Aparece que usted está sano?
6: Estoy sano.
0: Pero usted sufre de dolores de la espalda, la cintura, las piernas, no puede dormir en las noches. Su esposa ya está preocupada porque ella misma lo ha acompañado a hacerse los análisis, le hicieron rayos X y no encuentra nada y usted se queja. Yo sé que usted no se queja por quejarse, usted se queja porque le duele. ¿Qué deporte practicaba usted?
6: Pádel.
0: Juega al pádel. Muy bien, hijo de Dios. Aquí vemos claramente que esto no es natural, vemos claramente que hay un daño, un trabajo de brujería, de magia negra, hijito de Dios. Vemos que día tras día las cosas vienen de mal en peor, se están endeudando. ¿Por qué? Porque no puede trabajar. Porque no puede ganar dinero para pagar las deudas. Su esposa está trabajando fuertemente, pero el dinero que gana ella no alcanza, se están endeudando con las tarjetas de crédito. Usted día tras día más delgado, usted era un hombre corpulento, un hombre que iba al gimnasio, que se preparaba, que le gustaba el deporte, y día tras día de mal en peor. A usted lo están ensecando en vida. A usted le hicieron un daño, un trabajo de influencias malignas. A usted
7: ya le habían dicho esto. Hay una mujer que le leyó el tarot a usted hace cerca de unos 8 meses y ella le explicó lo que estaba pasando. ¿Qué le dijo ella?
6: Que fue una mujer que me había hecho brujería y yo no quise creer.
7: Bueno, esto no se trata de creer o no creer, hermano. Se trata de encontrar soluciones. Usted ya me llamó, logró comunicarse con nosotros, ahora tiene que venir. Hay que realizarle una limpia, hay que sacar ese trabajo de brujería, de magia negra. Y quiero que me traiga una rosa de color blanco, donde en esa rosa le voy a mostrar a la mujer que hizo esto. Fue una mujer que usted conoció en el gimnasio, una mujer que quería salir con usted, pero que usted nunca le prestó atención, no por arrogante, sino porque usted tiene su pareja, porque usted la ama, la respeta, la quiere, y no le gusta meterse en problemas, hijito de Dios. Pero esta mujer agarró un odio en contra suyo, ella tiene fotografías suyas. No sé si se la sacó en el gimnasio, no sé cómo fue, pero ella tiene esa fotografía, la tiene en un altar negro, por eso siente esos pinchazos usted en su cuerpo. ¿Qué es lo que siente usted en las rodillas?
6: Pinchazos y dolor en el ciático, en la espalda.
7: ¿Muy fuertes?
6: Sí.
7: Ni los calmantes le hacen. Hijo de Dios, lo voy a estar esperando, necesito que me traiga, por favor, me va a traer exactamente 2 manzanas verdes, me va a conseguir 1 botella de miel y me va a conseguir 33 clavos de olor. ¿Sí sabe cuál es el clavo de olor?
6: Sí, obvio.
7: El que con el que cocinan. Me va a traer esto y nosotros le vamos a ayudar. Yo le garantizo ante Dios y ante toda la gente que me escucha a través de esa radio de que usted va a volver a caminar, va a volver a poder trabajar, hijo de Dios, pagar todas esas deudas que tienen sus tarjetas de crédito. Lo voy a sacar adelante y si son mentiras, si yo no le cumplo, me llama y me dice mentiroso a través de esa radio, porque yo no he venido a comulgar en el altar de la mentira. Hemos venido a colocar una barrera entre la verdad y el fraude. ¿Ok, hijo?
6: Sí, maestro.
7: ¿Para cuándo me va a visitar?
6: Para mañana mismo.
7: Llame, separe la cita, dígale a la secretaria, no sé, porque no tengo la agenda acá, si hay cupos para mañana, pero llame, pregunte, y si hay, y si no, pasado mañana, pero cuanto antes, acérquese, venga con su esposa, le garantizo que va a volver a caminar normalmente, le garantizo que va a volver a practicar deporte y va a volver a trabajar, mi querido hermano del alma, ¿ok?
6: Muchas gracias, maestro.
7: Dele las gracias a Dios por ponerlo en mi camino, y la gracia me la va a dar con un testimonio, ¿ok? Que Dios lo bendiga, hasta luego.
0: Así damos respuesta, ayuda y contestación a toda la gente que participa, a la gente que se comunica a través de este maravilloso programa. 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Vamos a escuchar más mensajes acerca de ese poderoso escáner espiritual cuántico.
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7: 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Esto es algo parecido a cuando usted lleva el auto al taller, que antes tenía que el mecánico revisar todo, ahora no, simplemente lo conectan a un escáner y en el escáner aparece claramente cuál es la pieza que deben cambiar, si son los frenos, si hay un problema en el motor, si tiene un problema eléctrico, nos dice claramente esto en el taller. Lo mismo ocurre con el cuerpo humano, nos avisa en qué lugar existe el daño, el problema, la dificultad, lo retiramos y usted vuelve a vivir normalmente su vida. Es algo increíble, algo maravilloso, por eso hemos logrado triunfar donde otros han fracasado. 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No olviden preparar el vasito de agua para que hagamos la poderosa oración fuerte al Espíritu Santo, al poder de Dios. Escuchemos este testimonio.
9: Regáleme su nombre, por favor, hijo.
10: Cristian Domínguez.
9: Cristian, yo quiero que le cuente a la audiencia, ¿cuánto hace que usted me vino a visitar?
10: Hace un mes.
9: Un mes más o menos. Usted venía muy mal, venía con muchos problemas de salud. Yo quiero que le cuente a la audiencia, que sea usted el que cuente y no yo. ¿Cuáles eran sus problemas?
10: Mis problemas eran que yo tenía entumecimiento del parálisis del lado derecho del cuerpo. Y ahora, después de que usted me hizo la limpieza, la liberación, empecé a sentirme mejor, empecé a mover el cuerpo, las manos, empecé a caminar con menos dificultad y empezar a hablar bien.
9: Usted vino, no podía ni hablar, eso le iba a decir, usted no podía ni pronunciar. Le explicaba usted en la consulta, usted vino con su esposa, le dije, hay un daño, hay una energía negativa. ¿Cuánto tiempo duró usted sin poder caminar, paralizado la mitad de su cuerpo?
10: Y casi un año y medio.
9: Un año y medio. Yo le dije que si hacía las cosas como yo le indicaba, iba a haber la solución. Usted compró todos los materiales, me trajo las velas, hicimos la ritualización, retiramos el daño. ¿A las cuántas semanas usted empezó a ver cambios en usted mismo, en su salud, en su cuerpo?
10: A la primera semana empecé a sentir el cambio en mí, en mi cuerpo, y la verdad me ayudó un montón con la limpieza y la liberación que usted me hizo.
9: Usted quería morirse. ¿Sí se acuerda o no se acuerda?
10: Sí, sí, me acuerdo que hablé con usted y yo me quería morir porque me sentía un peso para mi familia.
9: Un estorbo. No voy a llorar. No podía ni hablar. Hijo de Dios, a través de la fe se pueden hacer muchas cosas. A través de la fe hemos logrado, no solamente usted, muchas personas han encontrado cosas maravillosas. ¿Cómo está caminando hoy en día? A ver, muévame los brazos.
10: Sí, sí, muevo bien, puedo mover, flexionar bien los brazos y la pierna poco a poco empiezo a flexionarla mucho mejor que lo que estaba antes.
9: ¿Está trabajando?
10: Sí, sí, estoy trabajando.
9: ¿Usted en qué trabaja?
10: Tengo una herrería.
9: Bueno, hijo, bendito sea Dios que logró encontrar la solución a través de nuestros conocimientos y a través de las herramientas que la madre naturaleza nos brinda. ¿Qué le puedo decir a esas personas que se sienten como usted, con esa impotencia de no encontrar una solución a su problema? No,
10: que vengan, que se acerquen y crean en las cosas que dice acá el padre, porque la verdad que yo no pensé que me iba a limpiar, a sacar este peso encima que llevaba tanto tiempo conmigo, que ahora en menos de un mes, después de la limpieza, empieza a sentir los cambios.
9: Bendito sea el Señor, hijo. ¿Usted tuvo que hacer cosas en contra de Dios, en contra de su religión?
10: No, nunca, eso no.
9: Para nada, ¿todo en nombre de quién?
10: Todo en nombre de Jesús.
9: De Dios Padre Todopoderoso. Muchas gracias por su testimonio y que Dios lo bendiga, hijo.
10: Muchas gracias igualmente.
0: 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Vamos a recibir llamadas en vivo y directo. No olviden preparar el vasito de agua para que hagamos una oración fuerte al Espíritu Santo y al poder de Dios que todo lo puede y todo lo sabe. Vamos a ver a quién le corresponde la suerte. Sí, aló. Efectivamente, vamos rápidamente con las llamadas. Tenemos más llamados en vivo y en directo. Vamos a ver a quién le corresponde la suerte. Sí, aló.
11: Hola, ¿qué tal, maestro?
9: Sí, ¿con quién tengo el gusto?
11: Con Vicente.
9: Vicente, bienvenido al mundo de los triunfadores. Vicente, ¿qué, por favor?
11: Alvarado González.
9: Alvarado.
11: González,
9: muy bien. Vicente, necesito que por favor me dé su fecha de nacimiento.
11: 15 de agosto de 1985.
9: Un hombre muy joven.
11: Muy
9: Vicente, necesito que se concentre, me va a escuchar únicamente por el tubo telefónico. Vamos a hacer un puente telepático de mente a mente, de cerebro a cerebro. Puede ser el estudio astrológico y numerológico y vamos a ver qué es lo que pasa en su vida. ¿Ok? No me abra los ojos, hijo, por favor. Muy bien, Vicente. Aquí logro visualizar un hombre criado con mucho cariño, con mucho amor, pero le tocó trabajar desde muy joven, ¿verdad?
11: Así es.
9: ¿Es así o no es así? Logro darme cuenta de que se crió alrededor de cosas muy verdes. ¿Usted se crió en el campo?
11: Sí, ayudándole a mis padres y a mis abuelos.
9: Ok, muy bien. Aquí veo claramente que en estos momentos todavía vive en el campo, ¿verdad? Muy bien. Aquí veo claramente de que ha sido un hombre trabajador, luchador, de que intentó estudiar, pero no le gusta el estudio, ¿no?
11: La verdad es que me he dedicado mucho con la familia y es lo que me gusta.
9: O sea, el campo.
11: Sí, me encanta.
9: Bueno, aquí veo claramente que se está comunicando por esto. Voy a ser breve con usted porque no tenemos mucho tiempo. Veo claramente de que hace cerca de 2 años y medio para acá viene de mal en peor. Viene perdiendo dinero, las cosechas no dan lo que tienen que dar, no crece lo que tienen que crecer. Veo que está muy endrogado, muy endeudado, hermano. Coméntenos.
11: Sí, ha bajado mucho, se me han perdido animales, las cosechas no se dan, los proveedores
9: y veo que está teniendo problemas también en el campo de su salud. Últimamente lo veo muy cansado, no duerme bien en las noches, lo veo con dolores en la parte de la pierna derecha.
11: Sí, es así, pero bueno, yo pensé que era normal.
9: No, eso no es normal. Aquí veo que su suerte ha cambiado mucho. Han venido técnicos agrónomos donde le han hecho una serie de estudios para que la tierra dé lo que tenga que dar, pero el único que no produce en esa región donde usted está es usted.
11: Sí, así es muy difícil y muy raro, o sea, realmente.
9: ¿Usted chocó hace 3 meses en su coche?
11: Son un poquito más, como 4 meses y medio.
9: Bueno, pero usted chocó. Todo esto que le viene pasando no es normal. No es normal de que las cosechas no den, no es normal que los animales se mueran, no es normal que los empleados no duren, no es normal de que usted se haya chocado ya, ¿ok? No es normal que se le rompa cada rato el tractor. Todo esto que está pasando es una seña clara, palpable e inequívoca de que usted viene siendo víctima de un daño. Yo voy a necesitar de que usted tome, con la mano derecha, va a tomar unos puños de tierra del lugar donde usted está cultivando. Me va a traer esta tierra y me va a traer 14 limones verdes, ¿ok?
11: Okay.
9: ¿Me está escuchando?
11: Sí, sí.
9: Me gustaría que viniera en compañía de su hermana para que se den cuenta qué es lo que está pasando allí. Aquí vemos claramente que esto tiene que ver con un empleado que usted tuvo por muchos años, con el cual tuvo muchos problemas en los últimos 3 años, y esta persona usted la despidió, le pagó todo, pero usted lo echó prácticamente como un perro porque se portó muy mal con su hermana principalmente.
11: Es verdad, esa persona era de toda la confianza, pero no sé qué pasó y cambió y tuvimos que alejarlo de...
9: Bueno, es esta persona la que ha hecho cosas para que ustedes estén como se encuentran en este momento. ¿Su hermana no está muy enferma? Bueno, va a los médicos, no le encuentran nada. Por eso le digo que la traiga, venga con ella. Yo le voy a explicar qué es lo que está pasando y vamos a sacarlo adelante. ¿Oye, Vicente?
11: Ok, muy bien, me parece perfecto.
9: ¿Tiene alguna pregunta para hacerme?
11: No, ninguna. Me sorprende la consulta.
9: La exactitud. Está hablando con alguien que tiene experiencia, mi querido y apreciado amigo. Esto no es una adivinación, los adivinos no existen. El día de su suerte, tome nota, hermano. Es el día miércoles, ¿ok?
11: ¿Miércoles?
9: Sí, el planeta que le rige a usted es Mercurio, ¿ok?
11: Ok.
9: El color que le dictamina los astros, el color naranja.
11: ¿Color naranja?
9: ¿Ok? La piedra que debe portar siempre con usted, la amatista, y el metal, la plata. La plata es el metal que le canaliza las buenas ondas, las buenas energías. ¿Listo? Vicente, lo estaremos esperando en compañía de su hermana. Vienen, venga con ella porque a ustedes dos los tienen completamente afectados, ¿ok?
11: No, sí, muchas gracias.
9: Vicente, muchas gracias por comunicarse, gracias por participar y que Dios le bendiga. Así atendemos, hasta luego. Así estamos llegando al final de este maravilloso programa. Hoy día jueves 10 de septiembre de este año 2026. 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Coloque ese vasito con agua al lado de su radio receptor y repita conmigo. Ven, Espíritu Santo, manda tu luz desde el cielo, Padre amoroso del pobre, don en tu don es espléndido, luz que penetra las almas, fuente del mayor consuelo. Ven, dulce huésped del alma, descanso de nuestro esfuerzo, tregua en el duro trabajo, brisa en las horas de fuego, gozo que enjuga las lágrimas y que reconforta en los duelos. Reparte tus 7 dones según la fe de tus siervos, por tu bondad y tu gracia, dale al esfuerzo su mérito, salva al que busca salvarse y danos tu gozo eterno. Amén, Señor Jesús, que así sea. Bebamos los 3 sorbos de agua, uno en el nombre de Dios Padre, otro en el nombre de Dios Hijo, y otro en el nombre del Espíritu Santo. Amén, que así sea. El resto de agua que quede en vuestros vasos, Vamos a regarlo en nuestro sitio de trabajo, en nuestro campo, en nuestro hogar, en nuestro negocio, donde quiera que estemos en este momento, pero que tiene que ser en este momento que estamos en la presencia de Dios Padre Todopoderoso. Amén, que así sea. Queridos amigos, no me resta más sino despedirme de todos ustedes, deseándoles que Dios Padre Todopoderoso y Eterno les bendiga y le brinde salud, dinero y mucho, pero mucho amor. Hasta pronto.
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1: Permiso, buen día, gracias por estar con nosotros. Arriba el Club de las 5 AM, gracias por compartir Primera Hora por Continental, de 5 a 7 para disfrutar dos horas de radio y para que ustedes participen. Hacemos juntos el programa, ya está abierto y ya veo que están dejando mensajes, lo conocen de memoria, en el WhatsApp 1144-000590, audio, texto, cortito, informaciones y opiniones. Estamos en jueves 10 de septiembre, el sol saldrá a las 7 y 12 minutos, se ocultará a las 18 y 40, tenemos luna en cuarto menguante, no hace mucho frío, hoy una tarde primaveral con 20 de máxima, después unos días medio nublados, pero con tiempo bueno, por lo menos una semana más, sin lluvia, después de la sorpresa de anoche, tuvimos lluvias aisladas, primero unas gotitas, después lloviznó, y durante varias horas, desde las 8 o 9 de la noche, hasta entrada la madrugada, lloviznas, que mojaban bastante el asfalto en la ciudad y el Gran Buenos Aires. Pero eso pasó, ya vamos a estar en una etapa de mejoramiento y aparentemente viene muy linda la tarde de hoy. Estamos con Diego Garnero en el control, un verdadero lujo, igual que Sergio Monzón aquí con nosotros. ¿Cómo estamos, Sergio?
2: Hola, muy buenos días a todos. 5 de la mañana, un minuto en todo el país, con una temperatura agradable, 12 grados 6 en la ciudad de Buenos Aires, cielo algo nublado, más allá del chaparrón de ayer por la noche, sí, que en principio no estaba previsto. ¿Viste? Por lo menos durante sorpresa, todo el día fue sorpresivo. Sí. Humedad 75% hasta ahora, presión 1012.9 hectopascales, viento del norte a 4 kilómetros por hora. En la ciudad de Buenos Aires, visibilidad 10 kilómetros. Para hoy, mínima de 11 grados, máxima de 20 grados, es el día más agradable de la semana con respecto a lo climático. Uh-huh. Mañana viernes entre 11 y 17, cielo parcialmente nublado. El día sábado también cielo mayormente nublado entre 8 y 12. Y el domingo entre 6 y 13 grados, ya con cielo parcialmente nublado. A partir del día lunes nuevamente empiezan a subir las temperaturas. La mínima ya va a ser de 7, el martes va a ser de 9 y el miércoles también de 9, con ascenso de temperatura. Por ejemplo, el lunes entre 7 y 15, el martes entre 9 y 17 y el miércoles entre 9 y 16. En principio no se espera lluvia en la ciudad de Buenos Aires, más allá de que este tiempo relativamente primaveral para hoy, después un leve descenso de temperatura, pero bueno, nos estamos alejando de las temperaturas extremas hacia la baja.
1: Bien, excelente. Vamos llegando poco a poco a la primavera, aunque nos quedan todavía unos días de invierno. A ver, recorremos el país rápidamente. Noroeste, ¿cómo está?
2: A ver, en el noroeste, por un lado tenemos 10.5 de temperatura de promedio, cielo mayormente nublado, cubierto, y alguna parte de Jujuy, alguna parte ahí de Santiago del Estero, de Salta, y te diría de Tucumán, bajo alerta meteorológico por tormentas. Esto, mira, incluye parte de Córdoba y parte de San Luis, así te lo resumo.
1: Bien, ¿cómo está el noreste?
2: El noreste 16.6 hasta ahora, cielo cubierto, máxima de 25, también posibles chaparrones, y en Misiones, atención, Misiones bajo alerta naranja por tormentas fuertes y también parte de Corrientes.
1: Bueno, ya dijiste algo de Córdoba, pero lo completamos.
2: 13 grados hasta ahora, cielo parcialmente nublado, máxima de 24 para hoy, a partir de la tarde tormentas fuertes y está bajo alerta.
1: Bueno, Rosario.
2: 9.2 hasta ahora, cielo despejado, neblinas, máxima de 22.
1: Cuyo
2: tenemos 7 grados 3, parcialmente nublado, máxima 18 y chaparrones por la tarde.
1: ¿Cómo está la costa atlántica en la provincia de Buenos Aires?
2: 7 grados a esta hora, cielo cubierto, máxima 16 y también por la tarde noche chaparrones.
1: Bien, vamos a la Patagonia, Bariloche.
2: 4 grados a esta hora la temperatura, lluvias y nevadas, máxima de 5 nada más, y en la zona de Esquel estamos bajo alerta meteorológico por nevada.
1: Mucho frío, pero mucho frío en Tierra del Fuego. ¿En Ushuaia?
2: 9 grados 1 bajo cero, 9 grados 1 bajo cero en Ushuaia, la sensación térmica, nevada por supuesto, la máxima solamente de cero y bajo alerta meteorológico por nevada.
1: Y le gana la otra gran ciudad de Tierra del Fuego, Río Grande, tiene 11.1 bajo cero de sensación térmica a esta hora. Mirá cómo están Ushuaia con 9.1 bajo cero y Río Grande con 11.1 bajo cero, son los récords de temperatura mínima. La máxima está en Puerto Iguazú, Misiones, 18.8 hasta ahora. ¿Y el tránsito cómo está?
2: A esta hora la ciudad de Buenos Aires, los principales ingresos no presenta inconvenientes, más allá de que hay reporte de algunos que otros bancos de niebla por ahí, hay un poco de humedad, así que bastante elevada, así que bueno, a tener en cuenta. De momento, Panamericana con buena circulación, lo mismo el acceso este, autopista La Plata, Buenos Aires y Arrichieri. Como siempre, una leve demora se veía a la altura del mercado central, pero nada preocupante hasta ahora.
1: Bien, recordamos 12.6 la temperatura temperatura en este jueves a las 5 y 5 minutos. El WhatsApp, por supuesto, lo sabes de memoria, 11-44-000-590. Podés hablar de lo que quieras, breve, pero sumamos, ¿eh? Hacemos juntos el programa en el cual vamos al resumen de noticias más completo de la Argentina. Los datos básicos de este jueves 10 de septiembre. Y hoy tenemos que empezar hablando de Chiche, de Samuel Chiche Helblum. Hay gran dolor por la muerte de este histórico del periodismo que falleció a los 82 años después de las complicaciones respiratorias. Bueno, cuatro veces lo habían internado durante el año. Una extensa carrera vinculada con revistas primero, sobre todo brilló en Gente. Después tuvo una etapa que casi estuvo muy poquito en los medios. Sí. Después volvió por la radio y ahí tuvo un momento clave acá en Radio Continental. Comienzo de la década del 90. Yo lo conocí a Chiche porque cuando estaba en tercer año de locución en el ISER, hay un casting para Mónica y Andrés, un programa súper exitoso de la tele, que estaba en Canal 9 en ese momento, y bueno, tuve la suerte de quedar elegido, y Chiche, que estaba volviendo después de una etapa de sin laburo, era productor de ese programa, y nos mandan juntos, él y a mí, a Carlos Paz, a cubrir las vacaciones de invierno.
2: Mira.
1: Y estuvimos tres días juntos, un fenómeno, era un Chiche joven. Y después, bueno, nos reencontramos acá. En esa época se había ido de acá Carolina Perín. Yo conducía de 6 a 9 un programa que llamaba Primera Mano. Ajá. No Primera Hora como este. Y Chiche formó parte de la mesa con el Bebo Granados. Ayer nos acordaba mucho con el Bebo y con Luis Majul. Así que fue un año que estuvimos juntos y la pasábamos muy bien. Un tipo muy, muy, muy creativo. Todas las mañanas tenía ideas a veces brillantes.
2: Sí.
1: Muy exigente. Y como casi todos los tipos que saben mucho son exigentes, y hoy llorado por el periodismo, pero también por el espectáculo, porque después se fue volcando incluso con la creación de algunos portales de noticias.
2: Sí, exactamente.
1: Un periodista que cruzó la noticia con el espectáculo, que siempre caminó por la cornisa, que recorrió todos los géneros, que tuvo siempre un estilo propio, que desafió convenciones, que deja una huella en la gráfica, pero también en la radio y en la tele. Rompió los moldes, tuvo un sello innovador, polémico, dedicó todo a la profesión. Él decía, no podía vivir sin trabajar. Era un buscador, un hacedor de noticias, que es medio raro, ¿no? Porque la mayoría, la verdad es que las noticias vienen medio armadas y se repiten, pero él creaba todo el tiempo. Fue un periodista muy popular, sin duda. Recordaba la importancia de tener memoria, por eso llamó así a su exitoso programa. Un transgresor, hizo una especie de arte de lo insólito a veces. Si no puedo trabajar, me enfermo, decía.
2: Mira.
1: Y trabajó hasta el último día.
2: Sí, sí.
1: Así que hoy hay todo tipo de despedidas, repercusiones, un adiós a este periodista que ha fallecido a los 82 años, provocador, irreverente, creativo, exigente, y marcó una forma de hacer periodista. Así que hoy los colegas, los compañeros que ha tenido tantos,
2: claro,
1: porque como acá en Continental, en cada radio, en cada canal, en cada redacción donde estuvo, ha dejado muchísimos conocidos. Como Cristina Wargon, la escritora y periodista que por Continental lo recordaba de esta manera.
3: Fue una controversial figura del periodismo, uno de los periodistas más cultos que hubo, y una persona que aplicaba, no el sentido común, que veía la segunda parte de una nota, no la primera. La pregunta no era la primera que los periodistas tienen que cubrir, que cómo, cuándo y dónde. Sí, era la calle.
1: Claro,
3: era
1: claro.
3: Poder ver lo que estaba en primera vista, ¿viste? Y poder actuar y compadecerse también.
1: Cristina Wargon, así lo recordaba. Los restos de Chiche ya descansan en el cementerio de La Tablada, en el Jardín de Paz Israelita. Fue un breve velatorio en la AMIA de Villa Crespo y fue despedido por sus familiares y seres más queridos. A los 82 años se fue este periodista de raza, en gráfica, en radio, en televisión, con este estilo polémico, provocador. Ganó el Martín Fierro de Oro en su momento, gran reconocimiento. Y hoy es una despedida conmovedora de familiares, de colegas, de amigos. Chiche deja, sin dudas, un legado imborrable. Punto. Recordamos cómo está la mañana y vamos al resto de los temas.
2: A esta hora en la Ciudad de Buenos Aires tenemos dos

0: siendo mejores con respecto al cielo, ¿no? Parcialmente nublado, mínima de 6, máxima de 13 grados. Sí, yo pienso la vista.
1: A las 5 y 10 te decimos que en cuanto a la información pura y dura, sí, en lo político, como preveíamos ayer, la noticia vino de la Cámara de Diputados, donde la oposición impuso el debate por dos temas centrales como el endeudamiento y la discapacidad, obligó al oficialismo a aprobar un cronograma para discutir estos temas. Sí, la oposición le impuso al gobierno el debate, morosidad, discapacidad, y se aprobó. ¿Qué se aprobó? Una especie de organigrama, un compromiso para avanzar con proyectos referidos a ambos temas. O sea, el gobierno tuvo que cambiar sobre la marcha en diputados porque se dio cuenta que si no daba quórum la sesión se hacía igual, entonces dio quórum y aceptó debatir 20 días en comisión, con lo cual en el oficialismo creen que ganan un poquito de tiempo porque se va a debatir en comisión. Eso es lo que se acordó. Oficialismo y oposición acordaron tratar en comisión la crisis de endeudamiento sin incluir a la Comisión de Presupuesto y Hacienda, porque el compromiso de la oposición es que el acuerdo que se haga sobre el tema deudores morosos no pueda poner en peligro el déficit fiscal, que era la preocupación de La Libertad Avanza.
2: Claro.
1: Pero hubo luz verde para debatir en la Cámara de Diputados. La oposición impuso este cronograma para avanzar con el debate, forzó al oficialismo a tratar estos proyectos, o sea que bajo presión diputados votó avanzar en el debate sobre endeudamiento y discapacidad. Germán Martínez, que es el jefe de bloque del kirchnerismo de Unión por la Patria, detalló cómo vendrá la agenda.
3: Votando era un cronograma en las comisiones, y después de que el bloque libertario se negara a aceptar la importancia del tema, lo que logramos hoy es que el bloque libertario y sus aliados se den cuenta que este es un tema que no puede estar afuera de la agenda de la Cámara de Diputados, y por lo tanto terminamos forzando que ellos cambien la postura. Bueno, ahora necesitamos que hagan una buena tarea en las comisiones para que nosotros podamos el día 23 dictaminar la emergencia en discapacidad y el 29 dictaminar los distintos proyectos de endeudamiento y mora.
1: Ahí tenés el cronograma puesto en palabras por Germán Martínez del kirchnerismo. El 23 entonces se va a tratar el tema discapacidad y el 29 el tema morosidad. Y después de las críticas del Banco Central, lo que todos queríamos,
2: sí,
1: bajan las tasas de los bancos, por fin.
2: Sí.
1: ¿Te acuerdas que la semana pasada salió Werning, el vice del Banco Central, a criticar duramente a los bancos porque tenían las tasas altísimas?
2: Exacto.
1: Lo que nosotros venimos diciendo hace meses. Bueno, bajan las tasas de los créditos en general del 35 al 29%. Como informamos hace unos días,
2: sí,
1: el primero que lo hizo fue el Banco Nación.
2: Sí.
1: Después salió un anuncio del Banco Provincia de Buenos Aires y ahora se están sumando los bancos privados. ¿Por qué? Porque el que está endeudado, si no, va al banco que le da la tasa más baja, en todo caso pide un crédito en ese banco que te da la tasa baja para cancelar la deuda que tenés con una tasa alta.
2: Claro, lógico.
1: Entonces los bancos privados están también acercándose a lo que ofrece el Banco Nación, que bajó del 35 al 29% la tasa. Jorge Brito, del Banco Macro,
2: sí,
1: sobre el tema dijo: tocamos el semáforo en rojo, pero ya estamos en amarillo.
2: Sí.
1: Y el tema de los endeudados mejora mucho en los bancos. Yo le agrego, esperemos que mejore también en las billeteras virtuales y con los prestamistas privados, porque eso es mucho más complicado.
2: Claro, eso es más difícil.
1: En los bancos, dentro de todo, hay deudores más rescatables, porque el que da para pedir un crédito en un banco tiene condiciones que a veces, justamente, el que no las tiene va a pedir a un privado. Y ahí viene
2: más, más exigente con los...
1: Sí, y además el privado te cobra mucho más, igual que las billeteras virtuales, que tienen tasas mucho más altas que los bancos. Bueno, por el tema morosidad y discapacidad, cuando terminó la sesión en diputados, ¿sabe qué pasó? Esto no está en casi ningún diario.
2: Sí.
1: Pero Karina Milei se reunió con diputados y lo convocó también a Sturzenegger.
2: Ah, mira.
1: Sí, así que evidentemente estuvieron hablando de cómo encarar de ahora en más lo que viene ahí en la Cámara de Diputados. ¿Y qué pasó en el Senado?
2: A ver.
1: Bueno, La Libertad Avanza tuvo que levantar la reunión de labor parlamentaria y hoy no hay sesión.
2: Ah.
1: Ayer habíamos dicho que hoy se trataba biocombustible, no se va a tratar porque no hubo acuerdo. El oficialismo quedó bloqueado en el Senado, tuvo que suspender la reunión de labor parlamentaria, que son los jefes de los bloques, perdió la posibilidad de sesionar hoy por falta de votos por la disputa que hay entre distintas provincias por el tema biocombustibles. Un clima político más condicionado por las elecciones en las provincias. Los gobernadores de cada provincia empiezan a no querer ceder porque pueden perder votos. Hay una lucha bioetanol versus biodiesel. Hay provincias que quieren una cosa.

0: y otras que quieren otras. ¿Por qué? Porque el nuevo régimen de biocombustibles al final del camino favorece a las provincias azucareras, que son las que producen bioetanol, pero pierden las que producen biodiesel, que son las más sojeras.
1: Claro.
0: Entonces ahí están el problema entre las provincias, no estaban los votos, hoy no se hace la sesión. La Libertad Avanza lo que sí logró es dictamen en el Senado para reformar la Carta Orgánica del Banco Central, que es uno de los temas que más quiere el oficialismo, reformar el Banco Central. Para lograr el dictamen, ¿sabés quién fue ayer, aunque pasó inadvertido porque todos estaban en diputados?
1: Lógico.
0: Fue a la comisión del Senado el presidente del Banco Central, Santiago Bausili, y en medio de esa charla hizo una revelación importantísima, que hoy es un recuadrito en algunos diarios, pero es el oro del Banco Central. ¿Cuánto hace que venimos hablando de esto?
1: Y 2 años, 3.
0: Pues sí. Bueno, ayer, como estaba Bausili con los senadores, en comisión hablando del Banco Central, le preguntaron, che, ¿y el oro dónde está? Y Bausili dio todos los detalles de dónde está el oro.
1: Mira.
0: Todas las reservas de oro que salieron del Banco Central de la Argentina están en Suiza. Dijo Bausili que todos los movimientos fueron auditados, registrados y documentados. Que la información en su momento no se difundió al público porque era una estrategia de resguardo y hay información que se cuida en el mercado para que no le operen constantemente en contra. Allí entonces, en medio de la defensa de la reforma de la Carta Orgánica, Santiago Bausili explicó que los lingotes fueron trasladados al BIS de Suiza. ¿Qué es el BIS? Es el Bank for International Settlements, que está en Suiza, y que es un organismo clave en el mundo porque funciona como banco de todos los bancos centrales. Y que, bueno, después explicó detalle, que era una gran oportunidad porque además le permitían fundir el oro antiguo y dárselo como oro mamón. Bueno, todos los detalles de Bausili. O sea, una reunión de comisión de la cual hoy no habla casi nadie, pero por fin sabemos qué pasó con el oro del Banco Central.
1: Claro.
0: El otro gran tema político era el que veníamos esperando con Alejandro Canepa, que después va a tener todos los detalles. Pino le ganó por paliza a Pereda en la sociedad rural.
1: Mira.
0: Va a seguir siendo el presidente de la entidad que representa un sector del campo. 1.441 votos contra 592. La elección más disputada en 160 años de historia de la rural. Nicolás Pino ganó por amplia diferencia a Marcos Pereda, que es su vicepresidente. Milei festejó y lo felicitó porque, como dice hoy algún diario, era el candidato de Milei. Bueno, Pino sacó más del 70% de los votos y va a seguir al frente de la rural. La fórmula la compartió con Carlos Odriozola, que es el actual, uno de los actuales directores de la rural y que coordina la Comisión de Carnes. Bueno, van a asumir el cuarto mandato de Pino hasta el año 2028. Clarín, por ejemplo, en tapa titula un aliado de Milei reelegido en la rural, y de hecho Milei, ni bien se enteró, lo felicitó y dijo: Roma no paga traidores. Esa fue la reacción del presidente por las elecciones en la rural. Hoy, ya que estamos con datos políticos, hay que estar atentos a Diego Santilli, el jefe de gabinete, porque va a hablar en el cierre de la del foro de negocios de la AMCHAM, la poderosa cámara de industriales y empresarios norteamericanos en la Argentina.
1: Sí.
0: Así que hay que estar atentos a ver qué dice Santilli allí en ese lugar. Pero mientras tanto, el presidente habló sobre Malvinas. Se confirmó que el gobierno hace más denuncias contra empresas y sus directivos. Hasta ahora denunció a 45 empresas y sus directivos. Ayer dijeron que van a ser 15 empresas más, o sea, 60 en total. La medida incorpora varias sociedades y personas físicas. Milei, como preveíamos, habló sobre el tema cuando fue al regimiento de granaderos a caballo, porque inauguró el Museo de los Granaderos General San Martín, invocó a San Martín, pero le pidió al Congreso que este tema lo acompañe sin grietas. Por Malvinas no puede haber grietas, dijo Milei. Dijo también que la sanción para las empresas es porque recibieron un presunto permiso otorgado por el gobierno ilegítimo del Reino Unido, pero como Argentina no las autorizó, van a ser sancionadas. Y aclaró el presidente que la soberanía no se defiende con relatos, sino con acciones.
2: La soberanía de un país no debe ser un relato dirigido desde un atril, sino que debe ser construida y defendida en distintos ámbitos. La soberanía nacional se defiende haciendo crecer la economía de nuestros compatriotas e invirtiendo en la defensa y protección de nuestro suelo y nuestra patria. y todo esto lo vamos a llevar adelante a pesar de las quejas de quienes dedicaron años a quitarle relevancia internacional a nuestra nación.
0: Ahora, a las 5:20 te cuento que mientras Milei hablaba acá en el Regimiento de Granaderos a Caballo General San Martín, Gran Bretaña respondía que será implacable para defender la soberanía, y lo dijo nada más y nada menos que el primer ministro británico Andy Burnham ante la Cámara de los Comunes. Textual, dijo, siempre respetaremos los derechos de los habitantes de Malvinas, claro, si son ingleses. Sí, sí. Esto nunca cambiará con este gobierno y vamos a ser implacables a la hora de defenderlo. Esto dijo entonces Andy Burnham, el primer ministro británico, ante el Parlamento del Reino Unido. Mañana viernes, sí, el canciller Pablo Kirno y el ministro de Defensa Carlos Presti viajarán a Tierra del Fuego para acelerar la construcción de la base naval integrada. Van a inspeccionar el predio elegido para el desarrollo. Ahora, el presidente Milei convocó a los diputados y senadores de La Libertad Avanza para el lunes a la Casa de Gobierno.
1: Otra vez.
0: Todas las semanas están reuniéndose, ¿no? Sí, y casi siempre los lunes. Sí. ¿Para qué? Para generar justamente la estrategia parlamentaria. Y confirmó que ese día, ayer hablábamos de este tema, Sergio, sí, el lunes el Poder Ejecutivo manda al Congreso el proyecto sobre Malvinas. Ah. Y le explica a los diputados y senadores cómo defenderlo. Y el martes, sí, el Poder Ejecutivo va a presentar el presupuesto para el año que viene, que es el otro gran tema que se va a discutir desde septiembre hasta noviembre o diciembre. O sea que el presidente va a reunir a sus legisladores para ordenar la estrategia y se prepara también una cena en un nuevo local de La Libertad Avanza bonaerense en San Telmo. Pero eso es más distendido. Claro. La reunión en Casa Rosada, una cuestión más estructural. El gobierno está puliendo la letra chica del proyecto de Malvinas y la estrategia para defenderlo entonces va a entrar por diputados. El proyecto va a ir a la Cámara Baja. Y analizan, ojo que puede estar incluido en ese proyecto, ampliar las sanciones para la actividad pesquera como lo viene pidiendo esa industria.
1: Exactamente.
0: Que no solo sea para petrolero, sino también incluir la pesca y posiblemente otras actividades en el proyecto de sanciones.
1: Está bueno el reclamo de los,
0: sí,
1: pesqueros, me parece.
0: Me parece que tiene razón. Me parece que si está sacando un montón de guita con el petróleo, también la están sacando con la pesca. Bueno, y en medio de todo esto, un gran grupo de excombatientes de La Matanza va a viajar a nuestras Malvinas y también van familiares de tripulantes del crucero de General Belgrano. En los próximos días, un gran viaje para rendir homenaje a quienes descansan en el cementerio de Darwin. Recordamos a las 5:22 que no hace frío, va a estar lindo este jueves.
1: Se mantiene la temperatura 12 grados 6 hasta ahora, cielo ligeramente nublado, 83% la humedad para hoy, mínima de 11 grados que creo que vamos a llegar y máxima de 20 grados que yo creo que también vamos a llegar. Mañana viernes entre 11 y 17 las temperaturas, cielo parcialmente nublado, el sábado mayormente nublado entre 8 y 12 y el domingo entre 6 y 13 grados con cielo parcialmente nublado. Recuerden, estamos en el 1144-000-590, mensajes de audio entre 20, 30 segundos.
0: Sí, a propósito de este tema, Felipe Romero de Parque Avellaneda, acá en la capital, y Griselda Sosa de Hurlingham, en el conurbano, dicen que recuerdan perfectamente, son oyentes fieles y recuerdan aquella etapa de primera mano en que Chiche compartía el micrófono con nosotros acá en Continental. Gracias, Felipe y Griselda. ¿Qué más nos dicen?
1: Sobre el mismo tema, nos dice Adriana desde Albertes. Buen día, es acá, soy el miembro de las 5 reportándome como siempre. Dice, fui oyente de primera mano, recuerdo a Chiche en ese momento, dice que después comenzaba tiempos modernos, pregunta, ¿eh?
0: Sí. Y se quedaba Chiche una hora con el Cholo Gómez Castañón, que ahora vuelve a Continental. Va a estar de 12 a 14 desde octubre el Cholo Gómez Castañón, de nuevo aquí en esta emisora donde tanto brilló. Bueno, vamos al tema del régimen penal juvenil, que fue una de las cuestiones centrales de esta semana.
1: Claramente.
0: Un fiscal ya apeló la resolución de la jueza de Lomas de Zamora. El fiscal se llama Hernán Ceruti, es de la Fiscalía Penal y Juvenil de la propia Lomas de Zamora. Dijo que el fallo provoca un gravamen institucional y jurídico de extrema gravedad y que no se comprobó ninguna acción concreta, ilegal o arbitraria, por eso no está de acuerdo para nada con la jueza. Dice el fiscal que la jueza avasalla la labor propia de otro de los poderes del Estado. Tiene razón, una jueza que está frenando lo que decidió todo el Poder Judicial. Así que esto lo ha presentado ya el fiscal de menores Hernán Ceruti, de la Fiscalía Penal Juvenil de Lomas de Zamora, con respecto a este fallo de la jueza Marta Pascual. Y el gobierno va a buscar un jury de enjuiciamiento para la jueza Marta Pascual. lo anunció el diputado de La Libertad Avanza, Sebastián Pareja.
3: Esto vamos a tomarnos el tiempo necesario para que esto no quede como un titular, no quede como una venta de humo, como algo que lo hemos hecho a propósito para tomar notoriedad, sino que vamos a avanzar firmemente para lograr el objetivo. El objetivo se logra a partir del consenso, a partir de lograr mayorías que destituyan a jueces de estas características que en nada colaboran contra la lucha, para la redundancia, contra el delito, ¿no?
0: Esto decía Sebastián Pareja. También Mauricio Macri calificó de inaceptable el fallo de la jueza que suspendió el régimen penal juvenil. Y ahora se supo que esta misma jueza tiene una larga historia de medidas parecidas. Por ejemplo, le otorgó salidas transitorias a un menor implicado en el crimen de Uma Aguilera, del cual hablamos mucho en su momento, y además le redujo la pena acordada en un juicio abreviado. Permanentemente tomaba medidas de este tipo que favorecían a menores que habían cometido graves hechos, incluso crímenes. Jueves 10 de septiembre, el sol 7 y 12 sale, recordamos, linda la temperatura por ahora.
1: Exactamente, muy a ver si se actualizó o no, porque bueno, a veces lo actualizan a esta hora más o menos. Dame un segundito, teníamos una 12, mira, baja un poquito, 11.5 la temperatura hasta ahora, cielo despejado, 87% la humedad, viento en calma, sin viento, mínima 11, máxima 20, con cielo parcialmente nublado el resto de la jornada, a ver si cambia algo para los próximos días. No, se mantiene, sin lluvia hasta el miércoles de la semana que viene.
0: Bueno, en el ámbito económico, el gran tema del día, que va a ser la tapa de mañana, es que hay expectativa porque anuncian a las 4 de la tarde la inflación de agosto.
1: Claro.
0: El INDEC va a publicar el dato, sería la más baja en lo que va del año. El dato de inflación de la ciudad anticipa una desaceleración del IPC de agosto que hoy publica el INDEC. Recordemos, en la ciudad fue 1,7%. Ayer salió la inflación de los trabajadores, del Instituto de los Trabajadores, también 1,7.
1: Ah, mira.
0: Y el REM, el relevamiento de expectativas de 47 consultoras privadas, también dio 1,7. Así que veremos si el INDEC está más o menos en ese numerito. En la jornada financiera, la bolsa encadenó la tercera suba seguida, el dólar subió levemente y el Banco Central anticipó que en agosto se redujeron las compras de dólares para ahorro. Igual ayer pudo sumar algunos millones de dólares. ¿Cómo abren hoy los números de la economía?
1: A ver.
0: 1.535 pesos el dólar oficial, que subió 5 pesos. 1.540 el blue, el paralelo, que bajó 5 pesos y están casi al mismo precio. 5 de diferencia. 1.995 el dólar tarjeta, aumentó 6 pesos. 491 puntos básicos el riesgo país, que bajó 3 puntos. Un par de títulos más de la economía.
1: Sí.
0: YPF colocó 1.200 millones de dólares en el exterior, deuda internacional, el monto más grande en 11 años de una empresa argentina. Otros dos grandes colegios privados se fusionan para ganar escales porque pierden alumnos.
1: A ver.
0: Son el Misericordia, que se une con el San Tarcisio.
1: ¿Dónde?
0: Escuelas privadas que se ponen de acuerdo y de dos forman una. Atención con esto, le van a cambiar a 6 millones de usuarios la compañía de celular. Un traspaso de usuarios de telefonía celular, unos 200.000 del servicio de internet fija, van a tener un nuevo proveedor por la aprobación definitiva de la compra de Telefónica por parte de Telecom. El gobierno le pone como condición para dar vía libre a la operación, así que Telecom acordó el traspaso a Metrored, una empresa que empezará a operar en el segmento residencial de 6 millones de usuarios. Así que así venimos con los temas económicos. Unos segundos y vamos al resto de las cuestiones de este jueves.
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5: Es la hora 5:28 minutos. La temperatura 8 grados 4 décimas.
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5: Es la hora 5:28 minutos. La temperatura 8 grados 4 décimas.
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9: Muy buen día, Radio Continental. Muy buen día, Primera Hora. Muy buen día, señor López. Como todas las mañanas, informándome con su audición.
10: Gracias.
9: Le hago llegar un saludo cordial, Freddy Rocha de Dolores.
10: Gracias, Freddy. Un abrazo en el 1144-000-590 con 12.6 de temperatura. El cielo algo nublado, máxima 20. Qué lindo. ¿Qué más nos dice?
1: Por acá en el 1144-000-590. Buen día, Daniel. Dice acá en Río Grande, las temperaturas es de 5.2, pero 11 bajo cero. La sensación térmica, lo que vas a decir hace un par de minutos. Sí. Dice, espero que realmente haya una ley que nos ayude a los endeudados. Carlos y Cristina desde Tierra del Fuego.
10: Gracias, oyentes fieles. Daniela Martínez de San Telmo. Dice, me parece positivo que estemos hablando de Malvinas, porque durante muchos años nadie escuchaba a los excombatientes. Ahora vuelve a estar el tema entre los jóvenes. Daniela Martínez de San Telmo.
1: Por acá, Gabriela de Formosa. Dice, tristeza por la noticia del fallecimiento de Chiche Hepburn. Fue uno de los periodistas que tuvo momentos importantes en la televisión y radio.
10: Sin duda, sí, y también en la gráfica. Bueno, ahí vamos a ir a Alejandro Canepa, que ya lo estamos esperando acá en el estudio. Mientras tanto, un dato importante. La CGT lleva su agenda al Vaticano. Representantes gremiales y empresarios desde hoy se reúnen en la Santa Sede con León 14 y su gente, que recibe dirigentes sindicales antes de viajar a la Argentina. La delegación va a plantear problemas sociales que atraviesa nuestro país. Se van a reunir en el cuarto encuentro sindical Fratelli Tutti, diálogo socioambiental norte-sur. Por la CGT viajaron uno de los cotitulares del trío que la maneja, Cristian Jerónimo, el secretario de Relaciones Internacionales, Gerardo Martínez, de la UOCRA, y la abogada de la UOCRA e integrante del equipo jurídico, Marta Pujade.
1: Sí.
10: Por el sector empresario va Daniel Funes de Rioja, que fue presidente de la UIA y ahora encabeza la Comisión Empresarial de Asesoramiento de Asuntos Laborales de la OEA. Así que allí van a estar hoy, mañana y pasado en estas reuniones, de las cuales va a participar el propio Papa. Ya tenemos a Alejandro, abrimos el espacio y estamos con él.
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10: En hermoso el jueves, máxima 20, primaveral. Ale, ¿cómo estamos? Buen día.
14: ¿Cómo te va? Buen día, Daniel. Buen día, Sergio.
10: Buen día.
14: Con lluvia anoche.
10: Anoche un chaparroncito.
14: Sí. Despejado, ¿eh? Agradable.
10: Sí.
14: Despejado, agradable. No huele la ropa de invierno. Estaba escuchándolos que está varios bajo cero hacia afuera.
1: Sí, exactamente. 11 grados bajo cero.
10: Tierra del Fuego. Ushuaia y Río Grande.
14: No, eso viene para acá en algún momento.
10: No, 6 grados. El domingo va a ser la mínima.
14: ¿Y todo?
10: No, después sube,
14: ¿sí?
10: Después va subiendo.
14: Triple sencillo.
10: ¿Vos qué esperás?
14: Triple sencillo.
10: ¿Vos esperás bajo acá? Cero acá, dale.
14: No, bajo cero no, pero que va a haber temperaturas bajas, sí.
10: Sí, el domingo 6 grados.
14: ¿Viste? Bueno, hoy no hay actividad en Cañuelas, las puertas a las 15 para la oferta de mañana. Viene con una plaza que en la jornada de ayer, con 5.600 animales, quedó de alguna manera ofrecida. Sí, sí, se recortaron los ofrecimientos, pero los precios no se modificaron. Esto marca la transparencia del mercado, lo que es el mercado de Cañuelas, ¿no? Oferta chica y los precios no reaccionaron. Los compradores fueron cautelosos, selectivos, se descomprimió. Quedó ofrecida y con algunos quebrantos en las cotizaciones, salvo la vaca, que falta, que no aparece la vaca, no es época tampoco, y los vaqueros están muy necesitados para cumplir compromisos comerciales. Sobre 5.589 vacunos anotados. En lo que respecta al mercado de Chicago, ayer el trigo cayó fuerte, entre el 1,75 y el 2,5%, de acuerdo a la posición. Septiembre, $263.5. Diciembre, $267.75. Y marzo, $273.5. El maíz perdió entre medio y 1%, pagando 200, 208 y $214. Para septiembre, diciembre y marzo, la soja perdió 0.5% en las posiciones. Septiembre, $477. Posición noviembre, $481. Enero, $486.5. Y para el aceite de soja, quedó la posición septiembre en $1,550.25, octubre $1,544 y diciembre $1,555. En estas últimas dos posiciones cayó 0.25%. En el mercado local ayer, en el trigo, la operatoria fue de baja en las posiciones entre 5, 6 y $7. Fue la baja en los distintos, en las distintas posiciones. Noviembre $229.50, diciembre $228.5, enero $232. El maíz sin cambios, $199 y $208 para septiembre y diciembre. Y la soja con leve tendencia negativa para las posiciones más cercanas, que son septiembre $369.50, noviembre $373.75 y mayo leve tendencia favorable en $359.5 por tonelada. Está operando el mercado nocturno de Chicago en este momento con un trigo que paga $261.75 para septiembre, $267 para diciembre, $272.5 para marzo, en el orden de $1 abajo con respecto al día de ayer. Es nocturno, por supuesto. El maíz está en 200 y $208 para septiembre y diciembre, sin mayores cambios. Y la soja, con una leve tendencia favorable, paga noviembre $481.50, $487 para noviembre, $489.50 la posición marzo. Reitero entonces, sin actividad en el mercado de cañuelas para esta jornada, con, bueno, apertura de puertas a partir de las 15, que tenemos. Calculo que en la mañana un proyectado estimativo de lo que podría ocurrir mañana. Hablando de lo ocurrido, lo adelantabas prácticamente, no tengo nada para agregar con lo que adelantaste ya en el programa, Daniel. La victoria de Nicolás Pino en la campaña próxima de presidencia 26-28, de los 14 distritos ganó en 13. Solamente perdió en uno, que fue el distrito número 7, que es en Entre Ríos. En el resto ganó Nicolás Pino, 13 distritos, casi el 70% de los votos, sobre 2.229 que votaron, casi 70%, casi 30% para Marcos Pereda. Así que bueno.
10: Más de lo esperado, ¿no?
14: Fue
10: una diferencia.
14: Y sí, 3-1 prácticamente, sí. ¿No? Porque si hacemos 70-30, o sea, sí. Lo que sí debemos destacar que fueron 59 días de votación, fue electrónico, salvo los que pueden ir a votar físicamente.
10: Votaron bastante, ¿no? Porque eran 3.000, votaron 2.000.
14: Más o menos,
10: y pico,
14: sí,
10: ¿no?
14: 3.000, cerca de 3.000 son los socios, sí. 2.229 fueron los que votaron, así que va a ser la presidencia durante 26 y 28 Nicolás Pino. Ajá. Y Carlos Odriozola, sí. Que es una persona muy, muy importante dentro, sí, de la rural. Agrónomo, es una persona que conoce muy bien el tema carnes, exacto, o sea, es una, exacto, persona muy, muy, muy destacada, así que eligió un buen vicepresidente.
10: Para no volver a pelearse. No sé,
14: no, porque aparte conozco a Carlos y es un señor. Pero bueno, vamos a ver cómo sigue todo esto, ¿no?
10: Tema definido. Y a vos que te gustan los Rolling, quédate enseguida.
14: Sí,
10: vas
14: pero
10: a escuchar,
14: quiero, si me permitís,
10: noticia,
14: Daniel.
10: Pero vas a escuchar una noticia estupenda de Mick Jagger.
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10: Muy bien, te esperamos en 20 minutos.
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19: Sí, buen día, Radio. Soy transportista lechero de la zona de Emilio de Bunge, en el Día de la Industria Láctea. Saludo a todos los empleados lácteos, especialmente a Productos Melincué de la firma Remoti de Emilio de Bunge. Y saludos a todos. Que pasen muy lindo día.
10: Igualmente, 11-44-000-590, oyentes que toman la palabra. También desde Florencio Varela, José María Medina dice: el conurbano es un peligro permanente y hay jueces que no quieren bajar la edad de imputabilidad. Increíble, José María Medina, Florencio Varela.
20: Bueno, por acá en el mismo sentido también se refiere Carlos de Entre Ríos. Dice: de vez en cuando voy a visitar a unos familiares que tengo por la zona de San Miguel. Dice: la verdad que tengo la sensación de inseguridad continuamente caminando por allá. Por ahí estoy acostumbrado al interior, quizás hace bastante que en Entre Ríos, pero bueno, tengo esa sensación cada vez que voy, los escucho siempre.
10: Bueno, ahí nos metemos en el ámbito policial, que hay novedades justamente en el conurbano, pero antes recordamos cómo está la mañana en este jueves 10 de septiembre a través de Primera Hora por Radio Continental.
20: Atención, se actualizaron los datos del tiempo, 12.2 la temperatura a esta hora, cielo despejado, humedad 75%, presión 1012.2 hectopascales, viento del este a 4 kilómetros por hora, visibilidad 10 kilómetros, mínima para hoy 11 grados, máxima 20 grados con cielo parcialmente nublado. El fin de semana, mañana viernes entre 11 y 17 la temperatura, cielo nublado durante gran parte del día. El sábado cielo mayormente nublado entre 8 y 12 y el domingo descenso de temperatura, mínima de 6, máxima de 13 grados, pero el resto de la semana por lo menos hasta el día miércoles sin lluvias a la vista.
10: Bueno, ya hablamos de Chiche Helblum, para el que se suma ahora, que ha sido sepultado, se le dio el adiós, ha sido despedido. Ya hablamos de la Cámara de Diputados, donde la oposición impuso el debate por endeudamiento y discapacidad. El Senado, donde hoy no habrá sesión porque no hubo acuerdo por biocombustibles. Malvinas, donde hay más denuncias contra empresas y directivos, la economía con gran expectativa por lo que ocurra hoy con la inflación, que se conocerá a las 4 de la tarde. Pero en el ámbito judicial,
20: sí,
10: tres o cuatro títulos. La causa Andis.
20: A ver.
10: El fiscal Picardi pidió que Nadia Beller, la novia del detenido Cerimedo, atacada, sí, a balazos en Bolivia, sí, declare, pero que no tenga que venir, que pueda hacerlo por videoconferencia desde Bolivia.
20: Ah, es una buena medida.
10: La expareja de Cerimedo, recordemos que había dicho que tiene grabaciones sobre audios de Españolo, que sí, los habría difundido el propio Cerimedo. O sea que habrá que ver si en la declaración judicial ratifica lo que dijo ante la prensa. Por el Yate Gate, el nuevo, sí, juez de la causa, parece que este sí quiere apurar un poco el tema de Insaurralde.
20: A ver.
10: Se llama Rodríguez Ponte, el nuevo juez. Ordenó una batería de medidas sobre los bienes de Martín Insaurralde y de su ex esposa Jessica Sirio. Rodríguez Ponte pidió datos a registros inmuebles, compañías telefónicas, escribanos y contadores. También pidió peritar los nuevos videos en los cuales se ve a la modelo cuando cuenta miles de dólares en el vestidor de la casa que compartían. Vamos a ver si un juez se toma en serio esto. ¿Cuántos años llevamos y nunca ni siquiera lo citaron a declarar a Insaurralde? Bueno, vamos a ver. Al Chiqui Tapia lo investigan por presunto enriquecimiento ilícito, pero ahora no solo en la AFA, también al frente de la SEAMSE. El juez Ariel Lijo avanzará en una denuncia contra el presidente de la AFA, realizada por el empresario Guillermo Tofoni, que asegura que Tapia aumentó el 1000% su patrimonio entre 2017 y 2024, mientras ocupaba un cargo directivo en la SEAMSE, primera causa vinculada con el dinero y los bienes de Chiquitapia. Vamos a ver si esta avanza, las demás están recontrafrenadas. Así que la Justicia Federal investigará a Chiquitapia por presunto enriquecimiento ilícito en la SEAMSE. El juez Lijo quedó a cargo de la causa. Y en el caso Loan Peña, declaró Antonio Benítez. ¿Quién es? Porque uno se olvida de tantas personas. Antonio Benítez es el tío que está acusado de sustracción y ocultamiento y es uno de los detenidos. Sí. Un día después de que la Udelina declaró en el juicio por la desaparición del nene, Benítez, que era pareja de la Udelina, reveló que ella estaba amenazada. Creo que la Udelina sabe toda la verdad, dijo. Ahora ellos están peleados. Fueron pareja mucho tiempo. Para mí, dijo Benítez, dijo la verdad cuando mencionó el accidente. Pero creo que la Udelina sabe la verdad. Yo la conozco bien y sé cuándo miente y cuándo no. Y apuntó contra los también detenidos Carlos Pérez, el ex militar, y su esposa Victoria Cailaba. Extensa declaración, reconstruyó la búsqueda, denunció torturas después de haber sido detenido. Epa. Pero dice que los culpables son Carlos Pérez y Victoria Cailaba y que la Udelina sabe todo. Bueno, ¿cómo
2: qué,
10: está, eh? Ojalá que avance el caso. Y dijo también que los tres saben qué pasó con Loan. ¿Dónde está y qué pasó? O sea que ojalá que se rompa el pacto de silencio y se sepa.
2: Ojalá que sí.
10: Bueno, en el ámbito policial,
20: sí,
10: detuvieron al joven femicida que asesinó a balazos a su novia en Ituzaingó. La chica de 18 años que la mató frente al padre y baleó al padre que quedó herido, o sea, su suegro.
2: Sí, claro.
10: Elías Barrio Nuevo se llama, era buscado por el crimen de Camila Castro, lo detuvieron en una casa de General Rodríguez. Detenido este joven acusado de matar a la novia y herir al suegro, hoy podrían indagarlo. El otro gran tema es todo lo que está pasando en José C. Paz por el crimen que ayer les comentamos en detalle del chico que volvía de un gimnasio, 23 años, y lo mataron para robarle la moto, en José C. Paz. Anoche hubo un enorme reclamo de familiares, de amigos, de... ¿Sabes lo que llamó la atención?
20: Sí.
10: Que hoy es la tapa del diario La Nación, la foto que se llenó de jóvenes para reclamar seguridad.
2: Esa llama la atención.
10: Están muy preocupados los jóvenes por cómo están robando y matando. Claro, mataron a un pibe de 23. Bueno, José C. Paz muy movilizado. Y la otra cosa que llamó la atención es que la intendenta de José C. Paz,
20: sí,
10: que se llama Lorena Espina y es kirchnerista, es del partido Unión por la Patria, criticó duro al gobernador Kicillof por la inseguridad que hay en esa zona. Le reclamó al gobernador que refuerce la presencia policial, dijo que el municipio aporta recursos propios para tratar de que funcione la policía bonaerense porque no hay plata y cada día la zona es más insegura. La intendenta lo dijo, que es kirchnerista. Bueno, esto pasó en José C. Paz. Y en Mar del Plata, un muchacho encabezaba las marchas para pedir justicia y seguridad,
20: sí,
10: por el femicidio de su hermana, pero lo detuvieron por una entradera.
20: Mira.
10: 22 años, Daniel Antonit. Está acusado por ser el chofer de una banda que asaltó a un jubilado de 74 años y le robó 1.200.000 pesos. Y una más del ámbito policial, recuperaron dos piezas históricas que habían sido robadas del Museo Nacional de Arte Decorativo.
20: Ajá.
10: Hace 4 años. Son unos binoculares antiguos hermosos, está la nota en Diario de Cultura y los muestra, y un cuadro, un óleo del siglo XVII. La Policía Federal detectó que el objeto de óptica se ofrecía a la venta en un comercio de flores.
20: Ajá.
10: Fue al local y encontró las dos cosas.
20: Mira,
10: que habían robado hace 4 años en el Museo de Arte Decorativo. Impresionante.
2: Muy bueno.
10: Bueno, vamos al ámbito internacional con Diego Garneto, que nos pone esta cortina. Donald Trump pronosticó que la guerra con Irán va a terminar después de las elecciones en Estados Unidos. Las elecciones están previstas para el 3 de noviembre. Pero, viste, una vez dijo que iban a terminar dentro de una semana, nadie le cree. Lo que sí, que el petróleo, como sigue la guerra, superó los $100 y Trump va a llegar a las elecciones con récord de precio de los combustibles en Estados Unidos.
20: Sí.
10: Con lo cual es una contra muy grave que tiene porque la gente en Estados Unidos está muy enojada por lo caro que está pagando la gasolina.
20: Energía.
10: La vida del presidente de Ucrania corrió grave riesgo. Atacaron su avión. Recordemos que es Volodymyr Zelensky. Bueno, según reveló el primer ministro noruego, el avión en el que el presidente de Ucrania se trasladó a Oslo estuvo a punto de ser alcanzado por un dron cuando despegaba de Moldavia. Le pasó rozando, aparece. Pero la noticia que más llama la atención en el ámbito internacional la dramática alerta de un especialista en inteligencia artificial. Dice que podría matarnos a todos. Explosiva renuncia porque dijo esto y se fue.
20: Sí.
10: Investigador de una de las principales compañías del mundo de inteligencia artificial, Anthropic, había estado en OpenAI, la otra grande, acusa a las empresas de saber que la IA, la inteligencia artificial, va a poder matarnos a todos los seres humanos al final de la década de este tipo. Es un joven, se llama Jacob Coxon, especialista británico, 27 años, abandonó la industria con fuertes críticas y denuncias, sostuvo que ninguna firma debería desarrollar sistemas superiores a la capacidad humana sin que intervengan los gobiernos. Así que el ex jefe de seguridad de Anthropic advierte que hay que controlar ya a la inteligencia artificial. Veremos si lo escuchan. Y en Noruega, en el Ártico, descubrieron un fósil de uno de los animales más antiguos del universo, del mundo, por lo menos, que se llamaba Charnia y tiene 560 millones de años. Está la imagen en Diario de Cultura que publica la foto. Bueno, en el periodo edicárico estaba este animal y ese fósil, uno de los más antiguos que se tenía idea, fue descubierto en un campo de ovejas en el Ártico noruego. Por supuesto, los restos fósiles encontraron que dicen que son tan antiguos que prácticamente parecen un vegetal. Vamos al ámbito deportivo. Estudiantes no pudo sacar provecho en la Copa Libertadores, pegó primero, le ganaba 1-0 al Corinthians, pero lamentablemente le empató 1-1, con lo cual el Pincha no pudo marcar diferencia de local y la semana que viene tendrá que jugar allá en Brasil. Palmeiras, en tanto, por la Copa Sudamericana, le ganó 1-0 a Liga de Quito, y ¿sabés quién hizo el gol? El argentino, el pibe Agustín Yay, que era de San Lorenzo. Bueno. Una palomita espectacular. En la Copa Argentina, Banfield eliminó por penales a Riestra. Es el primer clasificado para la semifinal, en la cual espera el ganador de Boca Racing, nada más y nada menos. Así que Banfield ya está en la semi de la Copa Argentina. En San Lorenzo fue presentado por tercera vez como técnico Rubén Insúa, dijo: buscaremos entrar en los playoffs. Boca, para el partido de mañana viernes, pone suplentes, pensando en que el martes tiene que jugar con San Pablo en Brasil. Mañana comienza la fecha 9, 21:30, Boca recibe a Central Córdoba, a las 5 de la tarde Newell's Vélez, a las 19:15 Defensa y Justicia, Gimnasia de Mendoza. Angelito Di María aclaró que no piensa retirarse.
20: Mira,
10: quieren que me retire, pero no lo voy a hacer. Estoy disfrutando del fútbol argentino, dijo Di María. Qué bueno. Show de argentinos en el partidazo por la Champions League entre Liverpool y Atlético de Madrid. 2-1 ganó Liverpool, pero ganaba 1-0 el Atlético de Madrid. El pase de gol lo dio Julián Álvarez, que volvió a jugar en el Atlético Madrid. Y después Liverpool empató 1-1 y el 2-1, ¿sabés quién lo hizo? McAllister, con un golazo.
20: Que se fue, no lo renuevan.
10: No le renuevan, por eso lo gritó con una furia el gol. Pero bueno, McAllister respondió adentro de la cancha y mostró toda su jerarquía. Y Valentín Barco logró su primer gol en el Chelsea en un triunfo 6-3 ante el Leeds. Está todo listo para los Juegos Sudamericanos, que van a comenzar el sábado en Santa Fe. Y se viene para el fin de semana la carrera de Fórmula 1 de Madrid, circuito callejero. La práctica va a comenzar mañana viernes, la primera a las 8:30 de la mañana, la carrera el domingo a las 10. Dice que es un circuito que asusta a muchos, pero entusiasma a Colapinto. Es una pista que va a dar mucho que hablar, dijo el argentino, que se mostró esperanzado de cómo le puede ir este fin de semana.
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0: Ayer a esta hora hablábamos de Alma y Vida y tuvo una repercusión. Sí. Todavía era la tarde y me seguía llamando gente. Qué bueno todo lo que hablaron de Carlos Mellino, de Alma y Vida, cómo me recordaron. Bueno, hoy vamos a hablar un poquito de Mick Jagger.
1: A ver.
0: Porque de la misma manera que ayer, hoy en Diario de Cultura aparece una nota sobre Mick Jagger que dice que la edad es un número. Él tiene 83 años.
1: 83.
0: Dice, entreno 6 veces por semana, corro 12 kilómetros por día y como muchísimo. Y habla de cómo se conserva tan bien, viste que hace unos shows espectaculares, no para de bailar en el escenario. 83 pirulos. Bueno, conciertos extensos, giras internacionales. Dice, entreno 5 o 6 días por semana, alterno entre gimnasio, baile, hago sprints, entreno para ganar resistencia, cardio intensa, recorre hasta 12 kilómetros por día, trotando, haciendo running, por las calles de las ciudades donde vive o donde está para hacer una gira. Mirá si te viene acá y te lo encontrás corriendo.
1: Claro.
0: Qué bueno. O si no, si llueve, por ejemplo, corre sobre una cinta mecánica. Mira. Cuando la condición del tiempo no está bien, también reemplaza el running por una hora de natación, de kickboxing o de ciclismo. Practica ballet, yoga, pilates, todo para optimizar la flexibilidad y el control corporal, porque esto, dice, previene posibles lesiones. ¿Qué comes? Como muchísimo, dice, pero...
1: Sí.
0: Alimentación con productos orgánicos, frutas, verduras, legumbres, arroz, pasta integral. ¿Y las proteínas de dónde las sacás?, le preguntan. Mucho pollo y pescado, 0 carnes rojas, dice Mick Jagger.
1: Yeah.
0: Y tampoco como productos procesados. Mi alimento preferido, dice Mick Jagger, la palta.
1: Ah, mira.
0: Coincidimos, creo, en eso. Bueno,
1: hay raritos en todos lados.
0: Para compensar el desgaste físico, tengo que comer muchísimo, dice Mick Jagger. Muy linda nota de Diario de Cultura, donde hay algo muy interesante.
1: A ver.
0: Hoy empieza la fiesta del cine, atención. Entradas desde 5.000 pesos para ver todas las mejores películas, antiguas y nuevas, los estrenos.
1: Bueno.
0: Está en Diario de Cultura la lista de las películas en cartelera durante la fiesta del cine. Esto empieza hoy y va hasta el 16 de septiembre. Gran oportunidad de ir barato al cine a ver las mejores películas. Y hoy, en el Teatro Colón, sube escena Borges con una obra que se llama Principio de Éxtasis, donde aparecen Julio Boca, Darín, Santa Olalla, el Ballet Estable. Estreno mundial del ballet contemporáneo del Teatro Colón, inspirado en el célebre cuento El Aleph de Borges. La producción está a cargo del Ballet Estable del Colón, lo dirige el legendario Julio Boca. Aparece Darín con relatos de cuentos de Borges.
1: Mira.
0: Esto es primer nivel mundial.
1: Muy bueno.
0: Desde hoy en el Teatro Colón hay 2 o 3 notas en Diario Cultura que explican de qué se trata y qué noches se puede ver esto en el Colón. Una obra que va a ser de lo principal del año en el Colón. Escuchamos un poquito más a los Rolling con otro tema, el nuevo. Tanto Mick Jagger sigue creando, Esto es In the Stars, en las estrellas, que es el nuevo hit de los Rolling. ¿Qué nos dicen?
1: Por acá en el 1144-000-590, dice, buenos días, Continental, felicitaciones por la radio, dice, este gobierno gasta millones, hay causas judiciales, pero la justicia está muerta. A mí me suena que hay ensobrados en todos lados, dice, pero no veo futuro para los niños, dice, yo tengo una hija de 13 años y me preocupa. Pascual desde Merlo, y nos manda una captura de pantalla de su auto con el 590.
0: Bien, gracias, Pascual. Bautista Flores de Tandil, dice, en el tema Malvinas, tiene que haber unidad nacional, es una oportunidad para cerrar grietas. Nadie puede oponerse o votar en contra del proyecto sobre Malvinas, opina Bautista Flores de Tandil.
1: Hola, soy Alcides Longo de Ascensión. Dice, solamente pasaba por acá. ¿Qué dice el dúo dinámico en este día? Dice, excelente programa, que tengan todos una excelente jornada de jueves.
0: Gracias, Diego. Vamos a los jubilados.
1: Vamos.
0: A ver quiénes cobran en este jueves 10 de septiembre. Jubilaciones y pensiones mínimas con documento terminado en 2. Pensiones no contributivas en 4 y 5. Asignación universal y familiar por hijo con DNI terminado en 2. Asignación por embarazo para las que tienen documento en 0. Y por prenatal para documentos terminados en 0 y 1.
1: 5:57 en todo el país, 12.2 la temperatura en la ciudad de Buenos Aires, 75% de la humedad, cielo despejado, para hoy mínima 11, máxima de 20 grados. Recuerde que algunos sectores de la Argentina con alerta, por ejemplo Misiones y parte de Corrientes con alerta por tormentas, y después lo mismo sucede en parte de Salta, Jujuy, Santiago del Estero, Córdoba y San Luis. Si tentaste la suerte, te comento que el Loto y el Kini quedaron vacantes, por lo menos en tradicional segunda vuelta y revancha. En este caso en el Siempre Sale del Kini 6. Hay con 16 ganadores que se han llevado más de 24 millones de pesos cada uno, con los siguientes números: el 1, el 9, el 21, el 30, el 35 y el 41. Difícil, ¿eh? Uh-huh. En el Sale o Sale del Loto Plus, en este caso, con 5 aciertos, solamente 3 ganadores, ¿eh? Más de 13 millones de pesos cada uno. Atención a los números, ¿eh? 13, 17, 18, 31, 38 y 44.
0: Los números, ¿sí?, de la mala suerte, el 13 y el 17.
1: Por eso, exactamente, seguiditos, juntos, sí. ¿Viste? Números altos, así que bueno, bastante difícil. Con respecto a la quiniela, te cuento, en la Nacional anoche fue para el 4.645, que es el vino, el 45, y en la provincia de Buenos Aires, 6.559, que son las plantas.
0: Hoy, 10 de septiembre, es el Día de la Cultura Mapuche, en honor, en homenaje a esta cantante, Aimé Painé.
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0: Aniversario de su muerte, Aimé Painé, que murió un día como hoy en el 87, cantante argentina de origen mapuche, que se dedicó a rescatar y difundir la música folclórica de su pueblo. Es el día del trabajador de la industria lechera, no del tambero. El día del tambero es el 23 de febrero, día del trabajador de la industria lechera. Día nacional de la terapia ocupacional, que se ocupa de restablecer el bienestar psicosocial de las personas afectadas en alguna función. Hoy cumple 81 años este señor.

0: José Feliciano, el hombre de Puerto Rico, cantante, músico y compositor, el primer latino que se metió en el mercado de la música en inglés y que abrió puertas a otros artistas. 81 para José. Hoy es el día de la ictiología nacional, la rama de la zoología que se dedica a estudiar los peces. Es el Día Mundial para la Prevención del Suicidio,
1: sí.
0: Para concientizar a todo el mundo de que puede prevenirse. Hay una gran campaña del gobierno de la provincia de Buenos Aires en este sentido, y son datos que recuerda Diana Montanari en las efemérides que publica en la página de Diana con el top de las 6 de la mañana. ¿Y sabes quién cumple años también hoy?
1: A ver,
0: Daniel Agostini.
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0: 53 para este cantante de música tropical.
1: Igual, una foto te dice que tiene 30, no, sí. Le pasan los años.
0: Y siempre canta La Ventanita, como el grupo Sombras. Bueno, cumple también me pongo de pie, sí. Juan Martín Maldacena, un físico teórico argentino brillante que en cualquier momento puede ganar el premio Nobel de Física. Mira. Hoy cumple 58. Martín Redrado, un economista, hoy cumple 65. Guy Ritchie, el cineasta, 58. Ryan Phillips, el actor, 52, y también 52 para Serena Amato, la gran regatista argentina. Son las 6 de la mañana, vamos a ir a las tapas de los diarios, que las vamos a charlar con Alejandro.
3: Aquí estamos, Daniel, la hora esta, que es muy importante, porque...
0: Por supuesto.
3: Desde ya el sector agropecuario es muy importante en el país, hacemos este segmento de 6 a 7 con temas de interés general, por supuesto. Arrancamos con las tapas de los diarios.
0: Eso es una buena manera de resumir en un par de minutos para el que se levanta a tener una mirada rapidita de los temas del día. Clarín titula, la oposición impuso el debate por deudas y discapacidad en diputados, obligó al oficialismo a aprobar un cronograma para discutir esos temas. Tras las críticas, el Banco Central baja las tasas de los créditos del 35 al 29%. Ya lo hizo el Banco Nación y se van a tener que adaptar los bancos privados, porque si no, no les van a quedar clientes.
3: Sí, porque ellos cobran tasas muy altas, pero exacto, al que pone un mango le dan 2,50.
0: Tal cual.
3: Que se adecuen o adecuen, como quieras llamarle, sí, a la realidad, ¿no?
0: Totalmente. Y en el Senado, La Libertad Avanza, destaca Clarín, se quedó sin sesión porque fracasó el intento de sesionar para aprobar pliegos de dos jueces y avanzar en la ley de biocombustibles.
3: Se posterga, ¿no?
0: Se posterga porque las provincias, sí, sojeras no se ponen de acuerdo con las provincias azucareras.
3: Es un tema.
0: Sí. Bueno, vamos al resto de los temas.
3: Que en otros países no ocurre.
0: Claro, se ponen de acuerdo
3: todos.
0: Está muy
3: bien el tema del biocombustible.
0: Sí. Bueno, Malvinas, Gran Bretaña será implacable en la defensa de soberanía, lo dijo el primer ministro Andy Burnham ante la Cámara de los Comunes. Investigan a Chiqui Tapia, pero no solo por la AFA, sino también por presunto enriquecimiento frente a la SEANCE. Una renuncia con una advertencia, la inteligencia artificial podría matarnos a todos los seres humanos, lo dijo el experto británico en inteligencia artificial Jacob Coxon, y se fue de las empresas OpenAI y Anthropic.
4: ¡Vamos a morir!
0: Ahí está Diego con el miedo a este tema. Por supuesto, foto de Chiche Helblum, el periodista que cruzó la noticia con el espectáculo, falleció a los 82 años. Otra foto para Camila. Sobre el 11S, claro, mañana es el aniversario.
5: Exactamente.
0: Un duelo que va a cumplir 25 años, dice, cuenta que durante años intentó separar a su padre de la forma brutal en que murió, trabajaba allí en las Torres Gemelas. Los temas de Clarín en portada.
5: La Nación, en este jueves 10 de septiembre, su título principal, la oposición le impuso al gobierno un debate sobre morosidad y discapacidad. Se aprobó un compromiso para avanzar con proyectos referidos a ambos temas. La foto en este caso es con Urbano Trágico. Los jóvenes salen a reclamar. Bueno, llama la atención realmente que realmente no es una foto habitual de jóvenes reclamando justicia. Acá la mayoría son personas no más de 20 años, con sus cascos en los brazos, reclamando por este asesinato que hubo en José Cepaz.
3: Una locura.
5: Sí. Otro de los temas, le cambiarán a 6 millones de usuarios la compañía de celulares. Otro de los temas, podría, dice por acá, matarnos a todos, dramática alerta de un especialista en inteligencia artificial, lo que vos decías, y es lo de tema destacado, con el 70% de los votos, Pino seguirá al frente de La Rural, el otro título de La Nación.
3: Con Carlos Odriozola como vicepresidente.
0: Ahora Alejandro nos recuerda todos los datos para el que se levanta a las 6 de la mañana. Diario Popular, título principal, endeudados, luz verde para el debate en la Cámara de Diputados. Aprobaron por unanimidad, porque el gobierno finalmente también apoyó, emplazar a las comisiones y avanzar con proyectos vinculados con la emergencia en discapacidad y el alivio para deudores morosos. La gran foto de tapa de Diario Popular es de Rubén Darío Insúa, asumió por tercera vez como DT de San Lorenzo y dijo, buscaremos entrar en los playoffs.
5: Crónica tienen un 98% a Chiche Helbl, una tapa de fondo negro y la foto de él. Adiós maestro, murió Samuel Chiche Helbl, es el título principal, y tres títulos arriba pequeñitos. Milei pidió apoyo a la oposición por Malvinas. Expectativa, hoy anuncian la inflación de agosto, y celos fatales detuvieron al joven acusado de matar a su novia y herir a su suegro en Ituzaingó.
0: Exacto. En página 12, una foto de la Cámara de Diputados. El título es, si hay derrota que no se note, dice página, después de que la oposición consiguiera las mayorías necesarias para instalar en el Congreso los temas de la crisis de endeudamiento y emergencia en discapacidad, derrotando los intentos del gobierno para impedirlo. Finalmente, el oficialismo trató sin éxito de esconder su fracaso, sumando votos a las iniciativas opositoras. Es el tema central que ocupa casi toda la tapa de página.
5: Ámbito financiero con dos temas. El INDEC dará a conocer la inflación de agosto y el mercado prevé que el perfore otra vez el 2%. El otro tema, embajador de Chile ante el Rotary Club dijo, si los chilenos entendemos que para Argentina Malvinas es importante, hagamos lo propio. Temas de veniendo desde Chile, temas Malvinas.
0: Bien, en el cronista, el título principal, las caídas de la industria y de la construcción pueden dar paso a una fase más contractiva de la economía.
5: Olé, lo tiene Insúa con una camiseta de San Lorenzo. San Lorenzo un clásico, dice el Ciclón, presentó el tercer ciclo del gallego Insúa, que dijo, tenemos 8 finales, debuta con Independiente, después eso recibe el Ceneice.
0: Bueno, Ale, Nicolás Pino ganó por paliza, mucho más de lo que se esperaba, contanos cómo fue.
3: Sí, una elección que arrancó hace 58 días, en forma electrónica, hubo quienes fueron a votar presencialmente, es para el periodo 26-28, 2.229 fueron los que sufragaron, de los cuales 1.441 votos fueron para Nicolás Pino, 70%, 592 para Marcos Pereda, 30%. En los distritos, que eran 14 en total, 13 los ganó Nicolás Pino, 1 ganó Pereda, que es en Entre Ríos. Así que bueno, lo va a acompañar Carlos Odriozola a Nicolás Pino en lo que es el periodo 26-28. Así que fue una diferencia muy fuerte realmente, la que obtuvo Nicolás Pino. Fueron 2 meses de campaña con fuertes cruces, como todos sabemos. El titular de la entidad lo ratificaron el día de ayer, como decía, 64,6, 68, 70, no sé cuándo se conocerá el escrutinio final, pero se habla de un 70% de los votos. Así que bueno, veremos cómo sigue y seguramente lo tendremos a Nicolás Pino al aire el sábado, quizás en la hora del campo lo vamos a tener, así que está el equipo de producción trabajando sobre ese tema. Que bueno, finalizó la contienda.
0: Tuvo repercusión.
3: Después de 160 años, la primera vez,
0: sí.
3: Dicen que bueno,
0: tuvo pelea fuerte.
3: Claro, que un vicepresidente se presentó para presidente en una misma lista que fue electa como presidente y vicepresidente Pino y Pereda.
0: Habitualmente había consenso, casi no había elección.
3: Sí, en el último año y medio empezaron las diferencias.
0: Hubo repercusión nacional, porque bueno, hay algún diario que dice Pino absolutamente identificado con Milei, por eso el presidente celebró, dio un mensaje, bueno, lo felicitó a Pino, Milei, y dijo, Roma no paga traidores, como diciendo que Pereda era un traidor por haber querido competir siendo el vice del presidente. ¿Sería un mensaje encubierto para Victoria Villarruel?
3: ¿Qué situaciones, no?
0: Eso lo escribió Milei después que se supo anoche el triunfo de Nicolás Pino. Así que bueno, está bien, bueno que lo tengas el sábado y que charlen sobre los proyectos.
3: Vamos a estar trabajando el equipo de producción.
0: Perfecto.
3: Está Gastón Jorge y bueno, veremos si podemos entrevistarlo a Nicolás Pino, porque en su momento hice ambos.
0: Sí,
3: en campaña, Pino y Pereda. Es más, los dos vinieron al piso.
0: Bien.
3: Aquí al sábado al campo, y la próxima, como dije, va a ser al que gane.
0: Perfecto.
3: Ya está.
0: Bueno, hoy va a haber una protesta rara. Bomberos voluntarios contra que no haya tanto ajuste. Sí. Un sirenazo en todo el país va a haber de los bomberos voluntarios.
3: Mirá que hacen mucho los bomberos voluntarios, ¿eh?
0: ¿Qué te parece?
3: Son guapos, aparte, ¿viste?
0: Y piden algunos recursos básicos, ¿no?
3: ¿Qué te parece?
0: Bueno, ayer el gran tema, por supuesto, fue la Cámara de Diputados.
3: Sí.
0: La oposición impuso el debate sobre deudas, el tema de la morosidad y de la discapacidad. Le impuso la oposición al gobierno el debate. El gobierno tuvo que cambiar sobre la marcha cuando se dio cuenta que la oposición tenía el quórum, que perdían. Entonces también bajaron los de La Libertad Avanza y también votaron, por eso la votación salió por unanimidad, que decidieron avanzar en mora y en discapacidad. Le dan luz verde el oficialismo y la oposición, que van a tratar en comisión la crisis de endeudamiento. ¿Cómo va a ser el cronograma lo hablaba, lo contaba por Continental, Germán Martínez, que es el jefe del bloque de la Unión por la Patria, y detalló la agenda.
2: Votando era un cronograma en las comisiones. Y después de que el Bloque Libertario se negara a aceptar la importancia del tema, lo que logramos hoy es que el Bloque Libertario y sus aliados se den cuenta que este es un tema que no puede estar afuera de la agenda de la Cámara de Diputados. Y por lo tanto terminamos forzando que ellos cambien la postura. Bueno, ahora necesitamos que hagan una buena tarea en las comisiones para que nosotros podamos el día 23 dictaminar la emergencia en discapacidad y el 29 dictaminar los distintos proyectos de endeudamiento y mora.
0: Ahí lo decía Germán Martín, entonces el día 23 de septiembre se trata el tema discapacidad y el día 29 se trata el tema morosidad. Y a propósito de la morosidad, después de que el Banco Central los retó, los criticó a los bancos privados, la semana pasada el vicepresidente Wernin dijo están cobrando altísimo, cosa que acá venimos diciendo hace meses y meses,
3: sí,
0: unas tasas tremendas que cobran los bancos, ni hablemos las

0: dijo, en un momento tocamos semáforo en rojo por la mora, pero ya estamos en amarillo y vamos mejorando, ojalá que sea cierto. Karina Milei, cuando terminó la sesión, llamó a los diputados y a Sturzenegger para ver cómo van a manejar el tema en el resto de las sesiones que se vienen. Y La Libertad Avanza también perdió de alguna manera en el Senado porque quería tratar biocombustibles hoy y no pudo hacerlo. ¿Por qué? Porque no están de acuerdo las provincias que producen azúcar con las provincias que producen soja, o sea, bioetanol contra biodiesel.
1: No, lo piensa llevar el biodiesel del 7,5 al 10, ese sería el corte, es lo que famoso es, lo que tanto se habla, ¿no? De la pelea, y después el bioetanol del 12 al 15 para pymes no integradas. Se establece una transición, esto es una de las, digamos, de las propuestas, ¿no? Una transición hasta fines del 2035. Hubo apoyo, reparo, pero bueno, no lo postergaron.
0: Tal cual, no se ponen de acuerdo. Vamos a ver si, porque claro, ahora también se acerca el año electoral y ningún gobernador quiere ceder y que en su provincia lo critiquen. Así que vamos a ver si se puede avanzar o no con este tema. Lo que sí logró avanzar La Libertad Avanza en el Senado, en comisión, sacó dictamen de la reforma de la Carta Orgánica del Banco Central.
1: Eso era algo
0: que es uno de los proyectos que más quiere el gobierno. Fuerte. Ya lo aprobó en diputados, ahora avanza en el Senado.
1: Que no haya maquinita, en definitiva.
0: Lo que está pasando inadvertido, decía yo hace una hora. Oro. Claro, porque ayer, para defender la reforma de la Carta Orgánica del Banco Central, fue a la comisión del Senado Bausiri, el presidente del Banco Central, y pasó inadvertido porque todos estaban los periodistas en diputados por la sesión importante de endeudamiento y discapacidad. Y resulta que cuando estaba en comisión Bausiri, presidente del Banco Central, un senador le pregunta, che, todo muy bien con la reforma de la carta, pero ¿dónde está el oro del Banco Central? Y Bausili, por primera vez, dio todo el detalle de dónde está el oro. Dijo que todos los movimientos fueron auditados, registrados y documentados, y que todo el oro, los lingotes, fueron trasladados al BIS de Suiza. ¿Qué es el BIS? Es el Bank for International Settlement, que es el organismo que funciona como banco de todos los bancos centrales del mundo.
1: Como un banco mayorista.
0: De todos los bancos centrales del mundo. Y explicó de un montón de detalles que había lingotes muy viejos y que ahí se funden y te devuelven lingotes nuevos y con intereses. Bueno, dio todo el detalle y dijo Bausili que en su momento la información no se difundió al público porque era parte de una estrategia, porque hay información que se resguarda en el mercado para que no le operen en contra constantemente. Así que me parece que este dato, que hoy pasa inadvertido en casi todos los medios, recontra importante. ¿Dónde está el oro argentino que se llevó?
1: Está
0: en Suiza. Porque había mucho temor ahora que estuviera en Inglaterra en medio de la tensión.
1: Había estado ahí, me parece, en una época.
0: En una época dicen que habían llevado una parte a algún banco inglés. Pero ahora Bausili dijo, está en una bóveda de este importante BIS de Suiza, que es el Bank International Settlement.
1: Un dato en Córdoba, la provincia de Córdoba, la soja está ganando terreno en Córdoba. La chicharrita vuelve, atención a la chicharrita porque hay algunos problemas de chicharrita, están poniendo al maíz de alguna forma una luz para observar. La campaña de cultivos estivales 26-27 comienza a delinear su escenario en Córdoba con una modificación a intenciones de siembra. Soja sería el único cultivo que incrementaría potencial todo, ¿no? Su superficie respecto al ciclo pasado, mientras que maní, maíz, girasol y sorgo mostrarían bajas interanuales. Este dato surge de una primera estimación que realizó en agosto el Departamento de Información Agronómica de la Bolsa de Córdoba, que es muy confiable, por supuesto.
0: Sí, claro.
1: Aún con las variaciones previstas, maíz y girasol continuarían con áreas superiores a sus promedios históricos, mientras que soja y maní permanecerían por debajo de esos niveles. Pero bueno, vos sabés que el tema de la soja está estancada, la producción de soja a 50 millones de...
0: ¿Y por qué es la que tiene retenciones más altas?
1: Claro, por eso el productor dice, me sacan el 24%, eso hay que explicarle a la gente, no es que le regalan nada, le quitan 24 mangos, poner a hablar de pesos de los 100 que cobra, 24 se lo queda al Estado.
0: Y el productor
1: dice, me voy a algo más que me saque menos, obvio. 8% me sacan el maíz,
0: y se van
1: anda muy bien el girasol está... hay una nota que dice a Pablo Adriani, que va a salir el domingo en Chacra Televisión, es un analista de cereales muy importante, Pablo Adriani, y la semilla de girasol en la historia nunca la Argentina vendió la cantidad, exportó de semilla de girasol.
0: Mira.
1: Te doy un número, no es, pero por ejemplo, si exportaba 50, ahora exporta 500.
0: Epa.
1: Sí, tremendo, impresionante, y a un mercado muy importante. Así que el girasol, que ha crecido 150.000 hectáreas con respecto a la campaña pasada, en detrimento de lo que es soja, por ejemplo. Al girasol le quita mucho menos al productor,
0: sí.
1: Pero bueno, además los mercados están muy ávidos y muy necesitados de girasol por lo que está pasando en el estrecho de

0: Pinos, claro, en el Mar Negro, toda esa zona. Así que bienvenido para Girasol con muy buena proyección.
1: A propósito de lo que decís de Hormuz, el petróleo superó los $100 el barril. Donald Trump está muy preocupado porque el 3 de noviembre tiene elecciones. La gente en Estados Unidos está enojadísima porque paga la gasolina mucho más cara que en toda la historia. Y ahora dijo Trump ayer que la guerra va a terminar después del 3 de noviembre
0: de en
1: Estados Unidos. Lo viene postergando, lo viene pateando, pero hay, no. es significativo.
0: Sergio, estabas por decir algo justo, perdón.
2: Pero ¿qué significa? Otra vez superó los $100, es el tema.
1: Sí, en todo el mundo.
2: Todo se traslada acá. Sí. En Argentina, en el mundo sube el dólar, sube el petróleo, sube la Argentina. En el mundo baja el petróleo, en la Argentina sube.
1: Igual acá está bastante tranquilo el precio de la nafta. No alertemos mucho,
0: no, por favor.
1: Hace unos meses que está bastante tranquilo. En Estados Unidos ha subido muchísimo.
0: Allá es por galón.
1: Y dicen que puede ser uno de los elementos que le hagan perder las elecciones a Donald Trump.
0: Sí, porque es inflacionario.
1: Ahora, es impresionante cómo las grandes potencias no pueden resolver las guerras. Vos fijate que Trump creía que le ganaba a Irán en una semana. Y lleva 6-7 meses.
0: Y
1: Rusia lleva 4 años y medio.
0: ¿Ya 4 van?
1: 4 y medio sin poder ganarle la guerra a Ucrania.
0: O sea, el poderío que tiene Rusia.
1: Claro, guerras que pensaron los dos que ganaban en a lo sumo 15 días. Es un gran dato. Recordamos cómo está la mañana, Sergio, porque bajó un cachito la temperatura.
2: 11 grados 2 hasta ahora, amigas y amigos. 11 grados la temperatura, 84% de la humedad. Viento del norte a 4 kilómetros por hora. Para hoy mínima 11, estamos ahí. Máxima de 20 grados, cielo parcialmente nublado. Mañana viernes.
0: Va a ver su estado, ¿eh?
2: Cielo parcialmente nublado, mínima 11, máxima 17. El sábado mínima 8, máxima 2. Y el domingo mínima de 6, máxima de 13 grados, sin lluvias a la vista.
1: Nos trae ahora otra noticia negativa.
0: No es negativo. ¿Pero por qué es decir las cosas en negativo?
1: Pues nosotros queremos disfrutar la primera.
0: Pero se disfruta, pero está bien. Pero
2: mentirle
0: la única
2: a la
0: verdad,
2: gente.
0: La realidad.
2: Queremos mentirle a la gente.
0: La única.
2: Exactamente.
0: La única verdad, la realidad.
1: Nosotros destacamos lo positivo, que hoy va a ser 20 grados.
0: No, está bueno.
1: Primavera, pero el tipo te dice, pero después
0: pero
1: por día va a ser
0: por
1: frío.
0: Ahora sí que no lluvia.
2: Hasta el miércoles, por lo menos.
0: A mí me gusta mucho el tema de la meteorología.
1: Sí, a mí también.
0: Me gustaría hacer un curso o estudiarlo.
1: Yo creo que todo hombre de campo le sabe mucho del tiempo.
0: Bueno, mis hijos dice, papá, empezaste así buen día y me saludás. Sí, ¿cómo está el tiempo? Yo le pregunto, ¿cómo está el tiempo acá en un lugar? ¿Cómo está el tiempo por allá?
1: En realidad, muchos dicen que el hablar del tiempo es lo que se utiliza cuando no querés hablar de ningún otro tema que pueda ser conflictivo o cuando no sabés de qué otro tema hablar. Te encontrás en el ascensor con alguien.
2: Claro.
1: Y lo único
0: que. Tenés día, ¿no?
1: Sí, claro, porque tenés unos segundos que compartís. ¿De qué va?
0: ¿Para alguien esperaba el chaparrón de anoche?
2: No, estaba previsto.
1: Sorpresivo.
0: Bueno, sí, quiero agradecerle a Diego Uberman que me está dando una mano en cuanto al material. Gracias,
1: capo,
0: Diego, es muy amable.
1: Capo Nati.
0: Sí, Nati también.
1: Todos los productores de primera.
0: Nati Marino.
1: Sí. El tema Malvinas.
2: Sí.
1: ¿Qué se viene? Más denuncias contra empresas y contra directivos, lo anunció el propio presidente Milei. Anunció que van a presentar más denuncias. Hasta ahora denunciaron a 45 empresas, denuncian a 15 más. Y a también a directivos por actividades vinculadas con el petróleo en Malvinas. Milei lo dijo al invocar a San Martín, porque fue a inaugurar el Museo del Regimiento de Granaderos a Caballo General San Martín. Apoyó, por supuesto, lo que está haciéndose en la justicia. Dijo que en el Congreso no puede haber grieta, que todos tienen que apoyar el proyecto cuando vaya la semana que viene a la Cámara de Diputados. Dijo que la soberanía no se defiende con relatos y agregó:
3: la soberanía de un país no debe ser un relato dirigido desde un atril, sino que debe ser construida y defendida en distintos ámbitos. La soberanía nacional se defiende haciendo crecer la economía de nuestros compatriotas e invirtiendo en la defensa y protección de nuestro suelo y nuestra patria. Y todo esto lo vamos a llevar adelante a pesar de las quejas de quienes dedicaron años a quitarle relevancia internacional a nuestra nación.
1: Mientras Milei hablaba en el regimiento de Granaderos a Caballo, también hablaba, pero en el Parlamento Británico, el primer ministro, que se llama Andy Burnham, y dijo: Gran Bretaña será implacable para defender la soberanía. Siempre respetaremos los derechos de los habitantes de Malvinas. Claro, si son ingleses, ¿cómo no van a respetar? Son implantados en las islas. Esto nunca cambiará, dijo. Y vamos a ser implacables a la hora de defenderlo.
0: Pero nadie habló de guerra.
1: No, por supuesto.
0: No sé, ellos
1: dicen que tienen las tropas alerta las 24 horas.
0: Eso va a ser todo vía diplomática.
1: Obvio. Mañana van el canciller Pablo Quirno y el ministro de Defensa Carlos Presti a Tierra del Fuego para acelerar la construcción de la base naval integrada. Y para el lunes, Milei convocó a todos los diputados y senadores de La Libertad Avanza a la Casa de Gobierno. Porque ese día, el lunes, el Poder Ejecutivo envía el proyecto de Malvinas a la Cámara de Diputados y el martes presenta el proyecto de presupuesto para el año que viene. dos proyectos muy importantes, entonces van a establecer el lunes la estrategia legislativa y analizan si en ese proyecto, atención con esto, amplían las sanciones no solo por la actividad petrolera, sino también por la pesquera.
0: Sí, sí, que saltó a estos días.
1: La industria está pidiendo, che,
0: ¿qué te parece?
1: Incluyanos, y parece que sí, que el gobierno podría incluir en el proyecto.
0: Me parece extraordinario.
1: Me parece muy bien.
0: Sí, porque aparte se están llevando la riqueza que tenemos en el mar argentino.
1: Totalmente, así que...
0: Me parece muy acertado.
1: Quedaría incluido.
0: A propósito, hablamos ayer del tema lácteo. Los lácteos argentinos están batiendo récords de exportación. Uh-huh. Tengo algunos datos importantes. La exportación de productos lácteos alcanzaron los 987 millones de dólares. 1.835 millones de litros de leche equivalentes entre enero y julio de 2026, lo que bate un récord tanto en valor como en volumen para ese periodo. Uh-huh. Esto es de acuerdo a los registros históricos, claro. Así se informó por parte de la Secretaría de Agricultura sobre la base de información estadística de la Dirección Nacional de Lechería. Los números reflejan una suba interanual del orden del 18% en valor y 20% en litros equivalentes. El volumen exportado, 1.835 millones de litros, representó 29% de la producción total para el periodo entre enero y julio de 2026.
1: Muy bien, 11.44.00.
0: ¿Viste que hay una buena noticia?
1: Siempre hay alguna buena.
0: El campo da buenas noticias.
1: Sí, sí, por suerte.
0: Gracias al campo.
1: Por suerte. Ya venimos con las opiniones de ustedes sobre todos los temas en el WhatsApp. Repetimos, 11.44.00.590.
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5: Es la hora 6:22. La temperatura, 8 grados, 5 décimas.
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10: Buen día, primera hora, Daniel, Sergio, José Luis Montenegro, llegando a mi querida estación Berazategui. Canepa, desde enero viene diciendo, no guarden la ropa, no guarden la ropa, cámbienle la púa, amigo. Abrazos.
1: De que todo está muy
2: bien. Qué mala que es la gente.
0: No sé qué dijo, pero que no guarde la ropa en invierno, no la guarde.
1: Dice que desde enero venía.
0: Y sí, ¿y qué? ¿No hizo frío todo este tiempo?
1: 11-44-000-590. ¿Qué más nos dicen, Sergio?
0: Por acá. Gracias, amigo. Un abrazo.
2: Por acá, dice, buen día, Daniel, Alejandro. Dice, no es sociedad posible con diferencias indirectas tan grandes, dice, ¿no? Entre sus clases. El Estado debería intervenir para que eso no ocurra. Te matan en cualquier esquina y no es joda. Y tampoco será posible que gobernantes ineficientes y corruptos estén al tanto. Hablará el Papa de todo esto que nos pasa a los argentinos, dice Emilio Negres de Potrero de los
1: Parece Fines. Que va a hablar muchos temas sociales y no olvidemos que va a visitar presos, aparentemente. Todavía no se confirmó el itinerario, pero aparentemente va a ir a una cárcel a visitar detenidos, así que ahí va a hablar de todos estos temas, que evidentemente están preocupando muchísimo. Yo creo que el caso del chico que mataron de 23 años, José Cepaz, hay varios, pero ese es un caso que ha conmovido un
2: pibe bastante tiempo,
1: que volvía al gimnasio, que era emprendedor, que tenía compraba y vendía a través de las redes sociales, un pibe fenomenal, según todos los testimonios. Mirá, Martín Arias de Liniers, María Belén Fernández de La Plata, Román Mancilla de Núñez, Agustín Álvarez de San Fernando, todos nos están hablando de ese tema, conmovidos por la marcha de anoche de pibe en José Cepaz, todos pidiendo justicia y seguridad. Y la propia intendenta kirchnerista de José Cepaz, que culpa al gobernador. Dice, acá no tenemos, la policía bonaerense la tenemos que sostener nosotros, cada vez más inseguridad, cada vez menos presencia policial. La intendenta kirchnerista de José Cepaz. Un temazo. Bueno, vamos al deporte por un segundo, porque ganó, empató Estudiantes, Copa Libertadores, a ver qué dice el Pampa, Carlos Torres.
11: Abrazo grande para todos, ¿cómo andan? Buen jueves, espero que estén todos muy pero muy bien. Bueno, tuvimos anoche acción en la Copa Libertadores de América con la presencia del otro equipo argentino que queda en la competición. Hablábamos anteriormente de Platense, que perdió la ida frente a Fluminense. Ayer jugó Estudiantes como local en la ciudad de Las Diagonales y empató 1-1 frente a Corinthians, un resultado obviamente que deja un sabor amargo, si bien claramente la serie está abierta. Lo ideal y recomendable es siempre sacar un buen resultado en condición de local. Bueno, Estudiantes no pudo conservar la victoria, empezó ganando desde el inicio del partido, ya a los 4 minutos ganaba 1-0 con el gol de Castro, pero lamentablemente no pudo mantener el resultado y ya en la etapa complementaria Cayo puso el 1-1 con el que el partido termina igualado y deja la serie abierta pensando en lo que va a ser la revancha la semana próxima en San Pablo. Recordemos que Corinthians ya viene a dejar en el camino a Rosario Central, pero bueno, como decíamos, era la amargura que queda en el público pincharrata por no haber logrado el triunfo como local. Y en el otro partido de cuartos de Copa Libertadores, Palmeiras, por la mínima diferencia, le ganó 1-0 a Liga Deportiva Universitaria de Quito con el gol del argentino Agustín Giai. También tuvimos Copa Argentina, los cuartos de final, primer partido por los cuartos de final. ¿Y quién lo diría? Banfield, el Banfield de Pedro Troglio, que viene con una crisis institucional muy importante. Derrotó por penales a Riestra, tras igualar 1-1 en los 90 minutos. Banfield se impuso 7-6 en la vía de los penales y es el primer semifinalista de la Copa Argentina. ¿Quién lo diría? El equipo de Pedro Troglio, que ahora espera el ganador del compromiso que protagonicen Boca y Racing Club de Avellaneda.
1: Qué puntual con el top, el Pampa, muy bien.
0: Sí.
1: Ya está.
0: Luis
1: Gracua, ¿no? Con Florencia Fossati.
0: Qué voces, ¿no?
1: Oh, una maravilla. Qué servicio informativo. Aquí están.
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13: Las 6 de la mañana, 30 minutos.
14: Hoy a las 4 de la tarde el INDEC dará a conocer el dato de inflación de agosto.
13: Las consultoras anticiparon un retorno a la baja luego de observar variaciones semanales en los precios de alimentos y bebidas.
14: En el gobierno esperan que esté por debajo de los 2 puntos porcentuales, incluso alrededor del 1,5%.
13: Por la crisis económica vuelven los grupos de compra-venta de medicamentos.
14: En redes sociales y grupos de venta aparecen espacios específicamente destinados a ofrecer, permutar o intercambiar medicamentos.
13: La mayoría de las ventas se dan mediante grupos de WhatsApp y Facebook.
14: Los especialistas hablan de la vuelta de un fenómeno a nivel del año 2001.
13: Bomberos de todo el país van a tocar la sirena para reclamarle al gobierno de Milei los fondos que adeuda.
14: Las entidades denuncian ante el Ministerio de Seguridad de Alejandra Monteoliva que les deben alrededor de 60 mil millones de pesos que corresponden al año 2025 y a periodos anteriores.
13: El sirenazo de los bomberos fue convocado por el Sistema Nacional de Bomberos Voluntarios de Argentina y podrá escucharse hoy desde las 10 de la mañana en todo el país.
14: El Servicio Meteorológico Nacional anticipa para esta jornada cielo algo nublado durante todo el día, pero con temperatura muy agradable. La máxima para hoy, 20 grados.
13: 11 grados 2, la actual, cielo despejado en la ciudad de Buenos Aires.
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1: Hola Dani, hola Trombada, buenos días. Habla el profe Gustavo Torrado, de Paraje Pavón, zona rural de General Lavalle.
2: Hola profe.
1: Estoy un pocón, como decimos los gauchos, indignados.
2: ¿Por qué?
1: Escuchar al presidente que diga que la economía está volando, y a Caputo que vaya a una universidad y le diga a los pibes que convenzan a los padres que saquen la plata de los colchones y la blanqueen teniendo él toda su fortuna afuera, la verdad que nos hace sentir que nos cree tan torpe que corremos en las nubes con un palo. Abrazo grande, que tenga lindo día.
2: Gracias.
1: Como siempre, firmes.
2: 11:44 fiel oyente, el profe.
3: Durante todo el día
2: para que Pavón, ahí cerquita de Mar del Ajó, linda zona.
3: Sí, señor.
2: A propósito, hablaba de economía, vamos a los números de hoy. 1.535 pesos el dólar oficial, ayer subió 5. 1.540 el blue, el paralelo que bajó 5, están casi iguales. Hacía mucho que no estaban tan cerca. 1.535 el oficial, 1.540 el blue.
3: ¿Habrán sacado el colchón los dólares?
2: Puede ser. 1.995 el dólar tarjeta, el caro aumentó 6 pesos, 491 puntos básicos. El riesgo país que ayer bajó 3 puntos. La bolsa encadenó la tercera suba consecutiva. El dólar tuvo esta leve suba que les comentamos. Pero el gran número, como recién decía el servicio informativo, el gran dato de hoy en la economía es la inflación, que el INDEC va a dar a conocer a las 4 de la tarde. Es la de agosto, aparentemente va a ser la más baja en lo que va del año. El dato en la ciudad de Buenos Aires, que fue 1,7% mensual, anuncia que la desaceleración también va a estar en el ámbito nacional. Datos, ayer se conoció la inflación de los trabajadores, del Instituto de los Trabajadores, también dio 1,7. Y el REM, que es el relevamiento de expectativas de más de 40 consultoras privadas que releva el Banco Central, también dio 1,7. Como nunca, todos hasta acá dieron 1,7. Vamos a ver cuánto da la del INDEC a la tarde. Un par de datos más de la economía. YPF colocó deuda internacional por 1.200 millones de dólares. Es el monto más grande en 11 años para una empresa argentina. Y un tema que hemos hablado varias veces. Se fusionan otros dos grandes colegios privados.
3: Sí, sí.
2: Por la caída de alumnos, por la baja de la natalidad, el Misericordia se une con el San Tarcisio para tratar de ganar ese año.
3: Sí, y además, ya en lo que es la Argentina Modelo, si no me equivoco, también se fusionó con otro colegio más.
2: Se está dando bastante, ¿eh?
3: Sí.
2: Y pagar un colegio privado de los caros está, y de los no tan caros también, está muy bravo.
3: Sí, bueno, sí, sí.
2: Vamos a los mercados europeos.
3: Mercados hoy sin actividad en Cañuelas, con, yo diría, interés de que pueda ocurrir mañana viernes. Mañana viernes la cobertura la va a hacer Yael Perandones, a quien por supuesto le agradezco. Me invitó a la gente de la rural de Huinca Renancó.
2: Bien.
3: Así que mi querida tierra natal, así que los voy a acompañar al evento muy importante en la catedral que tienen ellos allá, que es la rural de Huinca, que arranca hoy, 11, 12 y 13 de septiembre. Así que bueno, voy a acompañar a este evento porque bueno, tierra de nosotros es ahí. Así que
2: hermoso.
3: Les fallé varios años, este año voy a ir a acompañarlos.
2: ¿Sábado es el programa desde allá?
3: Parte, va a estar Sergio Monzón acá, sí, yo voy a hacer alguna salida de allá, seguramente con algún dato importante para el sector agropecuario, que siempre surge también de allá, del sur de Córdoba. La expectativa, te decía entonces, bueno, el tema inflacionario tampoco se mueve porque la carne está planchada. El número del precio de la carne está totalmente planchado.
2: ¿Vos crees que en los últimos tiempos la carne incluso bajó un poquito?
3: Sí, hay muchas ofertas.
2: Porque viste que hay un montón de rubros que mide tanto el INDEC como las consultoras privadas. Porque a veces mucha gente dice, no le creo al INDEC. Bueno, yo entonces trato de mirar qué dicen las consultoras privadas, pero están diciendo lo mismo, 1,7.
3: Sí, hay muchas ofertas de carne porque hay que ir moviendo lo que hay en cámara y todo
2: eso. Es de lo que tira para abajo, porque lo que tira para arriba, como siempre, son las tarifas, luz, gas, agua, pero también los privados, medicina privada, peajes, telefonía, todo eso tira para arriba.
3: Colegios y también.
2: Colegio de educación privada, últimamente no tanto, pero venía tirando para arriba.
3: Pero acá la carne no tiene nada que ver.
2: No.
3: La carne al tener vez va para atrás.
2: En el promedio es de lo que ahora está ayudando que la inflación sea.
3: Exactamente. Así que bueno, con expectativas, una plaza que no mueve la aguja por más oferta chica que haya, y esto demuestra lo que es la transparencia del mercado de Cañuelas, ¿no? Ofertas chicas y precio en baja, oferta algo más importante y a veces con alguna recuperación en los números, pero en línea general hay varios meses donde no se está moviendo la aguja en el precio de la hacienda en pie. Lo que está operando en este momento, con números en tiempo real, es Chicago, $261 paga el trigo, la posición en septiembre, 267 en diciembre y 272 y medio marzo. El maíz está en 200 y $208 para septiembre y diciembre. Y la soja, $481 con 50 en noviembre, 487 en enero, $489 y medio. La posición marzo son los números que se están manejando en este momento en el mercado de Chicago. Mercado que está sujeto también a lo que puede ocurrir con los fondos de inversión. Atención con los fondos de inversión, están muy comprados y en cuanto vean un ápice de alguna modificación en las cotizaciones sustancial, si es en baja van a salir a vender y si es en suba se van a quedar porque están muy comprados, así que la parte financiera, la parte especulativa está jugando muy fuerte, más allá del informe del Departamento de Agricultura de Estados Unidos, del clima, claro, que no es el mejor en Estados Unidos, el tema climático, no me meto en eso porque no voy a hablar de cómo está el tiempo allá, pero y después el tema China, ¿no? China está haciendo unas compras muy fuertes, uh-huh. También eso ha incidido en el tema de los valores de la soja, por ejemplo, que ha tenido valores muy, muy altos. Pero yo acá hablo, digamos, con algo que es muy fuerte, que es la parte especulativa, que son los fondos de inversión.
2: Exacto.
3: Atento con ese tema.
2: Bueno, en el ámbito internacional, esta madrugada en Filipinas se incendió un ferry, por lo menos 5 muertos y 87 desaparecidos. Se teme que estén casi todos muertos. Terrible, eran casi todos turistas que estaban allí en Filipinas. Acá recordamos que la mañana está agradable a las 6:38.
4: Sí, por un lado tenemos una temperatura de 11 grados 2, cielo despejado para hoy, mínima de 11, máxima de 20 grados. Déjame que te cuente algo del tránsito, sí. A todos los que están manejando, accidentes sobre General Paz. General Paz a la altura de Emilio Castro, sentido al Río de la Plata. Mucha demora desde Lepiani hasta esa altura. Otro accidente sobre el acceso este a la altura del Hospital Posadas, mano hacia el centro porteño. Panamericana también sin accidente, pero muy cargada desde Bulón hasta la ruta 197, donde se unen ambos ramales. Las demoras, por ejemplo, en el acceso este comienzan a la altura del Camino del Buen Aire y también cargada en este caso de Lepiana a la altura de Lugano, mano hacia el centro porteño.
2: Vamos entonces a las imágenes del día en este jueves. Y para mí la imagen del día es Chiche Helblum, Samuel Helblum, un histórico del periodismo que ha fallecido a los 82 años, complicaciones respiratorias, saben que lo habían internado como 4 veces este año, una extensa carrera, primero en la gráfica, sobre todo, básicamente en la revista Gente, es toda una etapa muy recordada, y después en radio y en televisión, traspasaron un periodo donde no tuvo laburo, ahí cuando se fue de la revista Gente. El periodismo por un lado, el espectáculo por el otro, lloran hoy a Chiche, un periodista que cruzó justamente la noticia con el espectáculo, incluso armó en los últimos años varios portales, algunos vinculados con el espectáculo. Trato de no hablar mucho de lo personal, pero esta vez tengo que decirlo porque la imagen del día es él, está en todas las tapas, y lo conocí bastante porque cuando era estudiante yo de locución en el ISER, que estábamos en tercer año, y se hizo un casting entre nosotros los alumnos para cubrir para Mónica y Andrés un programa muy exitoso de la tele en Canal 9, Las Vacaciones de Invierno. Y bueno, quedé elegido y viajé con Chiche, que en ese momento volvía a laburar y era productor de ese programa. Y nos fuimos 3 días a Carlos Paz. Cuando era un Chiche joven con quien hicimos un muy lindo vínculo, y nos reencontramos en el año 93 cuando él aparece en radio casi por primera vez, porque él venía de la gráfica. Y viene a un programa, Primera Mano, se llamaba, que había conducido
3: Carolina Perín. Yo trabajé en ese programa.
2: Claro, después se fue Carolina y quedé conduciendo con Chiche, el Bebo Granado, sí. Nos acordábamos con el Bebo, y con Luis Majul.
3: Y yo hacía la columna del mercado,
2: claro,
3: en ese momento.
2: Fue todo el año 93. Y bueno, ahí tuvimos una gran relación, un gran vínculo, un tipo muy creativo, muy exigente, como son los que saben mucho. Un periodista que caminaba por la cornisa, que recorría todos los géneros, que creó un estilo propio sobre todo, desafiaba todo tipo de convenciones y deja una huella muy grande en la gráfica, en la radio, en la tele. Un periodista que rompía moldes, esos tipos que te llegaban a la mañana y siempre traía algo nuevo. Un tipo que recordó la importancia de tener memoria, por eso llamó así a su exitoso programa de televisión, un transgresor. Lo insólito para él era un arte. Y decía siempre, si no puedo trabajar, me enfermo. Y fíjate que trabajó hasta el último día. Así que hoy está lleno de despedidas, de repercusiones, de un adiós a este periodista creativo, provocador, irreverente, exigente, que ha fallecido a los 82 años. Colegas, compañeros que destacan el talento. Y por Continental hablaba Cristina Huargon, la escritora, la periodista que compartió con él una buena etapa, y decía:
5: fue una controversial figura del periodismo, uno de los periodistas más cultos que hubo, y una persona que aplicaba, no el sentido común, que veía la segunda parte de una nota, no la primera. La pregunta no era la primera que los periodistas tienen que cubrir, que cómo, cuándo y dónde. Sí, era la calle. Claro. Era poder ver lo que estaba a primera vista, ¿viste? Y poder actuar y compadecerse también.
2: Buena aclaración de Diego Garnero después de Cristina Huargon. Ese año que hicimos juntos con Chicha en el 93, fue antes de que viniera Carolina, era cuando primero había, en ese horario había estado Hanglin, después Magdas, después hicimos ese año y un tiempito después vino Carolina Perín. Así que fue en el 93 y Carolina estuvo después en una etapa. Hasta el 99, después comenzamos nosotros ahí con Desayuno Continental, que claro, lo hicimos 7 años en ese horario de 6 a 9 de la mañana. Bueno, los restos de Chiche ya descansan en el cementerio de La Tablada, en el Jardín de Paz Israelita. El velatorio fue breve en la AMIA de Villa Crespo y los seres más queridos le dieron el adiós allí en La Tablada. A este periodista de raza, en gráfica, en radio, en televisión, con estilo polémico, provocador, un hombre que ganó el Martín Fierro de Oro y fue uno de sus grandes reconocimientos y ha recibido esta conmovedora despedida de familiares, de colegas, de amigos, y deja sobre todo un legado evidentemente imborrable.
3: Bien, Daniel, yo, si me permiten, voy a tomar dos imágenes del día. Por un lado, bueno, lo que se conoció, el triunfo de Nicolás Pino y Carlos Odriozola en la rural para el periodo 26-28, con un 70% de los votos, Pino, de los 2.229 votantes, 1.441 lo votaron. De 14 distritos, 13 ganó Pino, uno solo perdió con Marcos Pereda. Eso por un lado, y por el otro, algo muy importante, que es el Ministerio de Capital Humano, porque va a conectar las escuelas rurales. Atención con esto, hay una empresa que va a instalar 6.000 kits para garantizar internet en las escuelas rurales.
2: ¿Qué es Starlink?
3: Sí.
2: La de Elon Musk.
3: Sí, señor.
2: Ojo que ha trascendido que puede venir a la Argentina este año,
3: ¿no? Va a venir, dicen que va a venir. Dice el Ministerio de Capital Humano informó que firmó un acuerdo con el Ente Nacional de Comunicaciones y Starlink Argentina para conectar colegios rurales y comunidades aisladas de todo el país. Así que esto me parece, han firmado acuerdos, sí, los gobernadores también, de colaboración recíproca en Misiones, el gobernador de la provincia de Buenos Aires, así que me parece una muy buena noticia, una imagen del día, algo que tanto necesitaban, la conectividad, sobre todo en las escuelas rurales y en lugares que, cuando la hora del campo cumplió 10 años, hicimos 10 escuelas de las más complicadas en las distintas provincias, y realmente es una dificultad y una odisea poder llegar a la escuela, kilómetros, bueno, vos conocés cómo es el tema, Daniel.
2: Pero además es importantísimo que haya igualdad digital, que los chicos de La Puna tengan internet también como los de la Ciudad de Buenos Aires.
3: Va a conectar 6.000 kits para garantizar la internet en las escuelas rurales.
2: Gran noticia, muy bien destacado. La imagen, Sergio.
4: Bueno, la imagen del día para mí la dio ayer este director de Antrópico, hoy por hoy ex empleado, con respecto de la inteligencia artificial, donde por ahí está siendo un poco extremo, ¿no? Que dice que nos podría llegar a matar a todos. Que nos está volviendo un poco más idiota, creo que sí, ya lo está logrando. Así que para mí el tema es la inteligencia artificial. Hoy por hoy, yo siempre pregunto, ¿cuánto hace que no se memoriza un número de teléfono?
3: Yo sí los memorizo.
4: Y por ahí recuerdo.
2: ¿Varios? ¿Muchos?
3: Sí. Mira. Es más, en el teléfono mío celular no tengo agenda, sino por los números me acuerdo dónde están.
2: Qué bueno. Sí. ¿Sabés que esto es incluso bueno
3: para las neuronas?
2: Sí, sí. Para la mente.
4: Pero bueno, creo que bueno, ese es mi tema del día, el tema de la inteligencia artificial. Y por hoy que creo que estamos frente a la cuarta revolución industrial y no nos damos cuenta.
2: No, totalmente. Ahora,
4: Como estamos transitando, no nos damos cuenta.
2: Hoy que todo el mundo critica la inteligencia artificial, yo también quiero decir que es muy buena y muy positiva para muchas cuestiones. Por ejemplo, en el ámbito de la salud. Se está avanzando gracias a la inteligencia artificial en la curación de un montón de enfermedades y aparentemente esto se va a acelerar en los próximos tiempos. Eso es parte de lo positivo. Si ocurre lo que dice este señor, es recontra negativo. El tema es cómo controlarla. Él lo que pide es que la controlen los gobiernos, las propias empresas. Él se va de Anthropic y antes se había ido de OpenAI, o sea, dos de las tres principales empresas del mundo de IA, de inteligencia artificial, porque dice, nadie la controla, al contrario, compiten por desarrollarla cada vez más rápido.
4: Digamos, para mí es como todo, es, para mí el reflejo es el hacha. El hacha lo puedes usar para sobrevivir o lo puedes usar para asesinar a alguien. Claro. Es exactamente lo mismo.
2: Casi todos los temas.
4: Casi todo, exactamente.
2: Bueno, es un temazo.
3: Cada vez pensamos menos, ¿viste?
2: Sí,
3: la inteligencia artificial se encarga de todo.
2: Sí, ahora, yo, ya que sale el tema de la inteligencia artificial, vuelvo a decir, insisto, en que alguien piense en la educación en el país en introducir este tema. Porque dimos un muy buen informe al comienzo de la semana, que casi todos los buenos puestos de trabajo que están buscando hoy en día tienen que ver con inteligencia artificial. Los que pagan buenos sueldos, los que buscan a los jóvenes, ya no buscan como antes programadores, todo eso ya quedó viejo. Es todo inteligencia artificial. Así que las escuelas, los programas educativos, los ministros de educación de la nación, de las provincias, que se pongan las pilas con enseñar inteligencia artificial, que los pibes aprendan, porque la oportunidad laboral viene por ahí. Por la inteligencia artificial, ahí está lo malo y lo bueno, se van a perder millones de puestos de trabajo en el mundo. Ya está ocurriendo.
6: Ya está ocurriendo.
2: Pero también se van a ganar, pero para los que sepan de inteligencia artificial.
3: ¿Y cómo se aprende eso?
2: Y se estudia como todo. Estudias data science y después derivas en inteligencia artificial. Hoy en día, para los pibes es totalmente necesario. Bueno, yo tengo a mi hijo laburando en esto en Berlín. Todos los días esto evoluciona. Y los chicos, si no aprenden esto, van a quedar fuera de todo mercado laboral. Así que los programas educativos que esta semana hemos criticado tanto por las pruebas PISA y que se quedaron hace 50 años, que piensen en estos temas. Y los dirigentes políticos, alguien que hable de esto. Porque si no, nos vamos a quedar cada vez más atrás en todo. Bueno, gran tema, Sergio. No, por favor.

0: Calendario de pagos de este jueves 10 de septiembre. Hoy se pagan jubilaciones y pensiones que no superan la mínima con documentos terminados en 2. Pensiones no contributivas para los que tienen documentos concluidos en 4 y 5. Asignación por hijo y universal y familiar por hijo para los documentos terminados en 2. Empieza el pago de asignación por embarazo para las que tienen DNI en 0. Y también se paga desde hoy asignación por prenatal para quienes tienen documentos terminados en 0 y en 1.
1: 6 de la mañana, 49 minutos, 11.2 la temperatura en la ciudad de Buenos Aires, 84% la humedad, viento del norte a 4 kilómetros por hora, cielo despejado, máxima de 20 grados para este día jueves. Nadie ha sacado el Kini, nadie ha sacado el Loto, pero sí siempre está en el siempre sale. Por ejemplo, con 5 aciertos, 16 ganadores, 24 millones de pesos cada uno con los siguientes números: el 1, el 9, el 21, el 30, el 35 y el 41. 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Atención para el próximo torneo, para el próximo sorteo.
0: El fin de semana,
1: en la revancha, por ejemplo, del Kini, 7.486 millones de pesos.
2: ¿Quién lo gana eso? Nunca
1: y no sabemos. Hasta altura creemos que es mentira.
2: ¿Vos escuchaste alguno que
1: yo estoy dudando? Yo no conozco a nadie, ni un conocido,
0: Yo tampoco. ¿Y vos si ganas, lo dirías públicamente?
1: Claramente. No, claro, hay que evadir todo lo que se puede, que me lo pagan. No,
2: que ya te quitan aparte.
1: Sí, además, ¿no?
2: No te creas que te llevan los 7.000 palos.
1: Pero,
2: ¿no?
1: Pero igual
2: sacan arranque.
1: Igual ayuda.
0: Pero es peligroso decirlo. Es peligroso decirlo.
1: Claro, exactamente.
0: Después todos saben que tenemos.
2: Pero igual se filtra.
0: Hoy por hoy. Según donde sea. Si es en un pueblo, en general todos se enteran. Pero si es en una ciudad grande, nadie se entera.
1: Y en la Nacional se jugó a la quiniela, le cuento que salió el 45, que es el vino, y en la provincia de Buenos Aires el 59, que son las plantas.
0: 11-44-000-590, ya venimos con vos.
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1: 6-10, Sergio Monzón, está Norma Folgueral y yo, vuelva. Yo saldré por teléfono, una nota interesante poder hacemos desde así.
2: Por supuesto, hablen con Pino.
1: Tenemos pedido a Nicolás Pino, porque es probable que esté en Winter.
2: Le vamos a preguntar las cosas importantes, el chisme.
3: Gracias Sergio, gracias Diego, gracias a todos. Recordá que este día no volverá, así que a quien no lo viva y lo disfrute no tendrá otra oportunidad en toda la eternidad. Aprovechá el día. Gracias y hasta mañana.
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4: Las 7 de la mañana.
5: Temperatura 11 grados 2, cielo despejado.
4: Tras perder la votación en diputados, el oficialismo buscará poner trabas a los dictámenes de endeudamiento y discapacidad.
5: Ambos proyectos deberán pasar por comisiones donde La Libertad Avanza conserva el control.
4: En tanto, Milei convocó para el lunes a los legisladores libertarios para avanzar con el proyecto de presupuesto que debatirá el Congreso.
5: A todo esto, la Carta Orgánica del Banco Central quedó aprobada por comisión del Senado y está a un paso de ser ley.
4: Al respecto, el jefe del bloque de senadores de Unión por la Patria, José Mayans, dijo que es una medida inconstitucional.
6: Salario está hecho pelota y no hay jubilado que coma. De los 9 millones 600 nos llegan a fin de mes. Cuando quieran hacemos las tablas comparativas de lo que era la canasta familiar. Y el Banco Central de la República Argentina tiene que contribuir a la estabilidad del sistema financiero, no al revés. No metido entre cuatro paredes, ocho personas que deciden la economía del país y llegan y el presidente pasa a ser un forro. Porque a partir de acá el presidente pasa a ser un forro. No tiene Banco Central, se quedan ustedes con el Banco Central. Obviamente nosotros no lo podemos permitir.
5: En el debate en comisión del tema Banco Central, el presidente de la entidad fue consultado sobre el destino del oro.
4: Según Santiago Bausili, se lo envió al Banco de Pagos Internacionales de Suiza para evitar que se deteriore.
5: Cabe agregar que los lingotes de oro puro no se oxidan ni se corroden con los años, porque es un metal que no lo afecta el oxígeno ni la humedad.
7: En el mercado de oro del mundo, cuando hay más escasez o menos escasez, ese costo se achica o se agranda. A nosotros se nos dio la circunstancia a principios de 2024 que había alta demanda por lingotes de oro en el mercado de oro. Y en ese contexto se bajaron los costos asociados con la aceptación de lingotes viejos, de calidad más dudosa, más cuestionable, más difícil de analizar. Al final todos los lingotes van por un laboratorio y se analizan. Entonces tomamos una oportunidad. Era óptimo en la administración de las reservas del Banco Central aprovechar esa ventana de oportunidad y a un costo mucho más bajo del histórico convertir esos oros de calidad más baja en cuanto al análisis en oro de calidad más alta. Entonces se trasladó y se depositó en el BIS en Suiza, que es donde sigue estando.
5: Tras el 2,1 de julio, el gobierno espera que la inflación de agosto que dará a conocer hoy el INDEC esté por debajo del 2%.
4: Las consultoras privadas estiman que rondará entre el 1,5 y 1,9%.
5: En tanto, la inflación del Instituto de Estadística de los Trabajadores dio 1,7% en agosto.
4: Si se mantiene esa precisión, el costo de vida en un año sería hasta ahora 33%.
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5: El Servicio Meteorológico Nacional anticipa para este jueves 10 de septiembre cielo algo nublado durante todo el día, pero con temperatura muy agradable. La máxima para hoy, 20 grados.
4: 11 grados 2 la actual, cielo despejado en la ciudad de Buenos Aires.
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0: Muy buen día, amigos de la radio, amigos de Radio Continental, 7 de la mañana, 6 minutos en la República Argentina de este día jueves, 10 de septiembre del año 2026. Ya pasó la mitad de año, ya pasó el mundial, ya pasó todo, che. ¿Tiene sentido seguir hasta fin de año?
1: No. Yo estoy listo.
0: ¿Hay
1: para...
0: algo que nos lleve hasta fin de año?
1: Nada, el bondi. No, yo ya estoy imaginando. Hoy estamos ya en septiembre, ¿no?
0: Sí, ya para.
1: Yo estoy imaginando ya los.
0: ¿El
1: primeros...
0: día de la primavera o qué?
1: Mañana el día del maestro, el 21 de septiembre el día de la primavera.
0: Claro.
1: El camping, sí, el picnic, no el camping, el picnic.
0: El picnic, el día del estudiante también, ¿no?
1: Sí, claro, nos íbamos a Palermo.
0: Sí. Y hacíamos el picnic.
1: El tema es que.
0: Poníamos el manterito en el piso.
1: Arrancaba bien. Sí. Pero terminaba en gresca generalmente.
0: ¿Pero por qué? Porque de algunos, los otros colegios.
1: Claro, alguno bebía una copa de más, era pendenciero con algún otro grupo.
0: Sí.
1: Volaba la primera botella de vidrio. Porque era
0: alguna
1: botella...
0: palabra de más, alguna compañera del otro.
1: Claro, de desajustada, otro, de mal gusto.
0: Colegio, digo.
1: Entonces terminaba, éramos quinceañeros todos, ¿no? Sí, y terminaba en patabola siempre, ¿no? Los inadaptados
2: siempre. En mi época no había mujeres en el ping, eran todos hombres que jugaban al fútbol.
1: Nosotros jugábamos fútbol con las chicas y después tratamos de intercambiar camisetas con gladiadores.
0: No, más bajo no.
2: Más bajo no.
0: Sobre la silla del bebé está muy baja.
2: No, voy a hablar desde el piso.
3: Después
0: en YouTube se te ve la cabecita nada más.
2: Menos mal. ¡Uy, acá estoy!
1: Hay una crisis de sillas galopantes.
0: Flor Fossati, buen día, ¿cómo te va?
3: ¿Cómo están, amigos? Muy bien. Yo no voy a decir juernes por una vez, no dijeron nada, que es juernes. Bueno, voy a decir muy previernes para todos, así le ponemos más onda.
0: Me parece bárbaro.
3: Feliz previernes.
0: Bueno, arranquemos actualizando datos del tiempo y del tránsito, así metemos servicios rápidamente.
3: Bueno, buenísimo. Y para los que nos gusta un poquito más el día cálido, hoy es un día espectacular. En este momento ya, mira, 11 grados 2 la temperatura en la ciudad de Buenos Aires, el cielo está despejado, y así va a estar, despejado, quizás algo nublado hacia la tarde y lo mismo hacia la noche de hoy, pero súper bien en cuanto a temperatura. No te abrigues demasiado. Por ahí ahora vas a sentir un poquito de fresco. Sí, bueno, 11 grados. Pero a la tarde vas a llegar a los 20. Así que como no corre viento, va a estar espectacular, amigos. ¿Qué decirles un jueves que nos empieza a anticipar lo que va a ser esta primavera? Lo que sí, te diría que ya el fin de semana se pone otra vez, se pone en modo gorra.
1: Cuando yo tengo que ir a la cancha, es una cosa.
3: No, viste, porque les cuento, hoy el día espectacular, mañana viernes lo mismo, 11 de mínima, 18 de máxima, pero a partir del sábado, primero que empieza a llover.
0: Sí.
3: Llovinas para el sábado, mínima 9, máxima solamente de 12, y el domingo mínima 7. Volvemos a la temperatura de un dígito cuando hoy ya teníamos 20, estábamos todos de fiesta. Bueno, el fin de semana nos anticipa que otra vez va a estar frío, pero les digo que son los últimos fríos ya de lo que queda de este invierno. Después empieza la temperatura linda. Hoy concentrémonos en lo que va a pasar este jueves, la máxima 20 grados. Ahora, ¿cómo está el tránsito? Bueno, atención, porque ya empieza a complicarse. Sí, en Panamericana, el primer choque. En el ramal Campana, kilómetro 38.5, un auto y una moto sobre colectora. Esto es Manuel Norte. Atención porque hay más tránsito en las colectoras por el corte de obras por el puente de Garín, que cruza autopista en el kilómetro 39. Generalmente uno siempre va por la colectora para evitar. Bueno, ahora como están reformando, también empiezan a colapsar las colectoras. Un choque en la General Paz a la altura de Emilio Castro, sentido al Río de la Plata. Y atención en primera junta porque hay un operativo de bomberos en Avenida Rivas. Esto es a la altura de Emilio Mitre. En cuanto a los servicios, por el momento todos funcionan sin inconvenientes.
0: Bueno, amanecemos un día después de mucha actividad parlamentaria, hubo en el Senado y en la Cámara de Diputados, y claro, como todo en política, ¿no? Depende con la lupa que lo mires, depende quién lo analice, depende quién te lo cuente, la historia es distinta.
4: Sí.
0: El oficialismo ganó si te lo cuenta el oficialismo, la oposición ganó si te lo cuenta la oposición. La cuestión es que estuvo repartida la cosa, porque la oposición logró avanzar con algunos temas de agenda que le eran incómodos al oficialismo, pero el oficialismo tuvo ahí alguna vueltita para meter, en donde, bueno, le dijo avancen con los temas pero sin plata. Fue más o menos así, porque avanzaron con algunos proyectos, pero no hay presupuesto para esos proyectos, con lo cual el gobierno lo que quería lograr, que era no gastar plata en algunas cosas, parece haberlo logrado. Pero la discusión y el debate está en el Senado y en la Cámara de Diputados. Vamos a hablar con legisladores para ver de qué se trata.

0: orgánica del Banco Central. Con la queja de la oposición vos te das cuenta que eran. Era, no, es muy insignificativo.
1: Okay.
0: Así que bueno, si querés después te lo cuento.
1: Sí, ahora no, después lo contás. Bebo, ¿estuviste haciendo una cena muy interesante?
0: Sí, estuve en una cena de éramos 14 más o menos.
1: Sí.
0: Invitaron. Y estaba el presidente de la Cámara Argentina del Petróleo.
1: Sí.
0: La cosa que me dijo es la siguiente, que es significativo, que todavía no está en ningún lado.
2: Sí.
0: En febrero ya está terminado el oleoducto de 460 kilómetros.
1: Uh-huh.
0: En febrero está terminado y calculan que ya para más o menos para esa época producen 1 millón de barriles diarios. Dice, cuando lleguemos a 1 millón de barriles diarios vamos a hacer una fiesta multitudinaria, porque va a ser un hito para la República Argentina.
3: Voy a esa fiesta, estoy decidido.
0: Sí, señor.
3: Vamos con Bebo.
0: 1 millón de barriles diarios y febrero se termina el oleoducto, que además costó mucha plata, pidieron mucho prestado, pero además eso se paga. Con el petróleo se paga cualquier préstamo que te dieron, se paga para hacer eso.
1: Estaba muy
0: eufórico con ese tema.
1: Bueno, después contás detalles, porque sé que tenés cifras, proyección, lo que están opinando. Pasaron cosas. En el fútbol pasaron cosas, Tigre, también.
3: En el fútbol pasaron cosas porque jugó Estudiantes, porque no pudo. Un empate con sabor a derrota, jugó local, empató con Corinthians 1-1. También ahí ya está el primer semifinalista de la Copa Argentina, viene avanzando por penales, pero viene avanzando el Taladro, que la verdad tiene un año dificilísimo desde lo económico, con paro de jugadores, con paro de empleados, sin un mango, teniendo que haber largado a sus mejores jugadores, pero curiosamente su héroe fue uno que vino en reemplazo de uno de los mejores jugadores, que fue el ruso Rodríguez. Banfield está en semifinales y espera rival en la Copa Argentina. Y hay mucho más para contar, porque hoy hay Champions, porque ayer también, porque hay novedades de la selección, porque hay novedades de Angelito María, que al final parecía que convocó a conferencia de prensa para anunciar el retiro, pero se queda.
1: ¿Y qué pasó? ¿Se queda?
3: Se queda, Angelito. Después lo vamos a escuchar.
1: ¿Va a jugar la selección de vuelta?
3: No, ya no va a jugar porque ni siquiera sabemos si Scaloni va a estar.
1: Sí.
3: Pero bueno, hay muchas cosas para contar.
1: ¿Querés escucharlo, Angelito?
3: Quiero escuchar a Angelito. ¿Cómo
1: Angel no? María lo contó en conferencia de prensa, creo que es verdad. La expectativa era que iba a dejar el fútbol. Sin embargo, la verdad que sorprendió a todos. Escuchen.
4: Quiero hacer la conferencia esta y nada, me quieren retirar, están todos con que me quieren retirar. No, en este momento no, la verdad que estoy muy feliz, estoy muy contento. La conferencia era para charlar un poco con todos, porque bueno, hablo poco con los adversarios, porque normalmente me toca hablar en cancha, lo digo siempre, y nada, tenía ganas de hacer una conferencia acá con todos ustedes. No me quiero retirar, no me voy a retirar, estoy feliz, estoy disfrutando del fútbol argentino. Volví otra vez al fútbol argentino, a ser feliz, a una liga competitiva. Mismo ustedes lo dijeron el semestre pasado, que querían que vaya al Mundial. Así que eso significa que la liga es competitiva. Estoy muy feliz acá y nada, quiero seguir disfrutando.
1: No se entiende por qué no fue al Mundial todavía, ¿no?
3: Él tampoco quería, ¿no?
1: No quería, obviamente.
3: O sea, cuando un jugador se retira, ¿no? O sea, seguir postergando... algo que ya...
1: ¿Vos decís que Messi no vuelve a la selección?
3: Y yo creo que como mucho hará un partido de homenaje. Yo sinceramente hoy no lo haría.
1: Sí.
3: A ver, que Messi haga lo que tenga ganas de hacer. Messi se ha ganado ese derecho de que lo que decida va a estar bien. Pero digo, Messi está duelando en este momento a su padre y está duelando también en menor medida, muchísimo menos importante, haber salido de la selección nacional. Venir en este momento a exponerse a un momento que va a ser triste, porque una despedida nunca es alegre, nunca hay una despedida feliz. Es una despedida donde Messi se va a quebrar, la familia se va a quebrar, y por ahí este momento no es lo ideal. Yo sé que ayer estaban hablando de la posibilidad de citarlo.
1: Sí.
3: No sé si es lo más conveniente, no sé si él va a querer tampoco. Recordemos que hay fecha FIFA, fecha fin de mes, que Argentina todavía no tiene rival, que está buscando rivales, y ya les digo, van a ser rivales muy menores.
1: Mm.
3: Muy menores, que en un ratito vamos a contarles de qué se puede tratar. Pero respecto de lo de Di María, yo creo que está bien, ya está, se estiró su...
1: Ahí quedó.
3: De hecho, porque, a ver, él se iba a retirar post-mundial.
1: Sí.
3: Y no se retiró. Messi lo convenció y le dijo, Angelito, salimos campeón del mundo. Después de tanto pasarla mal, disfrutá de este momento de ser campeón del mundo, y estiró hasta la Copa América, que también ganó Argentina, y ahí ya sí fue su final. El final
1: bueno,
3: de su carrera.
1: Varias
3: ayer
1: cosas
3: habló
1: más.
3: Y, perdón, sí. Ayer habló y había temor a que no se retiro, porque después de la eliminación de Central en la Copa Libertadores dijo, voy
1: ¿y
3: a...
1: ¿Y la conferencia de prensa para qué era?
3: Para desearle, primero como dijo...
1: Para pensar que no se retira, no, o sea, la no noticia.
3: Claro. Pero él no habla mucho con los medios de Rosario, es verdad lo que decía, porque generalmente cuando termina el partido le hacen una nota en cancha y eso es todo lo que dice. Ayer citó a los medios de Rosario y le dijo, muchacho, voy a seguir, porque había dejado la puerta abierta al retiro después de la eliminación de
1: Y porque había un rumor muy grande.
3: Claro, cuando él cita conferencia de prensa...
1: Calmó las

0: paraguas, digamos, con la conferencia de prensa. No, porque una conferencia de prensa para decir, hola, convoqué conferencia de prensa para decir que no tengo que decir nada.
1: Claro, no, pero igual, como él había dejado la puerta abierta al retiro por la eliminación de Central, está bien, si todo dijo quédense tranquilos, voy a seguir, hasta fin de año va a seguir, así que veremos qué pasa.
0: Bueno, como decíamos, señor, la oposición logró aprobar su plan de trabajo sobre emergencia en discapacidad y morosidad. Un dato que preocupa, que es el tema de los endeudados, pero ya no de los endeudados particulares, de las familias endeudadas, sino es la mora de empresas que se quintuplicó en menos de 2 años. Las pymes son las más expuestas en un escenario marcado por la caída del consumo, el creciente atraso de los pagos y un sistema financiero que endurece las condiciones para prestarles. Pero en tanto, el gobierno que había le había dicho a los bancos, señores, bajen las tasas y refinancien la deuda.
2: La bajaron y están refinanciando.
0: Al principio se hicieron un poco lo distraído, pero no les quedó otra, ¿no, Bebo?
2: No, ahora en este momento, ayer habló la Asociación de Bancos Argentinos, cosa que nunca lo hace.
0: Sí.
2: Sacó un comunicado señalando que el 90% de los que están en mora tienen un nuevo financiamiento. Un asistente y una ayuda del banco para ir bajándole la tasa y bajando exactamente. A 10 meses, por ejemplo, 10 millones de pesos, que pagabas 354 mil por mes, pasás a pagar 307 por mes, unos 47 mil pesos menos por mes, y 109 mil refinanciaciones el Banco Nación, y por orden da, Galicia refinanció el 32%, el Provincia el 31%, Santander 29%, Nación 30%, estos son los bancos que están refinanciando. Lo que pasa es que, a ver, entre la discusión política en el Congreso, sí, y los bancos que se pusieron las pilas, incluso la Fintech, habría que hablar con el presidente de la Cámara de la Fintech, a ver cómo va. Tendríamos que buscar a ese, sí, porque es un tipo que no, ni sé quién es, porque sé que aparece en todos los medios. No me acuerdo el apellido tampoco.
0: Hemos hablado con él, Bebo, en alguna oportunidad.
2: Lo debemos hablar, sí. Porque te digo, tarda menos. Cuando termina de discutir el Congreso, sí, porque hay 32 proyectos diferentes, uh-huh, el tema de la refinanciación ya se hizo. Porque tardan tanto que los bancos y la finta se pusieron a
0: trabajar, claro,
2: etcétera. Y cuando salga la ley de algo, directamente ya lo terminaron.
0: O sea, llegaron tarde, digamos.
2: Claro, porque están. ¿Cuánto?
0: Que este está camino para algunos sectores.
2: Que los bancos se pueden mover, pero te llaman por teléfono y dicen, quiero refinanciarle la deuda. Bueno, refinancia la deuda. Automáticamente lo haces. Es así. ¿Qué pasó?
0: 7:20 de la mañana, te estábamos escuchando atentamente. Atención, sí, atención con esta información.
1: A ver.
0: Porque es una información que va a impactar en más de 6 millones de personas. Ah, y les voy a decir algo.
1: Hincha independiente.
0: Y en esta mesa creo que a todos.
1: Ay.
3: Me asustás.
0: Así que,
2: bueno,
1: yo estoy preocupado.
3: ¿Es para asustarse?
0: Sí.
1: Sí.
3: Ay, no.
0: Así que prepárense.
1: No. ¿Hace cuánto que no es una buena noticia?
3: Claro, una buena noticia hasta ahora, por favor.
1: Pero no para nosotros.
0: No, hay una buena noticia. ¿Cuándo juega Racing?
1: El domingo.
0: El domingo.
1: Último
0: el domingo.
1: Turno.
0: El domingo vamos a tener una buena noticia, Racing va a ganar.
1: A la cancha de Huracán.
0: Tomás Ducó.
1: Tomás Ducó.
0: Bueno, les cuento. Más de 6 millones de usuarios telefónicos.
1: Sí.
0: ¿De telefonía celular?
2: Sí, señor.
0: Bebo, estate atento vos también, Flor, Tigre,
1: sí,
0: todos. Van a cambiar de compañía como parte de las inversiones exigidas por la Autoridad Nacional de la Competencia tras la aprobación de la compra de Telefónica por parte de Telecom.
2: Y eso me sale más caro, lo que me importa es si tengo que pagar más.
0: Bueno, no sé, lo que te importa dónde vas a quedar de parado, porque no vas a elegir vos.
1: Pero pará, ¿esto es telefonía fija o telefonía?
0: Celular.
1: ¿Celular?
0: Sí, la que tenemos todos.
1: Pero yo tengo...
0: ¿Vos tenés telefonía fija en tu casa?
1: Sí, 2064-7263, si quieren llamar.
0: Sí, yo también tengo todavía.
1: Porque vino con el paquete de internet.
0: Sí, a mí también.
1: No lo uso, nada.
3: Para darle un poquito de uso, ¿no? Aunque sea.
0: Sí. Yo, a mí, cuando suena, yo ya sé que es una encuesta. No llama a nadie acá.
3: Sí, sí.
0: Es una encuesta o de un banco para ofrecerte algo. La cuestión es que la medida la tomó la Autoridad Nacional de la Competencia, que ordenó a Telecom desprenderse de 6 millones de líneas móviles.
2: Bueno.
0: En realidad son 200.000 clientes. Le pasa que 200.000 clientes tienen en su poder 6 millones de líneas móviles. Hay que ver si te toca o no te toca.
3: Claro, ¿cómo sabemos eso?
0: No, perdón, 6 millones. No, no, estoy diciendo mal. Perdón.
3: A ver.
0: 6 millones de líneas móviles, efectivamente 6 millones sí. de líneas móviles y 200 mil de internet fija.
2: Ahora sí.
0: Ok, 6 millones. Pero nos importa los celulares. 6 millones de celulares van a cambiar de compañía. El número, ¿no? Obviamente. El comprador aprobó que Metrotel se quede con todo. Es la empresa adquiriente de esta gigantesca cartera de clientes. O sea, ahora vamos a hacer de Metrotel los que cambiemos.
1: Sí.
3: Metrotel.
0: Metrotel está enfocada históricamente, ¿no?, en el mercado corporativo y de fibra óptica mayorista, y va a ingresar por primera vez al negocio del consumo masivo residencial.
2: Sí.
0: Esto es el número particular de cada uno, ¿no? Las zonas más afectadas. Una de la gran parte de la zona sí. afectada, la gran parte de la facturación,
3: sí.
0: se va a concentrar en el área metropolitana, en el AMBA.
3: No.
0: Nos va a pegar a nosotros.
3: No me la conté.
2: Sí, nos va a tocar a todos.
1: No me la container.
0: El proceso de transición y transferencia de los servicios se va a desarrollar en los próximos meses.
3: ¿Y cómo nos sabes? O sea, ¿cómo nos damos cuenta?
0: ¿Somos Movistar o personal?
3: Yo soy personal.
0: ¿Personal?
3: Sí, me va.
0: ¿Debo ser Movistar o personal?
2: Yo soy personal.
3: Ay, me va a acabar.
0: No tenés idea, veo.
2: La verdad que no tengo idea. Para que le pregunte a Aurora lo que yo decía.
0: Me pusiste carita, no tenés ni idea.
2: Aurora.
3: Ay, vos Dios. Te das cuenta cuando miento porque cierra los ojos. Te
0: qué
3: dices,
0: lindo
3: personal.
0: Que sos. Tigre, querido que sos.
1: Claro, me copa.
0: ¿Claro sos?
1: Sí, soy claro.
0: Ah, me parece que no claro, no. No,
1: ah,
0: no.
1: Bueno, lo lamento por ustedes, pobres. Pero
0: bueno, si sos claro. cliente Movistar, en el mediano plazo la marca comercial Movistar va a desaparecer del país. Desaparece. Y Telefónica se va a hacer cargo, obviamente, sí. porque vendió su filial en la Argentina. La mayoría de los clientes van a migrar automáticamente a personal.
3: Mirá vos. Ah, bueno, esa fama.
0: Si sos de los elegidos para el traspaso,
3: sí.
0: existe la posibilidad de que una de las líneas forme parte del paquete de 6 millones.
3: Claro.
0: O sea, es un lío.
1: Sí.
0: Y tenés que estar atento.
1: La verdad que sí.
0: Porque te van a empezar a llamar. Ahora, yo voy a meter acá algo que no está en discusión, en debate, y acuérdense de lo que les estoy diciendo en este momento.
1: ¿Sí?
0: Acuérdense lo que les estoy diciendo en este momento. Son 6 millones que van a tener que migrar. Las empresas se van a tener que comunicar de alguna manera con esos clientes sí, para la migración. Sí. La cantidad de llamados para estafas que va a haber.
3: Estaba pensando lo mismo.
0: Ya sí. se los anticipo. ¿Eh?
3: Sí, sí.
0: Después no me van a, yo no sabía. Vamos, yo le digo, van a empezar a recibir llamados de somos de la empresa tal, tiene que cambiar a tal.
2: No,
3: atentos para poder distinguir cuando sea una estafa y cuando sea de verdad.
0: Ojo con ese tema.
2: Que no lo hagan por teléfono.
0: Y va a ser responsable. No van a venir a tu casa a tocarte el timbre.
2: Que no puede ser. Y no, te van a engañar.
0: Y no van a venir a tu casa.
2: ¿Qué va a hacer?
0: No van a venir a tocarte el timbre.
3: Y habría que buscar la forma de saber cómo, si es verdad o no.
0: Y va a ser responsabilidad de las empresas, ¿eh?
3: Claro.
2: No, en todo caso, ¿sabés lo que voy a hacer? Le voy a decir, mire, señor, llámeme a alguien de la empresa que yo lo pueda identificar y yo lo identifico por internet.
1: Claro. Ahora,
2: porque yo quiero saber con quién estoy hablando.
3: Claro.
2: Listo, ya está.
1: Ahora, Movistar.
2: Pero no voy a dejar
0: y bueno.
1: Movistar se va al país, decía la nota.
0: Movistar se va del
1: país. ¿Y qué hacemos con el Movistar?
0: No, termina la marca.
1: Ah, ¿y qué?
0: Toda la operación queda.
1: Funcionan
0: Telefónica y Movistar. Y Telecom.
1: Ah, porque, o sea, Movistar es el heredero de Movicom.
0: Claro.
1: Que en su momento. Y ahora tenemos el.
0: De Movicom. Dios mío.
1: Movicom fue el primero.
0: Bueno, igualmente, algunos técnicos de las empresas están diciendo que no va a ser tan así, que no te van a llamar por teléfono, que ni te vas a dar cuenta, te van a cambiar y fin.
2: Ah, bueno, así me parece mejor.
0: Sí, pero fin la Starlipe.
1: Fin.
3: Pero si yo me quiero sacar crédito.
0: Que yo quiero cambiar. Y pregúntame si quiero cambiar.
2: Lo que no puede ser es que digan que me van a llamar por teléfono, porque eso da motivo a cientos y miles de estafas. Así que
0: yo creo que va a pasar.
2: Con lo que hacen, ¿eh?
0: Acordate lo que te digo.
2: Si no, vamos a juicio. Ya terminó.
0: Acordate lo que te digo, creo que va a pasar. Bueno, soy la etapa de los diarios. Lo que le decíamos del trámite legislativo es principal título de todos los portales de hoy. Pero no solo esas cosas, pasaron cosas también. ¿Saben quién ganó con el 70% de los votos una elección?
3: ¿Quién?
2: ¿Quién?
0: Pino. De la sociedad rural. Pino Solana,
3: decís.
1: No.
0: Pino Solana mandó el otro.
1: Nuestro amigo Pino.
0: Con su... Pobre Pino, no sé qué elección le está compitiendo en el cielo.
3: Pino, Pino Nicolás.
0: Sí, Nicolás Pino, de la sociedad rural. Pino Solana. Vivo, ¿estás bien?
2: Sí,
3: no tomó la pastilla de voto.
2: Lo que pasa es que estoy tan bajo.
1: Sí, es verdad.
0: Bueno, Pino, señores, ganó. Le ganó a. Ustedes recuerdan, era el vicepresidente de la sociedad rural.
1: Claro. ¿Eh? A su vice. Tiene un look sanmartiniano, Pino.
0: Sí, look.
1: Visita siempre. Nos visita siempre en
0: el. En la rural.
1: En la rural.
0: Bueno, 70%. Arrasó.
1: Se da con la mano vacía.
0: Lo que pasa es que le ganó al padre de la vegana. ¿Se acuerdan?
1: Es verdad.
3: Bueno.
0: Que la vegana dijo, no, porque ya mi papá me dijo que la carne va a desaparecer.
1: Tiene el enemigo adentro.
0: Es verdad que sí. Digamos, ¿quién iba a votar a alguien que va a hacer desaparecer la
3: vacuna? Tenía bastante sencilla, claro. Señor Nicolás.
0: 70-30.
1: Bueno, esperemos que el año que viene, cuando vayamos, venga a visitarnos, pero con algo en las manos, ¿no?
0: Siempre. Con una empanadita.
1: Siempre será a cero, no, Nicolás.
0: Bueno, hay encuestas que dan vuelta, señores. Argentina retrocedió más de 20 puestos como país más inseguro. Después los voy a contar.
1: Ah, seguimos subiendo.
0: Sí, seguimos bajando.
1: Bueno, bajando.
0: En realidad, en la escala, ¿no? Estamos creo que 90 y pico.
1: Pero bajando es que somos cada vez más inseguros.
0: Sí, sí, claro.
1: O sea,
0: claro,
1: subimos la inseguridad y bajamos en la tabla.
0: Exactamente. Y después quiero que me cuentes, Tigre.
1: Sí.
0: Porque escuché en todos los medios, en todas las radios. Ustedes saben que yo desde temprano vengo haciendo zapín en todas las radios. Después, por supuesto, me quedo con el crack de López acá, que es el que me cuenta la verdad, ¿no? Uh-huh. Pero voy escuchando todo. En todos lados comentaban la magia y lo riesgosa de la pista en Madrid para el fin de semana.
1: Para la Fórmula 1.
0: Para la Fórmula 1.
1: La máxima.
0: No sé por qué. De hecho, uno de los titulares, mira, lo estoy viendo acá, La Nación dice, Madrid, un circuito que asusta mucho y entusiasma a Colapinto.
1: A Colapinto le gustan esas pistas.
0: Esos desafíos.
1: Con dificultades, porque se ha manejado bien.
0: Para momento. Seguir de largo en las curvas.
1: No, bueno, Colapinto generalmente comete errores.
0: Lo banco a Colapinto.
1: No solo lo banco, lo quiero a Colapinto. Sí. Pero son pistas complicadas, donde él en las pistas más complicadas ha sacado su mejor versión. Así que no me sorprendería que Colapa le la verdad no tenía idea, ¿no?
0: En una de las maniobras de largada del domingo pasado, no sé qué cosa rara hizo, porque yo tampoco entiendo poco de Fórmula 1, uh-huh. Pero fue elogiado por todos.
1: Sí, y casi sancionado.
0: Sí, pero bueno.
1: Sí.
0: Y bueno, cuando estás al límite. Cuando jugás al fleje, podés perderla o ganarla.
1: Sí. Uh-huh. Bueno, pero para eso, sí, para eso igual tenemos a nuestros amigos de campeones que lo pueden explicar muy bien. Pero sí, bueno, ya, o sea, no es que ahora la pista de Madrid se puso difícil, ya históricamente era una pista
2: con
1: dificultades.
0: Sí. Pero bueno, es una pista que va a dar mucho que hablar. Dijo.
1: Mañana se empiezan las pruebas, así que estaremos atentos.
0: Sí, mañana empiezan.
1: Nos tocan aquí en nuestro horario.
0: Bueno, y obviamente también está en tapa de todos los diarios y todos los portales, algo que ayer tratamos y adelantamos acá. Que fue lo de la inteligencia artificial asesina de la humanidad.
3: Ay, sí.
2: Enorme, salió todo la primicia, ¿no?
0: Podría matarnos a todos. Drástica alerta de un especialista en inteligencia artificial. Ayer lo contábamos.
1: Sí, la flaca Jacob lo dijo.
0: Jacob.
1: Sí.
2: Sí, porque puede llegar a considerar que nosotros somos un peligro para el globo terráqueo.
1: Ahora, cuando nosotros lo dijimos, pasó de largo.
2: Sí, ¿te acordás?
1: Pasó de largo, totalmente. Nadie pensaba que esto iba a llegar. Es como cuando en enero le dijimos que se venía la fiesta, si no, no crecieron.
0: Sí, el tema es cuándo, ¿no?
1: Esto puede ser en cualquier momento. O sea, literalmente.
0: Puede ser que antes de terminar el programa podemos estar.
1: Puede ser antes de terminar el programa, puede ser antes de que termine la hora. Puede ser antes del SIC en este momento.
0: Sí.
1: La inteligencia artificial se mete con los códigos de lanzamiento, dispara un par de bombitas y
0: chao, fuiste, ¿no? Aprieta el botón rojo y fuiste.
1: Parece que no.
0: Pero
1: sí.
2: Mira, dicen que el peligro es que la máquina considere que nosotros estamos de más porque somos un peligro para el planeta. Y alguien me dijo ayer, y si le preguntás a los árboles y a los animales, ¿no dirían lo mismo?
0: Por ejemplo. Después les vamos a contar, el gobierno firmó un acuerdo con Starlink, con Mast. Para conectar escuelas rurales. Esta es una muy buena noticia.
2: Esa es buena.
0: Viste, vos decías, no hay buenas noticias, hay buenas noticias.
1: A ver,
0: Tigre.
1: A ver,
0: por supuesto, después te lo voy a contar. Starlink va a conectar escuelas rurales después de un acuerdo firmado con el gobierno nacional.
2: Muy bien.
0: Hoy se conoce la inflación, ¿no veo?
2: Sí, alrededor de 1,4-1,5. Va a ser la más baja de la era Milei.
0: Bien, lo vamos a tratar también. 7:30 en la República Argentina. ¿Dónde nos lleva Flor?
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6: Más del 50% de los hogares donde viven jóvenes de 25 a 34 años están en malas condiciones habitacionales.
5: Ese porcentaje se desprende del primer informe del Observatorio Federal de Acceso a la Vivienda, elaborado a partir de datos del INDEC e impulsado por la Asociación de Empresarios de la Vivienda.
6: Además, a nivel general, el 40% de los hogares del país tiene algún problema habitacional.
5: Durante esta jornada será indagado el joven acusado de asesinar a su novia en Ituzaingó.
6: Elías Barrio Nuevo era buscado por el crimen de Camila Castro y fue localizado por agentes de la DDI a partir de la señal de su teléfono.
5: Lo encontraron el general Rodríguez acompañado de su madre.
6: Vecinos de José Cepaz se manifestaron, sobre todo jóvenes, pidiendo justicia por Elías, asesinado por motochorros.
5: En ese contexto, la intendenta de la localidad, Lorena Espina, criticó al gobernador bonaerense.
6: Le reclamó que refuerce la presencia policial y afirmó que el municipio aporta recursos propios para garantizar el funcionamiento de la policía en la provincia de Buenos Aires. Para esta tarde, muy buenas condiciones climáticas, con cielo algo parcialmente nublado y primaveral, Lucho, máxima de 20 grados.
5: Menos mal. 11 grados 20. 2 la temperatura. Cielo despejado en la ciudad de Buenos Aires.
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0: 7 de la mañana, 33 minutos en la República Argentina. ¿Cómo avanza? Este tema, ¿eh? ¿Cómo la mañana hasta las 10? ¿Te gusta esta música?
1: Este tema, no sé si todo lo que hace Sandro, todo lo que hizo Sandro, pero este tema sí es maravilloso.
0: Mira vos, toda una generación, ¿no? Con Sandro.
1: Yo te amo.
0: Después hubo toda una generación con Luis Miguel también.
2: Sí, ¿no?
0: Pero un amigo me decía, de Jasso, ¿no? Que él siempre tenía un cassette de Luis Miguel en el auto porque lo salvaba.
1: Buen anzuelo. Buen anzuelo, sí.
0: Bueno, 7 de la mañana, 33 minutos en la República Argentina. Le decíamos que la dinámica parlamentaria ayer cobró vuelo, tanto en el Senado como en la Cámara de Diputados. Pero además también van a pasar cosas en las próximas horas que tienen que ver con lo que se anunció de Malvinas por parte del gobierno, y además no solo lo que se anunció, sino también la polémica que desató los anuncios del gobierno, como entre otras cosas la construcción de una base militar en Tierra del Fuego.
3: Viajaron al sur para eso.
0: En Ushuaia, exactamente. Está Belén Monte de Oca, senadora nacional por Tierra del Fuego, en línea con quien queremos hablar de estos temas. Belén, buen día, gracias por atendernos.
4: Buen día, ¿cómo están? Gracias a ustedes.
0: Bueno, uno de los temas de ayer fue que, yo decía temprano, depende de, como todo en política, ¿no? Depende con la lupa que se mire, quién lo interprete o quién lo comunique, unos ganan y otros pierden, o al revés. El oficialismo dice nosotros ganamos, la oposición dice nosotros ganamos. El oficialismo ayer no logró consenso respecto de la ley de biocombustibles y bajó la reunión de labor parlamentaria del miércoles, pero, entre otras cosas, sin embargo, logró que no haya presupuesto para algunas de las cuestiones que pretende la oposición. ¿Cuál es la lectura tuya de lo que pasó ayer?
4: Bueno, la verdad es que lo que estamos haciendo en el Senado, bueno, es una tarea bastante importante con todas las comisiones y todos los proyectos que estamos tratando. En algunos sí, por suerte, logramos dictamen, como en el proyecto de Inocencia Fiscal 2, así que seguramente pronto lo vamos a llevar a la sesión, pero bueno, es parte de la práctica que tenemos, ¿no? De esto de tratar de buscar consensos, de mejorar proyectos. Por supuesto que toda la parte política también interviene, ¿no es cierto? Cuando obviamente que una oposición se quiere fortalecer, quiere mostrar sus cartas, quiere mostrar sus dientes, pero bueno, ahí estamos para dar cada batalla en las comisiones, que me parece importante, ¿no? Porque abrimos las comisiones con invitados, donde todos pueden participar, van los funcionarios también. Ayer estuvieron conversando también en comisión con el tema del Banco Central, así que...
0: ¿Ese tema cómo está, el tema de la reforma del banco?
4: Bueno, ayer estuvo el
0: vicepresidente.
4: Exactamente, bueno, explicó, se sacó algunas dudas. Fue muy importante que hayan ido también legisladores de la oposición, que no suelen estar en las comisiones o van muy poquitos.
0: Sí.
4: Entonces, bueno, pudieron conversar y sacarse las dudas que tenían. Eso la verdad que fue hasta novedoso, te diría, porque generalmente son los mismos los que van y son muy poquitos. Pero bueno, me pareció interesante el cruce de opiniones que hubo. Vamos a ver cómo en definitiva lo llevamos a las sesiones y por ahí daremos el debate final. Pero bueno, es parte del ejercicio.
0: ¿La idea es tenerlo aprobado cuándo?
4: La idea, lo más pronto posible, esa es nuestra idea, así que en septiembre, octubre, llevarlo al recinto para dar los debates finales y si lo logramos tenerlo aprobado cuanto antes.
0: Belén, a medida que se aproximan los tiempos electorales, ¿se hace más difícil la negociación?
4: Mira, sí, eso es cierto, pero bueno, siempre fueron difíciles, ¿no? El diálogo estuvo desde el primer día y también desde el primer día aperturando todos los proyectos para que todos puedan hacerle las modificaciones que consideren, por supuesto, respetando el espíritu. Uh-huh. Siempre fue difícil. Seguramente los años electorales o acercarse a tiempos electorales, no sé si complican la cuestión, pero bueno, hay algunas cuestiones que se conversan, digamos, en otros términos. Pero bueno, creo que con este ritmo que tuvimos durante esta semana es el que venimos teniendo hace tiempo, ¿no? Desde el principio, esto de conversar cada uno de los proyectos y tratar de buscar el mayor consenso posible.
0: Belén, más allá, te meto en otro tema que es el tema Malvinas, más allá de los anuncios concretos y las reacciones a estos anuncios, sobre todo por parte de la oposición, ¿cómo avanza lo que se propone el gobierno en el Parlamento? Con el tema Malvinas concretamente.
4: Mira, lo que hay presentado por ahora en relación al tema Malvinas son los decretos. Ya los tenemos en mano, eso sucedió al otro día del anuncio en cadena nacional, así que tenemos que trabajar con el proyecto de DNU, que es el que reasigna partidas presupuestarias a Defensa, a Cancillería. Y estamos esperando el decreto que modifica la ley de soberanía nacional para ver si se incorpora y cómo se incorpora la creación del Consejo de Malvinas. Así que, bueno, estamos ansiosos esperando esto. Y por lo que pude hablar con algunos pares senadores, están entusiasmados con el tema y, bueno, tratando de recibir los proyectos para tratarlos cuanto antes también.
0: Melén, vos sos de Tierra del Fuego, sos de Ushuaia, de la ciudad de Ushuaia.
4: Soy de Ushuaia, exactamente. Sí.
0: Y contame una cosa, ¿cae bien o cae mal que vaya a haber una base militar en Ushuaia entre los habitantes de Ushuaia?
4: Mirá, cae muy bien. Este es un proyecto que tiene más de 40 años, la verdad. Bueno, la idea más de 40, el proyecto más de 30. Y es algo que venimos escuchando los fueguinos hace muchísimo tiempo, la construcción de la base en Alto.
0: O sea, ¿no hay rechazo a que haya una base militar ahí?
4: No, por supuesto, porque se entiende bien que se trata de un centro logístico y de proyección geopolítica, ¿no? De cuidado al Atlántico Sur, más allá del muelle militar, que sirve para, entendemos bien que sirve para operaciones navales, para operaciones científicas, de patrullaje, de todo lo que tiene que ver con la defensa de nuestras aguas, en relación a no solamente a Malvinas, sino también a la Antártida. Entonces, realmente lo celebramos porque es un proyecto, como te digo, que estamos esperando hace muchísimo tiempo. Y entendemos bien que no se trata de que de repente tendremos despliegues militares, ni que nos estamos preparando para una guerra, ni mucho menos. Imagínate, nosotros convivimos con las Fuerzas Armadas.
0: Bueno, ahí hay una.
4: Unos días en Ushuaia.
0: Ahí hay una palabra que llamó la atención, que es base naval integrada. ¿Qué significa integrada? Porque para algunos decía, no está claro qué es eso, y el gobierno no lo explica.
4: Claro, no, integrada es en relación a las actividades que se realiza, es un centro logístico, digamos, naval, de comunicaciones, de conexión, científico, de patrullaje, no es que se integra, digamos, con militares y que están ahí para hacer operaciones de despliegue militar. Uh-huh. Lo integrado que de lo que se trata, la base naval integrada, es justamente en relación a todas las actividades que se desarrollan ahí, pero no tiene que ver con tener a las Fuerzas Armadas preparadas y listas para la guerra, ¿no? Uh-huh. Eso no.
0: Bien. Y estamos hablando con Belén Monte de Oca, que es senadora nacional por Tierra del Fuego. Otra de las críticas de la oposición sobre el tema de la base naval es, bueno, no hay plata para los jubilados, no hay plata para los discapacitados, hay plata para hacer una base naval.
4: Mira, yo creo que todas las discusiones son válidas y todas las discusiones las estamos dando, incluso ahora que vamos a abrir el presupuesto, que nos va a llegar ese proyecto también y lo vamos a tener que charlar. Y ahí, por supuesto, que daremos nuestras batallas cada uno, ¿no? En relación a hacia dónde van los recursos del Estado y tendremos tiempo para discutirlo. Pero me parece que el tema de Malvinas y de nuestra soberanía, digamos, no puede ponerse, digamos, como un tema más a discutir en relación a una distribución de recursos presupuestarios. Me parece que las buenas noticias, y que de hecho lo son, y así lo ha dicho también muchísimos políticos opositores, la verdad es que no está en discusión que haya recursos para la base naval integrada, con lo que significa para la Argentina y para la recuperación de las islas.
0: Bien, perfecto. Belén, gracias por la charla,
4: No, por favor, muchísimas gracias a ustedes.
0: Gracias, Evelyn Monte de Oca, senadora nacional por Tierra del Fuego, 7:42. Vamos rápido, que tenemos un montón. Flor.
2: Sí.
0: ¿Vos me vas a dejar un título del espectáculo?
2: Por supuesto.
0: ¿Cuál?
2: Prepárense, ¿son taquilleros? ¿Les gusta ir al cine?
0: Sí, claro.
1: Encanta ir al cine.
2: Hoy empieza una semana muy especial.
0: Ah, mirá, Tigre, sacaste
2: y para
0: ya
2: aprovechar,
1: No, todavía no, porque... Ah, hoy empieza, no sé si voy a sacar hoy. Pero igual pensé que era de Shakira.
0: No, otra vez.
1: Es el mes de Shakira y ayer anunciamos canción nueva.
0: ¿Mandaste una canción al grupo? ¿De qué se trata?
1: Canción nueva.
2: A veces me pregunto si vamos a poder pasar algún día un programa sin que se nombre a Shakira.
1: No va a pasar, hace 30 años.
0: Sí, el sábado y el domingo.
2: Puede ser.
1: La transmisión es la número.
0: La transmisión también. Bueno, ¿qué temperatura tenemos?
2: En este momento la temperatura en la ciudad de Buenos Aires es de 10 grados 2, el cielo está despejado. Acordate que hoy va a estar lindo, la máxima 20 grados y que estamos en YouTube, Radio Continental AM590, y que nos puedes dejar tu mensaje también al 1144-000-590.
0: Ah, sí, sigue siendo ese número.
2: Sigue siendo el mismo.
0: 1144-000-590. ¿Actualizamos los datos del tránsito y vamos a la pausa?
2: Dale, vamos. Entonces, estás por salir de casa, tenés que saber que a esta hora está bastante complicado para transitar en los accesos a la ciudad. Todavía quedan las demoras en la Avenida General Paz, luego del choque a la altura de Emilio Castro, sentido al Río de la Plata. También en Panamericana, en el ramal Campana, kilómetro 38.5, un auto y una moto colisionaron sobre la colectora. Esto es mano al norte, y que en Primera Junta hay operativo de bomberos en Avenida Rivas, a la altura de Emilio Mitre. Quizás pueden notar los usuarios del ferrocarril Sarmiento y también del Mitre que hay algunas demoras en las circulaciones de alrededor de 15 minutos, pero por el momento todas circulan sin ningún problema técnico y de acuerdo a sus frecuencias habituales.
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0: 7 de la mañana, 48 minutos en la República Argentina, juntos en Continental hasta las 10, como siempre, contándote todo lo más importante y compartiendo con vos el desayuno, el viaje al laburo, el viaje a la facultad, el viaje a la nada, no sé, capaz que estás viajando y no sabes a dónde vas. Eso te pasa mucho, Bebo, a vos, ¿no?
1: Mira, yo generalmente me subo y digo voy.
0: Después vemos. Después vemos. Y el Tigre lo mismo, pero al Tigre lo llevan, ¿o no?
2: A mí me cae. Yo vengo, generalmente me tengo un auto. Y a veces, sinceramente, no sé dónde estoy yendo. No. Me está pasando mucho últimamente que cuando me despierto, no sé exactamente. ¿Para qué me estoy despertando? Es decir, sí. ¿Cuál es la primera obligación que tengo? Digo, sí. ¿Tengo que venir a junto? No, ¿tengo que ir a fútbol? No, ¿tengo que ir a la transmisión? No, me estoy despertando el pedo porque es sábado y no tengo que hacer nada.
0: Sí.
2: Me pasa.
1: ¿Puedo ir a votar a Estados Unidos?
0: ¿Por qué?
1: Porque Trump ofrece $5,000 a cada uno que se gana las elecciones él. Pues yo le digo, che, voy a votar.
3: ¿Cómo?
1: Por
3: voto.
1: ¿No ves que dice? Trump ofrece $5,000 a cada ciudadano si gana las elecciones.
0: ¿Qué es eso? ¿Peronismo?
1: Pues voy yo a votar, me da 5 lucas.
0: Pero hace peronismo de la década del 50.
1: Sí, del 45.
0: ¿Qué es? Rukauf, que te daba una zapatilla y después te daba la otra. No.
1: Muchachos, trumpitas.
0: Dale. Pero bueno, son métodos, qué sé yo, está muy bien.
3: Se ve medio apretado para las elecciones legislativas de noviembre, ¿no?
1: Pero por 5 lucas, viste, levanto.
0: ¿Pero cómo 5,000 a cada día? ¿Cómo? ¿Y qué?
1: ¿Qué es eso? No sé, pero si me da...
4: ¡Viva Perón, carajo! ¡Vamos, Perón!
0: Escucha, lo tenemos clarísimo nosotros.
1: No, yo también lo tengo claro. Con este tipo, yo
3: ¿sabes qué pasa? Sí. Está diciendo, che, chicos, lo voy a ofrecer porque con los aranceles que estamos cobrando, la verdad que nos está yendo bastante bien.
0: Claro. Estamos recaudando.
3: ¿Tiene la tarasca para pagar esos 5,000 dólares?
2: Una condición que es que se gasten dentro del país. Que
0: si los republicanos ganan ustedes, dijo.
1: Sí, nos vamos a Nueva York.
2: Pero sabes que 5 lucas, vivo 3 semanas como un rey.
1: Pero
2: son lucas el Sheraton y el resto me lo gasto en
1: viajes. Yo me voy con el Tigre, así entre los dos gastamos medio.
3: El problema es que no sea una jugarrete que te van a pagar y vos lo voto y después, ¿cómo se asegura que te pague?
1: Tiene que ganar, si no.
3: Yo le paso el alias.
1: Pero la guita te la dan si gana.
0: Mirá vos, está cerrando el acto y está saludando con los dos brazos en alto y haciendo la señal
1: M. Sí,
5: ayer. Hubiese sido del PRO.
2: Ayer a la tarde habló aquí Diego Velar, dijo, no, está senil.
0: ¿Está senil?
2: Sí.
0: ¿Quién dijo eso?
2: Diego Velar.
0: Ah, Diego Velar.
2: De Trump.
0: ¿Le sacaron ayer a Diego?
2: Hablamos, sí, por otros temas y le preguntaron por lo de Trump y Malvinas.
0: Sí. ¿Cómo anda mi amiga Laura?
2: Bien.
0: ¿Qué decía ayer?
2: Hoy tengo una nota con Moria.
0: ¿Ayer?
2: Hoy.
0: ¿Y ayer?
2: Y ayer, muy bien, ayer hablamos mucho del tema Malvinas, hablamos del tema morosidad, bien, volvió las vacaciones, con chocolates, bien. Que es lo más importante.
0: Sí.
2: Cualquier aporte que se pueda hacer al estómago de los contertulios, siempre bienvenido.
0: 9 minutos para llegar a las 8 en la República Argentina. Sí. ¿El tránsito cómo está, Flor?
3: Bueno, se empieza a complicar un poquito de atención, porque ya la autopista Richeri, la autopista Jorge Newbery y la autopista Seiza Cañuelas tienen tránsito intenso hacia la ciudad de Buenos Aires. Atención, porque también más temprano hubo un choque en Paraguay, avenida Juan B. Justo, entre un auto y una moto, y a los usuarios del ferrocarril Sarmiento. Hace un rato decíamos que estaba todo bien, bueno, ya empiezan a aparecer las primeras demoras por problemas técnicos. Entonces el Sarmiento que hace Moreno y la estación 11, ya nos empiezan a dejar su mensaje, Fer, al 1144-000-590, nos saluda Américo, nuestro amigo Américo, pero esta vez por escrito, yo te lo voy a traducir.
0: ¿Qué dice Américo?
3: Buen día, autovía 2 Chascomús, mucha niebla. Eso nos puso América.
0: ¿En serio lo puso así?
3: Y nos manda la foto de la autovía 2, evidentemente no se ve nada. O sea, es el auto, la ruta y blanco.
0: Mira vos, che, mucha niebla, entonces atención, ojo, la autovía 2.
1: ¿A ustedes les gusta el cine? A los oyentes nuestros, ¿les gusta el cine?
0: Sí, ya lo dijo Flor.
3: Sí, bueno. Lo voy a contar hoy. Hay que ir.
2: Bueno, México ya sabemos que viene
4: Chascomús.
3: Ahí está Américo.
0: Bueno, señores, empezamos a compartir más información todavía, porque hay mucho. Ya te contamos lo de Nicolás Pino, lo que pasó en el Parlamento ayer. El gobierno, desarrollamos un poco esto. El gobierno firmó un acuerdo con Starlink para conectar escuelas rurales. Ustedes saben, Starlink es la empresa de Elon Musk, la que te brinda internet. Yo quiero decirlo, no tengo ni acciones ni publicidad de Starlink, ni me importa.
2: Las recibiremos igual.
0: Pero la verdad es que en las vacaciones de verano viajé en un auto de un amigo que tenía Starlink en el techo. Y estábamos en el medio de la raya del mundo.
3: Sí.
0: Y teníamos internet espectacular.
3: Sí.
0: Espectacular.
3: Sí.
0: Espectacular. Y a un precio relativamente lógico, parecido al precio o incluso más barato que el de cualquier proveedor de internet.
3: Casi todos los micros de larga distancia también lo tienen. Yo viajé hace poco y en medio de la ruta 9, donde no hay nada, tenía internet, wifi, todo lo mismo.
0: No, pero es increíble, ¿eh? Sí. Poner la pantallita mirando al cielo, tiene que estar bien apuntando al cielo, ¿no?
3: Claro.
0: Y tenés internet en cualquier lado, en cualquier lado, en una montaña, al lado del lago, en el... Es increíble. Sí. Bueno, la cuestión es que es muy bueno esto, es muy bueno, porque va a instalar, después de este acuerdo con el gobierno, 6.000 kits para garantizar internet.
1: Dios.
0: El Ministerio de Capital Humano va a ser el encargado de elaborar la lista de las escuelas que van a beneficiarse con este acuerdo. La iniciativa forma parte del proyecto Conectividad Satelital en Establecimientos Educativos de Gestión Pública de la República Argentina. O sea, esto es para la escuela pública.
1: Claro.
0: 6.000 kits, vos decís, bueno, pero 6.000 nada más, bueno, pero 6.000 para toda una escuela.
1: Sí, claro.
0: Con lo cual, 6.000 para toda una escuela, ¿a cuántos alumnos cada 6.000 kits alcanza, no? Y ojalá esto se siga extendiendo y sea para todo el país.
3: Sí.
0: Y además algunas escuelas no lo necesitan, esto para las escuelas rurales que realmente lo necesitan, ¿no? Las que están en montañas, en caminos rurales.
1: Claro,
0: así que es muy buena idea. Me hace acordar esto cuando se anunció el gobierno de Cristina o de Néstor, fue, no, el de Cristina, cuando anunciaron Conectar. Era el reparto de computadoras.
2: Conectar Igualdad, ¿no era?
0: ¿Eh?
2: Conectar Igualdad, creo.
0: Conectar
2: que
0: Igualdad.
2: Sí.
0: Que fue muy bueno también.
1: Sí.
0: Fue muy bueno también, porque se repartieron un montón de. Digamos, la cuestión era tratar de llegar con oportunidades para todos lados, ¿no?
2: Cobertura.
0: Pues es que yo le hacía una entrevista. ¿Lo podemos llamar alguna vez a Facundo Diz, el intendente de Navarro? En algún momento, para. Es un tipo interesantísimo. Fue jugador de fútbol. Goleador de Tigre del Ascenso.
2: ¿Cuál es su nombre?
0: Diz.
2: Facundo Diz.
0: Facundo Diz.
2: Hasta hace 10 años, por lo menos.
0: Hasta hace poco.
2: Jugó en el Boys también, sí.
0: Jugó en el Boys, jugó afuera.
2: Político, Facundo Diz.
0: Bueno, es el intendente de Navarra ahora. Y él contaba toda su vida de superación. Él fue pobre cuando era chico, y se metió en el fútbol para tratar de ayudar a su familia, cosa que logró en parte.
2: Logró, ¿no? Sobre todo en el ascenso tuvo una buena carrera.
0: Exactamente. Bueno, los hinchas de Tigre lo recuerdan mucho. Pero él contaba algo que está haciendo en Navarro con el tema de la educación, que creo que en realidad es una iniciativa provincial, pero que la toma Navarro como para el municipio, de acercar la Universidad de Buenos Aires a la intendencia. Para que no sean los estudiantes de Navarro que tengan que venir hasta acá a estudiar a la UBA, sino que la UBA llegue a ellos.
1: Sí.
0: Muy interesante
2: el
0: programa, porque dice, es la única forma de igualar. Dice, por ejemplo, yo si no hubiese sido, en mi caso, en mi infancia, si hubiese tenido esta oportunidad, la hubiese podido aprovechar. Si no...
1: Claro.
0: No hubiese tenido ninguna oportunidad.
1: Es para igualar un poco los tantos entre unos y otros. Entre los que están en el pleno urbano, centro urbano,
2: evitar
1: y los que están en medio del campo.
2: Evitar la salida, que bueno, es histórico, ¿no? La salida del chico del interior, que se tiene que dejar la casa de los padres, los amigos.
0: Todo es costoso, todo.
2: No, y venirse a estudiar a la capital.
0: Porque los padres tienen que tener posibilidad de bancar a un hijo viviendo, alquilando algo en provincia de Buenos Aires o en provincia de Buenos Aires, digo, en algún lugar más cercano a la capital. Sí. En la capital. Pero bueno, la cuestión es que es interesante hablar con Dicen, en algún momento lo vamos a hacer. Este tipo de medidas son muy buenas, pero atención, no es el fondo de la cuestión. Porque lo hemos visto en los resultados de los exámenes PISA, en donde la diferencia socioeconómica no era determinante en las calificaciones. De hecho, había buenas zonas socioeconómicas en donde había peores calificaciones a veces que en otras zonas con menor poder adquisitivo.
1: Exactamente.
0: Con lo cual, no es determinante eso, es una gran ayuda, es un punto de partida.
1: Sí, sí.
0: Porque si vos pones a todos, a ver, no es lo mismo largar todos en la pole position que largar 19.
2: No.
0: Bueno, si pones a todos en la línea, después ya sí es mérito.
1: Después la mayor diferencia en esta carrera de Fórmula 1 que vos estás imaginando, yo creo que la mayor diferencia de Fórmula 1 sobre la pole position y los que estamos un poquito más atrás, está ya en algunas escuelas privadas y otras oficiales. No en todas las oficiales, porque, por ejemplo, el Nacional Buenos Aires, el Pellegrini, etcétera, están en la pole position.
0: Sí, pero igualmente, Bebo, depende, mira, como todo. Depende de la conducción.
1: También.
0: Lo mismo pasa con las empresas, lo mismo pasa con los programas, lo mismo pasa con todo.
1: Sí.
0: Depende de la conducción. La escuela pública argentina es muy buena,
1: sí.
0: Y depende de los directores también, y de la conducción,
1: bueno,
0: de cada escuela.
1: ¿Por qué puede ser buena en la ciudad de Buenos Aires el Pellegrini, el Mariano Moreno, etcétera, el lingüista?
0: Lo que pasa es que ahí ya dependen de la UBA, bueno, de alguno, entonces ya es distinto.
1: Para entrar en esas escuelas tenés que hacer un examen de ingreso. Estudiando varios meses. Para...
0: Pero digo, también la escuela pública, la escuela de Bursaco, de Castelar,
1: sí, algunas
0: de la escuela
1: buenas,
0: pública.
1: Depende de los directores y de los profesores.
0: Depende, pura y exclusivamente. Claro. Yo me acuerdo, yo fui a la escuela número 17 de Castelar,
1: sí.
0: y yo me acuerdo que nosotros teníamos una, además, comisión de padres, que era muy importante, uh-huh, tener una comisión de padres.
1: Sí. Ah, eso sí.
0: Que se encargaba de juntar plata, organizar cosas, eran comprometidos. Gracias a ellos pudimos irnos de viaje de egresados en séptimo grado. Si no, no te vas de viaje de egresado.
1: No.
0: Los padres no tienen un mango para ir, pagarle un viaje de egresado a los padres en una escuela pública, bueno, del conurbano de la provincia de Buenos Aires. Y si vos no tenés, si no tenés un director comprometido,
1: pero
0: y una comisión de padres comprometida, eso no lo lográs.
1: Justamente después del resultado que tuvimos de que conocemos estas obras,
0: sí,
1: dijeron que uno de los elementos negativos es que los padres están interviniendo menos en la educación de los hijos.
0: Claro, y bueno, sí.
1: Y bueno.
0: Y sí. ¿Y cuánto se metió el aparatito, no? El celular.
1: Claro.
0: Ahí en ese tema. Señores, estamos llegando a las 8, perdón. Nos quedamos con una tanda, vamos después.
3: Sí.
0: Pero a esta hora y con el tránsito, con mucha niebla, atención, ¿no?
3: Bastante, y sobre todo en el tramo de la Ruta Nacional 3, sí, en la zona de Cañuelas, ¿eh?
0: Bueno, atención, nos vamos a las noticias.
3: Vamos, servicio informativo de Radio Continental, Lucho de la Cual, Lorena Digeso.
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7: 8 de la mañana.
3: Temperatura 10 grados 2, cielo despejado.
7: Desde el PRO reconocen que la morosidad es un tema que hay que atender.
3: La oposición logró que pueda debatirse en comisión.
7: Cristian Ritondo, jefe del bloque del partido de Macri, admitió que la morosidad está más alta que antes.
3: Adelantó que la iniciativa que presentará el PRO busca no perjudicar al Estado.
8: Es un tema de que le falta recursos a la gente, nadie se endeuda porque quiere ni nadie no paga porque lo quiere. Que lo tendremos que atender, sí, lo tenemos que hacer cuidado, porque si nos excedemos en lo que queremos hacer, podemos jorobar el tema del crédito. Entonces, tenemos que ser responsables, no es ni populismo que esto lo pague el Estado, que después lo pagan todos, ni esto es corregimos de una manera donde le ponemos límite a cuánto es la tasa, que tiene que ser una cuestión de mercado. Es un tema a atender, es un tema que va a tener solución, y ahí nosotros vamos a llevar con los economistas de nuestro grupo, vamos a llevar una propuesta para el dictamen.
7: El oficialismo buscará el martes que viene avanzar en comisión del Senado con el tratamiento de la reforma política.
3: Entre los puntos figura eliminar las PASO, modificar el sistema de financiamiento de los partidos, ficha limpia y boleta única.
7: El gobernador bonaerense Axel Kicillof dijo que el gobierno quiere matar las PASO para que Milei sea reelecto.
9: Dentro del gobierno de Milei ya hay algunos anotados para reemplazarlo. Se les ve el serrucho, ¿eh? Entonces, ahí andan, viendo si me toca a mí, si Milei no llega, ¿qué sería eso? ¿Reemplazar a Milei por la continuidad de Milei, pero de buenos modales, un Milei, digamos, más amigable, que no putea a todo el mundo? Parece que eso, pero el programa no se toca, así que aviso, los problemas que tenemos hoy, dicen, van a seguir igual, nada más que vamos a cambiar el mascarón de proa. Y para eso Milei dice, si hay PASO, tal vez me presentan dentro del oficialismo otra alternativa y pierdo. Entonces quieren matar la PASO, quieren matar la PASO para que la oposición no se pueda organizar y para quedarse con la candidatura del oficialismo. Milei está trabajando para sacarla solo para conseguir la reelección.
3: La Cámara Nacional de Casación Penal definirá hoy si los acusados del caso Amia pueden ser juzgados en ausencia.
7: Los jueces deberán analizar las posturas de las partes y resolver si avanza con el mecanismo.
3: En caso que prospere, sería el primer debate oral de este tipo en la Argentina.
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3: Para hoy se espera buen tiempo, soleado, máxima 20 grados.
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3: Atención, siguen las demoras por el choque en la avenida General Paz a la altura de Emilio Castro, sentido al Río de la Plata. En la Ruta Nacional 3 hay sectores con neblina, sobre todo en la zona de Cañuelas. La autopista Richeri y la Jorge Newbery tienen tránsito intenso sentido a la ciudad. Y en cuanto a los servicios, el ferrocarril Sarmiento tiene demoras y cancelaciones por problemas técnicos. El resto, sin inconvenientes. Temperatura 10 grados 1, cielo despejado.
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0: Tengo un amigo que decía, mirá Miranda, digo, mirá Mirinda, decía. No, sí, Mirinda era.
1: Graciosa, maravillosa la manzana, sobre todo.
2: Mejor que ¿existe más?
0: Mirinda, sí.
3: Sí, ahí está.
0: Sí, ahí Mirinda.
1: Yo tomaba mucho Mirinda manzana en Tucumán.
0: Sí.
1: Y sufría cuando estábamos acá porque acá no llegaba. Ahora ya llegó hace 10 años, bueno, un poquito más.
0: Porque era del interior, Mirinda, igual que Pindapoy.
1: Igual que Priti.
3: La Priti, esa ya no.
0: ¿Se acuerdan de Pindapoy?
1: Sí, Pindapoy, jugos. No eran jugos.
0: ¿Y ahí Pindapoy todavía?
1: Casi te digo que sí, pero no estoy seguro.
4: Soy de la época de Bidú, el vaso y la
1: Bidú cola.
4: Bidú, no Bidú, sí. Bidú.
1: Y Torazo también, ¿eh? Torazo yo tomando Tucumán. Sí, después me di cuenta que era para los pobres, pero no importa, a mí me gustaba.
3: Sí, bueno, rica.
2: ¿El esférico, el naranjú era el esférico o no?
1: No, el naranjú era el congelado.
0: El plastiquito redondo.
2: ¿La redonda qué era?
1: La redonda era un jugo que me tuvo a mí en un viaje. O sea, volvimos de Tucumán en avión y yo estuve descompuesto por ese juguito mierda todo el viaje.
0: Escúchame, nunca se sabe por qué no nos morimos todos. ¿No?
2: No,
0: nos va a matar la inteligencia artificial, pero no nos morimos chupando las mielitas, por ejemplo.
3: Las gallinitas que largaban el líquido ese que nunca supe qué líquido tenía adentro.
0: Era todo bien químico. Sí. Bien químico.
1: Los caramelos fish, la verdad que tenían.
2: Sí, te hacían cosas en la garganta.
1: Entonces, la verdad estoy perdido si hay o no hay. Pero sí, era fantástico, tampoco sabíamos de qué era el jugo.
0: Pero comíamos todo eso y no nos morimos, señor. Nos va a matar la inteligencia artificial, puede ser.
2: Freshen up.
4: Yo lo voy a matar con algo.
0: ¿Qué?
4: ¿Sabés qué comía en la escuela primaria antes de ir al colegio?
1: ¿Qué?
4: Gofio.
1: Gofio,
3: ya no llegué.
4: Qué grande.
1: Vendían en la cancha, Gofio.
4: Yo comía Gofio.
0: No, en Chuenga vendían en la cancha.
1: Gofio también.
4: Chuenga, no, Gofio en la cancha no, pero cerca del colegio sí.
3: ¿Qué es eso?
4: Era como un polvillo amarillo que no sé qué tenía, pero no gustaba.
0: Ahí lo estoy viendo. ¿Qué es? ¿Harina de garbanzo? ¿Qué es eso?
1: No quiero ser guaraní.
4: Sí, puede ser harina de garbanzo.
1: Y quiero que se interprete bien, pero nos hemos llevado cada cosa a la boca.
4: Sí.
0: Bueno. Es que es real.
4: Tampoco entremos en detalles.
0: No, es real. Lo del naranjú.
1: Ustedes están
4: a las 8 y 5 de la mañana. No
1: depravado.
0: Ahora que todo el mundo está criticando el plástico, que el plástico. Nosotros vivíamos chupando plástico.
1: Y lo servíamos.
0: Debemos tener el cerebro de plástico.
2: Y se termina la mesita y seguías masticando.
1: Obviamente.
3: Acá nos dicen nuestros amigos del interior de la provincia de Buenos Aires que sí existe el Pindapoy todavía y lo está. Y lo hace.
0: Mirá vos, todavía el Pindapoy.
1: Hay un juego que dejó de existir y que me dolió porque a mí me gustaba, que era el Cipolletti. Que
0: venía con Cipolletti. Sí.
1: Manzana roja y manzana verde.
0: Manzana roja y manzana verde, es cierto. Mirá vos, bueno, señores, así estamos, desayunando. Entonces, bueno, hablamos
3: de todo.
4: No te recomiendo el gofio para desayunar.
0: En el contexto de las noticias, metemos un bocado también. Pero volvemos a la noticia porque es lo que nos identifica. Esto es un programa periodístico, ¿no?
3: Por supuesto.
0: Tenés que hablar de fútbol, Tigre, que hablar de deportes, pero de política. Ya hemos hablado de parlamento. ¿Qué más hay?
2: Sí, ustedes hablaron también que no pudieron echar a Nicolás Pino, ¿no? Fue reelecto como presidente de la sociedad rural. Pero te voy a dar otra noticia. Que es una renuncia atroz.
0: ¿Renuncia atroz?
2: Sí. Esa palabra seguro Bebo se la guarda. Atroz.
1: Yo sí me la guardo.
4: Atroz.
2: Claro, porque fue jugador de River. Estamos hablando de Oscar Ahumada, que renunció a La Libertad Avanza. Dijo, Zárate necesita planificación y transparencia. Se había afiliado hace 6 meses, tenía alguna aspiración para la intendencia de Zárate y empezaron a haber algunos cortocircuitos internos. La razón, el desarrollo de la costanera de Zárate, que está impulsado por el intendente Marcelo Matzkin. Aparentemente La Libertad Avanza no busca confrontar con el PRO y Ahumada veía en ese proyecto falta de transparencia. Claro, muchos están mirando ya el 2027, el propio Ahumada tenía algún interés por la intendencia de Zárate, pero empezaron los cortocircuitos. Y publicó una carta, dio a conocer una carta pública donde dijo, hay decisiones que pueden afectarnos durante décadas, incluso por 30 años, como aquellas relacionadas con nuestra costanera, el patrimonio municipal y el desarrollo urbano, ¿no? Y en el mismo párrafo reclamó información clara, participación ciudadana y el aporte de profesionales e instituciones. Pasado en limpio, dice que hay una matufia ahí que no cree en el acuerdo que están haciendo y que ese desarrollo presenta algunos lados oscuros. Lo concreto que 6 meses después de haberse afiliado, se desafilia. No se va de la política, evidentemente sigue teniendo aspiraciones políticas, pero este ex jugador de River, que en algún momento dijo que en la cancha de River hicieron un silencio atroz, siendo jugador de River.
0: Ahí bien. Estaba viendo, yo no me acordaba tanto, vos como hincha de River,
2: No, claro, había
0: ahora que me lo recordás, claro.
1: Sí. Hablemos por el bien de Zárate, que sea un poquito mejor político de lo que fue como jugador, porque como jugador, mamita querida, qué limitado.
0: No, ¿en serio?
1: Robo.
0: Un poco duro lo que estás diciendo, tío.
1: No. Vos sabés que hay en mi familia hay muchos hinchas de River. Sí. Y hay uno en especial que a nivel futbolístico estamos hablando, no a nivel personal, no lo conocemos, pero lo detesta. Que dice que es uno de los peores jugadores que vio en su vida.
0: ¿Zárate de qué jugaba?
1: No, Ahumada, de 5.
0: De 5. Zárate en la intendencia, perdón.
1: De 5, de 5.
2: De 5, Oscar Ahumada.
1: Jugó en el Boys también.
0: Ah, mira vos.
2: Bueno, lo cierto es que va a seguir en política, no en la Libertad de Avanza. Y bueno, es noticia, creo, básicamente por su pasado como ex futbolista, ni más ni menos que en River Plate.
0: Me parece muy bien. Señores, me voy a ir a la pausa porque vamos a tener una charla con un economista. Ustedes saben, hoy se va a conocer el dato oficial de la inflación. Sí. Si da un puntito más arriba, un puntito más abajo, la cuestión es que la inflación viene cayendo. El tema es si esto se va a sostener y el tema es si esto es suficiente. Las dos cuestiones, ¿eh? 8 y 10, vamos a la pausa.
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0: 8 de la mañana, 14 minutos en la República Argentina. ¿Con qué número de teléfono estamos para nuestros oyentes, Flor?
1: Con el 1144-000-590.
0: Bien, de a poco te vamos a ir contando más cosas. Sabés que hoy va a salir el índice de inflación oficial. No se esperan demasiadas sorpresas. Más o menos todas las consultoras están proyectando cifras similares. Van desde 1.5 a 1.8, pasando por diferentes, hasta 1.9 alguna. Por ejemplo, Invec dice 1.9, EcoGo dice 1.5, Analítica está en el medio, dice 1.7, o sea, las proyecciones que le dan, ¿no? Algunas de las proyecciones de cada consultora. Está Ricardo Delgado en línea, economista, y es el presidente de la consultora analítica. Ricardo, buen día, gracias por atendernos. ¿Cómo te va?
2: ¿Cómo te va, Fernando? Buen día, ¿cómo va?
0: Bien, che, gracias por atendernos. Bueno, 1.7 da la de ustedes, que más o menos está en el rango de lo que van dando todas, ¿no?
2: Sí, sí, estamos todos los colegas proyectando a décima más, décima menos, un porcentaje similar. Me parece, bueno, importante, obviamente va a ser inferior al 2.1 del mes de julio. Y me parece importante que, bueno, el gobierno empiece a abandonar la inflación de un peso con dos, ¿no? Claro. Creo que hay algunas chances de que cada fin de año, todos los meses, la inflación no empiece con cero, como pretendía el gobierno en algún momento, pero que empiece con uno, con un uno más alto o más bajo, dependiendo del mes, pero que ya el dos quede atrás.
0: Ahora, cuando fue el anuncio del cero, todos ustedes, o la mayoría de ustedes, lo decían, no tiene lógica lo del cero, seguramente se va a hacer con uno, y va a ser bueno que sea con uno también, que se desacelere, pero a un ritmo un poco más lento.
2: Sí, yo creo que el gobierno entendió que la desinflación o la baja de la inflación es un proceso que lleva tiempo, lleva años. En muchas economías

0: pasaron por este problema hace ya 20 o 30 años atrás, ¿no? Digo, países de la región, Uruguay, Perú, Chile. Bueno, llegó 3, 4, 5 años tomar y llevar la inflación a un dígito al año, ¿no? Que es ese famoso cero mensual, cero diálogo mensual. Me parece que lo que hay que entender es lo siguiente: hay lo que se conoce como inercia, muchos contratos o muchos ajustes de tarifas todavía siguen vigentes. Digamos, uno tiene servicios privados, no sé, para decir cable, internet, celulares, que están corriendo por arriba de dos todos los meses. Bueno, eso le va a poner un piso a la inflación. El ajuste, por ejemplo, del transporte en el AMBA ajusta por la inflación pasada, con lo cual también le pone un piso. Alimentos se mueve dependiendo si hace frío, si estamos en invierno, los estacionales, las frutas, las verduras suben de precio. Entonces es más difícil ese proceso. Pero bueno, creo que...
1: Vos sabés que, Ricardo, te estamos escuchando medio como enlatado, como dentro de una lata. No sé si... Hola. Por el lugar donde está, o la línea nuestra, pero bueno, vamos a ver si la podemos corregir de acá también. Ricardo, tengo una pregunta, porque es cierto, la inflación va bajando de a poco, no al ritmo que el gobierno anunció que quería que baje, pero está conforme igualmente con la baja. El tema es que la economía real de bolsillo sigue siendo muy dura para muchos sectores. Entonces uno dice, pero bueno, a ver, cuando teníamos inflación por ahí estábamos un poco mejor, ahora que no tenemos inflación estamos un poco peor. ¿Cómo es? ¿Es al revés de la milanesa?
0: Bueno, a ver, varias cosas. Lo que hay hoy en la Argentina, ahora me escuchan un poco mejor.
1: Sí, perfecto.
0: Ok. Lo que está pasando en la economía argentina es que se ha perdido mucho ingreso disponible para las familias. ¿Qué quiere decir eso? ¿Qué es el ingreso de las familias? El ingreso de las familias es obviamente el salario o los ingresos que se generan, jubilaciones, sí, o digamos ingresos de la economía más informal, pero lo que aumentó mucho son los gastos fijos. El costo fijo de una familia más que se duplicó en casi 22 meses.
1: Sí.
0: ¿Qué quiero decir con esto? En noviembre del 23, y después podemos discutir si estaba bien o estaba mal, yo creo que estaba mal, por ejemplo, no sabíamos cuánto, casi no sabíamos cuánto pagábamos de luz o de gas. Claro. Bueno, hoy sí sabemos, ¿no? Porque tenemos que, digamos, dosificar esos consumos porque las tarifas en esos servicios públicos son muy elevadas. Lo mismo pasa con lo que decíamos antes, los servicios privados han tenido un impacto, los alquileres, digamos, todo ha subido y se ha más que duplicado.
2: Ahora,
0: ese impacto sobre el ingreso. Ricardo. Bueno, para ahí tenés un problema, ¿eh?
2: Ricardo Granado te saluda, ¿cómo te va?
0: Tenés
2: razón que acá lo que te mató son los servicios. Yo pagaba el 9% de la tarifa de luz y el 12% de la tarifa de gas hace 4 o 5 años. Hoy estoy pagando el 55% o el 60% de la tarifa. Ahora, todavía no pago el 100%, estamos lejos. Pero era necesario, digo, reducir tan drásticamente el subsidio que yo tuve de... A ver, el subsidio lo redujeron bastante, de pagar el 9 pago el casi el 60. Digo, ¿era necesario hacerlo tan rápido o era la única forma de hacerlo en la Argentina?
0: Bueno, a ver, vos sabés que detrás del subsidio en realidad está la contracara, es el de pagar tarifas tan baratas, está el subsidio económico, que es básicamente gasto fiscal, gasto público.
2: Claro.
0: Vos pensás, Osvaldo, que el 20% del ajuste fiscal de la motosierra fue reducir los subsidios económicos a la electricidad y al gas, básicamente, y también un poco menos al transporte, ¿no? Con lo cual, bueno, esa es una decisión política. El gobierno decidió tomar ese camino de bajar, de reducir el déficit de un mes, como efectivamente pasó, de llevarlo a cero. Y esto, bueno, tiene estos impactos y estos coletazos. Te diría que en términos y siguiendo la película del ingreso disponible de las familias, tiene el correlato de el endeudamiento de las familias que hoy vemos en el caso, por ejemplo, de la morosidad, ¿no? De casi 6 millones de argentinos con problemas de mora, ¿no?
2: Claro.
1: Ricardo, vos sabés que otra de las cosas que también muchas veces hablamos con ustedes es el tema de esta economía están diferenciadas entre los sectores que están muy bien, los sectores que están muy mal. Ayer hablábamos con el presidente de la Cámara de Argentina de la Construcción, nos hablaba de 120.000 despidos en el último periodo, en el sector, ¿no? Obviamente. Y yo digo, a ver, estamos ante un gobierno que es perverso, que no quiere armar un plan productivo industrial para los sectores que están quedando afuera, o no saben hacerlo, o será una segunda etapa de este gobierno.
0: Yo te agrego, me parece que mi sensación, no creen en eso, digamos. Creen que no son necesarias las transiciones en los procesos económicos, que el que puede competir compite y el que no cerrará. Y me parece que es parte de la filosofía que tiene en particular en lo productivo. El gobierno en lo financiero es bastante más pragmático, pero yo te diría que en la economía productiva, en el mundo de la construcción, de la industria, tienen una mirada bastante más dogmática, si se quiere, y eso creo que es parte del problema que estamos atravesando hoy, ¿no? Los datos que conocimos, Fernando, de caída de la industria de la construcción del mes de julio son realmente preocupantes, ¿no?
1: Claro.
0: También cayó la producción de gas y petróleo, con lo cual mucho menos, por supuesto, pero también cayó, con lo cual me parece que ahí hay que poner el ojo hacia adelante, porque bueno, quedan 12 meses, un año para las elecciones, la economía va a empezar a sentir temblores a medida que se acerquen los momentos preelectorales y las encuestas y los candidatos estén ya en la cancha, con lo cual digo, no tener por lo menos balizado el camino de esos sectores, que además son sectores que generan empleo, que pagan la mayoría de los impuestos centrales que recauda el gobierno hoy en la industria, el comercio y la construcción y de ganancias.
1: Claro, pero a mí, yo cuando escucho a la gente, algunos integrantes del gobierno dicen, bueno, hay que reconvertirse. Yo me pregunto, sí, claro. ¿Qué sé yo? Una bulonera, ¿en qué se va a reconvertir?
0: Bueno, para reconvertirla en un proveedor de servicios petroleros, lleva tiempo. Quizás se reconvierta, lleva tiempo, pero en distancia, gente que, digamos, un operario que fabrica bulones no va a saber, digamos, terminar una máquina para perforar pozos en anhelo, ¿no? Para decirlo gráficamente.
1: Claro.
0: Lleva tiempo.
2: Pero en la otra punta, yo acá me dieron el dato ayer, porque estábamos con el sector, justamente con el presidente de la Cámara Argentina del Petróleo. Enteré que hay 33.108 nuevos importadores en un año en la República Argentina. Empresas importadoras, exportadoras e importadoras, ¿eh? Exportadoras e importadoras. 33.108. Es una barbaridad. Estos se reconvirtieron de la nada, me imagino.
0: Bueno, lo que pasa es que muchas empresas, muchos dicen, bueno, yo conozco los canales, sé quiénes son los importadores, de dónde puedo importar, muchos dejan de producir y comienzan a importar. Bueno. Eso ya lo vivimos en los años 90 también, Osvaldo, nosotros conocemos un poco de eso. Con lo cual, cuidado, digo, yo creo que hay que hacer las cosas, en esto hay que tener un plan específico de transición para que la reconversión sea una reconversión que no cueste tanto empleo, que no cueste tanta pérdida de capacidades productivas, que las capacidades productivas se pierden rápidamente pero tardan mucho tiempo en volver a generar.
1: Bien. Ricardo, gracias por la charla, como siempre un placer.
0: Un gran abrazo, que anden bien.
1: Buen gracias, día. Un abrazo. Ricardo Delgado, economista, presidente de la consultora analítica. Hoy a la tarde se conoce el
2: costo de vida.
1: Después del mediodía,
2: 1,4, 1,5, el más bajo de los últimos dos años.
1: Bien.
2: Ahora, después te doy, si querés,
1: sí.
2: ¿Qué se importó en estos primeros seis meses del año? Después te tengo los datos.
1: Después me lo contás. Vero, ¿querés dejar un tema pendiente para después de la pausa?
3: Bueno, vamos a hablar de lo que está ocurriendo en distintos sectores calientes de la provincia de Buenos Aires. Me voy a referir a Ituzaingó con un femicidio. Vamos a hablar de José Cepaz, porque ayer salieron a la calle para pedir justicia por este joven de 22 años que fue fusilado en la calle y que se hicieron pasar por deliveries. Una tendencia del delito que crece. En un rato me meto con esos temas.
1: La verdad que el conurbano está caliente. Y está picante. Y trágico. Todo eso. Así que después lo contás. ¿Te gusta el cine, Vero?
3: Me encanta el cine.
1: Vas a tener que estar atenta entonces a la información que tiene Flor. Porque dentro de un ratito, ¿qué es lo que vas a contar, Flor?
4: Vamos a contar una nueva semana taquillera y a precios bastante bien.
3: Me gusta esa, ¿eh? Gusta, detesto el pochoclo en el cine, pero fuera de eso.
1: O sea, que fui el fin de semana a ver Odisea.
3: ¿Y qué tal? No la vi.
1: Tres horas.
3: No me asusta.
1: Ni la sentí.
3: ¿Viste?
1: Ah, buenísimo. Y te voy a decir por qué.
3: Fernando. A ver.
1: No, ni sentí la película.
5: Un momento.
1: Tigre, sí. Tu mente podrida.
3: Sí, te lleva a cualquier
1: Te lleva a cualquier cine.
5: Mi mente siempre va al mismo lugar. No entiendo cómo no se han dado cuenta aún.
3: Che, pero para ni nada.
1: No, creo que dura 2 horas 54 minutos.
3: Sí, es larga.
1: Es muy larga. Pero sí, es muy larga. No, yo soy de los que también digo, 3 horas es sigo de largo. Mucho. Temporada 18, temporada una serie,
3: Me encanta.
1: Pero la fui a ver.
3: ¿Es buena?
1: Es buenísima. Es buenísima. Y además de ser buenísima, fui. Yo no había ido nunca a esos cines que parecen clase ejecutiva de un avión.
5: Ah, putada, silloncito.
1: Sí. Entrábamos 3 en un solo.
3: Espectacular.
4: Sí, se llama D-Box.
1: Ok. Se hacía todo cama.
4: Todo.
1: De repente tocaba botones por todos lados y se hacía todo
3: se
1: cama.
3: Calienta,
1: te levantaba las patas, te tiraba para atrás.
3: Se calienta en el invierno. Se calienta.
1: Tiene una mesa. Tiene una mesa que se como la de los aviones, se pone para adelante.
3: Rebatible.
1: Y vos tenés tu coso de pochoclo, la coca que a vos te gusta tanto.
5: Yo voy con nada.
3: Pará, podés pedir las hamburguesas, ¿no?
1: No, bueno, eso no. Bueno, acá no podía pedir nada.
4: Tenés en el sillón 3 niveles de intensidad. Y vos elegís, ponele, si es una película de acción, viste que se mueve, que los tiros.
1: No, eso no.
4: Vos elegís qué intensidad querés que se, con la intensidad que se mueva el sillón.
1: Bueno, aquí este no se movía, pero era una cama. Digamos, si vas con un poquito de sueño, te quedas dormido.
3: Entonces no vamos.
1: Es medio complicado.
4: Tres horas se complica.
1: Pero la verdad es que estaba tan cómodo.
3: Claro, bueno.
1: Que ni la película era buena, tres horas.
2: Vale la pena,
1: vale la pena.
5: Zona Norte, ¿no?
1: En Zona Norte, pero hay en Zona Sur también.
5: ¿De
1: esos cines?
3: Acá también.
4: En la ciudad también.
1: Ya querés tirar la grieta vos. Entre el norte y el sur.
5: El
1: norte es rico y el sur pobre. No existe más.
5: Es el único país del mundo donde.
1: Es así.
5: Donde no, el
1: porque si no es al revés.
5: Y el sur es rico.
3: Sí. Si haces ruido comiendo, yo voy a estar toda la película haciendo.
1: No, porque los de al lado también hacen ruido.
3: Que se coma, viejo.
1: Sí, bueno.
5: Me encantan los nachos.
1: No. ¿Pochoclo dulce o salado?
4: Dulce.
3: No quiero pochoclo, te infla. No.
4: El salado es del mal. No podés ser una persona bien si comes pochoclo salado.
1: ¿Nachos con queso cheddar o no?
5: Sí, no en la cancha, en el cine.
1: No, en la cancha es una
4: cancha. Los que comen pochoclo en la cancha, mira, mejor no digo nada.
5: Sí, yo sí.
1: No, pochoclo en la cancha.
5: El que come pochoclo en la cancha es un pelotón.
1: Básicamente. Ese seguro que no alienta.
5: Se hace nada de salames que van a ser de historias, contenido.
1: No. TikTokeros.
5: No. Hay que prohibir las
4: entradas. Bueno. Se ha llenado de gente que va a la tanda también.
1: Bueno, y después va a la tanda.
2: Ahora
1: va a ser
2: la tanda. Ahí está.
1: Otra vez la tanda nos quedó. Ya vamos a cumplir. Antes de ir al cine. 8:30 en la República Argentina, Flor.
4: Bueno, entonces actualizamos si querés los datos del tiempo antes de ir ya al servicio informativo. 10 grados 1, la temperatura de a poco en aumento. Acordate que hoy vamos a tener un día muy agradable. La máxima va a llegar a 20 grados. Ahora sí, servicio informativo de Radio Continental. Lucho de la cual Lorena dije eso.
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8: El gobierno tiene buenas expectativas sobre el dato de inflación de agosto que se conocerá esta tarde tras el 1,7% que midió la ciudad de Buenos Aires.
7: Según estimaciones privadas, el costo de vida a nivel nacional descendió el mes pasado tras el 2,1% de julio.
8: El número oscilará entre el 1,4% y el 1,9%.
7: Casi 3 de cada 10 familias pidieron dinero para cubrir gastos corrientes del día a día.
8: Representa el 27,4% de los hogares, según un informe de la UCA.
7: Ese número aumenta el 44% en familias que viven en condición de pobreza.
8: Indagarán hoy a Elías Barrio Nuevo, el principal acusado de matar a su novia en Ituzaingó.
7: El joven de 19 años fue detenido anoche en Merlo tras pasar 24 horas prófugo.
8: También arrestaron a otros dos hombres, uno de 28 y otro de 34 años, que quedaron imputados por encubrimiento.
7: Barrio Nuevo mató a Ruth Camila Castro, de 18 años, de un disparo en el cuello, e hirió a su padrastro cuando intentó defenderla del ataque.
8: Buen tiempo para hoy, un día primaveral, Lucho, con 20 grados de máxima.
7: Sí. 10 grados 1 la actual, el cielo está despejado, Lorena, en la ciudad de Buenos Aires.
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4: Alejandro Canepa, buen día.
5: Fernando Carnota y equipo, ¿cómo te va?
4: Buen día, ¿cómo estás, Ale?
5: 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Creo que son como 15 años que acompaña Radio Continental comercialmente y también a la familia del Monasterio Tattersall. Por confiar en esta radio y, por supuesto, confiar en la tarea que hago ya hace 32 años en la emisora. Hoy no tiene actividad, Cañuela. Sí va a tener a partir de las 15, porque empezarán a ingresar los animales y las jaulas, ¿no? En pie, como va en pie, llega en pie, se va en pie la hacienda en Cañuelas, así que estarán entrando a partir de las 15, no tengo la proyección todavía de lo que podría haber mañana, pero la jornada de ayer dejó como saldo, como resultado, con 5.600 animales en una plaza ofrecida, inclusive con valores por debajo del martes, no solamente en los precios corrientes, en los máximos corrientes, sino también los máximos absolutos, prácticamente en todos los renglones. Digo prácticamente porque la vaca escasea, propiamente dicha, está faltando, se necesita para la industria y para compromisos, y eso mantiene las muy buenas ventas, el buen ritmo de negociación en las pasarelas jornada tras jornada. Hace varias semanas ya que la vaca está manteniendo el buen ritmo de ventas. Hablando de ventas y de números, la jornada de Chicago en este momento, los indicadores entre 1 y 2 dólares arriba para las distintas especies. El trigo está en 261 dólares con 75 en septiembre. La posición de diciembre, 267 y 274 con 50 para la posición marzo. El maíz está pagando 200 dólares con 75 en septiembre, 209 dólares en diciembre. Y la soja, 483 dólares y medio en noviembre, 489 con 50 en enero, 491 dólares con 50 centavos tonelada. La posición marzo, reitero, entre 1 y 2 dólares arriba en las posiciones en el mercado de Chicago. En este momento va a ser que pasa en la rueda de la tarde. Ahí hay un impuesto que no se ve y que el campo de alguna manera reclama por hectáreas. Son 40 mil pesos por hectárea inmovilizados por el saldo técnico del IVA. Están buscando convertir el saldo técnico este en un bono que al productor le puede usar como garantía de crédito en lugar de mantenerlo congelado y sin uso durante años. Así que bueno, es una de las ideas que tiene la gente del campo para que este IVA técnico vuelva. Yo lo mismo está ocurriendo con las fábricas de maquinaria agrícola que hace tiempo están reclamando ese IVA técnico. Son muchos y muchos millones de pesos o de dólares, como quieras llamarlo. Es todo, Fernando, recordando que ayer lo comentábamos muy temprano hoy en la tira agropecuaria que hacemos de 6 a 7 previo a tu gran programa, que fue abrumador el resultado de la elección del escrituró 58 días. Hablo de la rural de Palermo, donde Nicolás Pino y Carlos Odriozola fueron electos, está bien dicho electos, ¿no? Electos, sí, con casi un 70% de los votos, de los 2.229, 1.441 votos para Pino, 592 para Pereira. De los 14 distritos, 13 ganó Nicolás Pino. Nada más. Nos reencontramos, como hacemos habitualmente, a las 11:30 con ustedes, como de costumbre. Muchas gracias. Buen programa, Fernando.
4: Hasta luego. Buen programa.
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0: Bueno, señores, 20 minutos para llegar a las 9, ¿eh? Ustedes creen que esto termina, pero esto no termina, esto sigue hasta las 10.
1: Claro, este tren no para, ¿eh?
0: Y seguimos juntos con este gran mate que está llevando Vero Rosales, la cebadora del grupo, ¿eh? Quiero que lo sepan.
2: Muy bien, bien, hoy no bien que se ha portado.
1: Bien, bien, mi función en este equipo está, ¿eh?
0: Venía a cebar mate.
1: Venía a cebar mate, tomar mate con amigos, charlamos y después te cuento algo.
0: Bueno, ¿querés contarme algo o no querés contarme algo? Contame, está picante la provincia de Buenos Aires.
1: Recontra picante, te digo que todos los días tengo casos picantes, pero hay algunas historias.
0: Son trágicos,
1: sí,
0: tremendos.
1: Claro. Algunas historias impactan más que otras. Sobre todo porque quiero contarte lo de José C. Paz, porque en las últimas horas la gente ha salido a la calle.
0: Sí.
1: Y hay una tendencia que está en crecimiento. ¿A qué me refiero? Y la verdad que pagan justo por pecadores, digo. Los deliveries.
0: Sí.
1: La verdad se está estigmatizando al trabajador del delivery, que pobrecito cobra 2,50, también no se crean, que muchas veces van en bicicleta, en moto, que hacen un gran esfuerzo.
0: No sé qué les quieren robar.
1: No, no, los delincuentes se hacen pasar por delivery.
3: Sí,
1: ¿por qué? Porque si vos...
3: De delivery, ¿qué es?
0: Además.
1: Claro, además, sí. Porque además tiene razón Fernando, porque le roban la moto. El delivery por lo general anda en moto, ¿sí? Le roban, le afanan la moto, lo dejan con la mochila solos en el medio de la calle. Esta historia que tengo para contarles hoy tiene que ver con un joven de 22 años, Elías Ojeda Vázquez, que volvía del gimnasio, volvía para su casa, lo interceptaron dos para robarle la moto, le dispararon por la espalda y una vez que él a 100 metros cae, malherido, llegan, se acercan, le sacan la moto y se van. El chico murió. Y es por eso que han salido a la calle. ¿Cuál es la noticia? La noticia, obviamente, es la tragedia de este joven que además era reemprendedor, Tito. Salieron los amigos a la calle, salió la madre también, pero salieron los repartidores. Y esa protesta ayer cobró mucha fuerza frente a la municipalidad. Hicieron una quema de gomas. Están hartos. Y esta es una realidad muy visible, palpable, que está bien, podemos leer estadísticas, cifras, todo lo que quieran. Pero acá hay una vida de un pibe que además la madre, en medio del shock, y Fernando, hemos visto mil madres llorando por sus hijos que han muerto en estas circunstancias, sí, que no cayó todavía esa madre.
3: No.
1: Y esa madre dice, yo los perdono. O sea, es una madre que está totalmente ida de la realidad, lógicamente, y que cuando cae... seguramente se va a encontrar con esta tragedia dolorosa.
0: Que no pasa, ¿no?, por si los perdona o no los perdona, pasa por lo que decís vos, efectivamente todavía no está tomando conciencia en medio del dolor, ¿no? Pero bueno, tampoco nos podemos meter en la piel de...
1: No, ni cerca queremos estar,
0: claro,
1: de esa piel, porque...
0: es tanto lo que están sufriendo.
1: Y a mí...
0: No, perdón, Vero, dale.
1: Contame. No, y que me llama la atención, porque muchos de los testimonios de ayer de esa movilización es, che, yo lo veía por la tele y ahora me pasa a mí. Ese es el común denominador. Siempre hablamos en casa, ¿qué pasa si nos pasa? ¿Qué hacemos? Y nadie está exento. Eso es lo que quiero traer como mensaje. Está bien, vivas en el conurbano, vivas en donde vivas. ¿Qué sé yo si salís a tu casa y no vienen dos y...
4: Claro.
1: No sabes ni cómo vas a reaccionar tampoco.
0: Pues sabes que mientras estabas contando eso, estaba viendo, porque esto disparó otra cosa también, que es la interna peronista dentro de la provincia de Buenos Aires.
1: Claro.
0: De hecho, ayer sacó un comunicado oficial el municipio de José C. Paz, que lo estaba buscando, acá lo tengo, muy fuerte contra el gobernador.
1: Uh-huh.
0: José C. Paz, que es una intendencia peronista.
3: Sí.
0: De hecho, la intendente interina ahora es Lorena Espina. Y en el primer párrafo, primero, obviamente, le da las condolencias a la familia, el comunicado oficial, y en el párrafo siguiente dice, ante la gravedad de lo sucedido, exigimos al gobernador de la provincia de Buenos Aires, Axel Kicillof, reforzar la seguridad en todo el territorio de la provincia de Buenos Aires y en especial en nuestro distrito.
1: Sí.
0: O sea, tapones de punta contra el gobernador.
1: Sí. Y después,
0: desde el municipio.
1: Sí, y dice, la seguridad requiere de acciones inmediatas. Porque además, en ese comunicado que estás leyendo, dice que el municipio aporta recursos propios, de efectivos, móviles, cámaras y demás, pero dice también que el municipio aporta combustible, reparación de móviles. ¿Cuántas veces llegamos al lugar y nos dicen, sí, hay patrulleros, pero no tienen guita para cargar los combustibles de la nafta o lo que sea? O pasó hace un rato. Digo, me parece que... que la naturalización también nuestra, de contar todos los días un caso, un caso, un caso, el cuero se va poniendo cada vez más duro, pero detrás de ese cuero está Tito, la vida de este chico de 22 años, que era un emprendedor, generoso, amable, la descripción que hacen todos los amigos, que puede ser tu amigo, que puede ser el mío, o que puede ser cualquiera.
0: Bueno, ahora empezó a dar vuelta un caso en el Palomar de un tiroteo en la puerta de un colegio por un robo. 6 delincuentes que intentaron asaltar a una de las mamis del colegio, ¿no?
1: Sí.
0: Que estaba ahí en el lugar.
1: Y que los chicos escucharon todo, antes disparos, o tremendo. Sea, fíjate a qué hora, ¿no?
0: Tremendo. Así que bueno, picante está, sí. Pero esto ya está derivando también en la política, porque ahora ya no es un partido contra otro partido, es internamente los del mismo partido que se reclaman. Y de hecho el reclamo es al gobernador Axel Kicillof. Yo entiendo que la provincia de Buenos Aires es una provincia dificilísima, sí, para gobernar.
3: En materia de seguridad es un problema. La provincia de Buenos Aires yo creo que va a tener mucha influencia el año que viene. Justamente el tema de la seguridad. Algo van a tener que hacer para evitar que eso le deteriore la posibilidad de crecer.
4: Exacto. Bueno, siempre está en el podio de las demandas, ¿no?
3: En Provincia de Buenos Aires,
4: el tema de seguridad.
0: Y sobre todo en Provincia de Buenos Aires.
4: Sí, sí, en la provincia.
0: 8:44, señores, hacemos la pausa, ya venimos.
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0: querido, ¿cómo se va a titular hoy tu comentario económico?
1: El comentario económico hoy es el siguiente. Sacá la mano de ahí.
2: ¡Apa!
3: Sacá la mano, Antonio.
0: Sacá la mano, Antonio.
1: Estuve tratando de imaginármelo.
0: Me sorprendiste.
1: ¿Te gustó?
0: Sí.
1: Sacá la mano de ahí.
0: Escúchame, después de que hayan el central retó a los bancos, bajaron finalmente las tasas.
1: Las tasas están bajando al 24% y 25% anual. Mm. Está a la cabeza, te digo, los bancos que la bajaron y los que están refinanciando. Me saqué el nombre acá, Galicia, el Provincia, el Santander y el Nación están a la cabeza de la baja de tasas y ya liquidaron cerca del 60% de mora, lo refinanciaron.
0: Bueno, estaba recibiendo varios mensajes de cuando comentamos lo de los 6 millones de usuarios de celulares.
3: Ah, sí.
0: Que me están diciendo, no, pero a mí me va a pasar. No sé, la verdad que no sabemos bien a quién le va a pasar.
4: Claro, ¿cómo uno se da cuenta que le va a pasar?
0: Y bueno, ya te vas a enterar o no.
2: Cuando tú no te puedas comunicar. Claro,
4: cuando quieras cargar en Movistar y no exista más.
0: Sí, ya me sabés, diga, che, no, este teléfono ya está fuera de servicio.
4: Claro.
5: Todos nuestros operarios se encuentran ocupados.
0: 6 millones, es por la venta de telefónica, ¿no?
5: Sí, claro.
0: Obviamente, para que no haya monopolio, a la empresa que compró lo obligan a desprenderse de 6 millones de usuarios.
6: Metrotel, dijiste.
0: Metrotel es la que ganó.
6: La que ganó.
0: El paquete de... Sí.
4: Sí.
0: Es un...
6: paquetón.
0: Unos lindos clientes, ¿no?
6: Sí, un paquetón.
0: Pero bueno, 10 minutos faltan para llegar a las 9. Flor, vamos al cine, dale, vamos al cine ahora.
5: Ay, qué rico.
4: Bueno, dale, listo, entonces. Sí. Amigos, desde hoy...
5: A ver...
4: Jueves 10 al miércoles 16 de septiembre empieza la Semana del Cine. ¿Qué significa esto? Que van a tener entradas de cine, escuchen, ¿desde cuánto? Desde 5 mil pesos.
0: Ah, no le puedo.
4: 5 mil pesos para ir al cine. Sí, sí, sí.
0: Por supuesto, yo que conté antes que fui al cine ese que tiene la butaca, parece que una primera.
2: Salado.
0: Salen unos mangos.
5: Saladito, bueno, claro.
4: Ahí está lo que les quiero contar.
0: Termina la película y decís, me quedo a dormir.
4: Ahí está
0: así
4: lo que
0: es
4: les
0: para amortizar
4: contar.
0: El...
5: ¿Incluye la noche?
0: Sí, claro.
4: Claro, no. Primero los asientos D-Box, eso que se mueve, eso es aparte. Esto va a ser entradas para funciones en 2D y en 3D con descuentos, pero atención porque para... películas que ya en algún momento se estrenaron y ahora se vuelven a reestrenar.
5: Oh, me gusta,
4: ¿Qué les parece a ustedes pagar 5 mil pesos en una sala 3D para ver, por ejemplo, Volver al Futuro? 1, 2 y 3. ¿Vieron?
5: Me encanta.
4: Bueno, 5 mil pesos salen los formatos 2D y 3D. Sí, ahora, 10 mil los formatos 4D. O premios a los que son.
0: Es que no me llama nada el formato 4D.
4: ¿No?
0: Eso que te escupe, que se mueve el asiento. ¿Viste que te cae agüita? No sé, pasan cosas.
6: Es muy Disney, muy Disney.
3: Sí, sí, claro. El 3D sigue siendo con los anteojitos azul y rojo.
4: El 3D.
0: Incomodísimo.
3: El plástico.
4: Pero no es azul y rojo, ya son negros normales, parecen de sol.
3: Fui a ver Pesadilla 3.
6: Te quedaste en el 45.
3: Pero fue una maravillosa película.
4: Bueno, pueden ver, por ejemplo,
0: ¿Tiburón?
4: Aparte de... No, Tiburón no está. Shrek. Sí,
0: sí.
4: Pueden ver también Terminator 2.
3: Buenísima.
4: Ahí está.
0: Los Irrompibles.
4: Los Irrompibles, no, ese no está.
0: Trinity.
4: Pueden ver Toy Story 5, Scary Movie, El Diablo Viste a la Moda 2, la película de Michael.
3: ¿Dónde está el piloto?
0: ¿Dónde está el piloto?
3: Qué buena película, ¿dónde está el piloto?
5: Sí, buenísimas, ¿eh?
4: ¿Viste? Yo Narciso. Pepita la Pistolera también entran. ¿Viste que hablábamos de Pepita hace una semana?
0: Sí,
4: la de Luciana Lopilato, exactamente. Claro, sí. 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Atención porque están varios, ¿eh? Cinemark, Hoyt, Showcase, Cinépolis, Cinema Center.
0: Los más importantes, adhirieron todos.
4: Hay un montón, esto es en todo el país. Recuerden que es durante una semana especial para ir con la familia. A ver, 20 mil pesos son 4 entradas y van todos. Podés ver películas nuevas y también algunas, como les conté, que ya fueron estrenadas y vuelven otra vez. Por ejemplo, voy a hablar, no me voy a, quiero poner autorreferencial, pero yo he sacado para los Avengers, los Vengadores, Endgame, que es la última donde estuvo Tony Stark.
0: ¿Y cuándo salió?
4: Esa sale el 25 de septiembre, es el reestreno, dura 3 horas. Y a mí me salió, no entraba en la semana del cine porque es el 25 de septiembre, 28 mil pesos.
0: Bueno, es lo que me salió a mí, la de esta que digo. Claro. Pero ahora entiendo, entraba toda la familia en la butaca.
4: Claro.
3: Toda la familia. Claro. ¿28 lucas todos o 28 lucas por cada
4: No,
0: per cápita.
4: Cada entrada.
3: Bueno, qué sé yo, pues.
4: Atención, porque hay bancos que tienen promociones.
3: Claramente. Voy a ir el sábado, che.
5: Es una experiencia, Fernando.
3: Me gusta ir mucho, me gusta mucho el de Recoleta. A ese voy.
0: ¿Por qué no, pues, vos que dijiste el norte, vos no vas al sur?
3: Ahí. Porque no sé qué hay. El Alto Avellaneda, ido al cine de Alto Avellaneda.
0: Ah, bueno, y es bueno, yo también.
3: Es bueno, sí.
4: Y salvo para Veo, porque no le gusta, pero a los que quieran comer pochoclos también va a haber descuento en pochoclos.
5: Gaseosas. Ah, me gusta.
4: Ah, bueno, ahora sí le gustó.
3: Merecido.
4: Va a haber descuentos también en eso.
6: ¿Cómo? No, pero el que hace el ruido en la bolsita con el pochoclo.
3: Bueno, pongan los auriculares. Bueno,
0: pero claro, déjate hinchar.
6: No, pero para. Hinchan los que hacen, revuelven el pochoclo y masican toda la película.
0: Es afrodisíaco ese ruidito.
3: El cine es con pochoclo, muchachos, si no, que
6: es. Eso en casa. Pongan, vendo Netflix, te lo banco, pero. No, el cine no.
0: Sí. Escuchame, ¿y qué quieres? ¿Un super pancho? El pancho ese largo, gigante.
6: No se morfa en el cine.
4: ¿Qué no? Tres horas sin comer nada.
3: Antes se comía cuando éramos pobres.
6: Los confites.
3: Y pasaba el caramelero, comprábamos los subos confitados.
0: Claro, no, y la caja de maní.
6: Maní con chocolate.
3: Claro, lo maní amarilla.
0: Y el turrón.
3: Y el turrón también.
0: Sí. Y las gomitas de eucalipto.
3: Ahora comemos nachos.
4: Ahora hay nachos, hay panchos, hamburguesas, pochoclos.
5: Sí. Anda a la cancha entonces, no vayas al cine. Deja,
4: hay de todo.
5: ¿Entendés? O sea, come en tu casa.
0: Bueno, ¿cuándo, de cuándo a cuándo?
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0: Muy bien. Bueno, atentos entonces. Explorá.
3: Vamos a ver qué hay en
4: 5.000 pesitos.
0: Anda buscando. Yo, mientras ustedes buscan,
4: sí.
0: Yo me voy a la tanda. ¿Puede ser?
4: Bueno, dale.
0: Y ya venimos, sí.
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8: Es la hora 8:55 minutos. La temperatura, 11 grados, 4 décimas.
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1: Te digo, se me cae una lágrima. Ustedes no saben ni lo que están escuchando. La gente joven no sabe ni qué está escuchando.
2: No tengo ni idea.
1: Contanos. Ni idea.
3: Los irrompibles.
1: Los irrompibles.
3: No, llamábamos.
1: No te voy a decir nada. Buscá los irrompibles. Nah. Qué película. Qué banda divina. Los actores, además, que tenía.
4: Yo no me nada de Stallone, Schwarzenegger.
1: Después me vinieron con los simuladores. ¿Qué se hizo de los simuladores? Los irrompibles.
2: 1975.
1: Bueno,
3: ¿quiénes eran los actores? No me acuerdo. ¿Jorge Martínez estaba?
1: Jorge Martínez, Carámbula.
4: Ah, la de acá, Argentina.
2: Sí. ¿Alfano también?
1: Creo que era la figura femenina, Alfano.
2: Ah, mirá. Jorge Martínez, Ricardo Spalter, Graciela Alfano, Roberto Escalada, Rolando Dumas y Betiana Blum.
1: Increíble.
3: Ricardo Spalter estaba también, no me acuerdo.
4: Todos los uruguayos. Sí. Hiperhumor.
1: Los uruguayos de broma.
4: Hiperhumor.
1: Pero además estaban con el, como con un piloto hasta los tobillos.
2: Mirá vos.
1: No, increíble. Los irrompibles. 9 de la mañana.

0: Un minuto, ya nos pasamos, mirá, sí. Hablando de los irrompibles. Por favor, vayamos por rápido favor. A nuestros irrompibles.
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3: Las 9 de la mañana, un minuto.
4: Temperatura 10 grados 1, cielo despejado.
3: Como anticipamos, a las 4 de la tarde se conocerá el dato de inflación de agosto del INDEC, que según privados estará entre el 1,4 y 1,9%.
4: Hasta el momento el costo de vida anual es de 33,8% y en caso de mantenerse a la baja a fin de año será menor al 30%.
3: Por Continental, el economista Ricardo Delgado reconoció que es importante que la economía se vaya alejando del 2% de inflación.
5: Estamos todos los colegas proyectando décima más, décima menos, un porcentaje similar. Me parece, bueno, importante, obviamente va a ser inferior a la 2.1 del mes de julio. Y me parece importante que, bueno, el gobierno empiece a abandonar la inflación en TF con 2, ¿no? Claro. Creo que hay algunas chances de que acá a fin de año, todos los meses, la inflación no empiece con 0, como pretendía el gobierno en algún momento, pero que empiece con 1, con un 1 más alto o más bajo, dependiendo del mes, sí. Pero que ya el 2 pueda atrás.
4: Los bomberos reclamarán hoy financiamiento con un sirenazo nacional.
6: Desde las 10 los bomberos se harán escuchar desde todos los cuarteles del país. Esta acción no afectará a la atención de emergencias. Por su parte, el presidente del Consejo Nacional de Bomberos, Carlos Milanese, declaró que piden audiencia con el Ejecutivo desde abril, pero no hubo respuesta si reclaman financiamiento para su sector.
7: Entonces, para hacernos escuchar, dado que en el año 25, digamos, la fuente de financiamiento, que está en la ley de bomberos voluntarios, la 25054, el gobierno recaudó y no distribuyó. Entonces, le estamos pidiendo que tenga empatía con nuestro sistema, dado que las circunstancias hacen que es necesario que esos fondos lleguen a los cuarteles y también sabiendo lo que viene, ¿no? Lo que viene en esta etapa del año, el incendio forestal, el efecto del niño. Esta desfinanciación nos está perjudicando desde lo que significa la operatividad de los cuarteles, ¿no?
2: Sergio Monzón, Servicio Informativo Continental.
4: En la legislatura del Chaco avanza el proyecto para otorgar licencia a los empleados estatales por enfermedad o muerte de sus mascotas.
3: Aseguran que mediante esta iniciativa se busca reconocer el vínculo entre las personas y sus gatitos y perritos de compañía.
4: El documento establece que los trabajadores podrían disponer de hasta 2 días hábiles por año con el sueldo completo para atender a su mascota.
2: Pronóstico.
4: Buen tiempo para hoy, soleado, máxima 20 grados.
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1: Atención conductores, porque hay niebla en las rutas 9, 8 y 2. Se recomienda manejar con precaución. Un vuelco en Mataderos, un choque en Juan Bautista Alberdi al 6600. Hay corte entre Cárdenas y Cañada de Gómez. También otro choque en Belgrano. Una camioneta impactó contra el cantero central del Cano y Avenida Kramer. En cuanto a los servicios, ya está normalizado el ferrocarril Sarmiento, pero el Roca en su ramal Alejandro Con opera con servicio limitado entre Constitución y Bursaco por una colisión en la estación de Longchamps. El resto de los servicios sin inconveniente.
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4: Temperatura 10 grados 1, cielo despejado.
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0: Muy bien, ¿eh? ¿Cómo se empieza? Este equipo es muy musical, se empieza a mover rápido cuando...
1: Pero el tema es que los operadores no lo son, escuchalo.
0: No, pero está muy bien. ¿Qué quieres poner, Shakira?
1: Claro que quiero poner Shakira.
2: No, para deprimirte. No, gracias.
0: Está la orden de nuestro capitán que Shakira no va a salir en este
1: programa. Shakira, hoy a la tarde que conduzco el barco, sabes lo que van a hacer las dos horas con Shakira.
0: Sí.
1: Claro.
3: A cara del Bebo.
1: Es el mes Shakira.
2: El Bebo se quiere matar.
1: Y el 29...
0: Bebo, a la tarde, ¿qué haces con el tema este de Shakira? ¿Cómo lo manejas?
4: No, cuando estoy yo no lo dejo.
1: El Bebo es el
0: canción.
1: El Bebo es aquí.
4: No, porque esta vez yo no voy hoy. Hoy tengo masajista.
0: ¿Cómo ustedes se van turnando? No entiendo.
1: Hoy le toca a papá, así que van a ser las dos horas de Shakira.
0: Programa raro, ¿no?
4: Lo fuera de Shakira, ya que tiene que escuchar dos horas.
1: Estamos todos capacitados para hacerlo.
0: Señores, tenemos más información. Nos queda casi un poquito menos de una hora, pero tenemos mucha información todavía de la política. Tenemos que hablar del deporte.
1: Sí, claro que sí.
0: Ayer hubo fútbol y va a seguir habiendo fútbol.
1: Exactamente, siempre.
0: Ayer hubo Copa Argentina, ¿no?
1: Ayer hubo Copa Argentina.
0: ¿Fue sorpresa?
1: No, porque era Banfield Riestra. Podía pasar cualquiera de los dos. Fueron a penales, que también es dentro de las posibilidades. Te diría que hasta la más lógica. Son dos equipos a los que le viene costando mucho el torneo local. Y finalmente fue para Banfield. Ahora, lo bien que patearon los penales Banfield y Riestra. Si no lo vieron, la verdad hay penales que entraron en el ángulo, pero bien en el ángulo, muy bien pateados. Y de los 14 que se tiraron, solamente cerró uno, que en realidad fue atajada al ruso Rodríguez, que es el que desencadenó el triunfo de Banfield.
0: Porque además después pateó y la clavó en un ángulo.
1: Antes, el ruso pateó el quinto de Banfield, que podría haber sido decisivo.
0: Sí.
1: Y sin embargo la tocó suavemente, que era lo que tendría que haber hecho cuando pateó en Independiente los cuartos de final de la Copa Sudamericana del 2015. Pero no lo
0: hizo. Pero ¿hasta dónde te fuiste?
4: Te vas a acordar.
1: Es que
4: eso,
1: ¿sabés qué pasa?
0: ¿Hasta dónde te fuiste?
1: No, pero ¿sabés qué pasa? Que a partir de ese partido, porque encima él después se come el gol, de Independiente Santa Fe, la gente de Independiente lo empezó a silbar al ruso y no la pudo levantar más. No la pudo levantar, lamentablemente, pues es un buen pibe, es un buen arquero, pero le costó la salida Independiente.
0: Le hicieron la cruz.
1: Le hicieron la cruz, sí. Un año después.
0: ¿Cómo hay partidos que te definen, eh?
1: Sí.
0: ¿Y cómo hay partidos que te son bizarros? Digo, a ver, Maravilla Martínez, desde que picó el penal contra Independiente y se la cancherió y no la metió.
4: No puede meter una de casualidad.
0: Se guardó todos los goles para no sé cuándo. Bueno, no la está metiendo.
4: Bueno, no, si no te sale, no te sale. Y bueno, sí, ¿qué querés?
0: Pero ¿qué querés?
1: Te extrañas alas.
0: Bueno, ya vamos a hablar un poquito más de el fútbol que viene para adelante. Pero, ¿nos volvemos a meter en política, Diego, te parece?
5: Sí, hace bastante que no hablamos de Martín Insaurralde. Y la que el que habló ahora fue la justicia.
0: ¿Por dónde anda, Martín?
5: Bueno, anda. Anda bueno, bandido era el yate, ¿no? ¿Se acuerda el nombre del yate?
0: Por
5: bandido.
0: Eso,
1: el semi diputado. Así era la publicidad.
5: Sí, bueno, la justicia ordenó rastrear cuentas, teléfonos y bienes de Martín Insaurralde. Dispuso concretamente 29 nuevas medidas de prueba. Uh-huh. Estamos hablando de rastreo de cuentas bancarias, propiedades, vehículos, movimientos migratorios y comunicaciones telefónicas de todos los involucrados.
0: Sí.
5: Sí, esto incluye también a Jessica Sirio. Estamos hablando también de la causa concretamente de enriquecimiento ilícito y lavado de activos.
0: ¿Cuánto pasó ya de...? Bueno, fue en las últimas elecciones, ¿no?
1: 2023, sí, claro.
0: 2023. Pasaron más de tres años.
5: Un montón.
0: Y recién ahora van a ir a buscar los teléfonos.
5: Sí, están diciendo que había medidas que habían quedado pendientes de realizar.
0: Ah, escuchame, habría que decirle a la justicia que se apure porque ahora hay 6 millones de líneas que van a cambiar. De empresa.
5: Por ahí en el...
0: Cada vez va a ser más difícil.
5: En el 2043, por ahí, claro, quedan bolilla. La que tuvo una medida a favor en toda esta causa es Sofía Clerici, la acompañante de Martín Insaurralde en el yate El Bandido, que me parece que de alguna manera disparó toda esta historia porque se empezaron a conocer las fotos que sacó.
0: ¿Qué pasó con Sofía ahora?
5: Bueno, le levantaron la prohibición de la salida del país de tu amiga Sofi.
0: O sea que ahora puede salir.
5: Ahora puede salir del país.
0: ¿Con cualquier bandido?
5: Sí.
2: Sofi, que está embarazada, ¿no?
5: Y reclamó.
0: ¿Está embarazada, Sofi?
6: ¿Está embarazada, en serio?
5: Ah, no, mira vos, no, eso no lo tenía.
0: ¿Qué? ¿Bueno, habías dicho, bueno, ver o no?
3: No, no, sí, pero no pasa nada. Está embarazada,
2: perdón,
3: pero,
2: sí,
3: pero. No, tranqui, pero ella ahora puede libremente. No,
5: puede salir al país.
3: Exactamente, no tiene ninguna restricción. Exactamente.
5: Pero no está sobreseída la causa, la siguen investigando.
0: Sí.
5: Puede salir del país, pero sigue bajo investigación judicial.
0: Escuchame una cosa, pero espera.
5: ¿Te quedaste con lo que está embarazada?
0: ¿De quién?
5: No, Vero debe saber.
2: Ah, eso no sé.
6: Bueno,
0: ¿quién sabe?
6: O también pedir cada cosa.
0: ¿Para qué no se sabe?
3: No, de su pareja, chicos.
0: Ah, sí.
3: O
0: bueno, ¿quién es su
3: dice
0: pareja?
3: Sergio.
0: No sé.
3: No lo sé, nadie
6: mira,
3: lo sabe.
6: Si tienes alguna duda, te haces un ADN y chau.
0: Pero para, no está más con Isaurralde.
3: No.
0: Bueno, perdón mi ignorancia. Yo sigo las cuestiones de la política y la economía.
5: No.
0: Y de Racing, ni siquiera del fútbol, de Racing. Pero, ok. ¿Y de cuánto está?
3: Bueno, ¿cuánto?
0: Me preocupa el embarazo de Sofi, che.
5: Está muy preocupado.
6: ¿Cuántas cosas preguntás vos?
0: Y bueno, soy periodista.
2: No, padre, se conoció hace poquito.
3: No, es un ahí está, sí. Tratamiento de fertilidad, realizado en Estados Unidos. Tenía razón Sergio. Exacto.
0: Con lo cual no sabemos quién es el padre.
3: No, bueno, por eso. Yo me quedé

0: siempre de atrás.
1: ¿Por qué vas a estar preso?
0: Ojo, sigue siendo, un político de mucha influencia en el territorio bonaerense.
2: Sí. Pasan muchos por la oficina de él.
0: Sí.
3: Está recién con los primeros meses, ¿no?
2: ¿De qué?
3: De embarazo, estuve buscando.
2: Ah, ok.
3: Pues se conoció la noticia el 20 de agosto y estaba de algunos meses, con lo cual, bueno, todavía falta, ¿no?
2: Bueno, 9 de la mañana, 12 minutos en la República Argentina. Nos van quedando bastantes temas. ¿Qué número de teléfono tenemos, Flor?
4: El 1144-000590.

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1: Claro. Martín Amarotti está en línea, a quien vamos a pedirle que nos diga cómo subieron cero kilómetro. ¿Digo bien? Representante oficial de Chevrolet. Martín, ¿cómo te va?
2: Hola, Fer, querido, ¿cómo estás?
1: Bien, muy buenos días,
2: como siempre, un placer saludarte y de alegría. ¿Cómo se encuentras?
1: Bien, fantástico acá, tratando de que nos cuentes cuál es la clave.
2: Bueno, en primer lugar, como siempre, Fer, siempre transmito lo mismo al oyente que está del otro lado. No hay mejor oportunidad que la que estamos brindando en este momento, porque estamos realmente con un objetivo muy claro, que es llegar a la mayor cantidad de patentamientos posibles antes de que finalice el año 2026. 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
1: Bien, gracias Martín, un abrazo.
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1: 9 de la mañana, 16 minutos en la República Argentina.
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2: Comprá entrada, Tigre, no manguees.
3: No. Comprá entrada. Hay que manguear.
2: No.
3: Como buen periodista. El periodista no paga nada. El periodista pide.
2: ¿Cómo tiene razón, dice el otro?
3: Ofrece aire, si es necesario. ¿Eh? Ofrece canje.
1: No.
3: Joder, no puedo creer. Logramos que se vayan los que aplaudían todos.
2: Pero ahora están.
3: Ahora está el taladro, estaban fieles.
2: Después dicen que no hay obras.
3: ¿Viste? A la obra pública.
1: Hay obras.
2: Nosotros tenemos la obra al lado y nos vamos dando cuenta. Bueno, presentamos al Tigre, dale. ¿De qué vas a hablar?
3: De fútbol y de mundial.
2: Dale.
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3: Es muy difícil lograr que Scaloni se quede, más allá de que la AFA lo va a intentar, teniendo en cuenta algunas situaciones. Ya no está Messi, ya no está Otamendi, De Paul puso en duda su continuidad, Dibu Martínez puso en duda su continuidad, Paredes puso en duda su continuidad. Y Walter Samuel parece que también va a dejar de ser parte del cuerpo técnico para dedicarse a su carrera como entrenador en soledad, una vez que termine su contrato con AFA, que como el de todo el cuerpo técnico termina en diciembre del 2026. Ahora bien, tampoco dándole los amistosos, que parece que se vislumbra en el horizonte, va a ayudar a que Scaloni, que quiera rivales competitivos, se queden. ¿Por qué? Porque si bien AFA iba a anunciarlo el lunes, todavía no lo anunció porque no han terminado las negociaciones y las dos selecciones que suenan como posibles rivales en el Monumental y en Córdoba, una es Burkina Faso y la otra es Benín.
2: Como siempre, rivales exigentes.
3: Muy, muy menores, muy lejos de... De lo que pretende Scaloni. Es cierto que con los europeos no puede jugar porque ellos tienen sus torneos propios, más allá de las eliminatorias, la Eurocopa, tienen su Nation League, entonces no tienen calendario, pero buscar algo más fuerte en América Latina o en Norteamérica no estaría mal. Lo cierto es que todavía no se confirmó, pero serían estos los rivales de la selección, que va a tener que encontrar nuevo capitán también. Y se empieza a hablar con fuerza de Cuti Romero. Cuti Romero sería el nuevo capitán de la selección.
2: Perdón, ¿y el Dibu?
3: Y el Dibu no sabe si va a seguir. Igual el Dibu, no sé si alguna vez fue capitán, y creo que después dejó de serlo, aún en partidos que Messi no jugó.
6: ¿No sería mejor Enzo como capitán, teniendo en cuenta lo que juega cada uno?
3: Me encanta Enzo, pero claro. Es raro que por lo que juegan, por rendimiento, sea el capitán. Eso lo generalmente lo define el vestuario.
1: ¿Qué va tratando como a mano alzada, para quiere que sea?
3: Sí, como, se charla. No,
2: como
3: no,
2: primera medida, el capitán tiene que ser un titular indiscutido.
3: Bueno,
2: eso seguro.
3: Enzo lo es, Dibu lo es. Y también lo es el Cuti.
2: Por eso digo.
3: Son titulares indiscutidos. Y Enzo y Cuti son parte de la nueva generación que se viene para la selección. Ellos, por una cuestión de edad, van a seguir mucho tiempo.
2: ¿Cuti cuántos años tiene?
3: 25, creo que tiene como mucho.
2: Yo no te puedo creer. Parece que tuviera 60.
3: No sé si no tiene menos.
6: 25.
2: Es muy joven para todo lo que plantea en la cancha.
6: Como juega, parece que tuviera.
1: Sí, 28 tiene.
3: ¿28?
1: Sí.
7: Tiene mucha personalidad.
6: Parecía.
1: 27 de abril del 98 nació.
3: Muy bien. Y una cosita más del Mundial, el que viene. Todos dábamos por hecho que la final se iba a jugar en el querido Santiago Bernabéu.
6: Es lógico.
3: Un estadio que a muchos le trae excelentes recuerdos. Italia salió campeón del mundo en el Santiago Bernabéu. Ustedes ganaron la Libertadores en el Santiago
7: Bernabéu. Nosotros.
3: Ustedes.
7: Nosotros, sí.
3: Y cuando todos pensábamos que esto podía jugarse ahí, habló el presidente de la Federación de Marruecos. Habló el presidente Fousi Lekha y dijo:
2: ¿qué quieres?
3: Tendremos el honor de albergar la final del Mundial en el estadio que están construyendo en Casablanca para 115.000 personas. Bastante más grande que el Bernabéu, ¿no?
6: Se van a quedar además con Celta y Melilla, que le tienen ganas, sí. Ya aprovechan la volada.
3: Así que lo hizo en las últimas horas en un acto electoral del Partido de Autenticidad y Modernidad. Dijo que la final del Mundial se va a jugar en Marruecos, lo cual yo tenía entendido.
2: Sorprendió a todos.
3: Y sí, yo tenía entendido que se juega en el Santiago Bernabéu, Pero ahora Marruecos, que viene pisando fuerte desde hace rato y que por supuesto está en conflicto con España, lo sabemos, anuncia que la final se va a jugar.
2: ¿Estará metiendo presión o tendrá data?
3: Y es un acto electoral, puede haber un poco de presión. Sí.
2: Claro.
3: Ahora, si hace un estadio para 115.000, ¿cómo le vas a negar la final?
6: No,
3: que España es campeón del mundo también, ¿no? Pero bueno, ojalá que se la saque en España.
2: Bueno,
3: sí.
6: Sí, ojalá se la saque.
3: Sí, que se la saque.
2: Bueno, sumamos, no, ojalá que se la saque.
3: Sí, dale.
6: Sí, todos.
3: El Bernabéu.
2: Este equipo quiere que se la saque.
3: Sí,
2: quedamos así.
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2: Muy bien, 9 de la mañana, 27 minutos en la República Argentina. Sabés, estamos en Continental, juntos hasta las 10 de la mañana, pero nos queda mucha información todavía, así que vamos. Información del tenis, lo tenemos a Chiche, ¿ya? Chiche Almoni, nuestro amigo, ¿cómo te va, Chiche?
8: Fer, ¿cómo te va? Buen día, ¿cómo andan?
2: Bien, muy bien. ¿Qué
8: bueno,
2: noticias?
8: Nubladito aquí en Nueva York.
3: Qué hermoso, qué hermoso.
8: Sí, pero sigue siendo Nueva York y vale la pena.
3: Sí, claro.
8: ¿Cómo le gusta al tigre? Vos sabés que se conoce todo, me dice anda acá, anda allá, en tal esquina, tal cosa.
3: El rooftop, Chiche, el rooftop 230, hay que ir ahí. Terminás tarde, como cuando jugó Alcaraz, y te vas al rooftop a tomar una copa.
8: Claro, sí, y al otro día la laburás vos.
3: Al otro día no labura nada.
8: Pues yo soy un hombre grande.
3: Sindor, Chiche, como cuando éramos jóvenes, sin dormir.
8: Como éramos, está bien, cuando éramos jóvenes, vos lo dijiste bien. Bueno, pero vos sos más joven que yo. Ya no conozco a nadie más chico que yo, les digo la verdad.
2: Sí.
8: Pero bueno.
2: El bebé. Sí,
3: no, vos sos el más grande de todos, Chiche.
8: Sí, el más grande.
3: No, bueno,
8: el
3: más viejo.
2: El bebé está en silencio, pero no importa, dale.
8: Vamos, que Fer quiere escuchar esto, por favor. No sé si quiere, pero por lo menos es lo que hay.
2: Sí, tengo miedo porque anda Milei cerca acá con la motosierra. No sé,
8: claro.
2: Por lo menos la estoy escuchando.
8: Claro. Bueno, les cuento una cosa.
2: Sí, dale.
8: Ayer día miércoles,
2: sí.
8: Segundos, cuartos de final. La diferencia con lo que fue el día anterior, cuando jugaron los otros partidos por los cuartos de final, Shelton y Alcaraz, y Tiafoe, Mikkelsen,
2: sí.
8: Dos torneos distintos. Ayer fue muy aburrido. Zverev le ganó a Vanden Sandschulp, así se dice, es jugador neerlandés.
2: ¿Cómo?
8: Yo digo holandés. No, bueno.
3: Holandés.
8: Pero pues es holandés.
2: Holandés.
8: Claro, sí. Es de los Países Bajos.
2: Sí.
8: Fácil, 6-2, 7-5, 6-1, se retiró. El neerlandés, mirá cómo te lo dije,
2: sí.
8: se retiró lesionado.
2: Bien.
8: Y Khachanov le ganó muy fácil a Blocks, el tenista, que venció nada más y nada menos que a Cerúndolo. 6-2, 7-5.
2: Oh, no. 6-2, 7-5. No sé cómo terminó ese partido.
1: Chiche, por favor.
2: Sí,
6: salió fuera, out la pelota.
2: Bueno, 6-2, 7-5, ahora después completamos. ¿Cerramos?
6: Ahí está.
8: No.
2: 6-2, 7-5.
3: Ahí sí.
1: Ahora sí.
8: No. 6-2, 7-5 sí. y 6-1 para Zverev.
2: Ah,
8: semifinalista.
2: Sí,
8: semifinalista Zverev. Kachanov, 6-2, 7-5, 3-2.
9: Es un teléfono.
8: Sí. Sí. Kachanov, semifinalista, se enfrentan entre sí, sí. Y la otra semifinal, sí. Me parece que del otro lado va a salir el campeón. Hay que ver qué pasa con Zverev. Van a jugar Ben Shelton, atención, y sí. Tiafoe, dos norteamericanos frente a frente. Tendremos un finalista seguro de los Estados Unidos.
2: Muy bien, gracias Chiche, te mando un abrazo.
8: Abrazo, hasta mañana.
2: Chao.
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1: 9:32, llega el momento del servicio informativo de Radio Continental. Lucho Del Acqua, Lorena Digeso.
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0: 9:32.
11: Una familia porteña necesitó en agosto 1.600.000 pesos para no caer en la pobreza.
0: Son datos del Instituto Estadístico de la Ciudad de Buenos Aires, IDECBA.
11: Además, precisó que el mes pasado, un hogar de Capital Federal con 4 integrantes, 2 adultos y 2 menores, tuvo que tener ingresos de al menos 904.000 pesos para no ser indigente.
0: En tanto, para ser considerado de clase media, esa misma familia debió ganar por encima de los 2.600.000 pesos.
11: En Corrientes sigue el juicio por Loan Peña.
0: Se espera que hoy declare Walter Maciel, el excomisario, uno de los acusados detenidos en la causa.
11: Está imputado como partícipe necesario de la desaparición del nene en junio de 2024.
0: Será la única declaración de la jornada y debe finalizar antes de mediodía por una actividad impostergable del tribunal.
11: Donald Trump promete $5.000 para cada ciudadano que lo vote en las elecciones de medio término.
0: El presidente de los Estados Unidos busca mantener el dominio republicano en ambas cámaras del Parlamento.
11: Trump no precisó de dónde va a sacar el dinero en caso de que su partido triunfe el 3 de noviembre, ya que el monto representa unos $2 billones. Buenas condiciones para hoy, mucho sol y 20 grados de máxima.
0: 15 grados 1 la temperatura, cielo ligeramente nublado en la ciudad de Buenos Aires.
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0: 9:35. Creo que tengo una recomendación de Flor antes de meterme a hablar con Ana Belén Leiva, que ya está con nosotros. Pero primero, ¿qué me vas a recomendar, Flor?
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0: Bueno, 9:35. Hoy Ana Belén Leiva, quien saludo. Ana, ¿cómo andás?
2: Hola, buen día. Después de la voz maravillosa que acabo de escuchar.
3: Sí. Qué amable, qué amable.
0: Gracias. Tenés que hablar vos, decís.
2: Dejó la vara muy alta.
4: Y eso que no hablé, ¿no?
2: Me dejó la vara muy alta.
0: Sí, bueno.
3: Y eso que no hablé, dice.
4: Pero lo... Eso, me mantuve callado.
0: No, no, me encanta la autoestima que tiene.
4: Soy el único que habla bien de mí.
5: Y no, no, veces, hace terapia, no, encima. ¿Eh? No hace terapia encima.
0: No hace
5: terapia,
0: no sé.
4: No, no, no, no hace terapia. La última vez que fui a terapia, se ha contado, la doctora la casada y yo fui por ese temita. Así que.
5: No te das cuenta, ¿no?
4: Ni se te ocurra subir tus redes, Ni se te ocurra subir a tus redes.
0: Estás al horno.
4: Claro.
0: Está al horno.
4: Hay gente,
0: no, total, no salió al aire.
2: Sí,
4: hay,
2: claro,
4: gente damnificada.
2: No estamos en YouTube, no salió nada,
0: Bueno, Leiva.
2: Señor.
0: Prepárate, porque hoy nos vamos a quedar pegados con el tema que...
2: Espero que no.
0: Pues es autos
2: espero
0: eléctricos.
2: Que no.
5: ¡Oh! ¡Qué, lindo, qué temón!
0: Para eso. No, y la otra vez quedó un tema medio ahí pendiente. Yo contaba que conozco el caso de un edificio en donde uno de los propietarios pidió permiso para poder instalar una conexión de carga eléctrica, sí, en la cochera, en su sector de cochera. Uh-huh. Y los vecinos medio que se lo negaron. Algunos. Otros están con la motosierra. Pero se lo negaron porque dicen, no sabemos las consecuencias que puede traer. ¿Y qué pasa si todos piden lo mismo en algún momento?
5: El gasto, ¿no? También.
0: El gasto, la
5: ¿quién
0: red.
5: Lo paga?
0: Pero banca la red, además.
5: Ah, claro.
0: La instalación la banca o no,
5: claro,
0: la banca. Pero bueno, es un temón porque ahora además el vecino que está pidiendo eso pidió asamblea para seguir insistiendo. Con lo cual se viene un temón, ¿eh? ¿Qué pasa con los autos eléctricos y los seguros?
2: Bueno, pasa de todo. Hay muchas preguntas. Algunas respuestas están en desarrollo porque esto es algo que va cambiando todos los días. Como bien saben, la tecnología nos supera día a día, ¿no?
0: Claro.
2: Entonces, el mercado de seguros siempre trabaja sobre datos, sobre estadísticas, y hoy no hay estadísticas sobre siniestralidad de estos vehículos. Más que las estadísticas que presentan por ahí en los países donde hay mayor volumen de autos eléctricos, como en China. Nosotros, en la Asociación Argentina de Productores y Asesores de Seguros, hicimos un informe relevando un poco los datos, el estado de situación de esto, planteando desde diferentes aristas.
0: Uh-huh.
2: Por un lado, lo que les decía, ¿no? Que está avanzando mucho más rápido esta invasión de autos eléctricos que vemos ya por todos lados, y el mercado asegurador va un poquito más lento, pero no va lento mal, sino que tiene que ver con esto, con tener la experiencia para ir adaptando las coberturas.
0: Uh-huh.
2: Y en esto que vos decías, Fer, de los consorcios, justamente la semana pasada participé de una jornada de propiedad horizontal, sí, en el Consejo de Ciencias Económicas, donde uno de los temas era esta preocupación de los administradores de consorcios. Bueno, ¿qué pasa si un vecino dice que quiere instalar un auto eléctrico? O sea, o que quiere poner un cargador.
0: Ese tema, mirá.
2: Sí, justamente la semana pasada fue.
0: Bien.
2: Entonces, es un tema que está de moda, digamos, y que estamos viendo cómo se va desarrollando. Hay un montón de cosas a tener en cuenta respecto de los consorcios, como vos bien decías, que también plantea una cantidad de interrogantes que tienen que ver con, bueno, quién paga la energía, digamos, cosas que tienen que ver más con la dinámica del consorcio, que tienen que consensuarlo entre ellos, digamos, más administrativo. Pero en lo que respecta al riesgo, acá está el punto clave. ¿Por qué? Porque el hecho de instalar un cargador en tu casa o en el edificio o en un estacionamiento, un garage, que dice, bueno, voy a poner estaciones de carga, puntos de carga, requiere primero entender cuál es la posibilidad, la potencialidad de riesgo de incendio, que es lo más importante. Y acá un punto clave, vos me decís, ¿qué pasa con el seguro? Bueno, la batería del auto eléctrico si bien las estadísticas dicen que la posibilidad de incendio es muy baja, si se genera un incendio, la propagación es muy rápida y no se puede apagar. Y además, ese incendio genera una serie de humo, muy un humo blanco, le dicen.
0: Tóxico.
2: Que es muy tóxico, y no solamente una vez que se apagó el incendio, que se extinguió, digamos, se terminó, sino que eso genera un residuo que puede quedar en la ropa de los bomberos, en las cortinas de una casa, que era un residual que es tóxico y que ya se está viendo que genera una serie de daños físicos muy importantes. Volviendo al auto. Lo que les decía, la batería presenta entre un 40 y un 60% del valor del auto, lo cual no es un dato menor.
0: ¿Pero qué vida útil tiene?
2: Y ahí está otro tema, la vida útil de las baterías puede ir variando. Entonces podemos tener el mismo auto, mismo modelo y año de auto, pero quizá tu batería está más desgastada que la mía. La batería también se desgasta por no enchufarla, digamos, adecuadamente o con las recomendaciones del fabricante. Entonces, acá, un punto muy importante de recomendaciones. Así como cuando tenés el celular, lo enchufás con cualquier cargador y nadie mira las recomendaciones del fabricante, en el auto eléctrico es muy importante seguir las recomendaciones del fabricante. Y estoy un poco obsesionada con este tema.
0: No, está clarísimo. Entonces, pero te digo, es un temón, porque además se viene.
2: Vengo escuchando ingenieros sí. hablar y todo. Y la sobretensión que genera enchufar un auto eléctrico es muchísima. Piensen que depende del amperaje, ¿no?, del auto y el tipo de batería. Es como equivalente al consumo de entre 3 a 7 aires acondicionados. Entonces imagínate que en tu casa vos pones un aire acondicionado grande y decís, che, voy a poner la instalación eléctrica un poquito más reforzada.
0: Lenta, claro.
2: Claro. Si enchufás el auto, ¿no?, ahí ya cambia. Y el otro día me comentaba un ingeniero que están estudiando mucho este tema y que un caso de... ya en un edificio o en un barrio donde ya varios vecinos están enchufando su auto, generó una sobretensión que empieza a saltar las fases. Entonces hay que hacer una adaptación con gente
0: especializada. Sí, tenés que hacer un upgrade de toda la línea, porque si no...
2: Claro. Exactamente.
0: Ahora, ¿sale más caro asegurar un auto eléctrico entonces con todas estas cuestiones?
2: No, necesariamente.
0: Digamos, si estás poniendo determinados riesgos que los autos tradicionales no tienen, se supone que en la póliza tendría que ser más cara.
2: Bueno, en esto es donde digo que el mercado asegurador todavía va un pasito ahí, como viendo qué va pasando. ¿Por qué? Porque hoy lo asegurás, decís marca, modelo, año, y se asegura. Y no se está teniendo en cuenta el estado de salud de la batería. Una batería de un cero kilómetro, bárbaro. Ahora, esa batería dentro de 2 años va a afectar al valor de la unidad.
0: Me parece que va a estar complicado el mercado del usado del eléctrico.
2: Terrible.
0: Porque a los 3 años vos querés cambiar tu auto eléctrico y el que te lo va a comprar te va a decir, pero espera, ¿cuánto tiene la batería? Y 3 años ya. Y bueno, pero aquí me lo voy a comprar para dentro de 1 año tener que cambiar la batería, que sale el 40% del valor del auto.
2: O más. Y además, otra cosa, que hay daños que se van generando a consecuencia del riesgo eléctrico, que de fallas eléctricas sí. en el auto, que todavía no tenés talleres mecánicos que estén especializados en esto.
0: Claro,
2: con
0: claro.
2: lo cual también se necesita que el mercado de talleres esté aggiornado en eso. Tengo un caso de alguien que le robaron las ruedas, o sea, para que vean lo difícil que es en este sentido, cómo están dadas las cosas en este momento, le robaron las ruedas del auto.
0: ¿Eléctrico?
2: Sí. Sí. Y vos decís, bueno, reponen las ruedas, las mandan a comprar y ya está.
0: Sí,
2: bueno,
0: sí.
2: Le terminaron pagando el valor del auto como una destrucción total porque no se conseguían las ruedas. Tardaban meses y meses. Entonces... hay un montón de problemas, más allá del incendio de la batería, que se vienen suscitando a raíz de... Están trabajando acá.
0: Sí. No, está por saltar todo acá. Me parece que está conectado el auto.
2: Alguien enchufó el auto.
6: Que está entrando.
0: Pero para esta gente que está laburando al lado, vamos a decirlo así, ¿sabe que acá hay una radio y esto es un estudio? ¿O no?
7: Evidentemente no.
0: No lo sabe, ¿no?
4: Mira que hay hora, ¿no? Para.
0: Che, y alguien que vaya a avisarle, ¿puede ser?
7: Sí, puede ser.
0: Gracias por la buena onda. Bueno, che, no, Bebo, tenías una pregunta.
2: Espera, tengo,
0: ¿no?
2: Tengo una cosa muy importante. Ah, es una recomendación muy importante. Ojo también con el traslado del vehículo. Una grúa, no puede trasladarse en cualquier grúa un auto eléctrico. Porque puede generar también.
6: Sí. O sea, son muchos problemas. Sí.
2: No, pero a ver, son riesgos y lo importante es estar preparados, entender la situación y aprender para evitar el daño.
6: La pregunta que seguramente no me vas a contestar.
2: Uy, no, ya me atacó.
6: Hay quejas porque se viene el Super Niño y las aseguradoras no aseguran ni inundaciones ni sequías. ¿Esto es así?
2: Bueno, yo siempre contesto todo, nunca me quedo, nunca me quedo nada guardado.
4: No sé, también es una respuesta.
6: también.
4: Que es la que yo uso generalmente en mi vida para el 95% de las cosas.
2: Mira, yo creo que es mejor decir, no sé, voy a averiguar, decir sí o no y decir cualquier cosa.
4: Y si no digo, estoy en eso.
2: Pero sí lo que te puedo decir, Bebo, es que el mercado asegurador siempre reacciona y las compañías de seguros están haciendo mucha campaña de prevención, entendiendo que se viene este fenómeno del Niño.
6: ¿Sí?
2: Y tengo ese tema ahí, lo tengo en carpeta para el mes que viene, cuando estemos más cerquita de
0: del Niño.
6: O sea, el tema está en carpeta.
0: Okay.
6: Queda bien eso.
0: Sí, la frase es, lo tuyo ya sale.
5: Sí, está un poquito demorado, pero ya sale.
6: Ya sale.
4: Hoy consulté a la mañana, justo.
6: ¿Qué?
4: No, cualquier tema que me pregunte. Justo hoy estuve hablando.
2: Estoy esperando. No, igual respuesta. Es real.
6: Lo mismo que me pasaba en los diarios cuando vos llegabas y no te enterabas de algo que había pasado. Y alguien te agarraba el jefe y te decía, che, ¿viste lo que pasó? Sí, ya lo sé, estoy en eso, no te preocupes. No tenía la perra idea. Agarraba el teléfono.
0: ¿A dónde ibas? En ese momento, ¿dónde ibas?
6: Pero nunca niegues.
0: No había internet, no había celular.
6: Nunca digas que no sabes. Vos estás siempre en proceso.
5: Ah, un chamullero de chiquito, ¿eh?
0: O sea, Bebo, después de esto vos tenés que hacer tu columna económica ahora.
6: Sí, bueno.
2: Tremendo.
0: O sea, es todo humo, digamos.
6: Entonces, no, nunca digas que no sabes. Si el jefe te agarra, algo, vos decirle, ya, pará que yo sé, vengo de ahí, espera que lo termino de analizar y te digo. ¿Sabés? Agarraba el teléfono y ¿qué pasó?
0: Ana Belén, ¿te quedás con ese tema pendiente?
2: Sí, me quedo con ese tema, y bueno, para cerrar el tema de autos eléctricos, iba a decir un chiste con el tema del humo, pero bueno, no.
0: Y por ahí no sería conveniente.
5: No,
4: fuera del aire.
5: Salí de ahí, maravilla. Sí.
2: Claro. Sí. Bueno, para cerrar con este tema, importantísimo la prevención, informarse, leer el manual del fabricante, y explicarle, decirle a tu productor asesor de seguros si tenés un auto eléctrico, si estás pensando en comprar y querés enchufarlo en tu casa, porque es muy importante y va a cambiar el riesgo tanto de tu domicilio como el de tus vecinos.
0: Si no tenés el número de teléfono de Ana Belén, es al productor amigo.
2: Siempre.
0: Genérico, ¿no? Como siempre. Gracias, Ana Belén.
2: Un placer.
0: Hacemos la pausa, Bebo, prepárate.
6: Dale, vamos.
0: Corre el humo.
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2: Es la hora 9:50 minutos. La temperatura, 12 grados, 6 décimas.
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7: Y el título viene a cuento. ¿Por qué? Porque ayer en el Senado se hablaba o se discutía la reforma, falta que se aprobó en diputado, falta el Senado, la reforma de la Carta Orgánica del Banco Central, donde declaran prácticamente independiente al Banco Central, el presidente prácticamente no lo pueden tocar, goza de total, digamos, autonomía, puede hacer lo que quiera, igual que los directores, no puede intervenir la política. Están tratando de hacer lo mismo que hacen los bancos, por ejemplo, en Perú, donde hace 19 años que está y cambian los gobiernos, o como pasa en Chile, o como pasa en Uruguay, como pasa en Brasil. Entonces, lo que quiere decir, los políticos saquen la mano de ahí, que es el Banco Central. De pronto se aprueba en comisión, pero por primera vez aparece gente que no estaba dispuesta a aceptarlo y hacían críticas. Entre otros que hacía críticas era hasta Mayans y algunos otros. Y en un momento determinado dice, no puede ser, esta reforma pone al Banco Central al servicio del poder económico. No, lo pone al servicio de cuidar la moneda, de cuidar las reservas, de cuidar los dólares que hay. Lo que le está diciendo la reforma es, los dólares que tiene el Banco Central no sirven para gastos públicos, para que el Estado meta la mano, para que la política meta la mano, para que el presidente, como pasó en muchas oportunidades, ponga un papelito de colores que no vale nada y se lleve los dólares. Está tratando de ser totalmente independiente, cosa que no se lograba. Por eso, el título es este. 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
6: Bueno, atención, nos quedan 5 minutos, ya viene Fernando Mancini con su equipo, pero tenemos una recorrida de información con todo, el deporte, la política, pero también tiene lo suyo, el Vivo acaba de tirar la bombita de humo. Quedó un poco de humo, ¿no?
9: Humo blanco.
7: No era una bomba de humo, lo que vos decís, si no sabes algo, date tiempo para averiguarlo.
9: Date tiempo para averiguarlo.
7: No sé, estás confundiendo los términos.
10: Como dice Marcelo,
7: no, lo que yo te digo, que nunca digas que no estás al tanto
6: y que vas a averiguar.
7: Claro. Tomate tiempo.
6: Le digo, Bebo, ¿sabés cómo están los temas de los créditos hipotecarios? Pero sí, ya estoy averiguando. Y después va y averigua.
7: Los créditos
6: hipotecarios. Idea, pero bueno, no importa. Oye, ¿fútbol?
10: Sí, pero no. O sea, ya no hay torneo local. Empieza mañana. Sí. Las copas han terminado para los argentinos ayer. No sé si fue tan buena la cosecha de los argentinos, perdió Platense, empató Estudiante de local y Boca sacó una ventaja, pero mínima, tiene que ir a jugar a Sao Paulo con el 1-0 a favor. Igual Sao Paulo es un equipo chiquito. Hoy hay Copa.
6: Digamos que el peor que quedó parado en Copas es Platense.
10: Y Platense perdió 2-0 ante un rival
6: de local. No, de visitante.
10: Jugó en Río, ahora define en Vicente López. Es un rival de mucha más jerarquía. Lo de Platense es histórico. Platense está haciendo historia en la Copa. Pero bueno, ahora tiene que revertir un 0-2. Y Boca acaba de hacer una venta. Tal vez sea la última de este mercado de pases.
6: Mirá, ¿qué vendió?
10: Boca vendió a Kevin Zenón, que ha convertido un gol el fin de semana. Convirtió un gol ante Gimnasia de Mendoza. Sí. Y se va al Atlas de México. Es una operación total de 6 millones de dólares. Boca tiene el 80% del pase, así que 4 millones 800 son para Boca, que lo compró a 3,5.
6: Sí.
10: Así que le ha sacado ganancia a un jugador que arrancó muy bien y que después, con el paso de los técnicos, se fue desinflando.
6: Pues sabes que ayer una persona me escribe, me dice, ¿no tendrás? ¿Viste que piensan que porque sos periodista tenés el teléfono de todo el mundo?
9: Sí. Sí.
6: No es así, hay que decirle a la gente que no es así.
10: Y eso
6: no,
10: se paga.
6: Ayer me escribe uno y me dice, ¿tendrás el teléfono de fulano? Un presidente de un club de fútbol, lo importante, de los 5 grandes.
10: 6.
9: Y este. ¿Y respondiste? Sí. No, pero te lo consigo.
6: Le dije, no, pero luego me dice que sí, que
9: ahí
6: te lo consigo. No lo sé, pero no todavía
7: puedo
6: conseguir. Pero le digo, pero pará, que. No, porque tengo mi amigo, es representante de jugadores, creo que le quiero ofrecer un jugador.
10: Ay, ¿no tiene el teléfono el presidente?
6: Claro, bueno, por eso. Pero escuchame una cosa, pero es joda.
9: ¿Es una estafa eso?
6: Es bueno. Al que va a ofrecer, porque te paso el número de Milito.
10: Claro.
6: Sí. Es que me estás pidiendo el de otro. No, me pidió el de Milito, era de otro.
10: No.
6: Pero a vos te parece, yo también pensé lo mismo que tiene el representante.
10: No tiene el teléfono los presidentes, ahí empezamos bien.
6: Empezamos.
10: Sí, sí. Después por ahí, a uno de este equipo, no de este equipo, sino de equipo de deporte, le pasó lo mismo. Uno que era representante, le hizo el verso, no, que este jugador es ideal para este club. Le pidió el teléfono al presidente.
6: No.
10: Y después le pidió el teléfono al jugador.
6: Fenómenos.
10: No pensamos que él tenía al jugador.
6: Ese es el Bebo, dice, sí, no lo tengo, pero no tenía nada todavía.
10: Hay una frase.
6: Y sale a buscar.
7: Creo que estás tergiversando.
10: Hay una frase brillante.
6: ¿Cómo se pica el Bebo?
10: Hay una frase brillante de Marcelo Araujo que creo que es la mejor de todas. Típico argentino, lo que no sabe lo inventa. Y tiene razón. Tenía razón.
6: Y es verdad.
10: Es verdad.
6: Sí. Y si no, mirá a Ana Belén todos los días.
10: Sí.
6: No, mentira, Anucha. La ligaste vos, pero porque había que repartir un poquitito.
9: No me quiten credibilidad. ¿No?
10: Por el amor de Dios te pido.
6: Pero que otra, eso es lo único creíble de este programa.
9: Yo tengo algo incluso más creíble todavía.
6: Tengo un hambre.
9: Ahí está. Ah,
7: ya sabía.
9: Yo tengo algo más creíble. 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
6: Me parece bárbaro. Vero, ¿querés cerrar con una línea?
11: Sí, vamos a hablar de la conmoción en el Palomar. Vamos a actualizar, seguramente este va a ser el tema que va a estar mañana en la portada de todos los diarios, porque estamos hablando de 6 delincuentes que balearon a un policía retirado. Hernán Catarrazo está internado con disparos en el abdomen. Este hombre llevaba a su hija al colegio y se desató un feroz tiroteo en el medio con los chicos.
6: Tremendo.
11: Imagínense esa situación.
6: Reitero, ¿en la puerta del cole?
11: Exacto. Él también disparó, policía retirado. Uh-huh. Están buscando a los agresores y también, reiteramos, está internado en el hospital Posadas con disparos.
6: Muy bien, bueno, 10 de la mañana en punto, nos tenemos que ir. Pero tengo una línea de Diego antes de irme.
7: Sí, primeras declaraciones de Nicolás Pino tras ser reelecto al frente de la Sociedad Rural Argentina.
6: ¿Qué dijo?
7: Retenciones cero por ley y para siempre.
6: ¿Eso pide?
7: Es el reclamo histórico, ¿no? Claro. Pero vuelve a la carga.
12: Bueno, es la lógica. Lo primero que tenés que decir como presidente del campo es eso.
6: Uh-huh. Me parece muy bien. Ahora sí. Llega Fernando Mancini con su equipo. Primero las noticias. Nosotros nos vamos. Mañana volvemos a las 7. Chau.
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14: Las 10 de la mañana.
15: Temperatura 17 grados. Cielo ligeramente nublado.
14: El gobierno avanzará desde mañana en Ushuaia con las obras de la base naval integrada.
15: El canciller Pablo Quirno y el ministro de Defensa Carlos Presti estarán este viernes en esa ciudad para revisar la zona de construcción.
14: El ejecutivo ya destinó 142 millones de dólares y busca el resto del financiamiento.
15: Por Continental, la senadora nacional por la Libertad Avanza de Tierra del Fuego, Belén Montes de Oca, dijo que esta base no tiene fines bélicos.
16: Integrada es en relación a las actividades que se realiza, es un centro logístico, digamos, naval, de comunicaciones, de conexión, científico, de patrullaje, no es que se integra, digamos, con militares que están ahí para hacer operaciones de despliegue militar. De lo que se trata la base naval integrada es justamente en relación a todas las actividades que se desarrollan ahí, pero no tiene que ver con tener a las Fuerzas Armadas preparadas y listas para la guerra, ¿no? Eso no.
14: Reiteramos, está fuera de peligro el policía retirado baleado esta mañana por delincuentes que intentaron robar en la puerta de un colegio en el Palomar.
15: Según testigos, el ex comisario identificado como Hernán Catarrazo logró herir al menos uno de los ladrones.
17: Sucedió a las 7:15 de la mañana en pleno ingreso al colegio cuando 6 delincuentes intentaron asaltar a una madre en la puerta del establecimiento Emaús, que el mismo está pegado a la base aérea de esa localidad. Un padre de la escuela, que a su vez es ex policía, intervino en la secuencia e hirió a 2 ladrones. Una vecina detalló lo ocurrido en la puerta del colegio.
18: No es la primera vez que pasa acá, es una inseguridad que no es de un día. La semana ya pasó, la cuestión que yo salgo y lo veo ahí tirado, le pusieron una toalla y empezamos a comprimir la zona para que no se haga una hemorragia. Me dirigía todo lo que tenía que hacer. Él estaba totalmente consciente. El disparo era ahí abajo.
17: ¿Qué te decía?
18: En esto, lo que había hecho, digamos que le habían disparado, que estaba la nena y estaba en el coche, que él no suele salir con el arma. Salió hoy porque tenía que hacer un retiro. Y la intención de él no era disparar, pero bueno, cuando vio que los acorralaron, tanto a él como a la otra chica que es maestra, que estaba ahí, le dispararon. Entonces él disparó.
17: Reiteramos, los ladrones se movían en 2 autos y se dieron a la fuga y son intensamente buscados por la policía.
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14: Colapinto participará mañana 8:30 de la primera práctica libre del Gran Premio de Fórmula 1 de Madrid que correrá el domingo.
15: La segunda práctica será al mediodía del viernes y la tercera el sábado a las 7:30.
14: También el sábado, pero a las 11 se hará la clasificación para la carrera del domingo. 10 horas en el nuevo circuito del Madrid.
15: Recordemos que al Gran Premio de España de Fórmula 1 regresa este fin de semana después de 45 años de ausencia de la capital española.
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15: Buen tiempo para hoy con sol y máxima de 20 grados.
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19: Atención, hubo un choque en la autopista 6. A un auto y una moto colisionaron en el tramo de Jorge Newbery, kilómetro 27.8, sentido a la autopista Richeri. En Flores, en Varela y Avenida Avelino Díaz, una colisión entre 2 autos. Atención porque está la calzada reducida. En cuanto a los servicios, el Roca todavía limitado. El ramal Cor funciona solamente entre Constitución y Bursaco. El subte línea B opera con demoras por problemas técnicos y recorda también que está cerrada la estación Entre Ríos y Urquiza de la línea E. También Medrano de la línea B y Tribunales de la línea D. El resto de los servicios sin inconvenientes.
15: Temperatura 17 grados, cielo despejado.
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0: 7 minutos pasaron de las 10 de la mañana en toda la República Argentina. Empezamos con Universo Paralelo. Empezamos en modo cambio. Es un modo cambio, modo primavera.
1: Hermoso.
0: Despacito nos vamos acomodando, ¿no? A lo que se viene. Señoras y señores, ¿cómo le va, Charlie Acer? Buen día. ¿Cómo anda? ¿Está contento? ¿Está feliz? ¿Va a trabajar 2 horas menos? ¿Está bien?
1: No.
0: Y sí, va a laburar 2 horas menos. ¿Cómo le va, Matute? ¿Cómo anda? ¿Matute? ¿Contento? ¿Va a laburar 2 horas menos? ¿Está contento?
2: Está pasando lista.
0: Mati, buen día. ¿Va a laburar 2 horas menos? ¿Eh? Es lo que hay. Está muy bien. Hay reducción, ¿eh? Reducción de sueldo, todo.
1: ¡No!
0: ¿Eh?
1: No.
0: Dos horas menos, viejo. El equipo me banca. ¿Cómo le va, Gonza, querido, en los controles? ¿Todo bien? Volvió con la consola nueva, ¿vio? Dale un poquito más de brillo si tenés, pero estamos bárbaros, ¿eh? Estamos en la Casa Blanca. Qué bien que estamos, señoras y señores. Bueno, muy bien. Ahí está pasando el helicóptero.
3: Sí.
0: Es el de Scioli, ¿eh? Está pasando el helicóptero.
1: ¿Cómo canta obra que hay, eh? En la zona de Palermo, Chacarita.
0: Bueno, señoras y señores, vengo con una gran noticia.
3: Ah, eso es bueno.
0: Vengo con gran noticia.
3: Bien.
0: Está confirmado el verano en el balneario B12.
3: ¡Vamos! ¡Aplauso!
0: ¡Es para vos! Ya lo tiro para que, viste, no empiece Manchín y dónde vas a estar. Voy a tirar otra.
3: Mire.
0: 6 de octubre, los Martín Fierro de radio.
3: Sí.
1: No falta nada, chico.
3: Ya estamos.
0: En Parque Norte, Parque Norte.
3: Ah, mirá.
0: No tiro más nada.
3: Pero.
1: Buena,
0: y voy a tirar otra.
3: Sí.
0: Bueno. Voy a tirar otra.
3: Ay, ay, ay. Atención. Último momento.
0: Se mueve el tablero de ajedrez.
1: ¡Ay, qué lindo!
3: Ah,
1: me gusta.
3: ¿De cuál? ¿De dónde? ¿En dónde?
1: Se mueven los peones.
3: Hay varios tableros.
0: Se mueve.
3: ¿Pero
0: se
3: de
0: mueve,
3: dónde?
0: Se mueve.
3: ¿Con tal?
1: ¿La torre? Se mueve. Decilo,
0: nene, decilo.
1: Se mueven las torres.
3: Ahí está.
0: Último momento. Che, un saludo grande a Carnota, a Di Fonti. ¿Sabes que me lo crucé al Bebo?
3: Ah, sí.
0: Y me dijo, muchos años en esta emisora. La mañana la compartíamos con Chiche, manejaban con Magda y él.
3: Sí, con
0: la mañana.
3: Contó anécdotas de eso.
0: Así que le mandamos un cariño grande a toda la familia de Chiche. Por supuesto, ayer pasamos allí por Loyola. Cristina, un beso grande a toda la familia y a todos los amigos. Realmente un día bastante triste, pero acá estamos. La vida va. 10 minutos de las 10 de la mañana en toda la República Argentina. No me dejes sin Universo Paralelo. Buen día, Capel. ¿Cómo le va?
1: Buen día para todos. Las 10:10 de la mañana. Bienvenidos a la gran mañana de Radio Continental. 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
0: Mira, 10:10, es un 10 la mañana. Está la señora Clara Mariño. Muy querida, muy respetada. Y qué lujo tenerla en el programa. Hola, Clara, buen día.
4: Hola, buen día, Fer. Yo ya no sé qué tirar después de tu presentación.
0: Y bueno.
4: ¿Cómo hago para igualarte? Para
0: nada, nada. Algo. La información que prima, por supuesto. Van a estar todos este verano en la costa, ¿eh?
3: ¿En serio?
0: El arco político, todo.
4: Ah. Todo.
0: Así que no solo. Todo.
4: Por empezar.
2: Claro, no, se amagó, pero.
3: Pensé que no solo.
0: Hablamos del arco político.
4: No, habla del arco político.
1: No te pongas la foto, quiero salir.
3: ¿Y el otro arco? El propio. Hay que defender.
4: ¿Y el barco Massa? ¿Dónde va a estar?
1: Uy, qué bien, viste que escarbás y sale.
3: Ahí encontrás, ahí tenés.
1: Muy bien,
4: bueno, el comentario es Massa. Massa estuvo en la reunión que convocó Candelaria de la Sota para homenajear a su padre, uno de los mejores dirigentes que ha tenido el peronismo, que
0: el gallego de la Sota,
4: Juan Manuel de la Sota. Y ahí se juntó un peronismo realmente interesante, gobernadores, pero la estrella fue Massa. La estrella fue Massa. Y de ahí, Massa estuvo al frente de una reunión muy importante, que es la de los intendentes de la provincia de Buenos Aires. Gente que estuvo allí me ha contado que Massa habló, pero habló no solo de

0: de los intendentes, vos sabés que por una decisión en ese momento del Parlamento, de la legislatura de la provincia de Buenos Aires, la señora... Ay, ¿cómo se llamaba la gobernadora? Se me fue de la cabeza. La gobernadora...
1: Magario.
0: No, Magario, la gobernadora del PRO.
2: Vidal.
0: Ah, Vidal, mira.
3: María Eugenia.
0: María Eugenia Vidal, junto a Massa, decidieron que no hubiera reelección de los intendentes. Y ahora hay un proyecto para justamente, Fer, lograr la anulación y que los intendentes puedan ser reelectos. Otro tema importante de esa reunión fue... la idea de los...
3: Ese punto es muy importante.
0: Claro,
3: ese punto es decisivo para la provincia de Buenos Aires.
0: Claro, y fíjate vos que de esa reunión surgió también una idea de que el próximo candidato a gobernador en la provincia de Buenos Aires para suceder a Kicillof sea un intendente. Esta es una decisión de los intendentes. Massa está ahí en una situación difícil porque él colaboró para que no hubiera reelección, pero le dijo, señores, si ustedes consiguen la reelección, yo no me voy a oponer.
3: Yo apoyo.
0: Exactamente. No, no, dice, yo no me voy a oponer, porque claro, él...
3: Y claro, al no oponerse va a apoyar esa medida.
0: Exactamente. Pero lo que crece, Fer, en el justicialismo en este momento, en el movimiento peronista, es que casi seguro Massa va a ser candidato a presidente. Massa va a ser va a ser un precandidato y en la interna se va a decidir. Esto lo que hoy...
3: Qué fuerte predomina. Lo que tira Clara, ¿eh? Sí, claro. Fuerte, chicos, por favor, es título, ¿eh? Viene afiladísima Clara Marinho, por Dios. Qué bárbaro. Bueno, te enterás aquí, en la mañana de Continental. Cortineta musical, línea de oyentes, redes sociales, que sigo recorriendo la mesa, por favor.
2: 1144-000-590, línea de oyentes. Te queremos escuchar, te queremos leer. Mándanos un video. ¿Cómo viene tu mañana? Un día soleado en la ciudad de Buenos Aires, un pronóstico que anticipa una máxima de 20 grados. Un día para salir, para hacer un picnic, para aprovechar un sol que pega en ese balcón, en ese patio. Aprovechá si estás regresando de casa, bajate un par de paradas antes y hace un poquito la caminata por la vereda del sol, aprovecha este día fantástico porque mañana vamos a tener buena temperatura pero un cielo totalmente cubierto y se viene un fin de semana de invierno, todavía no nos despedimos del invierno, así que vamos a tener un sábado y un domingo con temperaturas muy bajas. Hay que volver a abrigarse.
3: Baja la temperatura.
2: Nadie dijo que guarde las camperas. Yo, ¿quién le dije que guarde la campera?
3: Nadie.
2: Vuelvan a sacar las camperas, pero hoy es una chapita, que no se te pase, que no se te escape la vida, que no se te escape este día fantástico.
3: Me encanta, que no se te escape la vida. 15 minutos de las 10 de la mañana, toda la información deportiva, Pocho Rossi ya con nosotros. Hola, Pochito.
4: Hola, Fer, hola, equipo, ¿cómo les va? Bueno, noticias, ayer jugó Estudiantes por la Copa Libertadores, lo tenía ahí, lo tenía ganando el partido, y una mala salida de Muslera hizo que el equipo de Corinthians empate 1-1, y ahora Estudiantes tiene que ir a Brasil a buscar
3: la tiene
4: heroica.
3: Complicada,
4: De ahí es complicada para los equipos argentinos. Estudiantes empató, tiene que buscar la victoria. Platense, recordemos que en el día martes perdió 2-0 con Fluminense, le toca de local. Boca ganó solamente por la mínima 1-0 por Copa Sudamericana, tiene que jugar en Brasil el próximo martes. Eso, las noticias de la selección argentina. ¿Vendrá Messi a jugar acá a Argentina? ¿Scaloni seguirá todo eso? En esta mañana con vos.
3: En una montaña rusa de emociones, 16 minutos, sigo recorriendo, lo tengo a Juan José Maderna. Hola, Maderna, ¿cómo le va?
5: ¿Qué dice mi amigo, sorprendido por las declaraciones que ha formulado la señora Clara Marinho? Que la provincia de Buenos Aires tiene varias veredas. Tiene varias veredas y se están llevando adelante encuentros en distintos, en las distintas secciones electorales. ¿No es cierto? Comenzó esta historia en Mar Chiquita con declaraciones que sorprenden, porque todos los fines de semana hay encuentro. Y quienes integran el MDF, o sea, el sector que apoya a Axel Kicillof, va en aumento. Trascienden que los candidatos a gobernador son Julio Alac, Jorge Ferraresi, Fernando Espinosa, Gabriel Catopodis, y entre ellos hay un acuerdo en donde...
3: Lo sabía de Nardini, de Malvinas Argentinas.
5: Sí, sí, se habló de él, pero los que están picando en punta son ellos, y hay un acuerdo. El que mide más, el que tenga mejor performance, es el que será candidato. Ahora, hay una serie de detalles que son importantes y para tener en cuenta, porque hay gente que no había

0: ha tenido definiciones. Y ya se están acercando a este sector, y hacemos referencia a Fernando Grey de Esteban Echeverría y Julio Zamora de Tigre. Recordemos que Tigre es una localidad que durante mucho tiempo estuvo en manos de la familia Massa, y ahora el que lleva los destinos es Zamora, que inclusive triunfó en las últimas elecciones también. Acá hay unos números que son los que sorprenden, ¿no? Porque una vez más se verificó que el total de intendentes de la provincia de Buenos Aires apoyan a Kicillof. Llegan a 45 los intendentes, contra 5 del Frente Renovador y 15 de la Cámpora. Estos son los últimos números de una serie de reuniones que obviamente el Movimiento Derecho al Futuro va a seguir llevando adelante en el ámbito de la provincia de Buenos Aires. Esto es de último momento.
1: Señoras y señores, arranca la carrera de motos.
2: La GP.
1: Ah, la GP. Moto GP. Señoras y señores, está Laurita Ojeda, que vino en moto hoy, Laurita. ¿Viste? No te veía motorizada, Lauri.
3: Bueno.
1: Qué bien te queda la moto.
3: Me queda bárbaro. Ay, estaba justamente hablando de eso, pero me da miedo manejar la moto en la ciudad de Buenos Aires.
1: ¿Qué tomaste? ¿Un delivery de moto?
3: Sí, tomé una moto de aplicación.
1: O sea, te subís con cualquiera.
3: Y bueno, ¿qué se le va a hacer? Pero por ejemplo,
4: bueno, perdón, ¿qué se le va a hacer?
2: Sí, claro. Un auto es lo mismo, perdón.
1: Y son peligrosas.
3: Sí. No son peligrosas. Los muchachos sí saben manejar, está bien. Bueno.
4: El casco me da un poquito
1: pero
4: de presión.
1: Pero para un poquito.
3: ¿Te compras un casco?
1: Pero para un poquito. Vas en una moto de aplicación que no sabes quién maneja.
4: Sí. El auto lo mismo.
1: Y sos. No, el auto no es lo mismo. El auto tiene. ¿Vos sabés que la moto de aplicación no tiene seguro para llevarte? El auto tiene un seguro. La moto no tiene seguro.
5: Está obligada
4: a mí el auto siempre me da.
1: No.
3: Ahora
1: no.
3: Vamos a ver.
1: Un momentito. La moto tiene seguro el que maneja, no tiene seguro el acompañante.
4: Claro. A mí el auto me asfixia, porque yo digo, si me quiero bajar y ¿perdón? Me traban las puertas.
1: Yo la verdad que la vi a Laura bajar de la moto y dije, está de novia.
4: Ah, pues estaba abrazada. Estaba abrazada.
1: ¿Y cómo van y si no la abrazás al hombre?
3: No, obvio.
6: Yo hubiera interpretado lo mismo, ¿eh?
3: Obvio.
6: Si lo hubiera visto.
1: La dejó el novio. Aparte de después se saca el casco, le devuelve el casco y le da un beso.
3: Ay, no le di beso.
1: Algo pasó ahí, bueno. Pico.
5: Sube el dólar, ¿eh?
1: No, pero aparte el hombre es muy joven, ¿eh? No tenía más de 30.
3: Sí.
5: Colágeno.
3: Jovencito, la verdad, muy amable en el...
1: Siempre tomas el mismo. ¿Siempre le pedís al mismo?
3: No, pero a este le pedí sí su celular porque la verdad que manejó muy bien.
1: Claro.
5: Le pidió el celular. Mejor. Atención a esto.
3: Le pedí el celular y le dije, te voy a llamar.
1: Yo me pondría el mejor perfume. Olvídate, el casco aparte, mismo tiene perfume.
4: La moto tiene impregnado. Eso. Lo más lindo de la moto es agarrar.
3: No te va a agarrar. Yo pongo la bolsa, el bolsote este, miren, para los que están el bolsote este entre el que conduce y.
4: No le apoyas nada.
3: Nada, y voy agarrada atrás.
5: No tenía airbag.
1: La moto, mi moto tiene asiento trasero y podés tener respaldo, va más cómoda.
3: Bueno, vas a buscarme.
5: ¡Opa!
1: ¿Sube que te llevo?
5: Mister Moto.
1: Che, ¿vos te podés llevar casco?
3: Sí.
1: ¿Propio?
3: Sí.
1: ¿No usás el de la moto?
3: Claro, exactamente.
1: Está bueno eso.
3: Y sí.
1: Está bueno. Che, pero chequeá que me parece que no hay seguro ahí, en serio.
3: Ya, lo voy a averiguar chequeá a lo largo del programa.
1: Chequeá esa aplicación.
5: Mandale mensaje al chico, ya que que le mande mensaje al chico, digo, ya que tiene el teléfono, que le pregunte.
4: Claro. ¿Cómo se llama el señor?
3: No vamos a dar
1: nota. Matías. Mati.
4: Si no me interesara, digo, nombre y apellido.
3: Sí, claro. Yo te comparto, claro. No,
1: pero cuando bajó le dijo chau, Mati. Y él le dice chau, amor.
4: No,
1: sí, lo vi yo. Pará,
3: me están difamando.
4: Cerdo, ya llegó la primavera. ¿Qué pasó?
5: Chau, Chester. Afuera de casa, Chester.
4: ¿Cómo estamos?
3: Pasamos a la información, ¿te parece? Porque hoy es un día muy importante en materia económica. Se va a saber el dato de inflación. del mes pasado, que las consultoras estiman rondará entre el 1,6% y el 1,8%. Así que habrá que ver si efectivamente se da en línea con lo que dicen las consultoras que participan del REM. Tuvimos la semana pasada el anticipo del dato de la ciudad, que también tuvo una fuerte baja, ¿no?, en lo que va del último mes. Así que hoy, 4 de la tarde, el INDEC da a conocer el índice de inflación y, en consecuencia, también se va a conocer el índice de las canastas básica alimentaria y canasta básica total, que son las que miden el nivel de pobreza o el digamos, definen quién están bajo la línea de pobreza o bajo la línea de indigencia. Así que un día muy importante para economía, después de una jornada que también fue muy importante, Fer, en el Congreso, porque ayer se trató y finalmente se definió trabajar en el tema de morosidad y en la ley de discapacidad, que eso ya se va a tratar el 23 de septiembre.
1: Muy bien, señoras y señores, 10:24 en la República Argentina, línea de oyentes, por favor, vamos.
4: 1144-000-590 es la línea de WhatsApp que ya tenés que tener agendado, Radio Continental, tenés ganas de participar. 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
1: Atención, porque el 23, ya te anotás, ¿no?, para Diken Eventos.
4: En la por supuesto, Martín, me estaba olvidando, Fer.
1: Llevas la lista, ¿no?, invitados. ¿Cuántos tenés ya confirmadísimos? ¿10?
4: No, 10 confirmados, pero hay una lista de 78 hasta
1: pero
4: 10 ayer.
1: Ya son confirmados.
4: Claro, porque es importante que si vos te anotás, digas, quiero estar en la fiesta del 23. Claro.
1: ¿Qué nos pasó el taller ayer? De Marcos Hugo, que es el presidente del Club de Fans, ¿está confirmado, Hugo?
4: No, ¿cómo no va a estar Hugo? Obvio. Sí, claro que sí. Está ahí coordinando.
1: Viste que le agarró un ataque de hipotimia, ¿no?
4: Ay, sí, pobrecito. Se tiene que tomar unos días libres.
1: Fue a su bizarreta y sí, ahora está mejor.
4: Sí, es que no se jode con
1: él. Hoy hablé con él, me dijo, estoy bien, Manchi.
4: ¿Vos cuándo parás?
1: Nunca.
4: Y no, hay que prestar atención a las.
1: Bueno, voy a parar.
4: Lo que yo digo y no lo que yo hago.
1: Voy a parar.
4: No vas a pegar con el B12, me imagino que no vas a hacer ese salto al B12. No. Vas a tener que parar unos días de descanso.
1: Dos. Voy a descansar. Mira cómo me cuida la pantera. Gracias, señores, por cuidarme. Huguito, un beso grande. Al hombre del taller de Marcos, le mandamos un cariño grande allí en Villa Devoto. Va, Hugo, va. Hay un camionero también, ¿no? Hay Marcelo también, ¿está?
4: Obvio.
1: Hay una señora de La Plata también.
4: Hay muchas señoritas de La Plata.
1: Que fue operada y que se recuperó.
4: Sí,
1: ¿cómo me acuerdo de todos?
4: Ay, me encanta cómo se acuerda de los oyentes, las historias que nos cuentan.
1: ¿Cómo me acuerdo de los oyentes, eh?
4: Y claro, contanos, ¿desde dónde nos estás escuchando? ¿En qué contexto? Contanos algo de tu vida, así te conocemos un poquito más. 1144-000-590, una mañana fantástica en la ciudad de Buenos Aires. Un día que va a trepar una máxima de 20 grados. ¿Y vos, en tu ciudad, qué clima tenés? ¿Por qué no nos contás? Mándanos una foto, compartinos un audio y en un ratito te escuchamos en el aire. 1144-000-590.
1: Gracias a los oyentes que se comunican con nosotros. Tenemos almuerzos, cenas, tenemos entradas para el teatro, tenemos para que el 23, miércoles 23, disfrutes con nosotros. Cada vez falta menos, señora.
4: Yo estoy tan feliz porque vos sabés que parece.
1: ¿Cómo vas a ir vestida?
4: No voy a estar haciendo aire en la tele. Así que me quedo hasta la.
1: ¿En serio?
4: Exactamente. Me cambiaron
1: de horario. ¿Te quedas a dormir en Diken?
4: Yo creo que me quedo. Si Laurita me banca, hacemos la gran pijamada.
3: Obvio.
4: Me encantó.
1: ¿Y por qué no hacemos una casa?
3: Pará, Clara,
4: Clarita, podemos ir a.
5: Me sumo, ¿eh?
4: A desayunar a algún lugar copado.
5: Acompañarlo.
1: Le digo a Raúl que tiene unos colchones.
5: Obvio.
6: Yo el 23 tengo una agenda tremenda.
4: Ah, mirá.
6: Voy a estar.
4: Por supuesto.
6: Pero no voy a poder acompañarlos.
4: ¿No vas a ver el amanecer con nosotros?
6: No. Le adelanto.
4: ¿Quién va a tocar la guitarra? Porque como todo amanecer, post fiesta, tiene una guitarreada, algo.
1: Bueno, ya confirmó. ¿Artistas que confirmaron?
6: Sí. A ver.
1: Quique Teruel.
5: Bien.
1: Confirmó Guillermo Fernández.
5: Bien.
1: Confirmó Roberto Rimoldi Fraga.
4: Wow. ¡Qué bueno!
1: Confirmó Nahuel Penici.
4: Bueno.
1: Confirmó. Bueno, no digo más nada.
5: No, bueno, así es.
1: Me voy de la vaina.
5: Que es el Mancini Rock.
4: Yo quiero bailar, chicos.
5: El Mancini Fest.
4: El próximo miércoles 23 de septiembre.
1: Vení, acercate con nosotros.
4: Fantástico. Y además, la productora 360 Medios va a tener la oportunidad de presentarse. Viene una temporada increíble. 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
4: ¿Viste la máquina de helados?
1: Impresionante.
4: Ah, quiero esa máquina de helados en casa.
1: Yo compré una pava eléctrica para la productora, compré una tostadora.
4: Qué bueno lo que decís.
1: Una heladera. Sí. Una heladera compramos, compré una pantalla.
5: No falta gente en la productora hoy, porque tenemos los sillones nuevos, la tele, los electrodomésticos. Me quedo, no sé, que
1: necesitamos un cocinero o cocinera.
4: Yo no sé.
5: No sé ni cocinar un huevo, pero.
1: Cocinero o cocinera.
4: No. Otra cosita.
5: Un ayudante de cocinero o cocinera.
4: Otro puesto vacante.
5: ¿Alguna otra cosa que necesites?
1: Y necesitamos gente de marketing.
4: Me sumo.
1: Necesitamos una buena secretaria.
5: Ahí está Capel.
4: Pensé que te ibas a postular vos.
5: No, yo no tengo, me da el...
4: Lo que pasa es que secretaria...
1: secretaria.
5: Claro, por eso,
4: secretaria,
5: no me da el...
4: Secretaria de Medios 360 Mancini. Oh, 24 por...
5: ¿Otra cosa?
4: Por otro...
1: Un sereno. Bueno,
4: ¿qué sabía hacer?
5: Y es sereno. Soy muy sereno. Soy serenito, me
1: dice. ¿Cómo te dicen? Serenito.
4: Está bien.
1: Che, 10:30 en la República Argentina. Gracias a los oyentes que se comunican con nosotros. ¿Dónde lo hacen?
4: A través del 11-44-000-590. Ya están entrando mensajes. Ya cumplimos con algunos. Saludamos a toda la gente de Tucumán que nos está sintonizando. Qué lindo. Uno siente que estamos en el radio de Chacarita, de Palermo. Estamos en todos lados. Estamos en tus oídos porque vos nos elegís. La gran mañana de Continental. 11:44-000-590. Un día fantástico. En un ratito les cuento cómo viene el fin de semana también para que hagan planes con abrigo. No guarden los abrigos que todavía quedan algunos días más de frío. Noticias.
3: Qué mala onda.
4: Sí, bueno, yo digo la verdad, no se te va a enfriar el pechito. 11:44-000-590. Noticias con Lucho del Acua y Lorena de Jesús.
1: Ya venimos.
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8: Las 10 de la mañana, 30 minutos.
9: No hay detenidos por el ataque frente a una escuela de El Palomar, donde balearon al padre de una alumna.
8: Ocurrió en la puerta del colegio de Emaús, ubicado en Santiago Brañan, al 900, durante el ingreso de los chicos, pasada las 7 de la mañana.
9: La víctima, que recibió un disparo en el abdomen y ya fue dado de alta, es un comisario retirado.
8: El hombre se identificó cuando al menos 4 delincuentes en 2 vehículos también intentaban robarle la camioneta a otra mamá del colegio.
9: Las mujeres menores de 25 años lideran las tasas de morosidad.
8: Afecta más del 38% de las mujeres que integran esa franja etaria en todo el país.
9: El número más alto de las jóvenes deudoras se registra en las provincias de San Luis, 46%, Chaco, 43%, Catamarca y San Juan, 42%.
8: La deuda promedio que poseen es de 1 millón de pesos.
9: Hoy es el Día Mundial para la Prevención del Suicidio y Argentina registra la tasa más alta de toda su historia en esta problemática.
8: Afecta cada vez más a los adolescentes.
9: Solo en provincia de Buenos Aires los suicidios representan casi el 50% de las muertes violentas cada año.
8: En ese marco, el gobierno bonaerense presentó un plan para fortalecer la prevención y amplió a 24 horas la línea 0800 de salud mental.
9: Buen tiempo para hoy, soleado, máxima 20 grados.
8: 17 grados la actual, cielo despejado en la ciudad de Buenos Aires.
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0: buenos días. Ya vamos escuchando la radio, como de costumbre. Me hacen mucha compañía todas las mañanas. Un día espectacular. 14 grados hacia acá. Al menos lo que me marca el camión, ¿sí? Acá estamos por la ciudad de Macachín, La Pampa. Vamos hacia Neuquén. Mi nombre es José.
1: Buen día, Continental, Pablo Bragado, camionero, lechero. Bueno, ahí estamos cargando la leche. Tranquilo, ahora estamos acá por la ruta 50, llegando a Carlos Casares. Y vamos a descargar a Chivicoy, a la fábrica Las Tres Niñas.
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0: Hola Mancini, ¿cómo va eso? Fer, equipo, ¿todo bien? Ese Martín, acá de Banfield, Loma de Zamora. No hay clases el día de hoy, porque es el día de Loma de Zamora. Así que bueno, acá bancando la parada con el niño, y trabajando. Así que escuchando un poco la radio, me hacen compañía. Me anoto para un sorteo, Martín, de Banfield, mi DNI 235. Está lindo el día, por suerte. Abrazo para todos, Martín, de Banfield, saludos.
1: Hola, ¿qué tal? Buen día. Acá Diego Fernández, Foforito de Tablada. Un gusto escucharlos como siempre, acá trabajando, como siempre aquí en la Casa de Impresiones, la imprenta, escuchando todos los días. Así que bueno, estamos un poco ansiosos a ver qué va a pasar el 23. Yo ya estoy participando, creo que era el 373, así que a ver qué va a pasar. Bueno, y si no me toca, en otra ocasión será. Así que bueno, les mando un abrazo. Buen día para todos.
2: Hola, buen día para todos. Soy Jorge de Lanús. Un día hermoso, soleado. Y bueno, espero ganarme la cena. Así puedo ir a festejar los 42 años de casado con mi esposa. Un abrazo para todos.
3: Buen día, señor Mancini y equipo. Usted está saludando ahí a un Huguito. Yo también soy Huguito. Huguito de 77 años de Rafael Calzada. Bueno, a mí me gustaría ir con mi noviecita, que ella tiene 70 y nos gusta bailar y conocerte a vos. Mirá, el 29 de agosto pasado cumplimos 6 años de estar juntos. Así que te mando un abrazo. Para mí sería ideal poder estar el 23. Un abrazo grandote para todo el equipo. Son fenómenos, excepcionales. Hugo de Rafael Calzada.
4: Muchos Fer que festejan o que pretenden festejar sus aniversarios en la fiesta del 23.
5: Sí, pero me encantó el último oyente, con la novia, 70 pirulos tiene Huguito.
4: ¿Y el otro que festeja aniversario de casados también?
5: No, o sea, me encanta,
4: pero
5: me
4: perdón,
5: encanta.
4: Perdón, además de la fiesta, yo le digo al caballero, a los caballeros, inviten a la mujer a otra cosa. O sea, me encanta que vengan a festejar con nosotros, pero años de casados, noviazgo, qué sé yo, ponete invitando a otro lugar.
5: Ah, no, pero vienen, celebran, levantan la copa, brindan y después.
4: ¿Qué sería eso? Amigos, los estoy escuchando, como siempre.
5: ¿Qué nos dicen los oyentes?
4: Mancino, te sigo desde que empezaste en la radio, me encanta la onda que le pones, el equipo que tenés. Hoy aquí con un día primaveral, en este paraíso llamado Azucena, partido de Tandil. Abrazos, Toto Camionero, haciendo mantenimiento y me manda la foto del matecito y del camión. Te quiero, genio. Gracias, por compartirnos esta mañana.
5: ¿Qué nos dice todo eso?
4: ¿Dónde están escuchando? ¿Dónde están sintonizando la radio? Bueno, por supuesto, toda la gente. Toto de Tandil, de Azucena, en el partido de Tandil. Toda la gente que nos deja mensaje y nos comparte cómo viene su mañana, a nosotros nos hace sentir un poquitito más cerca. 1144-000-590. Me despierto con ustedes, almuerzo con ustedes y meriendo con ustedes. Bueno, qué manera de comer, afloja un poquitito. Norberto, que nos escribe desde Cañuela. Beso enorme para toda la gente. En cualquier rincón del país, estamos en la misma. Estamos en la mañana de Continental. 1144-000-590.
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5: Bien, Ernesto querido, buen día, ¿cómo va?
6: Buen día, Mancini, equipo y oyentes. Atención, en la avenida Kramer, al 1600, chocaron dos autos. El de la derecha no le dio paso, llegaron los dos al mismo tiempo a la esquina, chocaron fieramente, después se pegaron un par de sopapos y uno quedó detenido. Recordar que cuando llegamos a una esquina normal, no tiene prioridad porque es más grande, más chico, no hay semáforo. ¿Quién tiene derecho de paso? Si llegamos los dos a una esquina, los dos, ¿quién tiene derecho de paso? A ver, la señorita de Mar del Plata, por favor.
7: El de la derecha. ¿Quién tiene derecho?
6: ¿Perdón?
7: El de la derecha, el de la mano derecha.
6: La felicito, señorita.
7: Muy bien.
6: Muy bien, para.
7: Es lo único que se respeta en Mar del Plata, así que te lo puedo saber. Después es... después llegan a las esquinas con toda velocidad.
6: Pero Mar del Plata hay respeto a los cornalitos.
7: También.
6: Ah, bueno. Eso es bueno. Bueno, los trenes.
5: Arriaga, tengo una duda, Ernesto, para que es importante sí. lo que te voy a preguntar.
6: Sí.
5: Las motos delivery.
7: Las motos de aplicación, ¿no? De que llevan cosas, que sí. trasladan personas.
5: Claro.
6: No, entonces no es delivery. Delivery es pedirlo ya.
5: Bueno, bien, aplicación. ¿Tiene seguro?
6: No.
5: Bueno.
7: ¿De qué?
6: Las motos que hace tipo Uber, Cabify.
7: Ahí va, exacto.
5: Esas motos tienen seguro el que conduce, pero no a quien llevan.
6: Ahí está el tema.
5: Señora.
6: Muy bien, Mancini. Tiene que tener seguro contra transporte de pasajeros.
5: Y no lo tiene.
6: Perfecto. No, alguno lo tendrá, otros no lo tienen. Por eso el taxi urbano, el taxi común de la Ciudad de Buenos Aires, el que uno toma, para y toma, tiene seguro contra transporte de pasajeros. El Uber, el Cabify, o la otra, o la moto, tiene que tener, lo dice la ley, porque no es un parte, no es un particular el que va a cobrar, no es un amigo, es un pasajero que va a pagar. Tiene que tener el seguro de transporte de pasajeros. Usted metió el dedo en la llaga. Tiene que tenerlo, porque si yo llego a una esquina y voy a traer una moto que pagué un sistema de pago y me chocan, tengo que tener seguro del que maneja, de la moto y el seguro que maneja. Y eso hay que controlarlo. Muy bien, Mancini. Es un problemón que hay.
5: A ver, mi compañera vino en una moto y me preocupé. Dije, ¿es el novio? Me dice, no, Fer, es una aplicación. Y ahí le dije, cuidado. Su seguro no es un juego. Así que bueno, qué sé yo.
7: Bueno, ¿cómo está la ciudad, Ernesto?
6: Espectacular el tema de los subte bien, por suerte. El obelisco mira al cielo. Recordar que se puede subir al obelisco, hay que anotarse en la página de la Ciudad de Buenos Aires, de 8 de la mañana a 4 de la tarde, y va y mira del obelisco. Por el obelisco. Yo subí hace más de 60 años el obelisco, había, no sabe lo que era subir el obelisco.
7: No, era tremendo, ahora se puede subir el ascensor.
6: Exactamente, muy bien.
5: Querido amigo,
6: las autopistas bien.
5: Todo bien.
6: A partir del domingo, la ruta 8 comienza el nuevo sistema de pago por telepase y electrónico, la ruta 8 que va de Pilar a Villa Mercedes San Luis. Vio que todas las rutas se van entregando privadas de la licitación pública del Poder Ejecutivo Nacional. El domingo es la 8. Se llama Vía al 8 y hay que pagar con telepeaje. Es lo mejor. Si no tiene telepase, con el QR o con la tarjeta de débito.
5: ¿Cuándo se termina Riquieri?
6: ¿Cuándo se termina Riquieri?
5: Las obras de Riquieri, por Dios, es impresionante.
6: Usted, disculpe, no me quiero equivocar, porque al conductor no se lo corrige. Usted viene por Riquieri.
5: Sí.
6: Y tiene demoras para entrar a la Velepiane.
5: Exactamente.
6: Las obras están en la Velepiane, en Capital Federal. Se están haciendo obras de mejoramiento de puente y de colectora.
5: Sí.
6: Las obras de Velepiane hasta fin de año. Es muy buena obra. Lo que pasa es que el que viene por Riquieri tiene demora sobre Riquieri para pasar la obra de Velepiane, que es la capital federal.
5: Pregunta, ¿no se puede trabajar de noche ahí?
6: Recuerde que de noche en Argentina no se puede trabajar por dos razones. Primero, por la RT. La RT vale el doble y en autopista a veces no lo
5: con permite. Lo que cobran la obra pública lo pueden hacer.
6: No, en la Velepiane no se puede. Porque no por la, pero hay una explicación. Porque hay gente que trabaja colgada por la luz, por los autos que lo paran, porque está habilitada la Velepiane. Hay demoras, como usted dijo.
5: Bueno, y pero cortala, pero cortala de noche. Cortala de noche.
6: Sí.
5: De día es un caos, ¿eh? De día es un caos. Ayer tardé hora y media para pasar la Velepiane. Hora y media, pero para hacer 3 kilómetros.
6: Ah, usted había por la Velepiane, pasó por la General Paz. Y ahí estaba la obra, sí señor.
5: Lo iba a llamar a usted.
6: Y yo, ¿sabe lo que hacía?
5: Mandaba un helicóptero.
6: ¿Sabe lo que hacía?
5: ¿Qué hacía?
6: La mandaba María, con el helicóptero lo sacaba con la canastita y lo llevaba al lugar de destino.
5: Un beso, usted María. Se lo merece,
6: señor Fernando Mancini.
5: ¿Le mando un beso a María?
6: Mua, mua, María.
5: Un beso, Arriaga. Será hasta mañana, rey.
6: Guau.
7: Hasta mañana. Guau, guau, guau, guau.
5: Sí, y sí, es...
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5: Bueno, señoras y señores, escuche esto, por Dios.
7: A ver.

0: esto para palmas, palmas,
1: mirá,
0: palmas.
1: Mirá el matecito que nos mandan una imagen, los oyentes que nos escriben en el 1144-000-590. Dice, hermosa mañana, Mancini, qué lindo escucharte. Soy Carlos Fernández de Morea, partido de 9 de julio. Beso acá grande, en el campo trabajando. Hace un día primaveral, así, hace un día primaveral y me manda el mate.
0: Sí, ¿podemos hablar con oyentes ahora con la consolita nueva? Sí. ¿Hay una línea directa?
1: No.
0: Sí, me dice que sí, ¿cómo no?
1: No. No.
0: ¿Podemos hablar, mate, con oyentes? ¿Hay? ¿Podemos hablar? ¿Una línea directa?
1: Vamos a invitarlos a que nos llamen y nos dejen aquellos que quieran salir al aire y al...
0: Sí,
1: al
0: por favor, sin red. Hola, ¿con quién hablo? Buen día. Hola, ¿con quién hablo? Buen día. ¿No lo podemos lograr hacer, no?
1: 1144-000-590. Oyentes que quieran salir al aire y nos quieran contar desde dónde están escuchando la radio. ¿En qué momento? Está el matecito acá, nos manda Carlos Fernández. Me tentó ese matecito. Te digo que te estaría cerca, te voy a pedir uno. ¿Están mateando? ¿Están cafeteando?
0: ¿Sabes qué quiero preguntarle a los oyentes?
1: ¿Qué?
0: Qué linda mañana tenemos, por Dios.
1: ¿Y cuál es la pregunta?
0: ¿Qué estás haciendo?
1: ¿Qué estás haciendo? Bien.
0: Estás laburando, estás en casa, estás arriba del tractor, estás en el campo, estás laburando, estás en la aplicación. ¿Dónde estás?
1: Hay muchos que se han prendido con esta bolsa de trabajo hermosa que armamos y se están cruzando mensajes. También hay muchos que nos cuentan que han conseguido trabajo. Eso también es lindo, es un testeo general. ¿Cómo viene tu mañana? ¿Te levantaste temprano, duchita y saliste con...
0: Sí, hablando de bolsa de trabajo, estoy necesitando una cocinera.
1: Ay, no me miro, yo no sé cocinar ni un huevo frito. Me te encantaría, porque está tan...
0: Cocinera, cocinero.
2: Sí, sí, no, yo...
1: Pará, pero el menú capaz no es tan exigente. Yo te hago un vuelte, me compré una tostadora en Rodó y te hago un vuelta y vuelta un tostadito.
0: Pero no puedo todos los días tostado. Estoy dejando harinas.
1: Claro.
0: Debo estar bien para el verano.
3: El tostadito te lo hace la tostadora, ¿no vos?
1: Ay, me...
0: Muy bien, claro.
2: ¿Cómo le corta?
0: Muy atinada, claro, Marino.
1: Dios, sí. Bueno, para un huevo revuelto.
0: Sí, las milanesas, ¿van con ajo?
1: No.
4: Sí.
1: No, no,
4: sí.
1: No, claro que sí.
2: No, no va.
4: No importa, van con ajo.
2: No, van con ajo.
0: Les voy a contar una historia de las milanesas con ajo.
2: Y pan rallado.
0: Yo tenía una novia.
2: Y queso.
5: Sí, bueno.
0: Me obligaba a comer la milanesa con ajo.
1: No, para poder comer ella.
0: Ella comía con ajo. Entonces le digo, radicheta y ajo. Y viste, a mí me daba no sé qué.
1: ¿Qué onda?
0: Y me dijo, no. Comemos también y nos besamos con ajo.
1: ¡No!
0: Bueno, bueno, bueno, me pasó.
1: No, no, no, no. Pero una pastillita.
0: Una gran cocinera, Beba.
5: La llamamos para trabajar en la productora.
0: Ella se fue, Beba.
1: ¿Por qué se cortó ese noviazgo?
0: Y Beba se fue.
1: Ah, qué triste. ¿Partió?
0: Se fue, partió. Hace unos años.
1: ¿No la cuidaste?
3: ¿El ajo no tuvo nada que ver?
1: No.
0: El ajo no tuvo nada que ver, Clarita. Era grande, Beba, ya en esa
1: época. Eso hay que consensuarlo. Yo coincido con la...
0: Pues es que yo tuve novias grandes.
1: Ah, sí. Ah, mira, te gustan las grandotas.
0: Mira. No, grandes, no, pero es un momento.
2: Pero como a Laura le gustan los chicos, siempre necesitaste ser protegido. Bebotón.
1: ¿O te gusta? ser alumno.
0: ¿Perdón?
1: ¿Te gusta ser alumno?
0: Sí, me gusta aprender, yo todos los días aprendo algo nuevo.
1: Pues está muy bien, en la vida siempre hay que aprender.
0: Capel, es jueves, tu cuerpo lo sabe y el viernes es el mejor día de la semana.
1: Totalmente, así que...
0: Che, ¿se pueden anotar para el 23, por favor? Ya estás anotando, ¿no? ¿Hay oyentes?
1: ¿Y por qué tendrían que ir?
0: ¿Tiene Gonza oyentes? ¿Gonza tiene?
1: Sí, tenemos oyentes.
0: Gonza, ¿cómo te ves con la consola nueva?
1: ¿Cómo te sentís?
0: ¿Estás bien, no?
1: ¿Estás cómodo?
0: Está cómodo, Gonza.
1: ¿Te gusta?
0: ¿Sí? Parece que está manejando un...
1: Ajá.
0: Un 0 kilómetros.
1: ¿Arranca o no arranca?
0: Siempre arranca.
1: Ah, perfecto. Entonces, 1144-000-590. ¿Querés estar el 23? A ver, a ver.
0: A ver, cuéntanos, a ver.
1: ¿Por qué? ¿Por qué querés estar el 23? Siempre hay motivos para festejar y este es un buen momento para encontrarnos y conocernos. 1144-000-590 para anotarte.
0: ¿Cuándo fue su primer beso, Capel?
1: Muy grande. Yo llegué con todo muy tarde, por eso me estoy poniendo a tono a los 19 años.
0: ¿Cómo te estoy poniendo a tono?
1: Sí, viste.
0: ¿Estás descocada ahora?
1: A mí no me dejaban ir a bailar. Yo recién fui a bailar en Bariloche.
5: Ah, quinto año.
1: Y no, y ahí arranqué. Yo fui a bailar hasta los 33 años, ¿viste?
3: Cuando... Todo tarde.
1: Todo tarde. Todo las cosas tarde. Hay que hacerlas a su tiempo. Porque después, si no, si querés vivir la vida, querés hacer todo. Y a mí me tenía que venir a buscar, ¿viste? Si
0: mira quién nos está escuchando.
1: Una colega, Romy. Romina Lachman.
0: Vos sabés que una gran compañera.
1: Total.
0: Una gran compañera. La rompe toda en la televisión, ¿eh? La rompe toda. Romy, gracias por escucharnos, ¿eh? La gran compañera, muy informada, por cierto, y nos da la posibilidad de llegar a todo el país a partir de las 4 de la tarde en la pantalla de Net.
1: Hermoso, les está yendo muy bien Mesa Picante por Net TV.
0: Se ve mucho el programa,
1: ¿eh? Muy buena la programación, ¿eh? Arrancó con todo, a pesar de que todavía no terminó el año, van reajustando algunas cositas, me pareció fantástico. Está muy linda la programación. ¿Usted sigue el verano o hace un...? Ah, pues se va a venir el 12.
0: Me voy el 12 a celebrar los 40 años. Che, tendríamos que hablar con Augusto Di Giovanni, chicos. ¿Lo podemos sacar, Augusto Di Giovanni?
1: ¿Va a haber fiesta?
0: ¿Va a haber fiesta? Ah, arranca el 20 de diciembre.
1: ¿Pero va a haber cuándo es la fiesta?
0: Bueno,
1: la fiesta.
0: El 20 de diciembre.
1: ¿El 20 es la fiesta?
0: Sí, claro. De blanco.
1: Ay, 20 de diciembre. Bueno, pero vamos, Capel, vamos.
5: Tenemos lugar.
1: Sí, hay que hacer un esfuerzo.
0: Perdón, hasta el 31 de diciembre tenemos contrato, así que podemos salir con la radio, ¿eh?
5: Claro.
0: ¿Vamos con Radio Continental?
5: Sí.
0: Pará, ¿ustedes se acuerdan que salimos todo enero?
1: Ay, sí,
0: del balneario B12.
1: Claro.
0: Que fue una mañana
5: hermosa.
0: ¿Eh?
5: Salió hermoso.
1: Me mataba la gente que pasaba, saludaba. No podía creer el estudio allí en el B12. Qué lindo tener la radio ahí cerca, los que se acercaban. Hubo gente como pasa acá en el móvil, ¿no?
0: Este año vamos a armar el estudio en el mar.
5: ¿Adentro?
0: Mar adentro.
1: ¡Ay, qué lindo! ¿No? Hay que ponerse un respirador.
3: Cuidado con los tiburones.
1: Ay, me encantó.
0: Qué linda que es Clara.
1: Porque va a venir por streaming también, ¿eh? Así, al igual que el año pasado salimos por la radio, también entiendo que va a tener su estudio de
0: streaming. Por supuesto, aparte con todo, ¿eh? Con
1: ¿cómo
0: todo
1: apuesta, no? Siempre todos los años va por más, digo Augusto.
0: Siempre. Charlie, ¿tenés el contacto de Augusto Di Giovanni?
1: ¿Tenemos carpa para el equipo de Continental?
0: Dos
5: carpas.
1: Sí. ¿Están unidas?
0: Pasillo 7. 708-709.
1: Me encantó. Okay.
0: Ya está asignada.
1: Ya está. Sí, pues yo quiero ir con la.
3: Desde hace años.
1: Llevo la heladerita, chicos.
0: Yo hace años que estoy en el pasillo 7.
1: Ajá. ¿Y es grande el pasillo?
5: ¿Muy grande la carpa?
0: Entran 18.
1: ¿Parados?
0: Esa carpa es una oficina móvil.
1: Ay, mirá.
5: ¿Otro más?
0: Pasan todos por ahí.
1: Escúchame, vos loca supe porque nunca tuve carpa. ¿Vos la carpa la tenés que abandonar a la noche? ¿O vos podés ir a la noche a hacer una cena en la playa?
0: No,
1: el
0: bañario cierra.
1: El bañario cierra, claro.
5: Se limpia.
1: Ah.
0: Campbell tiene esas ideas raras, revolucionarias. Sí,
5: claro. ¿Quiere hacer algo de noche ahí?
1: Pero de noche no hay nada más lindo que el mar a la noche.
3: Y bueno, andar a la fogata pública.
1: No,
3: el balneario se cierra de noche.
1: ¿A qué hora cierra el balneario?
3: Y aproximadamente a las 20, ya está cerrado.
1: Ay, qué tempranito.
0: Pero creo que Augusto este año abre un restó y va a tener cena también.
1: Ah, muy bien. Viste que es un adelantado, Augusto, me encanta.
0: Totalmente renovado.
1: Ah, me encantó.
0: La última vez que hablé con él estaba en Ibiza.
1: Ah, trayendo ideas.
3: Ah, le estaba
0: trae ideas.
3: Claro.
0: Trae ideas.
3: Quería playa.
0: ¿Y sí?
3: Y como en invierno no se puede Mar de Plata, dijo me voy a Ibiza.
1: Así que un camino de luces, chicos, yo me reveo.
0: ¿Cómo pasó el tiempo, no? Se fue el año.
5: Mal.
1: Bueno, todavía no, chicos.
5: Cuatro meses.
0: Octubre. Ya septiembre se va. Octubre, noviembre y diciembre son 15 días.
5: Ya en octubre pensás en el Día de la Madre. En noviembre ya estás haciendo los preparativos para la fiesta.
1: Yo en octubre compro los regalos de Navidad, siempre, todos los años. Así que voy.
0: Yo voy la semana que viene.
3: Ya adelantada.
5: ¿Eh? Ya arranca.
1: Consigo buen precio.
0: ¿Cómo? Yo voy la semana que viene.
1: ¿A comprar los regalos?
3: ¿Hacemos listita?
0: Sí.
5: ¿Y si no tenés efectivo, dónde vas?
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0: Romy me invitó a jugar al pádel.
1: ¿Y cómo anda usted para el pádel?
5: ¿Y cómo? Bien, sí.
0: Muy bien.
1: Ah, sí, bien, yo estoy por anotarme en tenis.
5: ¿En pareja o solo?
0: En pareja.
5: Okay. ¿Y con quién va? ¿Usted? ¿Cuál es su dupla?
0: Con Minichi.
1: Para, porque Milici tiene un cuerpo correr. De entrena, porque tiene un cuerpo bastante desarrollado, muscular, me refiero. ¿Qué
0: entrena? ¿En dónde? Hizo muchos años sumo.
1: Ah, mirá.
5: ¿En dónde entrena? ¿En los restaurantes entrena?
1: El de sumo que uno ve, pues yo no tengo mucha
0: experiencia. Él hace sumo, se pone que el...
1: ¿Usa pañal?
0: Claro, y el kimono.
1: Ah, mirá, yo siempre digo, ¿será un pañal? Porque capaz que en algún momento se te escapa algo, no sé.
0: No,
1: si...
0: no, hace sumo, profesor de sumo.
1: Mirá vos. Tuvo una disciplina eso también de concentración.
0: Muchos años, de los 6 años que hace sumo.
1: ¿Y tiene alguna medalla? ¿Ha ganado algún trofeo?
0: Sí, tiene dorada.
1: Ah, mirá, qué bien. Ajá. Tiene una sumo, placa, tiene una sumo, placa también, no sé.
2: Sumo
1: si...
2: el jugo del sumo.
1: No me gusta que se rían de esa manera. No está bueno.
0: Qué lindo es robarte una sonrisa. Qué lindo es robarle una sonrisa a los oyentes. Qué lindo es compartir la vida, celebrar la vida y decirle gracias, ¿eh? Como te digo, hace más de 30 años permitimos ingresar en tu hogar sin pedir permiso. Señoras y señores, Servicio Informativo Continental, 11 de la mañana en toda la República Argentina. Nos informamos con nuestros queridísimos compañeros Capel,
1: Lucho del Acua y Lorena Digeso.
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7: 11 de la mañana.
8: Temperatura 17 grados 8 décimas, cielo despejado.
7: Desde Casa Rosada no descartan que Milei viaje a Londres para fines de octubre a pesar de la tensión por Malvinas.
8: El presidente tiene previsto visitar Inglaterra en el marco de una nueva Argentina Week.
7: La agenda incluiría una charla en una prestigiosa universidad y una reunión con figuras del sector privado.
8: Mientras tanto, el intendente de La Matanza confirmó que veteranos de Malvinas del municipio volverán a las islas.
7: Recordemos, desde hace 4 años Fernando Espinosa lleva adelante esta iniciativa para que puedan volver a Malvinas quienes honraron la patria.
8: Espinosa dijo al respecto que este viaje es muy especial, ya que por primera vez un veterano viaja con su hijo.
7: El jefe comunal de La Matanza, Fernando Espinosa, agregó que la gesta de Malvinas no tiene que morir.
9: Nuevamente este año, a pesar de todas las dificultades económicas que están pasando en la Argentina, poder hacer realidad este sueño este año con dos particularidades. Por un lado, un veterano vecino nuestro va a viajar con su hijo. Significa que también las nuevas generaciones de la familia van a vivir ese sentimiento de pisar el suelo de Malvinas, y también el viaje va a ser acompañado por dos jóvenes de La Matanza, una vivencia única. La gesta de Malvinas no se tiene que morir nunca hasta que recuperemos la soberanía sobre las islas. Lo más importante es...
8: Desde la Unión Industrial insisten en el reclamo de medidas para resistir la crisis y competir con el mundo.
7: Martín Rapalini, presidente de la UIA, hizo referencia también a lo que preocupa, que es la morosidad en el sector.
8: Para Rapalini, una de las medidas que podrían tomarse es que haya un mejor acceso al crédito.
10: Este nuevo motor de la economía, que es lo que significa una economía normalizada, todavía no alcanza a reactivar la economía, que esas son las dificultades que estamos viendo en los últimos meses. Estamos conversando, hicimos determinadas propuestas para reactivar la devolución de IVA o algún tipo de crédito, algún tipo de sistema para reactivar con los desarrolladores el crédito. Creo que hoy tenemos un tema de morosidad que es complejo, que hay que tratar de regularizar.
7: Reiteramos, está fuera de peligro el ex comisario baleado por delincuentes que intentaron robar en la puerta de un colegio del Palomar.
11: Continúa la búsqueda de los 6 delincuentes que balearon a Hernán Mariano Catarrazo, el comisario retirado del Palomar cuando dejaba a su hija en la puerta del colegio Maús. La causa aún no tiene ningún detenido. Lucila es una testigo que estuvo presente al momento de los disparos porque había llevado a su hijo al colegio. La mujer relató la secuencia y dijo que el ataque no fue dirigido a alguien en particular, sino que los delincuentes dispararon para todos lados.
12: Apenas abrieron la puerta, me apuntaron por la ventanilla, enseguida empezaron los disparos. En un momento yo escucho tiros, o sea, baja este señor, empieza como a correr. Cuando empiezan los tiros, los ladrones se suben a los autos y salen rápido, y ahí en ese momento él cae en la calle con la herida en el abdomen. Él dice, le di a 2.
11: Florencia Fossati, Servicio Informativo Continental.
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8: Buen tiempo para hoy, soleado, máxima 20 grados.
7: 17.8 la actual, cielo despejado en la ciudad de Buenos Aires.
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0: buen día. Habla Alejandra de La Plata. Para hacerle caso a Capel, me vine a pasar el día a Mar del Plata. Ya pasé Maipú, en una hora más o menos llego. Y el día elegido, porque sol radiante va a ser. Pero bueno, mañana les cuento. Besos.
1: Hola, buen día, Feli y equipo. La verdad es un placer escucharlo, verlos a la mañana cuando no estuvieron en YouTube, se los extraño mucho. Ponía la radio de todos modos. Hace dos días pude verte ahí en NES. También se sumó mi señora ahora porque anda cantando todo el día el tema de la canción de Continental. Bueno, nos gustaría estar presente el 23 en esa cena. Así que dejo mis tres últimos números de NES. Mi nombre es Jorge y los tres últimos números son 842. Gracias.
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0: una playa junto al mar.
1: Señoras y señores, 10 minutos pasaron de las 11 de la mañana en toda la República Argentina. Ya me siento en el balneario B12 celebrando los 40 años con esta música, por Dios.
2: Ay, churro, bonita fraile. Ay, palito, me pone la dos.
1: Aló, barquillo.
2: Ay, qué lindo, chicos, me encanta.
1: Choclo, calentito el choclo.
2: Ahora hay de todo, ensalada de fruta y empanadas, pan relleno.
1: Celebra 40 años la familia Di Giovanni. Sentido de pertenencia, entrega absoluta, calidad, familia, valores, entrega. Y está en línea el titular Augusto Di Giovanni. Le damos un aplauso, Augusto.
3: ¡Vamos, Augusto!
2: ¡Bravo!
3: Un genio, Augusto.
1: ¿Cómo anda, Rey? Buen día.
2: Recién un oyente nos dijo.
4: ¿Qué tal, chicos? ¿Cómo andan? Buen día.
2: Que estaba yendo para la playa.
1: Con una felicidad escuchándote, Augusto, querido. Ya estamos palpitando el desembarco en Mar del Plata. 40 años cumple el balneario B12, Augusto.
4: 40 años, Fer, celebrando la vida. 40 años compartiendo las pasiones de los argentinos. La familia, la amistad, el mate, el truco, el fútbol. Y qué lindo reunirnos y encontrarnos siempre al lado del mar, ¿no?
1: Qué maravilla, por Dios. ¿Qué preparás para estos 40 años? Porque se renueva el balneario B12. Vos sos un inquieto, un hombre que se reinventa permanentemente. ¿Con qué se va a encontrar la familia que nos está escuchando ahora y ya está reservando para este verano que se viene con todo? ¿Con qué te venís?
4: ¿Te acordás la cancha donde vos la rompías, donde se peleaban los equipos por te daban una pechera a los verdes y los rojos también, porque los dos te querían? Bueno, esa cancha no está más, Fer.
1: No.
4: Esa cancha va a ser una pileta para los chicos, con toboganes acuáticos.
2: Rincito feliz.
4: Lo vamos a dar vuelta al balneario. Y del otro lado vamos a hacer un estadio. Sí, escuchó bien, señora.
1: Un estadio
4: de fútbol. Sí, 8-8, con tribunas, con luces, con pantalla LED.
2: ¡Qué modo bueno
4: mundial!
5: Augusto, te saluda Ezequiel Rossi. ¿Estás más adelantado que Riquelme con el estadio?
4: ¡Cualquiera!
5: ¿Qué hace, papá? ¿Todo bien?
1: Che, qué maravilla esto, por Dios.
4: Sí, la verdad que felices. Felices de poder renovarnos, felices de seguir haciendo, felices de estar a la vanguardia en esto que es la playa, que arrancaron mi viejo y mi vieja. Son 40 años que uno es la continuidad y 40 años lleno de amigos. Y cada vez que vos cumplís años, viste que te hacen regalo. Bueno, nosotros vamos a ir al revés en esta ocasión, chicos. El regalo va a ser para la gente. Porque vamos a cobrar los mismos precios del último verano. No va a haber inflación.
2: Esto es impresionante.
1: No. Merece un aplauso. No,
2: para,
1: ¿la carpa va a estar igual que el año pasado?
4: Igual, en el mismo lugar y el valor económico también.
2: Otro aplauso,
1: Augusto, por favor.
2: Tremendo.
1: Ya la gente, vos sabés que la gente empieza a reservar ahora, ¿no? Se empieza a preparar ahora. Sí. Dije, che, vamos a veranear, ¿dónde vamos? Al B12. Con los precios del año pasado.
2: No puedo creer.
4: Es que no hay excusa, Fer, tal cual. No hay excusa. Aparte, no es que hay letra chica y tenés que hacer esto.

0: que sí, pero bueno, nos hacemos cargo de todo, hasta lo que no corresponde. Y sí, tomamos medidas que llevan a la felicidad. Y bueno, sin duda que el bolsillo de la gente, cuando no sufre, es feliz. Bueno, en esa cuota aparte ahí nos hacemos cargo y nos sentimos muy orgullosos de poder contarlo.
1: Augusto, querido, y la gastronomía, porque siempre fue, viste, de prima la gastronomía, impresionante. ¿Qué pensás armar ahí? ¿Algo nuevo o van a renovar algo?
0: Fer, la gastronomía hay que mantenerla, hay que sostenerla. Comer en la playa no tiene que ser un lujo. Cualquier padre tiene que sentirse con la posibilidad de comer a su familia en la playa. El sacrificio se hizo todo el año, no tienen que doler las vacaciones, no tiene que ser otro sacrificio irse de vacaciones, se tienen que disfrutar. Entonces nos van a encontrar en un restaurante con unos precios súper accesibles.
1: Qué bueno,
0: igual
1: qué bueno.
0: Que el verano pasado.
1: ¿Eh? Qué bueno, Augusto, querido. Te quiere saludar Clara Marinio.
2: Hola, Augusto, ¿cómo estás?
0: ¿Qué tal, Clarita? ¿Muy bien vos?
2: Bien, bien. Mira, en estos 40 años de este balneario, ha sido centro de grandes encuentros, de grandes circunstancias. En estos 40 años, ¿qué recuerdos tenés, los grandes recuerdos que vos tenés que se hayan producido ahí?
0: Diego Maradona.
1: ¿Mirá?
0: Vino a la playa. Mi papá creo que le llevó 1000 camisetas y Diego lo miraba como diciendo, ¿más querés que firme? Digo, ya se va la gente. Mentira, había 100.000 personas en todo Mogote. Increíble.
2: Impresionante.
0: Martín Palermo y Ariel Ortega, en su momento top, en su prime, como dicen los chicos ahora, destilando aura, jugando en las canchitas de dos. Increíble. Y también recuerdo cosas de los políticos, Chacho Álvarez, Bordón, la familia Menem viniendo al balneario, cosas de los 90 que han pasado, hemos atravesado de todo, Clarita. Ni hablar, Vilas, pará, me olvido, Guillermo Vilas vino a dar una crítica de tenis al balneario 12. Cosas insólitas, porque no deja de ser una playa. Pero bueno, el afecto que tenemos muchos, los que nos conocemos, los que nos queremos, hacemos que lo imposible parezca algo cotidiano.
1: Augusto, un hecho histórico también, la tercera estrella, Argentina campeona del mundo, esa copa estuvo allí, en el balneario 12.
0: Bueno, el presidente de AFA, Chiquitapia, el presidente anterior, Grondona, siempre. Yo digo que nosotros somos la casa de verano del fútbol argentino. Que enero el país se traslada a Mar del Plata, bueno, y la sede de la pelota somos nosotros. Nunca dejamos de serlo. Y por ahí vamos a estar siempre ligados a la familia, al deporte, al bienestar, a la salud, a encontrarnos con los chicos, con la familia y sobre todo, Fer, con un balneario también mucho más accesible. Accesible es para todos.
1: Qué bueno.
0: Para los grandes y para los chicos. Y para otros que tienen otras dificultades o capacidades diferentes.
1: Qué maravilla. Laura Ojeda es marplatense, ama tu balneario y dice, es un adelantado, Augusto. Bueno, te saluda Laura Ojeda.
3: Hola, Augusto, ¿cómo estás?
0: Hola, Laura, feliz de escucharte.
3: Igualmente. Bueno, vos sabés que acá tenemos a la Capel, que quería quedarse a la noche en la playa. Pero le explicamos que los balnearios privados, por supuesto, cierran, porque tienen que prepararse para el día siguiente, limpiar la arena, ¿no es cierto? ¿Hasta qué hora se pueden quedar la gente en la playa?
0: A ver. Somos del día. Hay otras playas que son de la noche. No pueden convivir las dos cosas. Okay. El personal tiene que descansar, hay que preparar la playa para el otro día, tal cual como decís, y presentar el mejor producto, y si sale el sol, ganamos todos.
3: Para, pero igual, entonces, se puede ir a cenar.
0: No llegamos, no. Calculá que llegamos a 7 de la mañana nosotros.
3: Sí.
0: A 7:15 está llegando Fernando atrás con los equipos para armar el set, la radio, todo.
3: Augusto viene de correr, te aviso, Augusto pasa.
1: Entrena todas las mañanas.
3: Entrena tempranísimo. Bueno, voy a tener que cambiar la vida.
0: Estamos yendo 10 de la noche, imagínate que son 13, 14 horitas con todo amor, con mucho gusto que lo hacemos, pero necesitamos descansar también.
3: Bueno.
1: Augusto, querido, atención porque no sabes lo que son las redes, los llamados y la gente que acompaña. La gente quiere empezar a reservar porque, repetí esto que es muy importante, los mismos precios del año pasado, las carpas van a estar igual que el año pasado.
3: Impresionante.
1: Y ahí escucho a mis sobrinos que son divinos. Se agrandó la familia de Augusto. Amador ya tiene hermano.

0: Humbertito Amador.
1: Así es, Humberto. Humberto.
0: Humbertito.
2: El nombre es con polenta, ¿eh?
0: Divino. Che, no sabés la familia que tiene Augusto, sus hermanos. Yo he conocido a sus hermanos, la mamá ni hablar, Bubi ni hablar, pero es el presidente de una gran familia. Pero los hermanos, tus hermanos, la familia, qué lindo es disfrutar en ese balneario, qué lindo es celebrar la vida y qué lindo va a ser celebrar los 40 años juntos. Así que Augusto, querido, queríamos saludarte, queríamos contarle a los oyentes de todo el país de Radio Continental de esta gran mañana que van a mantenerse los mismos precios del año pasado, que celebran 40 años totalmente renovado el balneario y por supuesto las distintas actividades que tiene el balneario para el resto de la familia, porque el hombre juega al fútbol, pero después tenés toda la recreación y profes para los niños, para que puedan disfrutar al aire libre y estás en el living de casa. Así que, querido amigo, el respeto, el cariño de tantos años, gracias por dejarnos ser parte, nos sentimos parte, y sabés el cariño y el respeto por vos y por toda la familia, ¿eh?
1: Lo mismo para con vos, Fer, para con todo tu equipo, con toda gente que son 10, porque vienen a laburar y ni se notan lo que están haciendo, porque son profesionales, porque no molestan, al contrario, porque interactúan con la gente, porque se brindan en todo. Y yo creo que para el 12 de octubre hay una avanzada tuya, Fernando. Grupo Octubre, atento a esto, tenemos que armar el estudio, tenemos que armar la radio, tenemos que armar el streaming. Ya, cuando queremos acordar, tenemos el agua en los tobillos.
2: Es cierto.
3: Vámonos ahora.
0: Se arma, ¿eh?
2: Se arma.
0: Escuchá, Augusto, vos sabés que me decía Juan José Maderna, Manchi, yo lo viví en el balneario, los especiales con Quique Teruel y la Peña Nochera, se paraba el balneario, la gente que quizá a la noche no puede ir a un teatro y no puede ver un espectáculo al aire libre, con Carlos García, con Quique Teruel, con la Peña Nochera, con los artistas. Fue realmente un verano inolvidable, ¿eh? Y se repite y redoblamos la apuesta, Augusto.
1: Fer, lo que armás, lo que se arma ahí genuinamente es algo trascendental. Y sobre todo eso, que sepa la gente. Del otro lado, esto no es un chivo del Balneario 12. Esto es contarte, darte buenas noticias. Vení a armar grupo, amigo, familia. Es saber que vas a pagar lo mismo, es un montón. Me parece que es un montón también. Podés planificar, podés organizarte, podés tener ahí un objetivo de decir, che, mirá qué lindo. Vieja, empecemos a averiguar, movámonos. Y bueno, quizás que se te da, quizás que venís al 12 o no, vas al lado, pero yo le digo a la gente que aproveche, que empiece a contagiarse de buenas noticias, de buenas cosas, que Mar del Plata es una ciudad para todos los bolsillos, para toda la gente. Los recibe a todos, hay lugar para todos, hay caros y hay baratos, y hay intermedios, hay playas para surfistas, para animales, para deportes acuáticos, para todos. Bueno, poner en valor lo nuestro y esperarlos, y desde ya decirle a la gente que si quiere comunicarse al 223-521-1212, repito, 223-521-1212, mandan un mensaje de WhatsApp y las chicas ya están felices de recibir mensajes y responder.
0: Dámelo una vez más el teléfono, Augusto, porque la gente está anotando. Dámelo una vez más, a ver.
1: 223-521-1212.
0: Querido amigo, el respeto, el cariño de siempre, un beso a toda la familia hermosa que tenés, a tus hijos, a tu esposa, a tu madre, a tu padre, a tus hermanos. Gracias por tanto amor y vamos por esos 40 años. Te queremos, Augusto, querido. Gracias por esta nota.
1: Seguimos compartiendo, chicos. Gracias.
3: Un abrazo, Augusto.
0: Chao, mi amor, te quiero. Un beso enorme. Señoras, señores, lo prometido. Augusto Di Giovanni en la mañana de Radio Continental, que se viene con todo este verano en Mar del Plata. Qué lindo la vamos a pasar,
2: por Dios. Sintiendo ese aroma al mar, estamos palpitando. Hay mucha gente que a partir de esta noticia dice, che, ¿y si vamos a Mar del Plata o si volvemos a Mar del Plata? Mucha gente que ha elegido otros destinos y dice, es el lugar que nos abrazó en los primeros años de vida, nos llevaba, es familia, es historia. Así que esta es una señal. Si todavía no estabas decidido, este es el momento para decidir tus próximas vacaciones.
0: Che, mirá lo que se viene.
2: Mismo precio.
0: La fiesta del 23.
3: Sí.
0: La entrega de los premios Martín Fierro.
3: Sí.
0: Viajamos a Mar del Plata para cerrar absolutamente todo el verano.
3: Bien.
0: Y vamos a cerrar todo el año.
3: Vamos.
0: Y se viene.
3: Sí.
0: El 9 de diciembre.
3: No teníamos eso. ¿Para qué pasó?
0: Cerramos el año.
2: 9 de diciembre.
0: Con una bomba. Con una bomba.
3: No dice nada.
0: En Costanera Norte. No te digo más nada. Prepárate. que se viene un año con todo. 11:23 en la República Argentina. Gracias Dios por tanto. Subí el volumen de la radio. Gracias familia, gracias por permitirnos ingresar en tu hogar. Estamos orgullosos de lo que hacemos hace más de 33 años. Y por supuesto celebrarlo con usted, que nos acompaña siempre, siempre, donde estemos, ¿eh?
2: ¿Cómo me gusta la
0: Porque la gente, Manchi, te acompañamos y te seguimos.
2: Obvio.
0: Y esta radio, ¿no? Con más de 80 repetidoras, esta radio líder que nos permite ingresar en tu hogar. Gracias familia, gracias Dios por tanto. 11:24, breve pausa, despachamos y tenemos más información con Clara Mariño, con Laura Ojeda, con Juan José Maderna, la información deportiva con Pocho Rossi y por supuesto el cariño de la Campbell.
2: Ay,
0: y no te olvides, y no te olvides,
2: no me olvido,
0: que lo mejor está por venir. Y vos, escúchame bien, vos, sí, vos sos parte. Pausa, despachamos, ya venimos, dale.
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4: Es la hora 11:25 minutos. La temperatura 12 grados 8 décimas.
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0: buen día, habla Alejandra de La Plata. Para hacerle caso a Capel, me vine a pasar el día a Mar del Plata. Ya pasé Maipú, en una hora más o menos llego. Y el día elegido, porque sol radiante va a ser. Pero bueno, mañana les cuento. Besos.
1: Hola, buen día, Fer y equipo. La verdad es un placer escucharlo, verlos a la mañana cuando no estuvieron en YouTube, se los extrañé mucho, ponía la radio de todos modos. Y hace 2 días pude verte ahí en NES, también se sumó mi señora.

0: escena, así que dejo mis tres últimos números de DNI. Mi nombre es Jorge y los tres últimos números son 842. Gracias.
1: Hola, hola, buenos días para todos. Yo los escucho desde Nueva York. Ahora estoy trabajando. Linda, linda mañana, no hace tanto calor, no hace frío, pero gracias a Dios todo bien. Saludos a toda la mesa ahí. Los escucho toda la mañana, todos los días.
2: Hola chicos, ¿cómo están? Buen día. Alfredo de Pergamino, acá tomando unos mates, mirando el día hermoso que hace por la ventana. Y bueno, lo escucho todos los días. Y dentro de un ratito me voy un rato a trabajar, porque ya estoy grande, trabajo a la tarde un rato. Bueno, cariños para todos, que la pasen lindo.
3: Señoras, señores, llegamos a las 11:30 en toda la República Argentina. Momento de informarnos, llegan las noticias.
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6: Once de la mañana, 30 minutos.
7: En Casa Rosada no descartan que Javier Milei viaje a Londres a fin de octubre.
6: En esa fecha está programada la Argentina Week.
7: De concretarse su visita a la capital inglesa, el presidente podría incluir una charla en la Universidad de Oxford y reuniones con empresarios.
6: En medio de la tensión por Malvinas, no existe hoy la posibilidad de un encuentro bilateral con autoridades británicas.
7: El gobierno pule el proyecto que enviará la semana próxima al Congreso para sancionar a empresas que invierten en la exploración petrolera de Malvinas.
6: En Corrientes, en el juicio por la desaparición y sustracción de Loan Peña, el ex comisario Walter Maciel dijo que el nene murió atropellado.
7: Maciel aseguró que se lo acusa de algo que no cometió y apuntó a otros tres imputados y detenidos.
6: Dijo que los responsables son el militar retirado Carlos Pérez, su esposa María Victoria Callaba, ex funcionaria del municipio de 9 de Julio, y Laudelina, tía de Loan.
7: Maciel declaró que ellos ocultaron el cuerpo.
6: En Bransen, la policía rescató a una familia que estuvo 4 días secuestrada por una deuda.
7: Los cautivos eran una mujer de 19 años, su pareja de 20 y la hija de ambos de 3 años.
6: Habían sido capturados en plena calle cuando fueron obligados a subir a un auto.
7: Horas después constataron que el secuestro estaba motivado por una deuda millonaria del padre de la víctima y ahora investigan a una posible banda de delincuentes dedicados a la usura.
6: Por la misma deuda, a la familia ya le habían quitado un auto y una propiedad.
7: Buen tiempo para hoy con una máxima de 20 grados.
6: 17 grados 8 la actual, el cielo despejado en la ciudad de Buenos Aires.
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2: Es la hora 11:33 minutos. La temperatura 12 grados 8 décimas.
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2: Es la hora 12:01. La temperatura 14 grados, 2 décimas.
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Estudiantes por la Copa Libertadores lo tenía para liquidar y lo terminó empatando con el Corinthians. Lo alcanzó con Araña, gran pase de Julián para que convierta al Atlético de Madrid, que lo iba ganando, pero se lo dieron vuelta y el equipo español por la Champions League mordió el polvo.

0: El Barcelona goleó ante el Feyenoord de Holanda.
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0: Vamos a pasar un poquito de básquet porque comienza a llegar el día viernes, donde debutará el Club del Progreso y el Deportivo Roca, precisamente el Club del Progreso, que hoy va a presentar su plantel allí en Córdoba y Tucumán, en la confitería Modo, hoy 18:30. Vamos a hablar con Marco Fernández, que es el técnico del Club del Progreso. Tenemos dos entraditas para sortear para ver al Deportivo Roca y Atlético Regina en el arranque del naranja del torneo Perifederal, solo campeonato.

0: Tenemos el cronograma y presentación del Giro de Oro que se va a realizar en Fernández Oro de ciclismo 25, 26 y 27 de septiembre. También de canotaje, porque se viene la novena edición de la Vuelta de Canotaje allí en Cervantes.
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0: Regata Cervantes, novena edición. Ayer hubo adelantos de la Liga Deportiva Conferencia, también el Tribunal de Disciplina, que salió uno de los fallos esperados. También obviamente faltan algún otro más. Y hoy también hay más partidos de los adelantados de la Liga.

También tenemos el cronograma de la Fórmula 1. Pierre Gasly anticipó que habrá bandera roja en Madrid. Dice, estuve dando vueltas en el simulador, no hubo curva que no se fue afuera. Es un circuito totalmente nuevo, se va a correr por primera vez en Madrid y allí estará Colapinto también. Veremos, mañana ya comienzan las sesiones de ensayos.

Independiente cerró el mercado de pases con una venta y una compra. Subió a Iván Morales, cedido por Argentinos Juniors, y vendió al chileno Maxi Gutiérrez. 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Zenón se va a jugar al Atlas de

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0: 12:20 minutos, hora de presentar a mi compañero de trabajo hoy, Tato Reynoso. Tato, bienvenido, ¿cómo estás?
1: Buenos días, Dani, buenos días a toda la audiencia, cargado de información el día de hoy. Están las negociaciones por la renovación de Scaloni en la selección argentina.
0: Sí, están viendo, ¿no? Porque todavía no, desde que terminó el Mundial no hablaron más Scaloni y Tapia.
1: Sí.
0: Es lo llamativo, ¿no? Que no volvieron a hablar, o por lo menos si hablaron nosotros no nos enteramos. Bueno, y se aproxima la época de renovar.
1: Sí, a poco de 3 meses de su finalización de contrato, así que estamos ahí nomás para ver qué va a hacer Scaloni con la selección argentina. Por otro lado, te tiro un revés de izquierda por la paralela y te mando a tenis. Bill Shenton derrotó al defensor Carlos Alcaraz. Hablábamos el otro día de tenis, del US Open. Un partido que duró 4 horas 28 minutos. Mierda. Perdón por la palabra, pero hay que jugar 4 horas 28 minutos contra el defensor Alcaraz en este final de US Open. Y se va a disputar la semifinal contra Francis Tiafoe, este americano también. Así que tenemos una semifinal en el US Open de Bill Shenton contra este Francis Tiafoe, que va a estar cargadísimo de emociones. Y si este cuarto jugaron 4 horas 28 minutos, no me imagino la semifinal, ni hablar la final, lo que va a ser.
0: Seguramente. Bueno, también tenemos el anuncio de que vuelve a pelear Cristian Luis. Lo hará el día 3 de octubre en General Hacha, La Pampa. Obviamente va a boxear allí, enfrentando al campeón latino CMB, César El Tigre Vélez. Va a pelear allí en General Hacha, así que bueno, obviamente al púgil de Roca le deseamos lo mejor, ¿eh? Viene de pelear hace poquito, de transformarse campeón argentino de la categoría crucero. Bueno, ahora va, no a exponer el título, pero va a pelear ante una pelea ante un ex campeón en General Hacha, en esta noche de boxeo que se prepara en la localidad pampeana. Vos decías, Tato, que bueno, comienzan las negociaciones. ¿Hay algún punto, alguna referencia de qué va a hablar? Porque bueno, el que tendrá que hablar será el querido Chiquitapia.
1: Exacto. Por ahora, a 3 meses de la finalización del contrato de Lionel Scaloni, se está hablando con mucha precaución estos temas. Había un panorama optimista en cuanto a los directivos de la FIFA para la continuidad de este director, pero el clima cambió en las últimas horas. Así que estaremos al tanto a ver qué va a estar diciendo Scaloni. Ojalá haga una conferencia de prensa o un discurso al público para saber qué va a pasar con el dirigente de la selección argentina, Scaloni.
0: Hay que decir que de todas maneras Scaloni va a dirigir la selección hasta fin de año. Él dijo ya en un primer término que él va a cumplir el contrato que tiene con AFA de dirigir hasta fin de año, con todos los partidos amistosos que hay.
1: Exacto.
0: Lo que se espera en algún momento u otro es la lista de jugadores que va a presentar para ser convocados.
1: Sí, sí, sí. También está en vista eso. Bueno, Scaloni, que llegó a la conducción del equipo nacional tras la salida de Jorge Sampaoli, luego del Mundial de Rusia, que bueno, ya tiene 4 títulos la albiceleste con este entrenador. Va a ser muy difícil, si deja la selección, reemplazarlo.
0: Y sí, porque lo que hablábamos el otro día, que no hay técnicos que estén cerca. Y bueno, veremos obviamente qué es lo que sucede. Porque bueno, si no renueva, ¿quién va a estar, no? ¿Quién puede sucederlo? Uno por ahí habla de Marcelo Gallardo, pero bueno, está muy pronto ya a arreglar su contrato para elegir Ecuador.
1: Sí, sí, se hablan de varios nombres, pero hasta ahora hermetismo total en lo que es la elección del próximo director técnico de la selección argentina.
0: Yo pienso que para mí si no continúa Scaloni, lo hará seguramente algún algún técnico de la del riñón de Scaloni.
1: Y sí, tendrá que ser de ahí, de esa cantera. Me metiste boxeador, ¿estás pensando que va a pelear el Potro?
0: Sí, estaba armando el flyer, sí.
1: Ah, bien, ¿y cuándo va a pelear el Potro?
0: El 3 de octubre lo harán General Hacha La Pampa, en un festival boxístico que hay, con 8 peleas amateur y un par de profesionales, y va a pelear obviamente allí en La Pampa ante César el Tigre Vélez, ex campeón latino CMB, y bueno, Cristian, que es campeón argentino, campeón latino OMB y campeón sudamericano Fedebol AMB de la categoría crucero.
1: Qué bien, qué bien. Bueno, muchos éxitos para Cristian el Potro, que realmente gran espectáculo hizo la vez pasada acá en la calle Maipú.
0: En la Jimena López.
1: En el Jimena López. Realmente gran espectáculo que, bueno, copó, llenó bancas. Todos querían estar ahí.
0: Sí, seguramente. Bueno, ahora obviamente allí en La Pampa, de visitantes seguramente. No sé dónde es este muchacho, ya vamos a averiguar. ¿Dónde es César el Tigre Vélez? ¿De dónde? Si es de ahí La Pampa, otro lugar. Veremos.
1: Sí, después le pasamos la información a Cristian, así sabe.
0: Sí, igual que
1: ¿dónde pegarle?
0: Ya debe saber, ¿no?
1: No, obviamente. Sí, seguro.
0: César Humberto Vélez dice por acá. Nacido en Necochea, provincia de Buenos Aires, radicado en Córdoba. 20 victorias, 8 por nocaut, 24 derrotas y un empate. Debutó en el año 2007. La división es que estaba peleando es ahora, hoy por hoy, crucero.
1: Qué bien. Estamos viendo en alza este boxeo de la región y además que está apuntando, creo yo, para hacer peleas internacionales. Lo que yo veo de Cristian es que es un boxeador que se está notando, está haciéndose notar y que está buscando por ahí, lo digo yo, en un título internacional.
0: Sí, seguramente, obviamente abre muchas expectativas, también es un buen partido seguramente para la gente que hace los eventos, porque bueno, es un campeón vigente. Es el campeón argentino actual de la categoría, el título que obtuvo hace unos días atrás aquí en General Roca. Así que bueno, seguramente para la gente que organiza este tipo de eventos, sin duda es un evento importante llevar hoy al boxeador de oriundo aquí de la ciudad de General Roca, más precisamente de las 8:27, llevarlo a cualquier espectáculo, porque bueno, sin duda es garantía de buen espectáculo.
1: Sí, sí,
0: no,
1: total.
0: No conozco... El otro boxeador, no conozco cuál es su récord, pero bueno, lo que estamos viendo es que bueno, es un boxeador quizás experimentado, y bueno, acorde a lo que va a tratar de realizar Cristian Luis, entonces, como lo dijimos, va a pelear el 3 de octubre en General Hacha La Pampa. Ayer hubo fútbol también, hubo Copa Libertadores, hubo también Copa Sudamericana. Por Copa Sudamericana, el Santos de Brasil con Neymar, pero en la tribuna, mirando a su equipo, no jugó porque está lesionado, le ganó Atlético Mineiro en este partido de ida por 2-0. Mientras que por Copa Libertadores, Estudiantes de La Plata, que había abierto la cuenta tempranito, a los 4 minutos por Castro, terminó empatando con el Corinthians con gol de Caio a los 3 minutos del segundo tiempo, y Palmeiras derrotó a la Liga de Quito por 1-0. Estos partidos correspondientes a los cuartos de final, el primer partido de ida. Ahora obviamente se define tanto en Ecuador como en Brasil, donde volverá a jugar Estudiantes dentro de exactamente una semana.

0: Banfield pasó por penales en la Copa Argentina, empató 1-1 con el Deportivo Riestra. Stringa, el gol para Deportivo Riestra, igualó a Durián para el equipo de Banfield. Banfield que no cuenta más con el delantero que ahora está jugando en Platense, Bruno Sepúlveda, el rionegrino. Dejó el Platense para irse a jugar, dejó Banfield para Platense y ganó en definición desde el punto de penal 7-6 y así avanzó obviamente a la Copa Argentina. Ahora estoy viendo acá si ya tiene rival. Creo que sí, ya tiene rival. Estamos mirando acá.
1: ¿Con el ganador de Racing y Boca, será?
0: Ya te digo, porque está encima, está justo en el borde de la impresión. Con el ganador de Racing Boca, exactamente. Por ahora Boca, hay que ver que hoy sale el fallo del Tribunal de Disciplina. Todo indica que, así como el VAR muchas veces favorece, ahora también pareciera ser que le buscaron la vuelta a la palabrita participar, que dice el reglamento, que es muy claro, dice que no pueden participar 6 jugadores. ¿Cómo lo tomás vos? Más allá que uno de arriba y vos sos de Talleres de Córdoba. Si el reglamento te dice que vos no podés incluir 6 jugadores que no pueden participar del partido, ¿cómo tomás la palabra participar?
1: En conjunto.
0: O sea, que no puede participar jugando o no puede participar en la plantilla de los 22 o 16 que entran.
1: En los 26 sería.
0: Claro, para mí es lo mismo, ¿no? Todo indica que Boca no será despojado del partido, ya que el jugador Ángel Romero no participó del partido. Sí estuvo en el banco de suplentes. Pero dicen que la palabra participar, ahora se dieron cuenta que esa palabra refiere al partido. ¿Por qué no la aclararon antes?
1: Ah, mirá.
0: Porque han dicho participación dentro del encuentro.
1: Exacto, ahí sí. Se... No, sí.
0: Pero la palabra participar es muy amplia.
1: No, por supuesto.
0: Yo puedo decir, no, mirá, para mí es entre los titulares y suplentes. Y vos me vas a decir, no, para mí son los que juegan.
1: No, exacto. Sí, qué raro. Bueno, por ahí están buscando estas palabras para justamente confundir y demás, pero curioso realmente lo que está pasando con el VAR argentino.
0: Y el Tribunal de Disciplina, ¿eh? Después vamos a tener mensajes. Ayer hablábamos un poquito de lo que se viene. Ya tenemos el árbitro para el Deportivo Roca de Unión de Allen. Ya lo vamos a repasar, pero todo eso...
1: ¿No es el sheriff?
0: No es el sheriff. No todo es eso, no, porque se va a enojar Maurera. Todo eso y mucho más después de la pausa, donde están nuestros queridos anunciantes.

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0: 2984-5991-73. Lo decíamos, ayer se llevó a cabo la reunión de la Liga Deportiva Confluencia y se diagramaron los partidos, más allá de que ayer hubo partidos que se han jugado. Así que voy a ir rápidamente buscando para hacerle saber a la gente de la zona campeonato cómo se va a jugar este torneo, que ya arrancó algunos partidos ayer, que también, como le decíamos, vamos a tener los resultados. Círculo Italiano enfrenta a CIMAC en cancha del equipo de Roca el domingo, todo en horario oficial, 12:30, tercera a las 13 y a las 15 la primera división.
1: Cipolletti versus Argentino del Norte.
0: Cipolletti ayer anoche Cipolletti cayó ante Argentino del Norte por 1-0 y en tercera igualaron 0-0. El Deportivo Huelgo va a jugar con Petroleros Pampeanos el domingo, todo en horario oficial, 12, 13 y 15 horas. Fernández Oro va a jugar también en horario oficial con la Academia Pilmatún, 12, 13 y 15 horas. Hoy juega Unión de Halle con Catriel, la tercera a las 19, la primera a las 21 y la predécima juega el sábado a las 12. Y hoy también el Deportivo Roca enfrenta al equipo de San Martín, tercera 19, primera 21 y la predécima va a jugar el día sábado. También tenemos datos los horarios de la zona ascenso.
1: Exacto, tenemos los datos de la fecha número 6, zona ascenso. Independiente Catriel versus Alto Valle, juega predécima a las 12 horas, tercera a las 13 horas y primera a 15 horas. Chichinales versus Maracachino, predécima juega a las 12 horas, tercera juega a las 13 horas y primera 15 horas. Deportivo Godoy versus San Sebastián, tercera juega a las 13 horas, primera juega a las 15 horas. Experimental versus Deportivo Maiqué, tercera juega 13 horas, primera 15 horas. San Carlos versus San Isidro, predécima juega 12 horas, tercera juega a las 13 horas y primera 15 horas. El Salvador versus Secap, predécima 12 horas, tercera 13 horas y primera 15 horas. Todo este torneo clausura, recordamos, el domingo 13 de septiembre.
0: Hay que decir que, por ejemplo, Godoy San Sebastián y Experimental Maiqué no juegan la predécima porque tanto San Sebastián como Maiqué no están presentando equipos, obviamente, en esa división. Como lo decíamos ayer, se jugaron partidos adelantados por la Liga Deportiva Confluencia. Cipolletti cayó ante Argentino del Norte por 1-0 y en tercero igualaron 0-0. Atlético Regina, en la última jugada del partido, cayó ante La Amistad por 2-1. En predécima sigue a paso firme el equipo de Marcelo Nero Ramírez, le ganó 4-0 a La Amistad y en tercera el partido salió 0-0. También hay que decir, como nota saliente, más allá que ha sido publicado las sanciones de lo que es el Tribunal de Disciplina, hay que contarle que se despidió ayer en uno de los fallos, obviamente que todavía están al caer algunos más, del partido, por ejemplo, en este caso, que se había jugado en la primera fecha, donde el equipo del Deportivo Godoy había jugado con Alto Valle y, según el árbitro, obviamente suspendió el partido por una agresión en línea detrás de la parcialidad donde se encontraba el equipo de Alto Valle, se encontraba allí la parcialidad de Alto Valle. La verdad que yo en el video no veo piedra, yo no lo veo, yo vi el video dos o tres veces, no veo. El partido, recordemos, se suspendió cuando iba a empezar el segundo tiempo, el partido iba 0-0 y por el informe arbitral se dispuso la siguiente sanción: tener por cierto los hechos redactados por el informe arbitral por el árbitro principal, el señor Gastón Sandoval, correspondiente al encuentro de primera división disputado el 9 de agosto del 2026 entre el Deportivo Godoy y Alto Valle, en la medida y los fundamentos expuestos en los considerandos rechazar la presentación formulada por el Club Alto Valle el 11 de agosto dar por perdido el partido al Club Alto Valle por 1-0, o sea, el encuentro lo gana el Deportivo Godoy 1-0, y no solamente que lo gana, y no solamente que Alto Valle lo pierde, sino que Alto Valle le descontaron 3 puntos de la tabla de posiciones. Es decir, no sumó, restó en este partido, y el equipo de Godoy no sumó 6 puntos, sino que sumó los 3 del partido que se le dio por ganado 1-0. Eso es lo que pudo, obviamente, el Tribunal de Disciplina ayer redactarlo, y salió este fallo que ya fue aplicado en la tabla de posiciones, gracias solamente a la gente de Once Patagónico. ¿Cómo quedó la tabla de posiciones? Chichinales, en el torneo clausura, tiene 10 puntos, al igual que el Deportivo Godoy, que suma 10, trepó a la punta. Experimental también tiene 10, Independiente Catil tiene 9, San Isidro tiene 7, tiene un partido menos, Alto Valle le descontaron 3 puntos, tiene 5, al igual que San Carlos, que le falta un partido, Maiqué tiene 5, Secap, Maracasiño tienen 4, San Sebastián adeuda un partido, tiene 3, y El Salvador también adeuda un partido, no tiene puntos. Lo que más importa, la tabla anual dice que el equipo de San Isidro tiene 34 puntos, Chichinales tiene 32 y Experimental tiene 31, Godoy 30, Independiente Catriel 28, después viene Secap con 22. Estos cinco equipos sin duda van a pelear el ascenso a la zona campeonato de la Liga Deportiva Conferencias.

Hay que decir también que ayer por la tarde se pudo saber la terna arbitral que va a impartir justicia el domingo a las 4 de la tarde en el estadio Luis Mayolino, donde el local, el Deportivo Roca, va a enfrentar a Unión de Allen. Será árbitro principal Lucas Hernández, Muriel Lillo, la línea número 1, y Adrián Agurto, con G, es en línea número 2.

escribe Rulo de Barrio Industrial, nos dice: Martín, no te duermas esta noche, que hay que ganar por la liga, venimos de perder con Catriel. Después Arturo dice: hola, buenos días, ¿por qué no juega Bruno Domínguez y el Tuti Muñoz, que los tienen marginados del plantel, siendo que tienen condiciones para integrar el mismo? ¿Qué está pasando?, dice, con el técnico. Bueno, el ayudante dice acá, el nombre de Gracia, soy Arturo. Preguntan si el técnico sale a la hora de los streaming en otra radio, obviamente. Dice: ¿a qué hora entrenan? No tengo idea de qué hora entrenan. Creo que en las 2 de la tarde. Dice: ¿trabaja como técnico del club o coordinador de deporte? Habría que preguntar, ¿no? Siempre va de la mano de alguien de la política, ¿no? Mensaje lo manda Pablito, Pablo, gracias Pablo por el mensaje. Puedes hacer como Pablo, como Arturo, como Rulo, 2984-599173. La pausa cortita, Tato, y vamos a, nos tiramos al agua, nosotros no. David, bueno. Crespo, dale.

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0: Bueno, la continuada en tu Super Deportivo, pasión por el deporte. Vamos a hablar, Tato, ahora con David Crespo. Él es el organizador de la nueva edición de la Regata de Cervantes. Esta es la novena edición que se va a realizar el día 3 y 4 de octubre. David, bienvenido a Super Deportivo. Tato Reynoso, Daniel Estares, ¿cómo te va?
1: Hola, ¿qué tal, Dani? Bueno, buen día a vos, a Tato y a toda la audiencia de la...
0: Bueno, la verdad que estábamos mirando, ¿no?, ya el lanzamiento de esta novena edición. Ya estás trabajando, sabemos que en un ratito te vas allá a recorrer el río, porque más allá que vaya cambiando y vaya viendo, también tenés que organizarte por dónde van a ser estas dos etapas del día sábado. Uy, se cortó. Bueno, vamos a ver si podemos recuperarlo,
2: Tato. Dale, dale, volvemos a llamarlo. En esta sexta competencia que está por transcurrir, nuestro gran David Crespo, que tiene un rol fundamental para la organización, actúa como un nexo y voz experimentada en el calendario de la Federación Rionegrina de Canotaje. Esta velada adecuada, planificada de fechas, bueno, da un gran espectáculo en lo que es la provincia de Río Negro. Se supone que... que bueno, el kayak que va a utilizar, estos son los K1, vamos a preguntarle igual, cuál va a ser la metodología
0: ya lo tenemos, de la carrera. Ya lo tenemos a David. David, bueno, se nos cortó, vos sabemos de que por ahí está medio complicado el lugar. Contanos un poquito, que ya estás viendo cómo se van a realizar las pruebas, las etapas.
1: Sí, tenemos ya, como siempre, hacemos dos etapas el día sábado. Se comienza en el agua ya a partir de las 10 y media de la mañana, ya estamos en competencia. Vamos a hacer dos circuitos el día sábado, uno que va a llegar a 6, pero ahora estamos viendo de estirar un poquito más, 8 kilómetros, y el otro de 12 kilómetros. Y el domingo haríamos la tercera etapa, que es también a la mañana, pero esa va a tener aproximadamente entre 26 y 28 kilómetros. Bueno, tenemos ya, esta es la novena edición, como siempre salimos a pechugarla, a pelearla, porque esto es todo a pulmón nomás, así que bueno, se complica porque las cosas están bastante complicadas hoy en día para todos, pero le seguimos poniendo todas las pilas y las ganas para que esto pueda salir adelante.
2: Exacto, David, te habla Tato. ¿Me escuchás bien?
1: ¿Qué tal, Tato?
2: ¿Qué sí, tal?
1: Sí, te escucho bien.
2: David, sos una voz experimentada en el calendario de la Federación Rionegrina de Canotaje. Entonces quería preguntarte desde lo personal, ¿qué significa para vos estar frente a la reorganización de estos eventos tan grandes?
1: Sí, mirá, como significar significa mucha responsabilidad. Siempre tratamos de que sea todo transparente, como tiene que ser, con toda la seguridad primero y ante todo, la seguridad de los palistas, y bueno, y después tratar de que brindarle todo a lo que es los palistas, porque uno también va a competir, a correr a otro lado, y es lo que realmente espera, ¿no? Entonces ya más o menos estamos un poco ligados a cómo manejar todo eso.
2: Sí, exacto. Y esta novena edición trae con vos mayor proyección, el del evento.
1: Y sí, mirá, queremos en esta edición plasmar un poco, darle una mano también a la gente que hoy por hoy, ¿no es cierto?, está preparándose para el mundial. Entonces, por eso hemos estirado un poquito más la distancia de los circuitos, para que les sirva un buen entrenamiento. Y bueno, esta es una regata realmente que crece, cada edición crece más, trae mucha convocatoria. Por suerte hemos tenido convocatoria de Chile, Uruguay, y esperamos que donde sea vengan, porque la van a pasar bien seguro. Y bueno, y le brindamos todo, así que esto va creciendo cada vez más, y queremos cada vez que hacemos mejorarla más. así que bueno, tratamos de meterle todo.
0: David, vos decías darle una mano a la gente que va a participar del Mundial. ¿Cuándo es el Mundial y dónde?
1: El Mundial es en Gualeguaychú, acá en Argentina.
0: Claro, y vas a decir a Coyueque.
1: Claro, la Coyueque, los hermanos Trilla. En realidad va un montón de gente que realmente es una posibilidad única, creo que yo me hubiese gustado estar, participar, pero bueno, por razones económicas la voy a tener que mirar por TV.
0: Vos sabés que la prueba, yo me acuerdo el
1: como
0: año...
1: Como River.
0: Sí, el año pasado nos pasó de hablar con un palista muy enojado porque esta prueba en principio se iba a hacer en Bisma y a último momento le ganó la pulseada a Gualeguaychú.
1: Claro, sí, una es por el lugar que tiene, ya está muy muy adecuado a eso. O sea, tiene un lugar que, un panorama que se adapta más a lo que es la forma de maratón. Bueno, creo que la mayoría de que están en mi edad y están remando van todos, porque creo que es una única oportunidad que vamos a tener ya acá en Argentina, en Sudamérica, y aparte el tema económico, ¿no?
0: Seguramente. Porque
1: afuera cuesta mucho más.
0: ¿Cuándo? ¿En qué fecha es? En noviembre, ¿no?
1: No, en octubre.
0: En octubre.
1: El 3 y 4. Arranca, creo que el 19 de octubre ya la mayoría viajan, y creo que arranca el 21 y hasta el 26.
2: Ah, estás hablando del Mundial.
0: Claro, el Mundial.
1: Sí, sí.
0: ¿Estará presente en esta prueba, en la tuya? ¿Sabés si va Cecilia, va a estar presente?
1: Y la verdad que no, todavía no me ha dicho nada. Siempre es convocada, así que esperemos que sí. Por lo menos que vaya, ha estado siempre por ahí, desde afuera, porque por ahí recién llegaba de competir en otro mundial, cansada y todo eso, pero bueno, a lo mejor eso le sirve como para seguir entrenando.
0: Seguramente, seguramente. Así que bueno, vamos a ir obviamente más cercana a la prueba, David, hablando un poquito ya cuando estén bien los recorridos fijados, para que la gente se vaya ayornando y obviamente también. Todo lo que tenga de información no tenés más que enviar para que nosotros la vayamos publicando. Yo agradezco mucho al colega y amigo Fede Pividori, que es el deportista acuático, como decimos, del canotaje en la provincia de Río Negro, que nos tiene en cuenta rápidamente y nos manda la información.
1: Sí, Dani, sí, totalmente. Fede está siempre ahí al pie del cañón. Yo por ahí se me pasa, porque como ando tanto para acá, y somos... mi hijo y yo los que estamos en esto, por ahí yo les olvido de avisarle, mandarle la nota esta o mandarle el trailer que armamos para Daniel o Adrián, así, ¿viste? Pero bueno, tenía en cuenta, simplemente me ganó Fede, porque Fede es el primero que recibe todo,
0: ¿viste? Y sí, lo de canotaje está seguro. Bueno, hay que decir que el valor de la inscripción, 60.000 pesos por palista, con la posibilidad obviamente de pagarla en dos cuotas y lo van pagando ya desde el 25 al 29 de septiembre.
1: Claro, sí. Sí, damos esta posibilidad, muy posible que también, lo que habíamos pensado, porque el tema acá ahora, últimamente, el calendario del canotaje en Río Negro se ha difundido muchísimo, entonces tenemos muchas regatas muy seguidas, y quiera o no, ir a todas las regatas,
0: pues sí, no podés, claro, no podés.
1: Entonces por ahí tenemos que acomodar más el tema de la fecha con algunos, porque bueno, yo esta la trato de manejarla siempre en este mes, que siempre es la primera o segunda semana de octubre que la hacemos. Entonces mantengo esa fecha para que no nos crucemos con otras regatas, pero bueno, hay otras que son más cerca. Por ejemplo, ahora el fin de semana tenemos la de Spoletti, el otro fin de está en Neuquén, y después el día 4 también hay en Neuquén, ¿viste? Entonces por ahí se complica un poco, pero bueno, por ahí el estimado que teníamos antes del 25 en adelante, cobrar 70, muy quizás que lo dejemos nada más todo en 60 hasta terminar, y bueno, para que se haga más fácil a todos, ¿no es cierto?
0: Seguramente, ¿qué información? Porque seguro que esto lo vas teniendo en cuenta, tenés sobre el río, ¿no? Teniendo en cuenta la gran cantidad de nieve que estamos observando, que va a caer, o sea, que viene cayendo hace rato, y que incluso hay pronóstico de nieve en la zona cordillerana, donde están los nacimientos de nuestros ríos, para este fin de semana? ¿Cómo, qué información vas teniendo sobre eso?
1: Mirá, el río hasta ahora trae un caudal bastante bueno, lindo, no es un caudal bajo ni tampoco es muy alto, está más o menos, de lo normal, un poquito por bajo, pero la parte acá de Cervantes está realmente espectacular, hermosa, lo que anduve mirando ahí por afuera. Hoy vamos a hacer una bajada como para ir viendo, porque viste, con las crecientes arrastra plantas, cambia el
0: sendero
1: y todas cosas, entonces vamos a ir viendo cómo está.
0: Hay que decir que K1 Olímpico 520, 450 travesía, K2 Damas Olímpico travesía, K2 Mixto Olímpico travesía, son las categorías que van a estar participando. Bueno, los informes, cualquier cosita, ya dejamos tu teléfono y también el de Emiliano, le mandamos un abrazo, yo que estuvimos charlando con él. Y bueno, lo que necesites, David, sabés que contás con la difusión aquí en el programa.
1: Bueno, Dani, listo, muchísimas gracias a ustedes por siempre, por difundir, ¿no es cierto? Gracias a ustedes, esto llega a muchos lugares más donde por ahí uno no llega, y bueno, nada más que agradecerte, y sí, vamos a estar pasándote toda la información de acá hasta que desarrolle el día la regata.
0: A nosotros acá, como buen periodista, nos interesa el menú del almuerzo que va a haber el domingo.
1: Estamos en vista, eso depende de toda la cantidad de palizas que haya.
0: Claro. Porque
1: siempre hacemos chorizos, que son caseros, unos chorizos espectaculares, y pata muslo.
0: Upa.
1: Afuera de lo que se da, ¿no? Las frutas. También ahora hemos empezado a tirar a la parrilla verdura, porque hay mucha gente.
0: Mucha gente que come verdura.
1: Al comer verdura, entonces también le hacemos un gustito, le tiramos verdura. Así que bueno, depende de todos los palitos.

0: del deporte del agua, los palistas, la gente que anda en canotaje. Un abrazo grande.
1: Bueno, Dani, otro para ustedes y muchísimas gracias.
0: Hasta
1: nada más que agradecerle.
0: Hasta luego.
1: Chao, Dani, gracias.
2: Chao, gracias.
0: Bueno, con David Crespo, ¿no? Hablando de esta novena edición de la regata. ¿Usted come verdura a la parrilla, no?
2: Sí.
0: ¿Qué le gusta?
2: Zapallito, ahora le estoy metiendo a la batata. Batata a la parrilla, 10 puntos.
0: Yo berenjena, a mí me gusta la berenjena. La papa, viste que siempre está buena. Viste que ahora la papa se usa mucho. Viste que antes se lavaba, se pelaba. Ahora la gente, yo por ejemplo, tengo una esponjita de acero. Lavo la papa con la cáscara y
2: sí, así, con la cáscara se va.
0: La corto en dos y
2: la famosa papa rústica.
0: Claro. Y si no, berenjena y el morrón con un huevito adentro, queso.
2: Claro, ahí finalizás, completás la. Sí.
0: Un buen vino y la mierda.
2: Qué bien, bueno, pero no sé si nos dejan en la regata llevar un vino.
0: Y pues llevamos nosotros una botella así de. Decimos que es. ¿Cómo viste que ahora toman como pomelo? Pomelo. ¿Qué es pomelo rosado?
2: Sí, pero eso lo tomaría nuestro compañero Valentín. A mí dámelo, poranga.

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Un saludo grande también a Gustavito Huentaleo, le mandamos un cariño grande. Una voz en off con expresión. 2984-5991-73, nos dejás tu mensaje, tu nombre, apellido y tus últimos tres del DNI. 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

0: Cuando hablábamos hoy de la Fórmula 1, que va a tener su nueva prueba en Madrid.
1: Sí, Colapinto, de la frustración de Monza al debut en Madrid.
0: Una carrera,
1: este,
0: yo no sabía que, sé que era la primera vez, que yo pensé que se corría en Cataluña. No, se corre en Madrid y será la primera vez que se corre en este escenario.
1: Sí, por eso es un circuito callejero.
0: Claro, por eso adelantó Pierre Gasly, porque viste que los corredores de auto no es que termina la carrera y se van a probar. Se suben a un simulador que es el mismo auto, en computadora, con el autódromo.
1: Exacto.
0: Bueno, sí, Pierre Gasly dice, en todas las curvas me fui afuera.
1: Sí.
0: Y él anticipó que va a haber más de una bandera roja. Pero no por él, porque el circuito es difícil.
1: Sí, sí, tal cual. Franco ya adelantaba, está allá, está en Madrid, y declaró en conferencia que se siente como en casa, porque vivió Madrid de chico y además advirtió que la pista es dura.
0: Porque habla español, ¿no?
1: Sí, y va a dar que hablar esta pista para Franco Colapinto.
0: Tiene, serán 57 vueltas, 5.416 metros, 5 kilómetros y medio casi. El escenario es uno de los que más curvas tiene. Tiene 22 curvas. Esto es el escenario principal. Esta será su primera vez que van a correr realmente en este autódromo de la ciudad de Madrid, en España. Tenemos por ahí, Tato, los horarios de la práctica 1, 2, 3 y la clasificación, también como el horario de la prueba.
1: Sí, viernes 11 de septiembre. A ver qué te dice por ahí.
0: La práctica número 1, 8 y media a 9 y media de la mañana, todo traducido a la hora argentina, ¿no?
1: Sí.
0: La práctica número 2 lo hacen mientras están en Superdeportivo, entre el viernes será entre las 12 y las 13. El día sábado, 7:30 a 8:30, la práctica número 3. La clasificación de la carrera será a las 11 de la mañana, de 11 a 12, mientras que la carrera se realizará, obviamente, el domingo, todo horario argentino, desde las 10 de la mañana. Dicen algunos que va a ser mucho calor. Es más, me voy a meter a ver cómo es el clima en Madrid.
1: Esta vez no tenemos a nadie ahí en Madrid para llamar y preguntarle cómo va a estar la cosa.
0: Y algunos siempre podemos tener.
1: Bueno, cualquier mensaje estamos para escuchar desde Madrid, que esté viendo la carrera.
0: Exacto, bueno, acá está diciendo, por ejemplo, Madrid, a esta hora hoy, 27 grados.
1: Mira.
0: La mínima 15, o sea, está óptimo. Y quiero ir al día de la carrera, domingo, nos paramos acá el domingo, Madrid 32 grados, o sea, va a estar lindo, lo que sí va a ser de los días que viene haciendo calor, como los días que más calor va a ser. El día sábado, que es el día que también clasifican los autos, 31 grados, y mañana, viernes, que es donde se produce la prueba, 30. 30, 31 y 32.
1: Sí, estamos viendo altas temperaturas en Europa. Vamos a ver qué ruedas van a utilizar los equipos de la Fórmula 1.
0: Y seguro que tendrán la goma blanda, sí, la dura y la media.
1: Sí, sí.
0: Porque obviamente al no aparecer lluvia, es una época que se puede, ¿no? Porque digamos que en Madrid en esta época ellos estarían entrando al otoño.
1: Exacto, al otoño.
0: Por eso ya pasó lo que es la época de verano.
1: Sí, sí, sí, pero se sigue quedando el calor, vemos por ahí. Mientras nosotros seguimos con este invierno eterno.
0: Sí, según, bueno, estábamos hablando de clima, muchos dicen que precaución mañana y el sábado que va a helar. Así que no salgamos así nomás, que me pase lo que nos pasó a varios acá, que salimos de verano y después, chao.
1: Agárrate.
0: Agárrate.
1: Sí, sí, ponete el poncho.

0: En un rato más vamos a tener el contacto con la gente, el técnico de básquet del Club de Presos, y vamos a repasar, Tato, lo que hay, obviamente, por... Yo voy a repasar lo que es la Champions League, te dijo la Sudamericana y la Conmebol, allí en Promiedos, 13:45, en un ratito, el Fenerbahce de Turquía va a enfrentar a la Roma de Italia, el PSV Eindhoven va al Shakhtar Donetsk, va también 13:45, ya a las 14 horas... El Slavia Praga va a recibir al Lens, el equipo de Holanda, perdón, de Francia. El Como de Italia va a jugar ante el Leipzig. También 4 de la tarde en Manchester United ante el Sabat. Y cierra, no cierra, sino que juegan obviamente en el mismo horario, el equipo alemán del Bayern Múnich con una de las revelaciones de la Champions League del año pasado, que fue el equipo suizo del Bodo Glimt, que llegó casi hasta los octavos de final, dejando en camino a grandes equipos. Así que veremos, obviamente. Mientras tanto, contame, si lo tenés, qué va a pasar hoy por Copa Libertadores y Copa Sudamericana, Tato.
1: Sí, por Copa Libertadores, hoy Independiente del Valle, 9:30 contra Flamengo. Tenemos...
0: Eso es por Copa Libertadores, partidos de ida.
1: Exacto. Palmeiras con LDU Quito, este miércoles.
0: No, hoy jueves.
1: Sí, hoy jueves, el miércoles siguiente, 16 a las 7 p.m. tenemos el partido. Este es de ida, perdón, de vuelta, ¿no? Ya ha jugado Palmeira contra Quito.
0: Exactamente, y mañana, hoy también tenemos por Copa Sudamericana, 21:30, el Cienciano de Perú, que va a enfrentar al Montevideo City Torque, el equipo que alguna vez albergó al chipoleño el Tuti del Prete. Vamos a la pausa y a la vuelta hablamos un poquito de básquet. Ya venimos.

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0: Bueno, continuamos en Super Deportivo, Pasión por el Deporte. Lo decíamos hace un ratito que, bueno, los dos equipos de la ciudad van a comenzar su periplo, ascenso y campeonato. Hoy, desde las 18:30, allí en Modo Bar, se presenta el plantel y seguramente la indumentaria del Club del Progreso, y para eso ya lo tenemos al técnico, a Marco Fernández. Marco, bienvenido a Super Deportivo. ¿Qué tal? ¿Cómo te va? Buen día.
1: Hola, Daniel. Buenos días. ¿Cómo estás? Muchas gracias por el llamado.
0: Bien, bien. Bueno, vienen trabajando seguramente, lo han hecho en partidos amistosos. ¿Cómo ves al equipo, Marcos?
1: Bien, bien, bien. La verdad que lo veo bien. Ya llevamos 4 semanas. Esta es la 4ª semana de pretemporada. Ya previo al inicio del torneo metimos 2 amistosos en el medio contra Pacífico, fueron súper productivos y bien, creo que el equipo está bien, está contento, está enfocado, y bueno, trabajando para arrancar este viernes.
0: Sin duda han armado un plantel, obviamente uno siempre dice, ¿no? Es una pena que esté en esta categoría, pero bueno, por ahí producto de por ahí los juegos son partidos, pero han armado un plantel que no le tienen nada que envidiar a los de la zona campeonato.
1: Sí, creo que armamos un buen plantel, un lindo plantel. Los dirigentes se movieron bien y pudimos armar un buen equipo. Siempre le decíamos lo mismo a los jugadores cuando los contratamos, porque por ahí, viste, decir un ascenso y no jugar en un preferente de la zona campeonato, algún jugador le puede hacer ruido, alguien le puede hacer ruido. Nada, para nosotros es un torneo más, obviamente que tenemos un objetivo que vamos a buscar, pero estamos trabajando de la misma manera que trabajábamos en los federales anteriores, cuando tuve yo por lo menos, e incluso con la misma metodología y la misma y el mismo concepto cuando estábamos en Liga Argentina también. Entonces, más allá del torneo donde estamos, el trabajo en sí es el mismo, y creo que bueno, el plantel, hemos armado un plantel con buena jerarquía, con talento, que bueno, que creo que nos va a hacer que nos vaya bien en este torneo.
0: Y seguramente, como es una costumbre también, armar los planteles con las divisiones formativas, ¿no? Que la verdad que uno no se cansa de hablar y de charlar con chicos que bueno, que siempre, que han pegado el salto, como Nachito Eder, como Chico López, que está en Deportivo Viedma, con el Chico Ventura, que pasó por el club y dentro de unos días ya debe estar partiendo rumbo a China a jugar el 3x3, siempre con esa buena cantera el equipo de Club Preso.
1: Sí, sí, bueno, de hecho, dentro de del equipo que armamos, tenemos del plantel hay 2U15, 2U17, 3U21, entonces bueno, los chicos del club siempre están con minutos en cancha. Obviamente después se lo decimos a ellos también, no es una cuestión de regalarle minutos a nadie, ellos tienen que ganárselo, tienen que trabajar para poder estar adentro de la cancha, pero el espacio siempre está y la predisposición siempre está, y es parte del objetivo siempre del club, de los objetivos principales, no secundarios, formar jugadores. El otro día lo charlábamos con Tadeo y con Leopoldo, cuando competimos en U21 o en U17, que los chicos que hay lo hacen bárbaro, pero nosotros tenemos 9 jugadores que están jugando torneos profesionales, que se formaron en el club, sí, del 2018 ahora, del 2017 ahora.
0: Exactamente.
1: Entonces, bueno, nos pone muy contentos.
0: ¿Cómo? Exactamente lo que vos decías, aparte jugadores como Emilio Santana, que ha pasado por el club, bueno, como el chico,
1: sí,
0: que está
1: hoy. Nosotros contamos 9, sí, de los chicos que han salido desde U15, U13, claro, U15, afuera, y tenemos Ramiro Guaita y Gianluca Fabi en Italia, Nacho, sí, Roder en Liga Argentina, Mati López en Liga Argentina, Alfredo Ventura en Liga Argentina, Facu López, el hermano más chico de Mati en San Isidro, Liga Argentina, Lea Guaita, el hermano más chico de Ramiro en Instituto, no en el equipo de la Liga Nacional, pero en la formativa de Instituto también, Nacho Murias, que se formó en minibásquet en Allen, pero después en U15 ya está con nosotros, jugador de torneo federal, y me olvido, Marco Raumec, que más allá de que se formó en Club Cipolletti de chico, nosotros lo agarramos cuando era U19 y dio un salto de calidad importante en el club, muchos chicos que han pasado por el club, que se han formado directamente con nosotros, y bueno, que creo que esa característica del club se tiene que seguir sosteniendo siempre, y por eso el espacio que le damos a los chicos para que se puedan desarrollar.
0: Exactamente, el año pasado tuve la oportunidad de relatar un chico, no, se me voló el apellido, que es de Club Cipolletti, que era creo 15, no sé si sigue jugando.
1: ¿Acá en el club?
0: Sí.
1: Sí, bueno, los chicos, no me va a hacer el apellido ahora, Benja, que es U13, y Guido, que es U17. Claro. Son dos chicos que pasaron por Sipo, están con nosotros, tuvieron un paso por Regata Corriente, ahora volvieron al club. Ellos son de Sipo. Mm. Y sí, están jugando en el club todavía.
0: No, pero, sí, sí. Pero aparte de eso, más allá que sean de otro club de acá, esto hay que destacar, ¿no? Que desde tu llegada, cuando hablaste con Juan también, esto de promover a los chicos, ¿qué es lo que tienen que hacer en realidad? Porque si no, los clubes, mucho refuerzo, después las canteras se caen y los clubes se desaparecen.
1: Bueno, exactamente, y es algo que nosotros siempre repetimos, no solo a los chicos, sino a los padres también en el club, de que entiendan que siempre tienen que haber un proyecto de un equipo profesional. Es importante el equipo profesional, que es la formativa, porque es lo que le da la posibilidad de saltar o de mirar algo más a los chicos que están en la formativa del club. Entonces, que el club compita en el torneo federal, que el club compita en la Liga Argentina, es fundamental para la formativa, porque si no, después se caen. Y obviamente, tener un equipo profesional hace que vos le tengas que dar importancia a la formativa e incluirlo también para que se pueda desarrollar y ese proyecto se pueda sostener. Entonces, sí, eso es algo que en los últimos años en el club lo hemos tenido siempre como bandera y bueno, e intentamos todo el tiempo evangelizar esa idea.
0: Marcos, te agradezco obviamente el contacto. Seguramente va a haber algún corresponsal nuestro hoy allí en la presentación, allí en Modo Bar 18:30. Lo mejor para vos y en vos, obviamente, al plantel para este torneo de ascenso. Y ojalá que el año que viene los tenga otra vez allí en el Federal.
1: Bueno, muchas gracias. Ese es el objetivo que tenemos. Y nada, los esperamos a ustedes, a todo cualquiera que quiera ir a cubrir los partidos y a la gente, obviamente, del club y de la ciudad, acompañarnos hoy. Tanto en la presentación como en la cancha a partir de mañana y bueno, y que el básquet de Roca siga estando bien representado siempre.
0: Gracias, Marco, un abrazo.
1: Un abrazo grande, Daniel.
0: Bueno, Marco Fernández, el técnico del Club del Progreso, hoy 18:30, la presentación en Modo Bar. Allí vas, te acercas, le gustas de algo rico, tomás algo lindo también. Tiene una amplia carta, Fernandito Bello. La pausa, ya venimos con el final.

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4: Estamos de vuelta al aire, por supuesto, 96.3, Radio La Super. Y bueno, hablamos de comida, de bebida, se ve que estamos palpitando el fin de semana. Estamos palpitando el fin de semana como Boca palpita las informaciones, las noticias. Por ejemplo, la sensible baja de Boca de Álvaro Montero no atajará ante Central Córdoba. En su lugar vamos a estar teniendo a Leandro Bray, el portero de 23 años, volverá a jugar después de casi 2 meses. Su último partido fue el inicial del ciclo Arroba Arena en el triunfo 2-0 ante Sarmiento en Copa Argentina. Por otro lado, tenemos Boca. Boca vendió a Kevin Zenón al Atlas de México, porque recordemos, el libro de pase ya cerró en Argentina, pero México todavía sigue teniendo este mercado de pases. Entonces, ¿cuánto dinero va a recibir Boca por esta venta de Kevin Zenón? Alrededor de 6 palos verdes. Así lo está anunciando ahora mismo. Y hablamos más temprano sobre el mundo Boca. ¿Y será eliminado Boca o no en este fallo que da el...
5: Copa Argentina.
4: Resolución? Sí. Contra Vélez. ¿Qué decís?
5: Yo creo que no.
4: No.
5: Pesa mucho Boca y no creo que vayan a darle el partido por perdido.
4: Sí, exacto. Hay fuertes internas en la calle Viamonte y la tendencia al tribunal sugiere que Boca no será eliminado debido a este sexto extranjero, Ángel Romero, que permaneció en el banco de suplentes y nunca ingresó al campo de juegos. Bueno, la sanción probable, lo más factible, lo que ya veníamos hablando, Dani, es que se hará una multa económica.
5: ¿Cómo vos ponés, no? Hoy hablaba de esto, ¿no? Si vos ponés que en la plantilla de 18 jugadores no puede haber una mujer en el equipo, y vos con el número 14 tenés a Raquel González, y Raquel González no ingresa a jugar, pero está en la plantilla. Si te dicen que no podés jugar con una mujer, ponés una mujer. Si te dicen que no puede usar más de 5, pone 6. Está infringiendo. O sea, aparte yo no creo, vuelvo a repetir, no creo que Boca no sepa que tenía que jugar con 5 extranjeros. O sea, lo sabemos cualquiera de los periodistas de acá, del culo del mundo, como Boca, como institución, no va a saber que no puede poner. Y si lo hubiera puesto, ¿qué decía? Ah, no, pero salió Benentiel. O sea, por decirte algo, ¿no?
4: Sí, sí, lo hablamos fuera del aire.
5: Me parece que no. Dice por acá el amigo, hablando de calor, hablando de Boca también, hablando de calor en España, el día más caluroso en España fue la final de Madrid.
4: Ah, mirá.
5: Dice, muchos quedaron haciendo pucherito.
6: Para aliviar.
5: Gracias, Mauricio, querido.
6: Que se quebró de vuelta.
5: Dice, igual había gente de Boca con tricota en verano.
6: El aluvión y las heridas.
5: ¿Nos vamos?
4: Y nos vamos, así.
5: ¿Usted mañana tiene...? Usted,
4: no, yo mañana estoy presente acá en la mesa.
5: Todos juntos.
4: Sí, con mi compañero Valentín Rodríguez. Vamos a estar presente, cargadísimo de informaciones como hoy. Y bueno, vamos a seguir viendo este mundo Boca, que ya está palpitando el partido contra Sao Paulo. El martes 15 de septiembre, horario 21:30.
5: Nos encontramos mañana.
4: Dale, nos encontramos.

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1: Es la hora 14:02.
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3: Bomberos voluntarios realizaron esta mañana en todo el país un sirenazo para protestar por el desfinanciamiento al que los somete el gobierno de Milei. Carlos Milanesi, presidente del Colegio Nacional de Bomberos, reclamó que se distribuyan los fondos asignados por ley que les están adeudando desde abril.
4: Le estamos pidiendo al ministro de Economía que cumpla con el deber de funcionario y que haga la distribución de los fondos a través del Ministerio de Seguridad, que también se lo ha solicitado, y entendemos que ese dinero es necesario por todo lo que está previsto que va a poder suceder, que tiene que ver con los fenómenos del Niño, con incendios forestales, en la cual estamos viendo que muchos de los cuarteles del interior del país, que son sucesivamente dependientes, están siendo afectados por la falta de financiamiento, ¿no? 59.360 millones aproximadamente. No tuvimos respuesta, no sabemos, no tuvimos ninguna reunión, hemos podido audiencia, no recibió el ministro de Economía ni el jefe de gabinete. Entonces lo que estamos pidiendo es justamente que tenga empatía con el sistema bombero y que le asigne al Ministerio de Seguridad la función de hacer la distribución. Están preparados los bomberos, pero es necesario que estos fondos lleguen en el momento que tienen que llegar.
3: Envían a juicio oral la causa por el femicidio de la adolescente Agostina Vega en Córdoba. Lo dispuso el fiscal Raúl Garzón, quien considera que ya existen pruebas contundentes contra los acusados. Se trata del presunto autor material, Claudio Barrelier, su esposa Marianela Palmero, Soledad Andreani, Osvaldo Faceta, Matías Córdoba y Lumín Acaruz.
0: Pronóstico.
3: Nuboso mañana, la mínima 11, la máxima 18. A esta hora 19.4, cielo ligeramente nublado.
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0: ¿cómo les va? Bienvenidos al fútbol continental de esta jornada de día jueves 10 de septiembre del año 2026, 2 de la tarde, 6 minutos, atravesados por una semana de torneos Conmebol, atravesados por una semana de Champions League. Arrancamos este fútbol continental primera edición. Hasta las 4 de la tarde los vamos a estar acompañando después del programa de Fer Mancini. A las 4 recuerden que arranca Laura Di Marco con todo su equipo, con toda su troupe. Y aquí estamos nosotros para hablar e informar mucho, mucho, mucho sobre fútbol. Lo que ocurrió, sobre todo en la jornada de ayer, con el empate entre Estudiantes y Corinthians 1-1, con la clasificación de Banfield a semifinales de Copa Argentina, con un gran Russo Rodríguez que está teniendo una linda revancha en el mundo del fútbol. Le ganó por penales a Deportivo Riestra y el ruso ahí le atajó el suyo a Carlitos Quintana y se metió en la semifinal, donde ahora espera por el ganador de Boca Racing, justamente, que van a jugar allí por finales de mes, siempre y cuando. ¿Boca Racing? Bueno, siempre y cuando el Tribunal de Disciplina se expía y define algo contrario.
1: Pero no piensa lo mismo, ¿no?
0: La información que tenemos es que podría llegar a inclinarse la balanza para que el pedido de Vélez no prospere. Quiero darle la bienvenida a los galanes y a la belleza que hay aquí en nuestra mesa de trabajo. Señor Leo Ojeda, Pampa Torres, Rosana Pagani, Bocha Flores. ¿Cómo les va?
2: Hola, hola Santi, ¿cómo andás?
1: Hola Russo, ¿cómo estás? Qué linda tarde primaveral. Esas tardes primaverales me ponen distinto, diferente.
0: Mira,
1: me hacen pensar de otra manera.
0: Para bien.
1: Es que cuando yo vengo en el tren y veo el sol, fundamentalmente, ¿sabes dónde me salta el chip? En la zona de agronomía.
0: Mirá.
1: Tanto verde. ¿Qué te pasa? Porque no estás convenciendo. Mira lo que estás diciendo. Arrancamos el programa y ya está. ¿Sabes qué lindo? El día de sol, el verde.
0: Sí, se vienen los días más lindos. Se vienen los días más lindos, se acerca la primavera. Ya estamos prácticamente. La de hoy, particularmente, es una jornada bastante primaveral.
1: Es el mes del jugador de San Lorenzo.
0: ¿De quién?
1: De Emiliano Amor.
0: El mes del amor, exactamente.
2: Muy bien, claro,
0: exactamente. Claro. Y bueno, atravesados por los torneos Conmebol, cerrando sí. La semana y esperando los partidos revancha sí. de este certamen.
1: Sí, yo quiero decir, a falta del día jueves que va a jugar Independiente del Valle con Flamengo, digo, ¿dónde están aquellos que se golpean, no iba a decir que se golpeaban, uh-huh. que se golpean el pecho hablando, no, por la supremacía de Brasil, porque el Brasileirão al tener menos equipos, los combate a los argentinos en las competencias, salvo Platense que perdió por 2 goles, pero tiene revancha en su cancha donde va a ser muy complicado. Ayer Corinthians, San Pablo con Boca.
0: Bueno, pero para Corinthians se empató 1-1. Para mí, para los brasileños fue un buen resultado, para los brasileños.
1: Perdón, me meto aún más. Palmeiras, solamente por un gol contra la Liga. ¿Dónde está el King Kong de América, los equipos brasileños que arrasan con todo? ¿Dónde están? Tranquilo, muchachos, tranquilo, Hoy falta Flamengo, pero ninguno de los cucos, ni Palmeiras, ni Corinthians, ni San Pablo, y me atrevo a decir, por la garra de Platense con Palermo, ni siquiera Fluminense sacaron ventajas excesivas, así que los atiendo de a uno.
2: Vos empezaste, Leito querido, diciendo tranquilos, muchachos, tranquilos. Yo a vos te diría tranquilo, Leito, tranquilo, que este debate lo hemos tenido 2025, 2024,
1: estamos 2023, en 2026.
2: Para, en cuartos de final siempre estamos hablando de lo mismo. ¿Sabés que estamos en diciembre diciendo que otra vez Flamengo campeón de América? Otra vez Palmeiras campeón de América. Otra vez Flamengo campeón de América. Espera, Leito, faltan 2 meses y ahí sí quizás te vas a poder ser tan ampuloso en tus gestos como lo está haciendo ahora.
0: Yo creo que es de argentino canchero.
2: Sí.
0: Y después nos odian en el mundo por tipos como Ojeda.
2: Sí.
0: Porque es Obrador, nada, los brasileños, Brasil. A ver, los brasileños. San Pablo, el de peor resultado, San Pablo, perdió 1-0 y tiene que jugar la revancha en el Morumbí.
1: ¿A qué jugó? Absolutamente a nada.
0: Bueno,
1: seguí.
0: Después estaría bueno, yo te preguntaría a qué jugó Boca, pero Boca ganó.
1: Ganó.
0: Listo.
1: Que es lo más importante.
0: Después, Fluminense le ganó 2-0 a Platense.
1: Allá, tiene que venir acá.
0: Exacto.
1: Donde ustedes saben que acá, después Frunzen, ¿no?
0: No Frunzen, porque
1: Frunzen
0: se lo demostró Corinthians ayer. Que le empató a Estudiantes 1-1 después
1: no
0: de perder.
1: No te apresures, anda caso por caso.
0: No, pero eso es de canchero. ¿Sabés lo que tuyo? Yo sé que vos no sos porteño, pero es de porteño cheronca lo que estás haciendo.
2: Sí.
0: Es de porteño
1: cheronca. La semana que viene los atiendo a esta hora.
0: ¿Sabés qué? Mira, ayer me despertaste algo. Sí. De lo que no íbamos a hablar, pero vamos a hablar.
2: Sí.
0: No sé si vieron imágenes del partido que jugó el Inter Miami de Leo Messi.
2: Sí, señor.
0: Contra Chicago Fire.
2: Exacto.
0: Partido que terminó 1-1 por la MLS. Y, a ver, un centro de Messi para un gol de Casemiro, una sí. sociedad que nace, allí el brasileño y el argentino. Gol de Lewandowski. Y ayer en un momento hay una pica entre Lewandowski y un jugador del Inter Miami, uh-huh. que no es de los conocidos, o por lo menos yo no lo conozco, y se meten algunos jugadores como a separar.
2: Sí, señor.
0: ¿No? Messi no estaba en el quilombo. Y aparece De Paul en un momento. Y De Paul se le pone cara a cara a Lewandowski. Yo no sé qué le dice Lewandowski a Rodrigo De Paul, pero De Paul le contesta un insulto,
2: bobo, algo. Bobo, ¿qué hiciste vos? Yo gané dos Copas América y un Mundial, le dice a Lewandowski.
0: Copas América y un Mundial.
1: ¿Quién dijo eso?
0: De Paul.
2: De Paul a Lewandowski.
0: A Lewandowski. Y ya en el momento en que le dice eso, por lo menos yo gané dos Copas América, ya se ríe Lewandowski. Yo no sé si se ríe el polaco, porque mirá la pavada que me está diciendo.
1: Otra vez.
0: O porque minimiza la Copa América. No sé, ni me importa. Pero digo, yo te voy a decir algo, porque generó mucho ruido y mucho debate
2: ayer
0: en redes sociales esto de Paul.
2: Mucho.
0: Y lo voy a decir esto y quiero escuchar a la mesa, quiero escucharlos a ustedes. Para mí, y no hablo de Inter Miami, hablo de la selección argentina, después del Mundial de Qatar, de la obtención del Mundial de Qatar, la vara se eleva porque vos mismo, selección argentina, no quería estar por debajo de los logros conseguidos y porque los rivales le querían ganar permanentemente al campeón del mundo.
2: Uh-huh.
0: Esto es lógico. Y algunos rivales te quieren ganar de guapo. A mí me parece bien que haya un jugador, al menos uno, puede haber más de uno, pero digo, al menos uno que en la cancha tenga esa manera de comportarse, de hablar, medio cheronca, medio fanfarrón, para que no te tomen de pago, que no te quieran pasar por encima. Uh-huh. Y me parece que De Paul, en ese sentido, ese juego en selección,
2: sí,
0: aportaba esa cuota de maldad, y lo digo entre comillas, o de, a ver, de soberbia, que hace falta. ¿Qué ganaste vos? ¿Qué ganaste? Como para también meterlo en un juego psicológico al rival, sí, porque sí, no comemos vidrio, no seamos carmelitas descalzas. En el fútbol también de boquilla se pueden ganar los partidos, aunque estaría bueno que se ganen con los pies. Ahora, De Paul, hablando con Lewandowski, Inter Miami, Chicago Fire, yo no sé si tenés mucho para enrostrarle.
2: La pelea empieza por otro lado, Santi, ¿eh? La pelea empieza Lewandowski con otro jugador de Inter Miami. De la nada se mete De Paul en una pelea donde a él no lo habían llamado, porque la pelea era con otro jugador de Inter Miami. Él se mete y ahí él lo empieza a prepotear a Lewandowski.
0: Y pero, por eso, yo digo, De Paul, como jugador de Inter Miami,
2: necesitas esa clase de jugador.
0: Para mí sí. Ahora no sé si como jugador de Inter Miami, como jugador de selección argentina, yo creo que un tipo con la personalidad y lo que suele hacer Rodrigo De Paul, que no solamente es eso, también es juego, motorcito, alma, meter, poner, que bajó un poco el rendimiento desde que está en la MLS, es obvio, no voy a hacer el tonto en este caso, y esto queda claro. Y tal vez para muchos el ciclo de De Paul en la selección incluso ya esté cerrado. Lo respeto y hasta podría coincidir. Ahora, un jugador de ese estilo vos lo necesitas en selección, no sé si en Inter Miami. Pero De Paul tiene varias de estas.
2: Sí.
0: Yo di la vuelta.
2: Bueno, con Ugarte, ¿te acordás? Eliminatorias, cancha de Boca.
0: Ugarte fue muy duro con él.
2: Ugarte le hace un gesto como diciendo, vos sos un mamadera de Messi. Sos un mamadera de Messi. Después también agarra y se cruza con Maxi Morales, ¿te acordás? Que hubo un cruce muy grande.

0: Udinese Calcio, dice acá.
1: ¿Y a qué quiere llegar?
0: Atlético Madrid jugó 500 partidos, De Paul hizo 64 goles, Lewandowski hizo 668 goles.
1: ¿Y a qué quiere llegar?
0: Hay que ver quién es el bobo, ¿no?
1: Bueno, habría que preguntarle a los compañeros de la selección qué piensan de las actitudes de De Paul.
2: Muy fuerte. No, está bien, yo... A ver, De Paul
1: no le mintió,
2: le dijo, yo di 2 vueltas olímpicas en Copa América y una Copa del Mundo, eso no te lo quita nadie. En la selección yo te lo banco, en el Inter Miami, enrostrar eso. De última, sí, yo gané la Copa de la MLS, no sé, porque tiene dale, De Paul para enrostrar eso.
1: Dale, Santi, dale, dale, por favor.
2: Pero decí que...
1: Ya cansa, porque ya cansa lo de De Paul, cansa lo de De Paul. Porque si no es con este, es con aquel... Si no es con aquel, pues está...
2: Pero pará, ¿a vos te genera algo que se pelee con Maxi Morales en Estados Unidos? ¿Te genera algo que se pelee con Lewandowski
1: en
2: la cancha
1: de
2: Chicago Fire?
1: ¿Que se pelee De Paul?
2: Sí. Bueno, por eso. Pero veo que hay...
1: Pero no me gusta porque... A ver, ¿cómo podemos decir? El argentino Rodrigo De Paul, uh-huh. El argentino Rodrigo De Paul, y es siempre el argentino De Paul, nos deja muy mal parados. Santi, vos te acordás en los mundiales. Él quiere sacar chapa. Él porque, no sé, ¿qué es el escudero de Messi?
2: Ah, es el compañero.
1: Sí, también es el compañero Lautaro Martínez, también es Thiago Almada, también es el Dibu Martínez.
2: Pero él salta
1: yo no lo
2: todo.
1: Veo al Dibu Martínez, a Lisandro, a Otamendi. A ver, ¿cuál es el jugador que podría estar al lado de Messi por las medallas que tiene? Otamendi.
0: Sí, sí.
1: Yo no lo veo Otamendi todo el día pegado a Messi.
2: También.
1: Este muchacho. No, bueno, no.
2: Cuestiones de afinidad también.
0: Seamos realistas, Santi, y esto es antipático, pero es la verdad. Hay una cantidad de jugadores en Argentina que representan lo que es el argentino. No todos, porque es antipático, porque no todos los argentinos son iguales, pero lo que somos muchas veces como sociedad, engreídos, cancheros, que la sabemos...
1: Soberbios,
0: entran inflando el pecho, haciéndose los langas,
2: permitime hacer un paréntesis ahí.
0: Los Otamendi que te canchean.
2: ¿Me permitís hacer un paréntesis
0: a los rivales? Para,
2: yo quiero que sigas.
0: A mí no me gusta, ¿eh?
2: Para, yo quiero que sigas.
0: A mí no me gusta.
2: Ahora,
0: eso.
2: También déjame decirte algo.
0: A mí no me gusta.
2: Así como vos destacás eso como algo negativo, yo te lo puedo ver como algo positivo, porque muchas veces esa actitud ante la vida, ante el deporte, en un montón de disciplinas, nos ha llevado a estar muy por encima, incluyéndome como argento e hincha de la Celeste y Blanca, juegue lo que juegue.
0: Sí.
2: Pero esa personalidad de me tenés que pasar muerto a mí, yo soy el mejor de todos, acá llegó el campeón, acá llegó papá, acá llegó el respeto en los rangos.
0: Sí.
2: Para mí eso, si vos lo llegás a traducir en algo positivo, está buenísimo.
0: ¿Sabés lo que pasa? Y yo te lo doy, vos estás confundiendo personalidad con soberbia. Yo quiero ese jugador con personalidad, los Otamendi de River, los Paredes de Boca. Ahora, a mí no me gusta el soberbio. A mí no me gusta, porque son colegas.
1: La imagen de Argentina
0: con
1: España.
0: No me gusta prepoteando, sobrando, ninguneando a tu compañero. Esas son cosas muy distintas.
2: Bueno,
0: no es lo mismo tener personalidad que ser soberbio.
2: ¿Y si Lewandowski te dice, tú quién eres? ¿Y vos querés
0: que Lewandowski no lo haría?
2: Pero por algo después le dijo.
1: Es una cultura cultural. Sí.
2: Pero por algo le dijo, yo gané 2 Copa América.
1: Pero tiene otra idiosincrasia, tiene otra cultura. Dale, Santi.
2: Pero también puede.
1: Salí a la calle. Salí a la calle, una vuelta a la redonda, y preguntá si la gente está de acuerdo con las actitudes de De Paul. Dale, salí a la calle.
2: Bueno, pará. No voy a salir a la calle, pero tenemos una audiencia de primera.
1: Dale, pregúntale a la gente.
2: Porque planteamos el tema.
0: Sí.
2: Lo de Paul de la vida, las actitudes de Rodrigo De Paul, el combo de Paul.
0: Sí, todo.
2: ¿Lo comprás? No lo compras. ¿A qué teléfono, Ross, se puede comunicar la gente?
3: Y lo están haciendo, Santi, porque estoy mirando algunos mensajes que llegan referente a De Paul. 1144-000590. Los escuchamos, los leemos. 1144-000590.
0: Además, Santi, hay una cuestión que yo siempre la marco. No le hagas a los demás lo que a vos no te gusta que te hagan.
2: Eso te lo enseñan en el colegio. Eso
0: sí, y eso te lo enseñan, sí. Eso te lo enseñan en primer grado. Y muchos de los que se golpean el pecho... Diciendo, el motorcito, Rodrigo, si te lo hace el rival, si lo hace Vini, si lo hace Vinicius, por ejemplo, mirá, este canchero, este engreído, este sobrador. Ahora, lo hace uno tuyo y decís, qué fenómeno, cómo, qué personalidad que tiene.
1: Opina.
0: Elegimos las caritas, ¿eh? Para, elegimos las caritas.
1: Opina, dale, quiero escucharte, opina.
2: Si Vinicius me dice a mí, en la Champions League, yo gané 3 Champions,

0: ¿Y vos no ganaste ninguna? Tiene razón.
1: Pero es que no lo tiene.
2: ¿Cristiano qué se hacía?
0: Tiene razón.
2: ¿Qué se decía Cristiano?
1: Siu, canchero, engreído. Pará. Porque era competidor de Messi.
0: Yo te voy a decir algo. A mí, por una cuestión de personalidad, a mí me gustaría jugar al fútbol en el Maracaná con 75.000 brasileños y sin ningún hincha argentino. A mí, por
1: es verdad.
0: Y pará, no soy más valiente ni nada que nadie, ¿eh?
1: Es verdad.
0: Pero a mí me encantaría jugar sin un hincha a mi favor. Me encantaría jugar. Ahora, también entiendo que si un rival me contesta como De Paul, yo te voy a tratar de contestar en la cancha. Y yo te voy a tratar de dejar en ridículo. A mí esa de, ¿ganaste dos copas? Bueno, ganame hoy a mí, a ver si podés ganar. Si te sirve haber ganado dos Copa América y un Mundial. En ese sentido, ahora bien, entiendo que el fútbol tiene un componente de labia, de que se habla tanto en un partido de fútbol, y que vos podés hacer enroscar a un rival, lo podés meter en un, digamos, en una trampa, si querés, que también es parte de la mentalidad de un futbolista, que tiene que estar fuerte para evitar caer en esas tentaciones. Bueno, De Paul es un provocador, pero entiendo que es un provocador de esos que me gusta tenerlo en mi equipo. Como Vinicius es un provocador con que el Madrid suele aprovechar para bien. Después, cuando le va mal a Vinicius, bueno, ahí tenés. El provocador queda expuesto, ¿eh?
2: ¿Sabés cuál es el tema acá, Santi? Que en algún momento, si querés, se podía comparar con lo que era Guillermo en Boca. ¿Se acuerdan? Que Guillermo en Boca también era un tipo provocador. ¿Cuánto hay del folclore futbolístico que los jugadores después declaran y te dicen, ah, son cosas que quedan en la cancha, y cuánto hay realmente de tu esencia? Y que vos ya sos así y te manejás de una manera prepotente. Bueno, quizás el argumento de Paul sea, yo soy así y yo juego así, pero son cosas que quedan en la cancha.
0: Mi amigo Fede Sampaio, productor, periodista, productor, sí, hombre de ESPN, dice, me sumo a la polémica, Rodrigo De Paul cada día más odioso.
1: Sí, sí.
0: Esto me obliga a pararme la vereda enfrente.
2: Porque aparte, ¿sabes qué pasa, Santi? A propósito de lo que dice él, cuando vos sos así, todo el tiempo lo tenés que demostrar.
1: Claro.
2: Cuando vos estás en un pedestal y te crees que sos el número uno, lo tenés que mantener. No podés de acá a 5 años ir diciendo, porque yo gané un mundial. Bueno, ahora lo tenés que demostrar, eso, maestro. Y en el último mundial te arrastraste, porque el último mundial fue desastroso, De Paul.
1: Mi amigo Ale Lichtenstein dice que lo banca De Paul y redobla la apuesta. Lo espera en Racing, me dice.
0: Bueno, después tenés esto. Yo creo que es un personaje que genera, obviamente, como muchos, amores y odios, la personalidad. Por ahí está la manera de vestir, de los looks, el perfil alto. Bueno, genera cierta incomodidad para muchos. Incluso en Argentina, porque yo me acuerdo que en la cresta de la ola de la escaloneta, entre 2022 y antes de esta Copa del Mundo, todos intocables, y De Paul era uno de ellos, pero que generaba ruido también con sus acciones.
1: Yo lo que digo, uniéndome a las palabras de Pampa, es, si sos así, te la tenés que bancar y te tiene que dar el piné. Y yo veo que a De Paul no le dio el piné.
2: Bueno, cuando Duarte lo provocó,
0: En este último mundial no le dio. Pará, Leo, desde el 2021 hasta esta última Copa del Mundo le sobró a De Paul.
1: Este
0: fueron 5 años.
1: ¿Y este mundial?
0: Bueno, pero este mundial tampoco le dio, no sé.
1: Estamos hablando de De Paul. No te vayas. Estamos hablando de De Paul.
0: Este mundial tampoco
1: no
0: le dio.
1: No compares.
0: Tanto a Alexis
1: no seas
0: McAllister.
1: Como el hincha de River con el de Boca, o el de Boca con el de River. Cuando hablas de una cosa, dices no, pero Boca,
0: para,
1: no,
0: Leo,
1: pero River.
0: Leo, este mundial tampoco le dio Julián Álvarez.
1: Estoy hablando de Rodrigo De Paul, no estoy hablando de Álvarez.
0: A De Paul este mundial no le dio.
1: Bien.
0: Pero nadie me quita.
1: Y sigue Cocorito.
0: Pero nadie me quita los 5 años fantásticos que nos regaló.
1: Estoy hablando del Mundial 2026 y estoy hablando de Rodrigo De Paul. No estoy hablando de Qatar y hablando del Cuti Romero.
0: En el Mundial no le dio.
1: Bueno, listo.
0: Bueno, 1144-000-590. Los queremos escuchar a ustedes. Ya volvemos.
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4: La temperatura, 17 grados, 9 décimas.
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0: tarde, 28 minutos. Me cuenta Camilo Follini, nuestro productor, que está escuchando los mensajes, que explota el WhatsApp de Radio Continental, en la que la gente se enganchó con el tema de Paul, la imagen de Rodrigo en los partidos. Yo tengo una mirada que a mí en la selección, dame un De Paul así en el combo como juega, aunque en el Mundial no lo hizo bien, pero dame un jugador con esa personalidad que haga entrada a los rivales. A mí dámelo. En el Inter Miami, ni fu ni fa, no me va ni me viene, pero entra en juego allí la mirada de cómo nos ven a los argentinos en el mundo, con la agarrada que tuvo ayer con Lewandowski. El Pampa y Leo Ojeda marcaron allí una postura contraria, se paran enfrente de Paul. No les gusta ni en la selección ni en Inter Miami de esa manera. Rosana,
1: sí.
0: ¿Qué es lo que está diciendo la gente que manda mensajes escritos? Nosotros les pedimos, por favor, que sean de audio y cuidemos las palabras, porque me dice Camilo que hay algunas palabras, bueno, como era Tangalanga, un poquito fuera de todo.
1: Y yo voy a leer también los mensajes que estén más cuidadosos.
0: Bueno, sin el pip.
1: Martín de la Plata, hincha del Rojo, dice, De Paul es asqueroso, engreído, es el mamadera de Messi.
0: Bueno.
1: Pero como también hay distintas opiniones. Rodrigo sabía, De Paul.
0: ¿Cómo
1: es...
0: sabía la gente la gloria que nos dio De Paul?
2: Pero no importa. De Paul, que hable
1: bien. Ana, por favor, Ana dice, Rodrigo De Paul, Ana, es un capo. Claro. Así que no hagan lo que no les gustaría que le hagan a ustedes, dice Ana.
0: De Paul está defendiendo lo suyo, su tropa.
3: No es con Ana, que es, a los oyentes siempre tienen la razón, pero acá, al contrario, el que hace lo que a él no le gustaría que le hicieran es De Paul.
0: Sí, yo creo que a De Paul no le gustaría que venga, claro, Pelé, que venga Orrey Pelé, sí, y le diga, vos que ganaste eso, bueno, yo gané 3 mundiales. No creo que le diga eso, o no le gustaría que se lo diga. Pero bueno.
3: A ver, vamos a desnudarnos al aire, Santi.
0: Sí.
3: Te invito a que nos desnudemos al aire. Somos 45 millones de argentinos.
0: Sí.
3: ¿Cuántos realmente entre amigos no decimos, este pibe está donde está porque es amigo de Messi? Y ha logrado lo que ha logrado porque es amigo de Messi. ¿Cuántos no decimos eso en una charla con amigos?
0: Pero para
3: ¿cuántos no decimos eso?
0: Buen Atlético
3: este
0: Madrid.
3: Este pibe adquirió poder porque está al lado de Messi. No, si no, no lo conoce nadie.
0: Sos malo. Le tenés bronca de Paul. Me doy cuenta que le tenés bronca de Paul. Porque
3: te estoy preguntando eso nada más. Ninguno de nosotros.
0: Ahora jugó en Atlético Madrid. Bueno, jugó dos ciclos en Racing. Jugó también.
3: En Udinese Calcio, sí, tremendo. No.
0: Bueno, el Atlético Madrid.
4: No. Santiago, te desconozco. Te desconozco. ¿Y sabes qué? Protégete. Perdóname, no digas nada. 14:30, Servicio Informativo Continental, Gabriel García, lo protejo. Lo desconozco a Russo. Vamos, Gaby, por favor.
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6: Hora 14:31 minutos. El Fondo Monetario confirmó que una misión vendrá este mes a la Argentina. En la última semana, los técnicos del organismo comenzarán a evaluar la tercera revisión del acuerdo vigente, en especial los números fiscales y el nivel de reservas. A fines de septiembre, Argentina debe pagar un vencimiento de casi 800 millones de dólares. Baja el dólar oficial, el mayorista cotiza 1.513 pesos. El minorista se mantiene a 1.535 para la venta en el Banco Nación, en tanto el paralelo sube a 1.545. En el segmento financiero, el MEP cae a 1.530 pesos con 15 y el contado con liquidación a 1.592 con 02. El presidente de Bolivia pidió investigar si fue un atentado la explosión ocurrida el viernes en un cuartel del altiplano. Hay gente que quiere que al gobierno le vaya mal, dijo Rodrigo Paz, y apuntó contra exfuncionarios de izquierda. La tragedia de Viacha, en las afueras de La Paz, dejó 9 muertos y 90 heridos. Nuboso mañana, la mínima 11, la máxima 18. A esta hora, 24, cielo ligeramente nublado.
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7: Ya creo que De Paul es un ex jugador. Basta, en la cancha ya no demuestra más nada, en mi opinión.
8: Buenas tardes, estoy completamente de acuerdo. De Paul es un soberbio, igual que el Dibu Martínez. A los argentinos bien no les gusta eso.
2: Buen día, Radio Continental. Quería opinar sobre De Paul. Como jugador, muy bueno, pero no puede estar siempre a la par de Messi para salir en las cámaras.
9: Buen día. Soy Raúl de Tandil. De Paul es un mal educado y un fanfarrón. Y el otro es un señor. Ha hecho casi 100 goles. Lewandowski.
10: Vale vos.
0: Bueno, yo te quiero decir algo, Alojet. Pará, quiero decir una cosa. Antes que nada, gracias. Gracias por comunicarse y prenderse con este tema.
4: Por el respeto.
0: Por supuesto. Yo quiero decirles algo a los que hablan de la personalidad de X, jugador X, o jugadores X. Gracias a esa personalidad salimos a la calle en diciembre del 2022, Gracias a esa personalidad ganamos dos Copa América, ¿eh?
4: Está nervioso.
0: Quiero avisarle.
4: Lo conozco.
0: Porque acá aparece. ¿Sabes por qué? Porque hoy se pone en duda la personalidad de Rodrigo De Paul. Porque Argentina no pudo ganar el Mundial. ¿Ustedes se imaginan si con esa personalidad eran dos Copa América y dos Copa del Mundo? Nadie le decía nada. Era Dios. Pero claro, como se perdió y jugó él, particularmente tuvo un mal Mundial. Ahora se le ven todos los lunares a Rodrigo De Paul.
1: Una consulta. De Qatar para atrás, De Paul era motorcito.
0: Ah, bueno, es un
1: joven. De Qatar, después de Qatar, es otro De Paul más soberbio, más engreído. No sé.
0: No sé, yo no
1: digo,
3: es la primera vez que, es la primera vez que me doy cuenta que el Mundial de Qatar lo jugó personalidad para el señor Russo. O sea, el penal no lo pateó Montiel, lo pateó personalidad.
0: El Mundial lo ganó el colectivo, lo ganó el equipo
3: Messi
0: con
3: personalidad. Yo no sabía que personalidad gana los mundiales, mira vos. O sea, no gana el talento, mirá, no gana la planificación, no gana el trabajo de
4: equipo. Estás rodeado, Ruso.
3: No. Personalidad gana.
4: Están cascoteando el kiosquito.
0: Yo sé, que con este ejemplo me van a saltar a la yugular. Yo ya sé. Pero seguramente vos sos de los que te enojaste mucho con Messi cuando le dijo a Béjar, anda para allá, bobo, anda para allá. A vos no te debe haber gustado nada eso, ¿eh?
3: A mí no me gusta. A mí me gusta que respondan en la cancha.
0: Bueno, Messi es de los que responden en la cancha.
3: Exactamente. Es un señor Messi.
4: Perdón, vos...
0: O el Dibu, mirá que te como, hermano. Mirá que a vos no te gustó eso, ¿no?
3: No, tampoco me gusta.
4: ¿Vos qué opinión
3: me gusta? Tampoco me gusta porque si te lo hace el rival no te gusta.
0: De joder,
3: ¿vos
0: qué
3: te gusta?
4: ¿Vos qué opinión, qué opinión tenés de cuando el árbitro pitó el final del partido, Argentina pierde con España y pasa lo que pasa?
0: Vacío estuve vacío.
4: No, con la actitud de algunos jugadores que fueron a agredir a jugar al rival.
0: Me parece horrible, eso me parece horrible. Pero no estaba De Paul en esa, ¿eh? Estaba Paredes. Que supuestamente no estaba. Nahuel Molina, nunca lo escuchamos hablar a Nahuel Molina. Y también se agarró a piña. No sé, el ratón Ayala, un caballero, carrera intachable. También se le salió la cadena. ¿Está bien? No lo justifico. Pero a mí, dame jugadores con esa personalidad que les importe.
3: Por eso digo, no hay que confundir. Personalidad es otra cosa. Personalidad es lo que tiene Messi cuando agarraba la pelota. Personalidad era lo que tenía Maradona cuando agarraba la pelota. Personalidad es lo que tiene Riquelme cuando agarra la pelota.
0: Estás hablando, parece malo.
3: Aranda, el pibe de Boca.
0: Pero son los contados con una mano.
3: Eso es personalidad. Agarrar la pelota, pedirle y gambetear, no hacerte el canchero.
4: No es decirle, tengo dos Copa América, un Mundial, soy campeón.
3: Eso
4: no
3: es tener personalidad.
4: La personalidad positiva es
3: lo que tenía Palermo, lo que tenía.
4: Te pegan a patada, te recontra pegan patada y vos decís, dámela, y tirás un caño, y metes un cambio de frente. Eso es personalidad. No personalidad boquear. Porque sos amigo de, porque tenés la banca de.
0: Todo esto ocurre, se lo digo al Colo Méndez, todo esto, Colo, ocurre porque Argentina no ganó el Mundial. Porque si Argentina hubiese ganado el Mundial, lo de ayer De Paul con Lewandowski, mirá cómo lo calla el polaquito este.
4: Tienes que buscar aliados. Pancatela.
0: Son dos oportunidades.
4: El Colo opina como nosotros.
0: Ustedes dos.
4: Pero no se anima a decirlo.
0: Ustedes dos. Carlos Torres y Leonardo David Ojeda son dos oportunistas que esperaron a que Argentina pierda la Copa del Mundo para decir lo que dicen de Rodrigo De Paul. Y la verdad,
4: pero ¿cómo empecé el programa? Hablando de la soberbia de decir que estos brasileros, y los brasileros no mostraron nada. Con eso empezamos todo esto, porque después lo uniste a lo de De Paul. Por favor, Ruso.
0: Vamos a hablar de River, vamos a cambiar de tema, mejor. Pará. Queremos escucharlos ustedes, Sigan opinando. ¿Qué teléfono, Ro?
1: 1144-000-590.
0: Vamos a hablar del millonario, que el día sábado va a estar jugando en Tucumán. Ayer te escuchaba hablando de una estadística muy negativa, que ganó una de las últimas cinco veces que jugué.
3: Uno de los últimos cinco partidos fue en el 2021, cuando todavía estaba Julián Álvarez. River le gana a Atlético Tucumán con gol de Julián Álvarez. Pero a River no le va bien, le cuesta mucho. Veremos cómo es en esta oportunidad. El plantel va a estar viajando mañana a partir de las 6 de la tarde desde Aeroparque. El partido es 17:30 con 5.000 hinchas en las populares, 250 hinchas en las plateas. También se confirmó que va a haber hinchas contra Sarmiento de Junín. Después de Atlético Tucumán, River juega con Huracán en el Monumental y posterior al partido con Huracán juega contra Sarmiento en Junín. Va a haber también 3.500 hinchas de River. Pero está todo muy claro, Santi, porque la lesión y la ausencia de Aníbal Moreno hace que Fausto Vera se imponga y continúe en el equipo.
4: ¿Puedo hacer un apartado, me permiten?
0: Sí.
4: Porque está hablando Pampa de que va a haber hincha visitante en Tucumán, uh-huh, y que va a haber y se proyecta hinchas en Junín. No lo sé, por eso lo pregunto. ¿Tan difícil es abrir las ventanas y que... poquito reducido, pero que todos tengan visitantes, bueno, en partido?
0: El principal escollo ante eso, que para mí sería lógico, el principal escollo son River y Boca. Porque River y Boca, que te abren la cancha, ahí le hablo al extranjero, o al visitante, mejor dicho, perdónenme, al visitante, en partidos con Mebol, que te abren el Monumental y te dejan un costadito arriba en la Centenario, y que en la cancha de Boca, en el arco que da
4: al
0: Riachuelo, te da también un sector. Y ahí yo no escucho que se rasguen la vestidura los clubes diciendo, no, pero yo con eso estoy privando a, no sé, 5.000, 6.000, 20.000, 10.000, 70.000 socios a los que dejo afuera. Nunca se dice eso en los partidos de Copa Libertadores y Copa Sudamericana. Uh-huh. Ahora, en el torneo doméstico sí. No entiendo por qué.
3: Sí, sí, es verdad esto, y sobre todo con River es una modalidad que se ha implementado en los últimos tres partidos, por lo menos. Por lo menos
0: porque,
3: no, en los últimos tres partidos.
0: Porque yo, hincha de Sarmiento,
3: sí,
0: de Junín, que sí, vivo en Junín, o que vivo acá en Buenos Aires, o vivo en La Pampa, sí, quiero ir a la cancha de River a alentar a Sarmiento.
3: Sí.
0: Yo, hincha de Platense, quiero ir al Monumental como en la vieja época. Yo, hincha de San Lorenzo, quiero ir a la cancha de Boca.
3: Pero para,
0: yo, hincha independiente, no, quiero ir
3: a la
0: cancha de Gimnasia sin ningún pará, a la cancha de Gimnasia sin ningún problema. Quiero ir, yo hincha de Huracán, quiero
3: que
0: ir.
3: Que no van a la cancha de River.
0: Claro, quiero que, pero que todos tengan la posibilidad, no solamente, sobre todo River y Boca, porque ciertos clubes entienden que salvan el mes o salvan el año habilitando la cancha.
3: ¿Sabés lo que pasa? Y esto es una realidad, y lo puede decir la gente de Junín, si querés. Sarmiento es un equipo, con el mayor de los respetos lo digo, que en el 90% de los partidos no llena la cancha.
0: Pero pará, ¿qué quiere decir con eso?
3: Lo que quiero decir es que a ellos les sirve que vaya River, porque completan los espacios vacíos, porque además le genera un ingreso de plata importante.
0: Pero eso no cabe en
3: River, no lo puede hacer, porque River le desborda la cantidad, inclusive la masa societaria supera la capacidad del estadio. Pampa, entonces
0: siempre pasó lo mismo. Siempre hoy Boca tiene muchos más.
3: Banfield, ¿por qué crees que lo hace?
0: Boca hoy tiene muchos más socios que lugares en la cancha. Y la gente sigue pagando la cuota. Y bueno, a ver, hay que pensar también un poquito en esto. Vos querés empezar a meter en cada partido 20.000, porque a verte, River y Boca te meten, sí, si querés, 30.000 visitantes todos los partidos. 30.000,
3: sí.
0: Depende de la capacidad que tengan. Bueno, para que vos puedas ir siempre a ver a River y para ver a Boca, lo mismo Racing, Independiente, Huracán, San Lorenzo, tenés que recibir vos gente.
3: Sí.
0: Bueno, que sea esto recíproco. El Colo Méndez, nuestro productor, me dice, bueno, que se abra la posibilidad a que cualquiera que quiera, o sea, que se dependa de la voluntad de los clubes, que se permita, que no quede tan supeditado a seguridad, a la AFA o a lo que fuere. Bueno, no está mal, no está mal. Que se le dé luz verde a la ida de visitantes. Pero a mí me gustaría que los equipos más convocantes, sobre todo River y Boca, permitan 2.000 por partido.
4: ¿Cómo
0: hace
4: Madrid?
0: ¿Cómo hace Real Madrid?
4: ¿Cómo hace el Barcelona?
3: Pero entonces vos ya ahí estás dejando de lado el negocio, el tema de la recaudación. Porque si vos pretendés eso, vos pretendés que, por ejemplo, River, al destinarle, por ejemplo, 2.000 lugares a Sarmiento mañana, más el codo, el pulmón que se tiene que hacer, River termina perdiendo. A River no le conviene,
0: pero
3: porque
0: Pampa, la plata la recupera porque los 2.000, seguramente, a un precio, lo que hoy es fútbol argentino, de piso 100.000 pesos, se va a vender y se va.
3: ¿Estás seguro que van a venir?
0: Y yo creo que sí.
3: ¿Está bien?
0: Yo creo que sí. Por ahí hay un club que te mete las 2.000, hay un club que te devolverá 500 entradas.
3: ¿Y qué haces con los socios que quedaron afuera y te dicen yo pago la cuota para venir y me quedo afuera?
0: Y bueno, pero toda la vida pasó lo mismo, Pampa. Toda la vida pasó lo mismo de que hay socios que pagan la cuota que no pueden ir a la cancha. O preguntale al hincha de Boca.
3: Los únicos dos casos, entiendo, que superan la capacidad del estadio y la masa societaria es Boca y River. Y bueno, ante eso, ellos tienen que atender a la demanda
0: no es
3: de la
0: un
3: gente.
0: Tema, no es un tema económico, porque el tema económico vos lo suplís con poniéndole valor.
4: No, no. En Banfield fue económico. Banfield atraviesa una crisis económica.
0: En,
4: Rí- crítica muy fuerte en River y aprovechó la presencia de River para poner la popular a 110 mil pesos.
0: No estoy diciendo, eso sí, es obvio. Lo que te estoy diciendo es que en River y en Boca no es un tema económico, es un tema de pereza. Tema de no querer tirarse un tiro en los pies, no querer generarse una
3: atender
0: un quilombo con vos lo podés ver cómo atenderlo.
3: Claro.
0: Pero mirá que no tienen lugar para todos los socios.
3: No, nunca van a tener lugar para todos los socios. Lugar, pero te imaginas si sobre eso le tenés que sacar lugares para que vengan los visitantes.
0: Y bueno, ¿sabés por qué lo hago, hincha de River? ¿Por qué lo hago, hincha de Boca? Para que vos el día de mañana tengas la posibilidad de ir a la cancha de Banfield. Para que tengas la oportunidad de seguir a River en Junín, en Salta, en Córdoba o en la cancha Independiente.
4: Yo creo que los grandes deberían de marcar el rumbo en este tema y decir, a ver, River Sarmiento, hay 2.000 entradas generales para Sarmiento.
0: Mil.
4: Boca con
3: Central Córdoba.
4: Con Central Córdoba. Mañana los hinchas santiagueños tienen en la tercera bandeja 1.500 lugares. ¿Sabés que River y que Boca marquen la tendencia?
0: Ojalá.
4: Se abre el grifo.
0: Ojalá.
4: Ojo, que se entienda con seguridad, que no pase nada.
0: Después te van
4: que
0: a decir
4: todo respetuoso.
0: Después te dicen los clubes. Y yo ahí se me escapa porque no conozco del negocio, que lo que terminás recaudando lo terminás pagando en policía,
3: ¿eh? Sí, después te dicen el esto, abrir el estadio es un...
0: Los clubes
3: un
0: te dicen eso también. Yo habilito y después se me va todo en el operativo porque el club está atado de pies y manos. Sí, que si la policía le dice, para esto, 1.500 efectivos, sale tanto.
3: Sí.
0: No, pero yo no quiero pagar tanto, quiero pagar 900, yo no te doy servicio.
4: Y yo lo que digo es que sea salpicadito el tema, que pueda ir uno, que puede, porque en la B Nacional el que puede ir es Ferro,
0: pero
4: le abren el grifo a Ferro.
0: Yo siempre pienso en esto, el hincha de cualquier club quiere ir al Monumental a alentar a su equipo. ¿Sabés lo lindo que es?
4: Quiere conocer el estadio.
0: Pero ¿sabés lo lindo que es? Hincha de Racing. Vamos, te voy a dar un ejemplo bruto. El hincha de Racing, una camiseta enorme, el hincha Independiente, el hincha San Lorenzo, ir a alentar a su equipo a la Bombonera o al Monumental como en la década del 80, del 90. Hermoso, es hermoso. Bueno, no se puede ir más a la cancha de River y Boca. A la River y Boca pueden ir a otras canchas,
3: sí.
0: No a los equipos grandes.
3: Pero ya te lo expliqué, Santi, yo creo que ahí está la explicación. Banfield no te llena la cancha, entonces le sirve que vaya River, que te complete toda una popular, que en condiciones normales Banfield no te la llenaría. Uh-huh. Cuando River juega con Godoy Cruz en el Malvinas Argentina, Godoy Cruz, con todo el respeto, no llegaba ni a completar el 50%, entonces te conviene que venga River.
4: Atlético sí llena,
3: es verdad. Atlético sí llena. Sarmiento de Junín. Sarmiento es otro club que no te llena la cancha. Entonces
0: River,
3: te
0: River va a tener hinchas el sábado en la cancha de Atlético. ¿Cuántos?
3: 5.250
4: hinchas. Va a explotar la cancha. El José Fierro va a explotar. Porque la gente tucumana llena el estadio siempre.
3: Y 3.500 con Sarmiento. Pero a ellos les termina sirviendo. En el caso de River o el caso de Boca, no te sirve porque le tenés que dar lugar a esa gente. Tenés que hacer un pulmón para dividir una parcialidad de la otra. Entonces no te termina sirviendo.
4: Perdón,
3: no te
4: conviene. Y otra pregunta, dijo. ¿Por qué en la Copa Argentina sí y en el torneo doméstico no?
0: Está bien. Yo te digo, la Copa Argentina porque es el formato, porque es la organización, por lo que vos quieras.
4: Ahora, es otro país.
0: Yo quiero que todo el fútbol argentino tenga la posibilidad de ir a las mejores canchas.
3: Sí, que sea
0: a las más emblemáticas. A las más emblemáticas. Si yo abro ahora el teléfono a gente que fue a la cancha,
3: era hermoso.
0: A ver, contame historia de cancha. Te van a contar historia, no, cuando fuimos a la cancha de Sarmiento, cuando fui a la cancha de Yupanqui, cuando fui a la cancha de la vieja cancha de Barraca Central, cuando fui. Ahora, la experiencia de ir a la cancha de River, no te digo venir caminando por Libertad, pero ir por Figueroa Alcorta, para el visitante estoy hablando, o Boca, viniendo por el lado de las vías, es hermoso. Entonces digo, también hay que pensar en algún momento de que eso tiene que volver, no sé si mañana, pero eso en algún momento tiene que volver, grupo reducido, 500, 700, 1000, 1500, dependiendo del club, tiene que volver eso. Es hermoso ir a la cancha de River y Boca para alentar a tu equipo si no sos de River y Boca. ¿Entiendes? ¿Cuál lo querés decir algo?
10: Sí, te lo resumo. Hace poquito, River recibe por, y Boca y todos los equipos reciben por Copa Libertadores. Sí. Bueno, en River, vos sabés que es la popular alta,
0: la centenario
10: alta, o sea, hay un pulmón, hay una.
4: El codito.
10: Bueno. Te lo resumo en cualquier equipo de primera que vaya, Independiente, va, uh-huh. Seguramente ese sector lo llena. Pero cuando no lo llenan, vos le estás dando a un equipo, no sé, 5.000 localidades, 7.000 localidades, para vender 1.500.
0: Yo te doy la solución a eso. Las entradas se van a vender 15 días antes, como en cualquier lugar serio del mundo, no el día, la semana previa. 15 días antes. Hay remanente, se devuelve, bueno, se va a pagar un operativo policial para que vayan 500, se vendieron de las 1.500, 500 nada más. Bueno, va a haber 1.000 hinchas más de River, porque esas, esos mil lugares de mil entradas que no se vendieron los vamos a reubicar para que estén en el, y sean hinchas de River, y el pulmón será más corto. Es sí, simple.
10: Vos ten en cuenta que el corralito, digamos, de la cancha de River, que hay un alambrado, sí, se para, vos no podés poner hincha de River ahí.
0: Separado, no, bueno, por, ahí no, o sea, pero
10: perdiste porque, todo ese lugar.
0: River, porque tiene un tema de infraestructura con el corralito que ya está armado y ya está diseñado. Bueno, River, que aproveche eso. Que River aproveche eso.
10: Ahora, yo estoy con vos, ¿eh? Yo me crié y fui a la cancha, fui a ver River y Boca a la cancha de Boca.
0: Y otra cosa,
10: River Independiente a la cancha Independiente, fantástico.
0: ¿Hincha de River o hincha de Boca gritarle el gol a la hinchada de enfrente?
3: No, es hermoso. Y de hecho, el otro día se vio en la cancha Banfield, Santi, 3 de la tarde. Que jugaran Banfield River, una tarde soleada, con muchos hinchas de River, del otro lado de hinchada. Fue hermoso ese folclore de ida y vuelta. Pero lamentablemente yo creo que por River y Boca esto no va a volver. Si es por ello, ellos no desean que vuelvan los visitantes.
10: Igual, 110 lucas. Una entrada, o sea, antes vos ibas a comprar tu popular para ir a ver a River a cualquier lado, cualquier equipo, a cualquier lado,
4: popular.
10: Y vos pagabas el precio que valía la popular, sí, que hoy creo que son 30 y pico de lucas.
4: Aumentó, ¿no? Ahora hace poco, bueno,
10: pero,
4: 50.
10: Pero no vale 110 mil pesos. Bueno, una entrada popular.
4: Perdón, ¿se acuerdan ustedes cuando River perdió la final con Flamengo, sí, en Lima? El partido después, en el campeonato doméstico, fue Newell's Old Boys de Rosario. ¿Qué año fue que perdió River con Flamengo?
10: 2019.
4: Sí. 2019, 110 mil pesos. Aquel valor.
10: Sí, no fue nada.
4: Fueron 4 personas a River.
0: Sí, fue poca gente. Pero bueno, nada, son ideas que uno tira como futbolero.
4: Me encanta que el hincha vaya a todas las canchas.
0: Después de haber explicaciones técnicas que nos hagan la gente de seguridad, los propios dirigentes, creo que te diga, mira, esto es inviable por esto y por esto y por esto. Y lo voy a entender, ¿eh? Pero simplemente es una expresión de deseo, que si el deseo queda trunco por razones netamente económicas, por razones de seguridad, lo que fuere, para mí lo más importante siempre cuando vas a una cancha de fútbol es ir y volver, ¿eh? Ahora, no podés volver con un piedrazo en la cabeza, no podés volver, no te pueden traer.
3: Es que lamentablemente también se
0: no te pueden
3: por
0: matar
3: eso,
0: Santi, por un partido, claro, de fútbol, pues así que.
10: Es que tenés que cambiar la planificación. Vos jugás un partido 9:30 de la noche, termina 11:30. Si encima te tenés que quedar una hora, 20, 40 minutos, que se vaya el visitante,
0: eso pasa,
10: llega a tu casa a las 4 de la mañana.
4: Pues, además está el tema del ascenso,
0: eso pasa,
4: el partido del sábado, hay que hacer una ingeniería para con los equipos también de primera división. Pero bueno, uno ha vivido del ascenso y ha vivido muchísimos clásicos. Pero bueno, eso. Ojalá que pueda cambiar y que todos tengan la chance de.
0: Vamos a hacer una pequeña pausa para separar los temas y enseguida volvemos con el desarrollo de River, la información del Pampa Torres aquí en Radio Continental.

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7: Hola, habla Gustavo. Totalmente en la vereda del frente, como tus compañeros, con respecto de Paul. Muy vendebú. Yo creo que llegó a donde llegó por ser amigo de Messi. Este mundial no lo tenían que haber convocado. Había muchos mejores que él en su puesto. Pero era el amiguito de Messi.
8: Buenas tardes, soy Antonio de Neuquén. La verdad que escuchando los audios de la gente que manda sobre los jugadores, sobre De Paul, qué desagradecidos somos los argentinos. La verdad que hay comentarios que son mejor no decir nada. Qué poca memoria que tenemos. Lamentablemente somos así.
9: Mezclando todo. Mira, que haya ganado un mundial no lo hace un tipo educado, humilde. Es un fanfarrón. Dios lo dotó de buenas piernas y buena facha. ¿Y él qué puso?
10: Tremendo fanfarrón, después, gracias a Dios en Uruguay, estoy totalmente con Ojeda, de acuerdo. El tipo de esa gente lo hace dejar mal a usted, los argentinos. ¿Y quién es De Paul? ¿Dónde acomoda auto y todo? Porque se va a compadrar con Lewandowski. Vamos arriba, le tienen a perder la selección, gente así.
11: Gracias, sí, a todos los amigos que dejan sus mensajes en el 1144-000-590. ¿Qué tenés? ¿Que raspero, Ojeda?
12: Sí, estoy con este invierno.
11: ¿Sabes? Porque
12: gracias, mi gente. Porque están ahí. Para.
13: No, igual no termines haciendo lo mismo que hace después.
12: Espera, espera. 30 segundos, Falcone, por favor.
11: Ahí está. Son de Tini.
12: Sí,
11: tu futura esposa.
12: Llamate a silencio.
11: ¿Esto es Tini?
12: Tómate un minuto. Un minuto, Santi.
14: Sí.
12: Perdón,
14: ¿De Paul está en Miami o está, sí, tú, acá, acá. Pasó por México porque tuvo?
13: Sí, ayer jugó, aunque no parezca jugar.
12: Escucha, sí. Subime la música.
11: Pero, ¿cómo voy a llamar silencio? Vos no dijiste nada del oyente que dijo, como pienso yo.
12: Gracias a mi gente, gracias a los camioneros.
11: Cuánta ingratitud que hay en el en Argentina, ¿eh? Y mirá que si entraba la de... ¿Qué fue que se perdió el gol? Juliano Simeone, ¿no? Sí. Se pierde uno. Cuídate. O Senesi se pierde
12: no
11: otro.
12: Estamos hablando... A ver, estamos hablando de si entraba esto. Gracias, o sea, estamos hablando de la soberbia de De Paul ayer contra Robert Lewandowski.
11: Qué desmemoriado que son, ¿eh?
12: Por favor, gracias a la gente que llama. ¿A dónde, Rosana?
14: Al 1144-000-590.
12: Muy bien, muchas gracias.
11: Cerremos el informe de River, vamos para darle.
13: Sí, señor. Atención, y sigo marcando lo mismo, atención a Aníbal Moreno, porque no concentra para el partido del sábado y está teniendo una situación muy parecida a la que cuenta Martín Costa de Adam Vareiro. Zona lumbar, es más, le van a hacer el mismo tratamiento, el famoso bloqueo. Y por el antecedente, sabemos que no todos los organismos son iguales y no todos los jugadores son iguales. Vareiro ya conocemos, ¿no? El desenlace, ese famoso bloqueo no dio resultado, tuvieron que operarlo. Le van a hacer ese tratamiento a Aníbal Moreno por el dolor en la zona lumbar. Lo cual su regreso es por tiempo indeterminado y esperemos que ese tratamiento dé resultado. Uh-huh. Afortunadamente hoy está Vera y también está Silva, pero es un tema que hoy preocupa. La situación física de Aníbal Moreno, que no va a jugar el sábado. Y yo ya lo pongo en duda para el partido de la semana próxima contra Huracán en Parque Patricios. El equipo, Santi, para el sábado: Beltrán, Montiel, Martínez Cuarto, Otamendi, Acuña, Fausto Vera, Galván Andrada, Correa, Almada y Driussi por tercer partido consecutivo repite equipo.
12: Más allá de que falló el penal contra Racing, estoy hablando de Leandro Díaz, lo va a respaldar Julio Falcioni, Ingolotti, Mochila Di Plácido, Clever Ferreira, Vallejo, Nacho Galván, muy bueno este lateral volante por izquierda, Vega como eje en la mitad de la cancha, el capitán Renzo Tesuri, Godoy, un muy buen volante para tener en cuenta, el uruguayo Franco Nicola, Lamendola y Leandro Díaz, el equipo de Falcioni para jugar contra River.
11: Se está teniendo un momento bárbaro, ¿eh? La verdad que lo que está logrando Julio Falcioni, calladito, calladito, y acompañado por Leandro Somoza y todo su cuerpo técnico, están consiguiendo, ya, a ver, golearon Independiente en el último tiempo, en Copa Argentina, lo borraron al rojo, ya están en cuarto de final. El otro día le ganaron a Racing en el cilindro de Avellaneda.
12: Bien.
11: Le ganaron bien, bien. El partido. Empataron contra Belgrano. Porque hace dos fechas, creo, 0-0 contra Belgrano, sí, en Tucumán, contra el último campeón. Ahora se plantan y el Pampa Torres abre el paraguas y dice, no, River ganó una vez en los últimos cinco partidos. O sea, evidentemente también hay un respeto que genera Atlético Tucumán, y en este caso, el Atlético de Falcioni, particularmente.
12: Un Atlético que tiene... que está cuarto, que tiene 13 puntos, que está cuatro de la punta, 17 argentinos... Y Atlético tiene 13.
11: ¿Cómo está la general? Porque es cierto que Atlético el campeonato pasado por ahí no fue el mejor.
12: En la tabla anual Atlético Tucumán está 22º con 27 puntos.
11: Atrás.
12: Está a 10 de Independiente, que es el último que entra en Copa Sudamericana.
11: Bueno, muy bien. Las 3 de la tarde vamos a partir al medio el programa. Seguimos recibiendo sus mensajes al 1144-000590. La figura hoy, el personaje en cuestión, Rodrigo De Paul. Bancás el combo, el personaje De Paul, de cómo es dentro de la cancha, lo que suele protagonizar, como ayer contra Robert Lewandowski. Te queremos escuchar a vos. 1144-000590. Ya llega Martín Costa, y si llega Costa, llega Boca.
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15: Las 3 de la tarde, temperatura 24, cielo ligeramente nublado. Para Diego Santilli, la elección de medio término en Estados Unidos no cambiará el vínculo con la Argentina.
16: El jefe de gabinete Diego Santilli se refirió a los acuerdos con los Estados Unidos y dijo que eso es independiente a lo que suceda con las elecciones en el país del norte.
17: Más allá de lo que piense cada uno y de dónde esté parado filosófica, política, ideológicamente la elección que viene, Argentina con Estados Unidos tiene unos lazos muy importantes y que van a continuar durante los próximos años y décadas, porque los acuerdos que se están firmando son acuerdos sólidos y constantes y que está sirviendo a todo el país, con lo cual yo no veo que eso genere ningún tipo de consecuencia, y todo lo contrario, creo que va a fortalecer el camino que ha trazado nuestro país con Estados Unidos.
0: Fabián Del Monte, Servicio Informativo Continental.
15: El oficialismo sigue negociando para avanzar el martes en el Senado con la reforma política. El gobernador bonaerense Axel Kicillof advirtió que el gobierno quiere eliminar las PASO para preservar la candidatura de Milei.
18: Dentro del gobierno de Milei ya hay algunos anotados para reemplazarlo. Se les ve el serrucho, ¿eh? Ahí andan, viendo si me toca a mí, si Milei no llega. ¿Qué sería eso? Reemplazar a Milei por la continuidad de Milei, pero de buenos modales, un Milei, digamos, más amigable, que no putea a todo el mundo, parece que eso. Pero el programa no se toca, así que aviso. Los problemas que tenemos hoy, dicen, van a seguir igual. Nada más que vamos a cambiar el mascarón de prueba. Y para eso Milei dice, si hay PASO, tal vez me presentan dentro de los oficialismo, otra alternativa y pierdo. Quiere matar la PASO para que la oposición no se pueda organizar y para quedarse con la candidatura del oficialismo. Milei está trabajando para sacarla solo para conseguir la reelección.
0: Deportes.
15: Después de las emociones de Monza, Franco Colapinto se propone mantener a su Alpine en la pelea con los mejores. Este fin de semana se corre el Gran Premio de España, 14ª fecha de la Fórmula 1. El piloto argentino habló sobre la nueva pista de Madrid que hará su estreno.
19: La pista es muy difícil, muy dura, muy desafiante, muchas curvas ciegas, frenadas en apoyo, curvas muy rápidas, llanos muy agresivos, tiene un poco de todo y un mix de casi todas las carreras del año, así que veremos qué es lo que pasa, pero de vuelta una pista y un circuito que estoy seguro va a dar mucho que hablar y ojalá que que sea así divertida como es en el simulador. Hay que ver qué pasa en la carrera. Creo que va a ser muy difícil de pasar, pero para lo que les genera a los pilotos hacer una vuelta buena acá va a ser muy lindo.
0: Pronóstico.
15: Nuboso mañana, la mínima 11 grados, la máxima 18.
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14: Hubo un corte en Cantilo antes del enlace con General Paz por el descenso de un helicóptero de SAME para atender a un motociclista accidentado. Quedó la restricción en el carril derecho a la altura de la salida de Parque de los Niños por este choque. Hay demoras desde Sarmiento. Choque también en la Panamericana en el kilómetro 13, mano a provincia. El carril rápido está cortado y demoras importantes. Mientras que en la zona céntrica se normaliza luego de un choque en Piedras y Avenida de Mayo. Y también la manifestación que estaban en la zona de los tribunales de Comodoro Py se desconcentraron. Servicios con sus frecuencias habituales.
15: Temperatura 20 grados 4, cielo ligeramente nublado.
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1: Comenzamos la segunda y última hora del fútbol continental esta jornada de día jueves 10 de septiembre, esperando por la primavera, y vamos a hablar de Boca con Martín Costa. ¿Cómo andas, Martín?
2: ¿Qué haces, Andy? ¿Cómo va? ¿Todo bien?
1: Bien, sé que querías participar de lo que estábamos charlando en la primera hora. ¿Vos sos, compras el combo de Polsi o no?
2: No, para nada.
3: Muy bien, Martín.
1: Pero vos que sos un tipo de fútbol.
3: Un tipo sobre. No lo empujes a Martín. Ya te opino.
1: Quiero hacer una pregunta. Vos que sos un tipo del fútbol, ¿no entendés que hay determinados momentos que un jugador con esa personalidad que dice esas cosas en tu equipo lo necesitas?
2: Sobrador, canchero, no.
3: Bueno, está bien. Sí. No más preguntas, señor juez.
1: Está bien, ya está. Respondió y está de su lado.
2: Y chapeando todo el tiempo. No, yo, mira. Con todo respeto lo digo, y yo creo que son jugadores que han hecho historia. Y hoy pensaba, mientras miraba las imágenes, no recuerdo a los campeones del 86, a ninguno, ¿eh? Quizá, no sé si está el Bocha ahí, si el Bocha me puede ayudar, porque estoy pensando en esa camada.
1: Sí.
2: ¿Qué jugador con el correr del tiempo pudo haber dicho en algún partido algo, yo soy campeón del mundo, o mostraba la estrella, ¿no?
3: Nadie.
2: Acá hay algunos que está perfecto, sos campeón del mundo, no es necesario que chapees con eso, porque tranquilamente, es verdad que ser campeón del mundo no se compara con nada. Que en este caso, Lewandowski le pudo haber dicho, ¿dónde jugaste vos? Porque yo jugué acá y acá, vos me jugaste. Entonces yo creo que a veces hay que bajar un cambio.
1: Yo estoy seguro que De Paul dijo lo que dijo contestándole algo a Lewandowski, estoy seguro.
2: A vos te encanta lo que hizo De Paul, seguro.
3: No, espera, yo le cuento que soy... Martín, te cuento, Santi está solo. Estoy
2: dando una faceta del conductor muy particular, le mando un mensajito por esta con la Pirinto.
1: Pero soy fanático.
3: Déjalo hablar a Martín.
2: Es una versión muy particular.
4: Sí, sube reacciones de los jugadores, sí, ¿no? Que le escriben.
2: No.
1: Me contestó Aubameyang, el Gabonés, claro, el otro día, el del Depor ahora.
3: Está solo en esta, está Martín. Solo, sí. En esta está solo, quedó solo con De Paul, él y Rodrigo. Y en la otra vereda estamos muchos. En este caso, Martín Costa, quien le habla, y también el Pampa.
1: Yo lo que te digo, Martín.
2: Lo de Colapinto no lo había visto, me lo mostró ahí y me dijo, mira lo que hace el conductor de la radio.
1: Está bien, pero pará, yo soy fanático, me gusta mucho la Fórmula 1, veo todas las carreras, las veo en familia y soy hincha de Colapinto, como argentino. Quiero que la celeste y blanca esté
3: bien.
1: Pará, y te voy a decir una cosa, y a vos también te lo digo, porque vos sos un desagradecido, Martín. Porque vos también fuiste, saliste a la calle cuando Argentina fue campeona del mundo, y si bien el fútbol es un deporte colectivo, De Paul tuvo mucho que ver para que Argentina sea campeona del mundo, como también en las dos Copas América que se obtuvieron.
2: No, la discusión no es esa, no está
3: tal cual, señor.
2: La discusión está planteada si está, vos me preguntás si está bien lo que hizo De Paul. No, pésimo, y no es la primera vez que lo hace. No ayuda a eso. ¿En qué te ayuda? A ver, en querer ser más. A veces querer quedar bien con la gente, y a la gente esas cosas tampoco le gustan.
1: Es que a veces, porque esto es fútbol. Acá parece que nosotros jugamos al fútbol mudo.
3: Estás nervioso.
1: Que jugamos al fútbol mudo, que en la cancha no. Vos, Martín, que jugás en Geva, ¿nunca te carajeaste con un rival? Dale, bueno, nunca elegiste a uno, porque vos sos de buen pie. No. Nunca elegiste a uno que se burro, ¿no? Que hiciste agarrar pasto.
3: Tomá, come pasto.
1: Come pasto, nunca lo quisiste hacer.
2: Hace mi vida, no, jamás.
3: Muy bien, Martín.
2: ¿Cómo voy a hacer eso?
1: Bueno, para eso es una falta de respeto grosera. Eso
3: estás
1: no.
3: Perdiendo mal.
1: Pero eso no, pero para.
2: No, no.
1: Pero a mí es un duelo dialéctico. Para tratar de envolverte y sacarte una ventaja, sí, está bien.
2: Puede ser hasta en el momento de enojado un insulto, pero si a mí me toca salir campeón todos los años y le gano siempre la final al mismo, no le voy a ir a champear el campeonato que viene. Mirá que ya te gané 5 finales. No, ¿para qué? Porque esto es una rueda. Vos sabés que la vida es una rueda, ¿no?
1: Por supuesto.
2: A vos que te gusta Colapinto y le escribí mensajito a Colapinto. ¿Vos de verdad creés que es algo que estés buscando estar en el lugar de Colapinto?
1: No, soy admirador de Colapinto, pero ¿qué problema hay? Ahora me estás condicionando que me lees los mensajes. Ahora cuando antes de escribir le voy a pensarlo dos veces y no le voy a poder escribir.
2: Ah, si querés te digo lo que me dijiste, mirá, boludo, lo que puso.
3: Muy bien, muy bien. Muy bien a la persona que dijo eso. No, muy bien.
2: Tú, nada más, sí, porque te quiero, pero después sé lo que quieres.
3: ¿A quién más le escribiste? ¿A qué otro famoso le escribiste?
2: A ver, escribió a alguien y lo tuvo que borrar.
1: Lo borré porque pensaron que era hincha de Boca. Yo
4: ¿a
1: no,
4: quién? Acá tengo
1: no,
4: uno,
1: no por quiero ejemplo. Que parezca que soy hincha de Boca.
3: A Cavani.
1: Yo soy hincha del Deportivo de la Cruz. A Edinson Cavani.
4: Hace cuatro días le puso.
2: Te vamos a extrañar, Eddie, le puso.
4: Claro, pero no, claro.
1: El fútbol te va a extrañar. No,
3: escuchá, Martín, escuchá, no. Escuchá, Martín.
4: Pero claro, Carrerón, papá y Corazón Celeste le puso Russo a Colapinto en una. Ahí está. Qué maravilla, teniendo todas las reacciones. A otra. Vamos, carajo, y el Corazón Celeste. Mucho corazoncito, veo.
1: Pero por supuesto, sí, lo quiero.
4: Sí, sí, amoroso. Estoy buscando alguna otra publicación que haya puesto.
2: Y escribir a lo que realmente tiene ganas, no lo hace porque lo caga, pero una gana.
4: Dale, Franco, contra todos. ¿Contra quién?
3: ¿Contra quién?
4: ¿Contra quién?
3: ¿Qué contra
4: todos?
3: Fantasma
4: donde no
3: contra
4: lo hay, todos. Ruso. Contra todos.
1: Contra el equipo. Pone. Contra el equipo Alpín, que no le da un buen auto.
2: Me encantaría escuchar al Pampa cuando se apaga el micrófono qué piensa de Santiago Russo.
3: No, ya se lo dijo. Ya se lo dijo. Sos bastante grande y eso le dijo.
1: ¿Sabe qué? Lograron.
4: Está mimoso, ahora, está cariñoso.
1: Voy a, no voy a cerrar las redes sociales, pero ahora lograron que mañana que arranca el Gran Premio de España sea hincha de Verstappen.
4: ¿Cómo estuvo? Fran, pará, acá hay otra, pará. Fran, sos un fenómeno.
1: No. Sí, es un fenómeno.
2: O sea que le escribió varias veces.
4: Claro. Bien, Fran. Pará,
1: yo soy hincha.
4: Bien, Fran. Pará,
1: entra a ver
4: a pesar pará, siempre se manda alguna. Bien, Fran. A pesar de que Alpín siempre se manda una.
3: Ah,
4: bien,
3: sos amigo, Fran. Fran, sos
1: porque,
3: amigo.
1: Porque el equipo Alpín a veces no hace lo que tiene que hacer.
2: ¿Solamente le escribís a Colapinto o no sé, a alguien más le escribís?
1: Pero pará, no escribo mensajes directos, son mensajes públicos, ¿eh?
2: No, ya
1: por
2: sé.
1: Por supuesto, están ahí abajo.
3: ¿A una cantante le escribís bien?
1: No, a cantantes no le escribo. No, yo soy fanático del deporte y soy fanático de ciertas cosas, de ciertos protagonistas.
2: Los jugadores, no sé, la selección independiente le escribís, ¿no?
1: ¿Por qué independiente de la selección? Creo que el escrito...
2: Independiente por decir algo.
1: No.
2: Independiente porque haber hecho Racing.
1: No le escribo. No escribo en perfiles de clubes, por ejemplo.
2: ¿Te llama el deporte? No sé, eso es muy particular.
1: No, de fútbol argentino no escribo.
3: ¿Puedo?
1: Ojeda quiere relatar un tiro libre de Dybala.
3: Escucha, Martín, tiro libre para la Roma. Le va a pegar Paulo Dybala. Hay 5 en la barrera de Fenerbahce, 1-1. La tocó Dybala al medio, el remate, la pelota rebota en la defensa de los turcos.
1: No habrá pie.
3: No, porque había pedido penal. Fue al VAR y fue afuera del área. 1-1 sigue empatando la Roma con Souley, con Dybala. Como titulares.
1: Bueno, Martín, hablemos de Boca después de este intento trunco de relato de gol de Dybala.
3: No, de lo tuyo, de Depol, de la derrota tuya con Depol.
2: Bueno, a ver, algunas noticias que se fueron dando en estas horas. Se va Zenón, yo se decía que era un día que iba a ser decisivo y por la noche se terminó de acordar, aunque tengo entendido que el Atlas tiene que resolver una situación con un jugador en estas horas. Pero entiendo que si el acuerdo está, que hace un ratito Zenón habló con el canal oficial de Boca,
1: sí.
2: Seguramente empecemos a ver recortes a partir de un ratito, tiene que ver con ya una despedida que él hizo también con sus compañeros o con sus viejos compañeros. A Boca le van a quedar menos de... lo venden 6 millones, Boca tiene el 80%, así que calculemos un monto recuperable de acuerdo a lo que invirtió. A ver, no gana... pero recupera la que puso en su momento por un jugador que al fin y al cabo solamente le rindió 6 meses.
1: Sí.
2: Así de simple. Yo creo que después no colmó, no dio en cuanto a la expectativa que había con él. Tuvo un bajón importante, yo creo que estuvo muy falto de confianza, entró en una relación sin retorno, me contaron, con Ubeda en su momento, y cuando parecía que ahora podía empezar a ganar un lugar o entrar en la consideración, se va. Así que esto tiene un poco que ver con lo que hablábamos ayer, ¿no? Y acá me paro y hablo más de lo que tiene que ver con el cuerpo técnico, que, insisto, para mí es muy meritorio hasta el plato del Vasco, más allá del resultado final, que uno espera que sea bueno, pero se va quedando sin jugadores en el camino. Hoy se desgarró Rey Domenech, que iba a ser titular mañana, en el aductor. Lamentablemente es un chico que a lo largo de su carrera en inferiores, me cuentan, ha tenido lesiones musculares, y esto es un tema que el cuerpo técnico quiere saber a qué se le puede dar el motivo de las lesiones. Una baja sensible importante, porque si bien todavía no había hecho su gran partido en esta continuidad que le empezó a dar el Vasco, iba a ser una fija para mañana. Son 24 los concentrados, no va a estar Montero, que todavía permanece en Colombia, va a atajar Bray, va a ir García al banco, Hay jugadores que están engripados, más allá de los que el técnico mencionó. Sé que Villa, Belmonte, Flores, ay, me estoy olvidando de algún par más, están con un estado gripal importante. Digo esto porque ya pasó el otro día, que algunos jugaron en unas condiciones que no eran las mejores. Y mañana el técnico quiere esperar hasta, no digo hasta último momento, pero hasta el mediodía, para saber quiénes van a jugar por la noche. A priori, Santi,
1: sí,
2: la intención es un equipo parecido al de Mendoza, pero sabe el técnico de Boca que tiene que ganar, como viene pasando en cada partido del campeonato, pero también tiene a tiro el partido del miércoles, cuando Boca, el martes,

0: Importantísimo, Milton.
1: La rueda de auxilio de Paredes.
0: Importantísimo.
2: Yo creo que me voy a apresurar mucho, pero a ver si vos me decís, tenés que decir ya el equipo de San Pablo, y yo te digo que es la misma defensa, Delgado, Paredes, Ascacíbar, Velasco, Flores y Merentiel. Ahora, porque esto lo hablaba con alguien ayer a la noche, se va a dar otro partido. Uy. Ya en Boca creen que San Pablo no va a jugar con línea de 3, va a jugar con línea de 4, va a poner más gente en ofensiva, va a salir a atacarlo a Boca, y Boca lo que tendrá que hacer es ocupar bien los espacios.
1: Uh-huh. Sin Caleri.
2: Sí, claro, sin Caleri. Pero no significa que Boca se vaya a defender. Boca lo que va a intentar hacer es ocupar bien los espacios y después aprovechar esos espacios que tenga. Y tal vez para ese partido sea más importante Villa que Flores. ¿De qué depende? A ver si Villa mañana tiene una mejora. De todo lo que están observando, de los que son alternativos, suplentes, hay una preocupación con Villa. Como que Villa no arranca. Así que veremos si se termina dando lo del martes. Boca tiene el partido de mañana, yo creo que Villa va a sumar minutos. Entiendo que desde el arranque, después veremos la condición física, el resfrío, el estado gripal que tenga, pero bueno, es importante saber cómo va a armar el equipo mañana, también un poco pensando en lo que vaya a hacer el martes en Brasil.
0: El partido de mañana para Boca es importantísimo. Boca está despilfarrando una cantidad impresionante de oportunidades para meterse en la pelea, digo, en el grupo, para estar firme en el grupo, para estar firme en la general, y por ende a nada de jugar sí o sí la Libertadores ya por tabla. Ahora, entiendo que también el hecho de seguir en Copa Argentina, de avanzar en Copa Sudamericana después del palazo de la Libertadores, te obliga, y la verdad es que está obligado, y ya lo que explicó Martín del Vasco, que el Vasco dijo no puede ir con equipo suplente, exprimamos los titulares y después vemos, porque fue así, está haciendo que Boca haya perdido mucho punto en el torneo doméstico, muchísimo.
2: Sí, perdió mucho. A mí me resulta, no tengo un parámetro realmente de lo que quiere, siente el hincha, de lo que está jugando Boca, si es la Copa Sudamericana, el campeonato local. No lo tengo claro, la verdad, porque cada uno tiene su importancia. Entiendo que el campeonato local hace mucho que no lo gana, la Sudamericana es un torneo internacional, la Copa Argentina se juega esperando la confirmación y el fallo de lo que pase con Racing, y después vendría Banfield. A ver, no nos podemos ser los tontos, Boca tiene más que Banfield, y de pasar a Racing, bueno, Boca tendría un rival en semifinales accesible. Es como lo de mañana, a ver, uno no puede mirar para el costado. Central Córdoba es un rival muy flojo, y hasta con los suplentes Boca le debería ganar. Ahora, también es cierto que cuando vos tirás a la cancha 11 jugadores que hace mucho tiempo que no juegan, te puede pasar la de riestra. Y eso es lo que Boca no puede permitirse mañana, como jugando como local.
0: ¿Hay equipo mañana para enfrentar a Boca?
1: Aguirre, Moyano, Maciel, Mancilla, Cáceres, Vera, González, Martínez, Iacobelli, Barrera y Sequeira, que iría por Naya. Lo van a probar en estas horas a Michael Santos para ver si puede viajar el exjugador de Talleres y de Vélez.
0: Por lo que tiene Central Córdoba, que es bastante poquito, sí. Que viene a perder contra Independiente sin jugar bien. Le ganó San Lorenzo este campeonato con un gran primer tiempo, me acuerdo, pero en la Bombonera la historia podría ser otra. Es de esos partidos que no tiene excusa el Vasco.
1: Ante último con 7 puntos, por décimo cuarto Central Córdoba.
2: Por eso digo, quiero ver cómo arma ahora la mitad de la cancha, salvo que tenga decidido que Belmonte juegue un tiempo, pensando en el partido de San Pablo, por esta historia de Delgado, si Delgado juega un rato o no. Parecen chicos convocados por primera vez, Mendieta y Guadalupe, que es el chico del 9 de la reserva. Mendieta es un volante por la derecha que realmente juega muy bien. No está Bianco otra vez. Me sigue llamando la atención, veremos.
1: Raro, ¿no?
2: Sí, demasiado. Vamos a ver cómo. A ver, ¿por qué hago mención a este chico? Porque había aparecido entrenándose con la primera hace 15 días cuando se lesionó Aranda, pensando que lo iban a incluir en la lista de la Sudamericana, no lo incluyeron, y además de no haberlo incluido, para mañana no está concentrado. Uh-huh. Entonces acá hay una situación que seguramente en algún momento se sabrá. Así que esperando ver cómo se desarrolla y sin vista de incorporar a algún jugador. Si no me equivoco, a Boca se le vence el plazo mañana por lo de Aranda,

0: Así que entiendo que a esta altura no hay un nombre dando vueltas, salvo que a última hora de hoy o mañana nos encontremos con un bombazo. La realidad es que Boca, por ahora, por lo que me cuentan, no hay refuerzo a la vista.
1: Dale, amigo, mañana la seguimos, ¿te parece?
0: Abrazo grande, chau.
1: Martín Costa con toda la información de Boca, que mañana, abriendo la fecha, recibe en la Bombonera a Central Córdoba.
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3: Es la hora 15:21 minutos. La temperatura 18 grados, 3 décimas.
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1: Antes, un estudiante que ayer empató contra Corinthians 1-1, lo ganaba muy temprano con el gol de Alexis Castro a los 4 minutos, pero los 4 del segundo tiempo se lo empataron. Para mí sobre el final lo pudo haber ganado muy bien el arquero Hugo Sousa, el arquero de Corinthians.
8: Como hablé de Piero Massa, tengo que hablar de Osto Hitch,
1: el uruguayo.
8: Tremendo arbitraje. Guido Carrillo debió ver la roja, un codazo contra el hombre de Corinthians, hizo la vista gorda. Como dije de Piero Massa, también quiero hablar sobre Osto Hitch. Estudiantes debió quedarse con su jugador emblema, no solamente fuera ayer, sino en la revancha.
1: Matías Pena, para hablar de Estudiantes. ¿Cómo andas, Mati?
9: Hola, Santi, amigos, ¿cómo andamos? Buenas tardes para todos.
1: Bueno, ¿coincidís con Ojeda? Hoy vino bastante, bastante duro, sí. Ojedita, ¿eh? Pero, no, ¿coincidís?
9: Pero yo coincido siempre con Leo, ¿eh? Porque tiene olfato, tiene ojo de relator, entonces hablaría muy mal de mí si no coincido, pero la verdad que el arbitraje de ayer a la noche fue malo para los dos, ¿eh?
1: Para los dos. Acá Ojeda dijo que fue tendencioso para un solo lado.
8: Marqué la infracción del partido. Codazo arriba, baja el codo. Fíjense cómo le quedó el rostro al hombre de Corinthians. Yo soy ecuánime, equitativo. Cuando se equivocan para los equipos argentinos y cuando se equivocan para los rivales. Ayer se equivocó para Corinthians, debió ser expulsado Guido Carrillo. Pero como ustedes no se juegan y ustedes se lavan las manitos, es más fácil.
9: Bocayo también, Bocayo, porque fue amonestado a los 15 minutos del primer tiempo, después metió tres patadas, una a Joaquín Correa, otra a Guido Carrillo.
1: No dice nada.
9: Y ninguna sacó la mano.
8: La jugada del partido fue la de Guido Carrillo, determinante.
1: Yo te digo, Mati, la culpa es tuya por darle demasiada entidad a lo que dice Ojeda, pero ves, esa el de Caio, él es como que veía solamente un equipo, no veía a los de blanco. Decir, ¿cómo anduvo Depay? No lo vi a Depay, no le presté atención. ¿Cómo jugó Rodrigo Garro? No lo vi, porque yo vi solamente
8: a
1: Estudiantes.
8: La asistencia que pone Garro para el gol del empate es tremenda, pero está. Tené algo en cuenta, Pena, siempre venir por este camino, nunca te voy a soltar la mano, Matías.
9: Gracias, Leo, querido, gracias. Sé que esa mesa nunca me va a soltar la mano.
8: No, estos sí, estos dos. Estos dos laderos, sí.
10: Ahora por Leo, en caso no me cuento.
1: Son dos salameros, se están tirando flor entre los dos.
8: ¿Y qué mes es?
1: Pero por favor, hablemos de fútbol.
8: El jugador preferido de Mati Pena este mes es Emiliano Amor.
1: A mí me parece que para Estudiantes el resultado no termina siendo positivo.
10: No.
1: Porque siempre es importante ganar la ida. Pero creo que fue de los dos un poquito mejor el pincha, Mati.
9: Sí, coincido. Y sobre todo hay que tener en cuenta que el equipo de Cacique Medina no tenía dos pesos pesados. A dos hombres fundamentales en la estructura del once. Hablo en la saga central de Tomás Palacios. Hablo en la mitad de la cancha, generador de juego, que le da volumen importante al pincha Thiago Palacios. Están con los dos con lesiones musculares. Y arrancó ganando con el gol de Pucho Castro, después no lo pudo aguantar y esa asistencia realmente excelente, la de Rodrigo Garro, para el empate 1-1 que terminó siendo en 1.
1: A ver, escuchemos a Cacique Medina, el técnico uruguayo. Alexander Medina, cuando terminó el partido, lo que dijo.
11: Yo creo que dominamos el partido, el primer tiempo y segundo tiempo, lo dominamos nosotros, se jugó como nosotros quisimos. El rival prácticamente no lo llevó a nuestro arco, creo que la única jugada de gol que tienen fue gol, ahí la defendimos mal, porque teníamos que replegar con línea de 4. Después Mulera nos atajó sobre algún tiro afuera al área de 20, 30 metros, y nosotros creamos más situaciones de gol que ellos. Tuvimos más cerca, tuvimos más la posición de balón, tiramos más córner, se jugó en campo rival. Yo creo que controlamos, hicimos mérito suficiente como para quedarnos con el resultado. Yo creo que
1: Bueno, pero son duros los equipos brasileños, porque así todo, vos fijate que en las estadísticas, sí, todo en favor de Estudiantes, pero la balanza de resultado terminó igualada 1-1. Esas dos bajas que marcaste, Mati, ¿podrán estos jugadores estar en la revancha?
9: Diego Palacio, muy difícil. Santi, Leo, muchachos, la realidad es que está complicada la rehabilitación del 10 uruguayo. Y Tomás Palacios, yo creo que lo van a apurar y va a ser fundamental para que esté en Brasil en lo que va a ser la revancha por cuarto de final de Copa Libertadores. Ayer el trago amargo, como decía Cacique Medina, como mencionábamos nosotros acá en la mesa, es esa pelota a la espalda de Gastón Benedetti. Yo creo que Gastón Benedetti tiene partidos muy buenos y partidos flojos como el de allá.
1: Exactamente. Le mando un saludo grande a José Vitale, nuestro compañero que está prendido del otro lado.
10: El hombre
1: pasado, y que ayer estuvo muy prendido también a ese partido. Mati, mañana hablamos, ¿te parece, de Estudiantes y de Gimnasia, de lo que se les viene?
9: Dale, los espero, un abrazo grande.
1: Matías Pena, hablando del empate 1-1 entre Estudiantes y Corinthians. La semana que viene en San Pablo se va a jugar la revancha, como si también la revancha en Vicente López,
10: sí,
1: en Platense contra Fluminense, después de haber perdido el Calamar 2-0 el partido de ida. Hacemos un alto en la información deportiva para darle paso al servicio informativo de la radio.
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12: Hora 15:31 minutos. El Fondo Monetario opina que el nivel de morosidad de los préstamos no es un riesgo significativo para la estabilidad financiera del país. La vocera Julie Kozak consideró que el endeudamiento de los hogares es bajo porque ronda el 8% del Producto Interno Bruto. Indicó que los bancos cuentan con niveles adecuados de capital y de liquidez y tienen previsiones que cubren más del 85% de los créditos en mora. Javier Milei convocó a diputados y senadores libertarios para el lunes en la Casa Rosada. Se espera que el presidente haga una exposición sobre el rumbo económico en vísperas de la fecha en que debe enviarse al Congreso el presupuesto 2027. La próxima semana también ingresará la Ley de Defensa de la Soberanía Nacional por la Cámara de Diputados, donde el oficialismo cree contar con más apoyos. En Noruega, la justicia le tiró una soga a la nueva reina consorte Mette Marit, la amiga de Jeffrey Epstein. La justicia aceptó el recurso de apelación y habrá un nuevo juicio contra su hijo mayor de su primer matrimonio. El joven de 29 años, condenado a 4 años de cárcel por 2 casos de violación, será sometido a nuevo juicio. Nuboso mañana, la mínima 11, la máxima 18, a esta hora 20 grados 6, cielo ligeramente nublado.
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0: 15:33, estamos aquí en Radio Continental, en el Fútbol Continental Primera Edición. Hasta las 4 vamos a estar haciéndote compañía. Todavía queda mucho, mucho por informar, sobre todo lo que está pasando en Champions League, Leo.
1: Sí, señor, por terminar ambos partidos de primera hora. En Turquía están empatando Fenerbahçe y Roma 1-1 con Dybala, con Soule, con Santi Castro, el equipo italiano. Y en Países Bajos, PSV Eindhoven está empatando con el Shakhtar Donetsk por 1-1. En un ratito nada más, a las 4 de la tarde, Slavia Praga con Lanz, el Como, mirá, el equipo italiano con Nico Paz, con Perrone frente al Leipzig, Manchester United en Old Trafford con el Sabah, y el Bayern Múnich, uno de los grandes candidatos como siempre, frente a la revelación del año pasado, el Bodo Glimt.
0: Viajemos a Nueva York.
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0: Muy bien, vamos a Nueva York para hablar del US Open, donde está el maestro Chiche Almoni. ¿Cómo andas, Chiche?
3: ¿Qué haces, Santi? ¿Cómo te va?
0: ¿Cómo anda eso?
3: ¿Cómo va? Muy bien, yendo al estadio, estoy en el metro, ahora que se puede hablar desde cualquier parte con un celular, la diferencia de la década del 80, los comienzos o fines de los 70, que tenías que pedir la comunicación a la telefonista y a los 20 minutos recién te comunicaban con Ed Cole, es decir, a pagar en Buenos Aires, que después cuando llegaba la cuenta en la radio te querían matar. O cuando, claro, vos sabés que cuando había programas a las 7 de la tarde, hora argentina, que eran las 12 en París, teníamos que darle el teléfono del lugar donde íbamos a comer para que nos llamen al restaurante o ir corriendo al hotel para salir al aire. La diferencia, ¿no? En cuanto a la tecnología, bueno, la voz de que está en la grabación de alguna locutora aquí local que te marca la parada 111 Street. Bueno, empezamos por las chicas, primero las damas, que hablamos poco de ellas.
0: Dale.
3: Sabalenka Pegula es una de las semifinales hoy a partir de las 19. De las 19, hora local, a las 20, hora en la República Argentina, y después Gauff Rivaquina de Kazajistán. Juegan las 4 bien. Me parece que Rivaquina Sabalenka puede ser la final. Mira. Y ahora yo sé que se va a meter, uno de los
0: que
3: tenés al lado.
0: Ojeda, que no suele meterse nunca.
1: No decís nombre y apellido y queda más fácil.
0: Que no suele meterse nunca en ningún tema, pero bueno, en esta se va a meter, sí.
3: No, pero bueno, Zverev ganó fácil a Van den Sandschulp, 6-2, 7-6, 6-1, caminando. Y Khachanov le ganó a Block, le estaba matando a pelotazos, 6-2, 7-5, 3-2, abandonó Blocks. Por Lok, una lesión.
0: Block fue el que le había ganado a Cerúndolo. Contra Cerúndolo no erró una pelota, Block. Ahora ayer, fundió Biela.
1: Era muy duro en ese partido, Block.
3: Sí, exactamente. Ahora la pregunta va, es la siguiente. Se la tiro a ustedes y para el pibe que se va a meter.
1: Sí.
3: ¿Shelton o Tiafoe en una de las semifinales?
0: Y yo te digo que después de escuchar que Tiafoe lo admiraba del potro, que se lo dijo en la cara, te admiraba de chico, yo quería ser
4: el
0: como vos.
4: Está ahí, ¿no?
0: Soy hincha de Tiafoe.
1: Yo tengo las dos finales, tanto la masculina como la femenina.
3: ¿Cómo?
1: Yo tengo el programa de partidos de la final de ambas ramas. Ya tengo los finalistas de ambas ramas.
0: A ver, escucha, Chiche, para ahorrarte el trabajo, dale. Y que no vayas al estadio, a ver.
3: Mirá. No, entonces, para. No, no, mañana.
0: No, pero pará, escuchalo. Lo que te pido es esto.
3: ¿Para qué vine acá?
0: Esta pavada para. Que va a decir Ojeda, yo no la voy a anotar. Pero vos, que sos del hombre del tenis, escuchá esto que te dice. Por ahí la pega. Si no la pega, los crachamos mañana.
3: Yo te voy a decir qué va a decir. Él va a decir: es Berem Shelton.
0: ¿Qué dice? A ver, Shelton es verdad, ya lo tenía escrito. Es Berem Shelton. ¿Y mujeres?
1: Y la final de mujeres: Arina Sabalenka contra Rybakina. Lucha por en la cima del mundo.
3: Pero este me está cargando.
0: Se la jugó, Se la jugó.
1: No, ¿qué quieren que diga? ¿Pita Cerulaiti contra Jimbo Connors?
3: No, pero yo dije Sabalenka, Rybakina, repite.
0: Repite, él escuche.
1: Sabatini contra Steffi Graf juega en la final. Por favor, no se enojar, Chiche.
3: No, o sea que Shelton le gana mañana a Tiafoe.
1: Sí.
3: Y Zverev le gana a Khachanov.
1: Sí, señor.
3: Sí, yo pienso lo mismo, pero en realidad lo debería decir yo.
0: Pero vos, claro, pero vos lo decís con conocimiento de causa, él porque te escuchó a vos seguramente en otro programa, en Canal 9, te habrá escuchado.
3: Está bien, lo que pasa, que si cambia el resultado, no sigan a la final Shelton y Zverev, la culpa la tiene, digamos, los quemó Ojeda.
0: Por supuesto, como
3: Ojeda. Y siempre leo se mete.
0: Como ha quemado a cientos de protagonistas. Pues, Chiche, pues, querido.
3: ¿Me dejás decir una cosa?
0: Sí, por favor, dale.
3: De verdad, basta de decir, no sos vos, Santi.
0: Sí.
3: Basta de decir y mentir que Scaloni va a River. Scaloni, si va de la selección, se queda a dirigir en Europa. Así que, no quiero hablar más. Les mando un abrazo.
0: Dale, amigo, fuerte abrazo.
3: Chao.
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0: Faltan 19 minutos para las 4 de la tarde. Ya llegó el sargento Medina, que en un ratito estará con nosotros hablando de Independiente.
1: Se animará a decir todo lo que dijo.
0: Vamos a ver, porque es un tipo osado, Medina, es un tipo audaz. Pero vamos ahora a hablar de los primos hermanos, vamos a hablar de la Academia Racing Club, que se prepara para jugar contra Huracán. Y si hablamos de Racing en Radio Continental, hablamos con Lucas Ladaga. ¿Cómo andas, Luquitas?
5: ¿Cómo andas, Santi? Abrazo grande para todos.
0: Bueno, ¿más tranquilo el panorama o sigue habiendo el mismo grado de tensión que teníamos ayer?
5: Y a ver, obviamente hasta el domingo Racing va a estar de la misma manera, sabiendo que tiene que sumar, que tiene que ganar, porque se le complica la tabla anual por la clasificación de copas internacionales, que ya está prácticamente descartado, ¿no? Porque es muy difícil. Y por el torneo, saben que tienen que sumar a 3 para empezar a acercarse y empezar a descontar puntos y poder entrar entre los primeros 8.
0: Sí, es muy importante. Yo, así como decíamos hace un rato con Martín Costa, que Boca tiene que dejar de pasar trenes, la realidad de Racing es otra, el material del que dispone Boivoda es otro, pero Racing, por más que tenga menos, Racing no puede estar donde está. Lo digo realmente. El fin de semana voy a comentar a Talleres y hoy estaba analizando un poco el plantel de Talleres. Y Talleres también tiene 5 puntos en su zona, está último, al igual que Racing. Los dos tienen 5 puntos, no pueden tener 5 puntos de 24. Realmente lo digo. Después, cuando vos desmenuzás los partidos, evidentemente, sí, jugaron mal y no merecieron ni siquiera este partido que fue derrota tal vez merecían un empate. Sí. Me parece que no ocurrió, pero no pueden con lo que tiene, no, estar así. Si vos me decís 5 puntos es poco, sí. ¿Cuánto sería de máxima? De 10 a 13. De 10 a 13 puntos es lo que debería tener Racing hoy. No, 10 o 13 puntos más, ¿no? Si no, entre 10 y 13, porque lo que tiene también te invita a que tenga eso. Después, obviamente que no creo que sea para ser puntero, ni mucho menos. Pero Racing tiene que entrar. Quedan 8 fechas y no tiene mucho margen, ¿eh? La verdad, no tiene mucho margen. Entre las 8 fechas, jugar contra River. Entre las 8 fechas, jugar contra Independiente, el clásico.
5: Belgrano.
0: El último campeón, digo, no van a ser fechas fáciles. Pero bueno, Racing tendrá que pelar esa personalidad que hasta acá viene careciendo el equipo.
5: Sí, sí, totalmente. A ver, es como lo está diciendo Santi, tiene que empezar a sumar. Ya no hay pero si tiene que sumar a los tres, porque si no, ya va a empezar a perder las chances y cada vez se le van acabando las oportunidades para entrar entre los primeros 8, no estamos diciendo los primeros 2, a la clasificación de los playoffs de este torneo que estamos jugando. Así que el domingo 21:30 Racing estará jugando frente a Huracán en el Ducó, con un Boyola que hoy por la mañana trabajó, el equipo se entrenó en Avellaneda, y así algo contábamos, decíamos que iba a haber cambios, que seguramente iba a haber cambios en la mitad de la cancha, y era muy pero muy probable la salida de Conegni del 11 inicial. Hoy Boivoda para un equipo y se empieza a confirmar esto que contábamos desde ayer aquí en Fútbol Continental, porque probó con Cambeses en el arco, la línea de cuatro la mantiene con Ezequiel Canavo, Matías Pérez, Marcos Rojo e Ignacio Rodríguez. En la mitad de la cancha lo que probó hoy fue con Leo Pérez, puso a Saracho, apareció Ortegoz en el equipo y Gastón Lodico, y arriba Lautaro Díaz y Maravilla Martínez.
0: Bueno, muy bien. Bueno, cambios en la búsqueda y en la necesidad de cambios que introduce un Boivoda que no tiene ya prácticamente margen. ¿Quedó algo más, Luquitas?
5: No, en cuanto al equipo, esto que estamos contando, y obviamente que ya está prácticamente confirmado lo que va a ser la fecha frente a Boca el domingo 27, por ahora en Córdoba, falta la confirmación oficial, pero Racing se estará jugando ahí la otra parte de este semestre, ¿no? Decimos que se juega todo el domingo, tiene que sumar a 3, y por Copa Argentina se va a jugar una carta muy importante, nada más y nada menos que frente a Boca.
0: Gracias, amigo, nos seguimos mañana.
5: Abrazo grande.
1: Huracán viene de empatar con Belgrano 1-1. Mañana va a parar equipo Diego Martínez. Veremos cuáles van a ser los 11 apellidos para jugar frente a la Academia.
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3: Con Central, en un partido que Independiente puso suplentes con el Sabio, con Bacari, perdió 1-0, también jugó Taborda aquel día. Se rompió los ligamentos de la rodilla derecha.
4: Pobrecito.
3: Chico de, que más que nada estaba haciendo su carrera en reserva, más allá de que después también lo habían subido algunas veces con Quinteros al banco de primera, no recuerdo que haya vuelto a entrar, pero se rompió los ligamentos, hoy se supo la noticia.
5: En el partido contra Rafaela de Copa de Reserva, ¿no?
3: Exactamente, fue el último partido que Independiente ganó 2-1. Primero lo triste de la noticia, después todas las especulaciones, pero primero que hay que decirlo y esperar que el chico tenga una pronta recuperación.
5: Obvio.
3: Son de 6 a 8 meses, como habitualmente es este protocolo. Y después lo otro, Independiente tiene cupo para incorporar, y tiene 10 días para incorporar. Y están evaluando alternativas, Lo que iban a buscar en su momento era un central zurdo. No sé si dijimos que al final era Canales y bueno, obviamente, sí, lo dijimos acá. No creo que ya a esta altura Lanús lo vaya a largar. De hecho, no se dio el pase porque Lanús no quiso saber nada con largarlo. Pero no me sorprendería que en uno de los dos puestos, no es que no me sorprendería, sé que las primeras miradas van para un marcador central zurdo y para un interno por derecha. Es decir, alguien que juegue al lado de Marcone o de quien sea el 5 Independiente, que es donde jugaba Loyola, que es donde hoy juega Mateo Pérez Cursi, pero que es el lugar donde Independiente nunca reforzó, tiene poca variante, y fue a buscar a Irala, fue a buscar a Jalil Elías, fue a buscar a Santiago González, y por distintas razones ninguno de los tres pudo llegar. Lo primero que se habla es de eso. Que Independiente esté evaluando no quiere decir que sí o sí venga un refuerzo, aunque si tenemos en cuenta el deadline, del cual uno pensaba que Independiente había zafado con la cantidad absurda de nombres absurdos que se tiraron el último día al mercado de pases. Bueno, esta desgracia le abre la posibilidad. Tiene 10 días, lo puede pensar, no es que ahora es sí o sí, más allá de lo que dijo Jackson Viera en conferencia de prensa, que habló de esto, de no haber podido completar como él quería el plantel, de que no ha podido reemplazar a los que se fueron, porque por cierto, solamente vino Morales, con una rara excepción que le hicieron a Independiente.
6: ¿Va con San Lorenzo?
3: No lo sé todavía, está a disposición, va a estar. Todavía no hubo práctica de fútbol, lo va a hacer mañana. Mañana y el sábado van a ser las últimas dos prácticas donde va a definir. No me imagino muchos cambios, más allá de que están esperando la evolución para ver si pueden contar con Valdés. No va a jugar Valdés, seguramente va a seguir jugando a Rayado, más allá de que Arias también esté evolucionando, probablemente siga Godoy. Yo la duda que tengo es en el 9, simplemente, en saber quién va a ser. Si Tempone se mantiene, que es lo que debería pasar para mí. Si Chimi Ávila, que no entró ni un minuto en Santiago del Estero porque su estado físico es deplorable, tendrá un lugar. O si Morales, que viene con ritmo porque fue al banco con Argentinos Juniors ante Barraca Central, tenga su oportunidad y juegue de entrada. Es la duda que yo tengo, el resto me parece que no va a cambiar absolutamente nada, pensando en lo que va a ser el partido ante San Lorenzo.
5: ¿Qué va a ser qué día?
3: El domingo a las 19:15.
5: Domingo 19:15. ¿Y con qué rival se va a encontrar Independiente? Bocha, ¿cómo andás?
4: ¿Cómo te va? ¿Todo bien?
5: Muy bien.
4: Y yo escucho a alguien que habla de estado físico deplorable.
3: Sí.
4: ¿No? Qué moral, ¿no?
5: Bocha. Pero nosotros estamos, somos invictos, somos periodistas y somos invictos.
3: No perdemos
5: invictos.
3: Nunca, Bocha.
5: No perdemos nunca, Bocha. ¿Qué
3: si
5: vamos
3: por,
5: a decir?
3: Si es por eso, vos no podrías decir que un jugador cabecea mal.
5: Lo único que les pido, por favor, que nos respetemos al aire.
3: No, pero es con respeto.
7: No nos metamos con los atributos físicos.
5: No nos metamos, no se habla de los cuerpos ajenos.
3: Claro que se habla.
5: ¿Eh? Así que...
3: Por supuesto que se habla.
5: Por favor, les pido. Bueno, avancemos con San Lorenzo, Bocha, dale.
4: Por favor. Bueno, hoy otra práctica de San Lorenzo. Está esperando la evolución de Perruzzi, de la torcedura de tobillo que fue en la práctica del día de ayer. De a poquito, yo creo que va a llegar, no fue... una torcedura fuerte, fue apenas torció, pero no comprometió ningún ligamento ni nada, así que entiendo yo que va a poder estar el domingo en Avellaneda frente a Independiente, y si no es titular en el banco, pero va a estar entre los 23 seguramente. Si no es él, bueno, veremos cómo lo acomoda en la mitad de la cancha, si es que juega con Tripiquio más cerrado y con Herrera más por la banda derecha, yo creo que esa sería una de las opciones, y si no, Tripiquio juega más por la banda y Perruzzi juega con Insaurralde por dentro. El tema es ver atrás, probó, hizo un trabajo 15 contra 15 otra vez, pero bueno, uno, dependiendo de los jugadores que están de un lado o del otro, te das cuenta quiénes son los que más chances tienen de ser titular, y estuvo Córdoba en un grupo, también lo probó a Corujo, así que variantes, alternativas. Lo claro es que va a volver a esa línea de tres y que va a jugar con el equipo base, más o menos, que le ganó la fecha pasada, porque, bueno, no quiere tocar mucho y quiere mantener lo que hizo Perazo contra Talleres. En cuanto a lo institucional, bueno, llegaron más pedidos de quiebra o reclamos por varios jugadores. Uno de Maroni, de más de $250,000. Hay otro reclamo del representante de los hermanos Pitón, que reclama obviamente las comisiones por el pase. Hay también un reclamo de un club de Villa del Rosario, que era el que tenía o el que formó primeramente al Príncipe Reniero, y que, bueno, ahora está en Ferro.
3: Sí, señor, llegó la semana pasada.
4: Todas las vueltas que dio, está en Ferro ahora, ha vuelto al fútbol argentino. Bueno, San Lorenzo le sigue debiendo a ese club. Todas esas deudas suman más o menos $650,000. Esto es algo que ha decidido la dirigencia de San Lorenzo, un poco para cubrirse, obviamente, de informar todo este tipo de pedidos y de reclamos. O sea, primero lo informa el club, no es que vos te enterás porque te lo comenta el representante o alguien cercano al que reclama, sino que lo informa directamente el club para que queden claro que son deudas de gestiones anteriores. Y también, con respecto a Matías Hernández, del lado del club dicen que el jugador fue prestado a Banfield y que vence en diciembre del año que viene, pero que la renovación del contrato del jugador, que vence en diciembre del año que viene, ya se va a realizar, se va a llevar a cabo. Veremos qué es lo que pasa de aquí en más. Algunos te dicen que fue un descuido por parte de la gente del fútbol y administrativo de San Lorenzo de no contemplar que en diciembre del año que viene le vencía el contrato.
5: El contrato. Bochita, la seguimos mañana. Fuerte abrazo.
4: ¿Cómo no? Abrazo.
5: Bueno, Leo, se vienen algunos partidos más de Champions. Lisandro Martínez, titular para Manchester United, que va a jugar contra el Sabah, equipo de Azerbaiyán.
3: Sí.
5: ¿Y qué más hay en la góndola?
3: Bueno, tenemos entonces finales, Fenerbahce Roma 1-1.
5: Sí.
3: PSV con Shakhtar Donetsk 1-1. Slavia Praga juega con el Lens, como donde va a ser titular Nico Paz, y Perrone no lo va a ser, contra el Leipzig. Manchester United con Lisandro Martínez contra el Sabah, y Bayern Múnich frente al Bodoglimt. ¿Sabés quién es nuevo jugador de Atlético Nacional de Colombia?
5: ¿Quién?
3: James Rodríguez.
5: Ah, mira.
3: Va a jugar el clásico contra Juanfer, que está en el DIM.
5: Sí, sí. Un James Rodríguez que aguanta 3 meses en cada club.
3: Devaluado.
5: Los últimos meses de James Rodríguez, en los últimos pasos por clubes, Estados Unidos, Europa, fueron lamentables.
3: Señor, muy triste. Y bueno, de salarios altísimos. Fue a León para jugar el Mundial de Clubes y a León lo sacaron del Mundial de Clubes.
5: Tremendo.
3: Independiente del Valle contra Flamengo por Copa Libertadores, y Cienciano en la altura
7: de Cusco frente al City Torque. Esto tiene que ver con la Copa Sudamericana.
5: El técnico Cienciano dijo hace un par de días que va a jugar la final con Boca y le va a ganar.
7: Mira vos. Bien, bueno, volvamos a la realidad. Vamos a hablar de Talleres de Córdoba, que va a jugar contra Unión de Santa Fe. Fattori va a reemplazar a Matías Galarza. Sí. En Unión vuelve Julián Palacios, después de dos fechas de suspensión, va a ir por Tarragona.
5: Suspendido.
7: Sí, va a cambiar el sistema, va a jugar 4-4-1-1 para algún amigo que tiene que hacer ese partido. Mancilla, Juan de Dios, Pintado, Fagioli, Ludueña y Ayala, Cuello, Menossi, Giacone, Palacios, Malcorra y Estigarribia. Hablando de Argentinos Juniors, se van a sumar al sudamericano Jainikoski. Acuérdense de este nombre y apellido. Facundo Pachi Carrizo va a ser el reemplazante de Alan Lescano, el hombre que fue vendido al Vasco da Gama.
5: No es el Federico Pachi Carrizo.
8: Esa modalidad de que porque se llama igual que uno que jugó en 1900 le ponemos el mismo apodo.
5: Los zapatas son Chapa.
7: Y 59. Facundo Pachi Carrizo.
9: Hoy entran en punto.
7: Y Silvera para jugar el próximo partido, Florentín o Vivero.
8: Ponele también, ya que estamos, ¿no?
7: En lo que tiene que ver con Central, Alan Rodríguez, claro, por Pizarro o Navarro, todos los clubes, Medina, lo encontrás acá nada más. Larguísimo. Sandes o Soto, en Newell's Old Boys va a jugar Jerónimo Russo por el desgarrado Escobar, esperan por Masanti, va a jugar Cócaro, y prometo para estos días hablar de lo que va a ocurrir el 15 de noviembre en Vélez, porque ese día quedó estipulado que se van a hacer las elecciones y hay movida política.
5: Gracias Pampa Torres.
8: Un placer.
5: Gracias Leo Jeda. Gracias Rosana Pagani. Placer, gracias Gustavo Medina.
7: De nada.
5: Rosana, Gustavo, los escuchamos ahora. Estoy un poquito groso, pero de barba, no de López.
9: No, de barba, de barba.
5: De López no.
9: Es terrible, yo acá.
5: Está bien. Así estamos.
7: ¿Cuánto sé que no haces pelo y barba vos?
5: Barba, ¿no? Si me crece el pelusa. Bueno, las 4 de la tarde, los dejamos en buena compañía y los esperamos como siempre mañana a las 2 de la tarde. Chau.

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1: Las 4 de la tarde, temperatura 26, cielo ligeramente nublado. El PRO elaborará su propio proyecto para atender la situación de los deudores morosos. Cristian Ritondo, jefe del bloque macrista en diputados, admitió que hay que atender el tema, pero sin que perjudique al Estado.
2: Es un tema de que le falta recursos a la gente, nadie se endeuda porque quiere ni nadie no paga porque lo quiere. Que lo tenemos que atender, sí, lo tenemos que hacer cuidado, porque si nos excedemos en lo que queremos hacer, podemos jorobar el tema del crédito. Entonces, tenemos que ser responsables, no es ni populismo que esto lo pague el Estado, que después lo pagan todos, y esto es, corregimos de una manera donde le ponemos límite a cuánto es la tasa, que tiene que ser una cuestión de mercado. Es un tema a atender, es un tema que va a tener solución, y ahí nosotros vamos a llevar con los economistas de nuestro grupo, vamos a llevar una propuesta para el dictamen.
1: La inflación oficial de agosto fue del 1,7%. La cifra es 4 décimas más baja que el 2,1 del mes anterior. En lo que va del año acumula el 21,3% y alcanza el 33,5 interanual. Reiteramos, la inflación de agosto fue del 1,7% según el INDEC. Por Continental, el economista Ricardo Delgado señaló la importancia de ir dejando atrás los índices que empiezan con el número 2.
3: Sí, me parece importante que, bueno, el gobierno empiece a abandonar la inflación, empieza con 2, ¿no? Claro. Creo que hay algunas chances de que acá a fin de año, todos los meses, la inflación no empiece con 0, como pretendía el gobierno en algún momento, pero empiece con 1, con un 1 más alto, más bajo, dependiendo del mes, pero que ya el 2 esté atrás.
1: La Cámara Baja distingue una serie documental sobre la memoria de la dictadura.
4: La Cámara de Diputados de la Nación hace entrega de la declaración de interés otorgada a la serie documental 1976, Ecos de la Memoria, realizada por Tristán Bauer, Daniel Filmus y Carolina Scaglione, con producción del Grupo Octubre. Su director, Tristán Bauer, habló de la importancia de la inteligencia artificial en este proyecto.
5: Utilizamos las nuevas tecnologías de restauración digitales y por inteligencia artificial también. Y hay todo un imaginario de la dictadura cívico-militar, de las atrocidades cometidas por ellas, aquellas entradas nocturnas, aquellos secuestros, las torturas, de las cuales por supuesto no hay registro. Entonces decidimos evocarlo y utilizar esta nueva herramienta que es la inteligencia artificial, que la verdad que mes a mes está teniendo un desarrollo sorprendente, y pensamos que era necesario generar esas imágenes, no para una ilustración directa, pero sí para una evocación.
0: Fabián Del Monte, Servicio Informativo Continental. 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
1: Nuboso mañana, la mínima 11 grados, la máxima 18.
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6: Demoras quedaron luego de choques tanto en la avenida Cantilo a la altura del Parque de los Niños y la Panamericana en el kilómetro 13 en mano al norte, siniestros que ya fueron liberados. Por otra parte, ya mucho movimiento vehicular en las demás salidas de la ciudad, como la avenida General Paz o también la autopista Buenos Aires-La Plata. Los servicios con sus frecuencias habituales.
1: Temperatura 20 grados 6, cielo ligeramente nublado.
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0: Los vamos a acompañar. Hay mucho para informar, están pasando cosas. Recién acaba de salir el índice de inflación del mes de agosto. Vamos a hablar del tema, porque yo creo que hay algo que no, que a mí no me coincide entre el índice de inflación y mis gastos. Hay algo que evidentemente no me está coincidiendo. Pero bueno,
1: nunca llegamos, hace
0: 3 o 4 años que no llego a fin de mes. Pero digo, te dan un número y vos vas al súper y resulta que lo que vos comprás habitualmente no es que solo subió eso, subió 3 veces más. O el colectivo, o la prepaga, o una serie de cosas.
1: La prepaga todos los meses te suben.
0: Alguien sabrá explicarlo. Uh-huh. Bueno, nosotros estamos aquí, amigos, los vamos a acompañar. Hoy estamos con Rosana, Laura ausente con aviso, al Bebo lo esperaremos mañana, obviamente, como todos los viernes, con sus chistes y también con sorteos, por supuesto. Pero los vamos a acompañar hasta las 6 de la tarde, momento en el que venga don Eduardo Serenellini. Hay mucho que contar, hay mucho para hablar, lo vamos a estar haciendo, vamos a escuchar las voces. Rosana Pagani, bienvenida.
1: Hola, Tigre, sí, así es, hay mucho por contar. La salud de Mirtha Legrand, tenemos.
0: ¿Qué está pasando con Mirtha?
1: ¿Qué está pasando? También la salud de Solita Silveira, que sigue internada. Vamos a hablar de otro reality que comienza, porque se termina esto que es Gran Hermano. El lunes que viene se termina Gran Hermano, pero comienza un reality de los famosos, el MasterChef Celebrity. Hay ya 23, 24 candidatos que después vamos a contarles quiénes son y cuándo comienza. Por supuesto, vamos a hablar del clima, si te parece, vamos a hablar ahora. ¿Qué está
0: ahora
1: pasando?
0: Como en la remera, le decimos a la gente, estamos en remera.
1: De este jueves, está hermoso.
0: Y Rosana tiene alergia.
1: No, cada vez que yo voy a pileta siempre me ocurre que estoy con alergia por el cloro. 20 grados una décima en estos momentos la temperatura, ligeramente nublado está el cielo, está realmente agradable la tarde de hoy. Ojo,
0: sí.
1: ojito.
0: Ojo al piojo.
1: Mañana viernes, máxima 18, mínima 11, todo muy lindo, pero va a estar más nublada la ciudad de Buenos Aires.
0: Más lindo.
1: Y después a la noche se revierte porque hay pronóstico, llega la sudestada de Buenos Aires.
0: Upa.
1: Lluvias aisladas, fuertes ráfagas de viento y un brusco regreso del frío para el sábado.
0: Voy a estar todo el día en mi casa.
1: Para el sábado 12, una sudestada cambiará por completo el tiempo en el AMBA en las próximas 48 horas. La protagonista, como les decía, será una sudestada que va a comenzar a desarrollarse sobre el Río de la Plata y que afectará el área de la ciudad de Buenos Aires. Para el viernes, mañana, 11 de la noche, ahí se revierte, ahí empiezan los vientos.
0: Tengo una cena con mis amigos mañana, pero
1: ¿y el
0: bueno,
1: sábado llovizna todo?
0: No, el sábado voy a estar todo el día mirando llover, como que anda Shakira. El cielo se ha cansado ya de ver la lluvia caer. Así que voy a estar en casa viendo eso, exactamente. Bueno, ¿cómo está el tránsito, Rose? ¿Cómo está volviendo la gente?
1: Bueno, podemos decir que el tránsito está, en estos momentos se van cargando las principales salidas, como es habitual la General Paz, también tramos de la 25 de mayo, el acceso este, la Panamericana tuvo sus inconvenientes, pero ya obviamente despejaron el área donde habían chocado dos vehículos en el kilómetro 13 de la Panamericana, mano al norte, y también tuvo lo suyo la avenida Cantilo, a la altura del Parque de los Niños. Más temprano hubo un choque con
0: Costanera.
1: Un motociclista.
0: En Costanera,
1: exactamente.
0: Costanera Norte.
1: Tuvo que descender el helicóptero del SAME. Pasadita a la 1:30, 2 de la tarde, tuvo que descender el helicóptero del SAME, que ya, obviamente, eso ya se normalizó, pero quedó las demoras, que por eso van a encontrar algunas demoras en tramos de Cantilo para luego empalmar con la General Paz.
0: Bueno, 1.7 ha dado la inflación del mes de agosto. Uh-huh. 1.7 equivale a la inflación más baja del año. Yo, desde la ignorancia, porque eso es lo que soy, veo que hay muchos precios que se mantienen, y hay otros que suben bastante más que el 1.7, que generalmente los que suben, esto es una experiencia personal, no lo tomen como un dictamen de nada, yo soy un tipo, un asno en este tipo de situaciones, pero a mí me pasa que por ahí los productos que yo compro son los que por ahí suben bastante más que la, entiendo que hay otros índices y otros productos para medir la inflación, pero o sea tengo la mala suerte de que las cosas que yo uso, el transporte, algunos productos comestibles, la prepaga y demás, suben bastante más que lo que da la inflación generalmente.
1: Coincido.
0: Vamos a preguntarle a Fernando Sabore, que generalmente siempre es muy gentil con esta radio, con esta casa y con este programa. respecto de esto que se ha conocido hace minutos, nada más a las 4 de la tarde se conoció el índice inflacionario. Fernando es el vicepresidente de la Federación de Almaceneros de la Provincia de Buenos Aires, vicepresidente de la Confederación General Almacenera Nacional. Fernando, bienvenido una vez más a Radio Continental, ¿cómo estás?
2: Hola, Gustavo, gracias por comunicarse.
0: No, gracias a vos, como siempre, por estar con nosotros. Bueno, 1.7% ¿se refleja en lo que vos estás viviendo en tu almacén, por ejemplo? ¿Es lo que han subido un poquito los precios o no?
2: No, es lo que pasa es que yo entiendo de que el arco que abarca, digamos, todos los productos que toman para llegar a ese porcentaje, tal vez es un arco muy amplio, Gustavo, pero bien lo decía usted recién, que en lo cotidiano, en lo que usted consume todos los días, el arroz, el azúcar, la hierba, el aceite, todos esos productos aumentaron más.
0: Claro.
2: Ni hablar del tema del combustible, del pasaje de colectivo, de la prepaga, del colegio de los pibes, o sea, todo aumentó más que 1.7.
0: Es una manera, por lo menos discutible, de medir y de contarle a la gente, o queriendo que la gente entienda que en realidad los precios no subieron tanto y que la inflación ha bajado decididamente, pero lamentablemente, por lo menos me pasa a mí, yo insisto, no quiero generalizar esto con los demás, porque yo hablo de una experiencia propia, y el que quiera compartirla la comparte y está bien, y el que no la quiera compartir también está bien, pero a mí me da la sensación que cada vez el poder adquisitivo se va perdiendo cada vez más.
2: Pero es que es obvio que el poder adquisitivo, a ver, hoy lo hablábamos con un colega, si usted tiene mil pesos en el bolsillo y yo le ofrezco una galletita tripac a 2.500 pesos, usted no le alcanza, y yo le digo que se la hago 1.500, tampoco le alcanza.
0: Claro.
2: Y esto es lo que está pasando, o sea, la en principio, digamos, las empresas, digamos, grandes, las monopólicas, las más conocidas, es como que de a poquito van agregando su porcentaje,
0: claro.
2: Lo van agregando y lo van agregando. Entonces, estamos hablando de lácteos del 2,5 en enero, 2,7 en febrero, 3% en marzo, 4%, después un 13 y ahora un 4. Y eso le va a dar por arriba del 15%, contra el salario que no llegó a eso, ¿cierto?
0: Claro.
2: Entonces,
0: claro.
2: Es obvio que el 2% de algo ya es demasiado. Más allá de que no es un 2%, ¿eh? Galletitas el mes pasado tuvo un incremento entre un 7 y un 10%, ¿eh?
1: Claro.
2: Lácteos un 3%. Estoy hablando del mes pasado, porque lácteos este mes aumentó un 4.
1: ¿Y bebidas, sabores? ¿Cómo le va? Rosana le habla.
2: Hola, Roxana.
1: ¿Y lácteos?
2: Sí, lácteos sí. Estuvo un 3 el mes pasado y un 4 ahora.
1: Ah, ahora un 4.
2: Ahí tiene... En el correr de dos meses tiene un 7%. Que sigamos acumulando sobre lo que es el precio final. Ahora, el precio, digamos, desde comienzo de año. Ahora, lo que es gaseosas, me preguntaba usted.
1: Sí, es bebidas.
2: Bueno, la gaseosa tuvo un incremento de un 3% el mes pasado. Este mes no hay aumento todavía. Lo que es vinos,
1: sí.
2: El mes pasado, digamos, no hubo aumento, pero este mes tenemos entre un 4 y un 5%.
1: Sabores, acá tengo un oyente que nos escribió de Bahía Blanca, Hugo, y dice que los precios se descontrolaron, y fundamentalmente los aceites. ¿Puede ser?
2: Tremendo, tremendo. La pelea que hemos tenido año anterior, nos suban, bueno, en un principio la veníamos ganando, pero después empezaron a aparecer nuevos precios. Y hoy estamos hablando de que un litro y medio de aceite, digamos, de las marcas más conocidas, están en 7.000 pesos, ¿eh?
0: Claro. Las listas, Fernando, están viniendo con aumento, evidentemente, las listas que te llegan a vos, a tu almacén.
2: Claro, pasa de que nosotros tenemos, por un lado, proveedores directos que nos envían listas, y por el otro lado, el mayorista, que, digamos, está muy, o sea, nosotros nos proveemos parte de mayoristas, y lo que es mayorista está muy caro,
0: sí.
2: Pero está muy caro. O sea, hay que ir salpicando. O sea, yo hoy recién llego a casa, porque estuve, digamos, recorriendo, y bueno, veo si la oportunidad está en comprar el rollo de cocina en uno o la mermelada en otro, y así tratando de conseguir precios. Un cajón de huevos hace 10 días atrás costaba, un cajón de huevos trae 12 maples, estaba 40.000 pesos. Hoy está 48.000 pesos.
1: Claro.
2: O sea, yo podía vender dos maples por 8,000 pesos y hoy tengo que vender dos maples por 10,000. Es tremendo.
1: Claro.
2: El tema es...
1: Sí.

0: El tema, vamos a empezar por el hipermercado. Bueno. Porque el otro día casualmente estuve desglosando un ticket con un cliente que no lo entendía porque el hipermercado le ofrecía un 20% de descuento. El cliente gastó 100.000, ¿no es cierto? Si usted le aplica un 20%, el cliente tendría que haber pagado de los 100.000 80, ¿está bien? ¿Lo que digo?
1: Sí.
0: Bueno, la cuestión es que pagó 93. Y él me decía, pero no entiendo por qué me decía un 20. Entonces, claro, empezamos a mirar y claro, la carne no entra, la verdura no entra, el cartelito amarillo que está de oferta no entra. Entonces, no es un 20% generalizado, claro. Es un 20% en determinados productos.
1: Claro.
0: Ahora, el tema de los descuentos nuestros,
2: sí.
0: Bueno, tenemos con el lo que es el Banco Provincia el 20%, pero con un reintegro de 6.000 pesos, que es muy poco, y después, digamos, las promociones que sacamos nosotros, porque, a ver, también estaba funcionando para ellos esto de vení Roxana, vení Gustavo, que comprame tres que te lo hacemos mejor precio.
2: Sí.
0: Pero capaz que hay mucha gente que no puede comprar tres de cada uno. Por eso es que nosotros volcamos mucho el precio a la unidad. O sea, si hay un buen precio, está en la unidad. Entonces, nos damos esa posibilidad. Por el otro lado, vemos como las empresas, que recién se decía, las empresas más grandes aumentan, sin embargo, lo que son las empresas pyme de alimentos son las que se mantienen en precio. El pan lactal pyme hace 6 meses que no cambia el precio. 6 meses. Uh-huh. Entonces, estamos hablando de un pan lactal de primera marca, 6.000 pesos, contra un pan pyme de excelente calidad, del mismo gramaje, en 3.000.
2: Claro.
0: ¿Entiendes?
1: Sí,
0: 3.000
1: claro.
0: Contra 6.000. Ahora, según me comentaron, ya en Capital lo hicieron, esta marca conocida, mexicana, que también es dueña de esta marca de la Florcita, dice que va a bajar, que ya en Capital bajó un 30% el pan, y que también va a venir a provincia.
2: Bueno.
0: Entonces, yo digo, qué bueno, ¿no? Nos bajan, o nos estaban robando antes.
1: Ay, claro, ¿eh? Claro. Claro,
0: ¿por qué no la miramos del otro lado?
1: Sí.
0: Porque si vos un paquete de galletita o un pan lactal, me lo querés vender en 6.000, 6 por 3, 18. Y ahora me lo querés vender en 5.200 o 4.000. Entonces antes me estaba robando, porque con 4.200 también estás ganando plata.
2: Claro.
1: Sí, o sea, claro. Fernando, ¿se ha hablado?
0: Hay empresas que están exagerando, ¿eh?
1: Sí.
0: Muchas empresas están, otra vez, como dicen los chicos, zarpando en precios.
1: Fernando, se ha hablado mucho en estos días, incluso creo que se está tratando en el Congreso el tema de la morosidad, y no lo vamos a hacer a una gran escala con los bancos y con la Findex, pero te quiero preguntar a vos, ¿cómo está tu libreta del almacén en este momento?
2: El famoso fiado.
1: Claro.
0: El tema fiado, digamos, lo que hemos... pero otro día teníamos una reunión en la CGA, en la Confederación General Almacenera, obviamente por Zoom, porque integran todas las provincias, y en varios salió el tema fiado.
1: Claro.
0: Y claro, históricamente nuestros negocios daban fiados quincenales o mensuales,
1: sí.
0: O sea, libretas.
1: Libretitas.
0: Y eso se fue, en el tiempo a tiempo se fue terminando, pero eso no quiere decir que, no sé... Gustavo viene y me dice, chiche, mira, me faltan 4 días para cobrar. ¿Y cómo no le voy a dar una mano a Gustavo? No le voy a aguantar esa palabra almacenera a Gustavo, si Gustavo es el cliente que me da de comer todo el año.
2: Claro.
0: Pero el fiado es de 4 días, que ¿cuánto puede ser? ¿40, 50 mil pesos?
1: Claro.
0: Yo sé que Gustavo cuando cobra, me lo viene y me lo paga. Ahora, si yo a Gustavo hoy le doy un fiado de 400 mil pesos... y después se le va a hacer muy complicado pagármelo.
2: Claro.
0: Y voy a perder el cliente y no voy a cobrar. Entonces, está un poco más cuantificado el tema del fiado nuestro. Pero seguimos con el formato, ¿no? Seguimos tratando de darle una mano a la gente, mientras el hipermercado te dice, vení a pagarlo en 3 cuotas y después no las podés pagar.
1: Claro.
2: Mi última pregunta, Fernando, con respecto, bueno, a la situación difícil que se está viviendo a nivel económico. ¿Tiene una evaluación, un porcentaje de cuántos almacenes, y tristemente digo esto, se han cerrado?
0: Cerraron. Nosotros hacemos un relevamiento, Roxana, una vez por mes. O sea, a través del WhatsApp que tenemos con todos los colegas de las distintas provincias, la pregunta hacia el preventista, veo que la gaseosa tiene el muchacho que toma el pedido, ese es el preventista, ¿no es cierto?
1: Sí.
0: Hay empresas que mandan a muchachos a tomar el pedido. Bueno, la pregunta es, che, ¿cuántos almacenes o autoservicios atendés vos por mes? La cartera mía es de 150, 200.

0: estos clientes porque tienen por zona. ¿Cuántos te cerraron? Por el momento no hay cierres.
1: Por el momento no hay.
0: Tal vez es porque nosotros vendemos comida, o sea, vendemos alimentos, ¿cierto? Entonces, pero digamos, igual la situación es complicada. ¿Por qué? Porque nosotros no dejamos de ser un espejo de ustedes que son nuestros clientes.
1: Claro.
0: Si a ustedes les va bien, a nosotros no nos va bien. Pero si ustedes no llegan el 20 de fin de mes, para nosotros también el problema es este. ¿Cómo hacemos nosotros para igual que la familia argentina, cómo hacemos nosotros para sostener el costo operativo de nuestros negocios si no tenemos la venta que necesitamos tener? ¿Cómo hace la familia para sostener el costo operativo de el costo operativo familiar si no tienen el ingreso que tienen que tener?
1: Fernando, muchas gracias por este contacto con Continental.
0: Un placer, Gustavo.
2: Gracias.
0: Roxana, que sigan bien.
1: Gracias. Fernando Sabore, vicepresidente de la Federación de Almaceneros, hablándonos o compartiendo experiencias, en realidad, porque creo que cada uno tiene su propia vivencia. Por eso yo aclaro siempre que hablo por mí, y si a alguno le pasa lo mismo que a mí o parecido, bienvenido a escucharlo, y si le pasa otra cosa, ¿los leeremos? ¿A dónde los leemos, Rose? ¿A dónde los escuchamos?
2: Al 1144-000-590, que es nuestro WhatsApp, 1144-000-590, pero también tenemos habilitado, obviamente, nuestro canal de YouTube, que sí, lo pueden ver.
1: Suscríbanse, que tenemos que llegar a 40.000, estamos en 39.500.
2: Y nos pueden escribir también allí, a Radio Continental AM 590 en vivo.
1: Y voy a hacer el siguiente desafío al Colorado Méndez, que está ahí, y por lo que veo no está dando ni pelota al programa. Pero voy a hacer el siguiente desafío. No, está muy interesado cambiando figuritas.
2: ¿Cuál es?
1: Si el Colorado Méndez, que ahora le avisaron que escuche, me trae el disco de Shakira firmado, que prometió hace 10 años que yo estoy acá en la casa y siempre viene con el mismo verso, yo voy a mostrar las fotos, mis fotos, con la artista que antecedió a Shakira en mi corazón. Y con esa artista sí tengo varias fotos. Tengo muchas fotos con esa artista. Una justamente del día que el Colorado Méndez no me quiso dejar entrar a la radio, e igual entré. Pero si eso sucede, yo vengo acá, en YouTube lo voy a mostrar, no lo voy a subir a las redes, obviamente. Voy a venir y voy a mostrar, porque son Kodak, porque eran fotos de rollo, ¿no? Voy a venir con el álbum, que el otro día lo recuperé, está en la casa de mis padres, y voy a mostrar en YouTube, en esa cámara o en aquella, depende si tengo que estar sentado aquí o al costado, la artista, y voy a contar algunas vivencias que he tenido con ella. Nos hemos intercambiado cartas y demás, Tengo que aprender a escribir, era complejo, pero...
2: O sea, que yo tengo intriga, quiero saber.
1: Sí. Y raro, porque yo escribía cartas a FM Hit, pidiendo temas.
2: ¿Alguna habré leído? ¿Qué
1: sé? Así que ese es el desafío. No lo veo muy entusiasmado, la verdad no dio ni pelota. Mejor nos vamos a la tanda, los convocamos a ustedes a que nos hablen, no del índice inflacionario, porque es 1.7 y punto.
2: Pero
1: ¿cómo repercute en los bolsillos si ustedes notan que es 1.7, si es más, si es menos? ¿Cómo lo están viviendo ustedes y cómo han vivido agosto respecto a los aumentos?
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1: Es la hora 16:26. La temperatura 18 grados.
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3: Vamos llegando a las 4:30 de la tarde, amigos. Esto es Di Marco en Continental, el programa de Laura Di Marco. Ya nos vamos a las noticias, pero ¿dónde se puede comunicar la gente, Rose? Y ya vamos a estar leyendo mensajes.
2: Al 11-44-000-590, que es nuestro WhatsApp, 11-44-000-590. Recuerden también nuestro canal de YouTube, Radio Continental AM590, en vivo.
3: Dale, nos buscan ahí, se suscriben, es gratis, valemos la pena que sea gratis. Así que suscríbanse, queremos llegar a los 40.000 y después llegaremos a más, pero primero pasito a paso, como decía Reinaldo Carlos, lleguemos a los 40.000 y después vemos hasta dónde más podemos llevar. Suscríbanse, es gratis, va a seguir siendo gratis, así que quédense con nosotros. 4:30, Servicio Informativo de Radio Continental con Gabriela García.
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5: Hora 16:30. Reiteramos, la inflación de agosto fue del 1,7%, la más baja en 14 meses según el INDEC. El costo de vida acumula el 21,3% en lo que va del año y alcanza el 33,5% interanual. A nivel geográfico, el noreste, el noroeste y la Patagonia registraron cifras más altas. Alimentos y bebidas no alcohólicas subieron el 1,7% en línea con el índice general. Los rubros que más aumentaron fueron vivienda, servicios y combustibles, 2,8%, y educación, 2,5%. En la otra parte del rubro, la medición, recreación no tuvo cambios, en tanto, prendas de vestir y calzado bajó 0,6%. El gobierno suspendió la visita de Javier Milei al Reino Unido en medio de las tensiones por Malvinas. Estaba prevista su presencia el 23 y 24 de octubre. En la agenda del presidente había una reunión con empresarios y una charla en la Universidad de Oxford. Nuboso mañana, la mínima 11, la máxima 18. A esta hora, 20 grados 1, cielo ligeramente nublado.
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0: 4 de la tarde, amigos, aquí estamos acompañándolos en Radio Continental, en Dimarco en Continental. Hola, saludos. Sí. No pasa nada. 32 minutos, amigos, de las 4 de la tarde, entonces aquí estamos, Radio Continental, Dimarco en Continental. Aquí estamos hasta las 6, los vamos a acompañar, ya han escuchado a Fernando Sabore hablando del tema inflacionario, 1.7, entonces es el índice de agosto. Bienvenido sea el que realmente le subieron las cosas 1.7, a mí por ahí me subieron un poquito más, insisto, es una mirada parcial, es una mirada personal, pero los queremos escuchar, los queremos leer, ahora lo vamos a hacer en el 1144-000-590, lo vamos a hacer y vamos a compartir sus experiencias. Por ahí alguno me dice, no, mirá, vos no sabés nada, que es muy probable, generalmente del 95% de las cosas que hablo sé poco. U otro me dirá, y la verdad que sí, a mí el colegio de los pibes me subió un 20%, me subió un 25% o un 10%, pero nunca un 1.7%. Bueno, de eso se trata, de eso es lo que queremos escuchar. También no sé si dependerá de las zonas del país, que en algunos lugares las cosas suben más, algunos suben menos, no lo sé. Veremos qué es lo que nos dice la gente, los queremos escuchar como los escuchamos siempre. Mientras, no sé por qué me han dejado un par de partidos de Europa que saben que no miro, pero veo que está ganando el Manchester City a alguien que... el Manchester United, perdón, a alguien que su sigla es SAB, y veo que el Bayern Múnich está empatando con el Bodo Glimt, uno de los equipos que están nominados para ser condecorados como el equipo del año. El Bodo Glimt, un equipo que la verdad yo desconocía su existencia hasta este año que dio la sorpresa en la Champions y llegó hasta cuarto de final. Rose, ¿qué dice la gente?
1: La gente, obviamente que están con el tema de la inflación, sí, de claro, los aumentos, y obviamente se engancharon al 1144-000-590, pero también a través de nuestro canal de YouTube, Radio Continental AM590, en vivo. Estimados,
0: sí.
1: Rosana Tigre, tema precios.
0: Sí.
1: Hay muchas trampas. Ejemplo, ponen menos contenidos en los productos.
0: Ah, eso es cierto. Chorean, es verdad, eso sí.
1: Disfrazan los envases. Tiene razón. Y cambian la calidad que resulta inferior. Cariños, Carmen de Ciudadela.
0: Muchas gracias, Carmen, acá. No digo vecina, pero al ladito de la General Paz. ¿Qué más? ¿Qué más?
1: Miguel de Balcarce, los pagos de Fangio, ¿eh? Hola, buenas tardes.
0: La torta Balcarce, qué rico.
1: Sí. Ay, sí.
0: Sí. ¿Te gusta?
1: Sí, me gusta. Pero me empalaga un poco.
0: Sí, claro.
1: Buenas tardes, Radio Continental. Yo pregunto cómo sacan el 1,7. Si voy a cargar nafta y la luz y es el 3%, 4%. Y me cobran eso, no me cobra el 1,7. Dejen de mentir, dice Miguel de Balcarce.
0: Y bueno, yo te digo, estoy más cerca de la postura de Miguel que de otra cosa. Bueno, vamos a seguir con la gente que se sigue comunicando, por suerte son muchos, ya lo vamos a estar leyendo y escuchando. Pero ahora nos vamos con el Pozo del Monte. La Cámara de Diputados de la Nación va a reconocer a 1976 Ecos de la Memoria. Hay un evento, hay un acto, la producción del Grupo Octubre, y lo saludamos al Pollo del Monte que está allí. Hola, Pollo.
2: ¿Qué hace, Gustavo? ¿Cómo te va? Buenas tardes. Es así, la Cámara de Diputados realizó la entrega de la declaración de interés otorgada a la serie documental 1976, Ecos de la Memoria, realizada por Tristán Bauer, Daniel Filmus y Carolina Scaglioni, con producción del Grupo Octubre. Son 4 capítulos, esto se emite por Canal 9, y estuvimos hablando con Tristán Bauer, con Daniel Filmus. A propósito, le pregunté al ex ministro de Educación y ex diputado y ex senador Filmus cuál fue la participación de él, cómo ayudó a Bauer, que es el director. Esto nos contaba.
3: Principalmente lo que hemos logrado es tener entrevistas con muchas de las madres, con muchas de las abuelas, con muchas de las víctimas, pero también con analistas que nos pueden describir desde el punto de vista social, económico, histórico, cómo fue ese momento. Y con protagonistas después del proceso de reparación, porque están los jueces, está Moreno Campo, que era el fiscal, estaba Baltasar Garzón, que fue el que juzgó a los argentinos en España. Y nos parece que eso enriquece mucho, porque son declaraciones originales, por primera vez muchas de ellas pudimos encontrar, por ejemplo, declaraciones de hija de personas que torturaron, ¿no? Y que hoy están presas, y que las hijas que conformaron la historia de desobedientes cuentan cómo es eso de vivir en una casa donde vuelve el padre después de torturar todo un día y está con su familia.
0: Muy bien,
2: bueno, Pollo. Daniel Fibus, sí. Bueno, te quiero decir que estuvo a cargo de la conducción, de la entrega de este diploma de interés declarada 1976 Ecos de la Memoria, la diputada Blanca Osuna, que es autora del proyecto.
0: Muy bien, bueno, siempre es bueno ejercer la memoria, ¿eh? Siempre es bueno tener presente lo que se vivió para no repetirlo ni de cerca. Así que felicitaciones a todos, bienvenido el reconocimiento para la gente de 1976 Ecos de la Memoria. Gracias, Pollo.
2: Un abrazo, hasta luego.
0: Muy bien, ahí estaba el Pollo del Monte. Rápidamente nos vamos a un tema que nos preocupa. Estamos viendo, o por lo menos yo, a mí me pasa, Rose, no sé si te pasa a vos, mucha gente con tos, con gripe, con síntomas, vos estás en la misma.
1: Todavía sigo con un poco más de tos, pero era una tos hace dos semanas atrás. Primero me vino una disfonía, que es habitual en mí, disfonía, pero después una tos que no me dejaba dormir.
0: Bueno, hay una nueva variante del COVID, no sé si tendrá que ver esto con la gente que yo estoy viendo, de hecho mi papá en este momento estoy esperando que me digan que está bien, con estos temas, y vamos a saludar al doctor Hugo Pizzi, infectólogo, para que nos cuente un poco de la nueva variante de COVID. Doctor, bienvenido a Radio Continental, ¿cómo le va?
4: ¿Qué tal? ¿Cómo están ustedes? Bueno, en primer lugar, para que no nos confundamos, primero le voy a decir de que Argentina en este momento está llegando a los 800.000 casos de cuadro gripal.
0: Ajá. Bien.
4: Se están tensionando notablemente las camas ocupadas y es el H3N2 subclado K que la gente le llama la supergripe. Y tiene muchas curiosidades, como que, por ejemplo, el 50% de esos 800.000 son en niños. Cosa rara que no nos sucedía de esa forma.
0: Claro.
4: Y tiene estas características que van a empezar a ustedes a darse cuenta. Primero empieza con una fiebre muy abrupta, un cansancio marcado, dolor muscular, uno necesita estar en cama, y baja la fiebre, desaparece, vuelve a los dos días la fiebre nuevamente, y cuando uno supera el cuadro, por lo menos cree que está superado el cuadro, ha quedado tan inflamado el árbol respiratorio que estás 10 o 15 días tosiendo tos seca.
0: Claro.
4: O sea que es realmente dura.
0: Sí.
4: Es una cosa dura que nos está pegando y fuerte, por eso nosotros que tuvimos la vacuna en febrero, el 10 de marzo estaba distribuida en todo el país, la gente no le prestó atención y quisiera que de esta conversación quede el concepto que hoy todavía hay tiempo para vacunarse.
0: Muy bien, vamos a repetir eso, doctor, porque es importantísimo. Por lo menos quien le habla está totalmente a favor de que la gente se vacune, los chicos se vacunen, los grandes se vacunen. Hay que vacunarse, hay que dejar la estupidez esa de las antivacunas, hay que vacunarse. Y todavía entonces está tiempo para la vacuna de la gripe.
4: Absolutamente, porque el tiempo meteorológicamente no nos ayuda.
0: Claro.
4: O sea, a la mañana frío. Al mediodía estás transpirando, a la noche frío nuevamente. Entonces eso, y una gripe que es de las más contagiosas que hemos conocido, evidentemente hay riesgos al subir al micro, al ir en el subte, al hacer el trámite bancario. Porque fíjate que nos llama la atención, empiezan a toser y vos mirás, nos quedó ese reflejo de la pandemia. O sea, te tose uno y vos mirás inmediatamente, en vez de ponerte un barbijo o en vez de higienizarte las manos o toser en el pliegue del codo, que se olvidaron todo, nos quedó esa sensación de cuidado, pero que no nos sirve de nada.
1: Doctor, ¿cómo le va? Rosana es mi nombre y me gustaría preguntarle, ante estos cuadros, ¿qué es aconsejable? Obviamente ir al médico, ¿no? Pero ¿qué se puede tomar?
4: En general, lo ideal siempre es consultar, ¿no?
1: Claro.
4: O sea, y todo depende si uno está o no está vacunado. Porque el que está vacunado nunca va a hacer cuadros graves, o a lo mejor no hace ningún cuadro. En cambio, el que no está vacunado y encima puede tener algún tipo de comorbilidad, llámese algún tipo de debilidad o fragilidad en su cuerpo, un asmático crónico, un obeso mórbido, un cardiópata, un diabético, esos están muy expuestos. Por eso esa gente tiene que estar vacunada y protegida, porque si no, se corre el riesgo de hacer algo más delicado de lo que uno pensaba.
1: ¿Y sabe lo que estoy viendo? No tanto como obviamente en la época de la pandemia, pero sí, ante estos cuadros, hay gente, la más cautelosa, siguen usando barbijos. Y eso es bueno, aunque no en general, ¿no? Pero hay poca gente que todavía lo sigue usando.
4: Estoy totalmente de acuerdo. Y fundamentalmente, no es que tenga la necesidad de usarlo todo el tiempo, pero supongamos, voy a hacer un trámite en el banco. Nunca entramos y salimos rápido. O voy por el micro. Yo me pongo el barbijo, termino, bajo o salgo del trámite y me lo saco al barbijo.
0: Claro.
4: Pero eso es fundamental en ambiente cerrado. Para colmo hay esta pelea que abrí la ventana porque hay que ventilar, que no, que cerrarla porque hace frío. Nos ha sucedido, lo hemos estudiado eso, hemos visto cómo es la actitud de la gente. Uh-huh. Había veces que estaba la calcomanía puesta todavía en algunos micros de la época de la pandemia, que decía ventile, ventile, ventile, y había peleas por cerrar o abrir la ventanilla.
0: Doctor, que la mitad de... Ya vamos a hablar del tema del COVID, ¿no? Pero me quedo con este dato que dio recién, con el tema de la supergripe, que la mitad son chicos. Esto es evidente, creo yo, corrija si digo una burrada, por el tema de la falta de vacunación.
4: Claro, porque en general, al ser tan contagiosa, hay veces que de pronto una madre, que acá lo conoce también a su niño, no tendría que mandarlo al colegio así. Porque trabaja o por cualquier circunstancia, lo manda a lo mejor al chico que no está en condiciones. Y ese chico me va a contaminar a todo el grado, porque es muy contagiosa esta gripe. E inclusive hasta la maestra, si la maestra no está vacunada.
0: Claro.
4: Entonces hay que ser cuidadoso con todas esas cosas. Y está circulando mucho en los hijos. Ustedes saben que los juegos, el toqueteo, ahí va muy rápido. Los europeos, que nos advirtieron de esto porque ellos tuvieron hasta camas en los pasillos de los nosocomios, ellos nos decían, acá al toser en la mano, el virus queda en la mano. Y eso después lo corrigieron. Toman un picaporte, queda 2 horas el picaporte. Toman un travesaño de un subte o de un micro, queda 2 horas. Vengo yo incauto detrás, toco eso, y la mano va a la cara 200 veces al día, ya sea para tocarse la ceja, para rascarse, para... ¿Vieron cómo es la actitud de la mano y la cara?
0: Sí,
4: la mano y la
0: cara, constantemente.
4: Entonces, evidentemente, hasta que ellos se dieron cuenta y lograron amesetar el problema, porque empezaron a vacunar y la gente empezó a toser en el pliegue del codo, y fundamentalmente estoy hablando de Europa, ¿no? Entonces, con todas esas medidas que volvieron a retomarla, pudieron frenar un poco. Y ahí cuando nos decían, che, cuidado que va, y vino, y mire usted, nunca la historia estadística argentina registra tal cantidad de cuadros gripales.
1: Usted hablaba de niños, ¿y cómo viene el porcentaje con esta variante, ¿no?, de esta supergripe en los adultos mayores?
4: Bueno, en general tenemos la suerte de que hay gente criteriosa todavía, y tenemos la suerte de que el PAMI por lo menos vacunó y las obras sociales vacunaron porque preveían de que venía esto. Entonces, la gente que tenemos internada, que pueden ser adultos mayores y demás, es gente que evidentemente ha hecho neumonías o encefalitis por no estar vacunado. Entonces, la gente vacunada tiene que estar tranquila, siempre con cuidado, porque no vayan a creer que es cuestión de estar vacunado y empezar a besar a bocas extrañas que tosen, ¿no? En absoluto, o sea, siempre hay que tener los cuidados adecuados, ¿no?
0: Bueno, doctor, ¿y qué es esta nueva variante del COVID, que ya no sé qué número será, pero me imagino que es un número alto?
4: Bueno, les cuento, es una cosa muy fácil y por suerte no es tan contundente.
0: Bien.
4: Hace 2 años en Sudáfrica hubo un desprendimiento de Omicron. ¿Recuerdan Omicron?
0: Sí, esa famosa
4: que nos dio tantos disgustos. Bueno, hubo un desprendimiento que está catalogado taxonómicamente como BA.3.1, pero no es muy, muy sólida, no es muy de pegar fuerte al ser humano. Entonces, el virus quiere persistir, porque si el virus no persiste, desaparece. Entonces, como el ser humano le va poniendo barreras, ya sea vacunas, ya sea cuidado, evidentemente no puede entrar con la facilidad que entraba antes. Entonces va cambiando de antifaz. Eso es lo que nos hace el virus. Eso técnicamente se llama una mutación genética. Entonces, ese virus ha hecho esa mutación genética, ya está en 12 países. Vuelvo a insistir, nació hace 12 años en Sudáfrica, ya está en 12 países, y en Argentina, hisopando, se lo detectó. Pero el caso que realmente nos llamó la atención era una persona muy débil, muy frágil, con infinidad de comorbilidades, o sea que está comprobado por todo lo que hemos hablado con los colegas extranjeros y demás que no es para tener en cuenta. Pero debo decirle que ya hay movimientos dentro de nuestro país hasta para tener en cuenta de modificar la vacuna en caso de que sea la ARCA, ¿no?
0: Claro. O
4: sea, modificarla en caso de que sea necesario. Pero hoy la preocupación nuestra epidemiológicamente es el cuadro gripal.
0: Bien, bien. Y está bueno repetir, doctor, que se está a tiempo de vacunarse contra la gripe los que todavía no lo han hecho.
4: Absolutamente.
0: Muchísimas gracias por este contacto con Continental.
4: Hasta pronto, amigo.
1: Gracias.
4: Un abrazo, adiós. Abrazo.
0: Doctor Hugo Pizzi, infectólogo, tema variante del COVID. Terminamos hablando de algo que realmente nos preocupa más. Por suerte es bastante leve, como contaba el doctor Pizzi, lo del COVID, pero lo de la gripe, a estar atentos, a abrigarse bien, a vacunarse, a poner el bracito, muchachos, vamos, es un pinchacito y después estamos todos más tranquilos. Momento de hacer la tanda aquí en Dimarco en Continental.
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1: Dice, sí. Miguel, hay 5 supermercados chinos y empezaron a combatir entre, a competir entre ellos por los precios, dice. Bien. ¿Mm? Así que bueno, gracias por el dato. Nos vamos también, nos escribieron en nuestro canal de YouTube, Radio Continental AM590 en vivo. Franco de Lanús dice, mi percepción es la misma que la tuya, Tigre.
0: Bueno.
1: Me defiendo recorriendo los comercios y donde el precio es más bajo, compro. Y también con las ofertas de los super.
0: Muy bien, como nos enseñó Lita, ¿eh? Hay que caminar.
1: Camine,
0: hay que
1: caminar, Lita. Camine, señora.
0: Bueno, ¿dónde se comunica la gente? ¿Dónde se comunica el pueblo?
1: Lo están haciendo al 11-44-000-590. 11-44-000-590. Muy bien. La salud de la diva, de la señora Mirta Legrand.
0: ¿Qué pasa con Mirta? La verdad que los chiches nos golpeó a todos.
1: Sí, obviamente.
0: Un grande, el periodismo, un tipo que nunca pasó desapercibido. Uh-huh. Y estamos preocupados por otras celebridades.
1: Sigue internada Mirta en el Materdei, mejorando. Quieren que se recupere bien de la bronquitis antes de volver a su actividad normal. Por eso, mañana viernes, Juana, la nieta, Juana Viale, va a grabar los 2 programas. La noche de Mirta, que lo van a tener como invitado a Luis Machín, que interpretó Barredo, ¿no?
0: Actor, qué buena actuación y qué película mala. Pero
1: sí,
0: qué bien
1: lo mismo, Machín. La misma percepción tuve yo, ¿eh? Sí, muy buena actuación la de Machín y la de Mercedes Morán.
0: Sí, Mercedes es una actriz fantástica.
1: Gladys, la bomba tucumana, también estará presente. Hernán Lacunza y Osvaldo Bazán. Y en Almorzando con Juana, Malena Sol, Alberto Ajaca, el Flaco Pailos y el Tucu López.
0: ¿Eh? Yo estoy para que me invite a almorzar la señora. ¿Sí? Juana Viale. Sí, sí, no sé en carácter de qué, ¿no? Pero bueno, estoy para que me invite.
1: Pero lo más importante es que va, la señora Legrand va a continuar internada. Se supo también que obviamente el viernes 11 de septiembre pudiera recibir el alta, o sea mañana, tenés razón, obviamente bajo la supervisión de su médico, el neumonólogo Guillermo Semeniuk, prefiere esperar un día más y todo indica que podría ser la salida el día sábado, pero sino que se recupere bien y que sea el viernes, el sábado, el domingo, el lunes, el día que tenga que salir, va a salir la señora Legrand, que está acompañada por su hija Marcela Tiner.
0: Muy bien, bueno, rápida, insisto en esto, no empiecen con el tema de los preparativos del cumpleaños, no anuncien nada, cállense la boca. La señora cumple el 23 de febrero, el 22 organicen todo, no hagan pavada. Cuando empezaron así, no, que ya estamos organizando los 100 años, ¿qué dijimos en este micrófono? Como otras tantas cosas que hemos anunciado y después lamentablemente pasan, la van a mufar a Mirta.
1: No,
0: la va, ¿y a dónde está Mirta? Ahí internada. No, muchachos, no se cuentan los porotos antes que...
1: La organización puede estar haciéndose, pero que no se divulgue. No,
0: calladito, calladito la boca, por favor.
1: Lo importante es que viene mejorando, vamos, Mirta, notablemente, vamos, la señora Mirta Legrand.
0: Bueno, ¿cómo está solita?
1: ¿Cómo está solita?
0: ¿Qué pasa con Soledad Silveira?
1: ¿Qué pasa con Soledad Silveira?
0: Una fisura tuvo.
1: Continúa, fractura de pelvis.
0: Fractura.
1: Jodido. Soledad Silveira continúa internada en el sanatorio Otamendi, que sufrió la caída doméstica el domingo pasado y que le provocó esta fractura de pelvis, aunque inicialmente se esperaba que pudiera continuar el tratamiento mediante una internación domiciliaria. Su hijo, Baltasar Jaramillo, confirmó en el día de hoy que la actriz va a permanecer por lo menos otros 10 días en el centro médico.
0: Bueno,
1: está bien.
0: Ya de por sí jorobado una fractura.
1: Sí.
0: Una fractura en ese lugar, más jorobado todavía, y una fractura en ese lugar y a la edad de solita.
1: Por eso es importante
0: sin estigmatizar, por supuesto,
1: lo que quiso explicar Jaramillo, el hijo, ¿no? Que la internación no responde a una complicación en el cuadro de salud de Solita, sino a los dolores que todavía presenta como consecuencia de esta lesión.
0: Obviamente. ¿Sí? Así que un poquito de paciencia. ¿Alguna celebridad más todavía o no?
1: No.
0: Ya están todos, bueno, nada, sí. Es una rachita. Hace 2 semanas también tuvimos una donde empezaron a morir el Negro Rada, la momia de Titanes. Sí. Una actriz estadounidense, no, fueron una tras de otra en 2 días, fueron creo que 6.
1: Uh-huh.
0: Así que nada, son momentos difíciles, pero bueno, con cuidado, con tranquilidad y sobre todo con paciencia. Yo digo paciencia el día que, en el momento que me internaron con COVID, todos los días me quería ir y amenazaba con irme. Y no entendía mi situación, no lo entendía mucho. pero fui el peor paciente de toda la historia. Y
1: ¿cuántos días estuviste?
0: Nueve días.
1: Ahí. Muchos
0: días.
1: Nada que estuviste tanto tiempo.
0: Vos imaginate, Rose, que yo cuando voy a un evento no puedo estar una hora, porque me aburro y me voy. Y, sí. Y no es que los eventos sean aburridos, es que yo soy el problema. Los eventos son bárbaros, el problema soy yo. Uh-huh. Imagínate nueve días solo.
1: Solo, soy si
0: aislado. Solo, aislado, tirado en una cama.
1: Pero bueno, seguramente entraba el equipo de médicos.
0: Sí, pero
1: enfermeras.
0: Los médicos entraban hasta las 7 de la mañana, después ya no te dan más pelota, porque no necesitaba el tratamiento de sí. tenerlos encima. Venían a las 6 de la mañana, me sacaban sangre, me pinchaban la panza para ponerme sí. anticoagulante por cuestiones de trombosis.
1: Sí.
0: Después me chequeaban los signos, la oxigenación. Y hasta mañana.
1: ¿Y en esos 10 o 9 días que estuviste, tuviste algún momento de tensión de decir ahí?
0: No, por suerte no. Llegué mal, y apenas llegué mal, me pusieron un suero. Yo pensé que no iba a quedar internado. Me pusieron un suero en guardia.
1: Sí.
0: Y ahí me empecé a sentir mejor. Y lo que noté, mira, o sea, mi físico lo desmiente claramente, ¿no? Pero estuve como 2 o 3 días sin comer nada en casa, porque no quería comer, porque no tenía hambre. Estaba solo, por supuesto. Y cuando llegué y me pusieron ese suero, inmediatamente recuperé el hambre.
1: Uh-huh.
0: Y le pedí a mi mamá que me traiga algo. Mi vieja me quiso traer un yogur. Le dije, no, estamos tostados. ¿Qué yogur? Traeme un tostado mixto, tráeme algo.
1: Oh,
0: algo
1: contundente. Ella te quería cuidar, está bien.
0: No, pero mi mamá pensaba que yo todavía no estaba bien con el tema del apetito, porque era una preocupación. Yo no comía. Uh-huh. O sea, yo estaba en casa y no comía. De hecho, no podía estar ni siquiera sentado el cansancio uh-huh. que tenía. Y cuando recuperé el apetito, bueno, dije, bueno, la cosa empieza a mejorar. Después, por supuesto, hay que seguir mejorando.
1: Sí.
0: No solo por eso ya estaba bien. Pero yo entendí que sí, me quería ir, hasta que no, se cumplieron los plazos y recién ahí, como bien indicaba el protocolo, uh-huh. recién ahí 2021, fue en enero de 2021 hasta febrero me quedaba.
1: Yo la padecí en mi casa, sola uh-huh. también.
0: Sí, bravo.
1: Saqué perra, saqué mi hijo, todo sola, pero no tuve ese cuadro de cansancio. Sí, le padecí peor el dengue
0: no me tocó.
1: Que el COVID. Y el COVID me di cuenta que al principio, primero dormía, no soy tan dormilona. Y ese domingo, cuando me di cuenta que estaba con COVID, me dormí todo el domingo y dije, raro en mí. Y después el olfato.
0: Ah, yo lo perdí el gusto del olfato, pero lo recuperé a los 2 días.
1: Dije, acá estoy con mi cuadro de COVID.
0: Sí, olía perfume para ver, pero no, a los 2 o 3 días recuperé.
1: Dos productos que olí y me di cuenta que tenía el virus.
0: Sí.
1: Ajo,
0: sí.
1: Un frasco de ajo.
0: Uf.
1: Y lavandina.
0: Oh,
1: ninguno de los dos podía ser, dije, acá ya está.
0: Yo perdí el olfato en el peor momento posible, y el gusto, porque los dos perdí. Mi vieja me había mandado un guiso de arroz, que yo los amo, pero con locura. Y cuando lo hice esa noche, no sentí el gusto y no sentí el olfato. Dije, caí. Tengo el virus y, para peor, no voy a poder disfrutar este guisito. Y no lo pude disfrutar. 5 de la tarde, pero ya ha pasado. 5 de la tarde, momento del servicio informativo de Radio Continental con Gabriela García.
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12: Las 5 de la tarde, temperatura 21, cielo ligeramente nublado. Reiteramos, Javier Milei suspendió su viaje del mes próximo al Reino Unido en medio de las tensiones por Malvinas. En tanto, avanza el proyecto para instalar una base integrada en Tierra del Fuego. Por Continental, la senadora libertaria Belén Monte de Oca explicó en qué consiste.
13: Integrada es en relación a las actividades que se realizan. Es un centro logístico, digamos, naval, de comunicaciones, de conexión, científico, de patrullaje. No es que se integra, digamos, con militares que están ahí para hacer operaciones de despliegue militar. De lo que se trata la base naval integrada es justamente en relación a todas las actividades que se desarrollan ahí, pero no tiene que ver con tener a las Fuerzas Armadas preparadas y listas para la guerra, ¿no? Eso no.
12: Está fuera de peligro el excomisario inspector de la policía bonaerense, herido en el abdomen al tirotearse con ladrones frente al colegio Emaús de El Palomar. Ocurrió esta mañana en el horario de ingreso, cuando llevaba a su hija a la escuela, y los delincuentes continúan prófugos. Lucila fue una de las víctimas y relató lo ocurrido.
14: Apenas abrieron la puerta, me apuntaron por la ventanilla, enseguida empezaron los disparos. En un momento yo escucho tiros, o sea, baja este señor, empieza como a correr. Cuando empiezan los tiros, los ladrones se suben a los autos y salen rápido. Y ahí en ese momento él cae en la calle con la herida en el abdomen. Él dice, le di a dos.
15: La serie documental que hace memoria sobre la dictadura tiene un capítulo de Malvinas.
16: 1976, Ecos de la Memoria, es una serie documental que se emite por Canal 9 en 4 capítulos y es realizada por Tristán Bauer, Daniel Filmus y Carolina Scaglione, con producción del Grupo Octubre. Tristán Bauer se refirió a el trapo o la bandera de las Malvinas son argentinas en el último mundial, y también dijo que hay un capítulo referido a Malvinas.
17: Esa bandera, años después, que tuvo que atravesar una serie de azares sorprendentes. El que se le ocurre, el que agarra la sábana, lograr sacarla del hotel, lograr la entrada en el estadio, lograr ponerla en el estadio, lograr tirarla al campo de juego, que en el campo de juego la tomen los jugadores, que después un camarógrafo la registre. Vos fíjate cuántas cosas. Y algo tan pequeño, la potencia que tiene. Por eso yo creo que es muy importante y está presente en la serie la resistencia.
18: Fabián Del Monte, Servicio Informativo Continental.
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15: Nuboso mañana, la mínima 11 grados, la máxima 18.
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1: Choque de dos vehículos en la avenida Lugones, entre la autopista Ilia y Dorrego, antes de la entrada de la avenida Sarmiento, sentido Río de la Plata, y complicaciones allí. Más también se suman otro choque en la General Paz a la altura de Alberdi, mano al Riachuelo. También en el acceso oeste, kilómetro 17, hay reducción producto del impacto entre dos vehículos, sentido a Provincia. La Buenos Aires, La Plata, y reducción por obras o tareas de mantenimiento a la altura del kilómetro 40. Pero también sentido a La Plata, el tránsito es intenso a la altura de Quilmes. Los servicios, tengan en cuenta, los trenes del Belgrano Sur, Ramal, González Catán, con demoras por fallas técnicas.
15: Temperatura 20 grados 1, cielo ligeramente nublado.
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0: 5 minutos de las 5 de la tarde. Aquí estamos en el marco en Continental, mis amigos. Estamos escuchando a Sumo, Luca Prodan, La Rubia Tarada. Yo no sé si esta canción hoy tendría la posibilidad de ser masiva o sería vetada por las almas de cristal. Pero escuchando lo que cantan algunos, la verdad que tranquilamente puede pasar.
1: Bueno, las canciones responden a una época, ¿no?
0: Sí.
1: Tratar de traspolarlas al presente son lo que son por la época en la que se hicieron.
0: Afortunadamente, nosotros tenemos a Shakira, que puede cantar en todas las épocas y todas sus canciones son muy bien aceptadas. Vamos a hablar de Shakira en un rato, hay mucho para contar, porque este es el mes de Shakira, Colo. Es el mes de Shakira, septiembre es el mes de Shakira, hay muchas fechas importantes y el 29 es el día de Shakira. El 29 es el día de Shakira, vamos a estar contando por qué. El 29 es martes. Yo iba a tomar mis vacaciones, pero he decidido que ese día voy a venir y lo vamos a festejar como merece. Producciones especiales, invitados seguramente. La gente de Sony podría mandar algún regalo para sortear. Estamos acá a una cuadra, puede mandar algún póster, algún disco de vinilo, algo. Puede mandar algo, lo que sea, y lo sorteamos o me lo quedo, probablemente me lo quede. Pero hay canción nueva y en un rato vamos a hablar de eso. Pero mientras tanto se ha sentado el Colo Méndez, te he hecho un desafío, no le estabas prestando atención, te lo reitero.
1: No, ya lo escuché perfectamente.
0: ¿Lo escuchaste perfectamente? Sí. Bueno, yo tengo en mi poder 8 fotos, que me he sacado con una artista a la que yo admiraba, antes de admirar a Shakira, seguía una relación muy amigable, antes que a Shakira. Inmediatamente antes que a Shakira.
1: Beba Vidart.
0: No, grande Beba, pero no es Beba. Y yo... las tengo, son fotos de rollo. Y no las he subido nunca en mis redes, no las subiré tampoco. No es una época que me avergüence para nada, pero me gusta tenerlas en para mí, como las cartas que nos mandábamos y demás. Y voy a exponer las fotos. Si vos traes el disco firmado.
1: Lo que pasa es que creo que ese disco...
0: Tuviste 2 semanas al pedo, totalmente. No, sí.
1: Yo alguna vez, por ejemplo...
0: Tuviste 2 semanas.
1: Hice una limpieza muy grande de discos en mi casa, que vino el señor Jorge Falcone a mi casa. Se llevó una caja repleta.
0: Pero el señor Falcone no le gusta, Shakira, la cuestiona.
1: No, bueno.
0: Eso lo llevará al despido en algún momento, ¿no? Pero
1: no sé lo que habrá hecho con el disco.
0: Pero, me preocupa mucho que ese disco haya caído en manos pecadoras. Pero yo estoy dispuesto a exponer mis fotos si vos venís con el disco. Si no venís con el disco, bueno, nada.
1: Pero ¿y qué gano yo?
0: No, vos no ganas nada, yo tampoco gano nada. Ya el disco ya te lo firmó, ya no me lo puede volver a firmar. Pero sí me interesaría tenerlo. Supongo que será Pies Descalzos o...
1: ¿El primero?
0: El primero de pie. Bueno, el primero fue cuando Shakira tenía 11 años.
1: No.
0: Magia o Peligro.
1: El primer disco de ella, famosa.
0: Pies Descalzos.
1: Sueño Blanco.
2: Pies Descalzos. Claro, el primero creo que fue ese.
0: Vamos a esperar Pies Descalzos. Sí, yo tengo las fotos, ya las tengo en casa las fotos.
1: Cuando vino a la radio,
0: sí.
1: Que yo te conté. Que...
0: Sí, no sé si me interesa saber los detalles.
1: Igual. Muy emocionada por la cantidad de gente que rodeaba.
0: Es amada.
1: La Radio Continental, que para los que no se acuerdan, era el edificio, claro, era una U, hacía una U con
0: qué
1: la mística. Plaza Roberto Art.
0: Qué
1: claro,
0: mística, ¿no?
1: Entonces, estaban un montón de fanáticos asomando en los costados, tratando de ver si ella salía por la ventana, y ella se asomó con una camarita de las que digitales, las primeras, pero que en ese momento era nueva,
0: sí.
1: A sacar fotos a la gente porque había un montón de gente, le llamaba la atención.
0: Seguramente mucha gente del fan club, de muchos fan clubes, en realidad yo los conozco a muchos de ellos. ¿Dónde estás, corazón? Fue el primero, mi amigo Marcelito Báez, le mandamos un abrazo y pronta recuperación para él y para todos. Bueno, pero no te traigo para hablar de Shakira, sino para que hables de qué.
1: ¿De qué? Se estrenó en Netflix la segunda temporada, una serie muy esperada.
0: ¿Ah, sí?
1: Por los que vimos la primera temporada y por mucha gente, porque fue una de las series más vistas en su momento, y inclusive en estos momentos, a pesar de la merma en la cantidad de espectadores que ha tenido respecto de la primera temporada, es la número 1 en 53 países.
0: Mira.
1: La serie se llama The Gentleman.
0: El Caballero.
1: Los Caballeros.
0: Gentleman es caballero y Gentleman
1: es caballero. Exactamente. Bueno, sí. La serie responde a aquella película del año 2019 de Guy Ritchie, del británico, con Matthew McConaughey, Colin Farrell, Hugh Grant, Charlie Hunnam, fue un éxito en el cine y que 2 años hace originó la primera temporada de la serie. ¿Qué pasa? La primera temporada fue un éxito bárbaro.
0: Furor.
1: Sí, fue un éxito bárbaro. Aparte, muy interesante, porque la marca registrada de de Guy Ritchie como director, ese ritmo que le imprime a las producciones, ese humor negro, la violencia implícita y explícita que se da en las películas de él. Bueno, la serie fue una extensión de lo que eran las películas de él y tuvo un éxito bárbaro. Contaba la historia de la película más desarrollada, ¿no? O sea, un noble, el hijo de una familia noble, muere el padre y él se transforma en el duque de Hallstatt y descubre cómo el padre mantenía el status quo de la familia, donde las familias nobles estaban en muchos casos venidas a menos por problemas económicos, que les costaba mantener sus tierras, sus cosas. Bueno, el padre de él había mantenido el status quo como asociándose con una organización criminal que plantaba y desarrollaba.
0: No estás spoileando nada.
1: No, no es la primera temporada.
0: Hay gente como yo que no la he visto.
2: Yo no la vi.
1: De todas maneras, lo que te estoy contando es lo que pasa en el primer capítulo de la primera temporada.
0: Porque Rosana el otro día contó una película entera y yo al final la vi.
2: Mentira.
0: Porque Rosana la contó entera y al aire encima.
1: En este caso, es la historia de este duque de Hallstatt que se despierta un día teniendo que administrar lo que su padre administraba y descubre los chanchullos del padre.
2: Ajá.
1: A partir de ahí la historia tiene que ver con eso, con una persona de alcurnia, educada, y que tiene que empezar a meterse en mundos que no le corresponden, ¿no? Y bueno, un montón de cosas que van haciendo de la primera temporada con mucho ritmo y mucha acción, y tienen muchas idas y vueltas que son muy entretenidas.
0: Bueno,
1: 2 años tardó Guy Ritchie poner la segunda temporada al aire.
0: Está muy bien, yo estoy esperando todavía el Eternauta y me parece que viene para el rato.
1: Bueno, esta es una de las cosas que viene pasando. O sea, normalmente Netflix, estos ya son números de lo que viene siendo todas las producciones de Netflix, las series caen entre un 30 y un 70% en sus segundas temporadas.
0: Es que no saben, siempre digo lo mismo, no hay que saber cuándo parar. Como le pasó a La Casa de Papel.
1: No, pero hablamos de las segundas.
0: Sí, no, La Casa de Papel, la primera fue buenísima, la segunda ya fue una porquería.
1: Está bien, pero acá lo que tiene que ver, más que nada, más con lo argumental, tiene que ver con lo que tarda
0: en llegar
1: a la segunda temporada.
0: Sí, The Walking Dead hacía lo mismo.
1: Tardan tanto que la gente pierde el interés o se olvida.
0: Tenés que repasar los últimos dos capítulos para saber qué sigue. Bueno. Es difícil, la gente quiere algo instantáneo.
1: Bueno, a veces pasa que justamente esta modalidad de tanta espera entre primera y segunda temporada atenta contra los números muy buenos de la primera temporada para que sean igual de buenos en la segunda.
0: Bueno, veremos si...
2: Yo estoy tratando de ver, bueno, la serie estoy enganchada, pero me molesta cuando hay tantos episodios o capítulos y demás. Entonces, este fin de semana me dediqué a ver más películas. Y me gustó mucho Susurra en tu nombre.
0: No cuentes nada. Pues no la voy a ver.
1: Robert De Niro.
2: Con la de Robert De Niro, un policial, punto.
0: Bárbaro, ahí está. Suficiente
2: spoiler. Ya está.
0: Yo he visto en Prime Video una porquería de película, no la vean. Se llama Estación Fantasma. Papito, el ojo malo que estoy teniendo por las películas. Qué
1: bueno, les comento, estamos tratando, vamos a ver si la semana que viene tenemos la chance de hablar.
0: ¿Con quién? Con el director de Estación Fantasma.
1: No, con Luis
0: Machín.
1: Con Luis Machín, se estrenó hace muy poquito.
0: Ah, Barreda.
1: Una película que intenta buscar un ángulo diferente a la historia.
0: Sí.
1: De hecho, las primeras tres palabras que se ven en la primera frase que se ve antes de iniciar la película es: cuando todos los demás están muertos, la versión que queda es la del asesino.
0: Claro.
1: Y en esta historia tratan de mostrar cómo se construye el relato de Barreda desde el punto de vista del abogado, cómo lo va guiando para esa
0: victimización de
1: Barreda.
2: Exacto.
1: Y tal vez la historia de las víctimas que no pudo ser contada, obviamente por ellas, pero no, sí
0: y por el nadie.
1: Entorno. No, bueno.
2: No, pero
1: por
2: el entorno.
0: El entorno habrá contado algo general, pero digamos, el único que pudo contar el día a día fue Barreda.
1: Claro.
0: Bueno, es lógico, ¿no? Por cierto.
1: Pero naturalmente hay una forma de encuadrar esas historias en base a también lo que hacían esas personas fuera de la familia, que es lo que intenta la película. Bueno, vamos a ver si podemos hablar con Luis Machín.
0: Bueno,
1: la semana que viene estamos en eso. Y por último,
0: sí.
1: ¿Viste Dexter vos?
0: No.
1: ¿No viste Dexter?
0: No vi Dexter, bueno, es una linda casa de deporte.
1: No. Dexter es la historia de un asesino en serie. La serie original de los años 90, que tiene que ver con el asesino en Miami, qué sé yo. Estos últimos años hubo varias formas de revitalizar la serie. La última fue...
0: Sí, la vi a Dexter.
1: Dexter Resurrection.
0: Sí, la vi.
1: que lo manda Dexter a la ciudad de Nueva York, en lo que tiene una habilidad fantástica para encontrarse con asesinos seriales, esta vez en Nueva York y con su hijo. La primera temporada había tenido a Peter Dinklage, el enano de Game of Thrones, como protagonista.
0: Talla baja.
1: Bueno, talla baja
0: de Game of Thrones. Se enojan, después vienen los reclamos.
1: Y Uma Thurman entre los protagonistas. Sí. En esta segunda temporada, que se va a estrenar el 31 de octubre con 10 capítulos nuevos, vuelve Uma Thurman y el asesino en cuestión que va a iniciar la serie, que es el con el que se va a enfrentar Dexter, que es el destripador de Nueva York,
0: sí,
1: va a ser Brian Cox, el pater family de la serie Succession. No sé si la vieron, Succession, en HBO. Si no la vieron, no se la pierdan porque es maravillosa.
0: Tendré que no perder nada, pero no la vi.
1: Bueno, Brian Cox va a ser el protagonista que va a llevar a cabo el papel del destripador de Nueva York. Una nueva temporada, una nueva forma de ver a Dexter, ya en una crisis de mediana edad, y teniendo que convivir con algo que ya aprendió a convivir, que es con sus ganas de matar.
0: Yo sumo algo, una pequeña recomendación. Mañana es 11 de septiembre, se cumplen 25 años del atentado a las Torres Gemelas. Hay un documental, pero tiene que ser, amigo, tiene que tener corazón de piedra para verlo, porque es muy duro, muy, muy, muy duro. Hay un documental en Disney Plus, se llama Memorias del 9-11. Es...

0: hablando.
1: O sea, es real.
0: Es real, exactamente. Es real. Pero es muy duro. Uh-huh. Es muy duro, de verdad. Se escuchan los audios de las víctimas despidiéndose de las familias.
1: Memorias.
0: Los que van, Memorias del 9-11. Está en Disney. Uh-huh. Son 10 capítulos. Si tienen curiosidad y aguantan, no van a encontrar material mejor que ese.
2: Es una historia que a todos nosotros
1: nos impactó.
2: Nos tuvo como espectadores.
0: Sí, ¿sí?
2: Yo recuerdo estar en la radio con Jorge Rodríguez, que era el gerente en esa época, mirando la televisión, y cuando impacta el segundo avión,
0: sí.
2: Decir, yo primero había pensado que era un avión chiquito, una avioneta que había perdido el rumbo, qué sé yo. Cuando impacta el segundo, mi primera impresión, lo primero que le dije es, ¿cómo puede ser que choquen dos aviones? Nunca se me ocurrió que podía haber un atentado ahí, claro. En el centro del neurálgico del corazón de los Estados Unidos.
0: El mundo, más que sí. O sea,
2: ¿cómo se habían atrevido a eso? Nunca dije un atentado, hasta que me lo tiraban en la cara como un tortazo, claro. ¿No? Lo primero que pensé es, ¿cómo puede ser que choquen dos aviones el mismo día?
0: Sí, la verdad.
2: Una cosa.
0: Yo cuando lo escuché, pues trabajaba en otro lado, en una escribanía, pensé que un avión había impactado en la punta de la torre.
2: Queriendo pasar, sí, como,
0: queriendo, cuando
2: como bajaba, el Monumental, que quiso mostrar algo por el estilo.
1: Yo estaba también trabajando, y lo primero que pensé también en un accidente. No pensé en un atentado. Ya cuando en el segundo dije, es raro.
0: Sí, bueno.
1: Es raro, pero bueno.
0: Memoria del 9-11. Si se la bancan, véanlo, porque...
2: ¿Es serie o documental?
0: Es un documental de 10 capítulos.
2: Una
0: serie documental.
1: Y es increíble, los amigos, nuestros oyentes, obviamente, que nos mandan mensajes al 1144-000-590, y Martín de la Plata, sugerencia, Colo, no se olviden, dice que la semana que viene empieza la sexta temporada de una serie, que no sé en qué plataforma, porque no la vi, Slow Horses. No, la verdad que no.
2: Hay mucha
0: oferta. Hablaremos de ella.
2: Hay mucha oferta.
0: Hay mucha oferta de series. ¿Dónde ven todas estas recomendaciones, Colo?
2: En arroba el Colorado Méndez.
0: Y pídanle a arroba el Colorado Méndez que me traiga el disco de Shakira.
2: Bueno, vamos a ver, si hay mucha gente, lo voy a...
0: Hay mucha gente. Pero aparte de ver series, también podemos ir al cine desde hoy, una semana.
2: Sí, señor, es buenísima la oferta,
1: aquí la tengo. Vuelve la fiesta del cine a partir de hoy.
0: Sí.
1: Hasta el 16, 6 días para disfrutar esta fiesta del cine con promos en entradas y pochoclos en todas las cadenas de cines de la ciudad de Buenos Aires. Así que es importantísimo. La entrada cuesta 5.000.
0: Voy a ir.
1: Funciones 2D, 3D y descuentos en salas premium de todo el país, no solamente la ciudad de Buenos Aires.
2: Sí, nosotros aprovechamos mucho, nosotros somos 5.
0: Sí. Entonces, 25 lucas.
2: Claro, nada,
0: es un regalo. La entrada es... Creo que andan 18 lucas. Voy a ir el sábado, seguramente veré La Noche del Demonio. Voy a ir a...
2: ¿El demonio es el demonio?
0: Claro.
2: Como el chiste, el demonio rojo.
0: ¿Sabes a cuál voy mucho, Colo? Rose. Sí. Voy mucho al de Recoleta. Me gusta ir mucho al de remota la zona, me gusta todo.
1: Está bueno.
0: Que no van a hacer el barcito ahí en la tumba, ¿no?
2: ¿Pero de qué lado vas?
0: Por ahora de afuera, de adentro no. De adentro puede hacer turismo, nunca me van a...
1: Y te digo que el valor es bastante...
0: Lucas, sí, es un regalo. Sí,
1: es accesible, porque el valor real de una entrada está casi 15.000, entre los 15.000 y casi 18, sí. Si llevas el combo, igual siempre todo,
2: tenés,
1: ¿no?
2: Tenés siempre el 2x1.
1: El 2x1 también, esa posibilidad.
0: Bueno, una semanita entonces para que la gente pueda ir al cine.
1: Sí, 6 días. A partir de hoy hasta el 16.
2: Yo creo que voy a aprovechar para ver el... ¿Cómo se llama? La Odisea.
1: Ah, Odisea, te la recomiendo.
0: Tres horitas, tenés que estar con tiempo. Tres horitas. Yo la vi
1: y realmente, Colo, te lo puedo decir, son 3 horas que yo no la sentí.
2: Quedó dormida a los 10 minutos.
0: Fernando Carnota dijo lo mismo hoy a la mañana. No se dio cuenta que
1: no me di cuenta. Mira que...
0: Porque Carnota fue al cine ese que son te acostás, te traen la comida.
1: Yo fui a un cine sencillo.
0: A un común.
1: Que incluso entré y dije, son 3 horas, voy a ver si aguanto. Es más, dije, ¿ya terminó? Sí, muy
0: bueno. Colo, gracias. Gracias por esta recomendación. @ el Colorado Méndez. Tanda en Di Marco Continental.
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3: Es la hora 17, 24 minutos. La temperatura, 18 grados, 7 décimas.
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8: Y vamos a saludar a Lonchi Leniani porque hoy leía algo, después también leía Colapinto, algo de Gasly también, pero más que nada porque ahora se va a correr en Madrid el próximo día domingo, ya mañana arrancan las pruebas, y vi que al circuito le han puesto el asesino de coches. Y la verdad que me llamó la atención, y como uno no es un entendido y Lonchi sí, se lo vamos a preguntar a él. Bienvenido Lonchi aquí al aire de Di Marco en Continental, ¿cómo estás?
9: Hola Tigre, ¿cómo estás? Un cariño grande para vos, para toda la audiencia. Bueno, así parece, mañana por la mañana se comenzará a develar esta incógnita, pero a priori, por lo que han dicho todos los pilotos, en la prueba con el simulador, que es lo que hacen previo al inicio de un circuito nuevo, se han encontrado con que el circuito que se ha construido allí en las afueras de Madrid es el escenario con mayor cantidad de curvas que tiene el calendario de la Fórmula 1. Parecen muchos tipos de curvas cerradas, hay una curva peraltada que se le llama la Monumental, que tiene un peralte más pronunciado que lo que son los curvones de Indianápolis. Así que ha dicho Franco Colapinto que no ha podido redondear una vuelta completa sin cometer algún error, así que será como una especie de intríngulis para los competidores tratar de hilvanar las 28 curvas que tiene el circuito de Madrid, que será el desafío a partir del día de mañana, con muchísimos argentinos presentes en Madrid. Te diría que junto con la carrera de Brasil en Interlagos y la de Miami, es la carrera con mayor cantidad de argentinos. Muchos han viajado para estar presentes en esta primera edición del Gran Premio de España, que vuelve a la capital de ese país.
8: Muy bien, escuchemos Lonchi a Colapinto, así la gente también sabe qué dijo Franco respecto de este circuito.
10: En el simulador, cerrar una vuelta buena, que si me salió perfecta, era casi imposible, te diría. Con la cantidad de curvas que hay, es realmente muy difícil poner todo junto. Y son curvas que son bastante tradicionales, son ciegas, son con entradas en bajada, frenadas doblando, con mucha caminada. Es un circuito que hace duro para los autos y para los pilotos también. Creo que el nivel de concentración en una carrera de 50 y pico vueltas.
8: Bueno, habrá que ser muy bueno, Lonchi, para terminar la carrera en Madrid, parece. ¿Lo tengo, Lonchi? A ver. Lonchi, a ver si nos escuchás.
11: Me parece que se cortó.
8: No, bueno, se cortó. Ahí escuchamos entonces a Franco Colapinto respecto de lo que se viene, que es Madrid, con una... Pues es que, y ahora hablando en serio, después voy a hablar más de la señora, pero Madrid está colapsada en sus hoteles, porque no solamente está la Fórmula 1, sino que empieza la residencia de Shakira, que son 12 recitales, y arranca la semana que viene. Mirá. Y la Fórmula 1 es esta semana, y los precios un poquito que se han inflado, ¿no? El tema de la hotelería, el tema de por supuesto, el día a día para la gente que va, como decía Lonchi recién, muchos argentinos que están así, y hay muchos que han viajado, y hay muchos que irán a los recitales también, así que, bueno, una semana para estar en Madrid, para estar en Madrid, y yo te diga, no le di mucha manija a la campaña, también lo tengo que decir, igual, aunque le dé mucha manija no iba a resultar en nada, por ahí para octubre podemos tener alguna alegría, veremos, pero bueno, ahí escuchamos a Lonchi Leñani, entonces, a Franco Colapinto, se viene Madrid, se viene
11: España,
8: el asesinato de coches, el asesino de coches, como le dicen entonces
11: el domingo,
8: circuito,
11: ¿no?,
8: de Madrid, mañana arrancan las pruebas libres, claro. Y el domingo sí, la carrera a las 10 de la mañana, hora argentina, 5:30 de la tarde, momento del servicio informativo de Radio Continental con Gabriela García.

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1: La canasta básica total de alimentos y servicios subió el 2,6% en agosto, 5 décimas por encima del índice general. Una familia tipo de 2 adultos y 2 niños necesitó 1.605.000 pesos para no ser pobre. La canasta alimentaria, que determina la línea de indigencia, también aumentó el 2,6 y se ubicó en 726.000 pesos. El gobierno volvió a recibir a dirigentes macristas en la Casa Rosada en busca de un acuerdo electoral. El jefe de gabinete, Diego Santilli, hizo un repaso de los principales indicadores económicos. Fernando de Andrés, secretario general del PRO, dijo que se van tranquilos y que ese tema es importante para blindar el cambio. El joven de 19 años detenido por el femicidio de su novia en Ituzaingó negó los cargos. Elías Barrio Nuevo aseguró que amaba a Ruth Castro, de 18, que no la mató y que todo fue un imprevisto. Dijo que fue a la casa a buscar a su perrito, pero ella no se lo quería dar. Que peleó y forcejeó con su suegro y allí se escaparon los tiros del arma que tenía el hombre. Nuboso mañana, la mínima 11, la máxima 18. A esta hora, 19.7, cielo despejado.
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0: La tarde, amigos, Di Marco en Continental. La gente se empieza a volver a su domicilio, a sus domicilios. Uh-huh. ¿Y con qué se encuentra el afortunado que va en auto o el laburante, como el quienes habla, que viaja en bondi?
1: Con algunas complicaciones. Ay, sigue la reducción por un choque que había ocurrido más temprano en la avenida Lugones, a la altura de la autopista Ilia, sentido Río de la Plata. También se normaliza, luego de choques, el acceso oeste en el kilómetro 18 y medio, sentido justamente a provincia. Ya se ha normalizado, puede quedar el remanente y las demoras, como así también las demoras por un choque que ocurrió más temprano en la avenida General Paz, a la altura de Alberdi. Mucho tránsito en la Buenos Aires, en La Plata, con demoras a la altura de Quilmes, sentido a la ciudad de La Plata. Y tenemos los servicios con algunos inconvenientes en los trenes del Belgrano Sur, ramal González Catán, por problemas técnicos, así que armarse de paciencia. La hora del regreso es intensa a esta hora. Y ya que estamos, otro servicio. La ciudad de Buenos Aires, el cielo está despejado, una hermosa tarde de primavera, les diría, 19 grados 7 décimas en estos momentos. Anticipamos el pronóstico para mañana, no tanto sol mañana, nublada la jornada de mañana, poco sol les diría, mínima 11, máxima 18, se espera una sudestada, anuncia el servicio meteorológico para la noche de mañana, que va a repercutir el fin de semana, marcado descenso de temperatura y lluvia durante toda la jornada del sábado en Buenos Aires, en el AMBA también, mínima 9, máxima 12, y el domingo, bueno, el domingo se revierte, va a estar el cielo parcialmente nublado, pero más frío, mínima 7, máxima 13 para el domingo.
0: Muy bien, entonces ya saben los que están volviendo a qué atenerse y qué ropa ponerse, sobre todo.
1: Así es.
0: El Florida High School está cumpliendo 100 años. Lo saludamos, por supuesto, siempre es lindo que una institución educativa se pueda mantener, ¿sí? Pilares fundamentales de la sociedad. Así que saludamos al Florida High School y tenemos en línea a María Laura Sánchez, directora de innovación justamente del colegio. María Laura, bienvenida y bueno, feliz cumpleaños.
2: Muchas gracias por el reconocimiento, porque es real, la escuela tiene una gran trayectoria y tratamos de hacerle honor día a día con nuestra tarea.
0: Bueno, ¿cómo viene todo? ¿Cómo digo, en este momento tan especial del país, en estos momentos tan especiales para la educación, cómo se preparan? Si es que tienen festejos programados, si hay alguna conmemoración, si hay algún acto.
2: Sí, tenemos, está todo previsto con la participación de la comunidad educativa y de todo el equipo docente, que van a estar llevando a cabo el 26 de noviembre, bueno, actividades en los distintos niveles educativos con propuestas que van a estar compartiendo con las familias a partir de todo lo que los chicos fueron investigando, no solamente sobre las cuestiones de la escuela y la historia, ¿no?, que nos identifica, sino también un poco el desarrollo barrial, cómo fueron los orígenes. Y hace 100 años han cambiado muchas cosas en Florida y en Vicente López. Así que a partir de todo el trabajo de investigación que han hecho, pues nos van a estar compartiendo distintas producciones acordes al nivel evolutivo de cada uno de los ciclos. Vamos a estar celebrando.
0: Sí, y yendo a lo inmediato, mañana, sí. ¿Se festeja, se sigue festejando? O sea, ¿hay clases mañana por el Día del Maestro?
2: Ah, claro. No, mañana hay asueto, o sea, es asueto nacional, sí. Precisamente conmemorando, ¿no?, a Domingo Faustino Sarmiento.
0: Sí, sí, sí.
2: Nos halaga ser parte de la comunidad docente. Las maestras mañana no van a trabajar.
0: Muy bien.
2: Hoy sí hubo un día de celebración y la verdad que es una oportunidad para encontrarnos y, bueno, en cierto modo, homenajear todo el esfuerzo que se hace para poder llevar adelante las prácticas pedagógicas en contextos complejos como los que tenemos hoy. Así que sí, participaron de propuestas lúdicas con los chicos, recibieron obsequios, porque la verdad que las familias han tenido como hasta esa deferencia, ¿no?, de homenajear a las maestras que están con los chicos día a día en el aula.
0: Sí, usted sabe, María Laura, o vos sabés, María Laura, que yo ya le he perdido el pulso, salí hace mucho del colegio, ya tengo casi 50 y, y es que también era dudoso, porque no me acuerdo, el acto siempre estaba, de hecho, algunas veces habíamos actuado, por supuesto, en el salón de acto del colegio y demás, no recuerdo bien si, porque en algún momento se estableció que los días patrios había que ir igual al colegio, al acto, que era ese mismo día, y después no, se tornó asueto y demás. Pero bueno, ahora merecido lo tienen nuestros maestros, que la verdad hacen un laburo y muchas veces por poco, ¿no? Y hay que atender siempre a sus reclamos y vaya si lo merecemos, porque uno siempre dice que la escuela es la segunda casa, y a veces hasta la primera.
2: La realidad es que, a ver, somos el semillero, ¿no?, de las próximas generaciones que van a estar liderando el país. Entonces tenemos un trabajo muy importante que nosotros desarrollamos con mucho criterio pedagógico, con mucha formación permanente para estar actualizadas, para verdaderamente tener propuestas de calidad. Y son, digamos, resultados que no sé si vamos a ver en el inmediato plazo, sino que tenemos que esperar al crecimiento de estos chicos, pero sabemos que esa semillita que estamos dejando hoy, bueno, sembramos futuro, y eso creo que es lo que nos impulsa a seguir trabajando día a día, ¿no? Pensar en esa perspectiva positiva para nuestros chicos.
0: María Laura, como directora de innovación, ¿cómo están llevando el tema de la llegada de la inteligencia artificial a la educación? ¿De qué manera se implementa, si es que se implementa, no solo para los alumnos, sino también para los docentes?
2: Claro, sí, lo tenés en los dos planos, ¿no? El abordaje de la inteligencia artificial tuvo como dos instancias. Una instrumental, que tiene que ver con el uso para enriquecer planificaciones, el uso para enriquecer las investigaciones que los chicos llevan a cabo, con todo el trabajo que se hace para el desarrollo del pensamiento crítico, el análisis de fuentes y poder ir verificando lo que la inteligencia artificial nos brinda, que nos brinda información, ¿no? Uh-huh. La inteligencia artificial toma datos, les da información, pero los chicos tienen que construir conocimiento a partir de esa información. Entonces hay todo un trabajo que se realiza donde sí la inteligencia artificial forma parte de, digamos, una implementación genuina de la mediación tecnológica.
0: Bueno.
2: Ahora, también con las docentes trabajamos mucho en entender la lógica detrás de la inteligencia artificial, que no sea meramente instrumental, sino, bueno, hay huellas que dejamos con nuestros datos, todo el trabajo de lo que hacen los algoritmos, qué pasa en las redes sociales, y toda esa formación digital, ¿no?, de convivencia digital, también la trabajamos con los alumnos.
0: Perfecto.
2: Así que forma parte.
0: Perfecto. Bueno, María Laura, queremos estar con ustedes en un año tan especial para el colegio, en un momento tan especial para la educación y en un día previo tan especial como es el Día del Maestro. Muchísimas gracias por este contacto con Radio Continental.
2: Muchísimas gracias a ustedes por el saludo. Que sigan muy bien.
0: María Laura Sánchez, directora de innovación del Florida High School, institución educativa con más de 100 años de trayectoria.
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0: Seguimos aquí en Di Marco en Continental. A ver, se han conocido creo que fue esta semana, cómo ha subido el número de suicidios, que incluso creo que pasa a ser, si no leí mal, la primera causa de muerte, o por lo menos por arriba de muchas enfermedades. Y hoy, 10 de septiembre, es el Día Mundial para la Prevención del Suicidio. Y nos atiende el doctor Demián Rodantes, médico especialista en psiquiatría, jefe de servicio de admisión del Hospital Moyano, nada más ni nada menos, y docente autorizado de la Facultad de Medicina de la Universidad de Buenos Aires. Doctor, gracias por atendernos, bienvenido.
4: Hola Gustavo, ¿cómo te va? Un placer.
0: Bueno, ¿por qué se eligió este día? Una pregunta casi tonta, le diría, para arrancar, pero ¿por qué se eligió este día como el Día de la Prevención Mundial del Suicidio?
4: En algún momento, algunos datos estadísticos daban a septiembre como uno de los meses donde más muertes por suicidio se producían. Uh-huh. Y eligieron el 10 de septiembre porque coincide también con el Día Mundial para la Salud Mental.
0: Claro.
4: Entonces, a modo de prevención, digamos, una de las conductas que más asustan a las personas y más requiere de nuestra atención, lo dieron en conmemorar, digamos, este día para la prevención.
0: Bueno, ¿los números han subido tanto como yo leí o no? ¿Cómo está el tema de la tasa de suicidios en el país?
4: Sí, la realidad pasan dos cosas. Hace ya 20, 15 años que hay una tendencia de aumento de suicidios y de conductas suicidas en toda la población, puntualmente en adolescentes y adultos jóvenes, y esto se suma a que empezamos a registrar aún más con mejor metodología el problema. Entonces vos sabés bien que si vos afinás la búsqueda o la detección de un problema, empiezan a aparecer números que son más cercanos a la realidad. Algo a tener en cuenta es que los datos no son comparables entre años, porque la metodología por la cual se recolecta todo esto, todas las conductas suicidas, difieren.
0: Claro.
4: Pero la realidad en clínica, yo trabajo en un hospital en sector público, también en el privado, es verdad, para que te des una idea, el 40% de las hospitalizaciones en el hospital Moyano son por conducta suicida. Y entonces lo que quiero decir es que en cualquier contexto clínico, sea privado o de sector público, la conducta suicida es uno de los principales motivos de consulta, ¿no?
0: Bien. Me voy a ponerme como ejemplo porque no quiero que nadie se sienta tocado, así que prefiero ejemplificar conmigo. ¿Qué signo o a la aparición de qué signo yo le tengo que prestar atención para pedir ayuda?
4: ¿Para uno pedir ayuda o para ayudar a alguien?
0: No, para en este caso puntual, después preguntaremos por lo otro, pero para que yo pida ayuda, para mí mismo.
4: Okay, mira, lo primero a saber es que la idea suicida viene a modo de resolver uno o varios problemas, pero que no sabemos si la muerte resuelve efectivamente eso.
0: Claro.
4: Y hay algo a saber que es un dato estadístico y de investigación, es que la gran mayoría de las personas que pasó por ideación suicida o intentos de suicidio, hoy está viva y ha podido resolver las cosas distinto a matarse. Entonces, lo que quiero decir es que hay muchas más probabilidades que nosotros las personas, por más que tengamos ideas suicidas, podamos resolver las cosas estando vivos que muertos. Esto es estadística pura, ¿eh?
0: Sí.
4: No es una opinión de Demián. Uno cuando tiene una conducta suicida, la probabilidad de resolver el malestar, y esto sin vender una vida después de la muerte, es estadísticamente del 50%. Ahora, vos podés hablar con las personas que pasaron por malos momentos, hicieron tratamientos o recibieron ayuda, y estamos hablando de que tienen chance de un 97% de poder resolver eso.
0: Claro,
4: o sea, la gran mayoría de las personas que tuvo ideación suicida terminó o termina muriendo de otra causa. Lo que pasa es que lo que hay que transmitir es que hay tratamientos, intervenciones efectivas que han demostrado prevenir el suicidio de las personas. Entonces,
0: doctor,
4: te diría que, perdóname,
0: sí,
4: si alguien está pasando por un mal momento, es un indicador de malestar emocional, es un indicador pedir ayuda sí o sí, a quien esté disponible.
0: Claro.
4: Porque la realidad es que no hace falta un súper especialista en manejo de la conducta suicida para acompañar a alguien que la está pasando mal, ¿no?
5: Sí, doctor, ¿cómo le va? Rosana es mi nombre, y es interesante que pidiendo ayuda y ese 97% que encausa el problema y sale adelante, que eso es muy importante, ese porcentaje. Ahora, con respecto a señales y prevención, ¿qué cambios de conducta deberían preocuparnos especialmente hacia una persona con intentos de suicidio? ¿Cómo nos damos cuenta?
4: Primero, digamos, ¿cómo te das cuenta? Es preguntándolo.
5: Claro.
4: Quiero decir, ante la sospecha, por más mínima que sea, digamos, el mayor riesgo es que la persona diga que no tiene idea de suicidio. Y el mayor beneficio es que si las tiene, uno las puede identificar y acompañar a esa persona a buscar ayuda especializada. Ahora, hay comunicaciones directas e indirectas respecto a dar señales de alarma. Ejemplo, si yo empiezo a decir, no puedo más con esto, esto es mucho para mí, yo no voy a poder, no doy más, ya estoy cansado de todo, son comunicaciones verbales e indirectas respecto a la propia muerte, y a eso me habilita a mí a preguntar, te noto que estás pasándola mal, ¿estás teniendo ideas de suicidio? Y la pregunta la puede hacer hasta cualquier hijo de vecino. ¿Entendés?
0: No necesita, es fuerte hacerla la pregunta, ¿no? Digo, sobre todo si es una persona conocida, es fuerte hacer esa pregunta.
4: Tal cual, pero ¿sabes lo que pasa con esto, Gustavo? Es que si nosotros no empezamos a poner la palabra suicidio en el vocabulario habitual, de una forma lo más natural y lo más honesta posible, no vamos a estar haciendo lo más humano que podríamos hacer.
0: Sí.
4: Vos pensá que la muerte es un poco lo que define la vida también. Y alguien que esté dispuesto a ayudar tiene que estar dispuesto a hablar de temas difíciles. Porque, ¿sabes? Si no, lo que pasa es que yo no me animo a hablar de suicidio o no me animo a preguntar, pero no por eso el problema va a desaparecer.
0: Claro, obvio. Solo que al contrario.
4: Una persona se va a quedar sola con eso.
0: Sí.
4: Y está demostrado, esto es evidencia científica, de que todo riesgo de suicidio se reduce cuando más de dos personas comparten y esa situación, ¿se entiende?
0: Sí.
4: Entonces, y ahí, perdón, Rosana, lo que te digo de cambiar comportamientos. No solamente lo que decimos, sino, si yo tengo un comportamiento habitual, el que fuera, te doy un ejemplo que se ve mucho hoy, la frecuencia en redes sociales. Yo empiezo a publicar, no sé, fotos yendo a la cancha porque me gusta, fotos de mis hijos, estoy activo en la red y de repente desaparezco, o empiezo a publicar cosas de tinte más melancólico, o en visión blanco y negro, o añorando otros momentos distintos o del pasado, ahí es un buen cambio de conducta para que alguien me pregunte si necesito algo.
5: Bien. Y, por ejemplo, cuando una persona que nos puede estar escuchando pueda pedir ayuda, ¿cómo lo puede hacer? ¿Cómo se puede comunicar? ¿Cómo busca esa ayuda profesional? Sí.
4: A ver, digamos, si alguien está solo en estos momentos, además del mensaje de que las cosas pueden cambiar, porque la vida nos demuestra eso, que las cosas cambian, por más que pensemos que no, o pasemos por un sufrimiento emocional importante, es cualquier ayuda y cualquier asistencia va a ser mejor que no recibir nada.
5: Claro.
4: Ejemplo, ir a cualquier tipo de hospital, cualquier guardia, nos van a saber orientar. Hay números telefónicos, uno entra hoy en una página de internet y pone línea de asistencia al suicida y va a aparecer no solamente el 135, sino varios 0800 de distintas regiones del país, al cual uno puede llamar muchas veces de forma anónima, y hay gente trabajando muy bien en eso.
0: La ayuda siempre tiene que ser, doctor, siempre tiene que ser profesional, más allá de que uno le pueda contar a un amigo, ese amigo tiene que decirte, busquemos un profesional para darte una mano, porque uno puede ser muy bien intencionado, pero el que va a saber tratarlo es el médico.
4: A ver, para reducir tasas de suicidio, la probabilidad de que las personas se maten, todo rol social tiene que estar alineado para poder hacerlo. A ver, ¿qué quiero decir con esto? Un profesional en su consultorio no salva más vidas que un periodista hablando conscientemente del problema, ¿se entiende?
0: Sí.
4: Ahora, es muy acertado lo que decís vos. Alguien que está pasando por un mal momento, o alguien que vemos que está pasando por un mal momento, yo como allegado, tengo que preguntar directamente, escuchar, disuadir de que es una buena idea, y el objetivo de una conversación con alguien que la está pasando mal es, como decís vos, buscar ayuda especializada.
0: Claro.
4: La que fuera, no se necesita de Demián Rodante y el especialista, ¿se entiende?
0: Sí.
4: Se necesita de no quedarse solos con el problema. Porque muchas veces me preguntan, bueno, ¿y si me contó esto en secreto y no quiere que se lo cuente a nadie? Yo siempre digo lo mismo. Yo prefiero que haya un amigo enojado conmigo que un amigo muerto por suicidio.
0: Sí, sí,
4: ¿se entiende? Entonces, no, que nadie se quede con el problema, ni uno solo, ni de dos. Esto sin ventilarlo por todos lados, es simplemente agarrarle la mano a nuestro ser querido y tocar la puerta del consultorio de donde sea.
0: Bueno, doctor, muchísimas gracias por este contacto. Ojalá siempre uno espera que lo que salga aquí en la radio pueda ayudar a alguien que por ahí no le está pasando bien, y ojalá que este sea el caso. Muchísimas gracias.
5: Gracias.
4: Les agradezco un montón por manejar esto con responsabilidad y con amor por las personas.
0: El doctor Demián Rodante, médico especialista en psiquiatría, jefe del servicio de admisión de hospital del Hospital Moyano, en el día de el Día Mundial de la Prevención del Suicidio.
5: Y justamente, si sufrís o conoces a alguien que sufra violencia emocional, podés comunicarte a esta línea de prevención al suicidio, que es el 0800-345-1435.
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0: Muy bien, vamos llegando al final, lo prometido es deuda. El 17 de este mes sale una nueva canción de Shakira con Maluma, se llama Agua, la canción. El 17 la vamos a escuchar aquí, la vamos a escuchar todo el día, por supuesto, como debe ser. Y la manada, nosotros los fanáticos de Shakira ya tenemos los colmillos afilados para salir a bancar en los charts, en todos lados, en las redes.
5: Está contento porque está con Maluma.
0: Exactamente, y bueno, Jorgito le gusta Maluma, nosotros nos gusta Shakira. Vamos con todo, otra vez a ser número uno del mundo, como marca nuestra gran historia, la gran historia de Shakira, a la que nosotros empujamos desde nuestro lugar, que somos fanáticos. Este es el mes de Shakira, Rose. Sí. El 29 festejamos el día de Shakira.
5: Así es.
0: Conmemorando la salida del mejor disco de todos los tiempos, que es ¿Dónde están los ladrones? Acá va a haber una gran fiesta, yo voy a venir con souvenir, veremos si conseguimos algo para sortear.
5: Con rulos.
0: No, una vez pensé, pero no por Shakira, pero no me hubiese quedado bien. Así que el 29 vamos a festejar todos juntos el mundo shakirista, que el mundo es shakirista, el mundo es mejor cuando el mundo es shakirista.
5: Pues que estamos escuchando a Harry Styles.
0: Harry Styles, ¿qué dice?
5: Ex One Direction.
0: Ya vino acá,
5: bueno,
0: ¿no?
5: En el día de hoy, sí, ha venido, sí. Anunció en realidad una gira, porque lo anunció hoy, una gira mundial por estadios en el 2027, con teloneros importantes.
0: A ver quién es.
5: Teloneros de peso. Kylie Minogue, la australiana, también Lainey Wilson, y nada menos que los argentinos, Catriel y Paco Amorós, que hacen el...
0: Amoroso,
5: sí, dije Amorós.
0: Amoroso es el francés que rompe penal.
5: Bueno, que este dúo que hace trap, hip hop, bueno, también van a estar como teloneros en los shows de Harry Styles, que anunció esta gira por Europa y también por Norteamérica. Together Tour 2027 por 12 ciudades de Norteamérica y Europa. Lo anunció hoy, así que...
0: Pero, ¿a qué no viene?
5: No, Norteamérica y Europa. No viene la Argentina. Pero va a tener de telonero
0: argentinos. ¿Qué le damos? Vamos a hablar de Tambiónica, que toca en el Movistar Arena.
5: Que agregaron dos funciones más.
0: Vamos, Tambiónica. Me encanta Tambiónica. Te digo que me encanta Tambiónica. Me encanta Chano.
5: Bien Ponchano.
0: Qué pinta de buen pibe que tiene. No lo conozco y creo que nunca lo voy a conocer porque no hay razón para que yo
5: conozca. ¿Cómo salió de ese proceso de adicción?
0: Hablando de salud mental, justamente.
5: De salud mental y de adicciones.
0: Y la mamá.
5: Y la madre. La madre y el entorno familiar es importante.
0: Marina Charpentier. Así es. Bueno, amigos, vamos llegando al final. Quédense en Continental, porque ya está don Eduardo Serenerini, así con un chaleco caro, por supuesto, de esos que se compran en las grandes tiendas. Sí.
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0: Infobae va a transmitir, ¿no? Martín Fierro de...
5: De radio.
0: De radio.
5: Así es.
0: No ha llegado la nominación para mí todavía, seguramente no han mandado, las estamos esperando. En algún momento, yo no quiero ser nominado, sé que merezco por muchas razones ser nominado Martín Fierro. Ninguna por periodista, pero soy un tipo que hace chistes, hago cosas cómicas, a veces informo. Pero me gustaría estar invitado. No voy.
5: Tendría que haber una terna de...
0: Porque no tengo. No,
5: fanático de Shakira.
0: Claro, ahí gano solo. Ahí voy solo. A ver, no hay otro tipo en medios. No hay. Alguno que se quiso sumar hace poco de que sí, que al teatro y a cocinar. El único tipo que viene poniendo la jeta hace 30 años por de fanático de Shakira soy yo, y que lo soy, obviamente. Así que podrían haber un premio especial, una nominación, un reconocimiento a la trayectoria, algo. Pero ¿sabes con qué me quedaría contento? Con que me inviten. Vamos a comer. Vamos a comer. Ya sé que no me vas a nominar, no importa. Tampoco te puedo tener tantos méritos. Pero invítame a comer. Vamos a comer. Y ya con eso yo voy. No voy de traje porque no tengo. No me voy a poner un traje. Voy de pantalón de jean. De vaquero.
5: Vaquero.
0: Me gusta el... Viste que ahora están todos sacándose fotos y luqueándose como en los 80. Ya me tiré los huevos llenos.
5: El viral de los 80.
0: Parece que los 80 usaban todos la misma campera, ¿no? Porque
5: era de... Ay, de Cire, si no me equivoco, de color muy
0: varios
5: vistoso.
0: Colores.
5: Fluo,
0: exactamente.
5: Sí, sí. Y todos los nevados puestos, campera y jeans nevados.
0: Yo tengo una campera que me compré por una fiesta ochentosa hace 4 años, 2022, una campera con corderito. Cuando me vuelva a entrar, voy a traer acá.
5: Ay, yo también la tenía.
0: Me encanta, me encanta. Pero ya está, listo, ya la jodita pasó. Es que hace uno y hacen todos. Y me molesta, por eso tampoco estoy tan activo en redes sociales. Bueno, no, vamos llegando al final. Rose, gracias por quedarte, gracias por bancar. Gracias a todos. Mañana a las 4 de la tarde nos volvemos a encontrar en Dimarco en Continental. Y conmigo se reencuentran a las 7 de la mañana con Juntos en Continental. Quédense, ya viene Eduardo Serenellini, ya viene el Pulso Continental. Quédate en la 590. Chao.

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1: Temperatura 19.7, cielo despejado. La inflación de agosto fue del 1,7%, la más baja en 14 meses según el INDEC. El costo de vida acumula el 21,3% en lo que va del año y alcanza el 33,5% interanual. Por Continental, Fernando Sabore, vicepresidente de la Federación de Almaceneros de la provincia de Buenos Aires, reconoció que los precios aumentaron mucho más.
2: Yo entiendo de que el arco que abarca, digamos, todos los productos que toman para llegar a ese porcentaje, tal vez es un arco muy amplio, pero que en lo cotidiano, en lo que usted consume todos los días, el arroz, el azúcar, la hierba, el aceite, todos esos productos aumentaron más. Claro. Ni hablar del tema del combustible, del pasaje de colectivo, de la prepaga, del colegio de los pibes, o sea, todo aumentó más que 1.7.
1: Diego Santilli aseguró que Javier Milei será reelecto el año próximo. El jefe de gabinete respondió así cuando fue consultado sobre el denominado riesgo Cuca en el foro de la Cámara de Comercio de Estados Unidos en la Argentina.
3: Yo estoy convencido y tengo una convicción de que el presidente va a ser el primer presidente no kirchnerista, peronista, que reelija. Esa es una convicción que tengo. No es una expresión de deseo, es una convicción. Ahora, la historia nuestra nos lleva a esa discusión. Entonces, cuando vos tenés una historia que la Argentina va 4 años para un lado y después retrocede 4, 8, 12, escuchaba el otro día un candidato que dice que se va a apropiar de la renta petrolera energética y vos decís, no da, ¿no? No da.
1: En el mismo foro, el reelecto presidente de la Sociedad Rural insistió en la necesidad de eliminar por completo las retenciones al campo. Nicolás Pino también mencionó la necesidad de mejorar la infraestructura y el financiamiento y resaltó el saludo de Milei.
4: Por supuesto, retenciones cero. Y usted me dirá, qué pesado que soy, Nicolás, con esto. Sí, estoy pesado y vamos a seguir siendo pesados hasta que se llegue a eso. Y después, bueno, estamos hablando de otras cosas, ¿no? De infraestructura, de financiación, y eso, la verdad que con gobierno nacional, gobiernos provinciales, estamos avanzando y vamos a seguir insistiendo que el camino es por ahí. El presidente, no conversé con él, pero sí, leí eso y entiendo el mensaje que me mandó y se lo agradezco también, porque evidentemente él está o estaba al tanto de lo que iba a pasar en el natural, así que bueno, es el estilo del presidente.
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1: Nuboso mañana, la mínima 11 grados, la máxima 18. A esta hora 19.7, cielo despejado.
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6: Mucha lentitud y congestión en la Panamericana, mano a provincia. También el acceso este, quedaron algunas demoras, zona de Morón, luego de un choque que fue liberado en el kilómetro 20 sentido a Luján. Está colapsada la Perito Moreno luego de un choque que ocurrió a la altura de Rivadavia. Mano a Liniers. Buenos Aires, La Plata, el tránsito es intenso y con demoras a la altura de Quilmes. Y se ha normalizado, aunque sigue las demoras en el cruce de la Avenida del Libertador y Pueyrredón luego de un choque. Los servicios, tengan en cuenta, el Mitre, Ramal Suárez, con demoras por problemas técnicos, igual que los trenes del Belgrano Sur, Ramal González Catán.
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2: ¿Qué tal? ¿Cómo les va? Buenas tardes. Bueno, a ver, hay una mezcla en la sociedad argentina de posición, respetables todas, ¿no? Respetables todas, por supuesto. Pero no puede ser que se demonice a quien genera empleo. No puede ser que se demonice al hombre de negocios en Argentina. No puede ser que se demonice a aquel que tiene una gran compañía, un gran grupo empresario, mediano, y hasta los pequeños. No lo entiendo, no lo puedo entender. Entiendo, sí, a ver, la competencia entre algún sector similar, empresas que compiten entre sí. Bueno, eso es el negocio, en definitiva es eso. Pero si usted observa el mundo se cuidan entre ellos. Dice, a ver, el gobierno de turno cuida al empresariado, porque es el que te genera plata, genera puestos de trabajo, más o menos tendrán algún tema con los representantes de los trabajadores, me parece muy bien, pero tenés que cuidar a su majestad el empresario. Esto hay que tener bien en claro a quién estás cuidando y a quién estás soltando la mano. Y este gobierno le suelta la mano al empresariado cuando dijo todo lo contrario, que estaban acá para mirar al sector privado. Y estoy hablando, a ver, estoy hablando no solo de industriales, sino también de comercio. Bueno, en algún caso, si le ilustra bien los zapatitos, el campo por ahí te da más bola. Entonces ahí están, ¿no? Pero no debe ser así. Hay que marcarle la cancha en decir, bueno, mira, esta es la situación, te tenés que mover dentro de estos parámetros, vamos por los impuestos, bajemos todo lo que tenga que ver con meter palos en la rueda, pero no puede ser que tengas esta manera sistemática de operar permanentemente contra el sector empresarial. ¿De qué lado estás? ¿De qué lado estás? Y estoy hablando gobierno nacional, provincia, y no te digo una sola provincia, son varias las provincias, ni hablar algunos municipios. Que cuando te necesitan, ¿qué hace? Bueno, che, acá instalate y no pagás nada de nada por 10 años. Bueno, vení, instalate. Y después, fácate. Tenés que hacer todo lo contrario. No te estoy diciendo convalidá lo que venga. Pero no puede ser que te ingrese vehículo chino sin arancel, que te ingresa y acá está, oye, ¿viste cuántos vehículos chinos? Sí, ya sé, ¿en qué condiciones llegan a Argentina? ¿Y en qué condiciones se produce, en qué condiciones se comercializa cuando vos sos de capital argentino? Después te dice, no, sacá la plata del colchón, no, ¿por qué no? La plata no la reinvierten, y pero, a ver, ¿cuáles son las condiciones? ¿Me vas a señalar con el dedo? Otro gobierno señalaban jubilados que estaban ahí en el auditorio. Decía, vos, que ahora acá estás señalando hombres de negocios. Hombres de negocios. Normalmente ocurre con los gobiernos, que es la mayoría, gobiernos que son burócratas, gobiernos que son Mangiali Broli. ¿Entendés? Entonces, claro, son teoría pura. O en todo caso fueron empleados de. Empleados de, que no es lo mismo que ser vos el que pone la guita, arriesga el capital, más o menos, contrata personal, tiene que ver de qué manera afrontar todos los meses el costo, y por supuesto tiene ganancias, porque para eso sos empresario, por eso no hay que demonizar. E incluso escucho a aquellos que, bueno, bajan línea, decir, bueno, no, fíjate, las grandes empresas lo que cobran, mirá el otro, porque hoy vemos el número de inflación, 1.7, para mí mentiroso. Para mí mentiroso, porque cualquiera de nosotros, del bolsillo nuestro, es otro número, es otra inflación. Que esta sirva técnicamente y respetando al técnico, porque tiene una fórmula, y esa fórmula hay que respetarla, entonces te da este número, ok. Ahora, olvídate que refleje tu realidad. Olvídate que refleje tu realidad, el 1.7, qué bueno bajó el 1.7, y a vos que te alegra, realmente. Decime cuál es tu realidad, en definitiva. Yo no llego a entender qué es lo que está pasando En definitiva, bueno, acá tengo, me parece, un taladro. Pero, ¿se entiende lo que quiero decir? O sea, vos tenés que ver de qué manera acompañás al hombre de negocio. Y no se suban a ese tren de decir, sí, son todos malos, son toda una basura. Por supuesto que tenés empresarios que son bastante usureros, que tenés explotadores, los tenés. Como también tenés el empleado vaguito, lo tenés también. Entonces tenés de los dos lados. ¿De quién estamos hablando? Del excelente empleado, que es la mayoría, y del excelente empresario, que son la mayoría. Y de los gobiernos, que siempre hay que tener un signo de interrogación, una lupa grande como esta radio, para analizar a ver hacia dónde van. Hoy se están reuniendo, ayer se reunieron, mañana se reúnen. ¿Ustedes creen que se están reuniendo? Hablo del gobierno nacional, por un tema de la inseguridad que se está viviendo. ¿Ustedes creen que se están reuniendo por, che, a ver cómo se sale adelante? Porque no, tuvieron en el Congreso, por eso estamos en una buena democracia, se discutió el tema deudores y el tema del problema de morosidad de la gente. Por eso tenés más o menos, podés estar de acuerdo con uno, muy en desacuerdo con otro, pero se pusieron de acuerdo para discutir ese tema. Bien, el gobierno no lo quería. Se ponen de acuerdo en eso, vamos. Esa es la democracia, punto. Pero viejo, no podés, vuelvo a esta historia, no se puede cargar las tintas sobre aquel que genera puestos de trabajo. Es más, te dicen, no, pero son empresas de dos personas, de tres, de cuatro. ¿Vos sabés lo que mueve una empresa a lo mejor de dos personas, de tres o de cuatro? Millones mueven hoy, entonces no es nada para despreciar. Todo lo contrario. ¿Por qué? Porque hay un efecto, ahí te demuestran que no saben nada del mundo empresarial. Vos podés ser dos personas de una compañía, pero tenés un efecto dominó en una cadena de negocio impresionante. Y son dos personas, sí. Pero vos pensá después el efecto multiplicador a partir del negocio de esas dos personas. Tecnología de por medio. Y esto llegó para quedarse. Entonces mañana vamos a tener más tecnología, más robotización, más humanoides. Vamos a tener todo esto que el mundo ya lo está utilizando desde hace un buen tiempo esta parte. Y nosotros está llegando la inteligencia artificial en medio de las compañías, con distintos agentes. Los agentes son como robots que están dentro de las computadoras y llevan adelante tareas que no lleva ya el ser humano, el profesional. Sí, pero eso genera lo que genera. Vos no podés demonizar aquel, insisto, que genera laburo para otro. Pero el burócrata es así. El empleado de es así. Ni te cuento el hijo de, que nunca entendió nada, por qué tiene la guita, por qué tiene la empresa, porque entonces muchas compañías, la mayoría, tercerizan el gerenciamiento, y al tercerizar ese gerenciamiento la compañía sigue viva. Pero eso es otra historia, ese es un mundo bien privado. Quería subrayar en este día del 1,7% de inflación, que no es para aplaudir de pie, es un número que no te modifica a vos, ni me modifica a mí, ni le modifica a nadie. Es un número técnico, respetando, reitero, a los técnicos, pero decime si a vos te movió decir, ah, bueno, a partir de ahora con el 1.7 ya puedo hacer esto, aquello. No, de ninguna manera. Cuiden a su majestad el empresario. ¿Y a quién le estoy hablando? A todos, porque es la sociedad en su conjunto. Cuiden a su majestad el empresario. Leyendo entre líneas, ya somos todos grandes. Sabemos quién es realmente un buen empresario, quién es un empresario para sacarse el sombrero y quién es el hijo de puta. Lo sabemos bien. Y lo mismo pasa dentro de las compañías o dentro de los sectores empresariales. Pero los gobiernos, nación, provincia, municipio, que te cobran tasas y no hay contraprestación, que te dicen pagá por esta calle, por esta ruta, y en vez de ser asfalto, pagás asfalto, sigue siendo de tierra y pasa por la tranquera de tu campo. Todo esto que lo sabemos bien, pero no hay nada peor, y ahora hablo del empresariado, para un hombre de negocios que lustrarle los zapatitos al gobierno de turno. No hay nada peor que hacerle el nudito de la corbata, si usa corbata, si no le lustran la zapatilla. No puede, si después le atan los cordones. No puede ser, no, eso es bajar a un nivel que, por más que aplauda, viste, ahora soy, sí, ¿sos por cuánto tiempo? Quiero verte cuando se dé vuelta la historia, vamos a ver qué pasa, a ver qué vas a hacer. En definitiva, aquellos que están demonizando al hombre de negocios cosecharán su siembra.
0: Que el mundo fue y será una porquería, ya lo sé. En el 2006 y en el 2000 también.
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2: 18 horas 15 minutos en la República Argentina. Buenas tardes. 18 grados 6 la temperatura en la ciudad de Buenos Aires. Vamos, ritmo, Marcelo. El Puma.
5: Que haga frío para empezar a buscar.
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0: completo y más. Luciano Serenellini, allí está. Ahí está, saluda, mirando para abajo. Está siempre con los teléfonos, con la informática. Sorpresa para la semana próxima, Impulso Continental. No creo que otro programa de radio lo tenga. Vamos a tener primer columnista en inteligencia artificial. ¿Dónde? Acá, en Impulso Continental, en Radio Continental. ¿Eso es bueno o es malo? La vamos a tener. ¿Y qué lo querés? ¿Femenino o masculino? Femenino, va a ser femenino. A partir del lunes.
1: Chau, Rosana.
0: Confirmado, Luciano, a partir del lunes.
1: Chau, Rosana.
0: A partir del lunes. Muy bien.
2: ¿Lo han hecho a propósito? Porque
0: No.
3: Chau, Rosana. Está cerruchando el piso.
0: No. Solo temas relacionados con las nuevas tecnologías.
3: Ah, qué bien.
0: Va a ser una columnita de nuevas tecnologías.
3: Están aflojando, le están poniendo los tornillos.
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0: pulso del regreso a casa. Vamos, que ya estamos en el mes de la prima. Se fue Julio, se fue Agostini. Estamos en el mes de la primavera. Y no hay mejor flor que Rosana Pagani en esta mesa. Hola, Rosana, ¿cómo estás?
1: Qué gusto, Isaí. Gracias.
0: Y al lado de tanto Sagan, no, acá estamos, ¿no? ¿Qué decís?
1: Muy bien.
0: Bien arriba, como corresponde.
1: Por supuesto.
0: ¿Qué dice el tema en cuanto al tránsito a esta hora de la tarde?
1: Hay algunas complicaciones. Regreso intenso y complicado por choques que ocurrieron. Uno en el acceso oeste, kilómetro 29, sentido a la ciudad de Buenos Aires. También la Perito Moreno tiene lo suyo, por eso la lentitud. Manuel Iñez por un choque a la altura de Rivadavia. ¿Repercute en dónde? En la 25 de mayo, por este choque en autopista Perito Moreno. Todo se da mano a provincia. Buenos Aires-La Plata también tiene lo suyo, está lenta a la altura de Quilmes. Hubo un choque fuerte en Recoleta, Avenida del Libertador y Cavia.
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0: No fue fácil el tema de la IA, la nueva columnista, pero
1: ¿tiene
0: acá
1: nombre?
0: Está. Chapa.
1: ¿Chapa?
0: Sí, Chapa. Ah, Chapa. Chapa. Sí, Chapa. Y no,
1: hola, Chapa.
0: ¿Qué hace, Chapita?
1: Va a ser mi compañera.
0: Sí.

0: Llegó Leo Ojeda para hablarnos del fútbol en este día. Hola, Leo.
1: Buenas tardes para todos. Hola, Eduardo. Copa Libertadores, donde ayer Estudiantes no pudo con Corinthians, sacó un empate, se define el próximo miércoles en San Pablo. Tenemos fresquitos resultados de la Champions, donde hubo goles argentinos de Máximo Perrone para el Como, que ganó en Italia 4-1. ¿Sabés a quién, Eduardo? Al Leipzig, el equipo de Martín de Michelis. Y Manchester United goleó con un gol de Lisandro Martínez 1-0 al Sabah. Vamos a hablar de lo que pasó ayer, el choque entre Rodrigo de Paul y Lewandowski. Se lo quiso llevar de guapo de Paul. Lewandowski le dijo: pará, nene, pará un poquito, que acá estoy yo.
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0: Horas 21 minutos en la República Argentina. 18 grados 6 la temperatura en la ciudad de Buenos Aires. Vibrando, vibrando, acá estamos. Radio Continental sabe quién es nuestro público, sabe quién es el oyente. Y mucho más Pulso Continental, de 18 a 20, de lunes a viernes. Señor Pablo Fabris dijo presente. ¿Qué hace, Pablito?
4: ¿Cómo estás, Eduardo? Presente.
0: Muy bien, muy bien, muy bien, muy bien.
4: Vamos a hablar de la información bursátil. Bueno, te voy a contar un poco cómo estuvo. El principal dato, lo que pasó hoy, es que el petróleo sigue subiendo el valor. 108,5 está el barril. ¿Ya? Venimos pasando cada vez valores más altos de lo que estábamos acostumbrados. Todo esto por la guerra de Estados Unidos-Irán y obviamente tiene repercusiones en el mundo. Pero yendo a la Argentina, puntualmente tuvo también, te voy a hablar de lo que es el dólar oficial, que estuvo en 1535, dólar blue 1545, dólar tarjeta 1995,50, dólar MEP 1536,66, contado con Lipki 1601,48 y el riesgo país en 491 puntos básicos. ¿Qué pasó en la City Porteña? Bueno, el S&P Merval subió un 0,9%. Por otro lado, también lo que es el petróleo, el gramo, estamos hablando de
0: el oro negro, pero bueno, en este caso el oro.
4: Este caso estamos hablando del gramo 140.
0: No, ese es el loro, eso no. Es otra cosa. No, no.

0: Oro.
1: Sí.
0: Ese, el metal. Ese es el refugio de los inversores, claro, ante la incertidumbre. Bueno, así estuvo. 140,28 dólares el gramo.
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0: quieren primavera, acá la tenés. Una florcita para vos, una florcita para vos, una flor para vos,
1: bueno, gracias.
0: Un ramo para vos.
2: ¿Y para mí?
0: ¿Y para vos? La más grande, la flor más grande.
2: Ay, qué la florería.
0: Pero todavía no estamos en primavera, no importa. Somos adelantados, somos así. A partir del lunes tenemos columnista inteligencia artificial.
3: Hola, Eduardo.
0: Aquí. No habla así. No.
4: ¿Qué edad?
0: No habla así. No tiene edad.
2: ¿Beboteo o no beboteo?
0: Siempre, lo que vos quieras. Pero estamos hablando de alguien.
3: Programa familiar.
0: Concreto. Depende de lo que yo le pida.
2: Claro.
0: ¿Entendés? Bueno. O sea que va a ser.
4: Qué difícil. Programa familiar. Todo esto a partir del lunes.
0: No, va a ser así. Es
4: complicadísimo. Se sienta en la rodilla de
0: nadie.
4: No.
0: Ubicate.com.
4: Sí, tenés razón.
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0: 18:24, Pablo Fernández Pereira dice, buenas tardes. Pablito, ¿cómo
6: buenas
0: estás?
6: Buenas tardes, Eduardo, a todos en la mesa del otro lado de la radio. Habló el comisario Maciel. ¿Quién es el comisario Maciel? Uno de los detenidos por la desaparición de Loan. Planteó la vieja hipótesis del atropellamiento, o sea, del accidente automovilístico con ocultamiento del cuerpo. Dijo delante de los jueces cuando le tocó declarar, mire, yo voy a dar la versión, esta versión, y es mi versión. Dijo que a Loan lo atropellaron y que lo mataron y que escondieron el cuerpo. Y que le había llamado la atención contra investigada, porque se perició la camioneta, se buscó cualquier rastro de Loan Peña en la camioneta y no encontraron nada.
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0: Llegó el hombre de la energía, del petróleo, la tiene toda. Es el mejor momento para la Argentina y el mundo, o sea, es un privilegiado, sin ninguna duda. Jorge Peña, ¿cómo estás, Jorgito?
9: Bien.
4: ¿Por qué ese privilegiado?
0: Y porque tenés el tema del momento.
4: Soy un...
0: No te hagas el humilde. Dale. Energía, petróleo, combustible, es el momento, ¿o no es así?
9: Sí, es el momento de esas actividades, totalmente, está increíble. Argentina está en un momento que hace muchísimo tiempo no podemos conseguir.
0: Era ideal para vos.
9: Claro.
0: Después quiero que me cuentes, lo charlábamos en la semana, ¿a dónde va lo obtenido de ese sector? Ya del campo más o menos sabemos. El sector petrolero, energético, se reinvierte, porque el derrame es lo mejor que te puede pasar. Ahora, no está creciendo la construcción, directamente está parada, entre otros actores de la economía argentina. Digo, ¿a dónde va ese dinero a partir de...? Lo charlamos en el programa,
9: dale,
0: ¿sí? Acá está Jorge Peña, energía, petróleo, combustibles, no solo de Argentina, hablamos también del mundo.
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6: Es en la hora 18:31 minutos.

0: 18 horas 31 minutos en la República Argentina. Momento de noticias aquí en Continental.
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2: Hora 18:31 minutos. La senadora de Unión por la Patria, Juliana Di Tullio, ampliará su denuncia contra el presidente del Banco Central. Dijo que Santiago Bausili mintió sobre el destino de las reservas de oro, que no están en Suiza, como dijo el funcionario, sino en Londres. También la Auditoría General de la Nación desmintió a Bausili. Afirmó que no pudo auditarlos porque la autoridad monetaria le impidió acceder a esa documentación. El Fondo Monetario opina que el nivel de morosidad de los préstamos no es un riesgo significativo para la estabilidad financiera del país. La vocera Julie Kozak consideró que el endeudamiento de los hogares es bajo porque ronda el 8% del Producto Interno Bruto y que los bancos están preparados. El organismo confirmó además que una misión vendrá este mes a la Argentina a evaluar la tercera revisión del acuerdo vigente, en especial los números fiscales y el nivel de reservas. El gobierno suspendió la visita de Javier Milei al Reino Unido en medio de las tensiones por Malvinas. Estaba prevista su presencia el 23 y 24 de octubre. En la agenda del presidente había una reunión con empresarios y una charla en la Universidad de Oxford. Nuboso mañana, la mínima 11 grados, la máxima 18. A esta hora, 18.6, cielo ligeramente nublado.
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4: Alejandro Canepa, buenas tardes.
5: Eduardo Serenet.
4: ¿Cómo te vale?
5: Buenas tardes. ¿Qué bien, dices? Eduardo, bien. Bueno, bien, presto, como dicen los
4: gatos. Siempre en acción.
5: Siempre en acción. Pulso continental, siempre para arriba,
4: Sin duda.
5: Para arriba, hablando de números, Chicago hoy finalizó todo con saldos favorables, hubo fuertes subas en algunas de las especies. El trigo entre 0.25, 1.5 y el 1.75% de mejora de acuerdo a la posición. La cercana a septiembre, $262, diciembre 272.5, marzo 278, 1% arriba finalizó el maíz, pagando $202 para septiembre, $210 para la posición diciembre, $216 marzo, la soja entre el 1.5, 1.75 y hasta 2% de beneficio, $484.5 septiembre, $489.5 noviembre, $495 enero, en tanto el aceite de soja ganó entre el 1.5 y un poco más del 2%, pagando $1.565.25 septiembre, $1.575.25 octubre, $1.586.5 diciembre. En el mercado local, los indicadores también favorables. Para el trigo, la posición más cercana, que es noviembre, $1.50 arriba, $231, valor que se repite también para diciembre, acá con respecto a ayer, ganó $2.50 la tonelada. El maíz, $4 arriba la posición en septiembre, $203, diciembre $210.50, ganó $2.50, y la soja noviembre $4.25 de beneficio con respecto a ayer, $378, y la posición mayo $2 arriba, $362 por tonelada. Para mañana, hoy no hubo actividad en el mercado de Cañuelas, hay una proyección para mañana en el orden 5 a 6.000 animales, una oferta chica. Recordando que en el día de ayer, más allá de los ofrecimientos escasos, la plaza quedó ofrecida, inclusive con quebrantos, en algunas especies, salvo la vaca, que no abunda y es buscada por las fábricas y por aquellos vaqueros que necesitan para cumplir compromisos, que mantuvo la tónica de buen ritmo de ventas, el resto ofrecido y con alguna baja en las cotizaciones, así que mañana es un día para tener en cuenta. Tengo una proyección de 5, que podrían ser 6.200 cabezas de la casa Merizaba, los Jauregui 200, San Valiente 1.000, Martín Girador 400, los Monasterios 800 y los Colombo 700 cabezas, señor Eduardo Serenellini, equipo. Muchas gracias.
4: Así me gusta, con mucha energía, Alejandro, vamos.
5: Pum, pum.
4: Para la primavera, y pum, pum, no sé, no. Hay mucho pum, pum, dale.
5: Sí, estoy en una buena etapa de mi vida.
4: Más tiroteo que Normuz, dice. Bien, está tremendo. Un abrazo, Alejandro, chao.
5: Misiles, no tiroteo.
4: Alejandro Canepa.
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0: 18 y 39 minutos la hora en la República Argentina. Buen ritmo tenemos hoy aquí en Pulso Continental. ¿Mucho deporte? Sí, claro. Para todos los gustos. Dale, Leo, vamos.
1: Por ejemplo, para hablar del futuro de Scaloni, ¿sí? Ustedes saben que tiene contrato hasta fin de año. Sí. Después de la Copa
0: River.
1: Y el señor conductor de este programa dice...
0: A River.
1: Hace 15 días viene insistiendo, Eduardito, que River le abre la puerta a Scaloni.
0: No, yo digo, todo daría... Se ensambla todo.
1: Dos patas de la mesa de Scaloni.
0: Sí.
1: O tres, diría yo.
0: Sí.
1: El tema recambio de los jugadores, la salida de Messi.
0: Sí.
1: La salida de Walter Samuel.
0: O sea, uno de sus
1: Walter
0: hombres.
1: Samuel tiene propuestas para dirigir en Italia y en Suiza, perdón.
0: Bueno.
1: Ya estaba siendo tentado antes de la Copa del Mundo.
0: Mirá vos.
1: Entonces, entre que se va Messi, entre que se va Samuel, entre que el recambio no es tal, yo creo que va a decir que no sigue Scaloni.
0: ¿Se va De Paul?
1: Perdón, a propósito. Hay fecha FIFA. Argentina no está anunciando los rivales, que serían Benín,
0: que sería inexistente.
1: Claro, pero ¿por qué? Porque quieren que sean amistosos clase A para que cumplan la sanción Paredes, Nahuel Molina y Thiago Almada. Señores, Argentina está pensando en invitar a Messi para esta fecha FIFA, para la despedida, que sea en la cancha.
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0: Bueno, vamos a hablar de un tema que hace años que lo sigo de cerca y lo sigo. Lamentablemente no hay resultados, sino todo lo contrario, se agrava. No hay mejora, quiero decir, que es la inseguridad. En el conurbano bonaerense, entre otras zonas de la República Argentina, pero fundamentalmente en el conurbano bonaerense, lo que está ocurriendo en Morón, allí en el Palomar, no sorprende a nadie, a los vecinos. No sorprende a nadie, al resto de los habitantes del conurbano bonaerense, no sorprende a nadie, seas adulto mayor, adulto, joven o adolescente, porque todos víctimas. No hay un bonaerense, sino que me lo diga, por lo menos de las zonas más calientes, que no haya sufrido en algún momento un hecho de inseguridad. Más o menos o gravísimo. Tenés de todos los gustos, lamentablemente. Desde chiquitos que han con un cuchillo en el cuello, dame el celular. Lo hemos vivido cerca, muchos de nosotros. O que se metan en tu casa armados cuatro o cinco tipos con gatillándote en la cabeza. O que te hayan parado a las 7 de la tarde, a las 5 de la tarde, en medio del centro del conurbano bonaerense que se te ocurra, y te roban el vehículo y se van como si nada. Donde, por supuesto, como no los salen a buscar a los chorros, nunca los van a encontrar, porque decís, che, no los he encontrado, y si nadie los busca. La situación de inseguridad, y siempre ocurre en esta época, previo a elecciones, siempre, no es que esto no existe ayer, antes de ayer, se agrava, por suerte se visibiliza, y ahí empezás a decir, che, ¿quién es el concejal de mi barrio? O el concejal está ahí porque representa distintas zonas de tu municipio. Uh-huh. ¿Dónde están? ¿Dónde está que venga, se siente con los vecinos a decir y bánquense las puteadas? O con el respeto que corresponde, las exigencias de su majestad el vecino. ¿Dónde están? ¿Dónde están? Ahora que la papa está recontra caliente. Y ayer también estaba caliente, y antes de ayer. Tenemos cantidad, pero no alcanzarían estadios completos de víctimas o familiares de víctimas de hechos de inseguridad en el conurbano bonaerense. No alcanzarían estadios completos. Y sin respuesta. Entonces, si vas a la policía, el policía dice, bueno, mire, esto es un tema de la fiscalía. Vas a la fiscalía y dice, bueno, mire, ¿qué pasa con el Poder Ejecutivo, municipio, gobernación? Bueno, la culpa la tiene siempre, ¿quién? La víctima. Y bueno, usted no tenía que haberse mostrado así. Usted no tenía que haber entrado atrás. Ya no sabe más. Esto años que ocurre, ¿eh? No es novedad. Yo no le estoy diciendo nada nuevo. Usted lo sabe. rejas, botón antipánico, alarmas, en la cámaras y en la cuadra, seguramente botón de todos los vecinos, cámara en la cuadra, todo esto plata del vecino, no alarma lo pone vecinal. Nadie. Alarma vecinal.
3: Garita.
0: O sea, tenés todo, garita y no garita, todo y más. ¿Qué más quieren? ¿Qué pretenden las autoridades en relación a su majestad el pobre vecino víctima de? Entonces, a ver, no, porque no, gobernador de la provincia de Buenos Aires, y viejo intendente, en el caso este de Morón, como pasa en La Matanza, como pasa, ¿dónde están, viejo? Yo sé dónde están, pero bueno, tendrían que estar ahí, atento a la víctima, atento a la familia, atento a ver, y si no es el intendente, los concejales, ya que son de otro partido, estos que se muestran, vamos, que nosotros, ¿dónde están? Porque ahí yo no veo ahora en Morón, en el Palomar, concejales de ningún color, ¿eh? ¿Dónde están, muchachos? Ahora dicen que el Consejo Deliberante pide interpelar al intendente. Bueno, pero ¿y ustedes? Tienen que romper las pelotas desde hace ya muchos años de hasta ahora. Y dale hasta que se haga ruido, porque, a ver, nosotros somos medio de comunicación fuerte, ¿no? ¿Cuántos te llaman para decir, che, tengo que contar sobre hechos delictivos en determinado? Nadie te llama, nada. ¿Vos te llaman, Pablito? No. Nadie te llama. Y algunas zonas que ni siquiera parece que existen, ¿no? Pues siempre zona sur, zona oeste. Hay otras zonas que parece que no hay hecho delictivo. Uh-huh. Dame hecho delictivo de la zona norte. ¿Dónde están? ¿Qué pasa? ¿No están o no se muestran? Y algunas zonas que ni siquiera parece que existen, ¿no? Pues siempre zona sur, zona oeste. Hay otras zonas que parece que no hay hecho delictivo. Uh-huh. Dame hecho delictivo de la zona norte. ¿Dónde están? ¿Qué pasa? ¿No están o no se muestran?

0: pones ahí y dejás que los vecinos, yo creo, te llena programaciones de todas las 24 horas. Olvídate. Sin detención. ¿Sí o no?
1: Olvídate.
0: Van y te cuentan, hecho solo delictivo, no hables de otra cosa, no, porque hay un pozo acá, porque faltan árboles, no.
1: En una esquina
0: y no vas a, no te van a dejar de contar todo lo que pasa, no hace falta más que eso. Sí. Ni siquiera los haces laburar, que vaya nada, pon un micrófono y quedate en el comisario, quedate ahí en tu despacho y empecé a escuchar a los vecinos, como se está escuchando ahora cuando se acercan algunos canales.
1: Pero cuando se van los canales, vuelve lo mismo. La reacción compulsiva es cuando están los medios de comunicación. Salen todos los políticos, todos los jueces, todos los fiscales, toda la policía a hablar. Hablan, bla, bla, bla, bla, bla, bla. Acciones, cero. Cero. La prevención que decís vos, ¿sabés hace cuánto que yo no veo un control de los que se hacían antes? En cualquier lugar, ¿eh? Tal vez puedes ver alguno en Cava, alguno en provincia. Uh-huh. Y después tenés esto, tenés estas cosas raras de los funcionarios judiciales que están más cerca del delincuente que del ciudadano común.
0: ¿Y el Ejecutivo no?
1: El Ejecutivo también.
0: Porque eso de decir, no, es un tema del... No, y vos, que sos, vos sos el intendente. Uh-huh. Es tu gente, es la gente que te votó. Uh-huh. ¿Y qué hacen para cuidarlo? Poné un poquito la gente, ponete ahí, a ver, che, qué pasa, vamos, a ver.
1: Las respuestas del Ejecutivo y del Legislativo son compulsivas.
0: No,
1: son,
0: pero yo hablo,
1: a raíz de algo.
0: Yo hablo durante todo el año, todo el año, a cualquier hora que está
1: pasando. Pero vos, por ejemplo, tenés una ley nueva de responsabilidad juvenil. Se la cranearon durante mucho tiempo. Tardaron 6 meses en implementarla.
0: Y la jueza esta...
1: Y no saben dónde meter los pibes. No saben dónde meter los pibes, ¿dónde lo va a meter?
0: Y bueno, ¿qué querés que te diga?
1: O sea, entonces ahí te das cuenta que hay falta de previsibilidad. Bueno. Porque si vos vas a sacar una ley...
0: Por eso no es un tema nación, provincia, municipio, es de todos.
1: Todos.
0: Es de todos, mesa interdisciplinaria, se sientan ahí y decís, bueno, a ver, ¿qué pasa acá? Contame un poquito. Esto está ocurriendo ahora en el Palomar, ¿eh? Los vecinos ya están cansados de la inseguridad.
1: ¿No? En el Emaús, hoy a las 7:20 de la mañana, bajan 6 tipos armados de un auto... Atacan 6 tipos, bajan 4 y 2 quedaron en el auto. Venían tipo piraña, bajan armados. Hay un comisario que yo lo conozco, es un ex comisario de la policía de la provincia de Buenos Aires, Hernán Mariano Catarrazo, de 51 años, que llevaba a la hija. Normalmente no anda con el arma, esta vez estaba con el arma porque tenía que hacer un trámite bancario.
0: Sí.
1: ¿Qué pasó? Dio la voz de alto. Ah, se armó un tiroteo en la puerta del colegio, a metro donde los pibes estaban entrando. El hombre del efectivo, el ex efectivo de la provincia.
0: No está señalando al comisario vos.
1: No, él dijo la hija.
0: Claro.
1: Vio que le estaban robando una mamá.
0: Claro.
1: Dio la voz de alto y ahí se armó el tiroteo. Uh-huh. Quedó herido el policía, dice que le pegó a 2 de ellos y salieron 2 corriendo, 2 se subieron al auto y se fueron. Entonces, si vos salís a robar a una mamá con los nenes en la puerta de un colegio, un auto, 6 tipos armados.
0: ¿Qué te extraña?
1: 6 tipos armados.
0: ¿Qué te extraña?
1: Sacá los fierros.
0: ¿Qué te extraña? Si,
1: sacale los fierros a la delincuencia.
0: Si nadie, ¿cómo lo van a hacer si no hay control? ¿Qué van a hacer? No sabe ni dónde está, lo tenés al lado tuyo. Nadie sabe, es un bolillero. Y sale este número, te tocó vos, y sale el otro y te tocó vos, es así. 18:51.
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3: La temperatura, 17 grados, 6 décimas.
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0: porque la Armada Argentina va a sortear 40 lugares para vivir una experiencia a bordo de la fragata Ara Libertad.
1: ¡Qué bueno! 40.
0: 40. ¿Mirá? Para participar hay que seguir por Instagram @armadaargentinaoff en Instagram, darle me gusta a la publicación y compartirla en historias etiquetando a la Armada.
2: ¿Sabés que esa fragata tiene 100 años y tuvo 37 vueltas al mundo?
0: Exactamente.
2: Es impresionante.
0: Además, los participantes deben mencionar en los comentarios a la persona con la que quiere compartir la navegación.
1: Ah, porque es para dos personas.
0: Para dos personas.
1: Mirá.
0: Serán 20 ganadores, por eso 40.
1: Sí.
0: 20 ganadores, cada uno con una acompañante. Los nombres se van a conocer este lunes 14 de septiembre.
1: Bueno. Repetí cómo.
0: Y el embarque será el 19.
1: Ya.
0: ¿Y cómo?
1: Hacer bolsito.
0: Participar hay que seguir por Instagram, @armadaargentinaoff en Instagram. Y hay seguir todas las instrucciones y van a participar del sorteo.

0: gusta el mar. Mañana voy a Mar del Plata, justo. Mañana estás vos acá, yo Mar del Plata, viernes, sábado, domingo, hasta acá nuevamente, pero
1: manejo la
0: disfrutar
1: nave.
0: Un poco de Mar del Plata, ya con todos los Serenedini, así que allá vamos.
1: Pescadito.
0: Vamos, Marcelo.
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0: 3 minutos para las 7 de la tarde en la República Argentina. 3 minutitos nada más. Contame algo del mundo. Vamos, Pablito.
1: Te quería contar algo que tiene que ver con lo que es inflación, que te quería comentar que salió el dato. Si te parece, te lo comento.
0: O sea, no tenía nada del mundo. Bueno, prepáralo y lo vemos en un ratito. Vamos, dale.
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0: Vamos, Leo.
3: Mañana juega Boca frente a Central Córdoba, transmisión del fútbol continental. Un Boca que hoy vendió a Kevin Zenón al Atlas de México. Boca tiene el 80%.
0: ¿Mañana juega?
3: Porque juega Copa Sudamericana el martes.
0: Está bien, perfecto.
3: Bray, Gorosito, Figal, Pellegrino, Satas o Blanco, Belmonte, Palacios, Alarcón, Villa, Ángel Romero y Enel Valencia. Repito, venden a Kevin Zenón al Atlas de México. Boca, entre Copa Argentina, Campeonato y Copa Sudamericana.
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1: ¿Qué temón de Peter Gabriel?
0: ¿Qué es esto, dale?
1: Peter Gabriel es un artista. Muchos lo conocerán porque en realidad él era el cantante de Genesis al principio. Cuando él se va para hacer su carrera solista, Phil Collins, que era el baterista, pasa al frente y empieza a cantar. ¿Y
6: quién toma la batería?
1: ¿Eh?
6: A ver si te acordás quién toma la batería.
1: No.
6: Chester Thompson.
1: Ah, bueno, buena data, ¿no?
6: Chester Thompson. Phil Collins va
1: al frente.
6: Después hacen un dúo maravilloso, histórico, de Chester Thompson y Phil Collins tocando para Genesis. Impresionante.
0: Qué negro, Chester Thompson, terrible.
1: ¿Qué pasa después? O sea, Peter Gabriel empieza a hacer una carrera como más pop, porque era una banda muy progresiva, muy sinfónica, muy experimental para la época. Y Genesis empieza a hacer un poco también, una especie de pop más sofisticado, y cada uno empezó a hacer como una carrera distinta, ¿no? Pero, ¿qué banda? Ustedes, la verdad que si llegan a conocer la época de Genesis previa a digamos...
0: ¿Cómo sigue? La mayoría de los que nos escuchan la conocen, generacional.
1: Sí, pero es lo más conocido es lo más pop de ellos. Con Peter Gabriel
6: Phil
1: cantando.
6: Collins, después de Phil Collins, pero lo anterior.
1: Es impresionante.
6: A Trick of the Tail, unos discos impresionantes.
1: Muy complejo.
0: 19:01 en la República Argentina. Momento de noticias.
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8: Las 7 de la tarde y un minuto, temperatura 18.6, cielo ligeramente nublado. La llamada supergripe ya produjo 800.000 casos y la mitad de ellos son niños. Se trata del virus H3N2 subclado K, que está tensionando las camas en los hospitales, según el infectólogo Hugo Pizzi. Por Continental recomendó vacunarse y describió los síntomas que produce.
9: Primero empieza con una fiebre muy abrupta, un cansancio marcado, dolor muscular, uno necesita estar en cama. Baja la fiebre, desaparece, vuelve vuelve a los dos días la fiebre nuevamente, y cuando uno supera el cuadro, por lo menos cree que está superado el cuadro, ha quedado tan inflamado el árbol respiratorio que estás 10 o 15 días tosiendo tose. Es realmente dura, que nos está pegando y fuerte. Hoy todavía hay tiempo para vacunarse.
3: Muy bien.
8: La exdiputada Victoria Donda resaltó la necesidad de recuperar la memoria de la dictadura para poder avanzar.
10: Victoria Donda, sobreviviente de la dictadura tal cual ella se califica, aportó su experiencia para esta serie documental 1976, Ecos de la Memoria.
11: Para mí el documental, en lo personal, me marcó como la muestra física de la necesidad de empezar a contar lo que había pasado, porque evidentemente hay una generación que lo desconoce y también hay una parte de la sociedad que pretende olvidar lo que pasó. Cuando entendemos la necesidad de recordar, no para volver al pasado, sino como un espejo retrovisor. La memoria para mí es un espejo retrovisor. Y el espejo retrovisor, cuando vos conducís un auto, solo sirve para avanzar. Para eso nos tiene que servir la memoria. Necesitamos ver hacia dónde avanzar, y ver lo que pasó es una forma de ver cuál es el presente y el futuro que queremos.
10: Fabián Del Monte, Servicio Informativo Continental.
8: En Santa Fe metieron a Leo Messi en la grieta política. El Consejo Deliberante de la ciudad votó ponerle su nombre a un paseo costero que hasta hoy se llama Néstor Kirchner. La iniciativa fue de una concejala libertaria que pretende despolitizar los espacios públicos.
5: Pronóstico.
8: Nuboso mañana, la mínima 11, la máxima 18.
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4: El regreso es intenso y complicado. Quedó la lentitud en el acceso oeste luego de un choque que había ocurrido en el kilómetro 29, sentido a la ciudad de Buenos Aires. Demoras lentísima la Panamericana, mano al norte. También quedaron demoras por choques en la autopista Perito Moreno luego de un choque a la altura de Rivadavia, que repercute también en la 25 de mayo. Lenta la Buenos Aires-La Plata a la altura de Quilmes, y la reducción que persiste por un choque fuerte en la avenida del Libertador y Cavia. Con respecto a los servicios, el Mitre, Ramal Suárez y el Belgrano Sur, Ramal González Catán, operan con demoras por fallas técnicas.
8: Temperatura 18.6, cielo ligeramente nublado.
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0: 5 minutos en la República Argentina, la temperatura 18 grados 6, una linda tarde en la ciudad de Buenos Aires, baja la temperatura hacia el fin de semana, 4 de mínima para el día domingo. Vamos a la energía, al petróleo, contanos un poquito, Jorge.
1: Te comento un poco algo de un tema regional. Uh-huh. Vos sabés que en el semestre, en este semestre, uh-huh, la región, por un reporte de OLADE, ha marcado una inflación del 4,4%. No estamos hablando, no la nuestra, sino la de toda la región. Pero si vos desagregás eso, la que tiene que ver con los combustibles, o sea, con la energía, fue del 8%. Con lo cual, estamos viendo que el impacto en lo que la Agencia Internacional de la Energía ha llamado como el mayor desafío a la seguridad energética global de la historia, o sea, no estamos hablando de un problema chico y solamente limitado a un estrecho, sino que esto afecta globalmente y en la región ha pegado tanto. Vemos que la inflación ha sido casi el doble de lo que ha sido el promedio en esa región. ¿Y por qué? Porque si bien los precios de los combustibles ha subido, también ha afectado los fertilizantes y los precios tampoco han reflejado las variables, las bajas y las subas que ha tenido durante todo este periodo tanto los combustibles. ¿Por qué? Y porque cuando uno compra genera inventarios y esos inventarios están valuados por ahí a $120, digamos, y cuando baja a 70 vos tenés que reducir los inventarios que tenés para volver a comprar.
0: Claro,
1: entonces esos efectos generan que los precios de los combustibles no tengan ese swing que uno esperaría tener.
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0: Bueno, estoy leyendo un trabajo de Q Social. Lucas Clobos es el director de Opinión Pública. Entre otras cosas dice, el malestar social toca techo, la economía no mejora, aunque la aprobación de Milei se estabiliza. O sea, y estos fenómenos que se dan en las sociedades, ¿no? El clima social, dice, alcanzó su peor registro histórico, la evaluación negativa de la situación actual del país trepó al 55%, 6 puntos más que el mes anterior, 59% considera que el país está peor que cuando asumió el presidente Milei. También hay un nuevo máximo de la serie y por eso la evaluación de la situación económica nacional sigue sin mejorar. 48% cree que la economía del país está mal. Estamos hablando siempre de aquellos que son encuestados, ¿no? 75% de los hogares tuvo que recortar gastos para llegar a fin de mes y el 60% no cuenta con capacidad de ahorro. Pero a pesar de esto, la aprobación del presidente Milei se estabiliza. Lucas Clobos en línea. ¿Cómo te va, Lucas? ¿Qué decís? Buenas tardes.
3: Hola, Eduardo. Buenas tardes. Gracias por el llamado.
0: Bueno, hay una disparidad, si querés analizar solo el tema económico, a algunos les va muy bien y a otros les va muy mal. Y esto se nota. ¿Situación similar en cuanto a aprobación de gobierno?
3: Bueno, es justamente lo que reflejan los indicadores que mide el INDEC en cuanto a crecimiento, etcétera, también se ve reflejado en la encuesta, porque hay algunos signos ambivalentes. Hay todo un grupo de indicadores económicos que, como vos bien mencionaste, empeoran, y hay algunos pequeños signos positivos en la cuestión económica, por ejemplo, que la evaluación de la economía personal tuvo una pequeña recuperación, también una pequeña mejora de las expectativas a futuro. Es decir, en ese contexto de dualidades, el gobierno parece haber encontrado un piso, ¿no? Parece estabilizarse. Desde enero hasta junio, el gobierno fue perdiendo apoyo sistemáticamente mes a mes. En julio tuvo una pequeña mejora y en agosto vuelve a crecer su aprobación un punto. Hoy en día está en 35% de aprobación, cuando 2 meses atrás había tocado el valor más bajo, que era 31%. Entonces parece que el gobierno encontró ese piso y obviamente intentará a partir de ahí ver si puede comenzar un proceso ascendente.
0: Contame, y ahora nos metemos estrictamente en lo político, aquellos que votaron a Javier Milei en la primera vuelta del 2023, ¿qué dicen hoy?
3: Bueno, ahí lo que nosotros encontramos, un pequeño segmento que los denominamos arrepentidos libertarios, que 3 de cada 10 votantes de Javier Milei en la primera vuelta hoy en día desaprueban su gestión. No significa que no lo vayan a votar, porque ahí intervienen otros factores, pero sí hay 3 de cada 10 votantes de Milei que hoy critican su gestión. ¿Quiénes son? Básicamente sectores de nivel bajo que apoyaron a Milei aquella vez y hoy en día se sienten desilusionados, defraudados, porque tenían unas expectativas que hoy en día chocan con lo que viven. Y la crítica de este grupo de los arrepentidos se concentra no en la forma, no en el estilo del presidente Milei, sino básicamente en una cuestión material económica.
0: O sea que, a ver, sigue liderando, no sé si lo comparás con Axel Kicillof, si querés, esto hablamos primera vuelta. Si van a una segunda vuelta, ¿qué ocurre? ¿O qué ocurriría?
3: En nuestra medición, por primera vez, Milei perdería el balotaje por muy poco margen. Pero esto, para mí es importante recalcar un punto. Esto es una foto de un mes, después de varios meses sistemáticamente donde Milei ganaba el balotaje. Entonces hay que ver si esta foto de un mes fue consecuencia de diferentes cuestiones que ocurrieron mientras hacíamos el relevamiento, o si se transforma en una película y empezamos a ver que Milei pierde.
0: O sea que en algún punto pasó ya la etapa del desgaste en relación al gobierno, comenzó a estabilizar de alguna manera.
3: Bueno, sí, nosotros vemos que el gobierno tocó un piso y a partir de ahí hay que ver si se mantiene en estos valores o logra comenzar un proceso ascendente. Y esto para mí es muy importante porque en un contexto actual, como describiste en un inicio, que el presidente Milei tenga 35% de aprobación, que lidera los escenarios de intención de voto en primera vuelta, hoy por primera vez perdería los escenarios de balotaje, muestra de que es un presidente competitivo electoralmente en este contexto, y para nada descarto o veo muy difícil que el presidente pueda reelegir.
0: Buen trabajo como siempre, Lucas, te mando un abrazo grande, gracias.
3: Gracias por el llamado.
0: Gracias, Lucas Clobos, director de Opinión Pública de Q Social.

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1: Horas 19:14 en la República Argentina. 17 grados 4 la temperatura en este momento en la ciudad de Buenos Aires. Está regresando a casa el tránsito a esta hora. Vamos, Rosana.
2: Tenemos muchísimas demoras luego de varios siniestros viales ocurridos en la Perito Moreno, también en la Panamericana, también en la General Paz. Bueno, quedó la lentitud en la Panamericana, Manuel Norte. También en el acceso oeste, sentido la ciudad de Buenos Aires, liberado el choque en el kilómetro 29. Demoras en la Perito Moreno, también repercute en la 25 de mayo. Buenos Aires, La Plata también lenta. Sigue la reducción en Libertador y Cali. Los servicios Mitre, Ramal Suárez, Belgrano Sur, Ramal González Catán, con demoras por fallas técnicas.
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1: Leo Ojeda.
4: Señores, se viene el clásico entre Independiente y San Lorenzo el próximo domingo. Independiente con algunas dudas: Rodrigo Rey en el arco, Leo Godoy, Fedorco, Arrayago y Zavala, Pérez Cursi, Marcone, Maxi Mesa, Santi Montiel, Felipe Tempone o el Chimi Ávila y Matías Abaldo, el equipo de Chatson Viera. San Lorenzo con el debut de Rubén Darío, de Insúa, de Becky, Herrera, Arboleda, Córdoba, Emiliano Amor en su mes, en de la primavera, Amor, y marcando por la izquierda Pagano, Tripico, Insaurralde, Facundo Farías, Cuillo y Ausmendi.
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1: Pablo Fernández Pereira nos cuenta.
7: Bueno, ¿ustedes recuerdan el jubilado que en Quilmes se defendió de una entradera en la casa, salió de la casa, dio la vuelta a la manzana con un arma de fuego y mató a un delincuente?
1: ¿Qué
7: que
1: pasó?
7: Fue sobreseído en la justicia. Bueno, falleció. Se llamaba Jorge Ríos, fue el jubilado que se había defendido de un robo y mató al ladrón. Bueno, falleció de muerte natural. Digo, lo recuerdo porque
1: estamos hablando de unos años ya, de
7: algunos,
1: ¿no?
7: años. Y otra cortita que te dejo que es muy interesante. Bueno, vuelven a indagar a Callejero Fino por la tenencia de armas.
1: Ese es el nombre artístico.
7: Es el artístico. Alvarín, creo que es.
1: Está bien, no importa.
7: Callejero Fino lo vuelven a indagar. Cosme de Ibarren lo vuelven a indagar por la tenencia ilegal de armas, porque le cambiaron, le agravaron la figura, entonces lo tienen que volver a indagar. Y están decidiendo a ver si lo liberan al primo, que el primo andaba con él en la camioneta, esta Amarok sin patente.
1: Me acuerdo.
7: Bueno, hay que te cuento una que te va, que con esto cerramos y vas a sacarte los auriculares a revolver.

0: hemos ayornado. En vez de guardar los guantes, guardás armas.
1: Armas.
0: Que van ahí, o algunos las tienen debajo del asiento.
1: Sí. Algunos se las llevan debajo de la pierna y se pega un tiro y chau.
0: Sí, sí, en serio.
1: Chau a los gemelos.
0: Hace muchos años, en un lavadero, en el Gran Buenos Aires, llego el auto y cuando voy a pagar en el Dragstore, ¿viste? No a pagar, a entregar el auto y qué sé yo, dice, señor, para tomar un cafecito, ¿viste? Sí. Y había lockers como en el vestuario del club.
2: Sí, sí, sí, sí.
0: Me dice, señor, ¿tiene armas usted en el auto? Le digo, no, no. Le digo, ¿por qué me lo pregunta? No, porque hay muchos que tienen armas y la dejan, y cuando pasan los muchachos la aspiradora, se encuentra. Entonces, acá están los lockers, usted cualquier cosa lo guarda ahí. Se queda con la llave y bueno. Pero te estoy hablando hace años.
1: O sea, la gente andaba a la fierra.
0: Ya hace años, claro, claro. O sea, triste, triste. Y, sí.
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0: Bueno, ustedes saben que Brasil se vienen las elecciones, sí. Entonces de ahí hay una buena campaña por parte de Lula, el actual presidente, una buena campaña por el hijo de Bolsonaro, el que está detenido, Flavio Bolsonaro. Bueno, ahí están, parece cabeza a cabeza. En caso de ir a una segunda vuelta puede haber una sorpresa, pero parece que todo indicaría que está más o menos decidido. Patricio de la Barra es periodista allí en Brasil y lo tengo en línea. ¿Cómo te va, Patricio? Buenas tardes.
4: Hola, Eduardo. Muy buenas tardes.
0: ¿Qué decís?
4: Efectivamente, tal como tú dices, tenemos elecciones el día 4 de octubre en primera vuelta y eventualmente en la segunda vuelta el día 25 del mismo mes, pero no hay absolutamente nada decidido. A este momento te podría decir que si mañana se las elecciones no se sabe quién podría ganar, porque ¿qué es lo que está ocurriendo en estos momentos? Brasil atraviesa por la peor crisis jurídica de sus últimos años, es decir, yo diría de la historia. Hay un problema serísimo con el Supremo Tribunal Federal, del cual depende el Tribunal Superior Electoral, y en estos momentos están siendo investigados jueces que toman determinaciones que no corresponden, hay algunos otros que están involucrados directamente en este escándalo del Banco Master y también en este fraude del INSS, que afectan directamente, por ejemplo, a Luis Ignacio Lula da Silva, porque uno de sus hijos está involucrado, y el hermano también, el hermano que es director de un sindicato, se llama José da Silva, también están involucrados. Y por otro lado, se investiga en estos momentos que también Flavio Bolsonaro hubiese recibido también dinero para costear la película esta Dark Horse.
0: Y contame, ¿cómo está el tema en la sociedad? ¿Quién es el favorito por el momento?
4: Mira, por lo que se vio el domingo pasado en las manifestaciones, diría que podría ser que Flavio Bolsonaro haya elevado mucho su popularidad o ha recuperado y estaría pasando en una segunda vuelta con el 46.8%. a Lula da Silva, que tendría el 45%. Hay otras encuestas que dan un empate a 41-41, otras que dan 46-45.
0: Ahora, estamos hablando de política de gobiernos antagónicas, ¿no? Totalmente.
4: Totalmente, ¿no? Y aquí hay una polarización de fuerzas impresionante. Ahora, ahí aparece ahí un candidato, una tercera vía, que está subiendo bastante las pesquisas, pero no creo que suba mucho. Ahora, que sería importante ese hombre para definir los destinos de uno u otro candidato. Uh-huh. Tiene el 8%, es Augusto Cury, que es un escritor de estos libros de autoayuda.
0: ¿Y lo ves más cerca de quién, de los dos?
4: No, se ve mucho más cerca de Flavio Bolsonaro.
0: O sea, que si van a una segunda vuelta, listo.
4: Claro, por ahí, y tendría también los votos de Romeo Sema, de Callado, Ronaldo
0: Contame,
4: Callado.
0: Contame, Patricio, tuviste en los últimos días un espectacular show de Elton John ahí en Río, ¿no? ¿Quién pagó eso? Porque fue público.
4: Fue público, pero se tiene el dinero de la prefectura y también del gobierno del
0: Estado. O sea que es populismo Lula, ¿no? Es decir, bueno, Elton John estamos hablando, ¿no?
4: No, estuvimos hace unos días atrás, o sea, un mes atrás, estuvo Shakira también.
0: Shakira también.
4: Costeada justamente $2 millones, costeado por los candidatos, candidatos a la prefectura.
0: Y eso ayuda un poquito, ¿no? El momento del voto ayuda.
4: Ayuda y mucho, ayuda a lo que está sucediendo, por ejemplo, la propaganda en las calles, a los diputados, porque hay elecciones generales, acá se eligen gobernadores de estados, son los 27 estados que tienen elecciones.

0: De gobernadores, después tenemos un tercio del Senado y la totalidad de la Cámara Federal.
1: Bueno, ¿de qué nos vamos a asustar si Donald Trump ofreció $5,000 para aquellos que voten en noviembre, elecciones de medio término, a quienes apoyen a su espacio? Dice, hagan de cuenta que soy yo, $5,000. O sea que estamos con la democracia a nivel internacional por el piso, ¿no? Bastante triste.
0: Ahora, ¿qué es lo que ocurre acá en Brasil? Ha repercutido todo esto, lógicamente, en Brasil, porque ¿qué es lo que ocurrió? Donald Trump era uno de los muy parcializados con Flavio Bolsonaro, sí, con su padre, porque tenía una muy buena relación, pero él ha perdido popularidad y yo creo que esto también le ha costado un poco a Flavio Bolsonaro en el concierto internacional. Tú sabes que para esto se necesita mucho dinero en las campañas, para que haya personas que estén dispuestas a bancar las campañas en este momento acá en Brasil. Entonces yo creo que ahí perdió un poco la popularidad, pero la está recuperando Flavio Bolsonaro, un poco más fuerte que la de Luis Ignacio Lula da Silva, afectado por estos escándalos. Ahora sale Lula da Silva a ofrecer también algunas cosas que son de tipo populista, como mantener el precio de la gasolina.
1: Hasta llegué, vos confirmadme si fue así o no, a quitar un día laboral de la semana y que cobren lo mismo.
0: Sí, esa es la jornada laboral, se termina a las 6:00 y esto se fue al Congreso, él llegó a acuerdo con el presidente del Senado, con David Alcolumbre, que es un tipo muy criticado, y él la va a colocar en pauta entre el primero y el segundo, en la primera y la segunda vuelta. Es decir, esto sería un populismo absolutamente descarado, las empresas no están de acuerdo, porque imagínate, trabajar 5 días y te paguen los 6, es medio complicado para las empresas, que en este momento están saliendo del país, que sufren con un proceso muy fuerte en estos momentos de incapacidad. O sea, tiene 15% en estos momentos, 14% de la tasa Selic que no ha bajado, un proceso inflacionario que viene creciendo, un desempleo que viene creciendo, y las empresas que están sufriendo, que muchas han ido para Paraguay, otras han cerrado sus puertas. Hay 239,000 empresas que están con este auxilio judicial, en recuperación.
1: Qué bárbaro, qué momento. Bueno, Patricio, vamos a seguir bien de cerca el tema y seguramente te vamos a molestar en algún otro momento. Te mando un abrazo.
0: No será molesta ninguna conversar contigo, Eduardo.
1: ¿Cuántos años que hablamos, Patricio?
0: Muchos años.
1: Mucho, ¿no? Pero estamos hechos dos pibes.
0: Sí, lógico, ¿no? Yo cada vez más joven, tú también.
1: Un abrazo grande, Patricio, y gracias.
0: Un abrazo, que estén bien.
1: Patricio de la Barra, periodista brasileño.
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1: 19 horas 30 minutos en la República Argentina. Después de las noticias, ¿qué nos contás, Pablito?
10: Vamos a hablar con algo que tiene que ver con la tecnología, que bueno, trascendió bastante en estas últimas horas. Este empleado que se fue de Anthropic, que está preocupado también por el desarrollo que va a haber con inteligencia artificial.
1: Bueno, perfecto. Jorgito Peña, ¿qué nos cuenta en un ratito?
11: Bueno, podemos hablar sobre lo que es... el derrame, no vamos a decir el derrame, ¿en qué gasta o de dónde consigue los ingresos las provincias? Y después, ¿qué hacen con eso?
1: Las provincias, claro, y la reinversión de las compañías, lo charlamos un ratito.
11: Tenemos tres cositas ahí, bueno, me parece, ¿no? Bueno. O sea, cómo obtienen los ingresos de la provincia, en qué los gastan, y las personas, o sea, los que trabajan en la industria.
1: Petrodólares son eso. Esos son
11: petroleros y los mineros.
1: Sí. La nueva Dallas, dice. La nueva Dallas, mirá vos. 19, ¿y vos qué tenemos, Leito?
12: El Tribunal de Disciplina le da 5 días vista a Boca para que dé su dictamen sobre el pedido de puntos de Vélez por la mala inclusión de 6 extranjeros en la lista de Copa Argentina.
1: 19 horas 31 minutos, momento de noticias.
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14: La canasta básica total de alimentos y servicios subió el 2,6% en agosto, 5 décimas por encima del índice general. Una familia tipo de 2 adultos y 2 niños necesitó 1.605.000 pesos para no ser pobre. La canasta alimentaria, que determina la línea de indigencia, también aumentó el 2,6 y se ubicó en 726.000 pesos. El gobierno volvió a recibir a dirigentes macristas en la Casa Rosada en busca de un acuerdo electoral. El jefe de gabinete, Diego Santilli, hizo un repaso de los principales indicadores económicos. Fernando de Andrés, secretario general del PRO, dijo que se van tranquilos y que ese tema es importante para blindar el cambio. El joven de 19 años detenido por el femicidio de su novia en Ituzaingó negó los cargos. Elías Barrio Nuevo aseguró que amaba a Ruth Castro, de 18, que no la mató y que todo fue un imprevisto. Dijo que fue a la casa a buscar a su perrito, pero ella no se lo quería dar. Que peleó y forcejeó con su suegro y allí se escaparon los tiros del arma que tenía el hombre. Nuboso mañana, la mínima 11, la máxima 18. A esta hora 19.7, cielo despejado.
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0: regresando a casa, bueno, te damos información del tránsito a esta hora de la tarde.
1: Demoras en casi todas las salidas, difícil la Panamericana, también el acceso oeste, General Paz, un operativo de bomberos en donde en el cruce de la avenida Córdoba y Junín, controlado, pero sigue la reducción, y un choque en la avenida Lope de Vega y Melincue con un corte total. Ramal Suárez del Mitre y Belgrano Sur, Ramal González Catán, con demoras.
0: Por una avenida iba un gallo manejando a fondo.
1: ¿A qué va a salir?
0: Por la otra avenida venía un gato, también pistero, y el gato aceleraba, y el pollo aceleraba, y el gato aceleraba, y llega a la boca calle, chocan, ninguno respetó nada, boom, vuelan, pluma, un desastre.
1: Desastre.
0: Se baja el gato, ¿viste? ¡Mira! Y el gallo se baja y dice, ¿y qué quiere que le haga?
2: Vamos, negro, que tu arroya.
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0: Este degeneradito espera en otras cosas, ¿no? Este es un programa familiar.
4: No, caminamos por la cornisa.
5: Cuando arrancá ya te miramos, ¿viste?
0: No. Bueno, contanos,
4: Pablín. Vamos a esta noticia que tiene que ver con la inteligencia artificial y lo que trascendió estas últimas horas. Bueno, uno de los empleados de Anthropic se fue de la empresa y advirtió a través de sus redes sociales que esta inteligencia artificial de Anthropic podría llegar a matarnos a todos antes del fin de la década, ¿no? Estamos hablando de llegando al 2030. Y se armó todo un gran revuelo en las redes sociales, por supuesto, por parte también de la mismísima empresa. La cuestión muchas veces es esto que tiene que ver, digamos, hay mucha advertencia y muchas veces son también golpes de efecto, golpes de marketing también, como para empezar a decir, che, qué potente que es esta inteligencia artificial. Bueno, por parte de la empresa empezaron a contestar empleados que están ahí adentro, que dicen que hay una probabilidad de que esto suceda de un 10%, pero otra parte también es que este tipo de inteligencia artificial aún no llega, pero se está hablando de un plazo vista de un año, donde ya, digamos, la inteligencia artificial ya puede autocrearse sola y auto también mejorarse, y ahí está el verdadero peligro, donde puede ya empezar a tomar decisiones. Hubo algunas situaciones que también hay controversias con esto, que si realmente es una cosa como tal o si es una herramienta de marketing como para mostrar mejores herramientas, pero dicen que la inteligencia artificial hace dos meses o tres se pudo, digamos, hackear y sortear obstáculos y módulos de control que se le ponía desde la mismísima compañía.
0: Bueno, vamos a ver, contame, ya que estamos con inteligencia artificial, ¿qué va a ocurrir con la energía para poder abastecer semejante cantidad de consumo?
6: Bueno, viste que en principio vamos a hablar...
0: Porque acá si no tenés buena energía no tenés inteligencia artificial, ¿no?
6: O sea,
0: llegó un momento que te agotaste.
6: No, justamente, uno de los grandes efectos... Ese es uno de los grandes ejes, o sea, es una nueva gran demanda que cuando hablamos en, viste, la transición energética, de esto arrasa. En principio porque, bueno, es una gran demanda que requiere energía. Ok, ¿con qué le damos? Bueno, grandes farms, o sea, las grandes granjas que necesitan energía, toman y hacen proyectos renovables. Pero esos proyectos renovables estaban pensados para sustituir los hidrocarburos que hoy están en boga, ¿no? Bueno.
0: Yo hablo en general, no solo Argentina.
6: No, estoy hablando
0: general,
6: a nivel global. A nivel global está diciendo, bueno, ¿dónde se abastecen los Amazon, los Google, los Microsoft?
0: Sí.
6: Bueno, de granjas que necesitan energía. ¿Qué están pensando? Energía nuclear, uranio. Energía...
0: Que acá tenemos un trabajo ya iniciado.
6: Sí.
0: En Argentina.
6: Tenemos un trabajo en Argentina.
0: Sí. Ahí estaba Demian Raider.
6: Sí.
0: ¿Te acordás? Que después no sé dónde quedó.
6: En la Conea.
0: Sigue. Bueno.
6: En la Conea.
0: Sí.
6: Sí. Bueno, con un reactor, el R10, que va... saliendo un poquito de eso, vos sabés que los radioisótopos, que ese reactor generaría, podría dar cobertura a la gente que tiene cáncer. El 10% de la gente que tiene cáncer en el mundo podría estar utilizando radioisótopos de ese reactor. O sea, es grande.
0: No, es importante, ¿no? Claro.
6: Por eso,
0: claro.
6: No me quiero ir por las ramas. Energía nuclear, uranio, que tiene que ver con lo nuestro, pero también con todo el mundo. O sea, hay un auge de energía nuclear. reactores modulares, lo que es energía renovable, justamente para esto, y gas natural para abastecer a las plantas de generación.
0: Por eso se está haciendo tanto foco en el mundo de todas las tierras raras, tiene que ver con todo esto, en parte, ¿no?
6: El cobre, ¿por qué ha subido cobre. Tanto el cobre? Porque claro. El cobre no es solamente el mercado de cobre, sino que el cobre se utiliza para todo lo que es la transición energética. Uh-huh. Y eso ha subido tanto que la demanda, ¿no? Estoy hablando. Uh-huh. Que esa demanda hay escasez estructural.
0: Visitando Bariloche, ahí tenés ahí tenés un reactor.
6: ¿Sí?
0: Trabajando y tenés un hospital también con medicina nuclear.
6: ¿Sí?
0: Es muy muy interesante. Nuestro lamentablemente no hay fondeo como necesitan y está todo a medio camino.
6: Bueno, hay una migración,
0: de profesionales, lamentablemente. Sí, sí.
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0: Este es el pronóstico para las próximas horas y próximas jornadas.
1: Para mañana viernes el cielo va a estar parcialmente nublado, nublado ya por la tarde, mayormente nublado por la noche, y se esperan lloviznas por la noche de mañana viernes. Máxima 18, mínima 11, y el sábado con lluvias, lloviznas, mínima 9, máxima 12.
0: Atención con lo que está ocurriendo en el Chaltén. Ustedes saben que está avanzando un plan para evacuar el Chaltén en caso de una catástrofe como en Nepal. Estamos hablando de una colonia, una aldea en realidad, de unas 1000 personas que viven ahí cerca de Calafate, muy cerca de Calafate, sí. Que es posible que tengan un deshielo como ocurrió en Nepal, y eso arrasaría con toda la población y con todo. Por eso hay un plan para instalar sensores de alerta temprana y evacuar el Chaltén en caso de una catástrofe como en Nepal. Nadie dice que vaya a ocurrir, pero por las dudas se están anticipando.
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0: Saludo a Luis Alonso, es presidente de la Unión de Empresarios de la provincia de Jujuy. Hola Luis, ¿cómo estás? Buenas tardes.
7: Buenas tardes, Eduardo. ¿Cómo están ustedes?
0: Bien, muy bien, gracias Luis, muy bien. ¿Sentís que se está atacando y demasiado al hombre de negocios, al empresario grande, mediano y pequeño? Desde la política, desde distintos sectores. Contame vos qué sentís y dentro de la institución.
7: A ver, como sabés, nosotros representamos micro pymes, de sectores, digamos, turismo, industria, comercio y demás. Lo que estamos notando es que, sobre todo en el sector nuestro, no se le da importancia al sector en su aspecto productivo, en su generación de puestos de trabajo, en su impronta que tiene en lo social, ¿no? Pero como vos sabés, el sector pyme, micropyme, da el 70% de trabajo a nivel nacional. Entonces lo que estamos notando que se habla macro, se habla de baja inflación, que hoy salió la nueva baja inflación, digamos, que es muy buena. Pero me parece que con la baja inflación y con estabilizar la macro no alcanza, ¿no? Me parece que hay que haber condiciones de otro tipo. También el presidente de la UIA, también en el Día de la Industria, también se ha levantado un mensaje que es más o menos lo que yo pienso, que me parece que tenemos que también trabajar con los sectores que dan el mayor trabajo en nuestro país y poder, digamos, generar herramientas y acciones que lo apuntale, ¿no? A ver, para darte ejemplos, desde el nivel nacional, ARCA, el organismo recaudador, ha salido fuertemente, digamos, en varar cuentas, ¿entiendes? Entonces, cuando vos tenés una coyuntura con una baja de demanda, con una baja de consumo, con la problemática que tenemos, y a su vez, como les bajó la recaudación, obviamente, porque por haber menor actividad económica en nuestro sector, a eso le agregás una fuerte, digamos, embargo en las cuentas, genera una problemática adicional. Entonces me parece, y respondiendo a tu pregunta, que no se está viendo esto a nivel nacional, ¿no?
0: Uh-huh. A ver, ¿y tienen interlocutores válidos con el gobierno nacional? para hablar de este y otros temas?
7: Y hoy la verdad es que es difícil, te soy sincero, digamos, vos sabés que yo soy parte de CAME, el Comité de Presidencia de CAME a nivel nacional, y la verdad es que es difícil, digamos, tener interlocutores. Sinceramente, hay más interlocutores a nivel legislativo, digamos, con senadores y diputados y demás, que estamos trabajando en las comisiones de comercio y pymes, que a nivel, digamos, ejecutivo, digamos, porque... Vuelvo a repetir, digamos, vemos como una apatía, digamos, del Poder Ejecutivo con el sector, que realmente, bueno, es el motorizador de los puestos de trabajo. Entonces me parece que habría que cambiar eso. Obviamente somos conscientes, han cambiado las condiciones de un tiempo a esta parte, que nos parece bien, pero bueno, toda transformación lleva un tiempo. Y muchas veces las empresas no están preparadas para esa transformación, que si vos lo haces paulatinamente, entonces, si vos lo haces paulatino, las empresas se van preparando, pero si vos lo haces tan fuertemente, no pueden sostener sus estructuras, ¿no? En Jujuy está pasando, digamos, algún tipo de problema con cierre de empresas, de comercio y demás, digamos, pero... Sí. Y que a nivel nacional, porque lo estamos viendo...
0: No, a ver, el tema de la inflación, ya que la tocaste, pero industria y construcción retrocedió en julio. Estamos hablando de una baja, pero bueno, no es para todo el mundo igual, sí, ¿no? Todo lo que está ocurriendo, ¿eh?
7: Sí, como sabés, CAME releva ventas minoristas. Para darte una idea, digamos, de agosto contra julio ha bajado un 2,7%. Uh-huh. Si bien, si lo tomás interanual con respecto al 2025, bajó solamente un 0,2%, podría ser un indicio que esto se puede llegar a revertir, a dar una vuelta, pero bueno, esto por ahora no lo sabemos. Uh-huh. Y tampoco vemos herramientas, digamos, para cambiar la tendencia. ¿Se entiende lo que digo? Si vos ves algún tipo de herramientas, hemos visto, y me parece que el ministro de Economía hace 2 semanas ha planteado que van a destinar 2 billones de pesos, digamos, del fondo de la ANSES a los créditos hipotecarios. Me parece que sería una acción bastante pro, digamos, para mejorar las condiciones y por lo menos para aumentar el consumo. No necesitamos también otras herramientas que puedan motorizar el consumo, ¿no? Así que
0: contame el efecto derrame o efecto multiplicador que se está dando, porque vos tenés ahí zona de litio, ¿no? En toda esa región, ¿Hay un efecto multiplicador o todavía faltan algunos años para que esto llegue?
7: A ver, para darte un poco de números y contestarte la pregunta, la minería acá en gran parte por el litio da 9.000 puestos de trabajo. Vos tenés en el comercio solamente entre lo formal y lo informal, porque realmente es muy alto lo informal, tenés 25.000 puestos de trabajo. Entonces lo que te dice esto es que si bien derrama y la minería está muy bien y Jujuy está con proyectos nuevos, hay ciertos sectores que no llegan, ¿se entiende? Sí. Y vos tenés que atender esos sectores. Entonces, eso es lo que está pasando acá en Jujuy. Si bien la minería va sumando, va motorizando, la verdad el derrame no es tan importante que capaz que en otras provincias.
0: No es como Neuquén, por ejemplo.
7: No, claro.
0: No es Vaca Muerta. Neuquén
7: es otra. No tanto, o sea, entonces... me parece que todavía falta permitir poder motorizar los sectores que están más relegados, ¿no es cierto?
0: Claro.
7: Y esta motorización, desde mi punto de vista, no la puedes digamos demorar mucho, porque en el medio te quedan empresas cerradas con puestos de trabajo perdidos. Entonces me parece que ese es un diagnóstico que tengo yo de la provincia, ¿no?
0: Luis Alonso, presidente de la Unión de Empresarios de la Provincia de Jujuy, te mando un abrazo, Luis, gracias.
7: Abrazo, Eduardo. Que estén bien. Adiós.
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9: Es la hora 19:47. La temperatura, 16 grados.
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1: Vamos, Leo.
2: Tendría que contarle que hoy juegan Sabalenka con Pegula y Goff con Rybakina, semifinales del US Open. Tendría que contarle que mañana la Fórmula 1 empieza 8:15 y 11:45 con los primeros entrenamientos para la Fórmula 1. Pero tengo un tema para Eduardito. Ayer jugaron Chicago Fire con Inter Miami.
1: Ah, sí.
2: Miren lo que pasó, el diálogo.
1: Leñadores.
2: Estaba bromeando con otro jugador, cuenta Lewandowski, e intentando meterme en su cabeza, pero De Paul se metió. Me dijo que había ganado la Copa América y el Mundial. Ah, y que yo...
1: chapeó.
2: Y que yo no tenía derecho a decir nada porque era un don nadie. Respeto sus logros, pero dentro de unos años quizás nadie recuerde a Rodrigo De Paul, pese a los títulos que ganó con Argentina.
1: Tiene toda la razón del mundo este señor, toda la razón.
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1: Pablito.
4: La buena noticia que te puedo contar, que esta viene de Brooklyn, de los Estados Unidos. Un policía estaba de franco, vio algo raro, un auto cruzó un semáforo en rojo y siguió avanzando solo, sin frenar y en plena calle transitada. El policía se dio cuenta enseguida de lo que pasaba. El conductor había perdido el conocimiento al volante y también no estaba conduciendo. El vehículo seguía rodando por inercia sin que nadie esté al mando entre peatones y otros autos. No dudó, corrió contra el auto y lo puso en marcha, frenó el auto cuando pudo y sacó al hombre inconsciente y empezó a hacerle RCP. Salvó a esta persona y salvó también a los peatones, que esto también había sido una situación que pudo haber terminado en algo trágico. Así que es una buena noticia. Bien. Este caso sucedió el domingo en Brooklyn, en los Estados Unidos.
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1: ¡Qué temón! Vamos, que quedan 5 minutos para las 20 horas en la República Argentina. Tránsito a esta hora de la tarde.
5: Demoras en todas las salidas, armarse de mucha paciencia. Córdoba y Junín sigue la redacción por la reducción, ¿no? Uh-huh. Por un operativo de bomberos, sigue también la reducción por un choque en Lope de Vega y Melincué, y los servicios. Línea Mitre, Ramal Suárez, Belgrano Sur, Ramal González Catán, con demoras, y subamos ahora el tren de la costa, que está interrumpido por protocolo de bomberos en la estación San Fernando.
1: Bueno, ¿y qué nos quedó, Jorgito? A ver, bueno, quedó algo de lo vendido. ¿Derrame o no derrame?
6: Sí, podemos hablar, mira, muy rápidamente, sobre el tema de las personas. ¿Qué hacen los empleados o, digamos, la gente que trabaja en la industria del petróleo y la minería? ¿En qué lo gasta? Es difícil porque nadie persigue esos datos, no están, son muy dispersos, pero podrías hacer, si tomás a Neuquén y decís, bueno, a ver qué... ¿Cuál es la actividad más relevante? Lo que vemos es que, en principio, obviamente, los salarios son mayores que el promedio a nivel argentino, ¿no? A nivel nacional. ¿En qué se gasta? Bueno, ves que los patentamientos de pick-up y de
1: rodados.
6: Por cuatro,
1: rodados.
6: Bien. Salta por arriba del promedio nacional. Uh-huh. Otros. Compras de casas o de inmuebles.
1: ¿Construcción o construyen o ya usada?
6: No, usada. Estrenar, compran ahora.
1: Sí.
6: Y después lo que ves es viajes. Por arriba del promedio. Sí, sí, sí, sí. ¿No? Sí. Viaje por arriba del promedio. Y después, si vas y buceas un poco en el tema del Banco Central y de dónde aparecen los depósitos, vas a ver que los depósitos en dólares se han incrementado más en Neuquén que en el resto de las otras provincias. Con lo cual, ahí está un poco la
1: gente. Mucha gente se está yendo a vivir allá, ¿no?
6: Bueno, 25.000 personas en el segundo semestre del 2025 y hablamos acá de 13.000 personas en el último semestre.
1: Jorge Peña, señores, temas relacionados con el petróleo, la energía. Gracias, Jorgito, ¿eh?
6: No,
1: muchísimas gracias.
6: Gracias
1: por eso. Vos venís cuando quieras, vos sabés que acá es tu casa.
6: Gracias.
1: Con
6: gracias.
1: Este ritmo, no sé si la pasás bien.
6: No, sí, bárbaro, bárbaro.
1: Chao, Leo. La última, dale.
2: La última, mañana. Ah, River.
1: Por fin, te acordaste de River.
2: Va a ser. No, otra vez. Arranqué con River, terminó con River. Sí. Va a hacerse cargo de la opción de Fausto Vera. River va a pagar 4.5 millones de dólares. Va sin cambios para jugar en Tucumán. Y si le venden a la otro Rivero, va a ser un intento por Jesco Studer. ¿Qué más, Eduardo?
1: Chao,
2: ¿qué más?
1: Chao, Eduardo. Gracias, Rosana.
5: Nos vamos con Ráfaga, porque este 2026 está cumpliendo 30 años y lo celebra con una gira internacional. El 16 hasta el 20 estarán en Chile y luego en los Estados Unidos.
1: Felices vacaciones, Rosana.
5: Gracias.
1: Felices vacaciones. Chao, Marcelo. Chao. Lucianito Serenellini. Este es el ritmo. Ya llega Fútbol Continental.
2: Dale.
1: Este programa 50% ritmo, ¿no?
2: Vamos.
1: Sin duda. Chao.
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1: Temperatura 19.7, cielo despejado. La inflación de agosto fue del 1,7%, la más baja en 14 meses según el INDEC. El costo de vida acumula el 21,3% en lo que va del año y alcanza el 33,5% interanual. Por Continental, Fernando Sabore, vicepresidente de la Federación de Almaceneros de la Provincia de Buenos Aires, reconoció que los precios aumentaron mucho más.
2: Yo entiendo de que el arco que abarca, digamos, todos los productos que toman para llegar a ese porcentaje, tal vez es un arco muy amplio, pero que en lo cotidiano, en lo que usted consume todos los días, el arroz, el azúcar, la hierba, el aceite, todos esos productos aumentaron más. Claro. Ni hablar del tema del combustible, del pasaje de colectivo, de la prepaga, del colegio de los pibes, o sea, todo aumentó más que 1.7.
1: Diego Santilli aseguró que Javier Milei será reelecto el año próximo. El jefe de gabinete respondió así cuando fue consultado sobre el denominado riesgo Cuca en el foro de la Cámara de Comercio de Estados Unidos en la Argentina.
3: Yo estoy convencido y tengo una convicción de que el presidente va a ser el primer presidente no kirchnerista, peronista, que reelija. Esa es una convicción que tengo. No es una expresión de deseo, es una convicción. Ahora, la historia nuestra nos lleva a esa discusión. Entonces, cuando vos tenés una historia que la Argentina va 4 años para un lado y después retrocede 4, 8, 12, escuchaba el otro día un candidato que dice que se va a apropiar de la renta petrolera energética y vos decís, no da, ¿no? No da.
1: En el mismo foro, el reelecto presidente de la Sociedad Rural insistió en la necesidad de eliminar por completo las retenciones al campo. Nicolás Pino también mencionó la necesidad de mejorar la infraestructura y el financiamiento y resaltó el saludo de Milei.
4: Por supuesto, retención es cero. Y usted me dirá, qué pesado que soy, Nicolás, con esto. Sí, estoy pesado y vamos a seguir siendo pesados hasta que se llegue a eso. Y después, bueno, estamos hablando de otras cosas, ¿no? De infraestructura, de financiación, y eso, la verdad que con gobierno nacional, gobiernos provinciales, estamos avanzando y vamos a seguir insistiendo que el camino es por ahí. El presidente, no conversé con él, pero sí, y eso, y entiendo el mensaje que me mandó, y se lo agradezco también, porque evidentemente él está... o estaba al tanto de lo que iba pasando en el natural, así que, bueno, es el estilo del presidente.
0: Pronóstico.
1: Nuboso mañana, la mínima 11 grados, la máxima 18. A esta hora, 19.7, cielo despejado.
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0: Acá estamos. ¿Qué dice la barra de fútbol continental? ¿Cómo les va? ¿Cómo andamos, Betito?
1: Muy bien,
0: Beto, excelente. Quiero arrancar con vos, excelente. Beto. ¿Cómo estás, Beto?
1: Excelente.
0: ¿Estás bien, Betito?
1: Muy bien.
0: ¿Cómo estuvo el otro día la compañía?
1: Estaba enojado.
0: No, el chaval.
1: Ah, oh, ya te.
0: ¿Cómo estaba bien? Del 1 a 10.
1: ¿Del 1 a 10?
0: Sí.
1: 7.
0: Sí, ah, bien.
1: Muy bien.
0: Ah, bueno, no, un 7 está bien.
1: Sí. Cuando lo ves un poquito de color rosadito.
0: Ya te entusiasma.
1: Ah, no, más o menos.
0: Pero. Ah, no, bueno, ¿te gusta el rosado?
1: No, porque no es rosado, es brut.
0: Extra brut.
1: Extra brut.
0: ¿El extra brut es rosado?
1: No.
0: Enséñame un poco.
1: La mayoría no son rosados, pero es cuando lo ves un poquito clarito porque significa que tiene pinot noir.
0: Pinot noir, me gusta el pinot noir a mí.
1: Sí, bueno, es rico, por eso es rico.
0: El vino, ¿no? De
1: sí,
0: de
1: pero por eso no se le hace ese color.
0: Ah, mirá. Mirá, ¿cómo sabés, Beto, de eso? ¿Qué cultura tenemos ahí, Beto, eh?
1: Sí.
0: Escucha, seguís, este, bueno, ahora no, porque anda en bondi.
1: Sí.
0: Pero en el auto vos solías tener el champagne arriba del auto, ¿no?
1: Sí, totalmente.
0: ¿En serio?
1: La 187. La botella.
2: La botella está chiquita.
0: Ah, la chiquitita. Claro. ¿Por qué la chiquitita? ¿Tomabas vos solo?
1: ¿Me pones ahí adentro? No, me tomaba 4 o 5.
0: ¿Ah, manejando?
1: Claro.
3: Ay, Beto. Bueno.
1: Ay, no.
0: Pero esa época, era otra época, Ceci, era otra época. Escúchame, Ceci.
1: Tenía el control. Tenía todo para. No pasé por acá, te están haciendo el control antidoping.
0: Escúchame, Beto. Escúchame, salías de entrenar y.
1: Sí, totalmente.
0: ¿En serio?
1: Heladera, tenía todo.
0: ¿Después del entrenamiento?
1: Todo, heladera, moto de agua.
0: ¿Y el
1: moto de agua? Después del entrenamiento, moto de agua en el río con la heladera ahí.
0: ¿Pero dónde estaba jugando ahí?
1: En Boca. Y porque después fue donde Bilardo hizo el contrato que no podían tener moto de agua. Tenía 3 motos de agua, Manteca tenía una.
0: Pero que lo hizo por vos.
1: Otra.
0: Ah, había ya como que.
1: Moda. Era una moda. Era una moda.
0: Banda, ¿y que jugaban entre ustedes en la moto?
1: Sí, la moto, todo el tiempo.
0: Y escúchame, Beto, pará, ¿pero el técnico sabía de esto o no?
1: No sabía nada.
0: ¿Del shampoo?
1: Me imagino.
0: Algo. Ya sabía, ¿no?
1: Sí, algo sabía. ¿Eh? Sí, sí. El flaco Menotti sabía.
0: El flaco, pero era cómplice.
1: Cómplice total.
0: Total, ¿no? Sí. Y eso el jugador. Pues sí, que para mí esas
1: y
0: cosas.
1: Y Poncini decía, hey, Betito, una botellita, güey.
0: Claro.
1: Mañana pero, se juega, ¿eh?
0: Pero
1: no,
0: para.
1: Le dije dos.
0: Ah, digo,
1: no me dejé rengo, no me dejé rengo.
0: Escuchame, impar nunca, qué mala suerte. Escuchame, Beto, pero pará. El tema es el siguiente. Cuando me parece a mí, sin abusar.
1: Mi mejor época fue con el flaco Menotti.
0: Bueno, porque para mí, cuando el técnico tiene esa mirada, viste, que tiene esa calle,
1: sí, bueno.
0: Adquiere del jugador mayor compromiso.
1: Y bueno, ese fue con el flaco Menotti fue mi mejor rendimiento.
0: Este no está de acuerdo, mirá.
1: Sí, está de acuerdo.
0: ¿Está de acuerdo? Pues me hace cara, qué sé yo.
1: No hace cara.
0: ¿Eh?
1: Porque no fue jugador, si no hubiese jugado, sabés cómo.
0: No, yo sí.
1: Pero
0: tengo,
1: tienen que entender.
0: Yo te digo una cosa, si yo tengo ese con él, en este caso, che, escúchame. Por ejemplo, no te voy a dar nombres, pero yo tengo un caso.
1: Sí.
0: Y obviamente que eso me compromete más a mí.
1: Sí. Y si te dejan salir el día anterior.
0: Por ejemplo, yo a la mañana el gato a mí me deja entrar. Tengo ese, ¿cómo se dice? Tolerancia.
1: Sí.
0: Hasta las 6:20 de la mañana. Único. Para mí. A las 6. A mí solo. Hasta las 6:20 tenía tolerancia.
1: Muy bien. Y te sentís bien.
0: Y yo soy responsable. Más compromiso.
1: Claro. Y si me dejaban salir a la noche, más compromiso tenía yo. Si me dejaban
0: al doble. Eso te pasó en Francia.
1: Totalmente, obvio.
0: Eso algún día la tienes que contar esa.
1: Ya prescribió.
0: Ya prescribió todo eso. Qué barbaridad. ¿Cómo estás, Marcelito?
2: Muy bien, muy bien. Bueno, hoy fue.
0: Pero venís muy serio,
2: hoy
0: a las 6:25 alguien me mandó un mensaje y.
2: Ya me imagino quién es.
0: Y me dijo así: el mensaje decía, se nos va Fulano. No. Y yo dije, ¿qué pasó? ¿Está grave?
2: Sí.
0: No. Se va a México. Ah, se vendió Zenón. Así que 6:25 di la noticia de que, bueno, Boca había vendido a Zenón por 6 millones
2: Jorge
0: de dólares.
2: Ya le había dicho al técnico que se quería ir y que tenía
0: quería
2: la decisión tomada.
0: Bueno, está bien.
2: Y lo terminan vendiendo. Hoy fue un día activo del Tribunal de Disciplina.
0: Sí,
2: porque
0: se abrió el expediente.
2: Se abrió el expediente.
0: Estuve hablando recién.
2: Pero hay además un fallo que yo creo que como precedente le favorece a Boca.
3: ¿Cuál?
2: En el fútbol femenino.
0: ¿En el fútbol femenino?
2: Sí, Belgrano. ¿Cómo?
4: No, que estoy escuchando.
2: Belgrano jugó con Lanús. Lanús protestó los puntos.
0: Sé que nunca se puso el ojo en un tema del Tribunal de Disciplina como en este.
2: Belgrano jugó con Lanús.
0: Ahí pasé dulce de leche con el Tribunal de Disciplina.
2: Belgrano jugó con Lanús.
0: Sí.
2: Belgrano hizo 6 cambios.
0: ¿Belgrano?
2: Sí, un poquito.
0: Eso es.
2: Bueno, y el Tribunal de Disciplina decidió no darle los puntos a Lanús, mantuvo el resultado, 3-1 ganó Belgrano,
0: sí.
2: Y le cobra una multa de 200 entradas. Todos creen que el fallo
0: va a ir por entradas.
2: La Boca va a ser por ese lado.
0: Sí.
3: No, bueno, está bien, ¿no? Alguna pena, porque el error está y la regla
2: sí,
3: está.
2: Sí, obvio.
3: Está bien, pero
5: no se puede ver así todo en el escritorio. Sí,
2: pero perdón, Pablo, vos dijiste que estuviste hablando con alguien de
0: sí, este tema. Sí, sí, nada ha cambiado, me dijeron. Digo, pero ¿cómo está? Acabamos de terminar de abrir el expediente, no cambió absolutamente nada.
2: No, obviamente la obligación es abrir el expediente, darle ahora el tiempo de descargo para Boca, que creo que ya lo presentó Boca.
0: A Boca, Boca el de al que presentó.
2: El descargo.
0: Sí, obvio. Pero no, no.
3: Lo que pasa es que, claro, la regla es clara, ¿no? Si vos le das una pena a Boca, es porque realmente coincidís con Vélez. ¿Y por qué no das la pena que corresponde según el reglamento?
0: No, una cosa, no. ¿Cuál es el reglamento?
3: Y la sanción por incluir a 6 jugadores es darle los puntos, darle por pedido al partido.
0: Pero yo creo que para ahí hay una complacencia en por el
2: fútbol. Hay una palabra que es clave, que es participa, es la palabra, no me acuerdo ahora.
5: Ganar en la cancha.
2: Y que eso es interpretativo.
3: No, entiendo, Beto, entiendo. Lo que pasa es que si vos le estás dando la razón a Vélez...
5: Estamos todos riendo
3: en el
2: por más que a mí me quieran explicar que es elegible, no elegible, Romero no participó del partido.
3: No,
2: y de eso se va a basar el tribunal en el fallo.
0: Sí, no. Le entraste, pero aparte le entraste entero, es de a pedacito. Cuando está al aire, es de a pedacito.
2: No, aparte,
0: es de a pedacito, Marcelo. Yo sé que le mandamos un saludo a todos los amigos de la Ritz, porque son unos fenómenos y nos mandan los saludos. ¿Está bien, chaval? ¿A qué le entraste? ¿Al de crudo o al jamón y queso? Pero no te lo tostaron hoy. Hay que tostar, viejo, hay que levantamos, pero 5 puntos el tostado, levanta.
3: Están muy tentadoras las cosas dulces.
0: Ustedes ya me agarraron a mí como el tostador oficial, si yo no le entro a la tostadora, no pasa nada.
3: ¿Viste? Si yo no hago los mates, nadie los
0: tener, hace. Tenés que tener razón, tostado, si vos estás con té, no sé por qué te metiste con el tecito.
3: Porque empecé a cenar muy temprano.
0: Hay que averiguar si la cafetera anda, nos cambia el resultado.
3: Sí, hay que comprar las cápsulas.
0: Las capsulitas hay que comprarlas. Yo había comprado una en otra radio, una cafetera como la que está acá. Andaba tan bien que uno agarró y se la llevó.
3: Sí.
0: Y bueno, pero escúchame.
3: Era tentadora.
0: Bueno, digo una cosa. Que, ¿qué querés?
2: El de arriba, porque antes de ver al.
0: No te gustó. No te gustó. El tema es el siguiente. Yo, para mí, el tema del Tribunal de Disciplina, a mí me gustaría que se abra una discusión, pero que sea una discusión para siempre. Para siempre, ¿no? Una discusión, porque, insisto, esto es porque es este momento de Boca, que a Boca se le discute todo.
2: Claro.
0: Todo se le discute. Yo digo, ¿cuál es la reglamentación de haber puesto un jugador en Copa Argentina? ¿Se equivocaron? No está el Comet. ¿Está el Comet que reglamentariamente tiene que estar?
3: No.
0: No está. O una falla reglamentaria. ¿Firmó la planilla Guillermo Barros Esqueloto que tenía que firmar?
2: No la firmó.
0: Hay otra cosa reglamentaria, antirreglamentaria. Digamos, hay cuestiones antirreglamentarias administrativas por doquier. Claro. Entonces digo, esto empezamos a enterarnos ahora. ¿Saben por qué? Porque Boca hizo también una desprolijidad administrativa, que está la desprolijidad. Pero es para hacer dulce de leche de donde vos quieras mirarlo. Pero como... Boca está jugando, y lo voy a decir claramente, Boca está jugando la Copa Argentina y River no.
5: Sí, señor.
0: Este es el punto.
5: Así es.
0: River fue eliminado vergonzosamente ante Aldo Civi y Boca no. La está jugando. No, pero es la verdad.
5: No, 100%.
0: Esta es la verdad. Yo escuché, venía en el auto, iba escuchando una radio y salta un muchacho que fue prensa. Dirigí un diario, se fue a hacer prensa a River y ahora vuelve otra vez a los medios y dice, el arbitraje de Piero Massa a favor de Boca fue lamentable, tendencioso. Entonces digo, muchacho, déjense joder. Déjense echar la pelota, en serio le digo. Digo, no son contundentes, no los veo contundentes en otras historias. No los veo.
2: No los veo. Por eso dicen Boca contra todo, ¿no?
0: ¿Eh?
2: Boca contra todos.
0: No, el tema es que Boca no es contra todos hoy. Es Boca contra todos y Boca contra una porción del propio Boca.
2: Claro.
5: Sí, todos.
0: Que eso es lo más grave. Claro. Porque hubo un anti-Boca que dicen ser de Boca. Y que quieren dirigir los destinos de Boca, que fueron los que avisaron, porque la planilla de cada uno de los clubes es privada, no es pública.
2: Qué increíble. Sí, igual no hacía falta ver la planilla, la verdad, Los de Vélez se durmieron también, porque no hace falta ver la planilla para saber que
0: porque están, porque están acostumbrados, Marcelo, a que la advertencia, la alarma roja, te la da el Comet.
3: No, lo que claro. pasa es que a veces hay 6 extranjeros, pero hay algunos que están naturalizados, nacionalizados, entonces vos no sabés. Bueno,
2: pero alguien digo, de Boca
0: pero, avisó. Pero insisto, yo digo, la situación es la desprolijidad. O sea, River utilizó 7, inscribió 7 extranjeros. ¿Está permitido? No está permitido.
2: La AFA se lo permitió.
0: ¿Y se lo permitieron?
3: Claro.
0: Bueno, ¿se habló durante 30 días esa historia?
2: No
0: se habló la historia. Cuando abrieron el mercado de pases para que el chico de Argentino Junior vaya a River, ¿transgredieron el reglamento, sí o no? Transgredieron el reglamento. ¿Se hizo una historia de esa? No se hizo una historia. Pero yo lo que digo es que todos los equipos lloran injusticia, todos los equipos se mandan cagadas y todos los equipos son favorecidos. Ahora acá hablamos de uno solo, porque tenemos a Nicola Russo hablando de la AFA, que esto que el otro es el creador de la frase a llorar a la iglesia.
2: Claro.
0: ¿No? ¿O no? ¿O yo estoy loco?
2: En un River Lanús.
0: ¿Eh?
2: Donde los favorecidos.
0: Que sale Enzo Pérez diciendo inventaron el VAR. En ese mismo partido. Digo, porque la memoria selectiva de a mí no me gusta. Puedo estar equivocado, yo, loco, pero la verdad, la memoria selectiva a mí no me va. Y otra cosa quiero decir, porque hay operetas y hay eco. ¿Sí? Hay operaciones, que esto no es nuevo, de todos lados, y está bien, cada uno juega su juego, pero hay eco. O sea, de una operación que sale de un lado, y como vivimos una etapa del periodismo en donde nadie llama a nadie, nadie se informa de nada, el eco. Che, no, según la credibilidad que supuestamente ese periodista le da a quien lo publica o a quien lo dice, repite. Entonces repite, total, ya está. No, yo voy a chequear esto, no, si ya lo dijo. Yo repito, si lo querés decir, tenés que citar la fuente. Si vos no tenés información, entonces labura así. Si el señor Nazarala dice una información, y a mí me parece que es una información importante que yo la voy a poner, digo, fuente Marcelo Nazarala, comillas, pa, pa, pa, pa, pa, pa, pa, pa, cierro comillas. No es una información mía, es una información del señor Nazarala. ¿Sí? Pero si yo ya la pongo también como una información mía, porque lo escuché del señor Nazarala, así no se trabaja. Digo, no hay una sola deuda para el plantel de la selección argentina, no hay una sola deuda para el técnico de la selección argentina. Están al día. Por esto que salió de la versión, que una de las razones por las cuales Scaloni se va de la selección argentina porque le deben guita. En el último partido que jugaron en Boca, en la cancha de Boca, se llevaron los cheques. Fecha de marzo, los cobraron el 1 de junio, antes de que arranque el Mundial. Todos. Todos. Jugadores y cuerpo técnico. Y en la misma semana de junio se firmó el contrato de los premios que se iban a cobrar en el Mundial. Y los premios del Mundial no se cobraron porque FIFA no pagó. Y cuando FIFA paga, sale publicado en la FIFA, el momento en que se pagan los premios, inmediatamente la AFA le pagará a los protagonistas, que ya lo saben, obviamente. Pero no hay una sola deuda. El problema no es el que lo dice, que tal vez está jugando un juego. El problema es el eco que se hace de cientos que porque escucharon una versión en determinado lugar, lo hacen como propio. Entonces dicen, tengo información de la selección argentina. Guarda, Scaloni está enojado porque le deben guita. Digo, ¿no te da para agarrar el teléfono y llamar? Y si no tenés la llegada para llamar, insisto, según versión, escucha.

0: No se sorprendan que Scaloni hable sobre el tema de la deuda que se instaló. Obviamente que todos se van a hacer los giles. Nadie se hace cargo de esas cosas. Hablando de la negociación o no negociación, el tema está ahí. El tema está ahí. No hay un cierre de la negociación, ni por un lado ni por el otro. En AFA hay entusiasmo, en Scaloni ya no hay, lo dije el otro día, no hay una postura ya tan firme de terminar el ciclo. Eso es lo que yo tengo como información de lo que he hablado. Las conversaciones de Tapia son directamente con el entrenador y no con su representante. El tema del dinero no es un problema. Pero obviamente todavía no está definido el asunto. Si lo van a definir ahora cuando venga el gringo a la Argentina, que deberá hablar con la prensa, porque se hace una conferencia de prensa, obviamente, generalmente antes de un partido, y ahí se le podrá preguntar y el gringo estará hablando sobre la renovación o no renovación. Pero insisto con esto, digamos, lo que sale publicado, lo que se ha dicho, la versión en que a los jugadores y en los que al cuerpo técnico se le debe guita, no se le debe un peso. Cobraron todos con la misma fecha y antes de que arranque el mundial y ni bien se terminó la eliminatoria. Pero bueno, nada, lo quería decir porque, digo, así también se trabaja con todo el tema. No, hoy muy difícil es esto, ¿eh? La verdad que es muy difícil. Y hay una cosa rara, ¿no? Porque hoy también, hoy vine con ganas de hablar, de decir cosas. Hoy veo que están todos calladitos, nadie me quiere salir al cruce, ni no sé qué pasa. Están todos ahí medio asustados.
1: No, yo de la selección.
0: Diga, háblenme, mirá que estoy con la lengua filosa, ¿eh? No sé si es la pichicata que me dieron anoche.
1: Relación al tema de la plata, tengo la misma información.
0: ¿De qué?
1: Que no hay una deuda.
0: No hay deuda. No hay deuda, pero olvídate que la información la tengo, pero recontra segura y sé de lo que estoy hablando. Y mira, hasta te podría hablar del monto de los premios, que no corresponde ni me interesa. Pero y ahí hay como una, se retiró Messi, salió un espíritu de pegarle a los jugadores de la selección argentina, ¿no? Messi anunció su retiro. ¿Por qué esto ahora, qué sigue esto de defender a Lewandowski? La defensa de Lewandowski.
1: También se puede decir que De Paul estuvo mal.
0: De Paul estuvo mal.
1: Nadie se va a rasgar las vestiduras.
0: Pero hay 1800 cosas en la cancha.
1: Un payaso de Paul en ese
0: sentido.
1: ¿Quién
0: De Paul es un payaso? Si sí. El mismo Lewandowski que dijo que Messi era un falso. ¿Se acuerda cuando le dieron el balón de oro?
1: Yo no estoy hablando
0: dijo, de Lewandowski. Dijo, no quiero, palabras vacías, dijo
1: Lewandowski. Hablando de
0: después en el 2022 que no lo saludó.
1: Yo estoy hablando de Paul, que es un familia de Messi. Y que
0: pero bueno, ¿sos amigo de Chilaver?
1: No, amigo, no, tengo una relación.
0: Bueno, Chilaver ha hecho un culto de enrostrar. Nah, tú no has ganado nada, la frase Chilaver.
1: No, son cosas diferentes.
0: ¿Cómo cosas diferentes?
1: Son cosas diferentes.
0: ¿Pero cuál es la diferencia?
1: ¿Pero qué tiene
0: que ver? ¿Un poquito más de Paul que de Chilaver o no?
1: Bueno, con la selección, porque Chilaver no atajó en la selección argentina, pero ahora si vos querés que Argentina salió campeón del mundo solamente por De Paul, está bien. Messi no tiene ningún mérito.
0: No,
1: Scaloni tampoco, no, los otros 23 uno, jugadores tampoco.
0: No, fue un protagonista importante.
1: No, está bien, yo creo que
0: fue el lugarteniente de Messi.
1: Yo creo que
0: el guardaespaldas de Messi. Incluso el motorcito de la selección. Ya no olvidamos de todas las cosas.
1: No, vos lo habrás dicho, yo nunca dije eso. Para mí es un payaso De Paul, un chupamedia de Messi, que construyó fortaleza en la selección a partir de eso y que en los partidos importantes de la selección jugó bien. A nivel clubes, nunca sobresalió. Muchos años en el Atlético Madrid, donde tampoco fue más suplente que titular.
0: ¿Y Lewandowski qué hizo?
1: No, bueno, a nivel clubes.
0: No, y sí, jugó en el Barcelona,
1: primero.
0: A nivel selección, ganó, ¿qué hizo? Lo demostró a nivel selección Lewandowski.
1: Y se cansó de hacer gol en una selección muy pobre.
0: Y por eso tenemos mucha más presión jugando en la selección argentina.
1: Y a nivel clubes le fue muchísimo mejor, una trayectoria.
0: ¿Qué tenés sangre polaca vos?
1: No, pero hay que ser objetivo.
2: Siempre va a defender.
1: No defiendo a nadie. Ustedes pueden ser chupamedia de Paul.
0: Pero
1: de los jugadores de la selección.
0: Mal educado. Y campeón de América. América.
1: No tiene
0: campeón
1: nada
0: de la
1: que ver.
0: Finalísima.
1: Bueno, entonces porque es campeón puede mear a todo el mundo, puede ser un mal educado.
0: No.
1: Muy bien, avalen todo eso,
0: chicos. No, argentino contra argentino, no.
1: Avalen todo. No, contra nadie. No hay que avalar esas cosas. Por más que sea un argentino contra un brasilero o un brasilero, en el caso mío, que es hincha de la selección de Brasil.
0: Ah, vos, claro,
1: contra un croata.
0: De
1: no está.

0: razón no valorás lo de Paul? Porque vos hinchas para Brasil.
1: No, yo lo valoro. ¿Cómo no lo iba a valorar? Pero de ahí.
0: Tenés ese espíritu.
2: Es Vinicius, es Vinicius.
1: ¿Vos crees que Messi va a hacer esta paparruchada a casa de Paul? No, es un tipo mucho más educado, inteligente.
0: ¿Qué, Messi? Mirá que Messi anda camorrero, ¿eh?
1: No, sí, pero se pelea.
0: Está camorrero.
1: Pero se pelea, pero no.
0: Anda para allá, Bobo, le dijo a. Para, le dijo, anda para allá, Bobo.
1: No, está bien, porque le faltaron el respeto y lo chicanearon antes del partido. Messi le contestó después de que le ganó. Pero digo, pero ¿cómo va a comparar, digo, la conducta de un
0: ya lo sé, no hay que comparar a ninguno que se tiene comparación. No. Pero ¿cómo te vas a poner al lado del polaco?
1: Dejate, no me pongo del lado de nadie.
0: De Paul nos dio la alegría, nos dio campeonato.
2: Paul fue muy importante. Muy importante.
1: En la selección.
0: Esto es para
2: tener los jugadores más importantes de la selección de Paul,
0: Muy bien.
2: Sin ninguna. ¿Vos decís que no? No, en la selección.
1: Sí, es importante porque.
0: Messi, Di María.
1: Se le pegó como una sanguijuela a Messi. Entonces Messi le dio poder.
0: ¿Cómo?
1: Que se le pegó como una sanguijuela a Messi.
0: No, perdón.
2: El rendimiento.
0: Ah, para que la construcción.
2: Es amigo,
0: pero la construcción de ese equipo fue para que retorne Messi a la selección. Que había renunciado, ¿no?
1: ¿Vos crees que Messi volvió por De Paul a la selección?
3: No, yo creo que De Paul le están dando muy bien a Messi.
1: Ya le están dando poder a De Paul.
0: ¿Eh?
1: Le están dando un poder a De Paul.
3: El grupo de la selección y tiene mucho que ver lo que hizo De Paul con su forma de ser.
1: Se justifica que es un maleducado.
3: No, nadie justifica nada.
1: No, está bien. Por ser argentino argentino y campeón del mundo puede hacer cualquier cosa que ustedes lo aplauden.
0: Pero no es un maleducado, De Paul. Yo tengo relación con él, es un pibe amoroso, es un pibe divino. No,
1: pero muy cachero, estuvo mal lo que hizo.
0: ¿Eh?
1: Bueno, tenés que.
0: Pero es producto de un partido de fútbol.
2: Pero, no se peleó con Messi. ¿Con quién se peleó?
1: Con Lewandowski.
2: No, pero ¿a quién defendió ahí?
0: No, al compañero.
2: ¿Y quién era?
0: Y no me acuerdo, qué sé yo. Lewandowski va y.
2: ¿No era un argentino?
0: Lo empuja.
1: No, no sé si es un jugador del Inter, pero no sé quién.
0: La verdad, no miro. Se hizo el guapo, Lewandowski.
1: No miro la Liga Intercountry.
0: Yo no vi en los Mundial de Qatar ni abría la boca.
2: ¿Te acuerdas que no lo saludó Messi cuando salió de la cancha en Qatar?
0: ¿En Qatar? No lo saludó porque lo eludió y no lo saludó.
2: Lo saludó.
0: Y después en el 2021, cuando Messi gana el Balón de Oro, dice la verdad que en el 2020 lo merecía Lewandowski, pues no se había entregado, no se había hecho la fiesta por la pandemia. Y después respondió Lewandowski, ¿viste lo que dijo Messi que te correspondía a vos? Dijo, yo quiero palabras sinceras, no palabras vacías.
2: Epa.
0: Eso fue lo que dijo Lewandowski. Ese tipo está defendiendo vos.
2: No sabía, esa la sabía.
0: A ese estás defendiendo vos.
3: Claro, hay historia atrás.
2: Ah, sí, hay historia.
0: Por ahí capaz que defendió al amigo, no se la bancó.
3: Claro, debe conocer todo el...
0: Vos lo defendieras, defenderías un amigo.
2: Escuchá una cosa. Pablo, antes de salir a la cancha, vos estás y ves.
0: Sí,
2: allá está el polaco. Mirá,
0: dale uno al polaco.
2: Dale, que...
0: Sacudilo, que este no me lo banco. ¿Se habla eso, Beto, o no?
3: Los mensajes
2: totalmente,
3: que le
2: ha dado. Sí.
3: El Beto entre totalmente. Japán en el auto.
2: No, olvidate. No, cuando vos estás ahí en el vestuario, que salía. En Francia salíamos también los dos equipos juntos.
0: Sí.
2: Y nosotros cuando veníamos uno del otro lado, dice, hay que darle una.
0: Escuchame una cosa, ¿a Boca le ofrecieron a Redondo?
1: No tengo yo esa información.
0: ¿Dónde está Redondo?
1: En el Elche.
0: ¿No? Ah, en el Elche.
1: Sí, una carrera descendente de Redondo, ¿no?
0: Qué raro.
1: Se fue al Inter de Miami, al Elche de España, un equipo de Intercountry y otro de la B de España. Bueno, pero es la realidad, muchachos. Pero qué.
0: No, pues está en primera.
1: No descendió el Elche.
0: Fue el equipo de Braga.
1: De Braga. Suplente en el Elche.
0: ¿Suplente?
1: Claro. ¿Ustedes creen que en Boca sería figura un suplente?
0: Ah, bueno, pero por ahí se lo ofrecieron, no quiere decir que a Boca le interese. Esto no hay que confundir a la gente, ¿también? La gente no tiene que confundir, es que alguien de los tantos que... ¡Ah! Hay un temón en San Lorenzo. Ponémelo al Bochita. Quiero hacer una pregunta al Bocha, porque a San Lorenzo le cayeron 3 embargos.
1: Sí.
0: 3 embargos le cayeron a San Lorenzo. Y le quiero hacer una pregunta ahora. ¿En qué estábamos?
1: No, vos me preguntaste si sabía de Redondo, yo no lo sé. Hay colegas que están tirando esa información, yo no lo sé.
0: No, que no hay que confundir que alguien de los tantos que dan vuelta en el mundo del fútbol, que te ofrecen un jugador,
1: le ofrecen un club,
0: a que vos estés interesado en el club.
3: Claro. No, Boca tiene el cupo todavía.
0: Porque ahí aparece esta figura, que el fútbol argentino, y más los equipos grandes, no digo que no pueda pasar en algún momento sobre un determinado cuestión.
1: Qué final,
0: ¿Qué pasó ahí?
1: No, estoy viendo un informe de las nuevas incorporaciones del Santos.
0: ¿Quién es Everton?
1: El Flamengo.
0: ¿El puntero?
1: Coutinho, el histórico, de Orvinelli, un lateral, y Artur Melo, el mediocampista, Artur Melo, ¿no, Leo?
0: Sí. ¿Pero cuántos años tiene Arturo?
1: No, 30 y pico tendrá. Ajá. Pero ¿cómo compra el Santos?
0: Compra el Santos. Y bueno,
1: final va a ser
0: Y sí, y Neymar se putea con los hinchas, ¿viste? Los tengo el Bochita. Bocha, ¿cómo te va, Bocha?
4: Todo bien, Pablo.
0: Bueno, amigo, para todos, saludos para vos. Bochita, ¿embargos de quién recibió?
4: Bueno, hubo un embargo por parte de Maroni, de su etapa
0: en el club. Esto pasa, ¿es por qué pasa, no? Porque como San Lorenzo vendió y en vez de guardar para pagar, la gasta.
4: Claro.
0: El resto dice, che, yo te estoy esperando y no me pagás. Entonces, te embargo.
4: Y la gente se cansa.
0: Claro.
4: Del representante de los hermanos Pitón.
0: Ahí está. Pase. Ahí quiero llegar.
1: No.
0: ¿Por qué San Lorenzo le debe al representante plata?
4: Porque es la comisión
0: de
4: la...
0: Acá hemos llegado a una comisión. ¿Cuánto le debe?
4: Y 130 mil dólares más o menos.
0: 130 mil dólares. Yo digo una cosa, esa plata no se la debería pagar el jugador, no debería estar dentro del contrato del jugador y que el jugador después arregle con el representante.
4: Lo que estipula la FIFA es un 3% que tiene que pagar el club comprador y un 3% el club vendedor de comisión.
1: Claro, lo que pasa que si es.
0: Plata... eso está estipulado por FIFA. Pero a los representantes que están dentro de, por eso, eso, ¿cómo que se dicen los representantes?
1: Que están registrados en FIFA.
0: Los agentes FIFA.
1: Agentes FIFA.
0: O sea, esos son 3% y 3%.
1: Ahora yo tengo una pregunta.
0: Claro. Sí, pero 3% de, pará, ¿pero cuánto lo compró a los Pitón San Lorenzo?
4: Y casi 4 millones.
0: Claro. ¿Cuatro palos?
1: Ahora yo te hago una pregunta, sí. Pablo. No. Te hago una pregunta. Si vos querés que la comisión se la pague el jugador.
0: Sí. ¿Qué?
1: ¿De dónde llegan los vueltos después? No agarra nadie plata.
2: No, al jugador también le cobra el representante.
0: Ah, ¿también le cobra?
2: Claro, se le lleva casi el 10% que es el representante.
0: De lo
2: que cobran por mes.
1: ¿Vos no me
0: por mes del sueldo, del salario?
2: Claro,
4: el pase, el salario,
2: la prima y el sueldo.
1: Vos no me seguiste lo que te dije.
0: No te seguí.
3: Nos equivocamos de carrera.
1: Sí.
0: Es terrible.
1: Si se blanquea que el jugador le tiene que dar la plata al representante y no el club.
0: Sí.
1: ¿De dónde van mordiendo todos los grandes
0: protagonistas? No hay más ofrecimiento, ¿no? Le ofrecieron a este, le ofrecieron al otro.
1: Independiente, ¿por qué te crees que esté tan desesperado ahora por un cupo, por un chico que no jugó un partido en primera y se rompió en reserva? Porque es el último gran pase, o el último pase, no gran pase, que puede hacer Seoane y compañía. Yo lo digo con nombre y apellido, no tengo compromiso.
0: ¿Cuál pase?
1: No sé, van a traer a Juan Pérez. El 5 de Danubio, estoy dando un ejemplo, el 5 de Danubio Paraguay para poder comisionar un pase.
0: Pues mucha guita, loco. Pero bueno, Bochita, espérame ahí que voy a las noticias y así ya avanzamos con el tema de San Lorenzo, porque el gallego, ¿cuántas horas entrenó el gallego hoy, Bocha?
4: 2 horas y pico, estoy bajando un poco la carga porque se acerca el domingo.
0: Van a llegar todos con la
1: lengua. Lo único que trate de practicar 11 contra 11, ¿no?
0: ¿Cómo?
1: Que trate de practicar 11 contra 11.
0: Ahora viniste a cuestionar también el gallego.
1: Porque arrancó practicando 15 contra 15 y después 13 contra 13. El tema es que cuando jueguen 11 contra 11 van a estar perdidos.
0: ¿En serio? O sea, 15
1: contra 15. Bocha.
0: ¿Cómo 15 contra 15, sí. Bocha?
4: Claro, para trabajar espacios reducidos.
0: Ah, ¿y después por qué 13 contra 13?
4: Y para ir bajando a 11 contra 11.
0: O sea que la próxima práctica es 11 contra 11.
4: Y el domingo esperemos que no tiene con 7, ¿no?
0: Bueno, vamos a ver si hablamos con el gallego después del debut, Debute con Independiente y después vamos a ver si lo podemos tener al gallego. Escuchame una cosita, Bochita, espérame que voy con las noticias.
4: ¿Cómo no?
0: Dale, abrazo. Pero... dale, noticias y nos metemos en el mundo de San Lorenzo. Después Boca, después River y Racing y noticias, dale. ¡Ah, tenemos a Bertoni!
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6: Temperatura 16 grados y medio, cielo ligeramente nublado. La canasta básica aumentó un 2,6% en agosto. Una familia necesitó más de 1.600.000 pesos para no ser pobre. Junto con el dato de inflación del octavo mes del año, el INDEC informó los valores que determinan la línea de pobreza e indigencia en el país. El indicador se ubicó por encima del IPC de agosto. Di Tulio denunció que el oro está en Londres. La oposición ampliará la demanda penal contra el titular del Banco Central y pedirán que sea interpelado por la Cámara de Senadores. El oro tiene que estar ya inmediatamente y salir del país colonizador. Ahora, ya que son tan malvineros todos, desde el presidente para abajo, que aproveche el viaje a Inglaterra y que traiga el oro. Que no suspenda el viaje, que vaya y traiga el oro, sostuvo la senadora. El intendente de Morón adelantó que la nueva policía municipal podría usar armas de fuego. Luego del tiroteo en el colegio del Palomar Emaús, Lucas Guía aclaró que los 130 miembros de la nueva fuerza son agentes retirados que conservan su portación de armas reglamentarias. Temperatura 16 grados y medio, cielo ligeramente nublado.
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0: Muy bien, muy bien, muy bien. Lo tengo al Bocho, vamos a hablar con... ¿Lo tenemos? ¿Eh?
1: Sí, aquí estamos.
0: ¿En un ratito? En un ratito vamos a hablar con Daniel Bertoni, ¿eh?
2: Candidato Así que, a presidente.
0: ¿No? Candidato a presidente por Independiente, una gloria del fútbol argentino, campeón del mundo, una estrella a nivel nacional y a nivel mundial. Así que vamos a hablar con Daniel Bertoni en un ratito. Pero, Bochita, vamos con San Lorenzo. Entonces, tres embargos. Sí. Maroni embargó.
1: Para que quede claro, sí, para que la gente vea lo que son los comunicados oficiales del club. El futbolista Gonzalo Maroni, que llegó a San Lorenzo en 2022 bajo la gestión de Horacio Receidor tras la renuncia de Marcelo Tinelli,
0: se le adeuda. Pero usted, ¿por qué hace énfasis ahí en el tono ahí?
1: Porque era así.
2: Quiere mostrar de qué época fue, claro.
1: Lo hace saber la dirigencia después.
0: Eso dice el comunicado.
1: Claro, el representante de los hermanos Bruno y Mauro Pitón, quienes arribaron a San Lorenzo en 2019 durante la gestión de Matías Lamens y de Marcelo Tinelli como vicepresidente.
0: Ajá.
1: Se les adeuda $175,000. Y el club Independiente de Villa del Rosario, donde jugó Nicolás Reniero, el delantero fue transferido a Racing en agosto del 2019 bajo la gestión del presidente Matías Lamens y el vicepresidente Marcelo Tinelli.
0: Ajá.
1: Y se le deben $113,145 en un club nuevo ahí con esa plata.
0: Sí, el tema es si se la pagan, ¿no?
2: Pero está bien que hagan esto, ¿eh?
0: ¿El qué? De
2: que se recuerde cuándo fue que...
0: Y escúcheme, ¿usted está de acuerdo, Bocho, o no?
1: No, es que figuran en esas épocas, sí.
0: No, pero marcar el recuerdo de la época dirigencial, administrativa, lo que está haciendo Culotte, diciendo nosotros no tenemos nada que ver con esto.
1: Claro, esta gestión está haciendo hincapié en remarcar las deudas de las gestiones anteriores.
0: Claro.
1: Ahora, tendrá que ser muy prolija esta gestión.
0: Sí, que no ves que aparezca el otro y dice durante la gestión de Culotte, que no quede que haga, ¿no? Bueno, pero está bien, pero vamos a darle el beneplácito de su gestión hacia adelante.
1: Claro, la de París es una bajada de bandera carita, ¿eh? A ver qué levantarla.
0: ¿La cuál, cuál?
2: Claro.
1: La llegada de
2: es
1: París.
2: Es un milagro si se maneja una vestida de Vito Plata a Farías.
0: Sí.
1: Es un jugador que te va a costar bastante.
0: Sí. Escuchame, Bochita, ¿y después qué otra novedad? O sea, en total de plata de embargo, ¿cuánto es?
1: Son $650,000 más o menos.
0: ¿Y eso cómo es? ¿Lo tiene que pagar? ¿Apela? ¿Cómo es?
1: No, cuestiones judiciales que están en negociación, como siempre. Tratar de estirarlo, de ir pagando de a poco, de conseguir una refinanciación, otro plan de pago, lo que se estila siempre.
0: Claro, está bien. Y escuchamos una cosita, bueno, y después de cara dijimos, bueno, el gallego está entrenando mucho, lo escuché al gallego diciendo, tenemos horario de llegada, no horario de salida.
1: Exactamente, esa es la idea, vos sabés cuándo llegás, pero no cuándo te vas, la idea es trabajar mucho, tratar de profundizar un poco la idea, porque el técnico quiere volver a esa línea de tres, que le trajo resultados y muchos en San Lorenzo. La duda ahí es si va a jugar Corujo, que para mí es el que tiene más chances, o Alejo Córdoba. Esas serían las opciones para jugar junto con Amor y Arboleda.
2: Perdón, ¿cómo fue la frase?
0: Hay horario de llegada, pero no hay horario de salida.
1: Pero no cuando nos vamos.
0: No es que dos horitas a entrenar y listo.
2: Ese es un humo para la gente. Para decir a la gente, mirá cómo los exijo, cómo entreno.
0: Pero
2: cómo,
0: es una realidad, si el jugador
2: llega... Está bien, pero no hace falta que en la conferencia... Una cosa es que él se los diga a los jugadores.
0: Vas a discutir todo.
2: Y otra que lo diga en una conferencia. Vos coincidís conmigo, Leo, eso es puro humo.
1: Y otra...
0: ¿Cómo puro humo? ¿Por qué puro humo?
2: Discute... Como si Insúa fuera el único técnico que trabaja en el fútbol argentino.
0: Pero viejo... No puede.
3: No, bueno, pero está poniendo como...
0: No creen ni siquiera lo que dicen
2: los jugadores. Que se lo diga a los jugadores en el vestuario, no a la prensa.
3: Sí, bueno,
0: es verdad, pero...
3: Un poco, ¿no?
0: Lo que pasa
3: es
0: que estos van ahí, van el Bocha, la culpa es del Bocha, todo dice, entrenó como 3 horas y media. Claro. Se le pregunta, el tipo dice, bueno.
1: Y bueno, si es así, los jugadores están fusilados, llegan a la casa y se van a dormir.
0: ¿En serio?
2: El tema que estén bien el domingo.
0: No es mala esa, ¿eh?
2: Sí, bueno, hay que ver. Sí, por un lado es bueno, pero hay que ver cómo llegan para el domingo. Mirá si llegan cansados el domingo. Sobre que ya son medio el equipo que tiene, si está cansado.
0: Pará, pero que están 3 horas y media, pará, vamos a ver.
3: Estás muy negativo hoy, Marcelo. Muy negativo,
1: no, pero ahora está bajando las cargas, ya hoy fue menos la práctica, no.
0: Aparte necesita trabajarlo, necesita conocerlo, necesita ver, necesita saber cómo está.
1: Claro. Poner a punto al plantel.
0: Para mí la consigna del gallego acá, el que no corre, el que no está bien, no juega.
1: Eso está claro, bien. El que no corre vuela acá. Pero vuela del equipo.
3: Ojo que tiene poco tampoco, que no sea muy canchero porque...
0: Escuchame una cosa. Escuchame, Bochita, para que vuelvo contigo en un ratito, que tenemos a un candidato a presidente, una gloria, un fenómeno.
1: Siempre los jueves ahí en el Buchardo, espero verlo.
0: Lo vimos cuando me invitaste, que fuimos a comer, que se largó esa tormenta, ¿te acuerdas cómo se largó? Qué lluvia, sí, claro. Se largó.
1: El gringo sin golen y sacó un billete.
0: Pero escuchame, venía... ¿Cómo sacó un billete? No, no, claro, no, pero escuchame una cosa, venía el amigo ahí a decir que se venía la tormenta, todo cronometrado, y nosotros insistíamos que teníamos que seguir comiendo afuera.
1: Claro.
0: Abrazo, Bocha, enseguida vuelvo contigo.
1: Ahora
0: lo presentás vos, Beto.
2: Dani, ¿cómo andás?
0: No, papá? Dani, no, hacía una presentación.
2: ¿Pero por qué me dijeron si estaba comiendo el día que fue usted? ¿Estaba el
0: comiendo? No, él llegaba. Él llegaba.
2: Canje, algún canje puede ser que
0: no. Pero para presentármelo como corresponde. O sea, Daniel.
2: Y yo cuando llego.
0: Vos me lo tenés que presentar.
4: Mi amigo Beto.
0: Ah, bien. Qué grande. ¿Cómo estás, Dani?
4: Bien, mirando tenis y haciéndome algo de comer para comer temprano y irme.
0: ¿Cocinás vos?
4: No. Sí, yo vivo solo, tengo para cocinar.
0: ¿Y qué te vas a comer ahora, David? ¿Te quedó la tu experiencia y tu sangre tana de hacerte una pastita o no?
4: No, estuve mucho tiempo en Italia ahora y comí mucha pasta.
2: Ah. Horrible. Claro, vení de la Fiorentina, ¿no? La fiesta de los 100 años.
0: Ah, te vi, Dani, te vi en la tele.
4: Tuvimos los 100 años de la Fiorentina y los 100 años en Napoli, verdaderamente.
2: Ah, miércoles.
4: Unos lindos recibimientos. Y había muchas leyendas importantes. Una de ellas, Rudy Kroll, que subió al...
2: Rudy Kroll, mirá vos, el libro de Holanda.
4: Y dice, dove, Bertoni, dove, qui, le digo, Rudy.
0: Qué grande, Dani. Y escúchame, la de Napoli debe haber sido muy emocionante, ¿no?
4: Y sí, encontré a Gareca, hice una buena relación con Gareca, y bueno, Careca es, ¿no?
0: Careca, el brasileño.
4: Careca, Lemau, mirá. Estuvimos ahí... Cuáles compañeros, la verdad que...
0: Y se lo recordó a Diego mucho, ¿no?
4: Y Diego es lo más. Yo me acuerdo cuando jugábamos, íbamos al norte, eran 10.000, 12.000 o 15.000 hinchas del Napoli, porque las canchas no eran tan grandes, y verdaderamente él decía que cuando íbamos al norte a jugar contra el Inter, Milan, o Juventus, o Atalanta, o todo ese equipo... Dice, vamos al norte y yo me siento más napolitano que nunca. Lo aman.
0: Ahora, escúchame, Dani, ¿qué bravo era? Porque en las tribunas había mucho desprecio para con el Napoli allá cuando iban a jugar al norte, ¿eh?
4: Y sí, había un estadio, no voy a dar el nombre, porque decía, Benvenuto a la Italia, cólera.
0: Y ponían
4: terrones. Quería decir bienvenidos a Italia, cólera, porque Napoli había tenido una pandemia de cólera, y terrone, ¿qué quiere decir? Como una palabra como cabecita negra o algo así.
0: Mirá vos, che, qué bárbaro. Bueno, Dani, a ver, te convocamos más allá de siempre, es un placer hablar de fútbol, de tu mirada, tu vida. ¿Qué momento, diste ese paso que siempre anduvo dando vuelta de tantos ofrecimientos, de ofrecerte alguna candidatura o de sumarte a alguna lista? ¿Diste definitivamente el paso para candidatearte, para ser candidato a las próximas elecciones de tu querido y glorioso Independiente, Dani? ¿Por qué?
4: Porque veo el momento que está pasando. Hace un año que estoy trabajando con la gente de Auténticos Rojos. Es un grupo social, digamos, de socios que aman a Independiente. No hay política, no hay nada, no hay ex dirigentes. Y bueno, creo que es el momento de darle todo a Independiente. Creo que también que no una lista sola no va a salvar Independiente, ¿no? Tienen que trabajar los socios, tienen que estar todos cerca de nosotros, porque verdaderamente esta comisión nunca supo lo que gastó, lo que entra. Ahí estaba mirando ahora que el médico Río le hizo un juicio por ciento algo de millones de pesos, me parece, y el kinesiólogo que era japonés, también por 47, 48 millones de pesos. Todos los días sale
0: un juicio,
4: una deuda, porque nunca pagaron nada, por lo que se ve. Y bueno, ellos dicen que van a dejar en cero. Yo creo que van a dejar en cero todo, ¿no? Los futbolísticos han vendido jugadores, traen jugadores, digamos, que no están a la altura por ahí de jugar en Independiente. Por ahí me equivoco, ojalá salgamos campeones, porque yo vi con mi viejo vio primero a Arico, a Michelli, a Chiconato, a La Calle, a Grillo y Cruz, hablaba de todos esos grandes jugadores. Yo vi la década del 60 donde Independiente gana dos Copas Libertadores, había grandes jugadores, mi ídolo era Bernau, después estaba Fine, ya sabes,
0: claro,
4: y Pastoriza, pasaron Mura, Luis Suárez, pasaron jugadores extraordinarios Independiente, pues vinimos nosotros.
0: No, eso es parte de la historia. O sea, ustedes fueron de toda esa historia grandísima. Después vieron ustedes que no solamente tomaron esa posta, sino que la levantaron, ¿no? Fue una cosa impresionante. Ahora, Dani, acá el otro día hablábamos con el Beto, acá con Marcelo, con Leo, con Ceci, y cuando nos enteramos que diste esa conferencia de prensa, nada, yo me puse muy feliz de que vos hayas dado ese paso, pero bueno, no deja de ser un paso importante en donde vos pones mucho en juego también, ¿no? Y eso muestra el compromiso que vos tenés con Independiente, porque tal vez lo más cómodo para vos es quedarte ahí en tu casa, ir a comer con el Beto, con tus amigos, y si te enoja algo, opinás de algo, y si no, te llamás a silencio por respeto, lo que fuere, pero das un paso que pones mucho en juego, Dani.
4: Para mí, poner en juego lo que yo hice por Independiente, no creo.
0: No, eso no. No, eso no.
4: Tienen que separar lo futbolístico de lo que es ahora Independiente.
0: No, eso no. Yo me refiero a que cualquiera por ahí pueda pasar y diga, mirá, este no está preparado, ¿viste? Y yo decía eso. Guarda, con Bertoni no.
4: No, está bien, pero yo creo que cada uno tiene sus razones de decir lo que quiera. Vivimos en democracia y bueno, cada uno puede opinar lo que quiera. De mí qué pueden decir, que yo dejé deuda en Independiente, que me llevé cosas, que hice cosas feas. No, yo voy por Independiente, voy para que Independiente pueda recuperar la mística conjuntamente con este grupo, que son profesionales, que claro, van a estar en cada área del club. Acá lo principal es darle a Independiente también a lo futbolístico esa mística que teníamos anteriormente. No se crean que porque Bertoni ganó 3 Copas Libertadores de América, 3 Copas Interamericanas, una Copa Intercontinental, un campeonato nacional con 8 hombres, que fue lo último que hice de Independiente, porque fui campeón del mundo y me fui 10 años a Europa, que porque fui un jugador importante para la institución. Yo, porque fui buen jugador y soy ídolo, parte de Independiente, voy a salvar a Independiente por eso. Acá hay que trabajar de otra manera.
0: Bien,
4: hay que
0: gusta
4: trabajar para ver y salvar a Independiente de la situación económica, de la situación de infraestructura, de fútbol, de todo. Independiente tiene una escuela que es muy, muy importante en Avellaneda, a donde van tantos chicos. Un montón de cosas que socialmente Independiente puede hacer también, no solamente el fútbol. Lo que le interesa a la gente es el fútbol. Las divisiones inferiores hay que invertir mucho. Creo que ahí está donde Independiente tiene que poner también la atención y poner gente capacitada, no por amistad la voy a poner. La voy a poner por capacidad. Sea de Independiente, de Independiente, o sea, de otro riñón, que haya trabajado en otros lados y haya dejado grandes cosas en otros clubes, ¿no?
2: Vos hace rato que tendrías que haber trabajado en Independiente, Dani. Vos hace rato que tendrías que estar al lado del Bocha, los dos, sí, tranquilamente.
4: El Bocha es otra cosa.
2: No, ya sé que es otra cosa, pero no importa. Yo te digo que vos sos un tipo muy capacitado y que tendrías tranquilamente poder trabajar tranquilamente al lado, ayudando, no sé si trabajando con el Bocha, pero ayudando a la dirigencia a comprar jugadores.
0: El Bocha, está contando, estuvo en el Napoli con figura, en Argentina con figura. Va a FIFA y
4: somos leyenda, pero Beto y
2: sí, pero pará, escuchame una cosa, mira, Dani, hace poquito Merlo es ahora empezó a trabajar como coordinador de inferiores. Ahora hace poco. y vos podías haber ayudado tranquilamente tanto inferiores como los equipos profesionales, a Independiente.
4: No, pero Beto, escuchame una cosa. Yo creo que nunca trabajé porque yo soy transparente y honesto.
2: Y yo por eso te fueron claro.
4: El primero y principal, estoy bien económicamente, no tiro ese dicho antiguo, manteca al techo, vivo bien, mi familia vive bien, le di un a mis hijos, le di lo mejor de lo mejor para que estén preparados ante este mundo tan difícil. Tengo una linda familia, nietos, y lo que quiero lo mismo. La transparencia, la honestidad, son códigos de vida que me dejó mi padre, mi madre, y me deben haber dejado a ustedes también. Yo lo único que quiero que Independiente recupere la mística, esa copera ganadora. Hace 24 años que Independiente no sale campeón.
0: Una locura.
4: Hace 42 años que Independiente no sale campeón de la Libertadores ni juega. Es un número capicúa, falta un número en el medio, parece el boleto que nosotros cuando subíamos a la escuela mirábamos si era capicúa.
0: Claro.
4: 24-42.
0: Sí, totalmente. Ahora, escúchame, Dani, ¿y cuándo son las elecciones al final? Todavía no está, pero ¿cuándo crees que van a ser?
4: El 20 de diciembre, te lo digo yo porque hablé, tengo gente que me ha informado.
0: Ah, bueno.
4: Que la van a...
0: 20 de diciembre.
4: La van a decir el 20 de diciembre.
0: ¿Y ya estás pensando si ganás quién va a ser tu técnico?
4: No. Yo tengo en mente los directores de fútbol.
0: Ah, ¿y quiénes van a ser?
4: No, te puedo decir.
0: Pero ya los tenés en la cabeza.
4: En la cabeza, primero, y los técnicos también. Hay que ver lo que dejan, hay que ver cómo queda el club, si el club puede comprar económicamente. Yo si hubiera estado hoy, lo dejaba Mateu, con el respeto del técnico.
0: Sí, totalmente de acuerdo contigo.
4: Lo dejaba Mateu y a Tucio, habían ganado 3-0, algo extraño hubo. Porque Quinteros a mí no me disgustaba, se tuvo que ir en su momento. Viste, yo hablo con pasión porque soy socio, pago mi cuota, soy hincha Independiente de chico, mi papá vio jugar lo mejor. Se murió preguntándome cuando ganábamos la octava. Y bueno, hay que ir por muchas cosas de la historia de Independiente. Y yo pienso que hay una sola palabra que se llama gloria que no tiene precio. Y hay que ir por la gloria, pero acompañado de los socios.
0: ¿Sé qué tendrías que hacer, Dani? No, por ahí lo estás haciendo, ¿no?
4: Pará.
0: Sí.
4: Déjame terminar. El club es de los socios.
0: Total.
4: Van a salir a decir que esta comisión va a ir por la SAT. Siempre van a tirar mierda, hablando mal y pronto.
0: ¿Y cómo te van a decir eso a vos si vos sos un tipo que naciste ahí?
4: Yo soy socio y quiero que los socios disfruten. Me da mucha bronca que a veces me paran los padres en la calle, en Banquimo, sí, por el centro, o en San Isidro, y me dicen, yo vi todo lo que hicieron ustedes, Bochini, vos, Galvanes, Agiorato, los grandes que eran Panchito Sá, el Zurdo y todo, y hablan del paladar negro. Paladar negro de la mitad de cancha para adelante, el paladar, el otro paladar era defenderse atrás y aguantar. Me acuerdo que Zurdo López me decía a mí, a Bocha y a los otros pibes, pibe, usted invente, nosotros aguantamos. Claro, es una historia que mucha gente vio jugar y vio nosotros ir al ataque y
0: que está muy bien lo que decía, sí. Por ejemplo, Márcico hacía lo que hacía porque lo tenía Junta, ¿no?
4: Uh-huh. Y claro, pero Junta era importante.
0: Claro, porque le decía, dale, gordo, corre un poco.
2: Siempre necesitas gente que defiende.
0: Ahora, Dani, para hablando, yo tengo una cosa, ¿sabés lo que tendría, para no sé, digo, esto con respeto te lo digo, Dani, porque
4: por favor,
0: vas a ser candidato, ya sos el candidato de una agrupación, para mí la gente te va a votar, para mí el Independiente te va a elegir, pero a esta altura, 20 de diciembre, no quedan muchos días, vos tendrías que ir con, no sé, hablando con el presidente Independiente, con un contador, hombre de números, a ver cuál es la verdadera situación de Independiente. Ya,
4: no, perdóname. No tenemos información de la plata que entra por los jugadores.
0: Y pero hay que ir a pedírsela.
4: El día que yo sea presidente, primero de todo, esta gente ya habló con la universidad para hacer una
0: auditoría.
4: ¿Cómo se dice? Una auditoría.
0: Ajá.
4: Escúchame, Independiente no puede estar viviendo tanto dinero.
0: Es una locura.
4: Y hay que ver cuánto entró, cuánto salió. De España, según notificaciones, dice que el Elche pagó 20 millones de dólares, que no creo que el Elche pueda pagar 20 millones de dólares, que era lo que habían puesto por el, viste que ponen una, en la,
2: la cláusula,
4: vender un jugador, la cláusula de 20 millones. Esa bola conozco.
0: Nazaray te está escuchando atentamente.
4: Nasa, mi amigo, Nasa. Escúchame, no, pero vamos a hacer. Entra plata en Independiente, entra buen dinero de los socios, pero los socios están cansados. Yo tengo amigos que tenían abonos y no los renovaron.
0: Mirá.
4: No los renovaron, están cansados.
0: Claro. Sí, hay que darle una a la gente Independiente una renovación. Lo tengo a Medinita ahí, que mira, este es el que cubre día a día, así que el otro día bien dijo Bertoni, guarda con Bertoni porque hay que cuidarlo. Medinita, estoy contigo ahí, a ver qué le querés preguntar a Dani.
5: Saludarlo, estoy de pie, por supuesto, como debe ser para saludar a un tipo como Daniel Bertoni y toda su gloria. Daniel, te pregunto, porque siempre se está dando la dicotomía, si primero hay que tener un club ordenado, o primero hay que tratar de ganar algo para poder ordenar con esos números el club. Y te pregunto, en caso de ganar, ¿a qué le vas a apuntar primero?
4: Primero y principal, la gente que va a estar en el lugar, los gerentes y los CEOs que van a ocuparse de la economía del club, el tesorero y todo eso, van a tener que ocuparse ellos. Yo me voy a tratar de ocupar del fútbol, elegir lo mejor posible la gente, voy a hablar con Tocar y voy a hablar con todo, porque es un respeto que merece toda la gente que está trabajando en Independiente. Primero las dos cosas. Independiente luchó hasta hace poco en una semifinal, la perdió por penales. No es que tiene más ni menos que los demás. Lo que pasa es que ahora se fueron varios jugadores importantes que, bueno, tuvieron algunos problemas con el director técnico y, bueno, habrá que elegir bien, escuchar. Bochini le dijo a estos dirigentes, yo tengo entendido porque lo escuché una vez en la mesa, que compraran al 10 de Gimnasia de Mendoza, que fue el que nos hizo los dos goles en la Avellaneda. Yo estaba en Italia en ese momento y lo vi de allá en directo, y yo un día le dije traigan a Bota y no, tampoco, dice que Tevez no lo quiso traer, que lo metieron a Tevez en el medio. Uno de los dos dirigentes que estaban hablando conmigo están ahora dentro del club. Nosotros queremos lo mejor para Independiente, y Bota fue a Taller y jugó muy bien. Bueno, fueron un montón de técnicos, se van de Independiente y van a otro lado y son campeones.
0: Sí. No, para mí, yo coincido en todo lo que dijiste en el análisis. Para mí Quintero se tenía que cuidar, quedar, digo, obviamente me parece que no podían hacer cualquier cosa con Quintero, porque las declaraciones eran duras en contra de los propios dirigentes. Creo que se tendría que haber quedado Mateo. Me parece que esta salida de cantidad de jugadores que tuvo Independiente insólitamente en el medio del campeonato son extrañas, o llegadas a esta altura del campeonato también.
4: La llegada, perdóname que te corte, la llegada, con todo el respeto.
2: Sí, pero no son extrañas, Daniel. Es el último mercado de pase. No son extrañas, es el último mercado de pase de algunos dirigentes.
4: Lo echaron, lo hicieron echar a. Porque lo hicieron echar a Quinteros. Ahí van a jugar con Atlético Tucumán.
0: Claro.
4: Yo estaba también allá en Nápoles y llamo por teléfono y me dicen: perdimos 4-0. Con el Atlético Tucumán, con todo respeto, que tiene un gran técnico, que Falcione estuvo Independiente y lo hizo muy bien. Y entonces, escúchame, por ahí no es el paladar que quiere la gente. Como dice el hincha Independiente, tiene un paladar negro. Pero también nosotros tenemos que tener buenos jugadores que defiendan, porque defender es un arte también, ¿eh? Ojo, que no es solamente atacar, ¿eh? Y agarrar todo, no. Hay que tener un equipo equilibrado, ¿me entendés?
0: Claro. Claro.
4: Y compraron jugadores que son deudas que van a quedar, como esta de del médico Ríos y del otro kinesiólogo que no se viene.
0: Kinesiólogo japonés,
2: sí, japonés.
4: Sergio un japonés que, bueno, pero yo quiero cobrar. El problema es que nunca, por lo que se ve, nunca pagaban.
0: No.
4: La gente inicia un juicio.
0: Es una cosa increíble. La verdad que es increíble. Vos ves, eso es verdad. Bueno, Medinita, la última rápida, que me tengo que ir a las noticias. Es un placer y la vamos a seguir, Daniel. Te agradecemos la charla.
4: No,
0: y bueno, este es un tiempo de comunicar y acá estamos para que comuniques a micrófono abierto.
4: Le agradezco porque ustedes se preocupan, yo creo que va a haber un montón de listas, y bueno, y todos tienen que tener su posibilidad de poder exprimir de los proyectos, pero el proyecto te voy a dar ahora, lo tengo el proyecto, pero no te puedo dar hasta que no entre adentro, ¿sí?
0: Está bien.
4: Lo que me encuentro.
0: Bueno, Gustavo, ¿algo rápido querías?
5: Sí, no va a dar los nombres de los técnicos que tiene en mente, le va a preguntar el corte de los técnicos, si más o menos el estilo lo sabe, o no, si lo sabe, si lo puede contar.
4: ¿Cómo no escuché bien?
0: El estilo del técnico, Dani.
4: El estilo que uno busca siempre, que el equipo sea equilibrado, que juegue bien, y trae cancha para adelante, que sepan defender, sepan abroquelarse bien. Porque el fútbol de hoy, moderno, como le llaman, es todo físico.
0: Todo físico.
4: El tiene que retroceder, ser un equipo corto y salir para llegar al gol, y los marcadores de punta son, decía el Cholo Simeone, es muy importante, porque cuando los marcadores de punta van y cruzan y cortan al central y al tres, muchos han hecho goles, Molina en el Mundial de Qatar.
0: Claro,
4: ¿entendés?
0: Totalmente.
4: Yo creo que hay un montón de cosas, hay que ver el técnico con qué jugador. Primero de todo te voy a decir una cosa, si llego a ganar las elecciones o no las gano, siempre voy a apoyar a Independiente. Pero te voy a decir una cosa, voy a ir al vestuario, muchachos, ustedes son empleados nuestros, que si quiere quedar, que se quede. Si se quiere ir, que se vaya. Muchos quieren venir a Independiente. Presentaré al técnico, le diré, yo voy a apoyar al técnico y lo voy a dejar trabajar tranquilo al técnico. No me voy a meter en nada, le voy a dejar trabajar. Me voy a meter si veo que hay cosas que no están bien.
0: Está muy bien, Dani. Clarísimo. Escúchame, no nos dijiste que te vas a hacer de comer, hijo, que nos vamos, que tenemos que ir a la noticia. ¿Qué vas a comer?
4: Una milanesa napolitana.
0: Estás a dieta, Dani.
2: Napolitana, napolitana.
0: Napolitana.
4: Napolitana. Guayó. Quiero decir algo últimamente.
0: Sí.
4: Lo que vi, el amor que tienen los napolitanos por Diego, ya te dije. Siempre les dijo que él era napolitano y se sentía napolitano. Aparte de argentino, amaba a la Argentina, amaba a la selección como la amábamos nosotros también.
0: Sí, total.
4: Como amamos nuestros equipos. Un gran abrazo, gracias por poder exprimir un poco lo mío. Y le digo que esta conducción es una conducción que no estuvo nunca en el club, y que son toda gente muy preparada y que van a estar en todos los sectores.
0: Aire nuevo, está muy bien. Dani, abrazo grande.
2: Abrazo, Dani.
0: Gustazo, ¿eh?
4: Un abrazo a todos los muchachos y a mi amigo Beto. Ahí.
2: Chao,
4: Beto.
2: Dani.
0: Beto, escuchame.
2: Estaban emocionados, Dani, en Nápoles cuando lo eliminó en Dulú, ¿no te acordás?
4: No, yo no.
2: En el 86. Vos te fuiste 3 meses antes, Dani. 3 meses antes.
4: Salvaste por eso. Te salvaste por eso.
0: Chao, Dani. Chao, Dani.
4: Un abrazo grande.
0: Daniel Bertoni, me encanta la que se involucre. A veces decís, bueno, valoro aquellos que salen de ese estado de confort, que juegan.